0: partido. Es cierto que se enfrenta a una potencia el equipo mexicano, pero pues aquí estaremos viendo de qué está hecho el equipo del Vasco Aguirre, ¿no? Es una buena etapa la que superó. Ahora está obviamente en una instancia mucho más riesgosa, mucho más peligrosa, y aquí vamos a ver de qué está hecho realmente el equipo mexicano.
1: Vamos a irnos de manera veloz porque hoy nos sobran temas en esta hora que vamos a tener en esta edición de Tricolor al Día. Equipo que gana, repite. ¿Coinciden que la decisión es acertada del Vasco Aguirre, incluyendo la de Jorge Sánchez?
2: Muy, muy acertada, creo yo. Creo que es lo mejor que puede hacer Javier, repetir el equipo. Incluso había, bueno, él mencionó que tenía dos tocados, por lo menos del equipo titular sabemos el tema de Alvarado. Alvarado es titular, a mí me parece que si no está al 100, yo creo que lo está tratando de poner para que le dé su mejor rendimiento. Pero yo creo que Javier hace lo mejor, repetir equipo.
0: Sí, sí, sí, de acuerdo, ¿no? De acuerdo a cómo se manejan los técnicos, yo creo que se va por la lógica Javier el Vasco Aguirre en este partido, que si bien es cierto, Jorge Sánchez de repente ha dejado algunas dudas en esa posición como lateral por la derecha, yo creo que el juego aéreo va a ser muy importante para que el equipo mexicano pueda resolver de buena manera defensivamente,
1: ¿eh? Va a ser muy interesante. Inglaterra, por su parte, hace un par de modificaciones con relación al partido en contra de Congo en Atlanta, porque la alineación titular es con Jordan Pickford bajo los tres postes, Mark Guy, Eric Consa, los defensas centrales, juega Jarrell Kwanza, se alcanzó a recuperar, Jet Spence se lesionó el día de ayer por el entrenamiento, después mantiene a el futbolista del Manchester City, Nico Reilly, en defensa, está Elliot Anderson, el nuevo futbolista del Manchester City, acompañando a Declan Rice, en media punta Jude Bellingham, cambia a los dos extremos para este partido Thomas Tuchel, que es Anthony Gordon, el nuevo jugador del Barcelona, y también Bukayo Saka. Adelante está Harry Kane. Hombre por hombre, hay que reconocer que nos supera, ¿no? De cabo a rabo.
2: A mí me parece que sí, es un muy buen equipo el de Inglaterra, creo que la verdad tiene futbolistas de mucha clase, de mucha condición para poder hacer un buen partido. A mí lo que más me preocupa es lo que pueda hacer adelante Harry Kane. Creo que es un tipo que quizá incluso sin que le lleven el balón y se lo acerquen, él puede generarse una jugada, y eso es lo que me preocupa del equipo inglés. Pero yo espero que hoy México entienda que hay una manera de neutralizar a Inglaterra, y es sofocándolo, tratando de a lo mejor estar encima, buscando quitarle las pelotas en presión alta, y eso puede ser perjudicial para el equipo inglés.
0: Sí, fíjense que hablaban de Harry Kane, ¿no? El hombre que determina, o que termina, más bien dicho, las jugadas de peligro del equipo inglés, pero Bukayo saca por derecha o por izquierda, de repente cambia el sentido del ataque, ya sea por uno o por otro lado. Me parece que es un jugador desequilibrante en lo individual. Es rapidito, es hábil sobre todo, y también te puede resolver en un momento dado, ¿no? Yo creo que ahí, sobre todo con este jugador, a mí me llamó mucho la atención. En el partido pasado entró de cambio tratando de revolucionar la ofensiva del equipo inglés. Creo que de alguna manera lo logró. ¿Por qué? Porque Harry Kane al final consigue el tanto que le opone al equipo de Inglaterra en la siguiente fase.
1: A mí lo que más me preocupa, francamente, es el duelo por las bandas. Los dos extremos, Anthony Gordon y Bukayo Saka, son dos tipos muy difíciles de sostener en el uno contra uno. No veo la manera en que México aguante defensivamente si no se les hace dos contra uno por las bandas, Gabo.
2: Yo creo que ahí ya lo tiene muy claro Javier. Por un costado va a ser Jorge Sánchez y Alvarado. Y por el otro, bueno, creo que lo va a hacer Gallardo junto con algún futbolista que termina bajando a apoyar por parte del medio campo. Entonces me queda claro que ya lo tiene en la mente, que sabe que va a ser de esa manera, que va a ser esa situación, y yo de verdad creo que le va a empezar a correr el punto inglés a partir de la media hora. O sea, a lo mejor yo creo que, y estas pausas de hidratación que decimos que vinieron a darle al traste del fútbol, creo que van a ayudar a Inglaterra. O sea, México tiene por lo menos esos veintitantos minutos para tratar de ahogarlo. En esa pausa de hidratación creo que puede recuperarse un poco el conjunto inglés y otra vez agarrar vuelo. Entonces en eso México otra vez tiene que tratar de controlar lo que puede hacer Inglaterra y tratar otra vez de ofender. Esas pausas creo que a Inglaterra le van a venir muy bien hoy en la cancha de la Ciudad de México.
1: Sí, porque al final de cuentas puedes manejar los tiempos leyenda del partido, ¿no? En algún lapso, a ver, dicen que normalmente los primeros 15 minutos pueden ser difíciles para cualquiera que se desempeñe en la altura, tú lo has vivido, y al final es tratar de aguantar 15 minutos, desarrollar tu fútbol en 10 minutos, irte a la pausa, de nuevo al tiempo de rehidratación e insistir para cerrar el primer tiempo, ¿no?
0: Sí, fíjense que normalmente cuando, hablando del torneo local, o como cuando vas de visitante, los técnicos tratan de guardar los primeros 15 o 20 minutos de iniciado el juego, de que no recibir gol. Aquí va a ser importante que Inglaterra pueda pasar esos 20 minutos del primer tiempo para poder empezar a plantear ellos su ofensiva, independientemente de la jerarquía que tiene el equipo inglés, porque no es cualquier selección, ¿no?
2: El equipo de Inglaterra. Tenemos que estar claros de eso, o sea, a ver, obviamente la euforia, el pensar que podamos avanzar en los cuartos de final, que hoy día ya tenemos rival, en caso de que se avance, obviamente, que sería la selección de Noruega, que hoy da un batacazo a eliminar a Brasil. Batacazo porque, pues digo, Brasil es un histórico del torneo, pero a mí me parece que es normal teniendo un equipo como Noruega, que juega bastante bien. Pero bueno, a lo que voy es que creo que sí hay que estar mesurados, tranquilos, porque independientemente de todo, México jugó muy bien contra Ecuador, pero tuvo pasajes medio raros contra Sudáfrica, medio complicados con Corea, y eso también creo que hay que evaluarlo a la hora de ver el partido. Yo creo que México va a intentar hacerle daño a Inglaterra, pero ojo, Inglaterra en una o dos que tenga te puede hacer muchísimo más daño.
1: El tema es que, a ver, normalmente cada cuatro años nos toca vivir un partido contra una potencia. El último que vivimos en esta competencia contra un rival de esta clase fue en contra de Argentina en noviembre del 2022. Y nos imaginamos que México pueda tener la pelota, digo, porque si no es ese caso, esa alineación que planta hoy Javier Aguirre, tuvo el balón en contra de Ecuador, ¿esa misma alineación le sirve para replegarse azul y para defender?
0: Mira, yo creo que Javier Aguirre confía en todos los integrantes que tiene, ¿no? Para enfrentar esta competencia, este mundial. Si mal o si no lo haría, me parece que haría muchísimo mal al no poner a los que él considera los mejores, independientemente del rival. Es cierto que Inglaterra obviamente es mucho mejor equipo que Ecuador, y ahora vamos a ver esta prueba para el equipo de Javier Aguirre, si realmente pueden superar esta instancia, y ya estaríamos hablando de otra cosa histórica para el equipo mexicano, ¿no?
2: Yo la verdad creo que, a ver, entiendo lo de Inglaterra, pero creo que por lo menos algunos minutos, no sé si sea en el primer tiempo, me imagino que puede ser, Inglaterra le va a dar el balón a México. ¿Por qué? Porque no tiene necesidad. Al principio creo que va a querer que México se desespere un poco. Y creo que a lo mejor al cierre del primer tiempo es cuando puede Inglaterra tener las opciones más claras para poder irse al frente. Ya en el segundo tiempo yo veo que Inglaterra le va a costar mucho. En el tema físico, aunque digo, por ahí dicen, sí, son futbolistas que se entrenan diferente, porque se entrenan diferente al futbolista mexicano, que se entrenan completamente como para aguantar este tipo de situaciones, sí. Pero realmente Inglaterra, o sea, pensemos Inglaterra, ¿en qué ciudad juega que sea tan alta como la Ciudad de México? No, ¿en Europa? No. Y ya no vienen a jugar con... bueno, ¿hace cuánto que...? No tengo registro de que de verdad vengan tanto a jugar a América. O sea, no es como que salgan mucho de esa zona. Entonces yo lo veo, sí, que en algún momento puede pasar un tema de que terminen reventando los pulmones.
1: Si no estoy mal, la última ocasión antes de este torneo que jugaron en el continente fue en el de Brasil.
2: Imagínate.
1: En 2014, o sea, hace 12 años. Ni siquiera estaba alguien en aquella generación de la selección británica. Pero bueno, será muy interesante, sí, el ahogo que puedan tener los ingleses, el tema de las alineaciones y demás, la estrategia de los dos entrenadores. Lo que es una realidad es que no sé si le tenemos que haber hecho caso a la FIFA.
2: ¿En cambiarlo?
0: ¿De cambiar el horario?
1: Está demorado una hora a partir de ahora. Se aplicó el protocolo de tormenta eléctrica. Había suspendido la llegada de los equipos al recinto, al final terminaron llegando con tiempo, pero está ya demorado una hora.
0: Yo creo que obviamente me parece que México tiene ventaja. ¿Por qué? Por las condiciones, como sea climáticas o lo que sea, la cancha me parece que favorece al equipo mexicano, independientemente de la altura. Ahora vamos a saber realmente de qué está hecho futbolísticamente hablando el equipo, insisto, que dirige Javier Aguirre.
2: A ver, creo que esto me queda muy claro de que en la FIFA, aunque al principio dicen que por el Real... tema de que se empezó a buscar el cambio fue porque la BBC dijo, bueno, pues a mí no me interesa que el partido sea a la una de la mañana. ¿Y esto por qué a la una? Que porque creo que en Inglaterra todavía no cambian, porque en España, por ejemplo, otros países ya tienen una hora cambiada en el tema del horario. Pero sería a la una, dos de la mañana, entonces medio complicado, quiero en prime time. Al final dijeron que no, se metió un tema de ahí de la situación de la tormenta. Al final, bueno, pues esto lo sabíamos que podía pasar, lo tenemos, cualquiera que revise su teléfono te lo mandaba. Sí. Pero bueno, pues creo que es un tema de retrasar un poco el partido. Así pasó con Ecuador, por lo menos una hora. yo creo que nadie te garantiza que a las 7:30 no caiga otro rayo y terminen parándolo por lo menos otra media hora, 40 minutos. Pero bueno, así es los protocolos de esta situación, ¿no?
1: Mientras tanto, el partido que se disputó en Nueva York y que también tenía la misma amenaza, no pasó absolutamente nada en la eliminación de Brasil, pero acá sí se cumplió el pronóstico del clima que se hablaba. Por lo pronto, nosotros vamos a conocer todos los detalles ahí en Ciudad de México, muy cerca del recinto en donde México se estará jugando su continuidad, su destino en el torneo. Está Octavio Rivero. Octavio, con el gusto de saludarte, de darte la bienvenida.
3: Amigos de Tricolor al Día, ya aquí en las inmediaciones del Estadio de la Ciudad de México, porque hoy hay un gran partido. México recibe a la selección de Inglaterra por los octavos de final de este torneo. La verdad, un partido que, bueno, ayer Javier Aguirre hablaba de los juegos más grandes de la historia del Tri, y justamente mencionaba el de España en el 62, el de Alemania en el 86, partidos en donde al final del día México terminaba jugando bien, pero no saliendo con el triunfo. En esta ocasión esperamos que el Tri sí salga con la victoria, que sí sea el día en el que México avance esos cuartos de final, que son justamente la meta. Recordemos que en esta edición, sí, este es el quinto partido, pero en realidad la meta siempre es llegar a los cuartos de final de este torneo, y hoy México tiene la oportunidad de hacerlo enfrentando a la selección de Inglaterra, que ayer en rueda de prensa también hablaban acerca de la altura, acerca de todo lo que conlleva jugar en este escenario. Decían que, bueno, no hay mucho más grande que jugar contra México en este estadio, que bueno, es mítico, es un estadio realmente espectacular, y que cuando uno va entrando a la cancha con estas nuevas escaleras, realmente se te va abriendo el estadio y te quedas, pues, francamente, en ceros de lo espectacular que es la vista cuando vas llegando a este estadio. ¿Qué es lo que va a pasar hoy con el equipo mexicano? Con la alineación, al parecer va a repetir el 11 que le ganó a Ecuador, con el Tala, con Gallardo, con Jorge Sánchez, con la defensa que ha sido la que ha funcionado en los últimos meses, y prácticamente en el último año, con Montes y con Johan Vázquez. En el medio campo, Lira junto con Romo y Gilberto Mora, que qué partido lo que le espera a Gilberto Mora, prácticamente un juego a los 17 años, tener un juego de este calibre es espectacular. Y adelante los tres que han hecho que este país grite los goles: Julián Quiñones, Raúl Jiménez y el Piojo Alvarado, en una labor bastante compleja, porque también tiene que sacrificar mucho el tema físico para la defensiva. Así que, compañeros, yo seguiré aquí reportando. México llegará en unos cuantos minutos, justamente por este pasillo llegará México, también la selección de Inglaterra, y tendremos toda la cobertura más adelante en los espacios de TUDN Radio.
1: Ahí, Octavio Rivera, muchísimas gracias, Octavio, con todo el reporte desde Ciudad de México. Bueno, lo de la admiración que le tienen al estadio es increíble en Inglaterra. Incluso un escrito en uno de los medios más importantes, Leyendas, donde la bautizan como la meca del fútbol.
0: Es que no es para menos, ¿no? No es para menos lo que ha recibido este estadio dentro de lo que es la historia de estas competencias mundialistas. La verdad que es un recinto que ya muchos países quisieran tenerlo, ¿no?
2: Es el estadio con más partidos de mundial, es el estadio con más goles de mundial. La verdad es que yo creo que sí debería de ser catalogado como la basílica del fútbol mundial.
0: Con más inauguraciones de mundial.
2: Claro, ya tiene tres, entonces digo, la verdad es que ahora sí me parece en esta copa que tenía que haber tenido por lo menos, yo creo que mínimo
1: una semifinal.
2: Mínimo tendría que haber tenido una semifinal, pero pues bueno, sabemos que el mundial no era de nosotros, nos dieron migajas, eso es una realidad, y se han dado cuenta de que el mundial acá sí llamó la atención, no como en Estados Unidos y Canadá.
1: Les hago una pregunta. ¿Le ven la posibilidad al recinto de volver a albergar en algún momento más?
2: No sé si lo veamos nosotros, pero creo que en algún momento, digo, porque pasaron ya 40 años desde el último.
1: Sí, por supuesto.
2: Entonces, no lo sé si lo veamos nosotros, pero creo que en tema de rotación posiblemente pueda ser. No sé si solamente México, pero creo que sí le tocarían algunos partidos.
0: Yo quiero pensar que sí, la verdad, por el ambiente, por lo que han manifestado los equipos, las selecciones que han venido a nuestro país, a México sobre todo, ya sea Monterrey, ya sea Guadalajara, ya sea cualquier otra ciudad, la Ciudad de México, por supuesto. Me parece que la gente que ha estado acá, de Colombia, de Corea, bueno, de todas las nacionalidades, me parece que se la han pasado de maravilla, ¿eh?
1: Ah, bueno, la imagen de, sí, claro. A ver, lo normal era lo que pasaba con la selección de México, pero el partido de Colombia contra Uzbekistán, uno se da cuenta del aprecio que tiene hacia el exterior el estadio. Lo que sí es que tengo mis dudas, a ver, es la primera ocasión que a mí me toca verlo en este escenario. Yo la primera vez que lo conocí, sinceramente, no me impactó tanto. Hoy lo veo, al menos a la distancia, y digo, está impresionante, pero no sé si se le tenga que mover un alfiler a ese estadio para volver a recibir un torneo, porque lo que guarda es un inmueble que habla por sí solo.
2: Sí, no, es historia pura. Obviamente, digo, y ahí estuvimos, Diego, cuando se jugó el partido contra Portugal, y la verdad es que pues sí nos damos cuenta de que es el cascarón, el mismo, pero remozado, rehabilitado, pusieron zonas importantes. Uno no sabe de aquí a 15, 20 años qué más te van a pedir,
1: claro,
2: y qué más puede empezar a cambiar. Entonces, bueno, pues obviamente tendrías que hacerlo. Pero sí, la verdad es que es impresionante lo que genera el Estadio de la Ciudad de México. Lo impresionante que es cuando estás en ese estadio, desde la cancha, cuando estás en la tribuna. Y bueno, también por ahí leía que aparte de

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1: ¿Qué es lo que tiene preparado la federación en caso de ganar el día de hoy?
2: Bueno, por lo pronto la idea es seguir entrenando aquí en el CAR y prepararemos el viaje a Miami más adelante en la semana, ¿no? Está todo preparado para cualquier escenario.
1: Hay que ganar el día de hoy y se me oyó una sonrisa. ¿Qué es lo que piensas el día de hoy? ¿Qué es lo que va a pasar?
2: No, queremos un triunfo. Obviamente todos queremos un triunfo, queremos dar una alegría al pueblo de México, es lo más importante.
1: Y en cuanto a los festejos, ¿qué opinas de lo que ha pasado?
2: Pues, recomendaríamos que lo hagan con moderación, que no se expongan, pero contentos por el fenómeno que se ha generado, por esta gran unidad que se ha generado con todo el pueblo de México.
3: Fenomenal entrevista en las inmediaciones de
4: ya, una tocaba, ¿no? Una buena.
3: Sí, pero la verdad es que logra que se pare el presidente de la Federación Mexicana de Fútbol. La verdad es que creo que lo siento distendido y Ibar con todo y que no se vuelve loco al momento de declarar. Ojalá algún otro medio tuviera Ibar con todo y con derechos. Sí. Creo que nadie más lo ha tenido. Eso es un logro impresionante por parte de Octavio
4: Rivero. Claro,
3: que lo siguió y le insistió en la exclusiva. A ver, si México ganara el día de hoy, tiene para recuperarse de aquí al viernes. Comienzan los trayectos. En caso de que se dé, lo comenzamos a contar como una desventaja, imagino, ¿no?
5: En cuanto a los trayectos, el estado físico yo creo que del equipo mexicano no tendría que variar mucho, ¿no?
3: ¿O cómo por tanto tiempo estando en Ciudad de México?
5: No, no pasa nada, yo creo que no tiene que variar mucho, ¿eh?
4: Yo no quiero adelantarme. Digo, a ver, entiendo que obviamente tienes tú, por ejemplo, como presidente de la federación, como lo que va pasando con Mikel, con Ibar, pues sí, tienes que tener logística.
3: Si no, nos vamos a ver como Senegal, Gabo, no, que no han salido de Estados Unidos.
4: Exactamente, tienes que tener la logística de que, a ver, gano para acá, pierdo, pues reparto a todos y que se vayan a sus casas. Porque al final, bueno, pues eso va a pasar, van a tener que darles vacaciones y listo. Pero no me quiero adelantar, entiendo que, bueno, puede ser tu rival ya Noruega, está Miami ya esperando y todo. Uh-huh. Pero, pues bueno, yo no creo que tenga que ver mucho el tema de la altura, bajar ahora a nivel del mar. Ese creo que México, al contrario, está jugando a la altura, te bajar a nivel, ¿no? te tiene beneficia, que beneficiar, claro, completamente. Pero no sé qué tan local vaya a ser México, que yo les digo, de muy buena fuente, muchos radioescuchas, mucha gente, ajá, que yo conozco, ya tiene su boleto para Miami.
5: Órale.
4: Ya tiene su boleto para Miami.
3: No, y entre noruegos y mexicanos en la Florida leyenda, o sea, eso va a ser una sucursal de Ciudad de México.
5: Sí, la verdad que sí, sobre todo de mexicanos, no está tan lejos, hablando un poco de distancias de la Ciudad de México hacia Miami, que son 2 horas y media de vuelo.
4: Más o menos.
5: Aproximadamente.
3: Tú, leyenda que lo viviste, perdón por la interrupción, ¿viajarías un día antes o 2 días antes, para tener un entrenamiento allá?
5: Un día antes, normal.
3: Un día antes.
5: Un día antes. Un viaje de 2 horas 45 minutos no te merma mucho en la oficina.
4: No, y no te pega el tema de subir y luego ir para abajo. Ajá. Al contrario, cuando regresas, cuando puede ser
5: cuando
4: complicado.
5: Vas a la altura, sí.
4: Entonces, bueno, además, bueno, en caso de que México llegara a ese partido y después pasar a una semifinal, bueno, pues ya todos caerían blandito por allá. Ya.
3: Que pase lo que tenga.
4: Claro,
3: que hagan.
4: Ya, que quieran, que viajen en el
5: camión. Claro, claro. Ya nos viéramos en esas, ¿no?
4: Ya nos viéramos en esa, correcto.
3: En fin, las declaraciones de Ibar Cisniega hace unos instantes, la realidad es que ojalá que sí los festejos, en caso de que se puedan dar, que sean con
4: tranquilos,
3: orden.
4: Tranquilos.
3: Por lo que sucedió en la última ocasión, leyenda, las 3 personas en Ciudad de México perdieron la vida.
5: Sí, yo creo que tenemos que ser conscientes, no nada más en la Ciudad de México, en todas las partes del mundo, claro, independientemente de que esté involucrado su equipo en este tipo de competencias, me parece que la mesura tiene que ser parte de. Es cierto que la alegría es bastante, es demasiada, pero con sus debidas proporciones, por supuesto.
3: Sí, totalmente de acuerdo. Ahora, qué suerte la nuestra, que yo no recuerdo en todo el torneo que a un mismo equipo se le hayan retrasado 2 partidos, ¿no?
4: No, la verdad es que, bueno, es un tema que ahora nos marca esta situación de retrasarlo por lo menos 1 hora. Yo creo, y lo platicamos desde días antes, y cuando estábamos viendo el tema de la altura y

0: Justo, a mí me surgió la duda porque hablamos del tema del clima y dijimos, ya pasó con Ecuador, y empecé a revisar y fue cuando salí a cuenta de que en ese momento de 6:30 a 8 y cacho por ahí decía que tormentas eléctricas. Entonces, creo que era algo que ya se sabía, que se pudo haber evitado, no se evitó, pues al final, bueno, hay que jugar con esto. En aquel momento no le afectó a México, para mí hizo uno de los primeros tiempos fabulosos que le he visto en Copa. Espero que ahora no le termine perjudicando.
1: Ojalá que sea así. Quédese con nosotros porque vamos a ir a redes sociales. Esto es Tricolor al Día. Va a arrancar el partido una hora después de lo previsto por tormenta eléctrica y el protocolo que se tiene en Ciudad de México para este compromiso. Y estaremos desmenuzando también lo que ha sido lo vivido en 1966, cuando ellos eran anfitriones del torneo y se terminaron coronando, y los logros que ha tenido el cuadro nacional mexicano durante esta justa. Nosotros hacemos pausa comercial y seguimos con más en Tricolor al Día.

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0: Bienvenidos amigos de TUDN Radio, es Noche de Copas completamente en vivo en este domingo 5 de julio de 2026 y tenemos una cita con la historia porque estamos a tan solo 30 minutos, no se paran del arranque del partido entre México e Inglaterra correspondiente a los octavos de final y bueno, mucho de qué platicar, estaremos reaccionando a lo largo de las siguientes 2 horas y media, quizás un poco más, esperemos que no, que lo gane México en 90 minutos, acá en la señal de TUDN Radio, nueva edición de Noche de Copas, hoy ciertamente con una edición muy, pero muy especial. Quien les habla, Iker González, el día de hoy, bajo la producción y controles operativos de Oliver Figueroa, Karen Villagrana, en las redes sociales. Y saludo con mucho gusto a quienes me van a acompañar el día de hoy en el programa, pero hoy con el apoyo de miles y millones de mexicanos, desde donde sea que nos estén escuchando. Michelle Rosas, ¿cómo estás? Bienvenida a Noche de Copas.
1: Hola Iker, ¿cómo estás? Muy buenas noches para ti, para Oscar, para la gente que se va a conectar con nosotros. Tú lo dices, ¿no? La noche que nos deparará la historia, una noche que promete mucho, una de las ediciones de Noche de Copas más especiales, porque estamos llegando a ese partido que va a poner a México en la historia, ¿no? Ya llegar a este quinto partido en este nuevo formato es mucho, pero lo que representará para la selección mexicana y para los más de 130 millones de mexicanos que hoy seguramente están conectados disfrutando de lo que será este compromiso para que México pueda superar a Inglaterra.
0: Y hoy tenemos que arrancar, Oscar Díaz, te saludo con mucho gusto con la frase mítica y sí, porque no hay otra forma de pensarlo. Entendemos que México viene jugando bien, es una realidad. 4 partidos en fila, no solo ganando, sino sin recibir anotación en lo que va de esta justa del verano, pero sobre todo por las formas en lo que ha hecho, como lo ha hecho el equipo nacional mexicano. Hoy podemos dejar de lado lo futbolístico, que lo estaremos analizando más adelante, pero tenemos también el corazón. Tenemos el misticismo del país, la frase tan mítica ya de sí, que bueno, ya estaríamos con el partido, pero hay que aclarar. También se terminó aplazando horita, al igual que el partido que sucedió a media semana contra Ecuador, arrancará en punto de las 9 de la noche, tiempo del este. ¿Cómo estás?
2: ¿Qué pasa, Iker? Michelle, saludarlos, también mandarle un abrazo a Oliver Figueroa en la producción y en controles. Lo platicamos fuera del aire, ¿no? Creo que no se siente este misticismo, esta sensación desde, al menos yo no la siento desde Brasil 2014 cuando enfrentamos a la selección de los Países Bajos. Entonces, es un momento especial, es un día especial, pero creo que sí hay otra frase y otra forma de ver las cosas. No solamente un sí, que hoy sea un sí, ¿por qué hacernos la pregunta? Que sí, hoy sea un hombre, sea el día de trascender.
1: Del se puede al sí.
2: Hagámoslo.
0: Hay que hacerlo. Y a ver, es una realidad, el rival en puerta es complicado, sí. Es una selección top, es una selección que ya sabe lo que es ser campeona del mundo, que eso no es un dato menor, que sí. Generalmente a México las ocasiones que lo han eliminado casi siempre de ese torneo han sido contra selecciones top, contra selecciones de la élite, pero hoy México tiene la ventaja, así como le pasó en el 70 y en el 86, de ser local, así que eso termina siendo algo muy, pero muy importante. Quédense con nosotros, entonces estaremos reaccionando con todos ustedes con nervios, sí, porque es sí, natural, claro, es normal. Vamos a cantar goles, esperemos sí, que ojalá, los cantemos ojalá. Y que no pase nada con Inglaterra, que no pase absolutamente nada con el conjunto de los tres leones. A cosa de 16 minutitos de arrancar el partido en el Estadio Ciudad de México, y si les parece podemos platicar la alineación, ¿no? Por si usted sí. En casita, en el carro, donde sea que nos esté escuchando, no se ha enterado de la alineación de los dos equipos. Arranquemos con México y de entrada misma alineación partido contra Ecuador. En la portería, el tal Rangel, poco que destacar acá, creo que es...
2: No, mucho
0: es
2: que destacar, poco que decir.
0: No, pero es evidente que tenía que estar el tal Rangel. Línea de 4, por derecha, Jorge Sánchez, prime, desde prime, que firmó con el Atlas, no falla Jorge Sánchez.
2: Ya
0: César Montes, Johan Vázquez.
2: Gabo, Jesús, dígale algo.
0: César Montes, Johan Vázquez, Jesús Gallardo, los que conforman esa línea de 4 elementos.
1: Duda, ¿no? Sí. Si jugaba o no jugaba, Aguirre creo que la duda la tenía con Montes, y si no estaba, iba seguramente a estar Edson Álvarez en esa línea de 4, pero bueno, Montes comenzará como en el partido pasado.
2: Es correcto.
1: Y
2: creo que también por el tema del juego aéreo, ¿no? Sí, contra un Harry Kane, por lo menos uno que sea alto, aunque no te maneje el juego aéreo de la mejor forma, un balón por aire que pueda rescatar. Lo vimos hoy con el partido entre Noruega y Brasil. Uf. Ese cabezazo de Erling Braut Haaland, cómo le gana la marca incluso a un Gabriel Magalhães. que se supone está entre los mejores.
0: Tenía que ser un Gabriel, ¿no? Tenía que ser un Gabriel.
2: Sí, sí, señor. Sí, sí, señor.
0: Tenía que ser. Todos los caminos llevan a Gabriel. A Gabriel. Pero bueno, a ver.
2: A usted no le gusta, ¿verdad, Gabriel Magalhães?
0: La alineación del conjunto mexicano: Eric Lira, Luis Romo y Gilberto Mora en el medio campo. El niño Maravilla, que ya está sonando para los mejores clubes de Europa. Y
2: ¿Para quién está sonando?
0: Para varios. Vamos a
2: dejarlo. No, dígalo.
0: No, vamos a dejarlo ahí porque no. Hay que enfocarnos de pleno en el equipo nacional mexicano.
1: Porque se va a ir hasta el otro año.
0: No pasa nada. Finalmente, en el ataque, Roberto Piojo Alvarado, que se habló a media semana y después del partido contra Ecuador, que a lo mejor en una de esas no iniciaba por ciertas dolencias. Sí lo hace el futbolista de las Chivas Rayadas del Guadalajara, Julián Quiñones del otro costado, y Raúl Jiménez. ¿Qué pensamos de repetir alineación en Copas del Mundo?
1: Está raro, ¿no? Está raro para Javier Aguirre, sobre todo porque no lo había hecho, no lo hizo del primero al segundo, del segundo al tercero tampoco, y por ahí se dice, ¿no? En el argot futbolístico, alineación que gana, alineación que en teoría tendría que repetir, pero hay muchas condiciones que también juegan con el rival en el sentido de modificarle, en el sentido de algunas sobrecargas musculares que puedan tener jugadores, pero creo que ese es el mejor once que le hemos visto a la selección mexicana. Si acaso por ahí yo me atrevería a considerar en su momento, o que hubiera sido una buena opción, el caso de Fidalgo, pero creo que Luis Romo lo hizo bien y se ha ganado a pulso la titularidad.
0: Oscar, ¿alguna duda con la alineación? ¿Le hubieras cambiado algo al once titular?
2: Pues creo que de los cuatro partidos que hemos visto es el mejor once que puedes armar. A ver, finalmente, si no había repetido Javier Aguirre, ya sea en su proceso o durante esta justa algún equipo, es porque algo no terminaba por encajar o porque las circunstancias del partido siguiente eran diferentes. Por ejemplo, Chequia, ya estabas clasificado, podías descansar algunas piezas, podías ver a otros futbolistas sin cambiar por completo el esquema, pero podías cambiar ciertas cosas, te daba esa libertad, y también era un partido que tácticamente te exigía cosas diferentes, sobre todo por el tema del juego de los jugadores, de los futbolistas checos. Ahora, contra Ecuador, creo que puedes alinear, digamos, lo normalito, lo que tenías pensado, sin tener que modificar mucho tu esquema de cara al rival. Y creo que hoy con Inglaterra, no porque son mal rival, creo que es un excelente rival para hoy, para la selección mexicana.
0: De lo mejor que puedes enfrentar en el Mundial.
2: Y también por
0: el
2: peso histórico.
0: ¿Qué tantas selecciones están hoy por encima de Inglaterra?
2: Parece Francia, Argentina, creo que Noruega, con lo que vimos hoy. Noruega, cuidado en la siguiente Eurocopa.
0: ¿Más que Inglaterra el día de hoy, Noruega?
2: Sí, para mí sí.
1: Por mucho.
2: Para mí sí.
0: ¿Más que Inglaterra?
1: Sí, más, muchísimo más. Creo que lo que representa a Noruega en el sentido de cómo se plantó hoy ante Brasil, ¿no? Un rival al que obviamente le iba a exigir. Una, no se achicó; dos, esperó perfectamente. Y la realidad es que Noruega tuvo dos, y las dos fueron las que metió.
2: ¿Y qué es lo que le faltó a la selección de Japón? Creérsela. Que es el temple que sí tuvo, que sí tuvieron los nórdicos.
0: Cuando enfrentas a equipos top y pasa a nivel de clubes, pasa a nivel de selecciones, quieras o no, la camiseta pesa. Y a ver,
2: señor.
0: El hecho de tener enfrente, con ese partido puntual que mencionas, a Brasil, que es pentacampeona y que es, independientemente de que no se le estén dando las cosas en tiempos recientes, pues sigue siendo Brasil, ¿no? Y ganarle a este tipo de selecciones y a este tipo de equipos nunca va a ser fácil, nunca va a ser sencillo. Lo que creo que también empieza a dejar claro el Vasco Aguirre es que este es el mejor once, ¿no? Sin lugar a dudas, como bien lo platicaban, recordando que ya se han hecho varias modificaciones en relación al que fue el primer once, ¿no? En ese partido contra Sudáfrica. El caso de Israel Reyes, que parece ser perdió la titularidad en ese sentido. Lo del propio Brian que no ha estado al 100% de capacidad.
2: Y
0: entonces,
2: que también Gil ha estado mucho mejor.
0: Exactamente, hoy es lo mejor que puedes mandar al once.
1: Pues es que es el jugador creativo, el jugador que te va a generar una revolución, el jugador distinto de la selección mexicana, ¿no? Obviamente, con las condiciones que tiene Gil, tenía que ser el titular, esperando que en el segundo tiempo no tengas complicaciones y que en tus revulsivos puedas encontrar a lo mejor el cerrar el partido, ¿no? Pero yo creo que Javier Aguirre va a ir a buscar sentenciar, pero sí llevarse una ventaja en el primer tiempo.
0: Y esperemos que si usted nos está escuchando en casita, donde sea que nos esté escuchando, esté de verde. Nosotros, por razones del green screen, no podemos estar de verde, porque si no, desaparecemos. Esa es la realidad,
2: sí,
0: desaparecemos, dejamos de existir.
1: Estaría raro, ¿no? Nos veríamos nada más la cara.
0: Pero a ver, como sea, Oscar, hay que decirle a la gente que nos escucha, donde sea que estén, no me importa si es una playera de la selección oficial, como sea. Cualquier tipo de vestimenta hoy de verde, no hay otro color.
2: No, incluso aunque no sea de la selección.
0: Una playera de verde.
1: ¿De
0: verde?
1: ¿De
0: verde?
2: ¿Una de León? Una de Chivas Alternativa.
1: ¿Una de los Jaguares de Chiapas?
0: Una de qué, de Santos Laguna.
2: De Santos Laguna.
0: Ahí con franjas blancas, también franjas en verde. Pero como sea, no me importa. Pero hoy todo el país, todos los que estemos apoyando a la selección, tenemos que estar de verde.
2: Y también pensando en que juega, cuando juega de local o juega con su indumentaria local, Inglaterra es de blanco. Creo que también apela un poquito a eso de no usar los colores del rival. Y que también algo interesante que se ha generado en estos últimos días, digamos, no rechazar a los ingleses como tal, pero sí de muchas marcas que se han sumado, que tienen su nombre en inglés, que lo han cambiado
0: exacto,
2: a traducirlo a español.
0: Hoy
2: sí.
0: No se usa inglés.
2: Hoy no se usa inglés.
0: De hecho,
2: hoy no sé, por ejemplo,
0: la
2: aquí,
0: no
2: la botanita inglés. Que nos vamos a estar haciendo preparando a lo largo de estas 2 horas y media, quizá un poco más, sin salsa inglesa. Partimos por ahí.
0: Por supuesto.
2: Quien tenga un bulldog inglés en casa se queda fuera.
0: Salsa que pique, lo tenemos que decir, si no, no hay de otra.
2: Y también la música. No se escucha One Direction.
1: No se ve Harry Potter.
2: No se escucha
0: Oasis. De hecho, ni siquiera hay que decirle One Direction, una dirección. Y ya, ahí, o sea, no. Hoy cualquier. Cualquier cosa que sea en inglés hoy no se utiliza.
1: ¿Cómo lo vas a hacer para pronunciar entonces?
0: No sé, no. Vamos a descubrirlo sobre la marcha. Pero hoy inglés no, cero. Hoy inglés cero.
1: Hoy no inglés.
0: Para nada.
2: No. Hoy nos olvidamos de que existe
0: hoy puro español.
2: Sí,
0: puro
2: señor.
0: Español y toda la mexicana, que es lo importante. Vamos a platicar también, si les parece, del 11 titular que manda la cancha el día de hoy, Thomas Tuchel, entendiendo lo que es Inglaterra, que sí. A ver, se ha generado mucha polémica, se generó mucha polémica la previa al arranque de esta Copa por el hecho de no llamar a distintos elementos que parecía iban a estar justamente y que son de los mejores en el mundo. Pero bueno, ¿cuál es el 11 titular de Inglaterra al día de hoy? Jordan Pickford en la portería, Jarrell Kwanza habilitado como lateral por derecha. Ojo acá, porque Kwanza no es un lateral nominal, no es un lateral de oficio, es un central por derecha. Por ahí creo que México podría aprovechar. El caso de Esri Konsa, Mark Gay y también los centrales y Nico O'Reilly son los que conforman esa saga por parte de Inglaterra. Elliot Anderson y Declan Rice en el medio campo para finalmente dejar delante a 4 elementos que me parece son fantásticos. Jude Bellingham como media punta, Bukayo Saka y Anthony Gordon como los extremos y Harry Kane capitán y uno de los mejores, si no el mejor goleador del mundo. Mitch, ¿le puede competir esta selección a esos nombres en el 1-1?
1: Sí, creo que sí. México lo ha demostrado. Creo que hoy la clave de Javier Aguirre será, y de los jugadores obviamente, no dejar y no perder de vista lo que pueda hacer Harry Kane, obviamente tapándolo lo más que se pueda, a Bellingham también, ¿no? Porque entendemos que él es el que va a ser el propiciador o el que va a repartir gran parte del juego. Y bueno, en la parte alta tendrán que aprovechar la experiencia que tiene Raúl, ¿no? Que si bien es cierto, pues conoce, creo que en muchas maneras al guardameta, a Jordan, que ha sido uno de los porteros a los que más goles les ha metido. Entonces creo que de entrada ahí, pues Javier Aguirre no tenía que moverle mucho en la parte alta. Creo que la clave será en que México haga su partido como lo ha estado haciendo, siendo presión alta y soltarle menos la pelota al rival.
2: Aparte somos locales, empezamos sí, ahí, locales. No les puedes ceder la pelota, tienes que ir al frente, tienes que salir con esa, sabiendo eso, que eres local, que tienes a la gente de tu lado, que vas a tener más 80,000 armas coreando tu nombre a través de los 90 minutos, entonces creo que tienes que partir de ahí. Ese es el mejor momento para la selección, para que busque trascender. Al final de cuentas también, a ver, es una selección de Inglaterra que la vamos de que impone, ha sido campeona del mundo, pero no es la mejor Inglaterra. Creo que de las Inglaterras que se te hubieran podido presentar a lo largo de la historia, te tocó una que sí le puedes ganar.
0: Y a ver, tenemos, ya estamos viendo las imágenes, ¿no? Como tal, en el Estadio Ciudad de México. La realidad es que, y a ver, creo que también lo podemos comentar, Mitch, Oscar, amigos de Noche de Copas. Se le criticó mucho, ¿no? Al entorno, al ambiente del estadio en ese partido inaugural. Creo que por distintos factores, el tema de los influencers que se ha dejado algo que desear, sí. El hecho de que muchos hicieron el viaje más por el decir, ¿no? Estuve en un partido inaugural de la Copa más que por apoyar a la selección mexicana. A partir del regreso, ya el tercer partido de la fase de grupos contra Chequia, no sé si lo vean así, pero este estadio ha pesado como lo ha hecho a nivel histórico, ¿no? ¿Cómo? Porque creo que contra Ecuador es la clave, hoy contra Inglaterra, minutos de que arranque el partido, lo estamos viendo, con todo y lluvia, Mitch, esta es una de las claves que tiene a favor el equipo nacional.
1: Claro, y que las tiene que aprovechar, ¿no? Oscar lo decía al principio, es el último partido de México como local, es ahora, ya no hay un mañana, ya hay un después. Creo que las 80,000 personas que están hoy en el Estadio Ciudad de México tienen que apoyar con todo a México desde el minuto, desde el segundo uno, hasta que el árbitro silbe el silbatazo final, ¿no? Creo que ha sido parte, por ahí les estuvieron dando una bandera, ¿no? Creo que toda la logística del estadio también ha estado a modo de poder alentar al equipo, ¿no? No es necesario ni siquiera darle méritos ni meterte con el rival. Creo que se tiene que enfocar la afición mexicana en alentar a los mexicanos.
0: Donde estén, Oscar, donde estén. Y va de la mano con lo que decíamos de hoy, vestir completamente de verde. Sí, donde señor. Estén, hoy todos podemos sumar. No sé cómo le va a llegar a los jugadores, pero hoy todos podemos sumar. Hoy el hecho es que tenemos que estar unidos, que además creo que se ha generado, ¿no?, en el entorno de la Copa alrededor de esta selección. Hay una sensación de unidad, no sé si lo vean así también, que
2: totalmente.
0: Hace mucho no se percibía, ¿no?, con esta selección, que a partir, creo yo, desde 2018 se perdió ese elemento vital que era la afición de México, que aparecía en todos lados. Hoy lo ha vuelto a hacer y hoy parece que está de regreso, ¿no?, este factor.
2: Y que también de cierta forma, no quiero decir que se lo han ganado, pero también los resultados no acompañan una afición que es de las mejores del mundo, con muchas presentaciones muy bochornosas, pues a final de cuentas es algo que termina pasando, pero ahora viendo al Estadio Ciudad de México, los ingleses que se preocupaban tanto de la altitud, ese creo que va a ser el menor de sus problemas, el ambiente, la gente, yo creo que va a ser un problema mucho mayor el tema del clima, pues bueno, clima londinense, no, ni para uno ni para otro. En ese aspecto, pero a ver,
0: pero
2: finalmente...
0: venían de allá donde no salía el sol, ¿no?
2: Exactamente, como la canción.
1: Es una canción, ¿no?
2: Pero a ver, finalmente, hablando de ese tema de la unión, creo que muchos a lo mejor llegamos a criticar en cierto momento el por qué esa es esta concentración de un mes. Se ve en el grupo, se ve que si es en el reel de Don Memo me mandó a dormir, o de lo que tú quieras, se ve en los videos que salen de los entrenamientos, se ha hecho grupo. Se ha hecho grupo y también se nota dentro de la cancha. Creo que yo no recuerdo una dupla en la delantera como la que vemos hoy con Raúl y con Quiñones. En el nivel de asociación,
0: hay que poner
2: no
0: a
2: la
0: los
2: vemos.
0: Tres, ¿no? Tampoco hay que descartar al Piojo.
2: El Piojo también.
0: Creo que...
2: Pero eso te lo da el tener un grupo.
0: Sí, yo creo
2: más
0: inclusive...
2: allá de que tengas grandes futbolistas, si no tienes grupo, no te da eso, ese jugador extra que es la química.
1: Y que también mucho depende de lo que ha hecho Javier Aguirre, ¿no? O sea, desde el técnico habla el cuerpo técnico, ¿no? Rafa Márquez, por ahí, con todo y los rumores de que si había división, ¿no? De que si algo se estaba manejando a la interna. Creo que el grupo y la unión, tú lo dices, Oscar, muy bien, se nota, ¿no? Y cuando eso tú lo reflejas, obviamente eso va a impactar entre los mexicanos. Porque la realidad es que hoy en las calles, tú desde la mañana veías a la gente con su playera verde, a la gente haciendo sus compras de último momento para la reunión que iban a tener para poder ver el juego, ¿no? Creo que hay una gran unión en todos los lugares, no solamente creo que en Guadalajara, yo creo que en todos los estados de la República.
0: Que del otro lado, y lo podemos comparar inclusive, ¿cómo perciben el entorno de Inglaterra? Que es una selección que siempre llega con presión, y es lo que pasa siempre con los equipos candidatos, es lo que pasa con los equipos que ya saben lo que es ser campeones del mundo. Por mucho que Inglaterra exista esa polémica, que si gol fantasma, que si ayudas en el 66, que si no sé qué, lo que sea, son campeones del mundo, ya lo han sido. Este equipo además cuenta, y lo decíamos, con los mejores jugadores del mundo, línea por línea. ¿Cómo percibimos el entorno? ¿Les va a pesar la presión? El hecho de que jugaron una fase de grupos que arrancaron muy bien contra Croacia. Asia, decíamos, esta es la Inglaterra que queríamos ver desde hace muchísimo tiempo.
2: Y que hoy no queremos ver.
0: Y que después, a ver, llegan partidos contra Panamá y contra Ghana, donde dejan muchísimas dudas.
1: Mucho. Y contra el Congo también, la realidad es que si me aguanta un poquito con el Congo, le sufrió mucho Inglaterra o bastante.
0: Bastante.
1: O sea, yo diría que la mejor presentación de Inglaterra en el Mundial fue Croacia, pero ahí también habría que subir a Croacia, porque creo que Croacia también exigió mucho a Inglaterra. Sí. Obviamente el resto, Ghana y Panamá, le jugaron muy a la defensiva. Inglaterra eso los desesperó por muchos momentos y no encontraron las variantes. No creo que en las sesiones de video seguramente Javier Aguirre tenía de dónde cortar, ¿no? De dónde analizar para saber qué selección es la que quería presentar hoy frente a Inglaterra, a la cual creo que la pueden cansar en el primer tiempo.
2: Y que puedes ver el partido contra Croacia simplemente de ver cómo hacerle daño. y puedes ver el juego contra Congo y contra Ghana de cómo no te hagan daño. Entonces, creo que tienes dos variantes y ha tenido el conjunto de Inglaterra, digámoslo así, hemos visto dos caras, un equipo que ha sufrido para anotar y un equipo que ha sufrido también en zona baja. Entonces creo que eso es algo bueno para México y una Inglaterra que dio su mejor partido en el primer juego del torneo. México viene a dar su mejor partido.
0: Exacto.
2: Ese es otro punto bastante, bastante importante para este encuentro. Y otro, no está Harry Kane y no resuelven contra Congo. Sí, esa es otra. O por lo menos se van a la larga.
0: Que a ver, tiene los jugadores para hacerlo sí, a nivel sí. individual. Si los comparamos en el uno contra uno, Inglaterra va a ganar 99 de, sí. de 100 ocasiones. El tema es que hoy en lo colectivo, México da la sensación que es mucho más que Inglaterra, porque bien lo decías, ese partido, el mejor que ha dado Inglaterra fue hace ya casi un mes. Sí, hace sí. ya casi Ajá, un mes Inglaterra le ganó a Croacia. México viene de dar su mejor partido contra Ecuador en esta semana, Oscar.
2: Y que, sí, y más allá, a ver, para también hacer un paréntesis, yo percibo a la selección de Inglaterra, que llega, a menos desde el tema mediático, como la selección de Ecuador hace un par de días. ¿A qué me refiero?
0: Nada, nada más que en no chillen tanto si pierden, por favor.
2: Eso es a lo que voy. Pero a ver, eso de decir...
0: Que no saquen comunicados de ya vamos a ir con...
2: No, no, favor, pero que también salgan si a decir medios ingleses y gente llegada a la selección inglesa que salga a decir es que ¿por qué juegan 4 de 5 partidos en su estadio? Porque son una sí, nación host.
1: Así era, papá. Así
2: hace 60 años tú con polémica en tu casa ganaste tu único título.
0: Con un gol fantasma aparte.
2: Empezamos por ahí, partimos ahí. Pero es a lo que voy. Es una selección que, como decimos en México, está llorando antes de que le peguen.
1: Mira, al menos
2: entonces
1: ya
2: yo
1: no
2: percibo
1: se,
2: eso.
1: Ya no se quejó porque pues sí hubo serenata. Lejana, pero sí hubo. Sí, sí hubo juegos pirotécnicos. pero al menos ya no salieron hoy a decir algo acerca de ese ruido, ¿no? Como en sí. su momento lo había hecho Ecuador.
0: Saltan a la cancha en estos momentos ya para el protocolo los dos equipos. No sé ustedes, pero yo ya estoy desde hace mucho tiempo, desde hace cosa de 40 minutos.
1: Estoy muy
0: nervioso.
1: Estoy,
2: desde que desperté.
0: Como no lo estaba desde hace muchísimo tiempo. Lo platicaba,
2: y es lindo.
0: Sí, lo platicaba
1: no lo
0: con...
1: en mi examen final de la licenciatura ni en nada.
0: No.
2: Yo tampoco.
0: Nunca lo estuve.
1: Hoy estoy más
0: estuve.
1: Nerviosa.
0: Mitch, lo platicaba con Oscar. Quiero saber tu opinión y tú desde hace cuánto no sentías esto por la selección. Yo desde el partido contra Alemania en 2018, que le ganan con anotación del Chucky Lozano, no tenía esta sensación con el equipo nacional. No me emocionaba tanto, no me ponía nervioso. Hoy, pase lo que pase, estoy agradecido de tener de nueva cuenta esa sensación.
1: Híjole, yo Brasil 2014, el partido contra Países Bajos, creo que ese es para mí el momento en el que más nerviosa había estado con la selección mexicana, en el que más confiada estaba, en el que veía que la selección mexicana sí podía lograr y entrar al famoso quinto partido. Creo que ese es el momento que más me recuerda a la selección mexicana, que lo puedo comparar con este, pero creo que este me gana un poco más. O sea, en este me siento o siento que la selección puede superar a Inglaterra.
0: Y sobre todo es eso, ¿no, Oscar? El hecho de ver que hay una posibilidad muy real. Sí. Muy real, y eso te suma nervios, sean positivos, sean negativos, pero te suma para estar inmerso en lo que es el entorno de este partido.
2: Sí, totalmente. A ver, si hablamos en un tema de porcentajes, creo que todavía, al menos yo se le doy un poco más a la selección de Inglaterra por los futbolistas que tiene, pero creo que un 55-45, creo que México a una fase de eliminación directa, a ver, también repasamos los últimos rivales que ha tenido antes de esta justa, Brasil en 2018, en 2022, bueno, no pasamos de fase de grupos, pero de eso no hablamos, en 2014 Países Bajos, que no ha sido campeona, pero es de las, yo creo, la selección más grande,
0: finales, ¿eh?
2: Exactamente, que no ha sido campeona. Pasamos a 2010 Argentina, pasamos a 2006 otra vez Argentina. Entonces, finalmente es una selección que siempre se topa con rivales fuertes, a veces también de México, por no aparecer en los momentos que tiene que aparecer, le han tocado cruces un poco más complicados, pero creo que hoy, a como llega Inglaterra, a como llega México con la confianza, está la mesa puesta, Iker.
0: Porcentaje entonces 55-45 para México.
2: Para Inglaterra. Por los futbolistas, pero no necesitamos más con eso.
0: Con eso. Parejo entonces, ¿no?
1: Parejo. Sí, parejo. Yo me voy un poco más a favor de México, creo que puede pesar la localía y me inclinaré un poco más por México.
0: Y antes de que hagamos la pausa, nos vamos a quedar en redes sociales, pero ya se entonó el himno nacional de Inglaterra y es el momento y le toca al equipo de casa hacer sentir el estadio con el himno nacional mexicano, que son pocos los momentos que se le igualan en copas de este estilo. Pausa y regresamos en la señal de TUDN Radio.

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1: Y ha comenzado el partido entre México e Inglaterra en el Estadio Ciudad de México. Comenzó la cita con la historia, comenzó el partido de los octavos de final y la búsqueda después de 40 años en estar dentro de los mejores 8 de la competición. Oscar Díaz, Michelle Rosas y un servidor, Iker González, por acá en estos espacios. 40 segundos de juego y les pregunto sus pronósticos. Apenas vamos arrancando, así que pronósticos, ¿cómo se define el partido? ¿Cómo termina, Mitch?
2: Yo creo que 2-0 a favor de México. Me voy a inclinar porque va a mantener o va a seguir manteniendo la portería en cero y un marcador similar al de Ecuador.
1: ¿En 90, 120?
2: No, en 90. Yo espero que 90.
3: Primera tarjeta amarilla, Declan Rice por una patada en la cara a Luis Romo. Aplaudimos. En el primer minuto.
1: Todo lo que sea contra Inglaterra.
3: Ya empezamos ganando, venga.
1: Contra Inglaterra lo vamos a aplaudir.
3: Sí, señor, no, pero una patada terrible de Declan Rice. Oye, casi le hace la rayita que era el corte de pelo.
1: Tiene que regresar al Guadalajara en días, Romo. Sí,
2: yo ni le hice nada.
3: Y con eso de que la liga arranca en el fin de la final.
2: Otra semana, ¿no?
3: Pero sí, cuidado que lo están empezando a revisar ya el futbolista.
1: Casi lo deja
3: mexicano.
1: Como Tomás Tuchel, ¿eh? O sea, casi lo deja con unas entradas fenomenales.
3: No. De cuidado, ¿eh? Esa finalmente creo que la tarjeta amarilla.
1: No, está bien. Está bien la tarjeta amarilla.
3: Es justa, no es para más, pero sí de cuidado. Pronóstico, nos quedamos en eso. 2-1 lo gana México. Creo que Kane es imposible que no tenga alguna. Creo que 2-1 y en 90. Me parece que 90. Es un partido donde Inglaterra va a ser el segundo partido después de Croacia donde sea más exigido en su defensa. Y en algún momento, indudablemente, creo que México va a marcar el día de hoy. Pero también creo que México defensivamente no te impone tanto como lo hizo Ghana, como lo hizo Congo. Y por eso en algún punto Inglaterra va a terminar anotando. Pero platicamos también lo de Kwanzaa, hablando ya que ahora arrancó el partido. Correcto. Como lateral por derecha, ya que no está Jet Spence disponible. Kwanzaa, que no es un lateral por derecha natural. Y que también existía la opción de que Declan Rice, como al final del partido contra Congo, lo bajaran en esa lateral derecha. No sé en dónde pierde más la selección de Inglaterra. Creo que si metían a Rice de lateral por derecha por el tema de lo que te aporta también hacia el frente el futbolista del Arsenal.
1: Sí, es un 4-2-3-1, ¿no? Lo que manda Inglaterra, que no ha cambiado mucho de esquema en el arranque de la Copa y creo que le está dando dividendos. El tema de Declan Rice, ¿no? Que es de los mejores mediocampistas del planeta, acompañado ahí con Elliot Anderson, pero como bien lo platicábamos, que ya vio la tarjeta amarilla en este compromiso, que podría ser clave, ¿no? Que
2: Inglaterra
1: ya tenga un amonestado tan temprano en el partido y uno de sus mejores elementos.
2: Ni siquiera llevaban 2 minutos y ya tener una tarjeta amarilla, obviamente es importante por lo que se va a jugar, ¿no? Que sabemos que va a ser un partido muy ríspido, un partido cerrado, un partido de ida y vuelta, un partido en el que van a estar haciéndole pues el 2-1, ¿no? A todos los jugadores mexicanos y en el que obviamente la pierna en algún momento va a entrar.
3: Cuidado con el Piojito Alvarado.
1: El piojo es.
3: Sí, increíble.
1: No, el campeonato del Piojo. 2-1 le habla.
3: Sí, desde el sector a la derecha en el corredor pasa entre Anthony Gordon y entre, me parece, era O'Reilly o era Eric Conce. Entre los dos pasa el Piojo y finalmente lo tienen que derribar limpiamente. No se señala infracción a favor de México, pero lo tienen que derribar. Cuidado también, que el Piojo puede ser una vía de entrada por esa lateral.
1: Otro factor, van 4 minutos, no una posesión muy larga de México.
3: Exacto.
1: Pero ya empezaron a sonar los soles.
2: Sí.
1: A ver, si les guste o no les guste, la afición tiene que hacer su parte.
2: Claro.
1: Y que empiecen a sonar los soles, como sea, en el minuto que sea, pues por lo menos hay que empujar, no hay que apretar, hay que hacer que Inglaterra se sienta lo más incómoda posible. Mix.
2: Tenemos que incomodar a Inglaterra y ese es el rol de la afición, ser un aficionado incómodo durante los 90 minutos, aunque México no tenga la pelota, o cuando México tenga la pelota, tienes que hacer incomodarlos.
1: Claro, completamente de acuerdo. Si les parece, repasamos la alineación de México.
3: Sí, señor, venga.
1: Usted apenas nos está sintonizando el tal Arangel, que está en portería, Jorge Sánchez, César Montes, Johan Vázquez y Jesús Gallardo, Eric Lira, Luis Romo y Gilberto Mora en el mediocampo y Roberto Piojo Alvarado, Julián Quiñones y Raúl Jiménez en el ataque. Lo decíamos en la previa al partido, es lo mejor que puedes mandar el día de hoy. 5 minutos y parece ser que la posesión es para México, Oscar.
3: Sí, han tenido un poco más la pelota y lo platicamos en la previa antes. El tema de que no era descabellado pensar que te fuera a entregar la pelota a Inglaterra. Pero también va a importar mucho lo que haga México con la pelota. Ahora tienen una un factor a favor el tema de la tarjeta amarilla de Declan Rice, porque a ver, Declan Rice, recuperación de pelota, mantiene el equilibrio del equipo, es un armador de juego desde lo profundo, entonces si le quitas la capacidad de ejercer al 100% con la libertad total una de sus mayores funciones, que es la recuperación de la pelota, el carril interior es tuyo, y con futbolistas desequilibrantes como Mora, vas a tener muy buenas posibilidades. Por derecha también lo platicamos, lo que acaba de hacer el Piojo hace algunos momentos, y también la cuestión de Julián Quiñones, vamos a ver, todavía no ha tenido un enfrentamiento mano a mano contra Cuanza, pero que va a ser interesante por la velocidad, por la gambeta, también esperar que Raúl Jiménez desde el balón aéreo pueda hacer algo interesante contra los centrales.
1: ¿Qué reclama Harry Kane?
2: Por ahí una falta.
1: ¿Qué reclama Harry Kane?
2: Una falta y el jugador se termina quedando con el balón, ¿no? El Ira se termina guardando la pelota un poquito para tener un poco de segundos y que no los agarren mal parados. Y bueno, ahí Harry Kane fue de todo, ¿no?
1: Estamos jugando contra Ecuador o contra Inglaterra, o sea, porque ya tan tempranito llorando mucho, ¿no?
3: Y oye, que me encanta a mí la actitud del Ira, ¿eh? Ajá. Me encanta a mí la actitud del Ira, es... Se impone también dentro de la cancha y es de esos futbolistas que se
1: crece. Es un perro,
2: es el amo y señor del medio campo y el amo y señor de esta selección.
1: ¿Salto a Europa?
2: Sí.
3: Debería. Se hablaba de un salto a Nottingham Forest hace un año.
1: Mi arbolito de toda la vida, que hoy no existe. Por eso es el árbol.
3: Hoy es el bosque de Nottingham, el bosque.
1: El arbolito de Nottingham.
3: El árbol ese, sí.
2: Hoy esos equipos no existen.
1: No, ninguno. Ninguno inglés.
3: No.
1: Contra
3: inglés.
1: El pesar de mi corazón.
2: Ningún equipo inglés.
3: ¿Tampoco ese?
1: No, ninguno.
3: Entonces la cosa se puso seria.
1: Hoy no.
3: Me encanta primero, su compromiso. México, me encanta su compromiso.
1: Sobre todas las cosas, primero México.
2: Soy una liga de fantasía. Sí. Son ahora.
1: Sí, pero a ver, es otro tema interesante, ¿no? ¿Qué jugadores, y cuando el partido parece ser da un poco de calma, ¿no? En los primeros minutos, ¿qué jugadores pueden dar el salto a Europa del equipo nacional?
3: Brian, Gil, eventualmente.
1: ¿A pesar de que no ha jugado Brian?
3: Sí, pero a ver, creo que no lo ha hecho tan mal como lo han pintado los partidos y los minutos que ha tenido, pero Gil lo ha hecho mejor. Entonces, a ver, creo que es una lástima que te dan la misma función y son dos grandes futbolistas, por lo que no los puedes alinear en la misma escuadra, pero creo que Brian, creo que Gil, creo que Lira, creo que Tala, creo que la Hormiga en cierto momento.
2: Y el Piojo, ¿no?
3: Y el Piojo, pero creo que la edad del Piojo es lo único que me...
1: Mira,
3: que me tira para atrás.
1: Que se vaya ya del club donde
3: se puede ir.
1: Que se vaya, que no regrese. Y
2: por favor.
1: A Europa.
3: No, también
1: lo
3: tú.
1: Mejor, lo mejor posible para el Piojo. Pero sí, ¿no? Da la sensación.
3: Y
1: que
3: tú,
1: no,
3: curiosamente, ahora te salió el amor por desearle lo mejor a Piojo, a Brian, a Romo.
1: Gente del Piojo.
2: Mira, y ahí, el nuevo elemento del Atlas.
3: Nuestro Cafú.
2: Mandando a tiro de esquina.
3: Cafú Sánchez.
2: Tiro de esquina para el conjunto
3: Cafú
2: de Inglaterra.
3: Sánchez.
1: Quieras o no, desde que firmó por el equipo del Atlas.
2: Está motivado, motivado.
1: Como que lo veo diferente, más motivado, más entregado, mejor lateral derecho.
3: Así como le dijeron en cierto momento a Lucas Vázquez, Cafucas, ahora nosotros tenemos a nuestro Cafucas Sánchez, a Jorge Sánchez ahora también.
1: Primer tiro de esquina del partido para Inglaterra, cuidado acá, México ha mejorado mucho la pelota parada últimamente, pero ese cuidado, porque además tienes un cobrador muy bueno como lo es Declan Rice, que además es la primera ocasión que Inglaterra llega al último tercio del terreno de juego.
2: Exacto, y sí, bueno, señor. Ya el árbitro central en dos ocasiones ya ha hablado con jugadores mexicanos e ingleses, o sea, está peleadito el tema del 1-1.
3: Ahora, pensando en las jugadas que sean divididas, pensando en infracciones, pensando en tarjetas, pensando en penales, las divididas, ¿a quién se irán el día de hoy?
2: México.
3: No por un tema de que me guste que es así, pero por el tema del estadio.
1: Y también, Oscar, ¿qué le hacemos? No, para México.
3: No, a ver, citando México. Al señor Oliver Figueroa, con el que me tocó compartir el juego de México-Corea aquí en Noche de Copas, por la vía legal o criminal.
1: Yo pensé compartir otras cosas, dije, no.
3: Una plática, una comida.
1: No, pues está bien.
2: Sí. Una idea al cine.
3: ¿O qué ha compartido usted con él? Digo, porque ustedes no se conocen hace más tiempo que...
1: De mucho tiempo.
3: Sí, bueno, ya hay historia ahí. Ya hay historia, bueno.
1: Lo vamos a dejar ahí.
2: Ya hay romance.
1: Lo vamos a dejar ahí.
3: Pero esa risita, es la risita, se acordó de algo.
1: La risa engaña, pero...
2: La risa es la que friega.
3: No, pero citando al señor Oliver, por la vía legal o criminal, pero
1: como sea.
3: Pero sí creo también que por el tema del estadio impone mucho y es un factor en el tema del arbitraje, aunque sea el mejor árbitro del mundo, creo que no te genera un sesgo, pero finalmente sí te crea algo.
2: Hoy se va a ver el drama, los jugadores tienen que ser dramáticos ante cualquier entrada choque, jalón.
3: Y que lo también que es la labor del Vasco, desde el banquillo.
2: Totalmente. Lo que sientan de los ingleses que puedan sacar provecho y ventaja, tienen que hacerlo.
1: Que por cierto, es otro dato, hablando de del árbitro de este partido, el australiano, ya había arbitrado un partido de México en Copas del Mundo, y lo hizo contra Alemania en esa justa del verano de 2018, en ese México contra Alemania, que a ver, hicimos la comparativa hace cuestión de minutos, cuando el país azteca lo gana con anotación del Chucky Lozano. ¿Será una buena señal el tener a este árbitro en el partido el día de hoy, Mitch?
2: Híjole, pues mira, a veces el arbitraje dicen que no es tan bueno que te vuelva a tocar el mismo, pero si en su momento lo hizo bien y si el tema de que también el silbante aguante la presión, porque a ver, hablamos de los jugadores, pero también el cuerpo arbitral juega un papel importante porque también tienen la misma presión, obviamente más a favor de lo que vayan a pitar en contra de México, ¿no? Que de Inglaterra, pero también tiene que ser un silbante con autoridad, con jerarquía, con inteligencia, para controlar, para mesurar y para que no se le vaya el partido más importante que se está jugando en este momento.
1: Llegamos ya a los 10 minutos de partido, Oscar, y a diferencia de los compromisos que había tenido México en la fase de grupos, en los 16avos de final, ahora en esa primera franja de minutos de la primera parte, México ha perdido un poco el protagonismo, ¿no? Cuando estaba acostumbrado a tenerlo los primeros minutos.
3: Y que ahora el tal Rangel en una salida lo empieza a presionar. Harry Kane casi le roba la pelota, pero logran salir avante, ya cruzaron medio campo.
1: Escuché el suspiro, güey, toda la redacción.
3: No. O sea, fue. Acá lo la vi cerca, Iker. Pero sí, a ver, creo que se va equilibrando el partido, son los primeros minutos. Es, si lo comparáramos con el deporte de los puños con el boxeo, son rounds de estudio. Errores. A ver, no te significa mucho.
1: Es usted un experto en eso, ¿no? ¿En qué round vamos entonces?
3: Primer asalto, ¿no? Primero, empezando el segundo. No, pero finalmente se siguen midiendo. A ver, no. O sea, el que México haya dominado un poco más los primeros minutos, que Inglaterra empieza a tener más la pelota, tampoco creo que te dice mucho. Creo que lo que hemos visto de México está bien, pero esos errores en zona baja hay que tener cuidado, porque esos son los que te cuestan partidos y te cuestan copas.
2: Pero también Inglaterra ha estado presionando muy bien a la selección mexicana, sí. La realidad es que llegan jugadores, les están haciendo el 2-1 y es imposible, ¿no? Y la línea defensiva está súper bien por parte del conjunto de Inglaterra. Obviamente les están cortando espacios, les está costando mucho por dentro y por fuera, indudablemente también.
3: Y que plantean, me parece, Iker, ahora que le tiraron trazo largo a Raúl, 4-1, si no me equivoco, Declan Rice un poco más plantado por delante de los cuatro zagueros del equipo de Inglaterra, y pues presionando muy alto precisamente por eso, cuatro volantes adelante de Rice con mucha presión, no dejan pasar la mitad del terreno de juego a México con mucha facilidad, y pues Harry Kane, el hombre más adelantado.
1: Sí, que ahí en esa línea de cuatro volantes incluimos a Elliot Anderson, el propio Bellingham, que son los mediocampistas un poco más ofensivos que tiene el conjunto de Inglaterra, y los dos volantes extremos, ¿no? Que es otro tema también a platicar. Hubo modificaciones en los extremos de cara al partido contra República Democrática del Congo. Hoy con Anthony Gordon y Bukayo Saka arrancando el partido.
2: Igualita, ¿no? La quisieron intentar igualita.
3: Pelota larga que le tiraron a Bukayo Saka, perfectamente habilitado, no la logra bajar, la puntea, me parece,
2: qué bueno.
3: Con apenas los dedos del pie
1: le llega a entrar a Rangel. O sea, todo lo que hace el Piojo
2: fue muy similar a la que México tuvo anteriormente, ¿no? Nada
3: más cerca, ¿no?
2: Nada más que acá estaba un poco más cerca y estaba solo, o sea, aquí sí le había ganado ya la espalda, ¿no? Ya le había ganado la espalda, pero bueno, afortunadamente el Tala también sabe jugar un poco más adelante, sí. Y estaba prácticamente ahí ya para agarrar el balón.
3: No, y esa era tira de esquina, acabamos de ver una. Que a ver, el rebote en la cámara lenta es muy fácil verla, pero ya el rebotito.
1: Cayó un. No mames. O sea, sí,
3: ¿uno qué?
1: Uno. Pero bueno, ya se imaginarán cómo lo está viviendo toda la redacción de TUDN Radio. Y así tiene que ser.
3: Claro.
1: Pelear cada tiro de esquina, pelear cada saque de manos, pelear todas las acciones.
2: No quiero ni voltear a ver mi celular porque no voy a hacer que traigamos un desfase.
1: No, creo que
3: vamos. Creo que vamos con la. Venimos con la señal de. O sea, directa, ¿no? O sea, creo que nadie lo está viendo más adelantado que nosotros, más que la gente del estadio.
1: Ah, sí.
3: Ahí estamos. Entonces vamos.
1: Ya si nosotros estuviéramos antes de la gente del estadio.
2: No, ya.
3: ¿Qué está diciendo?
1: ¿Qué clase de cosas estaríamos
3: haciendo? Son los nervios, son los que está diciendo.
1: Ya si estuviéramos viéndolo antes que la gente del estadio,
2: me asustaría.
1: Me asustaría. Pero pues hay que tener cuidado en ese sentido. Lo de México, ¿no? Con todavía algunos conceptos interesantes que le hemos visto a la selección en toda la Copa. El hecho de salir con tres centrales, lo de Eric Lira, que es el que más se retrasa para darle.
3: Y ahora vemos 4-3-2 con Bellingham más adelantado.
1: Sí, de acuerdo. Uf.
2: ¡Ay!
3: ¡Uf! ¡No!
2: ¡Ay! Pero fue la primera.
3: ¡La vimos adentro, Iker! ¡No! ¡La vimos adentro!
1: ¡Qué remate por parte de Raúl!
3: ¡No! ¡Y le pica antes!
1: Es un remate espectacular de Raúl Jiménez.
3: Para platicar la jugada.
1: A ver, lo del Piojo, que va y hace la jugada que ha hecho en todo el Mundial.
3: Necesitamos un baloncito también para explicar las jugadas, ¿no?
1: Rápido, antes del tiro de esquina, lo del Piojo Alvarado, que corta hacia adentro, la jugada de todo el Mundial, mete el centro con el perfil zurdo, remate de Raúl Jiménez de palomita, iba esquinado, es un atajadón de Jordan Pickford.
3: No, y aparte la pelota, o sea, lo hace con la palma viendo hacia arriba, pelota muy difícil de sacar.
2: Es un
1: atajadón.
2: Estudió muy bien lo que Raúl Jiménez le podría hacer, porque el portero estuvo muy atento y creo que esa es la más clara hasta el momento del partido y una buena tajada del portero.
3: Un Raúl Jiménez que le ha anotado 6 veces a Pickford en la Premier. Ya esta era la 7ª, ¿eh?
1: Nos estamos enfocando mucho en Raúl Jiménez, pero lo del Piojo Alvarado, de verdad, lo del Piojo Alvarado en este Mundial está haciendo para ponerse de pie. Sí, para ponerse totalmente de pie lo del Piojo Alvarado.
2: La realidad es que el Piojo Alvarado es un jugador que no está teniendo el protagonismo que tiene con su club en la liga, ¿no? En la Liga Mexicana, pero impresionante el desgaste físico, el recorrido que hace, el nivel ofensivo, el defensivo y sobre todo las asistencias, ¿no? El Piojo está ya dentro del top 5 de asistidores en esta Copa del Mundo, tiene 4.
1: Y es un futbolista con muchísimo recorrido, le ha tocado hacer varias situaciones en este sentido, lo que va de los 4 partidos, cuidado. Acá el ataque de México, un poco largo el balón, Oscar. Poco largo el balón.
3: Ahí haciendo la conexión Gallardo con el propio Julián, la tiraron por encima de Nico Reilly, ahí también haciendo el 2-1 al lateral, fue a Cuanza, cuando estaba por la derecha, sí, ahí es en el 2-1 y bueno, esa puede ser otra vía de ataque, Julián, que no lo habíamos visto, no le habían tirado la pelota y bueno, le tira el balón por encima a Gallardo y la pelota finalmente a la hora de rescatar a Gallardo para que no sea un saque de meta y sea el saque de manos que ya lo está haciendo efectivo el combinado de los tres Leones y bueno, recuperación de México, a ver qué sucede, Iker.
1: Lo que también hay que destacar es que México no le tiene miedo a la presión alta para Inglaterra, ¿no? Por ahí tapar los huecos de salida del conjunto inglés con 2 hasta 3 elementos, recuperar la pelota rápido y a partir de ahí, entendiendo que la puedes recuperar, Mitch, en el primer tercio en salida, hablando de Inglaterra, pues quedar muy bien parado para una posición de ataque.
2: Exacto, México no se está achicando, entiende México que este es un rival que te iba a exigir cosas diferentes, ¿no? No tienes la misma solvencia ni la misma pelota que estuviste teniendo los primeros 15 minutos en los partidos pasados, este es un rival que te exige más, un rival en el que obviamente tienes que aprovechar las pocas oportunidades que te generen, y bueno, creo que México lo ha hecho bien hasta el momento.
1: Es una monstruosidad de atajada de Jordan Pickford, el remate fue muy bueno de Raúl Jiménez, pero la atajada de verdad hay que destacarla y hay que enmarcarla, ¿no? Por mucho que sea Inglaterra, por mucho que sea Jordan Pickford, qué atajadón se mandó el arquero de León.

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1: Antes, mexicanos en lo que va de partido, lo de Piojo Alvarado, que ha sido otra vez de lo más destacado, entendiendo que México hasta el momento, en casi 20 minutos, ha recargado más sus ataques por la derecha, y eso provoca que Julián Quiñones no esté apareciendo tanto en el partido.
2: Pero creo que también provoca que sobrecargue ese costado izquierdo de la selección de Inglaterra. Ya lo vimos en varios, en varias transiciones a velocidad de la selección mexicana, y por eso también empezó a aparecer Quiñones. Entonces ya los ingleses no saben si va por un lado o va por el otro, se está desbloqueando la posibilidad de Gil Mora, que no la habíamos visto.
1: Veo a Jude Bellingham ya empapado sudando en sudor,
2: Sí, está sudando frío.
1: Les está pesando el tema de la altura, les está pesando el tema físico.
3: Aparte, medio molesto, porque se ha quejado como en tres ocasiones de que le han jalado la playera, ¿no? Por ahí ya ahorita el silbante se acercó con Montes a platicar un poco, porque, bueno, la repetición me llama es que sí, le jala un poco la playera, pero iba es parte, ¿no? También.
2: Sí.
3: Es parte del roce, del contacto.
1: Un equipo inglés, Oscar, que por ahí salieron rumores de que podrían estar más emocionados, entendiendo por dónde estoy yendo.
2: Ay, Dios.
1: Entendiendo por dónde estoy yendo.
2: Quiero ver cómo lo frasea, quiero ver cómo lo dice.
1: Estoy yendo que los jugadores mexicanos, porque para aguantar la altura de lo que significa, ¿no?, la Ciudad de México, pues ahí tomaron algo, lo vamos a dejar ahí.
2: La pastillita azul
1: que te da mejor rendimiento. Hay que dejarlo
2: en el terreno de juego.
1: Mejor rendimiento.
3: Pero ya
1: mejor
3: el entrenador había dicho que no.
2: Sí, Tuchel dijo que ni al caso, que ni siquiera lo están considerando.
1: Si hay un fuera de lugar muy apretado, puede ser la diferencia para que México no, para
3: que México no le marquen goles. Sí, sí, sí.
2: Ahí podrían estar adelantados un poco con la cabeza, pero
1: ¿Con
2: vamos a ver.
1: ¿Con cuál?
2: ¿Con la cabeza? Pues así.
1: ¿Con cuál?
2: ¿Con la cabeza?
3: Ah, no sé, pero Bellingham ya.
2: ¿Qué está pensando?
3: No, lo veo sudando la gota gorda, Bellingham.
2: Kane tiene una frente.
3: La pausa de hidratación ya.
2: Harry Kane tiene una frente muy prominente. Sí. Es cabezón, Harry Kane.
1: Pero
2: entonces,
1: tema de la edad también.
2: Sí,
1: ya,
2: también.
1: Ya va para los que
2: de su fisionomía.
1: Pero va para los 34, ¿no?
3: Sí.
2: Ahorita le confirmo.
1: Por ahí anda.
2: Pero sí, están sus 30, pero también, a ver.
3: Bueno, se descartó el uso de la pastillita azul. Dijo el entrenador que no.
1: ¿Cómo?
2: Al menos no durante el partido, después no, quién sabe.
1: Pero a ver, los rumores estaban fantásticos.
3: Era padre.
2: Pero a ver, ¿quién se lo inventó?
1: No sé, pero
2: para empezar.
1: Hay que aplaudirle.
3: Porque sabemos, pero
1: son rumores
3: bueno.
2: 32.
1: Rumores tope de gama.
2: Va para 33, cumple 33 el 28 de julio. Un delantero que ha ido de menos a más, ¿no? En su carrera, entre más grande se ha hecho, mejor ha sido
3: más
2: en el terreno de juego.
1: Que es un delantero, no recuerdo si es exactamente de canterano del Tottenham, me parece que sí, pero sale, inclusive le toca jugar en divisiones inglesas, si no estoy mal, quinta o cuarta división inglesa, de ahí pasa al Leicester City, no formó parte de la plantilla que fue campeona con ese éxito tan rotundo, ¿no?, de uno de los equipos más relevantes y que fue la revelación de esa Premier, y ya a partir de ahí regresa al Tottenham, se convierte en la estrella y pasa después al Bayern de Múnich. Pero sí, hoy uno de los mejores delanteros, si no el
3: claro,
1: mejor.
3: Y aparte histórico, ¿no?, con su selección, porque es el delantero que más goles tiene, ¿no?, al momento, creo que 11-12.
2: Pero que también es ese futbolista que es el amuleto de mala suerte, ¿eh? Con el Bayern lo tenía que romper
1: salado,
2: en algún momento.
1: Salado,
2: con el Bayern era imposible que no lo rompiera, pero fíjate, se fue y ya ganó la Europa League el Tottenham hace la temporada pasada. Ahora, para confirmarle, 2009 ingresa a la Academia del Tottenham Hotspur, ahí es donde se termina formando. Previamente estaba en el Ridgeway Rovers.
3: Sí. Que a la agüita, porque los ingleses ya les dio set.
1: Ya casi vamos,
3: ya.
1: ¿No? Ya casi
3: ya.
1: Vamos a
3: pausa de hidratación, sentido. Ya, la pausa de hidratación.
1: Pues más temprano de lo normal, ¿no? Porque a veces es a los
2: pues no, se supone a los 22 y medio, pero hasta que salga el balón.
1: A veces es a los 24, 25 minutitos, pero
3: pues
1: bueno.
3: Acá el árbitro paró la pelota, ¿eh? Paró la pelota y dijo, vamos a tomarnos una agüita porque ya los veo cansados.
2: Pero a ver, en teoría es al 22 y medio, si la pelota tarda en salir, pues te esperas.
1: Lo podemos mencionar, entendiendo que ahora el fútbol parece ser que es fútbol americano.
3: Cuatro cuartos.
1: Pues la división, ¿no?, de los cuatro episodios. ¿Quién se ha llevado este primer episodio de los cuatro, por ponerlo de alguna forma?
2: ¿México?
1: Ojos cerrados.
2: Claro.
3: 49-51 a favor de México.
1: Sí.
2: Yo creo que México, pero yo le haría incluso más por haber tenido la de peligro.
1: Sí,
2: es que
1: la
2: esa
1: más,
2: era
1: la más clara sí, del partido, sí. la ha tenido México.
2: Porque, a ver, Inglaterra, fue esa salida en falso que empezó a tener el tal Rangel, pero más allá de eso,

0: Johnson no ha tenido, ahora Inglaterra no ha tenido ni siquiera un disparo.
1: Sí, para poner en peligro al tal Rangel, ciertamente, ocasiones pues prácticamente no ha tenido.
0: Así fuera round
1: no
0: de boxeo, tenido. Que lo tenemos que calificar antes de ir a la pausa.
1: ¿En qué round vamos?
0: Vamos diciendo que vamos por el primero, 10-9, 10-9 lo gana México.
1: Mándale saludos al señor Sainz, mándale saludos.
0: ¡Hola, Gabo!
1: En redes sociales, si quiere extenderse o hacerlo
0: con... Ahorita platicamos con el señor Gabriel Gainz.
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6: Ubicado en Santa Clara, el San Francisco Bay Area Stadium es uno de los recintos más ecológicos del deporte estadounidense. Con capacidad para 68,500 aficionados, fue inaugurado en 2014 y es casa de los San Francisco 49ers de la NFL. Desde su apertura, ha sido escenario de eventos de talla internacional, incluidos 2 Super Bowls y 2 Copas América. El estadio destaca por su diseño moderno, su apuesta por la sustentabilidad y su integración tecnológica, elementos que lo colocan como uno de los inmuebles más modernos del torneo. Este verano, se convertirá en el primer estadio en la historia en albergar un Super Bowl y un Mundial en el mismo año. Durante el torneo, este recinto será sede de 6 partidos, 5 correspondientes a la fase de grupos y 1 de 16avos de final.
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12: De regreso de la pausa de redes sociales a través de la señal de TUDN Radio, completamente en vivo en este domingo 5 de julio de 2026. La selección mexicana, que se juega su pase a los cuartos de final, media hora de partido, Oscar. Está de locos los últimos minutos acá en la Ciudad de México.
13: Sí, sí, sí, a ver, la que tuvo Gordon, México, que está empezando a recuperar el ritmo, a tener otra vez la pelota, ir hacia el frente, llegando al último tercio. Ahora desde el sector izquierdo, una serie de rebotes y bueno, rechazan la pelota y en el medio campo ya controla una vez más la selección mexicana. Pero ahí va el partido, creo que, a ver, lo que pronosticamos, cuando hablamos de tema de porcentajes, esto creo que ha sido fiel
12: sí,
13: a ello.
12: Sí, sí, sí.
13: Lo que hemos visto en la cancha.
12: Son 30 minutos de partido, Mitch, y México, yo creo que por primera vez en muchísimo tiempo en estos torneos, ante una selección top, está siendo claramente superior. Tiene la propuesta del partido.
14: Tiene la propuesta del partido, ha tenido el ritmo del juego, ¿no? Inglaterra está prácticamente echada para atrás, ¿no? No le ha podido permitir a México de dejarlo avanzar, ¿no? Porque México lo que ha hecho es circular el balón, ¿no? Porque lo intentan por derecha, luego van por izquierda, pierden la pelota, recupera rápido la selección mexicana, pero les ha costado mucho trabajo el tener oportunidades claras, porque creo que los ingleses están muy bien plantados, ¿no? O sea, la realidad es que México ha intentado, porque sí circula mucho el balón, pero no encuentran por dónde, ¿no?
13: Pero a ver, creo que no habíamos visto una selección que tuviera así en Inglaterra.
14: Exacto.
13: Nadie.
12: Ninguna.
13: Sí. Ni siquiera Croacia.
14: No.
13: Es la primera selección que tiene así a Inglaterra, en que en ciertos momentos sí tiene que adoptar un plan más defensivo, replegar un poco más las líneas.
14: Se me figura como un Ghana Inglaterra en su momento, lo que le jugó Ghana Inglaterra, lo que le jugó Panamá Inglaterra.
13: Un poquito más diluido, pero
14: ajá,
13: sí.
14: O sea, muy atrás están los ingleses.
12: Pero a ver, contra equipos candidatos ciertamente es difícil encontrar un partido de México donde en 30 minutos esté siendo y que tenga no solo la propuesta, sino que sea ampliamente superior. Porque si tú repasas los partidos en octavos de final en distintas ediciones, a ver, de entrada 2022 no hubo, pero el partido contra un equipo candidato, Argentina, pues le cediste la posesión de la pelota.
14: Por completo.
12: 2018, Brasil, no tuviste ni la oportunidad, no. Tuvo la pelota Brasil. Países Bajos en 2014, un poco nivelado, pero la realidad es que fue más porcentaje para el equipo de la naranja mecánica. 2010 Argentina, más de lo mismo. Quizás 2006 pueda ser el último antecedente, con un partido a lo mejor un tanto más parejo en ese tema de la posesión de bocha, pero no es algo común.
13: Sí, no.
12: No es algo común.
14: No, la verdad es que México le juegue así a una selección que es top campeona, no. La realidad es que México lo ha demostrado bien en estos casi ya primeros 33 minutos, porque han jugado también de manera inteligente. No sabían, yo creo que el Vasco también sabía lo complicado que iba a ser, ¿no? No iba a ser igual de fácil y de sencillo que fue en la fase de grupos, ni con Ecuador, pero bueno, hay que buscar variantes, hay que buscar recursos, ¿no?
12: Partidazo de Romo, ¿eh?
14: Sí.
12: Partidazo
14: y de Lira,
12: de los dos.
13: Que yo no me esperaba verlo en esa posición y jugando bien. Es la verdad, a ver, su último buen paso pues fue en Chivas, jugando como líbero, pero fuera de ahí, no, las veces que jugó como contención, como interior, incluso como volante, no tenía un buen desempeño. Y lo revivió el Vasco también en esa posición. ¿Se lo va a regresar a Chivas?
14: Bien.
13: Muy bien, mejor de como se lo entregaron.
12: ¿Y podrá rendir en Chivas a ese nivel?
13: Dependerá también del esquema, no lo sé,
14: ¿no?
13: Creo que exactamente. Yo lo sigo viendo como un líbero quizá para el rebaño por lo que te aportó. Pero también ahí está Campillo en esa misma posición, que lo hizo bien. Entonces, Y habrá que ver también con las bajas que han ido llegando al, al conjunto del rebaño, cómo se reforma el equipo y con las posibles salidas que podría tener, pero se lo están entregando muy bien.
12: Sí, que a ver, entendiendo la posición de Romo, ¿no? Lo decías muy bien, los dos interiores el día de hoy, lo de Gilberto Mora por, sí, por derecha, por izquierda lo de Luis Romo, muy adelantados cuando a México le toca tener la posesión de la pelota, pero gran partido de estos mediocampistas.
13: Uf, sí, bueno, sí, servicio de izquierda-derecha pasado. Y saca de manos desde zona baja para la, la selección inglesa de momento. Pero pues México está buscando terminar las jugadas. O sea, verdaderamente me, me gusta lo que veo.
12: Sí. ¿Es un baile?
14: No, creo que no, pero bien. Creo que lo hace bien la selección mexicana porque, insisto, ¿no? Circula mucho el balón, hace mucho cambio de ritmo y de juego en el mismo partido. Y creo que eso es bueno, pues, porque al final no estás tampoco ni echado para atrás como muchos hubiesen pensado, ¿no? México va a esperar a Inglaterra para ver si encuentra por ahí un pase filtrado largo para encontrar a Quiñones o al propio Raúl, y la realidad es que no, creo que hoy México es el que manda en este juego.
13: Creo que la clave podría estar en Mora, ya van dos, tres pasajes que lo veo, a ver, cuidado con esta, pero que lo veo solo, que no tiene marca, entonces y en el en la última zona, en el último tercio y carril central, apenas atrasito de la media luna, entonces lo veo solo para recibir, creo que en Mora, a ver, buscar que te rompa alguno de los centrales, recordar que van con línea de cuatro, te puede generar ahí alguna vía para meter una, alguna pelota filtrada a partir de dar la, la posesión a Gilberto Mora, habrá que ver, o alguna individual que te pueda generar. Sí. Creo que este ha sido el mundial también donde el jugador que ha marcado más diferencia ha sido el que domina el espacio corto, y eso lo tiene Mora. Y que creo que ni siquiera Inglaterra tiene un jugador que te domine el espacio corto como Mora. Podrá tener mejores en otras características, pero que te domine el espacio corto como Mora, creo que no hay ninguno, y esa se la dejo a usted, Iker Glés. Increíble.
12: Sí, trabajando los trazos largos, el equipo nacional mexicano lo había hecho en una ocasión anterior con un pase del Piojo Alvarado, una muy similar, de hecho, a la de Bukayo Saka por parte de Inglaterra. Un poquito largo el envío para Raúl Jiménez.
14: ¡Ay!
12: Y cuando estábamos, bueno,
14: cuando mejor jugaba la selección mexicana,
12: cuando estábamos hablando del ataque de México, prácticamente en el contragolpe posterior,
13: sí, señor,
12: recupera la pelota Inglaterra, jugada desde el costado de la derecha
13: y que parte con Rice,
12: exactamente,
14: a velocidad,
12: que mete en el centro y aparece sin marca completamente solo Jude Bellingham. Harry Kane estaba a la altura del primer palo, alcanza a jalar la marca, es una clave, pero no puedes permitirte que aparezca completamente solo un jugador de esta capacidad, de esta técnica, como Jude Bellingham, que únicamente le puso la cabeza y a guardar. Inglaterra, en casi 40 minutos de partido, no ha sido mejor, pero lo está ganando en el Estadio Ciudad.
13: A ver, desde el fondo conduce Jude, se la entregan en el primer cuarto, arranca velocidad, llega de primer tercio a último tercio,
14: pero
13: la cede
14: Bellingham
13: por derecho a Saka.
14: Prácticamente, pues,
13: a ver, ¿quién
14: solo
13: pierde la marca? Quiero ver quién, o sea, ¿es Jorge o quién es quien pierde la marca?
12: Parece que es Jorge, ¿no? Inclusive
14: Jorge
12: por la altura.
13: Sí,
12: es
13: Jorge Sánchez.
12: Jorge Sánchez, que a ver.
13: Ay, Dios. ¿Qué decía? ¿Qué decía desde
12: no,
13: que fichó
12: con quién? Tanto, sí, es responsabilidad de
13: sí, pierde la marca Sánchez, terriblemente, Jorge.
12: Montes y Johan van los dos con Harry Kane.
13: También.
12: También es otro factor, ¿no? La realidad es que Jude Bellingham da un cambio de ritmo en ese último tramo, ¿no? Cuando sale la bocha de los botines y alcanza a rematar. A los 36 minutos, entonces, Inglaterra no ha sido mejor. México ha dominado el partido, ha dominado la posesión de la pelota, pero ya lo está ganando el equipo europeo.
14: Y bueno, hay que ver ahí cómo se plantea la selección
13: que van a tener aquí,
14: porque aguas con esta. Porque prácticamente,
13: 2-0, luego,
14: ¿no?
13: A ver, una pelota que pierden en la salida. Meten la pelota filtrada a Kane, parecía que quedaba mano a mano el hombre ahora del Bayern de Múnich, y deja prácticamente el pase de la muerte para que una vez más el del Real Madrid, Jude Bellingham, la remate en el punto penal. Exacto. Y venza por segunda vez el arco de la selección mexicana en prácticamente en 2 minutos, se le está yendo
14: el juego,
13: la eliminatoria a México, y por falta de concentración la primera puede pasar. Sí, lo decíamos,
14: no,
13: parte,
14: no,
13: sí,
14: no,
13: parte de dos errores de marca, la de Montes y Johan, que van los dos con Kane, de Jorge Sánchez, que se pierde ahí a Jude Bellingham, pero aquí en la salida el error es terrible, también hay cierta fortuna en un rebote, y Jude también una vez más llega solo.
14: Llegó, entró solo.
13: Johan,
14: justamente,
13: Johan ni siquiera lo ve, le pierde la,
12: sí, va,
13: la marca.
12: Montes. Y lo de Johan, que va a atacar el movimiento de Harry Kane, que daba la sensación en la misma jugada que tenía un leve ángulo de remate que inclusive la podía definir el futbolista.
14: Exacto.
12: Del Bayern de Múnich. Es una jugada muy similar porque va Bellingham a atacar el centro del área, aparece otra vez, no completamente solo, pero sí con la ventaja para rematar. le mete el botín segundo, derecho, ¿no? Y 2-0 en un abrir y cerrar.
14: Y bueno, yo iba a decir, ¿no? Iba a ser complicado para México el 1-0, porque México no había recibido gol, no había estado en ese escenario en el que estuvieras abajo en el marcador por un gol, pero ahora son 2 goles, no te has ido al descanso del primer tiempo, minuto 39, y seguiré diciendo, ¿no? Lo que hizo la pausa de hidratación y lo que hizo mover el técnico de Inglaterra para poder destrabar su partido y hacer y buscar por dónde hacerle daño a la selección mexicana, que bueno, ahora son 2 los goles a los cuales se tienes que reponer.
12: Inteligencia emocional es lo que va a tener que demostrar el equipo México. De Javier Aguirre. Lo mencionabas, Mitch, con una situación que pues prácticamente no ha enfrentado desde hace mucho tiempo, el hecho de estar abajo en el marcador, tiene todavía la gente a su lado, que es un factor importante. Acá también tiene que aparecer la gente, que sí, claro, así como estuvo cantando desde el minuto 1, desde el minuto 0 de partido, lo tiene que hacer ahora, en 40 minutos, cuando México lo está perdiendo 2-0. La pregunta, ¿está capacitado el equipo nacional para remontar esta desventaja?
14: Pues ahora será la capacidad de reacción rápida, porque creo que si México se quiere enganchar al partido, tendría que meter un gol antes de que se acabe el primer tiempo.
13: Sí, tiene 5 minutos para...
14: O sea, tiene que irse al menos con 1 de diferencia, y el medio tiempo puede darte a lo mejor algunas modificaciones que haga el Vasco Aguirre, ver qué tienes en la banca y pensar en sí poderlo remontar, porque ya 2-0 es un marcador,
13: sí,
14: el más dudoso en el fútbol, sí, el marcador del 2-0, pero hoy México tiene el envión completamente volteado, pues, o sea, cuando era Inglaterra impresionado, hoy Inglaterra tiene la soltura de tener 2 goles en una cancha que no estaba ni siquiera a su favor.
12: Y que a ver, también otro factor que veremos cómo reacciona inclusive Inglaterra, que pues ya tiene la ventaja de 2 goles, ¿no? Y que inclusive podría seguir como ha sido el partido, ¿no, Oscar? Renunciar por completo a la posesión de la pelota, que es lo que está haciendo Inglaterra, con poco menos de 5 minutos por jugarse la primera mitad. Y México, que más allá de que esté jugando bien, no ha encontrado portería.
13: Sí, no, a ver, finalmente la más clara, lo decíamos, llegó al inicio, bueno, ni tal, al inicio, pero fue la de Raúl, ¿no? Y que Gallardo logra conseguir una falta muy interesante en el pico del área por el sector zurdo. Vamos a ver si pueden hacer algo aquí, pero el primer gol, a ver, creo que como quiera puede pasar, la transición a velocidad, pero el segundo creo que es imperdonable.
12: El segundo
13: es terrible. Y es algo que no le habíamos visto a esta selección, cometer un error así en salida. Creo que te enseña no salir por el centro, sobre todo cuando te están presionando, abrir a las bandas. Se equivocan, intentan jugar
12: eso,
13: ahí.
12: No arriesgar de más.
13: Sí, no. Y creo que se queda muy desconcertado el cuadro mexicano después del primer gol. No sé si es algo que no se había trabajado, fue por el calor del momento. Quedan muy desconcertados y pues finalmente así es como logra
15: ¡Gol!
13: ¿Y bueno, quién más? Máximo anotador en copas por parte de México, Julián Quiñones. ¿Quién decía lo de la reacción rápida?
14: No, ahí estamos. Ahí está, la de reacción rápida.
12: El hombre de momentos importantes. El hombre de los momentos importantes.
13: Te amo, Julián.
12: No hay otra forma de
13: comentarlo. Te amo, Julián Quiñones.
12: Julián Quiñones aparece en los momentos importantes.
13: Te amo, Julián.
14: Y el chinita se nos puso.
12: Muy buen gol. Cuando estábamos todos de capa caída, platicar la acción, pelota parada que cobra el Piojo Alvarado, el centro que termina siendo desviado en primera intención, no hay fuera de lugar, me parece, a la espera de que se confirme, porque luego puede pasar cualquier cosa. Le queda el desvío a Julián Quiñones por parte de Conza. Y el remate de primera intención del exfutbolista de la América es fantástico.
14: Necesitaba la selección mexicana, yo creo que la gente, ¿no? Porque aquí la redacción también brincó.
13: Sí.
14: Nos liberamos de la tensión porque ya nos sentíamos...
13: Qué bonito momento, ¿no?
14: Nos sentíamos medio mal. Falta, pero creo que le puede ayudar mucho
13: pero
14: a México ese gol.
12: Tenías que anotar rápido.
14: Sí, claro, tenías que reaccionar.
13: Cuidado, ahí va, viene otra vez Julián ahora. Consiguen tiro de esquina.
14: Sigues teniendo a tu gente,
13: lo de Julián es impresionante. 5 partidos, 4 goles. El máximo anotador en la historia de las justas de México.
12: Empata dos récords en este sentido. Sí. El hecho de ser el máximo goleador en total en cuanto a futbolistas mexicanos en este tipo de copa se refiere con Luis Hernández y Javier Chicharito Hernández. Pero empata también el récord del matador en Francia en 1998, que hizo 4 en esa misma justa. Hoy los 2 récords aparece el nombre de Julián Quiñones. El hombre de momentos importantes.
13: Es un escándalo
12: de
13: Julián.
12: El hombre de momentos importantes.
14: El hombre que nunca se ha achicado, ¿no?
13: Cuidado, también, a ver, ahora nuestro Cafú mexicano.
14: Uf,
12: no, Cafú le queda corto después de la barrida, ¿eh? Cafú le queda...
13: Qué recuperación.
12: No, pero tenía que aparecer esto. O sea, sí, tenía que pasar esto. Porque sí, México no podía permitirse irse con esa desventaja.
14: No, o sea, me queda claro que sí, México sí puede tener capacidad de reacción. Ahora es que no desesperarse, no perder la marca, no por el hecho del gol y la euforia empezar a adelantarte un poquito, sino tener mesura, porque creo que México, a lo que había mostrado los primeros 35 minutos, claro que tenía como poder meter el gol. El problema es que no se le estaban dando las oportunidades. Hoy aprovecharon una balón parada, a pelota parada, y así tendría que ser. O sea, las que tenga. México tiene que aprovechar ya las que tenga.
12: Y ahora, ¿qué esperar, no, Oscar, de la segunda parte? Que, a ver, de entrada México tiene que buscar el resultado, ¿no? Pero Inglaterra, replegarse como lo hizo en los minutos posteriores al 2-0, atacar porque sabe que en contragolpe le ha hecho daño a México. ¿Qué esperamos de Inglaterra para la segunda parte?
13: A ver, creo, mientras que ahora viene México, creo que lo importante para México era marcar uno antes de irse al descanso, punto. Ya hacia la segunda parte... Uy, casi le queda a Quiñones una muy buena pelota. Pero ya, a ver, la segunda parte, no digo que no importa lo que suceda, y claramente importa, pero lo necesario, lo estrictamente necesario ahora era que marcaran. Entonces ya lo consiguieron, a mantener, que no te marquen otro, pero seguir presionando. Si sale alguna oportunidad, bueno, qué mejor que recuperar el empate.
14: Si empatas, está perfecto.
13: Que yo te firmo incluso este marcador para los últimos 15 minutos... Quiero ver si Inglaterra puede aguantar 15 minutos a la Azteca que le estén apedreando el área.
12: Yo te diría de una que no, ¿eh? Le está costando muchísimo a Inglaterra, muchísimo. Y sí, aplaudir lo que le pedíamos al equipo, ¿no? La reacción ha sido fantástica.
13: Que estabas a duda de cuando México estuviera en aguas profundas, ver cómo iba a intentar salir de ellas y a ver.
14: Es
13: bien.
14: Que no les había pasado en todo el Mundial, no les había pasado, ¿no? O sea, esa es la primera ocasión en la que México tiene el marcador en su contra. Está en la inversa. Cuidado. Y tiene... Bueno, la que acaba de perderse Raúl Jiménez, ¿no?
12: Qué bien está cerrando México. No hay otra forma, no hay otra forma de decirlo. Toda la redacción, y me animo a decir todo el país.
13: ¿Sabes a qué me recordó? Atlas del bicampeonato.
12: Sí, muy bien.
13: Atlas del bicampeonato.
12: Que de hecho son roles invertidos.
13: Exactamente.
12: Porque, el que baja la pelota, a ver, platicar la jugada, costado de la derecha, envío largo hacia Julián Quiñones, baja la pelota de pecho.
13: ¿Alguien quiere decir el señor Sainz?
12: Cuando vayamos a redes sociales lo invitamos. Cuando vayamos a redes
13: que nos acepte la invitación ya es otra cosa.
14: ¿Qué gol hubiera sido de Quiñones?
12: Y si no lo mandamos a donde ya ha ido el señor Sainz, ¿no?
14: Una dupla repetida de lo que fue el Ecuador, ¿no?
12: Pero
14: primero Quiñones y luego Jiménez.
12: Bajó la pelota de pecho de forma espectacular Julián Quiñones, remató fuera del área Raúl Jiménez y se quedó a nada, ¿no? Rozando el palo para el 2-2.
13: O sea, es que el dominio de México ha sido incontestable, verdaderamente. Verdaderamente, si México sigue así, sale la segunda parte, no tengo duda que en 90 lo define. No tengo duda, porque ya se están empezando a abrir las oportunidades.
14: ¿Qué hay más
13: que
14: huecos?
13: No había pasado. Sí.
14: Hay más huecos ya por la banda, justo por donde aparece Quiñones, y también en el centro.
13: Falta ver un poco más ágil también.
14: Un poquito de espacios. Fueron 5 minutos lo que agregó ahorita el silbante para este primer tiempo. Están atendiendo a un jugador de Inglaterra que se quejaba por ahí de una patada, ¿no?
12: Pedíamos un partido...
14: interesante, ¿no?
12: Fue interesante, pero lo estamos viviendo ahora sí, como diría el señor Sainz, pues viviéndolo al máximo. Vivan al máximo, Gabo.
14: Se sufre.
12: Viva al máximo.
13: Otro.
12: O no tanto.
13: No lo está viviendo tan al máximo.
14: Se disfruta. ¡Ay, ay, ay!
12: ¡Ay, Dios mío!
14: ¡Santo! ¡No, por Dios!
12: ¡Otra de Raúl!
14: Raúl quiere su gol y me queda claro que en este partido sí lo va a marcar.
12: No.
14: A mano cambiada la parada del portero.
12: Lo de Pickford está haciendo fundamental.
14: Es clave ya.
12: Para que Inglaterra esté ganando en el partido, es clave lo de Pickford. Podría ser uno de los mejores partidos de su carrera, creo que lo es ya. Atajada al cabezazo de Raúl Jiménez a mano cambiada. No iba al ángulo como tal, pero sí iba muy complicada.
13: Y aparte iba hacia abajo.
12: Atajadón de Jordan Pickford.
13: Iba picando hacia abajo.
14: Creo que viene el gol ya. ¡Viene el gol, viene el gol!
12: ¡Oh!
14: Bueno.
13: ¡No!
14: ¡Por Dios!
12: ¡Imposible!
13: No. A ver, ¿están abrazando a Jut? ¿La sacó?
14: A ver,
13: justo estaba en esa zona Jut.
14: Quiero
13: y está completamente habilitado, Monte. La apunté a Jut. La apunté a Jut Bellingham. Se la logra puntear Jude. Ay, ay, ay, ay, ay, cuidado.
14: Yo por un momento pensé que el cachorro la había volado, la había mandado arriba. Dije, no,
13: ya, ya estaba pidiendo el cambio por Edson.
14: No puede ser posible, dije, no.
12: Qué cierre de los primeros 45. César Miren, Montes.
13: Y lo está sufriendo a balón parado Inglaterra, ¿eh? Lo está sufriendo el balón parado.
12: Pide la hora del final, ¿no? De la primera parte de Inglaterra.
14: Yo creo que puede venir el gol antes de que se vayan al tiempo. Al descanso.
12: Muy bien México en el cierre. Muy bien.
13: Sí. Pero hay que salir así. Ahora viene lo complicado, mantener eso.
12: No sé si lo vean así ustedes, la gente que nos escucha, que nos sintoniza en redes sociales, pero yo no esperaba que reaccionara tan bien el equipo nacional.
13: Yo tampoco.
12: Creo que si lo hacía fuera hasta la segunda parte.
14: Es que creo que no sabíamos porque, insisto, no lo habíamos visto. México no había tenido que usar ese recurso de empezar a darle la vuelta a un marcador porque todo lo había tenido a su favor, ¿no? Creo que eso nos habla también de los escenarios adversos y de todos los escenarios posibles que pudo haber visto Javier Aguirre para demostrar que sí hay capacidad de reacción. Y hoy lo están mostrando porque el dominio ya era de México, pero ahora es completamente de México. Están jugando en territorio de Inglaterra.
13: Ahora sí que... Qué bien les vino que le marcara, ¿no?
14: Y dos.
13: Tampoco. Con uno, no, con uno hubieran tenido.
14: No me gusta ninguno.
12: Si hubieran tenido. Poner esa prueba, con uno estaba bien. Sí. Con uno estaba bien, pero la reacción ha sido buena.
13: Se va a acabar, tienen que buscar adelantar para buscar una más. Ya estamos sobre la hora.
12: Porque si no, se va a acabar el primer tiempo.
14: No, está muy...
13: Hoy pasado la lograron salvar, todavía juego la pelota.
14: Creo que ya se va a acabar, ¿no?
12: Sí, a ver.
14: Por ahí van a... No,
12: falta bueno. De Jorge Sánchez, va a acabar la primera mitad. Inglaterra se va a ir al descanso ganándolo 2-1 en un partido que desde ya podemos empezar a sacar conclusiones de los primeros 45 minutos. Un equipo mexicano que juega muy bien, sí. Es una realidad que domina del minuto 0 al minuto 35 de partido. Cae la anotación de Jude Bellingham en una desatención. Dos minutos después, doblete del futbolista del Real Madrid en otra desatención, esta muchísimo más grave del equipo comandado por Javier Aguirre. Pero los últimos 10 minutos de los la mejores. Primera parte, los mejores de México, entendiendo cómo ha estado este partido.
14: Para mí sí, los últimos 10 minutos de México, los mejores por la capacidad de reacción, por la capacidad de mostrar que sí tienen como argumentos, ¿no? Dos claras de Raúl Jiménez que pudieron haber sido la última, me parece, a mi gusto, pudo haber terminado un gol, pero bueno, el portero Pitford por ahí, muy bueno, que saca esa pelota, y la primera que le había sacado, ¿no? Antes del minuto 20, también a Raúl Jiménez, pero en términos generales, a pesar de que México lleva la desventaja en el marcador, creo que este ha sido un gran partido para México.
12: ¿Sensaciones, Oscar?
13: Me gusta lo que estoy viendo. A ver, si esto se mantiene así, no tengo duda, México lo define 90. Verdaderamente creo que México lo define 90.
12: Yo creo que se puede prestar para tiempos extra.
13: Ah, claro, pero si se mantiene este partido así, a como está ahorita, se mantiene este mismo ritmo, no se va 90 esto. No volvió a superar mitad de la cancha Inglaterra después de los dos goles. No volvió a superar mitad de la cancha y México estuvo
12: encima de ellos. Pero lo puedes entender porque haciendo la comparativa, pues ya estabas en la parte final del partido, de la primera parte. Inglaterra creo que me parece hasta natural decir, ¿sabes qué? Voy a replegar, voy a guardar mi ventaja.
13: Pero no será así
14: dominado. Pero abrió espacios. Dejó espacios que en los primeros 35 minutos no tuvo. Porque
13: no tuvo
14: México,
13: la pelota.
14: México tuvo dos seguidas muy rápidas para poder empatar el compromiso, algo que en 35 minutos no había tenido ni una, o sea, la única la tuvieron con
13: Exacto.
14: Jiménez. Creo que hay argumentos.
12: Pero tiene que ser más cuidadoso México, ¿no? Porque puedes dominar, puedes ser...
14: puedes meter goles,
12: pero... Puedes ser mucho mejor, pero en latigazos, que eso es lo que tienen a veces los equipos que son top en el mundo. Con latigazos, con destellos, ¿no? De calidad, porque esos fueron los dos goles de Inglaterra, combinados con desatenciones de México, pues el resultado va a ser el 2-0 que tenía Inglaterra ganando a los 40 minutos.
14: Sí. Al final México tiene que cuidar mucho también su línea defensiva, porque ahí o los errores o las imprecisiones que puede tener, porque digo, cometer un error contra un Chequia, contra un Corea, podría haberte pesado menos que lo que te puede generar Inglaterra.
12: Inglaterra, o sea, lo que te sucede en la segunda anotación, y a ver, aplaudir a México por la reacción. Pero lo que te sucede en el segundo gol,
13: No, Oscar.
12: Lo que te sucede en el segundo gol.
14: Regalaste un gol a Inglaterra.
12: Sí, regalaste un gol.
13: Sí, no, a ver, para rápidamente, antes de irnos a la pausa, esa desatención es increíble cómo intentan salir dejando la pelota al descubierto en por el centro de la cancha cuando están presionando desde primaria eso, pero bueno, a ver, me da gusto que hayan reaccionado de la manera que lo están haciendo y ya veremos para la segunda parte.
12: Diles algo, güey. En redes sociales decimos algo.
13: No, pero no quiere venir el señor Sainz.
12: En la Ciudad de México, la selección de casa lo está perdiendo 2-1 contra Inglaterra al medio tiempo del partido. Pausa y regresamos acá en Noche de Copas.

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1: De los octavos de final entre México e Inglaterra, la selección de casa está cayendo 2-1, pero con muy buenas sensaciones. Vámonos a lo que está pasando en el medio tiempo, que hay que mencionarlo, ¿no? Pues con una presentación al estilo Super Bowl, lo de Jaime Camil y el propio Saúl Canelo Álvarez presentando a Maná, que hace su regreso a este estadio y a la Copa, uh-huh. Recordando que estuvieron en la inauguración, Mitch.
2: Exacto, estuvieron en la inauguración por ahí, compartiendo escenario con otros artistas, aparte también en la Parla Tapatía ofreciendo un concierto gratuito, ¿no? Y Maná, ¿no? Que es una banda legendaria del rock en español, que tiene ya más de 30 años, ¿no? En la industria musical y haciéndose presente ahí en, para romper un poquito también el nerviosismo, ¿no? Yo creo de la gente en el Estadio Ciudad de México.
1: Se estaba haciendo de palabras con uno de los Gallagher, ¿no? A media semana,
2: pero bueno, Maná.
1: Es que también, ¿quién fue? ¿Liam Gallagher?
3: No recuerdo quién terminó siendo.
1: Sí. Pero sale a decir que Inglaterra lo iba a ganar 5-0, entonces le responde, ¿no? El vocalista de Maná, pues diciendo que se callara, ¿no? Básicamente eso, que se calle, hombre, y que se esperara el partido está siendo muy parejo.
3: Sí,
1: sí. Está siendo muy parejo.
2: Un partido que, en lo hipotético, por los últimos minutos, me hubiese gustado más el empate, ¿no? Un 2-2.
1: Ojalá.
2: Creo un 2-2.
3: Que también se prestaba para ello.
2: Pero creo que México tendrá que salir ahorita en el segundo tiempo a ir a buscar ese segundo gol y luego a ir a tratar de darle la vuelta al marcador.
1: Fanáticos de Maná, no tanto.
3: Lo normal. No soy...
1: Dos, tres canciones.
3: Sí. Exactamente.
2: Unas cuatro.
1: ¿Fueron cuando estuvieron acá en Guadalajara?
3: No. No, la verdad no.
1: Fue mucha raza, ¿eh?
3: ¿Fuiste tú?
1: No, tampoco. Pero los reportes eran de más del millón de personas, ¿no? ¿O por ahí?
2: No, a Maná fueron como 170 mil personas.
1: ¿Fue después del partido contra Chequia o Ecuador? ¿Contra Corea? Corea, si no estoy mal.
3: Como medio millón en Guadalajara, Minerva, y en el Ángel llegaron a ser más del millón de personas.
2: En el Ángel se junta una buena cantidad de personas, ¿no? Habrá que ver ahorita cuánta gente se está yendo y el ánimo también de la gente, ¿no? Sí. Digo, todavía hay ánimo de confianza, ¿eh? Yo entré ahorita, revisé rápido redes sociales, hay ánimo todavía de confianza.
1: Acá la redacción de TUDN Radio sí le gusta Maná, ¿no? A la redacción de TUDN Radio sí le gusta Maná, ¿no? Sí,
2: ¿Maná?
1: ¿Sí lo aprobamos?
2: ¿Maná?
1: ¿Lo aprobamos o no aprobamos a Maná? A Maná.
3: Dice a Gabo Sainz no le gusta.
1: O sea, qué sorpresa. ¿Al Grinch?
3: No, pues wow.
1: Al Grinch Maná. De TUDN Radio no le gusta Maná. Pues no le gusta nada.
3: Exactamente.
1: No le gusta nada. ¿Qué le gusta al señor Sainz? No le gusta absolutamente
3: Gabo,
1: nada.
3: ¿Qué te gusta?
1: A ver, si fuera... Si fuera por usted, ¿a quién traía al medio tiempo?
2: A Yuri.
1: No sé, no sabe. Maná está, ¿no, es el chiste?
2: Está bien, Maná está bien.
1: Está bien.
3: Sí, no, es bueno.
1: Pero Express, ¿no? O sea, al menos
3: pues
1: en la transmisión.
3: Es medio tiempo y que
1: la transmisión, pues
2: una
1: Express,
2: canción,
1: pues que lo,
2: ¿no?
1: Lo dejaron un poco más. Un poco más.
2: Una canción, ¿no? O sea, más. También de que montaban, bajaban y desmontaban. Aunque ni siquiera estuvieron en la cancha, ¿no? Estuvieron como en la parte por ahí de donde están las bancas, la agrupación y ya. Y un mensaje, ¿no? Que se aventó Saúl el Canelo Álvarez también, como de dos minutos.
3: Mira, si las cosas no van bien, hay que se dé un pasadito Canelo, hable con los jugadores de Inglaterra y...
1: Lo que también es cierto es que al Canelo pues siempre se le ve en este tipo de eventos,
3: sí.
1: Pero le importa nada, por no decir otra cosa, le vale el fútbol, ¿no? O sea, la realidad es que
3: más
1: no
3: un acto
2: simbólico,
3: de presencia.
2: ¿No?
1: De presencia, porque lo hemos visto con playeras de Chivas, lo hemos visto con playeras de
3: Atlas.
1: Lo hemos visto con miles de playeras y no le importa el fútbol, es un acto más de presencia que de otra cosa.
3: Claro, está bien, es una personalidad mediática y posiblemente uno, si no es que el mejor deportista mexicano en los últimos tiempos, entonces...
2: y el que más, mayor el que más hate también ha recibido y el que más ha demostrado, sí, ¿no? Entonces también como figura mediática tiene que estar para mandar pues ese mensaje de apoyo a la selección.
1: Sí, sí, de acuerdo. Ahora que estamos en el medio tiempo del partido y que podemos platicar de otros compromisos, vayámonos al otro partido que tuvimos el día de hoy, ¿no? Uno muy bueno, creo yo, que en el papel además estaba pronosticado, ¿no? A ser uno de los grandes partidos, no solo de la fase de octavos de final, sino de toda la Copa, con Brasil contra Noruega, que para sorpresa de algunos, el equipo nórdico termina avanzando 2-1, con doblete de quién más. Sobra decirlo, lo de Erling Haaland, que es un androide, se le dice de muchas formas, pero es un fuera de serie. Dos goles de muy buena manufactura, el primero de ellos un cabezazo que le gana la marca a Gabriel Magalhães y el segundo tanto que remata prácticamente con muy poco espacio y con eso consiguió el 2-0 momentáneo. El penal, al menos de Neymar, ¿no? Para que Brasil tuviera algo para festejar.
2: No, pues que Neymar tuviera algo para festejar, sí, ¿no? Porque la verdad es que este mundial de Neymar no fue nada.
3: Pues casi lo mismo que Ochoa.
1: Ah, ¿ya pegándole a Ochoa también?
3: No, estoy pegando a Ochoa. No le estoy pegando a Ochoa. Me refiero a ver, había jugado que cuánto, 20 minutos contra Marruecos. Ochoa jugó, a ver, por ahí, 20 minutos, sí, más 15, o menos.
1: 15 minutos.
3: 15 minutos jugó contra Czech, entonces, más de lo mismo. Hasta este momento que llegó, en el que entró al minuto 60 para intentar hacer una diferencia en contra de la selección de Noruega. Finalmente, bueno, esa cerecita en el pastel que creo era merecido que la selección de Noruega avanzara. Jugó un mejor partido, aunque Brasil también se aventó una buena primera parte, pero también para platicar el tema del penal de Bruno Guimarães que falla. En el primer tiempo tuvo una pelota, tuvo un penal Brasil a favor, parecía que Vinicius Junior le iba a pegar, pero finalmente fue Bruno Guimarães y lo falló y bueno, se le atajó el arquero, pero yo creo, a mi consideración, que estuvo muy mal cobrado.
1: ¿A la calle Ancelotti?
3: Para mí no, todo lo contrario.
2: No, yo creo que le falta tiempo, digo, también es una selección, llegó pues medio tarde, ¿no?, a esta selección, creo que todavía hay jugadores impuestos, para mi gusto, todavía había mucha presión mediática, como lo hay siempre en Brasil, entonces creo que hay que darle tiempo a Carlo Ancelotti.
1: Muy rápido, regresamos a la Ciudad de México,
3: rápido,
1: muy rápido.
2: Para muy rápido.
3: Es que también estamos viviendo a 1000 por hora.
1: Esperaba bajar un poco la revolución, pero...
2: Todavía no podemos bajar.
1: No, ya no, vamos a ir... Hacia arriba y vamos, esperemos, favorable para México. Se reanudan las acciones en el Estadio Ciudad de México, la selección de casa que sigue cayendo 2-1 contra Inglaterra, el arranque de la segunda mitad, y bueno, lo confirmamos, Mitch, Oscar, no hubo modificaciones por parte de ninguno de los equipos.
3: Exactamente, sí, se mantienen los mismos 22, y a ver, esperar también lo otro, a ver, si bien no hay otros futbolistas dentro del terreno de juego más allá de los que comenzaron, ver qué presenta Inglaterra, sobre todo, ver si
1: Hay modificación que no la mostraron acá de inicio de la transmisión. Termina siendo la saga para México, la saga central. Abandonó César Montes. César Montes central por derecha, para dejar en esa posición a Edson Álvarez.
2: Que era la duda, ¿no? Era la duda que tenía Javier Aguirre, porque César Montes tenía una lesión muscular. No quería iniciar con él, pero al final se decantó por él, y creo que Edson ahora ocupará esa línea, un poco más de experiencia, un poco más de calma también la que le puede poner Álvarez, pero el mismo riesgo, porque creo que Álvarez también te puede dar alguna...
1: Aunque el partido que jugó como central derecho en esta Copa contra Corea del Sur lo hizo muy bien Zona 2.
2: Sí.
3: Creo que la están arriesgando mucho en zona baja, la perdieron, pero hubo falta afortunadamente para la selección de México a favor. Pero, está volviendo a presionar bien Inglaterra, está presionando con tres hombres la salida, los dos extremos y Harry Kane.
1: Sí, que es algo común, ¿no? Que hace, que además trabaja, ¿no? El equipo inglés que tiene...
3: Y Gallardo que sube, entonces quedan en igualdad de numérica la salida.
1: La salida de tres centrales que por ahí ha facilitado mucho las cosas, creo, y lo ha trabajado en todo el 2026 de forma correcta el equipo mexicano.
3: Sí, señor.
2: Uf. Una réplica, ¿no?, del arranque del primer tiempo, la que estamos viendo. Obviamente México proponiendo siempre irse al frente para buscar el gol, y hoy más que nunca, ¿no?, porque necesita igual, entre más rápido México empate el partido, cambia mucho el tema mental también para los jugadores que están en el terreno de juego.
1: ¿Y por qué es eso también, no, Oscar? Ya no hay mañana. Ya no hay mañana. O sea, las dos selecciones tienen que entender, y lo tienen que saber, creo que son conscientes de ello, pero ya no hay mañana para ninguno de estos equipos si pierden. Y en el caso de México, ya no vas a tener pronto la oportunidad de competirle al tú por tú con el favor de la afición a equipos top, como lo ha hecho el día de hoy.
4: Sí, tienes que buscar trascender el día de hoy. Creo que hoy son las condiciones idóneas. A ver, finalmente hay condiciones internas y hay condiciones externas. Las internas son las que tú controlas, que me parece no se ha hecho de mala forma en este mundial. Las externas pueden estar a favor, en contra, pero pues finalmente tú no las controlas. Este año, esta justa, pues sí están muchas de tu lado. La gente, el rival que tampoco está en su mejor momento, el estadio en el que estás jugando, que también de cierta forma te lo ganaste por haber avanzado como selección primera de grupo.
2: ¡Ay, Dios!
4: Cuidado,
2: Dios
4: que...
2: mío. Por Dios.
1: Dios mío.
2: O sea, los similar dos no dejaron pasar, ¿eh?
1: Sí, ¿qué pasa, Oscar? ¿Qué ocurre en esta acción?
4: Bueno, es el sector de la izquierda, es el propio Nico Reilly que manda una pelota filtrada, un buscapié al área chica, no llega Kane, Bukayo Saka estaba a segundo palo, pero no lo suficientemente
1: gracias
4: atento.
1: Gracias a Dios no llega Harry Kane.
4: No, y tampoco, bueno. Y Saka si se apura llega la pelota a segundo palo también, ¿eh?
1: Ahora otra situación, ahora que vemos a Jarrell Kwanza sacando la lateral, ¿no? Por derecha, pues...
2: No,
1: pues no lo ha sufrido tanto por ahí, pero
4: mira.
1: Por otros lugares lo está sufriendo México.
4: Palo.
1: Al palo. Y bueno, sigue atacando con mucha potencia el equipo inglés. Parecía, ¿no?, que iba a ser un trámite similar.
4: Le pegó Kwanza, sí, ¿no? Aparte fue
1: Kwanza. Daba la sensación que iba a ser un trámite similar al de la primera parte o al cierre de la misma con México dominando. Pero Inglaterra ya acaba de poner en mucho peligro la portería del tal Arranca.
4: Que Inglaterra también tuvo sus pasajes en el primer tiempo. A ver, cuando mete sus dos goles es cuando peor lo estaba pasando.
2: Sí.
4: Hasta
2: sí.
4: Ese momento, entonces, hay que esperar.
2: Es normal, ¿no? Digo, Edson apenas está aclimatando sí. Al juego en la línea defensiva. Por ahí México tendría que tratar de recuperar un poco la pelota para tenerla, para circularla, en lo que van pasando los minutos de nervio, ¿no? Porque ahorita la presión es de Inglaterra, ¿no? Que ha encontrado espacios ahí en la línea de México.
4: Y estar bien parados, porque cuando México ha sufrido más son en transiciones a velocidad.
1: Sí,
4: entonces,
1: sí,
4: ahí pero... a partir de aquí se deriva esta jugada del palo. Una transición a velocidad ahora por el costado de la izquierda, y así es como llega al área rival, al área de la selección mexicana, la selección inglesa. Entonces, estar atentos a esos. Creo que finalmente no ha generado mucho peligro la selección inglesa cuando ha llegado con un juego más asociativo, con más calma, pero en las transiciones a velocidad es que Gordon es rapidísimo, por derecha saca rapidísimo, sus trazos directos también son muy precisos. Pues hay que cuidar eso más que nada, que quisiera pensar yo.
1: Y que de hecho, a ver, también recordando cómo se da la primera parte, como más peligro le generó a México, fue a campo abierto los contragolpes. Sí. Aprovechando, y vamos a regresar un poco a lo que decíamos, ¿no? Con los dos extremos. Los ingresos de Anthony Gordon y de Bukayo Saka, creo que le han venido muy bien, ¿no?
2: Muy bien,
1: a Inglaterra, sí. Lo de Gordon, que en el partido contra la República Democrática de Congo.
2: Se llevó a dos. Se llevó a dos y afortunadamente sí. Por ahí la última línea de México le quita la pelota.
4: El machín, justo Edson.
1: El machín.
2: Porque se había llevado el piojo.
1: Ya preparan los edits, ¿no? De soy mexicano, esta es mi bandera.
4: Sí, ya. Esos ya estaban hechos nada más para meter el clip.
1: Si se gana hoy los edits de Edson Álvarez, aparte... Porque va a entrar y va a ser el héroe. Soy mexicano, esta es mi bandera.
4: Y si se pierden dos semanas, lo suben también.
2: Y mira qué bueno, porque Edson también ha sido bien criticado. Muy criticado, muy presionado, muy todo. Pero bueno, ahí...
4: Pero creo que también de cierta forma, no como tal que se lo haya ganado, pero también no ha sido el más fino en ciertos momentos.
2: Se equivoca.
1: Cuando portas el gafete de capitán, te vas a exponer a eso de forma natural.
4: Sí, señor.
1: Y vas a estar a expensas de la crítica, cuando Inglaterra sigue siendo muy incisivo. Acá bajan Anthony Gordon... Y tiene que llegar de infracción, sí, porque
4: hay
1: una falta muy evidente sobre el nuevo futbolista de Barcelona. Hay reclamos por parte de los jugadores mexicanos, pero creo que
2: se quejaban
1: mucho que protestar, Micho. La falta es evidente.
2: Es que se quejaban de algo previo a esta jugada y pues por ahí el capitán, Vázquez se acercaba a comentarle algo al silbante. Creo que sucedió algo en las bancas, más no tengo la certeza exactamente, pero se quejaban de algo previo a la jugada de la falta.
4: ¡Oh!
1: Uf, no. Es que ya
4: Blanchita,
1: vimos por qué. Sí, ya vimos por qué. A ver, la jugada de Jarrell Kwanza.
4: Pero la gana con la pierna izquierda antes.
1: Sí.
4: La roba bien.
2: Bueno, pero pudo haber recogido la pierna,
4: le mete.
2: ¿No?
1: Sí, a ver.
2: Sí. Tiene que ser tarjeta y la
1: va a ir a checarle al bar.
2: Una roja, ¿no?
4: Cuidado.
2: Roja.
4: Pues yo creo que es lo único que se puede revisar.
1: Yo creo que sí hay argumentos.
2: ¿Puede hacer una roja?
1: Yo creo que sí hay argumentos. No, es que, a ver, o sea,
4: dijimos lo por la...
2: Llega...
1: No, ni, con la pierna derecha en ningún momento va a competir por el balón, Oscar. Para la gente ya, que nos vámonos. Escucha, hay una pelota dividida entre Yarel Cuanza y Jesús Gallardo. Va y se barre el futbolista de Leverkusen con los botines por delante, con los tachos.
4: Por la legal, una criminal. Vámonos, un Corea Japón 2002, ya, punto.
2: Ya, o sea, no, es roja, ¿no?
1: Es una tarjeta roja.
4: Sí, exacto. Porque aparte, la altura en la que le pega, es una plancha, no es un pisotón, es una plancha.
2: Y bueno,
4: red card, ¿no?
1: Dando sí, la determinación está. Y es esta tarjeta roja.
2: Se aplaude, aquí se aplaude y se celebra.
1: Oscar
2: la
1: lo dijo.
2: Tarjeta roja.
1: Oscar lo dijo por lo legal o lo
4: por
1: criminal.
4: Lo criminal.
1: No esto es legal. Esto es legal.
4: Criminal la entrada de Cuanza. Criminal entrada de Yao
1: Cuanza.
2: Sí, sí, sí, o sea, más clara.
4: Y ahí te va lo que creo que va a suceder. Rice pasa a ser lateral derecho.
1: Que sería lo normal.
4: Y le va a ceder el partido a México. Normal. A partir de aquí, cuidado que pierde el equilibrio en medio campo la selección inglesa.
1: Pero a ver, lo normal entonces ahora sería mandar a Declan Rice como lateral por derecha.
4: Exacto.
1: Y acá donde creo que se va a perder Inglaterra es porque vas a retroceder la posición de Jude Bellingham. Para que Bellingham esté acompañando ahí a Elliot Anderson, pero pierdes a ese hilo entre los interiores un poco más de contención que tienes, los mediocampistas de contención, mejor dicho, y los tres atacantes, tanto los extremos como Harry Kane.
2: Y lo que tendré que aprovechar México es justamente para ir adelantando líneas, ir recuperando la pelota que no tenía e ir buscando por dentro, por fuera, para que le caiga un balón a Jiménez.
4: Sí, creo que es de los hombres que más le hubiera pesado a Inglaterra perder. Cuanza, no porque sea el mejor lateral, ni
1: por
4: siquiera
1: lo que te rompe
4: natural.
1: El esquema.
4: Exactamente, te pone un código enigma que tienes
2: bueno,
4: que descifrar sobre la marcha.
1: Pero aparte, me resulta cómico porque los tres decíamos pues clara falta, ¿no? De México, clara
2: ah,
1: falta
2: bueno,
1: de
2: bueno, y ahora
1: que
2: ya haciendo una fiesta.
1: Y
4: ¿recuerdas el clip? Creo que fue en un partido México Estados Unidos, sí. ¿Quién fue el que el futbolista pero que el a ¿cuál? Ver, hay una falta de un futbolista mexicano en un córner en un partido hace muchos años de México. Y el futbolista de Estados Unidos grita en inglés y el futbolista mexicano
1: ¿pero qué
4: ya
1: dice?
4: Párate.
1: ¿Pero qué dice en inglés?
4: Lo ofende.
1: ¿O no?
4: No recuerdo, pero creo que sí es OF, pero O-F. Por el dolor
1: mother.
4: De la falta.
1: Oh, mother.
4: Algo pero así. Ahorita pero parece que no hablamos inglés.
1: Hoy no.
4: Pero es algo así, pero expresando el dolor de la falta que le comete el futbolista mexicano. Y le dice, párate, no sé qué, o sea, y lo ofende. No, me recordé eso porque Gallardo
1: acá,
4: justo...
1: Acá estuvo a nada Gallardo de no regresar a Toluca. casi me lo dejan sin carrera.
4: Sí, pero como ahí no. Gallardo le grita al futbolista inglés cuando estaba en el suelo.
1: Sí, sí, sí. ¿No? Repasar las acciones más importantes hasta el momento de la segunda parte. Una Inglaterra que regresó de muy buena forma del descanso. E inclusive tuvo un remate al palo ahí, la mejor oportunidad que ha tenido Inglaterra. Y si usted apenas nos está sintonizando, el equipo de los Tres Leones ya lo juega con 10 elementos. Su lateral derecho expulsado por una tarjeta roja, una entrada desleal, además contra Jesús Gallardo. Y México que tiene una muy buena chance, una muy buena oportunidad de darle la vuelta al partido.
2: Exacto, ¿no? Y bueno, las anotaciones en el primer tiempo, doblete de Bellingham y por ahí también apareció Julián Quiñones, el que ha sido para mi gusto el mejor jugador en esta selección mexicana en este mundial, no solamente por los récords individuales, sino por el temple y la confianza que tiene Quiñones y cómo está disfrutando portar la playera verde. Se le nota cómo está disfrutando este su primer mundial.
1: Como si hubiera tomado la pastilla azul, ¿no? Todo

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1: A ver, de primera intención me parece que sí es penal. Hay una equivocación de México que... del tal Arangel...
2: Dice el señor Sainz que qué bueno
1: sí,
2: seres no tan pensantes.
1: Creo que el tal Arangel llega tarde, ¿no? Llega tarde la cita. Hace un poco de confianza, aunque pueda
2: no
1: haber...
2: Adelantado. No, está habilitado.
3: Está habilitado. Está habilitado.
1: Quiero ver la repetición. Puede haber fuera de lugar Harry Kane, que va y baja muy bien la pelota. No hay...
3: Pues por
2: es
3: ahí.
2: Que la gana Edson, pero le rebotan el hombro a Kane.
1: Le termina rebotando a Harry Kane. Con cierta fortuna también la acción de Inglaterra.
2: Y Gordon muy...
1: Muy vivo.
2: La muy puntea
1: vivo.
2: Y la
1: pero,
2: vende.
1: A ver, si me preguntas, a mí es penal, Mitch, Oscar.
2: Sí, no, hay
3: penal,
2: duda.
3: Claro.
2: No hay duda. O sea, pero también hay viveza de Gordon en puntear la pelota hacia un lado, sabiendo que no va a pasar ahí. O sea, si hubiera intentado conducir, disparar, picar, la gana Tala. Pero finalmente tiene esa perspicacia de puntearla para un lado y
3: pero,
2: buscar el
3: pero volvemos a los errores, ¿no? A los errores y desatenciones que México no tendría que cometer, porque ahora con la expulsión estaba un poco el escenario más a favor de la selección mexicana. Llega después esta desatención del portero y ahora tiene la posibilidad Bellingham. O si la va a tirar Bellingham.
2: Dice de Gabo Sainz que la tiene Jude para dársela a Kane.
1: Que a ver, y de hecho es lo que termina pasando. Ya le dio la pelota a Harry Kane. Esto normalmente se hace para quitarle presión al pateador. Y va ya el mejor goleador que tiene el 2026. Con sus últimos 4 penales, sus últimos 5 penales, 4 de ellos han sido anotados. Uno de ellos ha sido errado. La oportunidad del tal Arangel.
3: Creo, tendría que ser, ¿no?
1: Tener la tajada de su carrera. Ya lo hizo contra Corea del Sur. Si tapa este penal,
3: es mucha confianza.
1: Si tapa este penal el tal Arangel, es una confianza del tamaño para mandarlo inclusive a Europa.
3: Y aparte un envío anímico para la selección mexicana, que ahora está nuevamente tambaleando, ¿no? Te faltaba un gol y creo que si la taja, la vuela o pase lo que pase, creo que podría llegar el mejor, un escenario bueno para la selección mexicana.
1: Me gustaría voltearme, no ver el penal.
3: Sí,
2: estoy en las mismas.
3: Pero si la vuela,
1: lo tengo que hacer. Lo tenemos que ver.
3: La nota, pues, nuevamente sobre las
2: misión
3: cuerdas.
2: Misión imposible.
3: ¿No? Misión ya complicada, ¿no? Para.
2: Misión casi muy imposible.
3: Sí, si lo mete Inglaterra. Sería complicado,
1: el partido,
3: pero ojalá que
1: fin.
3: La afición esté haciendo lo suyo.
2: Con la fuerza con la que impacta
3: gritando,
2: Kane.
3: Gritando y haciendo todo para...
2: Ahí está la potencia. Adivina Tala a su costado derecho, pero la potencia del disparo de Kane. Ahí está. Bueno.
1: Es un seguro de vida muchas veces, sí. Harry Kane.
2: Que de sus últimos 5 penales tenía 4 convertidos y el que falló fue porque fue fuera del arco.
1: Ni siquiera fue a portería. Que es otra de las virtudes que tiene Harry Kane, la potencia de remate. En ese sentido me recuerda mucho, bueno, Erling Haaland me recuerda mucho a Harry Kane, porque Harry Kane llegó antes. Pero bien lo decías, Oscar, el remate que va al costado de la derecha en relación a cómo lo defiende el tal Arangel. Desde antes de cobrar el penal, visualiza el punto, no la cambia, lo ve con la mirada de forma espectacular.
2: Que esos son los cobradores más difíciles, donde
1: y a ver,
2: sabes
1: le,
2: que la va
1: le canta
2: a poner, pero...
1: al tal Arangel con la mirada, ¿dónde va a mandar? La pelota la manda ahí. El tema es que por la potencia, la colocación, es muy difícil hacer la tajada.
2: Sale Romo y vendrá seguramente... ¡No! ¡Es Santi!
3: Santi Jiménez.
2: Y se va Mora.
3: Y se va Mora también.
2: Fidal,
3: y
2: Brian.
3: Entra
2: Brian y entra Santi Jiménez.
1: Uno de ellos un cambio cantado. Lo decíamos, ¿no, Mitch?
3: Sí.
1: Lo de Brian por Gil Mora, prácticamente la misma cantidad de minutos que jugó contra Ecuador, el caso del futbolista de los Xolos de Tijuana, y lo de Romo, que pues es claro la propuesta, ¿no? Ya jugar con 2 atacantes, está Santiago Jiménez y Raúl Jiménez, que es raro verlos a los dos.
3: Es raro verlos a los dos. Pero bueno, este no fue tan bueno el partido de Mora, creo que estuvo muy cubierto, muy tapado, no fue el partido en el que se podía lucir, y ahora intentarán con Gutiérrez, ¿no? Como fue en los primeros partidos, y bueno, con Santi, pues para ir a buscar el gol.
1: En la Ciudad de México, Inglaterra ya lo gana 3-1 ante el equipo anfitrión, que le queda media hora para tratar de seguir con vida el ajuste de selecciones más importante del verano. Pausa y regresamos acá en Noche.

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0: regreso en Noche de Copas.
1: ¿Qué pasó? ¿Qué pasó?
0: No, a ver. Nos fuimos a redes sociales con cabizbajos, muy cabizbajos.
2: Okay.
0: Pero ya hay penal para México. Hay penal para México.
2: Y amarilla para
1: Harry Kane. No pregunten cómo, pero penal para México y amarilla para
0: Harry Kane. Vamos a platicar la acción después del cobro. Pero es una falta de Harry Kane sobre Brian Gutiérrez. Y va Raúl Jiménez.
1: No la quiero ver. No la quiero ver, por favor.
0: Últimos cinco penales de Raúl Jiménez. Los cinco han sido anotados. Jiménez contra Pickford.
1: Por favor, por favor.
0: ¿Qué ha sido la figura el día de hoy, Jordan Pickford?
1: Por favor, esta es tuya, Raúl, ya, por favor. Tuviste varias, ya. Esta es tuya.
2: Concentrado está. Concentrado Jiménez, concentrado Jiménez.
0: Va Jiménez.
1: ¡Gol! ¡Vamos! ¡Vamos! Queda mucho, queda mucho. Vamos, vamos, vamos, vamos, vamos, vamos. Vamos, vamos.
0: Bien.
1: Venga, venga, venga.
0: Haya sido como haya sido.
2: No importa.
0: Haya sido como haya sido. La infracción la vamos a platicar. Raúl Jiménez, si de por sí Harry Kane era un seguro de vida en los penales.
1: Ya tres goles para Raúl, ¿no?
0: Sí,
1: ya.
0: Es correcto. Si de por sí Harry Kane es un seguro de vida en los penales, lo de Brian, lo de Raúl Jiménez es aún mejor. Que va y remata.
1: Ah, qué es.
0: Quiere adivinar.
2: El portero se la quiso adivinar.
0: Sí, quiere adivinar. Jordan Pickford da un salto hacia su costado de la izquierda levemente. Y ya cuando se percata que el remate va hacia su derecha en relación al arquero inglés, ya es muy tarde para llegar. Anotación de Raúl Jiménez, bien lo decías, Oscar, tercer tanto de la Copa, 3-2 en casi 70 minutos.
2: Y los mismos anotadores, ¿no? Tanto Quiñones como Raúl Jiménez en la misma cancha, el Estadio Ciudad de México, como en el partido pasado. Juegue. La diferencia ya es un gol, así que creo que ahí... oportunidad, porque ahora regresa nuevamente el envión anímico para la selección mexicana después de todo lo que ha pasado en este partido, porque ha pasado de todo en este compromiso.
0: Y de un momento para otro, Oscar, cuando había desventaja de dos goles, cuando México, e inclusive creo que ya se notaba, ¿no?, en el ánimo de los jugadores, de un momento a otro ya estás un tanto de igualar el partido y de tener el compromiso a tu favor, entendiendo y recordando, hay que recordarlo, Inglaterra prácticamente toda la segunda parte la ha estado jugando con 10 jugadores.
1: Sí, sí, señor, tras la expulsión de Kwanzaa, precisamente, que eso hace que John Stones tenga que ingresar al terreno de juego sustituyendo
0: a... mira nomás, el grande americano.
2: El gran americano,
0: bien, bien.
1: Y hay comunicado de la selección de la Federación Belga, lo quiero escuchar sobre lo de Balogun.
2: A ver.
1: La Federación de Fútbol de Bélgica se muestra consternada ante la decisión de que Balogun pueda jugar el próximo lunes 6 de julio. El artículo 66.4 establece que una tarjeta roja conlleva automáticamente la suspensión del siguiente partido. Con el fin de proteger los derechos de todos los países participantes y el juego limpio, la Federación de Fútbol Belga está estudiando todas las opciones posibles.
0: Lo correcto, ¿no?
2: Es normal, ¿no? Ahí sí se tenía que pronunciar.
0: Ahí, para todos los amigos ecuatorianos que nos escuchan, ahí sí te tienes que pronunciar.
1: Hablábamos de que hoy México gana por la vía legal o criminal, pero es que lo de Estados Unidos con Balogun
0: es lamentable.
1: Es un escándalo.
2: Por cierto, fue muy criminal.
0: Cuando actualizábamos, ¿no?, la información y el comunicado del equipo de Bélgica.
1: Mientras cae, hay tarjeta amarilla a Jorge Sánchez.
0: Hay una tarjeta amarilla para Jorge Sánchez que reclamaba ahí, me parece, un contacto que le abrieron a la altura del labio, de labio inferior. Y que al final del día no termina sumando más. Pero bueno, pausa de hidratación. Uf. En 72 minutos de partido. Y la realidad es que se puso...
2: Y que espero que el revulsión sea para México, ¿no? Porque después de la pausa de hidratación llegaron dos desatenciones de México. Pero sí, ahora vendrán dos atenciones para México. Es un gol y creo que como va el partido, pues yo ya no sé si le alcanza a México para los 90. Pero si se empata, vendrá un gran tiempo extra.
1: A ver, ahora... también pensar en que Fidalgo te gusta para ingresar, para
2: puede
1: buscar más dinamismo.
0: Yo creo que Obed, ¿no? Obed, porque a ver, Obed te da la solidez defensiva que puedes llegar a necesitar cuando no tengas y no domines el esférico, y además es un futbolista que tiene muy buena pegada de larga distancia. Yo creo que Obed tiene que ingresar.
2: ¿Y Luis Chávez?
0: Aparte, si hablamos de futbolistas con buena pegada, que no está en buen momento, pero de buena pegada de larga distancia, ahí también está Luis Chávez.
1: Yo creo que sería el tercero en la fila, Luis, al menos para mí, pero habrá que ver.
2: Porque primero habrá que empatarlo, ¿no? Y
1: una vez
2: empatárnoslo, tendrá que pensar Javier Aguirre en qué posibilidades hay de que en los tiempos extras se defina, o pensar en los cobradores para los penales.
1: Y el problema es que yo también veo el tema de los extremos. No tiene recambios en los extremos. Ese es uno de los problemas.
0: ¿Julián Quiñones te puede aguantar 120 minutos en caso de que
1: sí, sea necesario? Son los hombres de más desgaste en la selección, tanto Piojo como Brian. El problema es que por ninguno de los dos costados tienes variantes que viables, creo yo. A ver, el tema de Vega.
2: No, Vega
1: ni siquiera
2: no.
1: Fue al mundial.
0: No,
1: o sea,
0: no.
1: A ver,
0: no,
1: fue, pero ni Orbelín, ni siquiera
2: Orbelín,
1: es una opción.
2: No está, a ver. Ni Orbelín Pineda tampoco. No está. O sea, están, pero. No creo.
1: Existen.
0: En la banca, opciones. Yo creo que inclusive Mateo Chávez, a ver, es lateral, nominal, ¿no? Pero si quieres buscar velocidad por bandas, Mateo Chávez.
2: ¿Puede dar Mateo?
0: Mateo Chávez, a ver, entendiendo lo que decías, Oscar, y lo comparto perfectamente.
1: O incluso Reyes por Jorge, dejar una línea de tres más sólida y que Gallardo se pide como extremo, Quiñones pueda rematar más hacia adentro.
0: Y en ese sentido, si Gallardo no te da para los 120 minutos, imaginándonos que México de entrada lo empate.
1: Amarilla para Nico Reilly.
0: Ahí Mateo Chávez creo que puede ser una buena
2: opción. Que va a salir, ¿no?
1: Ah, justo, creo que está saliendo.
0: Y viene Dan Byrne al terreno de juego. Un central de mucha altura, creo que ya nos
1: van a cerrar sin laterales, sí. Regalan los carriles exteriores a México por completo.
0: Sí, pero
1: porque está John Stones y está Byrne.
0: Pero a ver, los dos, tanto Byrne como Stones, los dos en algún momento de sus carreras han llegado a jugar como laterales. El tema es que están más acostumbrados a ser centrales, pero sí, es lo que termina sucediendo.
2: Ya
0: que a ver,
2: los dos cambios.
0: Ahí está los Spence como lateral.
1: Justamente. Que bueno, al final no se recupera del todo para salir al de minuto uno, pero pues va a venir para
2: cerrar.
1: Para buscar cerrar,
0: ojo,
1: sí.
0: Los dos hombres que ingresan para Inglaterra son hombres defensivos, Jed Spence y Dan Byrne. Inglaterra le está apostando todo
2: al marcador,
0: a cerrar el partido, a cerrar el compromiso.
1: Está pecando de lo que pecó Congo.
0: Exactamente, a que el partido se defina en 90, porque a lo mejor sabe que con 10 hombres en los tiempos extras, a como ha estado jugando México, se le va a dificultar.
2: Se te puede complicar mucho el juego, ¿no? Creo que aquí México tendrá que ser más inteligente
1: y
2: aprovecharlo.
1: Sí. Se van a colgar del travesaño.
2: Sí. O sea, van a esperar que no caiga nada.
0: Interesante también.
1: Que yo en balón detenido y en pelota aérea los he visto muy inseguros. Yo no se lo apostaría eso a encerrarme y buscar rechazar todo desde mi área. Lo haciendo Inglaterra.
0: Interesante también lo que estamos viendo en estos instantes de Raúl Jiménez y de Julián Quiñones. Porque el que ahora aparece como centro delantero, entendiendo que los siguientes minutos puede cambiar, ¿no? Pero Raúl Jiménez está más pegado, sin llegar a ser extremo, hacia el carril de la izquierda. Lo de Santi, que está más pegado al carril, al costado derecho, sin llegar a ser extremo, insisto. Y Julián Quiñones, que estaba por el centro.
2: Ajá, estaba en punta ahorita. Bueno, sí. eso era lo que parecía.
0: Que van a estar intercambiando posiciones.
1: Y sin manera lógica, tal cual. O sea, van a estar cambiando posiciones según lo amerite la jugada. Va a haber mucho movimiento. Y también está Santi. Estás hablando de tres futbolistas que tienen la capacidad de jugar como delanteros centros ahora mismo.
2: Exacto, tres variantes, ¿no? Las que presenta ya Javier Aguirre, pensando en que van a tener más espacios, pero van a estar un poco más cerrados.
1: Adelante. Los tres están.
2: Y un poco más abierto, pues, Gallardo, ¿no?
0: Inglaterra, que ya decíamos, cierra con línea de cinco.
2: Sí,
0: ya
2: buscando, está buscando que no caiga nada.
1: Ay, buscaba una chilena Santi. Uf.
0: La historia que sería si Santiago Jiménez marca el gol del empate, ¿eh?
2: Mira,
1: otra chilena de un Jiménez en el Azteca.
0: Sí, no ha estado, pero
2: al final dirías, pues es el rol que le tocó, ¿no? Y si contribuye con un gol, que bueno, en beneficio de México.
1: Pero a ver, creo que tener tres puntas precisamente para lo que te presenta Inglaterra ahora que está cerrando el partido.
2: Es muy complicado, ¿no?
1: Sí, pero tres puntas es lo indicado. Incluso lo de Memote no lo vendría con malos ojos sumar otro hombre. Porque, a ver, tanto Quiñones como Raúl como Santi te exige un marcador central en el área. Eso es un hecho. Entonces, bueno, necesitas también para jalar marca, para que Brian pueda encontrar un espacio, para que Gallardo pueda mandar servicio, justo ahora que Brian está recibiendo solo al costado a la izquierda.
2: Exacto.
0: Y lo de Brian, que también ha entrado bien, creo yo, ¿no?
2: Sí,
1: y fresquito, se le nota dinámico.
2: Un poquito más teniendo la pelota, a diferencia de Gil, ¿no?
0: Centro de Brian, que es rechazado por la saga inglesa, pero está con todo México, y así va a ser la tónica del partido.
1: El hombre más adelantado está apenas por delante del primer tercio, aún y cuando México repliega.
2: Así va a ser, creo que los siguientes minutos que le caen.
1: Me gustan las posibilidades de México, me gusta.
0: Buenas probabilidades, sí.
1: Y eso sí, qué juegazo está haciendo. 5-3-1. O sea, independientemente de cómo cierre esto, el juego que está haciendo.
0: Uf. Bueno. Era un gran centro de Jesús Gallardo. Van a poner a trabajar de forma increíble a Jed Spence, entendiendo que México, la mayoría de los envíos llegan desde el costado de la izquierda y el que cierra segundo
2: ahí
0: palo
2: viene...
0: es el Fidalgo, futbolista del Tottenham.
1: El favorito viene del Maguito. Señor Gabo Sainz.
0: ¡Viene Maguito!
2: Y se va Sánchez.
0: Y se va Jorge Sánchez. Hoy no estuvo Jorge Sánchez.
2: No, hoy estaba.
0: Hoy no estuvo Jorge Sánchez.
2: Tuvo algunas desatenciones, algunas cosas buenas, pero bueno, creo que está claro, ¿no? Quiere México tener más variantes, más creatividad, buscar más hoy que tiene la posibilidad, porque Inglaterra ya no va a hacer nada, ¿eh? Inglaterra le puede apostar al marcador o al empate, pues les daría un gas en el tiempo extra.
0: Hasta con 6 elementos dentro del área México.
1: Ahí está.
0: ¡Ay! Un poco pasado el córner. Sí. Pero
1: Inglaterra es un desastre, pelota detenida. Inglaterra es un desastre.
0: Saludos a la producción, ¿eh? Saludos a la producción que lo vive.
1: Lo vive al máximo la producción.
2: Y será otro tiro de esquina.
0: Es que, a ver, que la gente lo sepa, uno cuando va en contra de lo que hace México, pues se enoja, específicamente Karen Villagrana. Pero pues uno tiene que decirlo, ¿no? O sea, o no.
2: O doble tiro de esquina.
0: No te enojes, Karen, calmada,
1: para
0: Karen.
1: Piojito.
0: Calmada, Karen.
1: Y va a venir comba hacia afuera, complicada para el portero.
0: Sí, de acuerdo.
1: Una manita por ahí que se encuentra en el área, ¿cómo te caería?
0: A ver, es a lo que se arriesga Inglaterra.
1: Ahí no, y acá hay un rebote como el de Quiñones para el primer gol.
0: A esta instancia ha llegado Inglaterra.
2: ¡Oh, por Dios!
0: ¡Qué cerca estuvo Edson Álvarez de rematar en el área chica! Cerca del área chica. Se levanta, gana la marca ahí.
2: Pero la termina.
0: No alcanza a rematar lo suficientemente bien. Ahí el que hacía la marca era Mark Gay. Que no alcanzó a llegar a la cita, pero lo mismo para Edson Álvarez.
1: Es que, ¿verdad? Me sorprende que una selección así.
2: ¿Y qué crees?
1: Viene Memote.
0: Hacía todo el sentido del mundo.
1: Don Memote.
0: Hacía todo el sentido del mundo.
2: Pero
1: ahora, ¿por quién va a salir? ¿Raúl?
0: Yo no creo que salga Raúl Jiménez.
2: No.
1: ¿Quiñones?
2: Pues
1: Quiñones, creo que no puede disponer de él.
2: Y tampoco ya lo puede sacar en el medio campo, no, pues no. ¿A Lira?
0: No puede sacar a Eric Lira.
2: ¿Al Piojo?
1: Está complicado.
0: No, a ninguno de los dos que están cerrando con los centros, lo de Alvarado y lo de Gallardo, a ninguno creo que lo puede sacar.
2: Creo que ahí viene el cambio y es.
1: Se va.
2: 16.
0: Sí, se termina yendo Julián Quiñones. Se va Julián Quiñones.
1: Se va el máximo anotador mexicano en justas mundialistas. Ahora en 81 minutos.
0: Sí, creo que era evidente, al menos no iba a sacar a Raúl Jiménez está el partido.
1: Sí, no.
0: Pero lo está cerrando con tres centros delanteros.
1: Nato.
0: Santiago Jiménez, Raúl Jiménez
2: y el Memote,
0: Martínez. Un festival de centros.
2: México quiere el gol. El problema es que encuentre el centro correcto.
0: Uf. Va a cerrar con todo México. Es lo normal. Es lo normal que esté pasando. A ver.
2: De primera intención, ¿no? Le pega a Santi y.
0: El centro que va a la frontal del área buscando justamente eso, Mitch. Se alcanza a botar un poco hacia atrás. Santiago. No le pega de la mejor forma y se va por encima de la portería.
2: Sí, se va.
1: Pero
2: muy
1: a ver,
2: arriba.
1: En los últimos tres minutos, ¿cuántas han tenido? Por lo menos una por minuto.
0: ¿Una por minuto?
1: Ver, me parece imposible que no encuentren otros si sigue con esta misma tendencia.
0: Porque falta un montón
2: y
0: en el partido.
2: Falta lo que agregar,
0: falta,
2: ¿no?
0: Muchísimo.
1: ¿Cuántas veces tuvo que ir al VAR?
2: Dos.
1: ¿Cuántas veces trabó el partido?
0: Va para 8-9 minutos el agregado.
2: Sí, claro.
0: Va para 8-9
2: minutos.
1: Que en el partido que más se ha agregado, el Portugal y Croacia, ¿no? Que se agregaron 16. 10 y
2: 16. ¿O cuántos? 15.
1: Se agregaron inicialmente 10, si no me equivoco, pero se terminaron jugando hasta 20 casi. Entonces, a ver, no lo veo descabellado que. A ver, por lo menos a esto le quedan 15 minutos.
0: Sí,
1: me
0: sí,
1: parece.
0: Sí.
1: Por lo menos.
0: Y lo escuchaba acá en la redacción, gran partido, ¿eh? Gran partido. A ver, dejando de lado la selección, que sea el pase, ¿no? A cuartos de final, pues ya uno de los mejores partidos, si no el mejor de la Copa.
1: Pero creo que aquí también hay algo importante. No, creo que no todo tiene que recaer, o al menos no nos podemos quedar, porque, a ver, México ha dado grandes partidos cuando ha quedado eliminado.
2: Uy.
0: Uy.
2: Se ha dado grandes partidos cuando ha quedado eliminado. Ay.
1: Pero ya es momento de dar uno grande y avanzar.
0: Sí,
1: o sea,
0: creo
1: que
0: hoy
1: es el momento
0: ahora,
1: de dar el paso.
0: Ahora,
1: lo decíamos.
0: Lo tienes que hacer
1: con
0: ahora.
1: Con eso lo platicamos al inicio. Hoy no es día del. Y si hoy es día de sí, venga ya, sí, a ratificar.
2: Y sobre todo cuando ya, ¿cómo te está jugando Inglaterra, no? O sea, Inglaterra ya está echado para atrás prácticamente. México tiene la pelota y tiene la oportunidad de ir a buscar ese gol que les podría dar el alargue.
1: Otro tiro de esquina ahora.
0: Es que a ver, Inglaterra se la está jugando al todo por el todo. O sea, le van a quedar 15 minutos así a Inglaterra. Esto se va a ir hasta
2: sí,
0: el 98.
2: Claro. Le está apostando a... Tienen dos posibilidades, ¿no? Que el resultado termine así, que se empate y que se vayan a tiempo extra.
3: Saque de meta.
0: Sí, o sea, dos. Entra una de las nuevas reglas, ¿no? Que si en un inicio se marca tiro de esquina y el VAR ve que era saque de meta, al final del día lo puede echar para atrás. Entonces acá va a tener Inglaterra la oportunidad de consumir un poco más los minutos, ¿no? Que lo necesita además el equipo
2: necesita
0: de Thomas
2: respiro.
0: Veíamos un cierre de partido así con México apedreando el rancho del conjunto inglés.
2: De entrada nuestros resultados marcadores ya quedaron, pero
1: bien,
2: muy en el suelo. O sea, no. Sí.
0: ¡Épale!
1: No.
2: Bueno, Inglaterra va a hacer todo lo que pueda para hacer tiempo y para romper el ritmo de juego de México, ¿no?
0: Sí.
2: También de eso se trata.
0: Vivo acá Conza, que lo baja además Raúl Jiménez de la camiseta. No hay mucho que protestar acá. También,
1: que también jugó con Fuera y Conza, porque como no le marcan infracción, queda 2-2.
0: Sí. Sí, de acuerdo.
1: Bueno, a ver, el tiro libre ahora de Inglaterra le pegará a Rice.
0: Son 85 minutos. ¿Qué va a pasar? ¿Qué va a pasar en el partido? Lo empata México.
1: Venga, empata y nos vamos a la larga.
0: ¿Y ahí quién lo gana?
1: Venga. México.
0: ¿En 120 o penales?
1: No. Como sea, pero gana México.
2: No, yo espero que ya en tiempo extra. Yo creo que lo empata México también.
1: O sea, si esto se va a la larga, México cometería un error de no buscar sentenciarlo en 120. Si es que esto se llegara a la larga. Porque en los penales, al México, si esto se llegara a empatar, creo que México tendría que ganar por tener un hombre más, por los cambios tácticos que ha obligado a hacer a la selección de Inglaterra, por ponerla a jugar incómoda, por lo que está sufriendo. Y si México se atiene a los penales, estás equilibrando una balanza que tanto te costó inclinar a tu favor.
0: ¿Quién tendría la ventaja en los penales de lo que sabemos, ¿no?, de las dos plantillas?
2: ¡Y!
1: ¡Uf! Ahí, jaloncito, jaloncito, profe, jaloncito.
2: ¿Mano? ¿Algo?
1: No sé. Que me avisen de algo, que alguien se
0: quede. Pues no necesitamos nada, ya es. No importa. Como sea, pelota en el área, penal. No importa.
2: Sea, no importa.
0: Sin necesidad de mano,
2: por ahí
0: jalón.
2: ¿Algo están marcando? Ver, ¿no? ¿No están señalando algo?
3: No. Son Raúl y.
0: No, pero aparte. Ya con el penal señalado, y entiendo que no tendría que ser así, tendría que ser una infracción muy clara para que marcaran un segundo penal a favor de México.
2: No importa. Se puede. Se podría. Se podría en el escenario, se podría. Uy.
1: Uy, qué bien salió Pickford, Qué bien salió Pickford a segundo palo.
0: Lo ha hecho bien Pickford en ese sentido, porque ha amenazado muchísimo México los últimos minutos con centros de esta forma, a buscar ahí los remates para competir con los centrales de Inglaterra.
2: Uy, bueno, por ahí quise voltearse.
0: Fuera de lugar, fuera de lugar. Fuera de lugar de Raúl Jiménez.
2: Bueno. Estamos llegando ya casi a los 90 minutos.
0: ¿Para agregar cuánto está el partido?
1: 20, que se agreguen 20, 25, pues lo que sea.
0: Otros 90, otros 90 de una vez.
1: Lo que sea necesario.
0: Otros 90 de una vez.
2: Otros 90 para
1: que
2: México empate.
1: Si con 5 la hacemos, con 5.
0: Acá es cuando esta frase tiene que pesar.
2: Muchísimo ya.
0: Tiene que pesar lo más posible.
2: O sea, si ya no les queda gas, le tienen que meter todo. Es el último partido, el último estirón para que demuestren y avancen.
0: Si usted ya se subió al tren, usted ya sabe el tren del qué. Por favor, con todo. 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La frase del ICICI. Crea.
2: Récele.
0: Crea que se puede hacer. Récele a quien crea. No me importa.
2: Veladoras.
0: No me importa. Quien crea, récele. 4 minutos, poco menos. 3 minutos de tiempo regular.
1: Pues sacamos el poderoso.
0: El poderosísimo. Acá hay que pedir ayuda de todos lados. De todos lados.
2: De donde se pueda.
0: De donde se pueda.
2: De donde se pueda, porque creo que México tiene argumentos para empatar este partido.
0: Y porque aparte, si se va a la larga, creo que México lo podría ganar con...
2: Estaría impresionante, inclusive, ¿no? Sí. O sea, que México le dé la vuelta a este partido. Con un escenario irreal, porque la verdad es que todo lo que hemos vivido,
0: Oscar,
2: no lo imaginábamos.
0: Oscar, ya lo noto tan nervioso que ya...
2: Yo también.
1: Ni la montaña rusa más extrema del mundo te puede poner así, Iker.
0: Que sí lo estamos sufriendo bastante.
2: Mucho.
0: Bastante lo estamos sufriendo.
2: Ya, oso, que nos dé buena suerte el oso. Que nos dé buena suerte Ochoa.
0: Lo
2: por favor,
0: que, Don Memo. Lo voy a tener
2: Don
0: que abrazar
2: Memo,
0: porque
2: Memo
0: si no.
2: Ochoa porque es su apoyo emocional el oso.
0: Es apoyo
2: es,
0: emocional.
2: Es el apoyo emocional de toda la redacción. De, sí. Sí, creo.
1: Ay, bien.
2: Ahí, pégale, ahí, ya, pégale.
0: Hay que soltar la pelota, Fidalgo. Hay que soltar la pelota. Hay que soltar la pelota. Pase o remate, pero como sea, hay que soltar la maldita pelota.
1: Todavía no estamos en redes, tranquilo.
2: Todavía.
0: ¡Uy!
2: Pero ¿por qué?
0: Qué sufrir,
1: No, esto es terrible.
0: Me esperaba un partido así, me esperaba un partido que
1: pero
0: fuera
1: no
0: sufrido, que
2: tan agónico.
0: Pero tan así, ¿no?
2: No.
0: Tan así.
2: Yo no me esperaba un partido tan sufrido como el que estamos teniendo.
1: Esta cara de Inglaterra es tristísima.
0: Sí.
2: Uy. No podrá el portero así como
1: bueno,
2: que
1: disparo de Fidalgo para explicarlo de en tres cuartos de la cancha con bastante potencia y le llegan las manos a Pick porque que no la soltó. Que cuidado, ya se lo estaba resbalando.
0: Sí.
1: Pero...
0: Ojalá y no.
1: Ojalá y sí se le resbale.
0: Ojalá y no, no termine el partido así, pero si termina así, Pickford la figura del partido, ¿no?
2: Sí. Sí, contribuye.
0: Por lo que ha hecho, ¿no? Por,
1: y Jorge
0: por,
1: Sánchez
0: por las
1: para Inglaterra.
0: Sí.
2: Y bueno, ahí...
0: Hay infracción para Inglaterra.
2: Y ya casi llegando a los 9, Javier Aguirre sufre también en el banquillo ahí.
0: Lo normal, inclusive, va a pedir y está pidiendo, como es normal, Javier Aguirre, que esto se sume al tiempo agregado.
2: Tiempo, ¿no? Porque viene una modificación.
1: Se va Kane y se entra Hurricane. Morgan Rogers.
0: Se va Harry Kane.
1: O sea, le está apostando todo a cerrar.
2: Apostó a este marcador.
0: Donde no le llegue a salir a Thomas Tuchel, donde esto se vaya a la largue, Inglaterra va a tener que guardarse a como sea el partido en lo que queda de compromiso, porque si no los tiempos extras, no sé cómo lo pueda llegar a ganar sin futbolistas de ataque, que ya casi no tiene.
1: Bellingham, su hombre más importante ahora mismo al ataque, ya con la salida de Harry Kane, pero que tampoco termina por ser un jugador que por sí solo pueda encontrarlas y no tendría algún ariete para buscarlo. Ahí Bellingham derriba al Piojo, surrealista, ¿no? Jude Bellingham teniendo que derribar al Piojo Alvarado. 11 minutos.
0: 11 minutos. El árbitro es un amigo. El árbitro es un amigazo. Muy bien.
2: Queremos que se acabe.
0: Lo correcto.
1: Y que sea como un Portugal-Croacia hasta el 20, hasta que empate.
2: Hasta que México empate.
0: No importa.
1: Se acaba.
2: Hasta que caiga el gol de la selección mexicana.
1: Hasta que México lo empate o Inglaterra lo pierda. Lo que suceda primero, ya.
0: Acá también es otra situación a comentar, lo de Pickford, cuando lo han exigido en los centros, tanto por parte del Piojo, en el otro costado lo de Gallardo, que han sido los dos lanzadores el día de hoy del equipo mexicano, Pickford hoy ha estado fenomenal, sí. se tiene que reconocer.
2: Espectacular, que reconocer. Mira, 15 disparos de México, 5 de Inglaterra, 5 disparos al arco de México,
1: esto
2: 4
1: creo que le iba a tomar foto,
2: de Inglaterra,
1: esto
2: lo... 15
0: esperemos que no.
2: Disparos de la selección mexicana.
0: Se está gestando y espero que no. El jugamos como nunca.
2: Y perdimos.
1: No lo permito.
2: Puede pasar por ojalá la
1: cabeza.
0: Faltan diez.
2: Mejor el
0: repítalo, dígalo, como si fuera.
2: Pero que se lo crean.
0: Como si fuera plana, pero mental. Dígalo en su casa, repítalo, y si sí.
2: Que se lo crean.
0: Créalo, siéntalo, predíquelo, como sea, pero el ICC tiene que estar hoy más vivo que nunca. Estamos cerca de llegar a...
2: el gol en ese tiro.
0: Estamos cerca de llegar a otra pausa en Noche de Copas. Nos vamos a quedar hasta que termine el partido, así que no le cambie, que regresamos ya a la señal de TUDN Radio. Seguimos en las redes sociales. Esto es Noche de Copas.

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3: Ubicado en Santa Clara, el San Francisco Bay Area Stadium es uno de los recintos más ecológicos del deporte estadounidense. Con capacidad para 68.500 aficionados, fue inaugurado en 2014 y...
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2: Lo estamos sufriendo todavía. Faltan un poco más de 13 minutos para este partido. Inglaterra sigue ganando el partido 3-2. Oscar Díaz, Michel Rosas e Iker González por acá en estos espacios. ¡Qué forma! Pero qué forma, Mitch, de sufrir.
3: Qué sufrimiento, ¿eh? Todavía por ahí, en los últimos minutos, Johan se llevó una tarjeta amarilla, Johan Vázquez, por reclamar. Él pedía que la pelota era para México y terminó siendo un saque de banda para el conjunto de Inglaterra, que consumió
4: unos minutos. Venga.
3: Y bueno, ahí...
2: Tiro de esquina y acá...
4: Quedan dos.
2: Tiene que ir el Tala.
3: ¿Ya tiene que ir el Tala?
2: Yo creo que sí. Yo creo que sí. A ver. ¿Todo? De los 11 llevamos el 99, de los 101.
3: Dios, lo que sea.
2: Tiene que ir el Tala.
3: Ya, un gol ahorita, ¿no?
2: Es que, es esto nada.
3: Y luego ya un jugador de México se quedó en el suelo.
2: Sí.
3: Por ahí ya, salió ya.
2: Y acá sí decíamos que estaba defendiendo Frank Lampard, Steven Gerrard, Sir Bobby Charlton, distintos jugadores, lo de David Beckham. Acá tiene que ir a atacar toda la historia del fútbol mexicano. Yes. Los que han hecho, ¿no?, la historia para la selección, que acaba rebotando la pelota y le queda fácil a Jordan Pickford, Oscar.
4: Sí, buena pelota, la intento de peinada en el primer palo, creo que la logra tocar Memote cuando cae ese esférico y fácil arriba la gana ahí Jordan Pickford. Y trazo largo, regalen saque de manos y va a tener minuto y medio.
2: Una,
4: quizá dos más México y esto se acabó.
2: Chava Reyes, Tomás Boy, Negrete. Hugo Sánchez, Negrete. Con base en ellos, le va a quedar un minuto a la selección.
4: Que suba Rafa a rematar.
2: A ese equipo que ha jugado tan bien a la pelota, de buscar el empate, en lo que también Inglaterra se ha defendido de forma correcta desde la segunda anotación de México. Menos de un minuto, 50 segundos. Va a cerrar México con hasta 6 futbolistas en el último tercio del ataque.
4: Vienen que hay 11.
3: O sea, serán segunditos lo que le queda
2: segundos,
3: ya la selección
2: mexicana. Si no es en esta, no va a ser ninguna. Y tiene que ser en esta oportunidad.
4: No.
2: Muy pasado.
4: Dios mío. 30 segundos, queda una más. Queda una más y la juegan rápido.
2: Esta va a ser la última.
4: Da para una más y se acabó.
3: No.
4: Sí, no hay falta. Queda una.
2: La ganó Erguira y esta es la última.
4: Ya es la última.
2: La ganó Erguira y esta es la última.
4: Por favor, por favor. Por favor, por favor.
3: Uy.
4: 10 segundos. Ahí ya la ganaron.
2: Alguien le tiene que pegar o mandar la pelota.
4: Si no la van a tener.
2: O sea, alguien le tiene que pegar, abrir con el piojo.
3: Y ya, porque quedan 2 segundos.
2: O sea, 11 cumplidos.
3: ¡Ay, no!
4: ¡No!
2: Pasa centímetros la pelota.
3: ¡Bum!
2: En el centro, desde la derecha, hay una especie de rebote. No alcanza a conectar.
4: Iba a ser autogol.
3: Y esta va a ser la última.
2: Iba a ser autogol.
4: Ya tiene, ahí está el Tala en la frontal. Ya subió Tala Rangel.
2: Es la última.
3: Esta es la última.
2: Ahora sí que la última y nos vamos. Viene el piojo.
3: No hay más.
4: Pégale. Otro tiro de esquina.
2: Y va otro hasta que empate.
4: Por favor, el árbitro es...
2: Ya subió el Tala.
4: Sí, desde la primera.
2: Están atacando prácticamente los 11 futbolistas de campo del equipo nacional.
4: Bueno, si nos permitieran, nosotros tres nos metemos en el área.
2: Nos íbamos todos.
3: Es más,
2: todos.
3: Aquí estamos todos en el centro. Todos los mexicanos estamos en ese centro.
4: 130 millones en esa área. 130
3: millones de mexicanos.
2: Pickford que rechaza bien. Y me parece que acá...
3: Y si se acaba...
2: Acá...
3: Se va a acabar el partido.
2: Acá se termina el partido. Inglaterra clasifica los cuartos de final de la justa más importante del verano. En una historia que hemos visto una
3: y otra
2: y un millón de veces, que ciertamente dan ganas, ¿no?, de pues, reaccionar de formas que a lo mejor no estarían permitidas acá, pero a ver, es una historia que hemos visto largo y tendido. Desde el 94 en adelante, donde México ha llegado con mucha facilidad a la fase de grupos, jugando bien, a veces jugando mal, a veces dejando dudas, a veces convenciendo, a veces siendo el mejor equipo de grupos, a veces clasificando como el segundo lugar, a veces jugando como nunca había lo había hecho el equipo nacional mexicano. Pero algo pasa hoy, y en esta edición se llega al quinto partido, algo pasa que cuando llegas a la barrera de octavos de final, llegar a cuartos parece que es más complicado. La historia, México 70 y México 86 se había llegado a cuartos de final, ahora México se queda en el camino.
3: Exacto, ¿no? A México le termina pesando sus errores, al final terminan cometiendo imprecisiones, terminan haciendo todo lo que no habían hecho en el resto de los partidos, y a pesar de haber tenido 17 minutos haciendo presión para el conjunto de Inglaterra, pues terminan quedándose nuevamente en el camino, y sí, jugaron como siempre, pero perdieron como...
2: Que, Oscar...
3: Jugaron como nunca duro. Y perdieron como siempre.
2: Oscar, la cosa es, hoy el jugaron como nunca, yo creo que sí aplica.
4: Sí.
2: Y creo que puede aplicar en distintos sentidos, entendiendo lo de hoy, y hablando de hoy a lo largo de lo que ocurre en este torneo. Tenemos un naturalizado que da la cara por la selección en los 5 partidos que juega, mete 4 goles. Lo del equipo, a diferencia de todo el proceso y desde hace mucho tiempo, se ve un equipo, se ve algo colectivo.
4: Sí, señor.
2: Y si juegan muy bien esta Copa. La cosa es los resultados, y el resultado que más importaba en este 2026, que era al menos clasificar a cuartos de final, no se va a tapar lo que hicieron.
4: De acuerdo.
2: Pero la sensación es que se vuelve a quedar corto en una Copa del Mundo.
4: Mira, a mí lo que me queda, me ilusiona esta selección de cara al futuro. Creo que hay una base interesante sobre la cual trabajar, pero el problema es cuándo se va a trascender. Este era el Mundial para trascender. Este era el Mundial para llegar a cuartos de final. Este era por lo que se había demostrado, por lo que se había hecho contra Ecuador, por la histórica fase de grupos, por no haber encajado ninguna anotación hasta este partido. Este era, pero una vez más aparecen los fantasmas a lo largo de la historia, Iker. Aparecen esos errores. Que parecen pequeños, pero que contra las potencias, contra las selecciones fuertes, finalmente terminan costando, en este caso, no un título, pero sí igualar el hito más importante en mundiales para la historia de tu país. No solo fue un error, fueron muchos a lo largo del partido que terminan desembocando. Jugaron como nunca, sí, creo que hoy por lo mismo quedo de cierta forma ilusionado en el sentido de lo que vaya a suceder, pero insisto, no fue hoy, era hoy. Era aquí,
2: era hoy.
4: Era en México, era en el era estadio aquí. Más enigmático posiblemente del continente norteamericano. ¿Cuándo va a ser? Creo que ahí está la duda. Si no fue ahora, ¿cuándo entonces, va ¿cuándo? A ser que México trascienda en una copa?
2: Bulgaria en el 94, Alemania lo termina haciendo en el 98, sí. Estados Unidos en 2002, Argentina en 2 ocasiones, 2006-2010, Países Bajos 2014, 2018 lo hace de nueva cuenta Brasil. 2022 ni siquiera se llega
4: nosotros
2: a la fase de octavos de final, y 2026 lo hace Inglaterra. Una selección que, a ver, ojalá, y ojalá eso sí, y cerramos con esto, ¿no, Mitch? Pueda servir a los jugadores que lo hicieron de mejor manera para dar el salto a Europa, pero los cuartos de final no se lograron.
3: Exacto, los cuartos de final siguen quedando una deuda pendiente para la selección mexicana, que sí, lo había demostrado, lo había estado haciendo bien, pero que nuevamente aparecen unos fantasmas que los dejan fuera y unos rostros de desilusión de los jugadores y sobre todo de los mexicanos que estaban hoy más que nunca con el ICC.
2: Y con esto llegamos al final de esta triste, triste noche de copas. Oscar, muchas gracias.
4: Muchas gracias, Iker, Mitch, Oliver en la producción, todo el equipo de TUDN Radio. Bueno, final muy amargo.
2: Mitch.
3: Muchas gracias, buenas noches.
2: Igualmente agradecer a todo el equipo de TUDN Radio, de Tricolor al Día, de Noche de Copas. Hoy termina la cobertura especial para la selección mexicana a nombre de Jessica Cedillo, de Jocelyn Ledesma, de Diego Silva, de Oliver Figueroa, la producción, de Karen Villagrana, igualmente la producción de redes sociales. Iker González se despide. Esto fue una edición más y una derrota más de México en octavos de final en TUDN Radio.
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0: Bienvenidos, bienvenidos, qué gusto saludarlos en este Tricolor al Día. Les tengo que decir una cosa, no me la quité.
1: Muy bien.
0: Sería muy ridículo de mi parte si me la quito hoy. Pero sí creo, con el gusto de saludarlos, mi querido Oliver, mi querido Tate, que otra vez pasa lo mismo. Nosotros mismos no podemos que el error no sea de nosotros, que el error no pase del lado mexicano, sigue pasando con nosotros y seguimos quedándonos donde mismo. Porque entiendo la primera fase perfecta, entiendo que le jugaste muy bien a Ecuador, me gustó mucho México en la parte final prácticamente del primer tiempo, pero realmente creo que sí terminó perdiendo México por errores puntuales. Oliver.
1: Buenas noches, ¿cómo están? Sí, hoy no hay un solo pretexto, hoy no hay un espacio arbitral en el que digamos por ahí era y se nos perjudicó, absolutamente no.
0: Claro.
1: Hoy México pierde por errores infantiles, por pérdidas de incluso la cabeza, ¿no? No te puedes jugar un mano a mano contra 10 faltándote un gol en un despeje y que a partir de ahí surge el penal, metes el gol y la verdad es que México empujó. Pero en jugada se murió de absolutamente nada los últimos 15 minutos. Centros a nadie. Las pasadas ya no iban. O sea, era el Piojo y los ingleses decían, el Piojo zurdo va a enganchar hacia adentro. Y en el 2 contra 1 era imposible. Saca a Julián Quiñones y ahí me parece que pierde por completo el peso ofensivo a la selección mexicana. E Inglaterra bien. Inglaterra salió a jugar a lo suyo y a aprovechar los errores y es justo, justo vencedor esta noche.
0: Me avisa, por favor, ¿cuándo se ahoga Inglaterra? Porque pues no se ahogó.
2: ¿Cómo están, compañeros? Un placer estar con ustedes. Gusto estar con la gente que nos acompaña.
0: ¿Usted feliz? Porque odia la selección.
2: No, para nada, para nada, para nada. Simple y sencillamente me parece irresponsable emocionar a la gente con cero argumentos de lo que se ha demostrado esta noche, que México no es capaz de mantener la fortaleza mental, ni siquiera en el Estadio Azteca, en un mundial en el país, en un rival que, bueno, tal vez usted no lo vio ahogado, yo sí lo vi ahogado. La situación.
0: Yo lo vi defendiéndose todo el segundo.
2: Ahogado, defendiéndose e inteligente con el aspecto individual, ¿no? Te saca O'Reilly, te mete Spence, te saca a Harry Kane, te mete a Morgan Rogers, la calidad individual.
0: ¿Pero de qué
2: individual
0: te sirve tener a Santi, tener a Memote, tener a Raúl? Se avientan la pelota por
2: abajo. A eso voy de que estamos igual, porque Javier Aguirre se volvió loco. Javier Aguirre quiso ir con los tres ya sin tener variantes, y para mí el pecado más grande es sacar a Julián Quiñones. Julián Quiñones que te había metido.
0: Sí, pero ya no estaba haciendo nada.
2: ¿Y el Piojo?
1: Pero es que
2: ¿y el Piojo?
1: Es que para mí va por el hecho de preocupar a los laterales. Automáticamente cuando tú sacas a Julián Quiñones con Gallardo únicamente por la banda izquierda, porque era Gallardo y nadie más. Okay. Fidalgo no subía para apoyarlo, Brian no subía para apoyarlo, así y entonces es. Queda Gallardo contra dos y el Piojo contra dos. Ahí automáticamente te llames Julián Quiñones o quien sea. Sí. Por lo menos tenías que ir a preocupar con un hombre por la banda. Yo creo que ahí pierde el peso ofensivo. Pickford muy bien, yo creo que es factor también esta noche, saca un
2: brutal.
1: Par de forma fantástica.
0: La primera que le saca abajo a Raúl es impresionante.
1: Santi entra y pues no anda, Memote entra y no anda, Brian Gutiérrez entra y tampoco anda.
0: ¿De verdad no terminó el juego?
2: No terminó el juego, Raúl. O sea, Santi.
1: Le pedían que saliera en el córner, ¿no? Para que ya no se subiera.
2: Yo creo que les ganó el escenario, les ganó el momento. Creo que de esa gran selección que todo mundo presumía, que había jugado bien contra Chequia, contra Sudáfrica, contra Corea, contra Ecuador, creo que ahí se acabó, ¿no? Cuando te topas a una selección de talla mundial, pero no quiero decir que fue mejor, ¿eh? La selección de Inglaterra,
1: futbolísticamente, el primer tiempo era para que quedara.
2: No fue mejor a México.
1: 3-4-2 el primer tiempo.
2: Pero es mejor en lo que nos encantaría, porque aquí entra la frase de siempre. Jugamos como nunca.
0: Y perdimos como siempre.
2: Porque México jugó como le jugó a Argentina en el 2006, pues para nada, porque le falta ese ingrediente extra que sí tiene Inglaterra, que sí tiene España, que sí tiene Portugal, claro, que te sabe cerrar los partidos y los jugadores tienen los tamaños suficientes para dar un aztecazo, porque esto es un aztecazo.
0: Es un aztecazo. Yo lo decía por la
2: Costa Rica y con Honduras.
1: Jugaste
0: no, pero eso no importa.
1: Media hora contra 10 futbolistas.
0: Claro.
1: Y cuando le expulsan a Inglaterra, a su futbolista, todos decíamos,
2: Cuanza.
1: Digo, mete el gol México, 20, 30 minutos contra 10, una iba a tener, y apenas una tuvo México. O sea, la verdad es que los últimos 30 minutos, sí, Inglaterra se defendió atrás, metidos en su área, pero así como que México haya peloteado a Pickford.
2: Y que hasta el arbitraje en algunas te favoreció, porque el arbitraje ya en algunas te favoreció, ¿no?
1: Malito para los dos, ¿eh? El arbitraje.
2: No, malito.
0: El árbitro es malito.
2: El iraní está australiano muy limitado
0: también.
2: Pero benefició a México
0: también. Vamos por partes. A mí me parece que es terrible que te hagan un gol y que te hagan el segundo luego. No puede ser que estés tan desconcentrado en dos. A ver, le pegó dos veces. Inglaterra creo que ya en todo el partido le pegó cuatro. Pero te mete dos goles. Le pegó dos veces en el primer tiempo y las dos veces fueron gol. Es increíble que tenga el gol tan rápido.
1: Además, no caer en cuenta lo que te estás jugando. En el segundo gol la pierde Gilberto Mora.
0: Sí,
1: ok, la vas a perder. En el regreso, tanto Mora como Eric Lira pueden bajar al futbolista de Inglaterra. No recuerdo quién la roba en el segundo gol. Pero hay una chance de bajar al futbolista de Inglaterra. Ahí terminas la jugada y te reacomodas. Es mejor pagarlo con una tarjeta amarilla que pagarlo con un gol en contra.
0: Claro.
1: Y cuando no eres capaz de meter la pierna donde la debes de meter, el momento que la debes de meter, los de Inglaterra te van a meter el gol. Está más que cantado. Y ahí me parece que también la parte de decidir en qué momento sí y en qué momento no, le sigue costando a los futbolistas de Inglaterra.
2: Y desde el primer gol. Desde el primer, bueno, a como yo estaba escuchando en estos espacios, en otros espacios, pues parecía que teníamos a un equipo del viejo continente y campeón del mundo, ¿no?
1: En el equipo
2: no se había demostrado, ¿no? Antes de llegar al mundial no se había demostrado, pero a algunos les eclipsó esas victorias, que para mí es un espejismo. A mí desde el primer gol, no en el segundo, desde el primer gol, en donde habías tenido la clara con el remate de cabeza de Raúl Jiménez.
0: Claro.
2: Una más.
0: Y de ahí se van.
2: Y de ahí sale Declan Rice, te hace una conducción de más de 30 metros. Nadie lo alcanza. También la mitad de la cancha lentísima, porque Lira, si se preocupaba de Jude Bellingham y te dejaba Romo mano a mano con Declan Rice en la conducción de más de 30 metros, y Gallegos le quería salir, pero le dejabas el espacio también para que se metiera Harry Kane, Anthony Gordon y Jude Bellingham. Pues se perdió la marca. Sí, se perdió la marca. Harry Kane le da el balón y qué muy bien la empuja ahí Jude Bellingham, que a pesar de que tenía la mejor marca de la noche, que fue con Lira, pues metió doblete. No, imagínese.
1: Más allá de los goles, el partido.
0: ¿Y cuántos años tiene Jude Bellingham? Brutal, porque luego decimos, es un tema de edad. 23 años.
2: Es un joven.
0: 23 años, pero tiene unos tamaños, tiene unos pantalones, tiene una jerarquía.
1: No se escondió, Bellingham.
0: En ningún momento.
2: No. Yo vi a Inglaterra con miedo, o por lo menos lo que decía Thomas Tuchel, ¿no? Que los primeros 15, 20 minutos iban a ser importantes. Superó eso y lo superó con Pickford siendo figura.
0: Sí, señor.
2: Y de ahí, cuando cae el primero. El aspecto mental, siempre lo he dicho, el aspecto mental es importante para querer trascender. Sí.
0: Llevan años luz.
2: Años luz, ¿no?
0: Solamente Inglaterra, y varios equipos en la Copa.
2: Y con esto que el ICC se quite, ¿eh? Y con esto que la primera duerma en Bellas Artes también se olvide, porque qué irresponsabilidad decir esa situación y te salgan con este tipo de decepción. Esta va a ser la primera gran decepción de algunos, porque muchos son jóvenes. Esta va a ser la gran decepción número 4000. De otros,
0: claro.
2: Y la pregunta es, ¿hasta cuándo vamos a dejar de decepcionar a la selección? Si usted piensa que en el 2030, olvídese.
0: Yo
2: si usted
0: digo,
2: cree que en el 2034, olvídese.
0: Cosa, digo, a ver, antes de escuchar a Oliver, yo le digo una cosa, se lo digo sinceramente, y soy mexicano y me duele mucho, pero de hoy me di cuenta que México, o sea, ya lo sabía, pero me di cuenta que México... Sí, lo confirmé. Que México nunca va a ser campeón del mundo. Que México nunca va a llegar a una semifinal de Copa.
2: No.
0: ¿Por qué? Porque si no lo pudo hacer en su cancha, con su gente, contra 10, con todo a favor, no lo va a hacer nunca.
1: Sí, a ver,
0: no lo va a hacer nunca.
1: Entiendo la decepción que se genera por la expectativa creada, por el trámite del partido, por las condiciones dadas, que era por lo menos para

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1: Si a lo mejor el primer tiempo dura un poco más, a lo mejor hasta lo empatan.
2: Sí, yo veía que estaba asfixiando Inglaterra.
1: Claro.
2: En el cierre de la primera parte se le termina en el peor momento para poder empatar. Hasta creía que si duraba más, le pudo haber dado hasta la vuelta a México en el primer lapso. No, a lo que voy y entiendo con Oliver, no, las expectativas eran terribles antes de llegar a este mundial.
1: Claro.
2: Por lo que eran tres técnicos, con Coca, con Jaime, con el...
1: No jugaba bien.
2: Se jugaba nada. Para muchos la peor generación en la historia del fútbol mexicano.
1: En cuanto a calidad,
2: las estadísticas ahí estarán, ¿no? La presumirán, la contarán como sea, lo entiendo, ahí está, pero a lo que voy es, esto ya lo vi en 2010. Esto lo vi en 2006.
1: Claro, al final
3: la historia.
1: No, yo te lo puedo contar desde el 94 desde el 86.
2: Desde el 86.
1: Ha pasado lo mismo.
2: ¿Y qué ha pasado de esa construcción de los próximos 4 años?
1: Nada.
2: ¿Qué va a ser? La Copa Oro se gana y
3: ahora,
2: muy bien,
1: y
2: perfecto.
1: Y esto te va a doblar también,
2: la Copa Oro ahí está. La Liga de Naciones la ganas, le compites a Estados Unidos.
1: Claro.
2: Perfecto. Ahí estamos.
1: Ah, estamos bien.
2: Estamos poco a poco,
1: ¿no?
2: Maldita sea.
1: América y le compites a los sudamericanos.
2: El momento es
1: muy bien.
2: El momento es este.
3: Era hoy. O sea,
2: el momento para brillar es la Copa del Mundo.
3: O sea, hoy era todo.
2: Que no le mientan a la gente. La Copa Oro no sirve de nada.
3: No,
2: la Liga de Naciones no sirve de nada. Cuando las ganas y te vas en la misma ronda, porque la contarán como quieran, quinto partido se llegó.
1: Sí,
2: con una ronda más inventada por la FIFA.
1: Claro.
2: Eran más selecciones.
1: Pero te fuiste con los mismos 16.
2: Te fuiste en la misma ronda que te habías quedado.
1: Te van a acomodar por la derrota. A lo mejor te puedes meter al lugar 13 o al 12.
3: No, pero al final sería una mentira creer que México, incluso avanzando hoy contra Inglaterra, se puede situar en un bombo donde no está. O sea, México hubiera avanzado hoy ganando 2-3-0, México no está entre las 8 mejores selecciones del planeta. O sea,
1: ni hoy, ni ayer,
3: ni mañana.
1: Ni estará.
3: Sería una mentira dejarnos llevar por el resultado en dado caso de que se ganara. Ahora, yo no sé hasta qué punto hoy deja de ser responsabilidad por momentos de Javier Aguirre. O sea, tú como técnico...
1: Yo sí le pongo responsabilidad en aventar a lo güey.
3: En los cambios.
1: ¿Aventó a lo güey?
3: No, en los cambios, pero en los momentos importantes, tú siendo Javier Aguirre, digo, no le puedes decir a Jorge Sánchez cómo ponerte al lado de Anthony Gordon en un despeje.
2: César Montes
1: tiene por lo menos 2 errores en los goles.
2: ¿Cuándo se va César Montes? ¿A qué hora sale César Montes? Al medio tiempo.
3: Eso es una irresponsabilidad.
2: Estábamos desde la previa...
1: Pero no estábamos
2: desde... Estábamos desde la previa creyendo que no iba a poder César Montes.
1: No, es que Montes no podía...
2: Edson Álvarez estaba haciendo calentamiento para entrar.
1: Bueno,
2: e inició César Montes.
3: En el calentamiento.
1: Increíble.
3: Yo pensé que iba a haber cambio de último minuto, porque en el calentamiento César Montes sale primero a, no sé, 5 o 10 minutos antes que los demás.
1: Claro.
3: Yo dije, no puede más. No puede más, al vestidor va a entrar Edson Álvarez.
1: Es que no podía.
3: Y entró, es una responsabilidad de César Montes primero.
1: Y de
3: o sea, si tú como jugador estás viendo que no puedes, es quemar un cambio a lo menso.
1: Completamente.
2: Y aguantó
3: el primer
2: tiempo. ¿Por qué? Porque también decimos, no tuvo nada que ver por ahí César Montes en en el recorrido hacia atrás y vemos en los goles.
1: Pues es el central y la
3: mano a mano, donde Saca no la baja bien, mano a mano contra el Tala, que le ganó la espalda. Si la baja bien, Saca es el 1-0.
2: Qué irresponsabilidad entrando desde el inicio del partido con un jugador que no estaba al 100%. Si no estás al 100% para jugar el mundial o para ser convocado, no tienes que ir. Y de ahí la personalidad que me habían dicho, es que Javier Aguirre ya cambió. Es que ya dejó de ser necio.
1: No, ya
2: cambió.
1: Pues ni que fuera gripa.
2: Pues demostró que se volvió a quedar. Y 3 oportunidades tuvo el señor Javier Aguirre. 3 oportunidades.
1: Ay, mira, ya calles, que me estaba dando gastritis, me estaba doliendo.
2: No, pues sí, que usted con los lentecitos, no tiene nada que hacer.
1: Ahí están mis lentes, ahorita me los voy a poner otra vez para que se le quite. Vamos a la pausa y regresamos. Seguimos en redes, venga.
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3: San Francisco estará de fiesta este verano cuando el público mundialista pise sus emblemáticas calles para vivir la pasión del fútbol. La ciudad costera mostrará sus grandiosos paisajes al cruzar el famoso puente Golden Gate. También disfrutarán el camino hacia la isla Alcatraz, un sitio lleno de misterio que ofrece una perspectiva distinta de esta ciudad innovadora. Y al subir a las sinuosas curvas de Lombard Street. Esta sede los llevará a viajar por el tiempo con la visita de sus coloridas casas victorianas. También podrán disfrutar del pan de masa madre y mariscos frescos en el muelle como su típica sopa de almeja, donde estarán rodeados por la brisa fresca de la bahía. La ciudad tiene libertad, tecnología y belleza escénica. El Estadio San Francisco está listo para sorprender a todos los aficionados este verano.

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1: Este 2026, Vancouver se viste de gala para recibir al fútbol junto a sus aficionados en un ambiente 100% mundialista. Conocida como la ciudad de la naturaleza, por sus grandes montañas y playas, esta metrópoli le ofrece a cada uno de los fanáticos un respiro natural en el Stanley Park. Una aventura a...
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1: La experiencia cultural se amplía en el Distrito de Museos, donde destacan el Museo de Ciencias Naturales y el Museo de las Bellas Artes, con exposiciones de talla internacional. La gastronomía de Houston es un reflejo de su multiculturalidad, con fajitas, Tex-Mex, brisket ahumado, tamales y una variedad de mariscos. Houston y su estadio están cada vez más cerca de vivir la fiesta del fútbol mundial, donde esperan con los brazos abiertos a cada uno de los fanáticos.
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2: Seguimos platicando en redes sociales, porque si usted también quiere seguirnos en YouTube, en el canal de TUDN Radio, también en Facebook y obviamente en todas las plataformas que tenemos, descargue su aplicación Euphoria by Trevel y en TUDN Radio nos puede seguir. Bueno, platicamos un poquito de por qué México no alcanzó a empatar en la primera parte. Obviamente el tiempo no le ayudó. El gol de Julián caía al 42. Fue muy poco tiempo. Bueno, les voy a decir, en el primer tiempo, 63% de posesión para México, 37% para Inglaterra, ¿sí?
3: Sí, sí, era la mayor posesión de pelota.
2: La mayor posesión. Total de remates, 7 para México, 3 para el conjunto inglés. Remates a puerta, 3 de México, 3 de Inglaterra. Ya tiros de esquina y demás, bueno, nos viene valiendo un pepino lo que pasó. Segundo tiempo, lo que terminó pasando en ese segundo tiempo, 71% de posesión para 71, pues subió la posesión, 29 para Inglaterra. Total de remates, por parte de México, 11 remates, solamente 2 al arco. Solamente.
3: Se volvió loco, ¿no?
2: Se volvió loco, exactamente. Y el conjunto inglés tuvo 3 remates, 2 al arco. Es increíble, todavía con más tranquilidad todavía el conjunto inglés en el total del partido. Bueno, al final se queda con 66% México, 34% Inglaterra. En remates, 18 por parte de la selección, 5 al arco de Inglaterra, 6 en total de remates. A mí me parece que Inglaterra sabía de su calidad y qué instancia estaba
3: jugando. Y un poste también de Inglaterra, ¿no?
4: Sí, ese es el que lleva desvío.
3: Viene el desvío y se la va lanzando el tal Rangel, ¿no? Así que, pues yo creo que son números que sí te exhiben lo que vimos en la segunda parte. Control de balón de México, la desesperación, las llegadas, pero que no llegan con claridad, ¿no?
4: Ahora,
3: que no llegan
4: con claridad. Si querías a un tipo que te pudiera marcar diferencia en el último tercio, entendido que ya tenías a Santi y a Raúl, yo creo que era oportunidad para Alexis Vega, por más que no te hubiera demostrado tanto. Digo, Alexis Vega te puede generar un poco más de peligro que Jesús Gallardo en esa banda, por ejemplo, ¿no? Uh-huh. Yo creo que era una buena opción, o incluso Mateo Chávez, que tratara de subir por ese costado.
3: O Luis.
4: Yo creo que había, sí, o pegarle de larga distancia. Yo creo que se animaron 2 veces en todo Fidalgo el partido a pegarle de larga distancia.
2: Pero ¿qué pasó con...? Bueno, lo de Fidalgo yo no lo entendí, no sé para qué.
3: No, yo hubiera preferido a Luis Chávez.
2: No, claro.
4: O sea, entró, no pensó porque eran pases laterales.
2: Claro,
4: o sea,
2: todo era lateral.
4: No hubo una pelota en la que intentara...
2: Una en la que sí remató fuera del área, que nomás le cayó así. Sí, Pickford la Pickford, pero realmente yo no entendí el cambio y creo que sí se tardó en moverle en medio campo cuando tenía que. Ahora, vamos por partes. El despeje de Pickford, cómo va buscando la pelota Harry Kane, y a mí me pueden... Si alguien me explica por qué demonios tenemos un futbolista de más y no está marcado el jugador de Inglaterra que se va solo contra el tal Rangel, yo se los entiendo. Pero explíquenme, por favor, por qué pasa eso en, o sea, un despeje.
4: En primera, es increíble que en un despeje estés 3 defensas contra 2 ingleses teniendo uno de más. De entrada, ¿no?
2: No lo entiendo.
4: Y otra, sabiendo lo que es Harry Kane, ¿qué va a buscar Harry? Tiene de 2 opciones.
2: No hay más.
4: O la peina o la baja. Sí. No hay de otra. No había de otra.
2: Así es.
4: Van 2 centrales contra Harry Kane, te gana. De ahí entrada, vas mal. Que contra 2 te gana, increíble.
2: Completamente.
4: Y después lo de Jorge Sánchez contra Anthony Gordon. No es posible que en un despeje esté detrás de Anthony Gordon. Claro. En la carrera se lo iba a llevar. Cuando Kane la toca, que por cierto la toca con el brazo, no sé si se pudo haber echado para atrás.
3: No, accidental.
4: Pero cuando la toca Harry Kane, pues en la carrera Gordon ya iba 5 metros adelante de Jorge Sánchez.
2: No, es terrible. Oliver no pudo. Explíqueme usted, ¿por qué?
3: ¿Por qué qué?
2: ¿Por qué tenemos uno de más y no marcan? No, yo en un despeje, que, Gómez Luna.
3: Se desconcentraron.
2: No, yo creo que había gente también en el estadio que decía, fuera de lugar. No.
3: Sí, no, sí. La gente quería a todas a favor. Eso, se, favor, eso es evidente.
2: Pero el despeje no cuenta, pero, Gómez Luna. No,
3: mal entró, ya se fue Romo, ya después en el segundo tiempo. Sí. Entró lo de Edson Álvarez. Entró lo de Brian también. Pero Edson es el que va y también me hago la pregunta, si no hubiera podido en el primer tiempo el cachorro y entra Edson, ¿nos va peor o qué? Porque acá volvimos una prueba.
4: No ayudó en mucho.
3: Vimos una prueba, pero jugó muy bien de central contra Corea, ¿no?
4: Sí,
3: acá es otra cosa. Hoy le ganó Harry Kane, para mí no hay contacto con la mano, yo creo que es accidental lo de Harry Kane.
2: Sí hay contacto con la mano, pero para mí es accidental, no lo puedes marcar.
3: Y yo veo peor lo de Jorge Sánchez. Si tú vas a marcar a Harry Kane, tú debes entender, lo explicó Oliver, tú debes entender que puede peinarla o la puede recibir.
2: No hay otra.
3: La peinó, habilitó a Anthony Gordon, y Jorge Sánchez corre, ya cuando ve que corre Anthony Gordon, increíble, le gana toda la ventaja Anthony Gordon, del ADN ganador, que lo vemos, por algo lo compró el Barcelona por 80 millones.
2: Así es.
3: Estira el balón, sale el Tala y el Tala comete un penal.
2: Y sabiendo que el balón ni siquiera lo va a alcanzar, pero dice, pues este me va a pegar.
3: Clarísimo, inteligentísimo ahí, sí, lo de Anthony Gordon. Y ya cuando le dejas un penal a Harry Kane, pues
4: muy bien lo cobró, porque el Tala adivina, pero
2: adivina,
4: o sea, los tamaños que tiene Harry, por
2: es
4: algo.
2: Es un tipo especialista en ese tipo.
4: No, y el Tala. El planeta junto con
3: Harry. Ha demostrado que es penalero también el Tala, pero ya cuando te topas a Harry Kane, cuando le adivina, me imagino que la podía haber sacado, pero ves dónde la puso, y dices, Harry Kane tiene un toque privilegiado. Ahora, privilegiado.
2: México ahí creo que no hay una.
3: No hablo de la rojita, de Cuanza.
2: A mí me parece una roja
4: del estadio.
2: No, del tamaño de dos aztecas.
3: Toca primero la pelota, pero creo que deja la pelota.
4: No sé si toca la pelota.
2: No sé
4: si que el árbitro de una ni siquiera no haya visto falta.
2: Terrible.
4: Porque Ochoa casi se mete al terreno de juego.
2: No, y se vaciaron las
3: bancas. Hasta Javier Aguirre, sí.
4: Lo del árbitro hoy.
3: Para mí tocó la pelota. La mala fortuna de Cuanza es que deja estirada la pierna y con los tachones va y le da Gallardo.
2: No, es que a ver, tú sabes que, o sea, ponle tú, que yo creo que no la toca. Estoy con Oliver, no la toca.
3: Para mí sí la toca.
2: Ponle que la toca. Su intención de dejar la pierna es larga.
3: Es el pecado.
2: Dice, me lo llevo puesto.
3: Es el pecado, claro. Es el pecado, claro.
2: Y yo ya había visto lo de Cuenza, que aparte que es un tipo que no es lateral, dije, por ahí va a estar la papa. Y nunca la explotaron, nunca buscaron.
3: Y de la baja de Rich James.
2: Claro.
3: Y lo de O'Reilly, ¿no? Que hoy también estaba de baja.
2: Bueno, ahí está la roja. Ahora, ¿por qué se desespera Javier? Porque creo que hay desesperación. No le mueve tanto al medio campo primero. Y nomás avienta por. Para mí aventó.
4: Amontonó.
2: Amontonó a Santi, no pone a Bemote, pone a Raúl y a ninguno le llegaba.
3: Es que yo no entendí el argumento de por qué meter a Santi. Sinceramente, si vas a dejar a Raúl,
2: yo les pregunto,
3: y vas a competir por aire, ¿por qué no metes al Memote y dejas a Raúl?
2: No, y aparte, o sea,
3: ¿por qué metes a Santi?
2: Vas a competir arriba, okay, entiendo que compitas, pero los defensas de ingleses son muy buenos por arriba. Okay. Trata de buscarle por abajo, creo yo. ¿Por qué no metió a Hormiga? Por ejemplo.
3: No, yo creo que si era un partido para Memote, por la altura.
2: Sí, pero metió a Santi.
3: Sí.
2: En lugar de Santi,
3: ¿quién no hubiera metido a Santi ni a Hormiga? Memote nada más.
4: Y yo creo, volvemos a lo mismo.
2: Pero amontonó.
4: Vas a amontonar gente y vas a decidir colgar centros. Ok, ya esa es tu decisión, perfecto. Pon a gente que te pueda colocar centros desde línea de fondo o que enganchen como el Piojo, pero el Piojo era el único que intentaba mandar centros. Nadie más mandó un solo centro. Recurres a un solo futbolista, pues corres el riesgo que pasó.
2: En vez de Fidalgo, digo, yo entiendo lo de Brian, te ayudó, metió
4: uno
2: medio
4: sobró campo. Ahí en el medio
2: uno,
4: campo,
2: dos.
4: Uno sí. Sobraba.
2: Pero Fidalgo hubiera metido o Alexis o a Luis Chávez.
4: Claro.
3: Sí, o Mateo.
4: Hasta Mateo Chávez.
2: Mateo. Digo,
3: de mayor profundidad.
4: Ya si vas a estar, es más, hasta el Chino Huerta.
2: Claro, bueno, sí.
4: A mínimo
2: de que se embarre contra la publicidad metiendo un centro o algo.
3: Acá sí me sorprendió también la inocencia de Javier Aguirre.
4: Yo creo que
3: si ya Inglaterra te dice, te voy a defender en mi último cuarto de cancha.
2: Claro, claro.
3: Sácate hasta dos defensas.
2: Exacto.
3: Un mediocampista y una defensa. Mete más jugadores en la mitad de la cancha y dos delanteros.
4: Porque además, en los tiempos extra, Inglaterra no iba a aguantar 30 minutos más. Si metías el gol, tenías el pase en los siguientes 30 minutos.
2: Bueno, vamos ahorita con primero
3: el 88,
2: 89. No, 88, 89.
3: Ah, sí, 89, cierto.
4: Porque ya estábamos
3: asados. Por Morgan Rogers.
2: A ver,
3: desde ahí, desde que saca Harry Kane, cuando sacas a tu mejor futbolista,
2: claro,
3: con 30 minutos. ¿Cuál es el mensaje, Gómez Luna? Y me la tanda de los penales, lo voy a sacar.
2: Claro, me voy a retacar con todo.
3: Se la creyó Tuchel, se la creyó Inglaterra, la voy a sacar. Sin Harry Kane,
2: claro.
3: Dijo, voy a aguantar.
2: Ahora,
3: y aguantó.
4: Es que vieron, México no me preocupa. No. Aquí se acabó el partido.
2: Tan predecible y demás.
3: Y nada más Morgan Rogers, córrele, compadre, córrele. Claro, trata de que tenga. Agarrar balones, presionar, pero corre.
2: Llévatela y todo. Sí. Ok, vamos al penal de México. Para mí no es penal.
3: Para mí tampoco. Lo debatimos aquí no con lo de Veiga, lo de Portugal contra Croacia. ¿Cuántas de esas hay en los tiros de esquina? Para mí sí es penal esa de Veiga porque lo está abrazando, pero entiendo el argumento de que no en todos los partidos hay de esas jugadas y más del 50 no se marca.
2: Para mí ese penal lo marcó la gente.
3: Acá
2: y lo marcó los jugadores que fueron
3: exactamente, porque Bryan le eleva la pierna también Harry Kane, hay un golpe. Hay un golpe como
2: normal,
3: en millones de jugadas dentro del área de esa forma, y creo que fue un penal rigorista del árbitro que lo marcó.
2: Si no lo marca, la yo gente creo que no pasa
3: y el
2: nada. Estadio
3: y el escenario.
4: Es que a ver, es un penal que entonces tendrías que marcar como dicen.
2: ¿Cuántos penales serían?
4: 10 más, o sea, 10 por partido. Sin embargo, cuando tú pones primero la pierna y además la tocas primero el balón y después el otro futbolista no toca el balón y sí toca tu pierna, le das argumentos al árbitro para que termine marcándolo. O sea, creo que en el reglamento pues es un penal que no puede echar para atrás, pero coincido en que si no lo marca tampoco pasa absolutamente nada.
3: Y en el criterio dijo, no lo voy a marcar.
4: Ahora, en cámara lenta se maximiza todo, porque si tú la dejas a cámara normal, yo no sé cómo hubiera cambiado la jugada.
2: ¿Qué hace Bryan cuando siente el golpe?
3: Dice, claro, Bryan ahí muy inteligente.
2: Claro,
4: pero muy inteligente porque incluso se le anticipa.
2: Sí.
4: O sea, él lo ve, él estaba atrás. Se anticipa muy bien, estira la pierna y ahí.
3: Y hasta para que Harry Kane te aplauda porque le aplaudió al árbitro cuando le marca el penal y por eso lo amonestan. Pues también ahí te exhibe que hasta Harry Kane dijo.
4: El árbitro en general.
2: No,
4: el árbitro muy malo, muy malo.
3: No, no malo, para los dos lados. Para los dos lados.
2: Ahora qué bien lo cobra Raúl.
3: No es penal, Pero sí.
2: No, para mí no es penal, qué bien lo cobra Raúl.
4: Que Pickford lo conoce, lo aguantó y.
2: Exactamente, pero lo cobra muy bien Raúl. Y después de ahí se acabó el partido. Para mí, ahí se acaba el partido. Porque creo que México.
3: ¿Como después de que metió gol México?
4: Es que.
3: Claro. ¿El 2 a 3?
2: Pues
3: ¿cómo dime, que se acabó el partido ahí cuando metió 2 a 3?
2: Dime una jugada que recuerdes.
3: No, pero cuando cayó el gol no puedes decir que ya se acabó el partido.
2: Bueno, ahí se metió México el partido. Pero después ya no pasó nada para que México
4: estuviera vivo. 30 minutos después del gol con los 11 que compensó eran 30 minutos.
2: 30 minutos.
4: Y no generó nada.
3: Yo sin
4: nada.
3: El gol, yo con el penal de Harry Kane dije se acabó.
4: Se acabó. Sí, se acabó.
2: Yo ahí también lo pensé y lo platicamos. No,
3: lo platicamos, pero con el gol de penal de Raúl, te quedaba en mucho tiempo. Lo metió al 72, 74.
4: Volvemos a lo mismo.
2: No, ¿qué pasa? Al 69.
3: Al 69.
2: ¿Qué pasa? Como dice Oliver, con lo que te agregó, te llevan 30.
4: Dice México, ok, tenemos media hora, nos falta un gol contra 10. Nos la llevamos. ¿Para qué nos aceleramos? Claro, nos la llevamos, se hacen los 90 así más 11 es. Y ahí se te acabó el
3: partido. Sí, porque ahí los 31 minutos se le pasaron volando a México.
4: Claro.
3: Y se le pasaron eternos a Inglaterra, pero no sufrió. Ya después de.
2: Es el tema. O sea, entiendo que a lo mejor se metió en el partido México, pero no sufrió nada.
3: No, y aquí yo sí quiero ya darle el mérito. Y todo a Pickford, yo sinceramente para ser
2: para mí es de las figuras del juego,
3: si no es uno de los mejores porteros o podemos debatir quién más podría estar de portero en la selección de Inglaterra, yo creo que ha demostrado, bueno, porque el gol contra el Congo se lo come, es a primer poste así y la deja entrar. Pero hoy Pickford.
2: ¿Cómo no se comió uno así, el desgraciado hoy?
3: Porque ya no le tiraron también.
4: No, las que le saca a Raúl el primer cabezazo.
3: Ese es vital.
4: Ese
3: es vital.
4: Ese cae y ahí México se va incluso 2-0 arriba. Pudiera. Sí.
3: Por eso la importancia de Pickford y también el buen juego aéreo. Qué bien salía. Sí, qué bien iba con puños. Qué bien se quedaba con la pelota. Sacó. Qué inteligente para matar tiempo. Y acá lo resalto porque. Pues es Pickford, un guardameta que pasa desapercibido.
2: Muy regular.
3: Muy mediano.
2: O regular para abajo mediano. A veces.
3: Y hoy jugó.
4: Pero en Inglaterra.
3: Categoría Casillas, categoría Buffon.
2: Jugó muy bien. Ahora, y con el entorno que tenía todo en contra.
4: Inglaterra contra Noruega.
2: Híjole.
4: ¿A quién ven?
3: En Miami.
2: Híjole.
3: Yo ojalá.
2: Yo creo que puede ser un partido que se puede ir a largue.
4: Con el escenario en contra que tenía Inglaterra por cómo sorteó el juego. Yo creo que hoy levanta la mano Inglaterra a decir, estamos para cualquier cosa. No es que se haya enfrentado a una potencia,
2: no,
4: lo entiendo.
2: Pero
4: con las adversidades que tenía.
2: Las adversidades, todo.
3: No, y ahora en Miami ya no va a jugar tanto por el tema de la altura.
4: Pero si ya aguantó 100 minutos en la Ciudad de México, ya en Miami.
3: Ese va a ser un buen juego el próximo sábado, 11 de junio. Va a estar muy
2: atractivo.
4: Tenemos a los dos mejores centros delanteros del planeta el próximo sábado.
3: Pero imagínense, de la oportunidad histórica de poder avanzar en tu casa. No,
4: aparte, con tu gente. A Noruega.
3: Y enfrentar a Haaland ya en Miami.
2: No, no.
3: México desaprovechó una oportunidad que se presenta una vez cada 100 años.
2: Como decías, Tati, y empezabas con esa situación de lo de Costa Rica, lo de Honduras. Este es el aztecaso.
3: Sí. Este es un aztecaso monumental.
2: Este es el aztecaso.
4: Ese queda para la historia. O sea,
2: este
4: queda...
2: va a quedar. Cuando tú menciones, sí, que ha perdido, que México en su casa, pues sí podrás decir que con Costa Rica, que con Honduras, pero dirás, perdió con Inglaterra en el torneo más importante a nivel de selecciones, perdón, y perdió el invicto para no avanzar a unos cuartos de final, como bien pensaba y tenía en su cabeza que iba a ser el sexto partido.
3: Por ahí son 12, 11 enfrentamientos contra campeones del mundo.
2: Sí.
3: México ha ganado dos nada más. Francia, Alemania, 2010, y Alemania, 2018.
4: Ahora,
3: esto también, perdón, Oliver, tiene que ser un parteaguas para cuando volvamos a explotar de que se le gane a Sudáfrica, que se le gane a Camerún, de que se le gane a Corea.
2: Que no nos emocionemos.
3: Que también se mantenga a raya, porque cuando te topas una selección de poder a poder, no puede. México
2: y,
3: no puede.
2: Y a ver,
4: es que el resultado de hoy es lo que pasa normalmente. O sea, en la lógica... pues así esto es. Iba a pasar. O sea, en la lógica, por más que se hizo la expectativa de más, por más que México jugó bien en fase de grupos,
2: claro,
4: de 10 veces que vas a enfrentar a Inglaterra en un mundial,
2: no, pues 9,
4: ¿cuántos vas a perder? 9.
2: A lo mejor te gana 8, empatas una, sí, y ganas,
4: o sea,
2: una.
4: Esto era lo lógico. Esto era lo lógico.
3: Sí, a lo que voy es que también no hay que creernos campeones del mundo cuando no le hemos ganado a nadie, ¿no?
2: Así
3: y ahí
2: es.
3: Estarán las estadísticas para brillar, porque ya veré a los report fans, a los que son muy pro selección, y es que se hizo 9 de 9, y es que se ganó un partido de matar a morir.
2: Épale, ya va a empezar a rascar muebles,
3: en momentos importantes esto ha sido, y siempre ha sido, la selección mexicana, una selección que fracasa, que decepciona, y que
2: pero
3: tiene
2: ya le acepté,
3: que
2: ya le acepté no, ahorita no, no, le dije que
3: usted
2: no
3: me acepte.
2: Que no va a ser campeón del mundo nunca.
3: Que la gente, esta es la gran decepción para muchos, la primera, y les digo solamente que se vayan acostumbrando.
4: Que faltan más.
3: Porque es habitual. Porque es habitual y tristemente esto no se ve cómo pueda cambiar. Si no cambió quedándonos en fase de grupos hace 4 años, imagínense lo que van a utilizar con ese 9 de 9.
2: No.
3: Que se le ganó a Ecuador. Estamos en lo mejor, les van a decir.
4: Volvemos al tema. Nos quedamos a un gol.
2: Exacto. Es que estuvimos, se compitió.
4: Faltó, es que Pickford fue la figura.
2: Claro. Anularnos.
4: Y así fue el discurso de hace 4 años. Nos quedamos a un gol de pasar a octavos.
2: Con Arabia.
3: No era penal.
4: Así ha sido y seguirá siendo. ¿Qué futbolista les quedó de ver? En general. Yo Brian. Hoy incluso Brian entró y otra vez. Siento que le terminó pesando otra vez el escenario.
2: ¿Pero el partido de hoy o en todo?
4: En general, y hoy lo confirma.
3: Pues que yo creo que los recambios. Es que ya para no echar mano de Vega, del Chino, de Orbelín.
4: ¿Cómo habrán estado?
3: La situación.
2: Ni siquiera
3: porque
2: voltearlos
3: dentro de
2: a ver.
3: La cancha, ahí sí.
2: Por eso mencionaba yo lo de Hormiga. Porque, a ver, en otros partidos también confió más en Santi. Otra vez lo vuelve a meter a Santi. Santi no anda. O sea, cualquier.
4: Volvemos al tema
2: una
4: de los
2: persona,
4: momentos en un mundial.
2: Claro, una persona congruente que a lo mejor empezó a ver el fútbol a partir de ahora en el grupo, se da cuenta que Santi no está.
3: Edson, para mí.
2: Y el momento que tenía Hormiga.
4: La Hormiga es bicampeón de goleo en México.
2: Es increíble
3: pero
2: que
3: por eso no lo puedes meter.
2: No, pero
3: ya con Raúl.
2: Nadie deja titular.
4: Pero en cualidades, con Santi Jiménez, claro. Yo creo que el momento de la Hormiga está ahí.
2: Era una
4: ahí.
2: Opción de cambio.
3: Pero lo estamos viendo desde este partido. Para mí este partido no era de cualidades de Hormiga. Era para Memo Martínez.
2: Posiblemente no.
4: Pero si ya metiste a Santi.
2: Claro.
3: Ahí te da para pensar, claro, yo hubiera ido también con la Hormiga. Pero en primera yo no hubiera metido ni a la Hormiga ni a Santi. Pero sí, Santi lo pongo de decepción. A Edson también, que también se demuestra que no está al 100%.
2: Completamente.
3: Y que esto también debe ser un parteaguas. Increíble que lleves a jugadores que no están al 100% físicamente. Increíble. Y otro, Jorge Sánchez. Jorge Sánchez también.
2: ¿Tuvo momentos buenos?
3: Sí, pero se complementaba con el Piojo.
4: Es que no aprende.
2: No,
3: es que sigue cometiendo los mismos errores de
2: siempre. Se lo vamos a mandar a su Atlas para que.
3: No, bueno, ahí
4: pues a ver si Coca lo afina ahí defensivamente. Sí. Ya si Coca no puede nadie.
2: A mí Fidalgo también me parece. A ver, como Quiñones me convenció como el mejor, y lo vuelvo a decir, el mejor naturalizado en la historia de este país.
3: Y el mejor en este mundial.
4: Lo de Quiñones
2: y
4: es
2: el mejor en este
4: mundial.
2: O sea, lo que hizo
3: y
2: Quiñones,
3: este mundial es el mejor.
2: Que se pudo perder a lo mejor en el segundo tiempo un poco y ya no hizo nada, no participó. No importa, lo que hizo Julián fue espectacular.
3: Máximo goleador en mundiales, 4. Matador y Chicharito.
2: Ya está. Pero a lo que voy es que a mí me queda de ver Fidalgo. Tanto que decían que no, que manejaba y para mí... Digo, yo pues nunca
3: metió un gol, ¿no? Contra Chequia.
2: Ah, no, pues wow.
3: Hoy entra y
2: ah,
3: no,
2: pero a esa Chequia que estaba ninguneando
3: no,
2: y ahora
3: sí. Sí, sí, pero por el gol te maquilla un poco.
2: El gol.
3: Estoy hablando de las estadísticas que vamos a maquillar, ¿no?
2: Sí, el gol.
3: O algunos van a maquillar.
2: Un poco, pero
3: de aquí a cuatro años, pero.
4: Hoy fue irrelevante Fidalgo.
2: Irrelevante. No explota.
3: Sí, también. Yo creo que Fidalgo decepcionó.
2: ¿Quién más?
4: Lira, el partido que hoy se avienta es.
2: No, y creo que fue constante, Lira. Lo hizo muy bien. Yo era de uno de los que le pegaba Lira. Pensé que no iba a competir al momento de ir fuerte. El choque lo hizo muy bien. No sé, lo de Gilbora me gustó mucho en varios partidos, pero al final pues le termina
3: quitando el error, ¿no?
4: Le va a servir
3: el escenario.
4: Yo
3: el
4: creo
3: escenario
4: que son de estas cosas que también le tienen que pasar.
2: Claro.
4: Y bueno, le pasa a muy corta edad, pero yo creo que le va a servir. Tiene que servirle el error que hoy comete. Es así, así como señalamos todo lo bueno que hace.
2: Hay que señalar.
4: Hoy señalamos que se equivoca.
2: Sí,
4: esto
2: sí,
4: se
2: sí,
4: acabó.
2: Sí.
4: Tampoco vamos a culpar solamente a Gilberto Mora del,
2: no,
4: de la derrota
2: no,
4: de hoy,
2: no,
4: porque
2: no,
4: sería
2: no,
4: totalmente
2: no.
4: injusto. Y,
2: claro,
4: y
3: no, pero hay que tratar de exportar, ¿no? Hay que tratar de exportar. Lira es uno, Brian es otro, Gil es otro. No sé, ya que Johan ya se vaya un mejor equipo, ya que tome mayor responsabilidad.
4: Ojalá. Si Quiñones sale o no sale,
3: si
4: ¿no? Con la cláusula.
3: Se quiere mantener. Qué bueno, Quiñones sí cumple, ¿no?
4: Ah, no,
3: Quiñones
4: no.
3: Es el mejor de México. Y a mí pasado son Eric Lira, lo de Quiñones, lo del Tala. Yo creo que ya no hay que preocuparnos tanto de la portería, porque no se equivocó fuera de los nervios contra Sudáfrica. Hoy el penal. Yo creo que
4: y el
3: es
4: temple,
3: imposible, ¿no?
4: El temple
3: no
4: que tiene para salir jugando con los pies. Hoy
2: muy
4: hubo
2: bien.
4: Dos que.
3: No, y la salida también de puños para quedarse la seguridad de más. Por lo menos, si mantiene el nivel ahí el Tala, no está
2: bien.
3: Para preocuparnos en cuatro
2: de acuerdo,
3: años.
2: De acuerdo.
3: Eso es la
4: y porque
3: la
4: también atrás no tiene a nadie, ¿no?
2: O sea, exacto, nadie que le haga mella.
4: Se combina.
3: De ahí en más. Bueno, el Piojo tuvo un mundialazo.
4: El Piojo muy bien.
2: Sí, muy, muy bien. Creo que hoy, posiblemente, ya después en el segundo tiempo, le pasa un poco. Una, de que le encontraron la forma. Y dos, que creo que seguía tocado. O sea, ya no se veía tan bien. Entonces, posiblemente, a lo mejor ahí traía algo, pero creo que hizo un muy buen mundial. Raúl también, aparte de que se quita el estigma.
4: Sí.
2: Si le dé para otra copa.
3: No, ya, se le da 39 años y no es Messi,
2: ya,
3: ¿no?
2: Muy difícil, no, exactamente, Messi. Pero creo que por lo menos se quita ese estigma de que no había podido meter gol hace tres en este torneo. Así que, pues bueno, por él individualmente. Y creo que hoy también tuvo tres jugadas aparte del penal. La que saca abajo, otra por ahí que remata.
3: En el primer tiempo, sí.
2: En el primer tiempo. Y un remate de cabeza también que saca Pickford. Entonces, bueno, vaya, creo que lo hizo bien. Pero, pues al final, como usted empezó.
3: No, del aspecto individual siempre se puede rescatar de cosas, ¿no? Yo creo que también bien avalado. Porque jugaron, de cinco partidos, cuatro jugaron en el Azteca. Y eso es una ventaja gigantesca.
2: Y el otro lo jugaste en Guadalajara.
3: Y te sirve para motivarte.
4: Porque si hoy juegas contra Inglaterra en cualquier otra sede que no fuera México, esto incluso podía terminar por goleada.
3: Sí, totalmente.
2: Yo a eso voy y creo que podemos pensar que por eso México no va a poder nunca meterse en una zona importante.
3: Entre los ocho mejores, ¿no?
2: Yo lo veo difícil que esté en cuartos de final algún torneo pronto. Semifinales, pues prácticamente no lo veo.
3: No, y
2: ni
3: para
2: final.
3: Que se quite también Gabo Oliver.
2: Pero tendría que tener todo a favor.
4: Es que volvemos a lo mismo, era.
2: Todo a favor, era ahora.
4: Si no era en esta.
3: No, ¿cuál era el gran argumento desde hace 40 años? Es que nos fuimos a Monterrey.
2: Sí.
3: Es que nos fuimos
2: a Toluca. Sí, claro.
3: Es que si en el Azteca jugamos.
2: No, somos imbatibles.
3: Y hoy en el Azteca.
2: No se
3: hoy
2: puede.
3: No lo logró.
2: No,
3: hoy no lo logró. Hoy, ¿cuál es el pero de México? Eso es lo que yo quiero encontrar. Porque
4: hoy, si no hay pretexto, no hay ni
3: pretexto.
4: Una sola excusa. Ni una.
2: Ninguna.
3: Porque
2: ni
3: jugó
2: una.
3: Bien. México jugó espectacular. Me encantaría
2: no
3: que jugara así los cuatro años. Y
2: sí,
3: va a haber eliminatorias,
2: ahora,
3: ¿eh?
2: Ojalá.
3: Va a haber eliminatorias
4: ahora.
3: Claro,
4: yo creo que tiene una ventaja en que Rafa Márquez es el que sigue. O sea, Rafa Márquez ya está en el grupo. Yo creo que empezó a meter mano de a poco. No creo que. De pronto ciertos lapsos de los partidos donde México jugaba agradable, sobre todo contra Ecuador, y hoy yo creo que eran más mano de Rafa Márquez que mano de Javier Aguirre. Entonces, ojalá que respeten el proceso. Si ya te vas a casar con Rafa Márquez, pues ya que lo dejen trabajar cuatro
3: y
4: años.
3: Ya Javier ya, ¿no? Ya Javier Aguirre, tres oportunidades, una con Estados Unidos, no lo logra. Una con Argentina, donde sale con la gorra.
4: ¿Cuál
3: no
4: fue
3: lo logra?
4: Más decepcionante, ¿la de Estados Unidos o esta?
3: No, esta, yo creo que esta. Yo creo que estás en casa. Y más porque en la conferencia de prensa de esta, pues hasta Chistorete se tiró, ¿no?
2: Sí,
3: y es que todo el mundo, no, es que don Javier, y es que es bien inteligente, y es que sabe manejar a la prensa. Pues me hubiera gustado que en esas tres oportunidades hubiera manejado mejor a la selección para trascender y no quedarte donde mismo.
2: Y poder controlar a las selecciones rivales.
3: Así que a la gente joven, bienvenidos. Bienvenidos a esta era de las decepciones de la selección.
2: Oliver, muchas gracias.
4: Gracias, buenas noches.
2: Buenas noches.
3: Jugamos como nunca, perdimos como siempre.
2: Bueno, nos vamos. 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La selección perdió, sí, perdió, como siempre, en un, con un equipo en octavos con Inglaterra. Ya. Vámonos.
3: ¿Y si sí?
2: ¿Y si no?
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1: Bajo los reflectores de Hollywood y el sol eterno de California, Los Ángeles se preparan para dar su mejor papel, ser sede mundialista del 2026. Los aficionados podrán disfrutar de las playas de Malibú, donde el sol y el surf crean el ambiente perfecto para el descanso. La experiencia continúa con la comida callejera gourmet de sus famosos food trucks o con los platillos sofisticados que se encuentran en el muelle de Santa Mónica. Su brillo los llevará a sentirse parte del mundo cinematográfico, con su variedad de estudios como Warner Bros. Y Universal Studios. Continuando en el paseo de la fama hasta llegar al Observatorio Griffith. Desde las alturas junto al letrero de Hollywood, los visitantes podrán vigilar cada rincón de la ciudad. LA está lista para brillar como la estrella del mundial, siendo el escenario perfecto donde el deporte será protagonista este verano.
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0: Gracias, gracias, gracias de todo corazón, amigos y amigas, ¿cómo están? Es un placer volver a saludarles una vez más en fin de semana, ya prácticamente cerrando este fin de semana feriado en el cual hemos celebrado en familia, con amistades y por supuesto esta fecha tan importante en los Estados Unidos, 250 años de independencia. Pues ya les damos la cordial de las bienvenidas, ojalá tengan oportunidad de quedarse con nosotros, que se acomoden en su sillón, que se queden en su sillita preferida. Si está en camita, pues también igual, para que usted pueda estar atento a escuchar cada uno de lo que, de las noticias que vamos a platicar el día de hoy. El jefe, como siempre, brindando su tiempo completamente gratis para orientar, como lo ha hecho por muchos años. Y en esta oportunidad también, pues brindándonos esta valiosa información de lo que está aconteciendo en el mundo de inmigración. Así que ya les damos la bienvenida, por supuesto, ya invitamos también para que se acomoden bien y que al ratito se preparen con papel y lápiz. Vamos a dar el número de teléfono de la oficina, de igual manera la dirección para que usted pueda asistir a la oficina con el jefe Ernest Gustafson, a quien ya saludamos y le decimos
1: buenas noches.
2: Muy buenas noches, jefe. ¿Cómo está, jefe?
1: Y estamos
2: comiendo, jefe. Bastante comiendo, mucha comida.
1: ¿Comiendo o durmiendo?
2: Durmiendo.
0: ¿Cómo está, jefe? Bienvenido. Una celebración muy grande por todo lo largo y ancho de la Unión Americana, jefe.
1: Sí. Bueno, vamos a hablar de migración o de deportes o comida.
0: Yo quisiera que habláramos de comida, de los barbecues que se hicieron. Si les quedó algo, que nos inviten.
1: Bueno, vamos a empezar el programa. Una pregunta más de migración con su servidor, Ernest Gustafson. Y el jefe dice, José Samuel, ¿jefe de qué? No sabemos. Por eso, la historia de la migra, nada más. No soy abogado ni notario público. Y todo el día en ese programa, 12 años, es una opinión personal, no es una opinión legal. Pero uso mi experiencia para ser un poquito más informado, para no ser engañado ni estafado en ningún lugar. Y siempre digo, cuando usted tiene alguien ayudando en sus papeles, arreglando su familia, ayudando a usted, etcétera, etcétera, etcétera, y todo está marchando bien, no necesita cambiar con nadie, continuando con la persona ayudándole. En caso que se piense que no está haciendo caso bien, pues hablo con un buen abogado, una consulta nada más. O si quiere llamarnos a los vecinos, podemos darle una opinión nada más, pero depende. Pero normalmente la gente ayudando a otras personas en hablando de migración son buena gente. Muchos abogados aquí en el sur de California son expertos, son muy buena gente que puede ayudar en migración. Hay varios consultantes y notarios que también tienen buen trabajo para la comunidad. Hay unos que no, ya sabemos, pero la mayoría son buena gente. Ok, ¿qué hay nuevo? Bueno, ¿cómo voy a empezar? Había una decisión en la Corte Suprema esta semana diciendo que ideas de la administración en Washington de no permitir a una persona de ser ciudadano, aunque nació aquí, si los papás no son ciudadanos o residentes legales, etc. Esa fue una idea de varias personas políticos desde años. No quitando la ciudadanía, diciendo que nació aquí, no es automáticamente es un ciudadano. Esa fue una idea de varios políticos tratando de convencer a la Corte. Y la Corte para hablar en favor de esa idea. Pero la Corte Suprema decidió la semana pasada, usted tiene hijos nacidos aquí, son ciudadanos ya. Ya sabemos esto desde años. Pero no hay restricciones, pero varias personas políticamente trató de convencer a la Corte que si los papás no tienen papeles, niños nacidos aquí, no son ciudadanos. Pero al contrario, nada cambió. La Corte, en favor de la comunidad, aprobó, como dice la Constitución desde hace años, son ciudadanos. Entonces no tiene que preocuparse de eso. Okay, eso uno. Segundo, la lista de las visas para este mes de julio tenemos, pero estoy esperando, aunque hoy es el 5 de julio, posiblemente en una semana tenemos la lista para agosto. Tengo mucho interés en ver la lista para agosto y septiembre, a ver si avanza. porque o sea, el primer día de octubre es el día del año nuevo fiscal, ¿verdad? Cada octubre normalmente hay más visas. Vamos a ver si avanzan las fechas. Es importante. Número tres. Normalmente, es una historia muy larga, pero voy a ser muy breve. Normalmente, en ese programa, recibimos llamadas durante el programa, anunciando el número de la cabina que ustedes pueden llamar y yo voy a saludar y dar una opinión de su pregunta, cómo contestan su pregunta, etc. Pero ese programa empezó hace años con mi intención, personalmente, de dar a ustedes información correcta, cómo puede aplicar para la amnistía, cómo puede aplicar para el campo, cómo puede aplicar para su residencia, por su familia, etc. Dando información básica, para que usted no pague nada a nadie para ver cómo. Y después vaya donde quieran para llenar los formularios. Es como empezó el programa. Yo todavía fui director de inmigración aquí en Los Ángeles, turnando mi tiempo en ese tiempo. Durante los años el programa cambió un poquito. Abrimos las líneas, la gente puede llamar, puede preguntando de su propio caso, etcétera, etcétera. Y después de un tiempo empezó llamadas. No hay nada en contra de esa gente, pero llamadas que no pertenecen a nada de la tema de inmigración, es puras cosas políticas, o tal vez son de inmigración, pero no son preguntas comunes. Entonces, eso afecta y razón por qué yo empecé ese programa hace años. Quiero regresar a la razón básica entre el locutor, como José Samuel, y yo. Vamos a hablar de varios temas de migración directamente, él y yo, para dar a ustedes en detalle varias cosas. Sin llamadas. Después de unas semanas, si parece de regresar otra vez a las llamadas de la comunidad, voy a decir a él, ok, vamos a recibir llamadas este domingo. Otra vez un domingo por mes, no sé. Mi mente es... No está claro cómo vas a hacerlo. Una razón es porque tenemos muchas cosas que estamos haciendo ahorita en la oficina, demasiado. Preparando unos cambios, remodelando la oficina y otras cosas importantes que me dijo para participar en varios eventos especiales este verano. Y necesitamos concentrar en ese programa cosas sencillas, pero importantes. Cosas sencillas, pero correctas. Y no quiero fallar con ustedes, entonces eso vamos a hacer una semana, a ver cómo sale. Porque ahorita estamos recibiendo llamadas a la oficina diciendo, la gente no quiere que estemos hablando de cosas que no son de migración. Ellos quieren escuchar qué está pasando con la migra, qué está pasando con aplicaciones en general. ¿Cuánto tiempo tarda para de la ciudadanía? ¿Cuánto tiempo necesito para recibir mi mica? Etcétera, renovándolo, etcétera. ¿Qué hago si no tengo mi mica? Todas esas cosas usted y yo podemos arreglar, José Samuel, sin llamadas de la gente.
0: Sí.
1: Pero la gente está llamando a la oficina con las mismas preguntas. Entonces yo digo, en lugar de llamar aquí a la emisora, llamo a la oficina durante una semana, o un ratito vamos a dar un número, etcétera. Y después después de ese mes, voy a decidir si regresamos a la manera de recibir más directamente aquí en el programa de nosotros. Pero mientras, vamos a poner una pausa, como dice, y dejando ustedes sin llamar a la que la camina, pero a la vecina no hay problema con cualquier pregunta. Ok, eso es. Y la última, soy triste. ¿Por qué? México perdió hoy. ¿Qué hago? José.
0: Sí, lamentablemente un partido bastante disputado, un partido en el que también se le dio oportunidad a México, ¿no? Una oportunidad que lamentablemente no se pudo aprovechar quedándose con un jugador más. Pero bueno, esto es lo bonito del deporte, que no hay nada escrito, ¿no? Y todo puede suceder. Por eso dicen, que se puede hablar hasta después de los 90 minutos de un partido, ¿no?
1: Yo lo vi México jugando muy bien.
0: Sí.
1: Jugando muy bien, muy rápido, pasando bien, buena defensa, etc. Y yo le dije a mi señora, me siento positivo, está jugando mejor en ese juego de otros. Pero cosas pasan. Entonces, perdió Canadá, perdió México, mañana es nuestro turno también de ver qué pasa con Bélgica.
0: Sí.
1: Pero no sé. Deportes son deportes, nunca sabemos qué puede pasar. Así es. Ok. Entonces, le digo, la Corte Suprema decidió a favor de la comunidad. Si hay hijos nacidos aquí, no importa el estatus legal o ilegal de los papás, son ciudadanos, como siempre dice la Constitución de los Estados Unidos. Y ayer celebramos en este país 250 años de ser un país con raíces bien. Yo digo raíces. Empezamos, sí, 250 años y un día, antes de hoy, empezamos como un país nuevo. Y mucha gente en ese tiempo dice, por la historia de ese país, prognosticaron que esta democracy, esa república, no va a continuar mucho tiempo. Al contrario, mire, 250 años. Básicamente, los derechos, libertad, oportunidades, son iguales desde 250 años. Unas enmiendas a la Constitución, pero todo en ese país, de equipo de gobierno, equipo. Muy bien. Fue la primera en el mundo haciendo eso, esa prueba, y continuando con éxito. El problema es que no estamos en acuerdo de todo. Es porque a veces yo digo, América, feliz cumpleaños. Yo no digo los Estados Unidos porque no estamos unidos, pero estamos en el mismo país y tenemos que respetar los derechos de cada uno. Pero todavía es un país de oportunidad, es un país de progresar, es un país donde usted puede usar su talento para ayudar a su familia, ayudar a este país. No hay límite, con la excepción de migración. La gente necesita los documentos, la gente necesita tener el permiso de trabajo, necesita tener su residencia o la ciudadanía para dormir bien, para ser tranquilo con sus hijos, con su pareja. Y eso es que falta, es porque tenemos ese programa, dándole ideas y hablando en general, lo venimos a arreglar y cómo. Así es, ¿ok?
0: Me llamó mucho la atención el día de ayer, jefe, nada más para dar un poquito acerca, hablar un poquitito acerca de esta celebración, ¿no? De los 250 años de independencia de Estados Unidos, ver el desfile, ¿no? De barcos que estaban pasando. Y lo más interesante, y me entró curiosidad, ¿no? Por investigar acerca del por qué cada uno de los barcos estaba llevando banderas de diferentes países. Y dice de que exhibir banderas de otros países en el 4 de julio, que representa la diversidad de la nación y honra los orígenes multiculturales de los migrantes que ayudaron a construir este país. Esto simboliza, dice, la libertad, que es un valor universal celebrado por distintas comunidades en todo el mundo.
1: Qué bueno. Está bonito, está bueno. Y hace años había unos, no sé cómo dicen, habían dicho, dice, America, love it or leave it. America, tiene su amor para aquí o salga. Eso fue un cocomanía, un sticker. Pero yo siempre digo, no diga eso, de America, le quiere y se queda aquí para ser mejor el país. Porque antes la gente dice, usted no quiere ayudar a este país, salga. No salga, se quede aquí para ayudar al país para ser mejor, no huyendo. Y no, yo siempre digo, la gente muriendo para venir aquí. La gente ponga en riesgo su vida, su familia para venir aquí, ilegalmente. No se acuerdan de eso, pero la gente ponga en riesgo todo lo que tienen para llegar a ese gran país. ¿Cuándo se escuchó de alguien tratando de escapar de los Estados Unidos? No hay nadie que quiere escapar. Unos quieren salir dejándolo, pero pueden salir cuando quieren. Pero en unos países usted no puede salir de su país. Es como una prisión. Yo puedo nombrar unos, yo fui a varias durante mi carrera. Y no hay oportunidad de nada. Pero aquí, el límite está en su mente. No hay límite. Si alguien dice, usted no puede hacer eso, pues a ver qué pasa. Mucha gente indocumentados inventando cosas aquí, correctamente. Inventando como, no de fraude, inventando ideas modernas, ideas de cambiar máquinas, de internet, muchas cosas. Fue hecho la primera vez por gente de otros países. Ese país fue, como dice, empezó con inmigrantes. Empezó con ideas de gente de otros países. Y cuando se pongo todos juntos, cosas culturales de otros países, de otras razas, de otros tiempos, con cosas de hoy, es una mezcla, una ensalada, bueno y bonito. Y eso es porque yo quiero mucho ese país. La bandera para mí representa oportunidades, representa libertad, representa gente bravo, representa algo para defender. Yo recuerdo hace años un jugador de béisbol, tratando de recordar quién era, creo que Rick Mundy. Creo que sí. Que alguien, un fanático de béisbol, sentado en su parte de la, ¿cómo dice? Del campo de béisbol, y brincó con la bandera americana en su mano y sacó unos cerillos para quemarla en frente de miles de personas en el estadio de béisbol. Y uno de los jugadores, en lugar de mirando eso, reaccionó corriendo, hablando a ese señor para quitar la bandera de él para no quemarla. ¿Un héroe? No. Una persona que quiere los Estados Unidos. No quiere que alguien quema

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1: Está aconteciendo en este mundo de inmigración, del cual pues mucha gente pues está ansiosa, ¿no?, de saber qué está pasando. Muchas de las veces queremos saber acerca de qué va a pasar más adelante, ¿no?, situaciones que se han presentado últimamente y que pues nos tienen así como amedrentados, ¿no?, hablando acerca de en los últimos días. Se escuchó en las noticias, jefe, de que el Departamento de Inmigración había hecho pública una noticia, ¿no?, acerca de que estaría una vez más haciendo efectivas, ¿no?, las redadas en todo el país. ¿Ha sabido usted algo al respecto de eso, jefe?
2: ¿De todo el país de qué?
1: De todo el país, que iban a seguir tratando la manera de detener a todas las personas que no tuvieran sus documentos en regla.
2: Es puro bla, bla, bla. Okay. Uh-huh. Es imposible de hacerlo como ellos dicen. Es cierto, está concentrando en unos lugares con ICE, pero con restricciones. Uh-huh. Y hay mucha actividad. Es cierto. El gente sin documentos tiene que entender. Cualquier día puede tocar la puerta suya. Pero si usted continuando haciendo todo correcto, ver qué pasa. Por ejemplo, antes de empezar el programa, usted y yo estamos hablando de el Departamento de Justicia anunció que quieren quitar la ciudadanía de varias personas que recibieron su diploma de la ciudadanía. Uh-huh. Ahorita quieren quitarla. O como dicen en inglés, denaturalize. No es fácil. Y la gente, cuando ellos escuchaban decir, oh, eso va a pasar conmigo, no tiene que sentir un estrés, una ansiedad de algo así, si usted no hizo nada. El día 12 de junio, hace 3 semanas, ellos anunciaron en Washington, Departamento de Justicia, que ellos hicieron la lucha de quitar la ciudadanía de 17 personas que recibieron su diploma de la ciudadanía por varias razones de fraude. Uh-huh. Cuando alguien aplica para la ciudadanía, tiene que tener la solicitud correctamente llenada y a varios requisitos de ver si usted es elegible. Cosas básicas. Ahorita voy a hablar por qué tenemos ese programa, diciendo cosas básicas. Básicamente, normalmente, usted tiene que tener para la ciudadanía, y vamos a hablar unos minutos de eso, José, porque es importante.
1: Sí.
2: Usted mencionó eso antes del programa, voy a hablar de eso, y hablando de aplicar para la ciudadanía en el mismo paquete.
1: Sí.
2: Para aplicar para la ciudadanía, necesita la forma N-400. N-400. Es como 17, 18 páginas. Es una de las formas más largas. Y en esa forma está muy detallado. Tiene que mencionar nombres, fecha de nacimiento, domicilio de su pareja, de sus hijos, etcétera, etcétera, etcétera. En detalle. Fecha de nacimiento, dónde nacieron, etcétera. Y también, para aplicar para la ciudadanía, tiene que decir sí o no, si tiene unos arrestos, culpable o no culpable. La gente dice, sí fui arrestado 3 veces, pero salí inocente. No importa, tiene que ponerla. Y tiene que tener 18 años de edad o más. Tiene que ser residente por 5 años o más antes de aplicar para la ciudadanía. O si su pareja es ciudadana, ciudadano.

0: únicamente 3 años para calificar por el tiempo de aplicar por la ciudadanía. Y viviendo aquí, no viviendo afuera. Todo eso son requisitos. ¿Y dónde dice, usted fue arrestado? Y supongo no. Después, ya no lo hacía mío. Después de un tiempo, la migración recibió una información que usted fue un señor vendiendo droga. Aunque ya es ciudadano. Fue detenido por X varias veces, pero no fue convicto. Es un fraude. Usted no lo mencionó. Recuerdo, le dije, culpable o no culpable, tiene que poner los arrestos. Entonces, la migración anunció, son ejemplos. Hace 2 semanas, salió al público, en diferentes reportes en tele y en periódicos, la semana pasada, hablando de los 17 casos. Pero no hay duda ahorita, José Samuel, hay gente escuchándonos, dice, oh, 17 personas, posiblemente va a checar mi caso también. Si usted no tiene nada pendiente, nada que hizo en su vida negativo de la ley, arregló su residencia correctamente, no tiene que pensar que usted va a ser una de las personas que va a perder su residencia. Los 17 casos así. Fue una persona, voy a dar sus nombres porque salió en el reporte, entonces no estoy dando nada privado. Una señora se llama García, 54 años de edad, es de Cuba, de Havana. Ella fue convicta por conspiración de fraude de beneficios de aseguranza o Medicare, etc. Dice que ella, sin mencionarlo, cuando aplicó a la ciudadanía, ella estableció un acuerdo con varias personas de aseguranza y hizo varias, ¿cómo se llama la palabra?
1: ¿Fraudes?
0: Fraudes de la factura, de terapia física. 30 clínicas, 30.
1: Wow.
0: Y cobrando cada uno miles y miles de dólares. Y ella recibió el dinero. Es un fraude. No fue elegible para la ciudadanía. No lo mencionó, por supuesto. Entonces, van a quitarla. Bueno, ya lo hizo. Es uno de los 17 casos. Y hay varias. Por ejemplo, un señor de Haití. Se llama Jean-Claude. O Claude, 68 años de edad, fue, recibió la ciudadanía aquí en el año 1994. Un año antes, él empezó a abusar su hija menor sexualmente y no le dijo nada, por supuesto, en entrevista de la ciudadanía. En el año 96 él fue convicto en Florida por cosas en contra de su hija. Recibió una sentencia en la corte, pero nunca lo mencionó. Quitó con derecho la ciudadanía de él. Otra señora de Colombia, se llama Andrea, dice su papá fue un traficante grande de droga en Colombia. Cuando él murió, todo el dinero que él ganó fue de ella. Ella ganó su residencia y escondió que ella fue casada de un ciudadano antes y que ella estaba haciendo fraude y mandar dinero de banco a banco. Y ella participó en varias cosas fraudulentas. En transacciones de propiedad en Miami, Florida. Estoy leyendo reporte legal leído. Uh-huh. No estoy inventando nada.
1: Sí, sí, sí.
0: Es un ejemplo.
1: No, y esto lo pueden ver también, quienes gusten, lo pueden buscar en la página del internet, en la página de a ver, déjeme ponerme aquí, UECIS, ¿verdad?
0: UECIS.
1: Ajá. Ahí lo pueden ver, y toda esta información pues es basada ahí. Este es un ejemplo nada más como para mencionarle a nuestra gente de la importancia que es de que al momento de que usted vaya a llenar sus documentos pidiendo ser ciudadano legal de los Estados Unidos, que no oculte absolutamente nada, por mínimo que usted piense que a lo mejor piensa que no le va a afectar, ¿no?
0: Exactamente. No voy a continuar leyendo cada paso. Es un tres que mencioné.
1: Sí.
0: Hay otro que, número 4 en la lista, una mexicana, María Montoya, 63 años de edad, en junio 4 de ese año, hace un mes, la migración empezó a quitar su ciudadanía porque él mal representó la identidad de su esposo para ganar su residencia. Entonces ella nunca casó con su esposo, muchas cosas así. Y nunca lo mencionó. Tiene derecho a quitarse de la ciudadanía. Y cuando quita la ciudadanía, posiblemente va a empezar el proceso de deportación quitando su residencia. Esos son 4 casos nada más. Yo no voy a leer los 17. Mm-hmm. Pero para decir breve, el otro caso, señores de Yugoslavia, de Europa. Y eso es. Estoy diciendo qué país, porque eso para enseñarle, no está atacando un país, están buscando varios lugares. Un señor de Jamaica, otro señor, Armando Mendoza, de México, 39 años de edad, diferentes fraudes, uno más, de República Dominicana, Federico Fermín, 50 años de edad, 54. Fraude para distribuir mi droga con recetas, con $2 millones. Amigos, eso no pertenece a ustedes. Esos son casos especiales que mi dirección investigó. Resultado, 17 personas van a perder o ya perdieron la ciudadanía. No estamos hablando de miles. Pero la gente a veces leyendo algo así, van a quitarme mi ciudadanía. No están buscando algo de este país, no hizo nada mal. O si lo hizo, es su problema. Pero no sé si recuerdo hace un año y medio, muchas veces en el periódico o el tele, diciendo alguien regresó después de visitar Europa y va a quitar su residencia. Bueno, y todo enterrado. No puede salir, si salgo van a quitar mi tarjeta. No la tenía mi tarjeta. Mire, ese fue un caso. Yo recuerdo el caso de una señora de Filipinas. Se quedó afuera del país mucho tiempo. Regresó aquí sin problemas. Salió otra vez, cuando salió, llegó la atención de migración que ella estaba afuera por mucho tiempo. Y abandonó su residencia. Ese no pertenece a la gente que escucha ese programa. Pero la gente, cuando escucha algo de alguien, piensa que va a afectar a todos. Y no es cierto, ¿ok?
1: Bueno, ese es solamente un ejemplo, como nos mencionaba el jefe, amigos y amigas. Pues también queremos darles el número de teléfono. Ya me ando quedando hasta mudo, jefe, me ando quedando hasta mudo. Yo creo que es la falta y el olor a carnita asada por todos lados, humo por todos lados. Pero bueno, queremos dar el número de teléfono de la oficina con el jefe Ernest Gustafson. Queremos recordarle también, antes de que se nos haga más tarde, va a decir usted, y ya se les olvidó dar el número de teléfono, la dirección y a qué horas pueden atendernos en la oficina. No se nos ha olvidado, así que vaya anotando usted el número de teléfono de la oficina con el jefe Ernest Gustafson. Este es el programa que ha estado por muchos años aquí a través de KW 1330, la primera, y por supuesto trayéndole esta valiosa información donde el jefe no cobra absolutamente nada por traerle esta información. Este es un tipo de servicio público para usted completamente gratis. 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Si en todo caso usted, después de recibir información, la orientación, no está seguro de querer llenar los documentos en ese instante, usted puede irse y puede, si quiere regresar, regresa, si no quiere, no regresa, pero no, tampoco se preocupe, porque se van a molestar, van a decir, a lo mejor se va a molestar porque le voy a decir que no, que en este momento no puedo llenar los documentos. Usted no tiene absolutamente nada de qué preocuparse, no tiene la obligación. Ellos van a estar atentos y van a estar felices de que ustedes llegaron, recibieron la información, y ya después van a tomar ustedes la determinación si llenan o no los documentos. 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Les vamos a dar también la dirección, y para ello el jefe se pinta solito. ¿Cuál es la dirección, jefe?
0: No recuerdo.
1: ¿Ah? ya se le olvidó.
0: No, okay. Estamos en la ciudad de Monterey Park, cerca de East LA. Después de darle la dirección y todo, voy a darle una información que, a ver si le gusta o no. 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Una vez más, 2063 Sur Atlantic Boulevard, Monterey Park. 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Pasando César Chavez Boulevard. Pasando Floral. Media cuadra. Al norte de Floral. A su mano izquierda. Edificio de tres pisos. Estamos en el primer piso. Usted puede vernos sin salir del Atlantic. A su mano izquierda. En el primer piso. Puede ver mi letrero. Dice Ernest Gustafson, el jefe. La migra.
1: Ajá. Sí, entonces, pero no se espanten. No se espanten que ahí no está la migra.
0: 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No necesite cita, si quiere con cita mejor, pero si no, no problem. Y nunca cobramos ningún centavo de hablar con ustedes, ni hay obligación en el futuro de hacer alguno. Nunca, nunca. Es una decisión suya. Y normalmente hay parking para su carro cerca. De vez en cuando hay mucha gente y tiene que mover un poquito, pero en el mismo propiedad de la vecina. Y hay parking inmediatamente frente a la oficina, pero si quiere, 20 segundos al otro lado de la oficina, hay un edificio de tres pisos, cuatro pisos. Es puro parking, todo es gratis. Y hay una guardia para proteger su propiedad y todo. No hay ningún problema. Con cita, sin cita. ¿Y qué hacemos en la oficina, además de tomar café y
1: donas,
0: los huevos?
1: Galletitas.
0: Mm-hmm. Podemos ver, ¿eh? Llenando la mayoría, pero no todo, los formularios, renovando la mica, aplicando para la ciudadanía, como mencioné ahorita, renovando su permiso de trabajo, FOIA para pedir su archivo de migración, petición familiar, hermanos pidiendo hermanos, papá pidiendo los hijos o su esposa, hijos pidiendo sus papás también, o esposo a esposa, o ciudadano pidiendo su novia o novio. Estamos todo ese papeleo, incluyendo el famoso perdón de los 10 años. Si hay tiempo, puedo hablar de eso un ratito, si hay tiempo. Y todo lo que hacemos es garantizado. Y como dice mi hijo, garantizado quiere decir que vamos a llenar la correcta. Y no puede garantizar que va a ganar el caso. Es como esas 17 personas que van a perder de la ciudadanía. Por fraude, por mentiras, etc. La persona que llenaron los formularios de ellos, obviamente no sabía la historia de esa gente. Nosotros cuando llenamos algo, no, yo no sé si está diciendo mentira a mí o no. Aceptamos su palabra, es correcto. Yo nunca voy a decir a alguien está mintiendo, pero si está escondiendo algo, yo no puedo garantizar que va a ganar, pero yo puedo garantizar que hicimos fue correcto. Entonces, el perdón, el apoyo para su archivo, petición familiar de la ciudadanía, renovando la mica, todo eso hacemos. Y tal vez hay algo más que, o pasaporte americano también, para renovarlo o para aplicar por la primera vez. Y incluyendo la tarjeta en lugar del pasaporte. Oye, ¿qué es esa tarjeta? Ok, hace años, la migración, en lugar de puro pasaporte del libro, tengo buena idea de darle, en lugar de el libro, o si quiere los dos, el libro de pasaporte y una tarjeta como el mismo tamaño de una mica. Es como mini pasaporte. Y esa tarjeta está usada cuando se entra de la frontera, no con avión, en carro o a pie, entrando de México a los Estados Unidos, a San Diego, por Mexicali, por La Paso, Texas, etc. Enseñando eso en lugar del libro, enseñando esa tarjeta. Es lo mismo de la ciudadanía. Hacemos todo eso también. Y todo es garantizado correcto. Y nunca vamos a tener los originales de sus papeles. No, y si va a ser con nosotros, vamos a llenar todo. Cuando terminamos, el mismo día, entregamos a ustedes sus documentos originales y vamos a entregar a ustedes el paquete que hicimos en un sobre. Con todo listo. Además, si usted pongo estampillas y pongo el check en maniobra que pide migración, ya está hecho. Cualquier correspondencia va a llegar a su casa. Se va a saber todo fue sometido, está marchando bien. Hay una excepción. A veces van a hacerlo por internet. ¿Ok? La respuesta va a llegar a su propio email. Va a saber exactamente qué está pasando. Es importante, porque hay lugares que llenan formularios y ellos dicen que lo mandan. Usted nunca recibe un recibo, ¿no? Y usted no sabe si fue sometido o no. Pero nosotros, desde que empezaron la oficina hace años, estamos haciendo así. ¿Ok?
1: Eso es importante que lo tengan en mente, amigos y amigas. Cabe recalcar, cabe volverles a repetir lo mismo, ¿no? De que realmente el que usted llegue allí a la oficina con el jefe Ernest Gustafson, no quiere decir que usted está obligado a llenar los documentos de inmediato. Si usted quiere hacerlo, lo hace en ese momento. Si no, se toma un tiempo y si realmente no le convence, pues tampoco está en la obligación de llenar los documentos. Es su propia decisión hacerlo. Pero sí la garantía es de que los documentos se los van a llenar completamente como debe de ser, como lo exige precisamente el Departamento de Inmigración. Y aparte de ello, desde que toman su caso, así como lo oye, desde que toman su caso, ellos van a estar atentos a ayudarle hasta el final, hasta que usted ya haya recibido precisamente su tarjeta. Así que debe de comunicarse con ellos de inmediato durante la semana. Están abiertas las oficinas para atenderle, por supuesto, teniendo en cuenta que el día lunes es cuando hay más llamaditas, siempre está muy, pero muy, ahora sí que comprobado, ¿no? De que hay más llamaditas debido al programa que hemos tenido en la noche. 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Si tiene tiempecito como para esperar, puede hacerlo con toda confianza. 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Y aparte de ello, siempre también el jefe nos mencionaba antes, ¿no?, de que era importante de que habían tres preguntas que usted debería de tenerlas en mente. A lo mejor cuando usted llega a alguna otra oficina, pues no tiene quizá esa misma confianza de que le puedan decir, usted puede preguntar lo que quiera, cuánto me va a costar, el procedimiento, cuánto lo que me está pidiendo, cuánto es lo que tengo que pagarle a inmigración, cuánto es lo que yo tengo que pagarle a usted, a dónde voy a recibir mi tarjeta, cuándo pudiera recibir también la tarjeta, y todo eso lo puede hacer con toda confianza. ¿Por qué? Porque ellos están allí abiertos a escucharle. ¿Por qué? No, ellos no están sintiéndose superiores a ustedes. Ellos están para ayudarle a usted. Si usted llega con desconfianza, si usted llega así a lo mejor con nervios, al momento de que usted se sienta a platicar con ellos, va a sentir el calor realmente de un buen amigo. Y usted va a sentir la diferencia entre el trato que le puedan dar en otra oficina y el trato que le dan precisamente ahí en la oficina con el jefe Ernest Gustafson. Aparte de ello, los años que tienen en el mismo lugar, que eso los garantiza de que realmente han hecho el trabajo como debe de ser. Hemos tenido muchos testimonios de personas que nos llaman de repente que no... Nosotros creemos que a lo mejor es una pregunta, y es cuando nos llaman y dicen solamente para agradecer porque usted me ayudó. Yo fui desde hace muchos años y apliqué para pues hacerme residente legal de los Estados Unidos. Después regresé con ustedes y me hice ciudadano legal de los Estados Unidos. Ahora ya estoy aplicando para traerme a mi familia. Y eso es lo bonito, cuando usted puede escuchar de que hay garantía, ¿no? Que hay esa seguridad de que en la oficina le están atendiendo como debe de ser, con esa certeza, con ese conocimiento, con la experiencia adquirida por tantos años y el tiempo que ha estado trabajando precisamente el jefe en la oficina de inmigración. 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Las horas de oficina, jefe, ¿nos puede recordar, por favor?
0: A ver si me acuerdo.
1: A ver si me acuerdo.
0: Tengo dos cosas de decir después.
1: Sí.
0: La oficina está abierto lunes a viernes de 9 a 5. Sábado 9 a 2. Como dice José Samuel, hay más llamados los lunes. Tiene que tener poquito paciencia, porque mucha gente no quiere hablar en el radio cuando aceptamos llamadas. Hoy no, porque no aceptamos. Esa es otra razón, tal vez mañana hay más llamadas porque no estamos aceptando llamadas hoy. Pero normalmente, cualquier día puede llamar después de las 9. Pero con poquito paciencia, por favor. Nunca cobramos de hablar ni contestar nada. Pero a veces no podemos aceptar su llamada en un segundo. Pero normalmente no tiene que esperar mucho tiempo. Y puede ir, en caso quiera hacerlo en persona, vaya sin cita, no hay problema de nada. Ok. De la ciudadanía. Casi olvidé de mencionarlo. Yo mencioné la semana pasada, migración ya anunció que en 2 meses o más van a aumentar el precio de la forma N-400 de la ciudadanía. Casi doble, amigos, casi doble. Va a ser $1,630 para aplicar para la ciudadanía en el futuro. No sabemos la fecha exactamente. Ya publicó el anuncio, pero no le dijo cuánto tiempo después. El mínimo va a ser 2 meses. Entonces, agosto, septiembre, justamente en octubre. Y no quiero decirle una fecha porque no sabemos. Es porque siempre recomiendo, si tiene interés, poquito o mucho, aplicar por la ciudadanía, porque espere. Oh, yo quiero pagar doble. Oh, ok, qué bueno. Pero tiene que aplicar antes de cambiar la cantidad, porque va a ser 1,330. Un poquito menos por internet es 1,280. 50 menos, pero va a ser casi doble. ¿Qué cobran ellos ahorita? Ahorita es 700 y pico. No esperen. Para no gastar tanto dinero, va conmigo si quiere o vaya a otro lugar, pero aplica antes de aumentar la tarifa. Ok. La otra cosa. Nunca lo mencioné en el programa. José Samuel sabe algo de rumores de eso, pero es todo. Hace años, yo decidí distribuir a mi niño, Ernestito, cuando fue joven, muy joven, un libro de mi vida, porque cuando ella nació, yo fui grande de edad, o más o menos.
1: como 19 años tenía usted.
0: No recuerdo. Entonces, yo quiero que ella sabe algo de mi vida. No dejando a otra persona tratando de decirle después de morir yo. Entonces, yo empecé a escribir un libro. Y casi terminé. ¿Quién quiere hablar de mí? Dejé todo en un gabinete. Después, otra vez, decidí. ¿Por qué espero? Decidí hacerlo. Y con la ayuda de Fernando González, el ex voz de los Lakers en español, en radio, buen amigo, buena persona, él y yo, juntos, escribió más o menos el final, pero dejó, como siempre, en un gabinete. Fernando dice, ¿por qué no quiere publicarlo? No, yo quiero esperar unas cosas. Porque en ese libro, que yo digo el nombre del libro, quiere decir, recuerdos y consejos para mi hijo. Recuerdos y consejos para mi hijo. Yo quiero que Ernestito sabe toda mi carrera. Dónde nací, cuando nací, sus abuelos, dónde vivimos, cómo fue la escuela mía, quién fue mis amigos, amigas en la escuela, cómo encontré su mamá, mi esposa. Todas esas cosas yo quiero que pueda leer. Sabiendo que todo el mundo va a leerla, si quiere, no va a ser secreto. Entonces, Fernando dice, jefe, hicimos en nuestro trabajo, ¿por qué no quiero publicarla? Quiero checar algo. Al fin, hace un mes y medio, un amigo que estaba en proceso de mover ese tipo de trabajo, de libros publicando de ¿qué palabras es eso? De unos documentarios en la tele de la vida de personas, y él lo vio mi libro que no fue publicado, pero la copia que tengo, dice, tengo que publicarla. Bueno, ahorita voy a decirle, estamos en eso. Como le dije a mi señora, estoy allá dentro, y no puedo poner en el gabinete todo eso. Ya está abierto el cajón y vamos a publicarla. ¿Cuándo? No sé. ¿Qué mes? Pero estamos en eso. Y va a saber mucho de mi carrera, si tiene interés. Si no, pues puede quemarlo en el chimenea como usted quiera. Pero vamos a anunciar cuándo, porque a veces varios comentarios de varias personas. Como la gente que llama en ese programa, varias personas, la gente va a conocer, hicieron varios comentarios. Pero yo no dejé, bueno, no sé cómo decía, no dejé mucha información escondida. Cambié varios nombres, pero las fechas y eventos ocurrió exactamente como puse en el libro. Incluyendo algo en... No quiero decir. Voy a esperar un par de semanas. Después voy a darle unos episodios, ¿ok?
1: Y estoy seguro, jefe, de que muchísima gente va a estar interesado. Sé que muchísima gente lo respeta, lo quiere mucho. Se ha ganado usted el cariño desde entonces, cuando usted inició con esta idea, ¿no? De ayudar a nuestra gente, orientar a nuestra gente, de que saliera esa idea de que mucha gente tuviera la oportunidad de tener un documento por medio de la amnistía tardía. Así que, pues todo eso va a estar publicado precisamente en el libro de historia, ¿no? De su vida prácticamente del jefe Ernest Gustafson. Y pues más adelante nos va a estar dando un poquito más de información. Y vamos a estar atentos a lo que venga, jefe.
0: Bueno, el plan. Y no quiero decir algo que no va a pasar. Pero el plan es de tener listo en noviembre, ¿ok?
1: Okay. Sería un buen regalo. Yo sé que mucha gente como que hemos perdido un poquito quizá por el amor, por la lectura, pero estoy más que seguro de que mucha gente esto le va a llamar la atención. y van a estar atentos y podría ser hasta un regalo de fin de año. Seguramente así será, primero Dios jefe. Seguramente así va a ser. Así que amigos y amigas, queremos que ustedes sepan de que estamos aquí para también traerles esta valiosa información. El programa sigue siendo el mismo, el jefe Ernest Gustafson, y por supuesto, de repente usted a lo mejor dirá, se desviaron de información. No, no lo estamos haciendo. Lo que pasa es que queremos hablarles un poquito y hacerles entrar en razón de la importancia que es, por ejemplo, en el caso de las noticias que dio el jefe, ¿no?, acerca de estas personas que están, pues que ya perdieron prácticamente lo que es la ciudadanía legal de los Estados Unidos por mentir. Y eso es más importante, que sea como un ejemplo que usted, si está pensando en aplicar para hacerse ciudadano legal de los Estados Unidos, y si tiene alguna espinita por ahí, algo escondido que a lo mejor usted dice, esto no me puede perjudicar a lo mejor, o no lo voy a decir porque ni se van a dar cuenta, platíquelo de todas maneras. Cuando llegue a la oficina con el jefe Ernest Gustafson, todo el personal tiene la capacidad, la experiencia para escucharle, y por supuesto no van a poner en riesgo su estabilidad en este país. Así que si usted tiene ese plan, llegue, de verdad, llegue, y no vaya a los lugares donde solamente le van a decir, no, usted no se preocupe, usted aplique y no va a pasar nada, no diga nada. Tarde o temprano la verdad sale a la luz pública, y eso es importante, que más que todo usted sea honesto con usted mismo, porque usted puede decir, a lo mejor va a ocultar decirle algo al jefe o al personal que trabaja en la oficina con el jefe Ernest Gustafson, pero al final de cuentas, si en la oficina de inmigración tienen toda su información y está documentado, pues ahí va a ser el problema para usted. 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
0: Ahorita estoy pensando en el libro. Hay mucho para decir. De calentar la gente un poquito en eso, pero un par de semanas voy a mencionarlo.
1: Sí.
0: Incluyendo un contrato, alguien iba a matarme.
1: Wow.
0: Un coyote. Unos choques. Un trabajo bajo cubierto.
1: Uh-huh.
0: Unas amenazas. Y unas personas que murieron. Pero buena gente. Unas cosas bonito, unas cosas tristes, pero toda la verdad. Y con fotos, amigos, con muchas fotos. Fotos de mis papás, fotos de mi niño cuando nació, fotos de mí cuando nací. Desnudo, ¿usted cree?
1: No, y en ese entonces, pues como uno nunca sabe nada, ¿verdad? No tiene ni pena, no tiene ni malicia de nada, pues no, uno es feliz de la vida. Que no le van a poner calzoncillo, no le van a poner un pamper, no pasa nada, uno se siente feliz, lo que no quiere es andar amarrado.
0: Yeah. Pero ese es un orgullo que tengo para dar a mi hijo, esa información,
1: sí.
0: Sabiendo que todo el mundo tiene acceso a eso, está bien.
1: Sí.
0: Dejando rápidamente, yo sé que la gente no cree en eso, pero yo lo creo, pero yo soy la persona. Yo nunca tomé ninguna gota de alcohol en mi vida. Mis labios nunca, mi garganta nunca, tenía el sabor de alcohol, de vino, de cerveza, de whisky, nada. En mi sistema, nunca.
1: Uh-huh.
0: Oh, es mentira. Traiga la persona que dice que es, que sabe que no. Quiero decir, cuando él lo vio a mí tomando. Uh-huh. Nunca. Incluyendo alguien puso pistola a mi cabeza. Aquí va a tomar conmigo. No, señor. Nunca tomé. No tengo razón, pero nunca tomé. Esa es una idea de un libro. Es un pedacito. En donde el libro va a haber varios incidentes que ocurrió y no tomé. Pues dando una de novia ahorita, la gente dice que no es posible. Es posible. Ok. ¿La hora terminó tan rápido?
1: No, usted habló mucho, jefe, ya ni me dejó hablar y yo tenía tanto que decir.
0: No, yo siento bien y relax porque esa es una. un proyecto que tenemos desde años y por mi culpa yo no quiero publicarlo porque cosas privadas son cosas privadas.
1: Sí.
0: Pero un señor llamó a la vecina hace 2-3 meses diciendo a Vicky, si él dice, yo sé la vida de Gustafson, yo escuché mucho de él, y si un día él tiene el libro, avísame, yo quiero 100 copias, dice. Y ni sé quién es ese señor, pero eso me dio una idea. Bueno, si la gente tiene interés, vamos a publicarlo, aunque es un libro privado, no privado, pero dedicado a mi hijo, para saber quién es y quién era su papá, con cicatrices y con sonrisas. Pero yo no voy escondiendo nada en ese libro, la verdad. La gente va a decir, ay, ese estúpido. Pero a ver si sale en noviembre. Ese es el plan. Tal vez, no, tal vez sí, pero todo depende en poniendo todo en orden. En español, en inglés también. No va a ser únicamente en inglés. Pero español y en inglés, ¿ok?
1: Estoy seguro que mucha gente va a estar atento a esperar a que llegue esa oportunidad de poder leer la historia, y todo por el cariño que le tienen a usted, jefe, y se siente, se percibe cada vez de que recibimos llamadas, y las personas siempre están agradecidas. ¿Por qué? Porque ese corazón que usted ha tenido tan noble, ¿no? Y de tantos años ayudar a nuestra gente, no en cualquier lugar, y es algo que solamente eso voy a mencionar porque ya nos ganó el tiempo, pero sí, no en, en cualquier lugar le van a decir, usted tiene que hacerse ciudadano, conmigo o sin mí. No, ellos dicen, usted venga a mi oficina y yo le voy a llenar sus documentos. Aquí nosotros estamos para ayudarle. Pero no, no, el jefe dice, usted siempre está pensando en la persona, no está pensando en él, porque realmente no lo está haciendo por dinero. El jefe, si lo hiciera por dinero, pues ya estuviera cobrando también para hacer el programa. Así que, jefe, muchísimas gracias por la orientación, por toda la información que nos dio el día de hoy. Esperamos el próximo fin de semana tener también valiosa información, algo más que podamos tener en cuenta, ¿no? Para que nuestra gente vaya asimilando y que no deje pasar la oportunidad, la importancia de hacerse ya sea residente legal de los Estados Unidos o ciudadano legal de los Estados Unidos. Así que muchas gracias, jefe.
0: A usted y a la gente, a Dios, porque sin Dios yo no tengo capaz de nada. Con Dios el mundo, la puerta está abierta. Bueno, amigos, ya terminé mis tácticas hoy. No tengo voz. Necesito tomar mi agua. Yo, disculpo, no quiero ofender a nadie, pero me siento mejor hablando como hoy. Y hoy domingo, tal vez vamos a continuar el mismo tema. Pero algo nuevo, vamos a mencionar el programa el otro domingo a las 9 punto American Time. Mientras, amigos, recuerda, siempre digan no a la droga. No hay futuro con la droga, olvídalo. Y digan no manejando tu malo. Es algo ridículo. No toma y manejando. Pero diga sí.
1: Ah.
0: A las queserías.
1: Por favor.
0: A los soles, tamales, burritos.
1: Menudo.
0: Rojo.
1: Flautas, enchiladas.
0: Y flowers también. Y los pancakes. Gracias por escucharme. Gracias, José Samuel, como siempre. Y hasta el otro domingo. Buenas noches. Thank you.
1: Gracias, jefe. Amigos y amigas, recuerden que si tiene alguna pregunta se puede comunicar durante la semana con el jefe Ernest Gustafson a través del 323-980-9890, 323-980-9890. Por hoy, muchísimas gracias. Si Dios lo permite, regresamos a partir de las 9 de la noche el próximo dominguito aquí a través de KWKW 1330 la primera. Por hoy, muchas gracias. Pase la mejor de las noches. Y siga disfrutando de este fin de semana, que la semana que viene está llena de bendiciones. Con permiso.
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4: Amadou Onana, dos anteriores, por izquierda Yuri Tillemans, que además es el capitán, que dejó.
5: Corta, acá viene Jeremy Doku, buena la barrera de Tavi, la pelota quedará todavía en el medio campo, va a terminar retrasando acá justamente Skiri. La esférica quedará todavía en primer tercio de cancha, en las manos de el mejor arquero del mundo, junto a Joan García, hablamos de Thibaut Courtois.
4: Continuamos con el medio campo, lo decíamos, a Amadou Onana en la contención, además de Yuri Tillemans como interior por izquierda y capitán, por derecha Kevin De Bruyne, tres hombres al frente extremo, por izquierda Jeremy Doku, por derecha Leandro Trossard y como centro delantero Charles de Ketelaere.
5: La pelota la tendrá por el sector izquierdo, ya recibiendo en esta zona el número 4, estamos hablando de Brandon Mejele. Y ahora Jeremy Doku con el amague, tratando de llevarse el balón. Tocará con Onana, Amadou, el de Aston Villa, la pelota la va a terminar ahí por recorrer. Y ahora van de izquierda a derecha, derecha, izquierda, la tiene acá Müller. Müller intentaba quitarse medio mundo, ¡falta! Infracción en tres cuartos de cancha por el carril derecho, pegó ahí Garbi. Y vamos a aprovechar justamente para escuchar la alineación del conjunto de Túnez, que el día de hoy se presenta en la cancha de Bélgica, buscando ya prepararse de cara a la Copa del Mundo.
4: Sí, un 4-4-1-1 con Abdelmoujid Chamakh en la portería, dos centrales Omar Rekik y Montes Artalbi, lateral por derecha Mohamed Benjamida, por izquierda Adem Arous, como contención fijo y capitán Jalil Ayari, Ismael Garbi como volante por izquierda, como volante ofensivo Elías Ashouri, media punta Mohamed Mahmoud.
5: Y en el centro, cabezazo defensivo, saca la pelota el conjunto tunecino.
4: Como centro delantero, Hassem Mastouri.
5: Ahí está entonces Mastouri también en el terreno de juego. Saludos a toda la gente que se está conectando en este compromiso entre Bélgica y Túnez. La juegan en corto, la juegan rápido, la tiene acá Trossard, pelota para Kevin De Bruyne, que intentaba el centro, el del Napoli. Se fue la pelota y será tiro de esquina, punta de la derecha. Uno más. Moverá justamente Kevin De Bruyne. Lo deja otra vez para Trossard. Carril derecho. Pisa la pelota por este callejón. Se la regresa De Bruyne, que buscaba el toque de primera intención con Jeremy Doku, pero termina sacando el balón como puede ya la selección de Túnez. El balón quedará todavía por el primer tercio de cancha. Kevin De Bruyne. Atención con la barrida. Bien llega Jeremy Doku. La pelota quedará todavía en una serie de rebotes. Le quedará dentro del área chica a Abdelhamid. Como decías bien ahí a Chamakh. Y ya van con el número 21. Amine Ben Mida. Mida al centro, se la dejaban a Garbi, bajan el balón para que aparezca el número 4, Rekik, y este irá con Talbi, Mantasar Talbi, tiene el balón para dejársela en corto, de nueva cuenta su compañero en la central, estamos hablando ahora de Omar Rekik, este es Ben Mida, descargan otra vez con el número 4, bajándole por completo las revoluciones al conjunto de Bélgica, hoy Bélgica con su playera roja, short, azul fuerte, con las casetas también del mismo color, casi casi pegándole a negro, Max, si no es que estoy ciego.
4: De hecho, sí es negro.
5: Sí es negro, ¿verdad?
4: Sí es negro, sí, sí, sí.
5: Gracias, Maxito.
4: Bien a los colores de la bandera belga.
5: Muy bonito el uniforme, por cierto, ¿eh?
4: Totalmente de acuerdo.
5: Y acá completamente de blanco Túnez. No, sí, ya estoy ciego. Sí, no, ya, ya una toma más cerrada, sí, ya se ve completamente negro.
4: El uniforme tradicional de los Diablos Rojos, de lo decíamos, o sea, playera roja con vivos en amarillo, short negro con los vivos del mismo color, o sea, amarillo me refiero. Sí, ha sido el tradicional uniforme por lo general.
5: Ojo con el centro que va a segundo palo, la pelota queda adentro, la tiene Túnez. Oye, quiso reventar, creo que quiso Rekik meter el balón. Sí. Quiso meter el balón con todo y Thibaut Courtois por como le pegó a la pelota, pero qué bien baja la esférica a segunda acción adentro del punto penal. Con la cabeza retrasaron la pelota dentro del área grande y la reventó Rekik, que pasa por encima del arco de Courtois.
4: Sí, jugada balón parado desde el costado de la izquierda. Es Elías Ashouri el que va con el centro hacia el segundo palo. No siente que tiene buen ángulo Adem Arous. Entonces hace el recentro de cabeza, se la baja perfecto a Omar Rekik, que bien lo decías, le quiere meter de lleno el pie, le pega ligeramente por debajo a la pelota. y es porque le queda alta. Esto provoca que la termine mandando por encima, pero buen primer intento a balón parado por parte de Túnez, que en 7 minutos ha tenido la más clara.
6: Y ahora viene Jeremy Don con la pelota dentro del área, que recorta, atención, la tiene Kevin De Bruyne.
5: Hay un desvío. Que bien lo hace acá por el lado izquierdo Jeremy Doku, dejando el balón para que luego tocara Charles de Ketelere. Y luego le dejaron el balón retrasado, pero ya dentro del área grande, al del Napoli. ¡Qué recorte, Max Andalón, para que luego le pegara a Kevin! No, creo que más bien le pegó ahí terrible Kevin De Bruyne. Sí. Y el del pase era Timothy Castañ.
4: Sí, no, qué recorte por parte de Castañ. Va a jugar mucho más abierto. Por lo general, el extremo en el mundo del fútbol estamos mucho más acostumbrados a que sea el lateral el que le haga la pasada por fuera al extremo. Ya un par de ocasiones en las que Castañ sí hace pasada, pero lo hace por dentro para que Jeremy Doku puede por fuera.
5: Charles de Ketelere en el balcón del área, toque retrasado, Doku contra tres, intentaba el toque por el centro, intentó en un mar de piernas, aunque recupera ya rápido el del City, abre a la derecha Jeremy Doku, la tiene ahora ya Charles de Ketelere, cambio de ritmo, centro de derecha, izquierda, balón rebotado, le va a quedar de nueva cuenta Doku, antes con la cabeza llega ahí Mastouri, el balón quedará cerca del área grande tunecina, recupera a Bélgica, no hay falta, la tiene Kevin De Bruyne, toca mal el balón, mira al arquero. El toque de Kevin De Bruyne había quedado muy elevado, quedó un globito dentro del área grande, cerca de la línea del área, y salió corriendo Chamajo para quedarse con el balón, y ni siquiera es que brinque por él, Max, sino que corre a velocidad y lo termina embuchacando con las manos.
4: Sí, totalmente. Ahora, una situación curiosa, por lo general es un mediapunta, es un interior, o sea, es un tipo que está en el centro del campo, o sea, refiriéndome de banda a banda, el que tiene libertad. Aquí el que le da totalmente la libertad del técnico es a Jeremy Doku, porque aparece por el costado a la izquierda, pero interioriza, incluso por ahí lo hemos visto más pegados al sector derecho, y no intercambia banda nunca con Leandro Trossard, sino insisto, le da por completo la libertad. Cuando le hace la pasada, en este caso Timothy Castañ, por dentro aparece totalmente pegado a la banda el hombre del Manchester City. En esta última aparece como un media punta para recibir el rebote, incluso se asocia más con Leandro Trossard al costado de la derecha. Tiene total libertad Jeremy Doku.
5: Pero a tal grado, Max, que vimos que a mí lo que me sorprendió, te lo iba a decir hace rato, en la definición mala de Kevin De Bruyne, el que llega a pisar ya dentro del área era Timothy Castañ.
4: Sí, porque lo decíamos, hace lo contrario a lo que normalmente se hace, que es que el lateral hace la pasada pero por fuera, aquí la hace por dentro, lo busca hacia línea final, en este caso Doku va con la diagonal retrasada y el disparo de Doku se fue muy mal.
5: Yo creo que hoy en día Jeremy Doku el mejor jugador que tiene Bélgica. Acá la tiene Trossard, cambio de juego largo, qué buena pelota de derecha izquierda, no, corrijo, terminó llegando bien la defensa ahí de tunecina, falta fuera del área, ojo con la infracción, terminan tumbando a Timothy Castañ, que ahora interiorizaba otra vez, y habrá tiro libre, y creo que es una gran zona para ver la calidad de Kevin De Bruyne al momento de pegarle la pelota.
4: Sí, ya prácticamente
5: la vendió bien, no creo que hubiera falta sobre Timothy Castaño.
4: Ya, pero ya prácticamente Castaño es un interior cuando ataca la selección belga. Entra por ahí en esa zona y aparte, o sea, es un interior con llegada, que pisa el área. Quizá no tanto disparo de larga distancia, que no es su mejor virtud, pero sí para por ahí regatear un par de jugadores, tratar de hacerle individual y quedar con una muy buena posición para asistir un compañero.
5: Le va a pegar Kevin De Bruyne, minuto 12 de juego, atención que le pegó el arquero. Buena la atajada por parte de Chamac. Buscó el primer palo, buscó al poste del guardameta Kevin De Bruyne. Le facilita la chamba a Chamac, que solamente recuesta dos manos al lado izquierdo, mi querido Max Andalón. Creo que ni siquiera tampoco potencia traía el balón,
4: Sí, de acuerdo. Ahora ya viendo a la selección tunecina defender, ya prácticamente termina por Mohamed Mahmoud meterse entre los mediocampistas,
5: porque viene acá en este sector Jeremy Doku dentro del área. Doku, el intento de disparo que bien terminaba recortando para tratar de hacer el disparo con la pierna derecha, ya revienta la pelota Túnez antes. Marcaron una infracción al minuto 13 de juego. En el suelo quedó el número 5, Adem Oruç.
4: Sí, mencionábamos al inicio del partido que esto era un 4-4-1-1 y esa línea de cuatro mediocampistas no era una línea como tal, sino era un rombo, porque era Skiri el que se encontraba totalmente fijo como contención, Ashuri un poquito más adelantado, pero ya termina ajustando. Es Mohamed Mahmoud, lo decíamos, el que se mete en esa línea de mediocampistas. Ashuri se adelanta para hacer el mediapunta, acompañar a José Masturi para hacer una doble presión, y esto, más allá de un 4-4-1-1 en rombo, se termina convirtiendo en un 4-4-2 con dos líneas de cuatro y por ahí dos hombres para presionar, ni siquiera alto, sino para tratar de mantenerte estable atrás, de cortar las líneas de pase.
5: Ahora viene el balón para que salga bien Thibaut Courtois. No se complica el número 9, justamente Hassem Mastouri. Y ahí está el guardameta belga que se recuperó para la Copa del Mundo, recordando que se perdió ya gran parte de la parte de la temporada en la segunda vuelta. Y que también, recordemos, tuvo ese problema con el técnico anterior, ¿no? Que lo provocó retirarse de la selección.
4: ¿Eh?
5: Llegó Rudy García y como que dijo, nunca pasó nada, ya estoy de regreso, muchachos. Porque, a ver, la capacidad y el nivel que tiene Diego Courtois es para que le también para otro mundial sin ningún problema.
4: De acuerdo, yo estoy contigo en el sentido de que creo que es el mejor portero del mundo a día de hoy. Posiblemente, digo, a ver, el tema es, viene de una lesión, pero creo que por capacidad no hay un tipo más determinante que Diego Courtois en la portería. Y no, a ver, balón de oro en Rusia 2018, pero mejor.
5: La tiene Müller, toca a la derecha para que la tenga ya en este sector. Todavía acá el conjunto belga la tiene a modo Onana en corto para que la tenga Trossard. Retrasa la pelota, pero va hacia el carril izquierdo. Buena pelota cerca del balcón del área con Kevin De Bruyne. Se mueve Jeremy Doku. Qué manera de moverse de Doku. Intenta el toque por el centro, interioriza bien. Kevin De Bruyne no puede conectar. Luego provoca una falta durísima. Intenta mucho el toque por el centro la selección de Bélgica, y ahí es donde termina perdiendo el balón Kevin, que ya no es el que conocimos hace 10 años, pero la calidad sigue intacta, aunque acá termina generando una infracción
4: que no era
5: sobre Ayari, que sí no era, Max Andalón.
4: Y por ahí Ayari la vende, a ver, entiendo, le termina impactando ligeramente por ahí en la pantorrilla Kevin De Bruyne, un puntapié, pero porque previamente punteaba la pelota el futbolista belga. No se da cuenta de esta situación el árbitro central y decide marcar la tarjeta, mejor dicho, la falta por la patada. Pero insisto, la intención y lo que termina haciendo Kevin De Bruyne es jugar la pelota. No era tarjeta, no era falta.
5: La tiene acá Thibaut Courtois, minuto 15 de juego. Viene saliendo por la derecha ya el conjunto belga. Que hoy yo no lo veo ni candidato, ni caballo negro, ni nada. Müller, mano a mano, Müller se quita uno con el balón hacia atrás, el toque, se la dejan a Madu Onana, de una cuenta el 24, pisa la pelota, se quita bien ahí la marca por parte de Garbi, se la dejan ya ahora a Michele toca el sector izquierdo, mano a mano, la tiene acá por lo pronto el número 21, Timothy Castañe. Ahora acá está por lo pronto también el balón en el cambio de juego de izquierda a derecha, Jude Tielemans. Qué buen toque para que la tenga acá por lo pronto Trossard, entre líneas, no le entendió el balón Müller. Luego Madu Onana recupera rápido con esta barrida. Ahí la tiene Trossard, de nueva cuenta Tielemans, Trossard dentro del área, línea final, le pega espantoso acá Trossard. Habrá despeje de puerta después del intento de centro dentro del área, pero por la banda de la derecha, y acá Madu Onana.
4: Buena barrida.
5: Qué buena barrida para recuperación de pelota, de muy buenas condiciones desde el Aston Villa, que curiosamente banca en la gran final del Aston Villa en la UEFA Europa League, que me sorprendió bastante, y también teniendo a Yuri Tielemans como uno de los mejores jugadores de aquel torneo.
4: Ah,
5: ¿no?
4: Tielemans, sí, pensé que te referías a Trossard.
5: No, a Onana.
4: Y, que yo decía de que no, Trossard está en el Arsenal, pero sí.
5: No, Onana, hablando de la recuperación de Onana, a mí sí me sorprende que esté a banco hoy en día en el Aston Villa.
4: Sí, de acuerdo, en ese sentido, totalmente de acuerdo, un tipo que tiene nivel, que tiene buena recuperación, que aparte te puede generar, es un tipo mixto en toda la extensión de la palabra. Ahora, en esta última, lo de Trossard, no me pareció todo descabellado. A ver, la ejecución es buena, es una realidad, pero creo que intentó amagar con un centro, pero darle dirección a portería para sorprender al guardameta, Abdelmoukir Chamakh. De hecho, sí lo termina sorprendido, pero va ligeramente por encima el tiro centro, si se le quiere decir así, que hace Leandro Trossard. La intención era muy buena, la ejecución no tanto.
5: El balón quedará en primer tercio de cancha. Aquí está Rekic. Se la dejan a Chamakh. Albi. Y ahora el balón viene largo. Ojo, que quiere ganar a velocidad acá justamente Túnez. Cruzamiento defensivo, le complican acá a Elías Achouri. Me parece que la cobertura defensiva fue de Müller. Gana bien, ojo, con la patadita.
4: Sí, bien, Thomas Müller. Es que el tema es que la patada incluso es del mismo Shuri, pero se le da en la planta del pie a Munier. Por eso no le termina doliendo al belga y por ahí muestran signos de lesión. Digo, no, no grave, nada, solamente un dolor, pero sí.
5: Ojo, la tiene Túnez, el disparo termina siendo rebotado. Era saque lateral y la mandaban a la olla y luego ahí el rebote es defensivo. Qué bien descargan hacia atrás la selección tunecina para que la tenga ya Cachamac. Y luego manda un despeje largo cortando el cielo en dos. Sobre Meunier el balón se fue y habrá saque lateral por la banda de la derecha. ¿Hasta dónde ves a Bélgica, Max Andalón?
4: Creo que, a ver, evidentemente depende de la suerte que termine teniendo y contra quién se termine enfrentando. Pero yo lo veo en cuartos de final y hasta ahí.
5: ¿Sí, verdad?
4: Sí.
5: Ya no es esta selección belga del 14-18 y creo que hasta alcanzó 22, ¿no?
4: No, sobre todo, lo hemos discutido, lo decía con el Manchester City, o sea, y el rol que tiene Bernardo Silva y Kevin De Bruyne, ¿a qué voy? Creo que Kevin De Bruyne es un futbolista que es muy bueno ejecutando, o sea, tiene una gran visión, una gran capacidad para asistir, pero creo que es muy bueno ejecutándote un plan de juego.
5: Sí.
4: Cuando,

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1: Va perdiendo Bélgica, que se ve muy mal, no recuerdo la selección con la que iban perdiendo, pero sale Kevin De Bruyne de cambio y voltea y dice, es que ¿qué más hago? Ya no puedo hacer más, es que no puedo solo. Y se le ve la frustración a Kevin De Bruyne. Ya para que cuando salga de cambio termine gritando y exasperando y con esos movimientos tan exagerados en las manos, sí te hace entender que de plano está la frustración a todo lo que da para Kevin De Bruyne, que no te da esas genialidades que te puede dar un Eden Hazard, ¿no?
2: Es que, a ver, lo decía, creo que es muy raro que Kevin De Bruyne cambie, ojo.
1: Línea final, atención que puede mandar el centro a Bélgica. Aguantan la redonda, la termina recuperando la selección tunecina. De hecho, terminan reventándole el balón a un elemento de los Diablos Rojos y habrá saque lateral.
2: Es muy raro que Kevin De Bruyne, a ver, ¿te puede desempeñar diferentes funciones? Sí, totalmente. Porque lo hemos visto de falso 9, de interior, de 10. O sea, el tema es muy raro, por no decir que nunca pasa, de que Kevin De Bruyne cambie de funciones en un partido, o sea, medio partido. O sea, que diga, el equipo necesita esto, pues deja cambio, me echo el equipo al hombro. Esa es la situación con Kevin De Bruyne. Cosa que sí, por ejemplo, podía ser Eden Hazard, el tema de tomar mucho más el protagonismo. Entonces, bueno, creo que también extrañan a un gran goleador como es Romelu Lukaku.
1: Está en la banca.
2: Está en la banca, sí, pero no está en su mejor forma. Entonces, en ese sentido, sí no la veo tan fortalecida como esa selección belga del 2014 y 2018.
1: Esa selección era una locura. Y creo que no dimensionamos su calidad porque quedó entre los cuatro mejores del mundo, ¿te acuerdas?
2: Sí, a mí me parece incluso por calidad mejor que Croacia.
1: Sí, no, claro,
2: porque,
1: claro.
2: Que Croacia aprovechó en gran parte los tiempos extras y los penales.
1: Y el plan de trabajo que tenía Slatko Tadić.
2: Sí.
1: La tiene Nathan. Buscará por la derecha, Madu Onana. Yo creo que en parte también una buena generación croata. No todo el 11, sino dos, cuatro nombres, yo creo.
2: Muy buen 11. O sea, creo que, a ver, tenía.
1: No, pero muy potencializado con el tema de. No, de Slatko Tadić, ¿no?
2: No, tenías a Modric, tenías a Rakitic, Perisic, Mario Mandzukic. O sea, tenías 5 o 6 jugadores de primera línea, ojo.
1: Cambio de juego de izquierda a derecha, viene acá Túnez. En el mano a mano va a intentar ganar a Yari, contra Timothy Castañe. Sigue a Yari, por querer burlarse a Timothy Castañe. Toca con la zurda el balón hacia afuera de la cancha.
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4: ¿Cómo te explicas que Livakovic fuera banca de Garzaniga?
5: Y porque aparte, creo que sí, Livakovic, a ver, entiendo que puedes haber sido en una liga menor, o sea, cuando no estaba en el Girona, me refiero. Siguió teniendo regularidad y siguió teniendo buenas actuaciones. No solamente fue una llamarada de petate en la Copa del Mundo.
4: No.
5: Creo que se mantuvo en buen nivel, insisto, no entiendo de verdad por qué no se fijó un mejor equipo en él.
4: El peor representante en la historia lo tiene Dominik Livakovic.
5: Y Memo Ochoa.
4: La historia de Memo Ochoa también es complicada.
5: ¿O quién más podría ser?
4: ¿Cómo?
5: No, es que estaba pensando quién más podría ser, un tipo así de que con mala suerte para los fichajes.
4: Muy buena pregunta.
5: Pero bueno, sí, mala suerte para Livakovic.
4: Diego Ochoa, recordemos, por el Clembuterol en 2009.
5: Sí, ya estaba firmado
4: por el Paris Saint-Germain, Simón. Y terminó llegando ya al Ajaxio, que está hoy en las divisiones inferiores, y ya dejaron descuidado su estadio porque ya no es un equipo profesional. Saque de manos, la pelota está dentro del área, se reanuda el partido después de lo que fue la pausa de rehidratación. Carril derecho, Ayari recupera a Bélgica, van a mandar a correr a Jeremy Doku. Mira, Jeremy Doku le mete primera, segunda y tercera, viene ya carriendo la pelota, agarra de mano a mano, recorre con el balón con la pierna, suma pegada para Kevin De Bruyne, el recorte, Kevin toca hacia atrás, se le acaba la cancha, la tiene Doku, ya regresó todo Túnez, pelota retrasado. La falló Yuri Tiedemann, la mandó al lado derecho en el ángulo superior derecho, el balón fue muy largo para Kevin De Bruyne, tuvo que tocar atrás al momento de la salida del portero Chamac, regresó a todo Túnez. Y me parece que creo que la definición de Tiedemann no es la mejor, mi querido Max Andalón. ¿Qué pasó en esta acción? ¿Qué pasó con Kevin De Bruyne? ¿Qué pasó con Yuri Tiedemann?
5: Sí, lo que te permite un jugador de las características de Jeremy Doku, que no solamente es velocidad, no solamente es el tema de tener ida y vuelta, explosión porque sí, sino también además una buena conducción, una buena capacidad para regatear. En esta situación le mandan el pelotazo por el costado de la izquierda, interior, y se termina mandándole el servicio filtrado a salir al final a Kevin De Bruyne, que me parece que lo deja un gran visto quitándose el guardameta. Desafortunadamente se le acaba la cancha y nuevamente vuelve a soltar cuando ya se libre por línea final del balón. Atrás para Jeremy Doku, viene a la diagonal retrasada y le termina pegando de mala forma a Timothy Castaño. La termina mandando elevada, pero qué buena jugada estaba armando el hombre de Manchester City, Jeremy Doku.
4: El recorte, le queda larga la pelota. Bueno, también aplaudirle a Chamac, que salió en el momento adecuado. Pocas veces se hablan de ese tipo de salidas de los porteros porque no se quedan con el balón. No,
5: a ver, aquí te vale prácticamente un gol.
4: Sí.
5: Porque finalmente le dejabas el arco abierto por los costados para que Kevin De Bruyne definiera. Llegaba prácticamente sin marca. Lo termina presionando. Alarga la pelota Kevin De Bruyne y se lo deja prácticamente sin espacio. Es una gran intervención por parte del guarda. Ojo que está tendido en el
4: Doku, carril izquierdo. Doku se mete al área, hace la bicicleta. Doku le intenta pegar. ¡Centro, remate, gol!

0: tira, se mete al área la bicicleta, manda el centro y ahí solito frente al arco, sin nadie que lo incomode, sin nadie que se lo impida, termina el balón mandándolo a las redes. Leandro Trossard, un penal en movimiento espectacular. Se olvidó Rekic del número 10 que le llegó por la espalda por preocuparse por Charles de Ketelere. Y eso sí, lo de Doku en el mano a mano, Max, con tan poco espacio, mandar la pelota hacia atrás. ¡Ojo con el error! ¡Ojo con el error! Estuvo cerca de la equivocación Thibaut Courtois. La presión de Mastori era importante, ya viene saliendo Bélgica, pero al 29 de juego, Max Andalón, ya esto está 1-0.
1: Sí, gran jugada, y lo decíamos, ya un par de consecutivas, y esta termina en gol. Gran jugada por parte de Jeremy Doku, nuevamente lo busca en la velocidad, por banda izquierda, te dejó.
0: Viene Túnez, el centro de derecha, izquierda, bien hacia atrás de Müller, mejor la reventó Thibaut Courtois, se la regresó bien complicada Müller al guardameta del Real Madrid, la agarra de volea Müller, parte interna, la eleva más para Courtois, y Courtois mejor reviente, dice, ¡vámonos de aquí!
1: Sí, ahora lo decía, por el costado de la izquierda, Jeremy Doku, cuando ya estaba cercano a la línea final, hace lo que quiere con Adem Aruz. Le enseña por ahí el dulce, le hace un par de bicicletas, parece, amagaba con que iba hacia línea final, pero recorta, manda la devuelta.
0: De Reine. El guardameta termina sacando el disparo poderoso del de Napoli. Se animó Kevin De Bruyne. El problema es que el disparo fue muy centrado sobre la zona de Chamac. Y Chamac a lo Ochoa.
1: Sí, simplemente por ahí con el manotazo. No se siente cómodo como para quedarse con la pelota. Da por ahí el rebote de puños. Y simplemente lo decía, diagonal retrasada por parte de Doku en la pasada, Trossard con parte interna, se le escapaba la marca a Omar Rekic y manda el balón al fondo de la red con parte interna, lo gana Bélgica 1-0.
0: Ahora viene el centro de Müller, balón desviado, habrá tiro de esquina, punta de la derecha. Yo estoy maravillado con lo de Jeremy Doku, ¿eh?
1: Sí, de acuerdo. Ahora lo decías, en una después del gol, uno se complica, Thomas Meunier, le queda la pelota, ni siquiera tan comprometida porque no llegaba nadie a la marca, me parece. Le termina con parte interna mandándose la Thibaut Courtois, pero a la altura del pecho, Courtois se desespera, deciden sacarse problemas y reventarla.
0: Viene dentro del área grande Jeremy Doku, mete el balón entre dos, toca hacia atrás para De Bruyne con Trossard, buena triangulación de nueva cuenta con Doku, de nueva cuenta De Bruyne, manda el centro, remonte por encima, lo que acaba de fallar Brandon McKenna, mi querido Max Andalón. ¡Qué centro con el guante! La puso ahí con delicadeza, con una calidad importante. Kevin De Bruyne. El problema es que McKenna mete su remate por encima del arco.
1: Creo que le queda ligeramente alta y eso es lo que termina causando McKenna, que le pegue por debajo a la pelota y la termine mandando por encima de la red. Digo, finalmente es un gran centro por parte de Kevin De Bruyne, posiblemente un poquito más de anticipación o saltar de un pasito más atrás le hubiera facilitado la chamba a Brandon McKenna porque iba bajando la pelota, pero Bélgica es muy, muy superior en el partido.
0: Muchísimo. Y ya lo reflejó con lo importante que eran los goles. Ahora, Max, habías comentado, en el suelo se había quedado Modu Onana.
1: Sí, ya lo
0: vio, el gol y se levantó a festejar.
1: Sí, continúa como si nada.
2: Saludos a toda la gente que está conectada el día de hoy.
0: Arroba Max Andalón, arroba Canta lo Camacho. Le manda saludos mi jefita.
1: A saludos.
0: Me dijo, hoy me toca con Max Andalón. Me dijo, por fin vas con alguien. Y yo, ay, mamá. Carril izquierdo, balón filtrado que no puede conectar ahí Jeremy Doku. Quedará el balón para Brandon Mejele. Este es el movimiento de Nathan Godoy. Se acabaron en su momento la época de los Fellaini, de los Hazard. Acá viene por lo pronto la pelota por dentro del área. Kevin De Bruyne sale por el carril de la izquierda, descarga hacia atrás para que la tenga Jeremy Doku. Cerca también está Juri Tielemans. ¡Qué buena triangulación para que la tenga de nueva cuenta! Acá Doku, carril izquierdo entre dos, terminó cayendo. Pero termina consiguiendo un tiro de esquina por la banda de la izquierda. La arma fuerte y ni tan secreta de Bélgica en la Copa del Mundo se llama Jeremy Doku.
1: Sí, un tipo que más allá de que el fútbol cada vez es más físico, me sigue recordando lo importante que es el regate con poco espacio, lo importante que siguen siendo los duelos uno contra uno. Cada vez se esfuerzan más tipos como incluso su ex técnico Pep Guardiola en robotizarlo, en no depender de él.
0: ¡Ojo, Doku dentro del área, el centro! ¡Saca la pelota en la línea, Túnez! ¡Qué centro de Doku por debajo! Sí. En un tiro de esquina que todo el mundo estaba desconcentrado. Túnez va a sufrir en la Copa del Mundo, habrá otro tiro de esquina. Pierde la pelota la selección tunecina, la selección asiática por la banda de la izquierda. Y Max empezó a llover.
1: Sí, totalmente. A ver, juegan en corto en ese último tiro de esquina con Jeremy Doku. Parecía que le iba a devolver a Kevin De Bruyne, pero engancha la pelota y se viene a final. ¡Qué jugador! ¡Qué impredecible Jeremy Doku!
0: La tiene Yuri Tillemans fuera del área. Toca hacia la izquierda, pico del área. Hacia el sector izquierdo para Kevin De Bruyne. Esperan tres en el área, ya se incrustan cuatro. Bien, hasta voló para con la cabeza sacarla Talvi. Mete bien el cuerpo acá Timothy Castaño. Para quedarse con la pelota cerca, tenía Tillemans, mejor va con Kevin De Bruyne, cerca está Jeremy Doku. Kevin De Bruyne pisando la pelota, quiere meterle velocidad, mejor retrasa la esférica, la tiene todavía acá en este sector el conjunto belga. Falta por el carril izquierdo, falta por una excelente zona, para un tiro de libre en el suelo. Reclama que no hubo falta, Trossard quedó en el suelo y el que reclamaba era el número 14, Khalil Ayari.
1: No es una, este tema no es una falta como una con una patada fuerte como tal, sino que le da el costalazo con el cuerpo. Me parece carga excesiva, lo va incomodando, jalando, molestando, y ya después se termina cayendo Trossard después de tanta presión. Sí, me parece que es falta. Vendrá Kevin De Bruyne en el sector izquierdo.
0: Viene Kevin, carril izquierdo. Esta puede ser buena. La mandan a primer palo, balón peinado. ¡Oh! Pasó Ray raspando el travesaño y el poste del lado izquierdo. Mandaba el balón Kevin De Bruyne y el que conecta justamente es Brandon Mejele.
1: Sí.
0: Manda el balón al poste izquierdo, al segundo palo, y deja pasar el balón ahí Rekic, aunque andaba jalando a Charles de Ketelere, que creo que es el que menos hemos visto con participación de gol, Max.
1: Sí, que a ver, es difícil que destaque un 9 con un juego en el que tienes tan poquito espacio y estás tan encima. Por lo general, los que van a destacar a lo mejor un poquito más son los hombres de armada, como Jeremy Doku, que a lo mejor dentro de esos pocos espacios que se han tenido un poquito más, han sido favorecidos en el uno contra uno, incluso capacidad para centrar, para buscar la asistencia. También Castaño por ahí con unos 3, 4, 5 centros en este partido. Entonces, en ese sentido, creo que es un partido muy complicado para los Charles de Keteler, pero digo, bueno, es finalmente la función que le toca, y en esto le tocó bailar con la más fea.
0: Y con la más fea y con la más gacha, él está batallando mucho. 35 minutos. Pregunta Luis Castro, ¿sí cae otro gol?
1: No, yo creo que sí.
0: Van a caer varios.
1: Sí, sí.
0: Max Andalón, ahí te va. Grupo F, Países Bajos, Japón, Suecia y Túnez. Túnez estará en Monterrey. Si no mal estoy, estará en el juego 1000 en la historia de las Copas del Mundo.
1: Japón.
0: Japón, Túnez, ¿no?
1: Sí.
0: Grupo G, Bélgica, Egipto, Irán y Nueva Zelanda.
1: Hey. Está presupuestado, me parece, para que estas elecciones, Bélgica sea primero y, con todo respeto, Túnez sea último de su grupo.
0: Muy buena pregunta, pensando en que también está, no te crees, sí, digo, Bélgica líder, Túnez en el fondo, sí, tomando en cuenta que está Japón también como una de las selecciones que ha llamado la atención con el paso de los años en cuestión de avance, ¿no? De
1: sí.
0: Con su plan de los 100 años.
1: No, 50, 50.
0: 50 años. No, que yo lo veo 100 años, por como no han llegado, no lo han logrado todavía. Pero han ido dando pasos importantes. Hoy en día toda la selección nipona está en Europa.
1: Y que dice que para 2050 quieren ser campeones del mundo. E hicieron un plan para conseguirlo.
0: La tiene Courtois. Avanzando ya Bélgica, la dejan todavía por la izquierda para recibir Jeremy Doku. Patadita por la espalda. Llegó para dejarle ahí el recuerdo Horus, que le ha costado el mundo. Ahí está entonces lo que se viene de los partidos de la Copa del Mundo. Países Bajos estará enfrentando a Japón. Suecia tendrá su debut en contra de Túnez. Se jugará en el Estadio Monterrey el domingo 14 de junio. Muy buen horario, a las 11 del este, 10 del centro. No, corrigiendo, 10 del este, 9 del centro.
1: 8 de hora local.
0: 8 hora local, Simón. Llegaba Milner, recupera Milner, pico del área. La descarga para que la tenga Yuri Tillemans. Este es Kevin De Bruyne. Kevin mano a mano. Kevin balón. Ay, qué buena pelota estaba mandando De Bruyne. El problema es que no se la entendió acá. Me parece fue Trossard el que no llegó a la pelota. La metió en diagonal, Max, buscando el primer poste, buscando ahí el área chica para que cerrara Trossard y mandara a la venenosa hacia atrás, buscando otro centro, pero el guardameta Chamac la entendió bien.
1: Sí, se termina anticipando de forma perfecta. Abdelmujid Chamakh, como ya bien lo comentas, que creo que no podía hacer nada en el gol, o sea que de ahí en más ha tenido una noche tranquila.
0: Ya ha tenido dos atajadas importantes.
1: Sí, dos atajadas importantes. Ha cumplido, ha atajado lo que tenía que atajar. Ya en el gol era imposible.
0: Balón acá por el carril izquierdo, la tiene Charles de Ketelere. Este se tenía mucha expectativa y ahora ya en un sinfín de equipos por Italia. Charles viene de Ketelere. Fue un buen cruzamiento defensivo de Horus. Le queda Jeremy Doku, se quita la barrera Doku, se puede quitar a Horus, toca hacia atrás, la tiene toda acá Julie Tiedemans. Ahora es Kevin De Bruyne, cerca tiene Odana. ¿Qué hace acá Kevin? Va al carril izquierdo. Ahora acá está Julie Tiedemans, balón picoteado, buena pelota, carril izquierdo, van a mandar el centro, izquierda, derecha. Saca el balón ahí Calvi. Y habrá saque lateral por la banda de la izquierda. Y ahora la dejan con Jeremy Doku. Preguntan que dónde lo pasamos por TUDN Radio, donde vivimos tu pasión, señoras y señores, para que no se pierda ningún detalle. Arroba Max Andalón, arroba Cántalo Camacho, si quieren divertirse y ver contenido con humor y con inteligencia, vean al Max Andalón que ayer subiste uno medio tristón, ¿eh?
1: Uno tristón, sí, mi equipo del 7-0 perdió en cuartos de final, no sé quién fue. O sea, bueno, en el video puse que contra Costa de Marfil, pero realmente creo que fue contra Suecia.
0: Me mandaste el link de ese juego, ¿verdad?
1: Sí, sí, sí.
0: Tengo que empezar a jugar.
1: Sí, ayer perdí con un 11 que tenía adelante. Era 4-2-3-1. Tenía adelante, bueno, de medio campo hacia arriba era dos contenciones, Modric y De Bruyne. De media punta Zidane, por izquierda Henry, por derecha Messi. Y de nuevo Van Basten y perdí contra Suecia del 94.
0: Eso fue trampa, ¿no?
1: No sé, digo, es simulación. Entonces, no depende de mí, no es como en el videojuego que puedes entrar a jugar.
0: Tiedemans se la dejan a De Bruyne, Jeremy Doku, mano a mano, pico del área. Doku, cambio de ritmo, intentaba el centro de nueva cuenta. Acá Doku casi aplicó la sistematizada de Pep Guardiola, ¿no? A velocidad, línea final y manda el centro hacia atrás.
1: Sí, ya calentando los suplentes por parte de la selección belga, Romelu Lukaku, de los que más destaca.
0: Es un monstruo ese delantero.
1: Sí, es la presencia física. Es que, a ver, el tema es, los ves por el frío, con chamarra, con gorrito, con medio, no sabes quién es quién, de tan tapados que están.
0: En el corner.
1: Pero ves a un monstruo enorme y dices, no, sabes que Lukaku. No, es que el tipo fuerte, alto, o sea, sí destaca en el grupo.
0: Y bastante, diría yo. Acá viene por lo pronto con el balón Garbi. Garbi se la deja ya a Shouri. Este es Rekic. Pelotazo largo a la banda de la derecha. Viene acá Túnez, mano a mano. No me digas que acá sorprende Túnez. La tiene acá todavía Garbi. Mano a mano. Cayó, no marcan falta. Este es el número 14, a Yari contra Kevin De Bruyne. Se quitan a Kevin, la tiene a Yari. Quiere ganar una, vuelve a hacer el movimiento. Van en mano a mano. Se quiere quitar también a Timothy. Manda el centro a derecha, izquierda. A tierra de absolutamente nadie. Pero bien a Yari, ¿eh?
1: No tiene 17, lo saca Yari contra dos futbolistas. Es para aplaudirle, ¿no?
0: La recupera Túnez en territorio peligroso. La tiene acá Garbi, mano a mano. Garbi pico del área, Garbi le va a pegar. Garbi corte defensivo, la pelota quedará todavía por la banda de la izquierda para que aparezca ya el número 7. Estamos hablando de Achouri. Achouri pisa el balón cerca del balcón del carril izquierdo. Y acá todavía la va a tener para dejarla el número 21. Hablamos de vida. Ahora acá está con el balón Garbi. Intenta generarse algún espacio Túnez. Este es Rekic. Ya defiende con todo hacia atrás. Bélgica disparo de largo. ¡Ah! Bueno, se animó Talvi. Le pegó con potencia. El problema es que la mandó a Brujas, Max.
1: Sí, totalmente. Le pega muy por debajo a la pelota. La termina mandando como para más o menos la fila 8. Y eso que tenemos tribuna lejana, tenemos estadio olímpico. Entonces, en ese sentido, muy mal el disparo por parte de Achouri, de Ayari, perdón. Es el que termina al final de cuentas mandando su disparo.
0: Estamos, no fue Talvi.
1: Ah, perfecto, estamos ya cercanos al minuto 43, ya a punto de culminar la primera parte.
0: Müller, carril derecho, Müller deja el balón en corto para Nadie. Ah, mira qué error. Quiso sacar, reventar la pelota. Rekic se cruzó Ben Nida. Y terminan cediendo un tiro de esquina porque le pega al número 21 cerca de la línea final. Por completa falta de comunicación a IMAX. Y ve, será un córner muy infantil para Bélgica. Y ya llegó la lluvia también hasta los
1: micrófonos ambiente.
0: Madre santa. Entra córner. Bomba abierta de Leandro Trossard. Trossard con la pelota. Va a levantar la mano izquierda. Madre santa, empujada. Se Trossard le regaló el balón a Túnez. Ahorita lo platicamos. Viene el despeje largo. Se puede venir la contra del conjunto tunecino. Vendrá el recorte. Acá lo va a intentar de nueva cuenta Yari. A Yari se quiere quitar a medio. ¿Otra vez? No, que lo revisen. Le sacó el aire. Le sacó el aire Max Andalón. Que lo revisen de inmediato al número 21. Está en el suelo justamente Mida.
1: Sí.
0: O sea, le dio un pelotazo a su propio compañero.
1: Sí, con todo y que es un futbolista talentoso. Creo que si algo se le puede reclamar a Yari es que muchas veces no sabe cuándo soltar la pelota. Tiene un par de opciones para contactar con un compañero en este y en la posada, en la que hizo el 2-1. No suelta la pelota, se va ahogando. En esta ocasión creo que tarda demasiado cuando tiene la posibilidad de un contragolpe hacia el otro costado para hacer el cambio de juego. Tarda además en hacer el cambio de juego, interioriza, y ahí es cuando busca justamente soltar con Ismael Garbi. Termina sofocando justamente a su compañero cuando Toño se agregan ya 3 minutos.
0: El que estuvo en el suelo era Ellis Skin.
1: ¿Sí?
0: El que recibe el impacto. Y veníamos, Max, aparte de este pelotazo que le dan al capitán, también de un terrible córner de Trossard.
1: Sí, a ver, Trossard intenta jugar el balón raso. No sé a quién intentó contactar, porque el único jugador que estaba en esa zona era tunecino. Recupera la pelota la selección visitante. Va al contragolpe y después se termina provocando esta situación en la que Skiri es sofocado. Pero sí, ¿no? Lo de Trossard fue lamentable.
0: Y también lo de Ayari, que creo que es de los más destacados en cuestión de calidad individual.
1: Sí. Con esa salvedad, lo decimos, que ha tardado en soltar la pelota en este partido.
0: Muchísimo. Pero es el que más intenta. Doku. Quedan 2 minutitos de el añadido. Doku por la espalda, falta, barrida y tiro libre.
1: ¿Amarilla?
0: No, pero acá creo que sí.
1: De bronca entre de sí. Y Ayari. Y por esa situación entra rápido el árbitro a intervenir.
0: Es que sabes que Max, creo que sí va a darle directo a Doku por la espalda. Y creo que ya la reacción de De Bruyne es para buscar que el central griego saque una amarilla.
1: A ver, el tema es, bien lo dices, a ver, va espejeando.
0: ¡Ay!
1: No, yo creo que hay teatro por parte de Doku.
0: No, lo alcanzan a machucar, mira.
1: Ah, no, sí, a ver.
0: No es que lo machucan el tobillo con el cuerpo, que acá no se barre. O sea, no la agarran con el pie con el que se barre.
1: La razón por la que decía que veía antes de la repetición, decía, creo que va a haber teatro porque va espejeándolo Jeremy Doku, como para ver en qué momento viene con la barrida y rápidamente mete la pierna para cubrir la pelota. Y me parece buscar la falta. Digo, finalmente eso no es culpa del mismo Doku. Si hay un contacto importante por parte de Ayari, creo que la de tarjeta amarilla. Se vuelve loco Rudy García. Y ahora juega
0: Doku otra vez. Doku ahora va a querer intentar la otra línea. Al final se quita 2. Manda el centro. ¡Onana! No remató de la mejor forma. Pero a Doku me lo golpearon y este reaccionó rápido. Y en vez de buscar el golpe, lo hace, cuando dirían, cachita de guante blanco, quitándose a 2 con una facilidad brutal.
1: Totalmente. Digo, finalmente, y encima, uno de esos 2 es el número 14. Khalil Ayari, el que apenas le acababa de cometer esa falta. Ya llegamos al minuto 2:45 de agregado. Seguramente reanudará Abdel Mujid Shamak y se acabará el primer tiempo, cuando Rudy García se lleva el cartón preventivo por reclamar.
0: Va a haber amnistía, ¿no, Max? No, todos los que tenían rojas van a poder jugar la Copa del Mundo, ¿no? En los últimos juegos de eliminatoria.
1: Ay.
0: Por cierto, el árbitro central dice que se cantó, digo, solo los primeros 45 minutos. Lo gana fácilmente la selección de Bélgica, 1-0. Ahí está entonces lo que ha pasado en este partido. Gol de Leandro Trossard al minuto 28. en contra de Túnez. Hacemos una pausa y regresamos para cantar y gozar los segundos 45 minutos.

0: 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En un momento regresamos.
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13: He estado trabajando, invitando personas para programas de nuestra comunidad y bueno, reuniendo esas personas que tienen la información y que van a compartir con todos ustedes. Y eso es importante. Hay muchos cambios en la vida diaria, políticamente, programas que entran, desaparecen, otros que ya estábamos impuestos y empiezan a cambiar. Pero bueno, de todo esto y más, hay que ser claros. Por eso hemos invitado, como siempre, agradecerle primero a Viridiana. Viridiana, bienvenida.
14: ¿Qué tal, Francisco? Te saludo con el gusto de siempre a ti y a tu audiencia en este espacio hecho y pensado para usted, nuestra comunidad.
13: Sé que has trabajado arduamente durante esta semana en conseguirnos una invitada muy especial y bueno, de eso se trata este programa, para formularle algunas preguntas y que ella misma responda a esas cuestiones que quizás la gente también tiene en mente.
14: Claro que sí, como tú lo decías, me da mucho gusto presentar temas que aporten orientación a nuestra comunidad y hoy tenemos información importante sobre su salud.
13: Bueno, vamos a aprovechar la oportunidad, vamos a darle la bienvenida a Angélica López, es una agente de Seguros de Salud con experiencia y licencia y certificada con Cover California. Ustedes han escuchado de esos programas. Bueno, pues qué mejor ella que se presente ante todos ustedes. Angélica, gracias por el tiempo que brindas también a la comunidad con información.
15: Hola, soy Angélica López, es un placer estar aquí con ustedes.
13: Bueno, pues nos da mucho gusto tenerte con nosotros el día de hoy. Sé que eres una apasionada por servir también a la comunidad hispana y bueno, siempre estás brindando orientación clara y apoyo personalizado y educación durante todo un proceso cuando necesitan información las personas, Viridiana.
14: Así es, pero ¿qué te parece, Francisco, si iniciamos entendiendo un poco más sobre cuál es la diferencia entre Medical y Medicare?
13: Por supuesto.
15: Claro que sí. Medicare es un programa federal de seguro médico para personas mayores de 65 años y algunas personas con discapacidad independientemente de sus ingresos. Medicaid, que también lo conocemos aquí en California como Medical, es un programa estatal y federal para personas con ingresos y recursos limitados sin importar la edad.
14: Angélica, aunque a veces no lo podamos creer, hay mucha gente que todavía tiene esta pequeña confusión y queremos aclarar las dudas para todas las personas quienes nos escuchan. Ahora, ¿puedo tener Medicare y Medical al mismo tiempo?
15: Claro que sí, si califica para ambos programas. Medical puede pagar sus primas de Medicare. También puede cubrir deductibles, copagos y seguros. Generalmente tendrá pocos o ningún gasto de su bolsillo. Además, calificará automáticamente para el programa Extra Health para medicamentos recetados. Ahora, recuerde que Medicare lleva primas. Y si usted tiene el Medical, nos podemos apoyar ahí con el Medical para que cubra esas primas.
14: A veces nuestra comunidad, por los mismos cambios, se encuentran un poquitito confundidos y nosotros queremos llevarle la información a usted para que esté al tanto de todo lo que sucede. Muchas personas nos preguntamos, ¿es Medicare lo mismo que el seguro social?
15: No. Medicare proporciona seguro médico. Bien importante. Nos podemos guiar por Medicare. Medicare es médico. Proporciona seguro médico. Seguro social proporciona pagos mensuales de ingresos por su jubilación o discapacidad. Es fácil recordar porque estos términos sí son muy confundentes. Para mí es, si yo los puedo guiar, cuando ustedes necesitan aplicar por Medicare es médico y lo del y seguro social es para estar, tener una seguridad de algún tipo de ingreso. Es la manera que yo lo podía recordar y sugerir para que ustedes puedan distinguir de esos dos términos.
13: Bueno, es importante, sin duda alguna, amigas y amigos, que ustedes se basen en esta información. Ya nos clarificó qué es la diferencia de uno al otro. Bueno, pues Angélica, continuando con esta serie de preguntas, por supuesto, yo quiero hacerte una pregunta, por ejemplo, amplíame más, ¿qué es Medicare?
15: Perfecto, gracias por hacer esa pregunta. Mire, Medicare es un programa federal de seguro médico para personas que tienen 65 años o más. También, si son menores de 65 años con ciertas discapacidades calificadas, tienen enfermedad renal o etapa terminal, según los requisitos de Medicare. Me gustaría también informarles que Medicare tiene parte A y parte B. La parte A es que le cubre el seguro hospitalario. Generalmente cubre hospitalizaciones, centros de enfermería especializada, cuidados paliativos, que es como hospicio, algunos servicios de salud en el hogar. Y vamos a subrayar la parte B, porque usualmente la parte E es, la parte A es gratis, pero la parte B es parte de su seguro médico y generalmente cubre consultas médicas, especialistas, exámenes preventivos, laboratorios, radiografías, equipo médico duradero, terapias y servicio ambulatorios. Medicare también tiene la parte D, que es medicamentos recetados. Ayuda a cubrir el costo de medicamentos con receta que cada plan contiene. Formularios de medicamentos, red de farmacias, costos y diferentes. Ahora, Medicare original solo incluye la parte A y la parte B. No incluye cobertura dental, rutina, visión, audición y la mayoría de medicamentos recetados. Muchas personas adquieren cobertura adicional para ayudar con estos gastos. Es donde se le puede dar a usted una asesoración de los siguientes planes que tiene el Medicare Supplement, que es Medigap. Los planes suplementarios ayudan a cubrir algunos gastos de Medicare original y no paga como copagos, coseguros, algunos deductibles y no incluyen medicamentos recetados. Pero tengo una excelente noticia para ustedes y un comentario. Medicare Advantage Parte C, que son los planes de Medicare Advantage, son ofrecidos por compañías privadas aprobadas por Medicare. Por Medicare, la cual tengo una lista larga de compañías donde yo estoy certificada y puedo analizar caso por caso, que incluyen hospital, servicios médicos, medicamentos, dental, visión, audición, beneficios adicionales según el plan. Cada plan tiene su propia red de médicos y hospitales. Recuerde, Medicare original no cubre todo esto. Se puede preguntar cuál es la mejor opción. Depende de sus médicos, sus medicamentos, sus presupuestos, sus necesidades de salud, los hospitales que prefiere utilizar. No existe un plan perfecto para todos. Existe un plan adecuado para cada persona.
13: Y eso es lo más importante. Imagínese ese análisis de alguien profesional que puede darle a usted esa información. Por eso es importante que usted, amiga o amigo que nos escucha en este programa comunitario, pueda absorber toda esta información que es de mucho interés. Angélica, aquí lo más importante es, por ejemplo, también, ¿cuándo se pueden inscribir? Por favor.
15: Gracias por hacer esa pregunta. Algunos periodos importantes incluyen inscripción inicial. ¿Y qué es la inscripción inicial? Son 7 meses alrededor de los 65 años y es muy fácil para que no se le olvide usted. Se le da la oportunidad de inscribirse 3 meses antes o 3 meses después. Inscripción abierta anual, que esa es muy popular y que más o menos que todos sabemos qué fecha es, pero si no, aquí estoy yo para recordarle. Inscripción abierta anual es de 15 de octubre al 7 de diciembre. Aquí en esta fecha usted puede cambiar de plan Medicare Advantage, cambiar entre Medicare original y Medicare Advantage o cambiar el plan la parte D. ¿Me permite explicarle la parte D que recuerdo no le expliqué? La parte D es nuestra parte que cubre nuestras recetas médicas. En la inscripción abierta, usted también puede elegir un plan para el parte D. Periodos especiales de inscripción para quienes califican. Periodos especiales quiere decir si hay alguna emergencia, entonces usted puede hacer ese cambio durante esa emergencia. Consulte las fechas vigentes y su situación particular antes de hacer cambios en su cobertura. Si gusta llamarme, yo le puedo orientar y recordar cuáles son las fechas que usted debe de inscribirse. Llámeme sin compromiso al 626-712-8850.
13: Una vez más, repítelo, por favor.
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13: Puede platicar con ella, hacerle preguntas al respecto, lo que usted guste. Y bueno, ya apuntaste el teléfono, ¿verdad, Viridiana?
14: Así es, Francisco, y se los repito, 626-712-8850.
13: Muy bien, perfecto. ¿Y qué información necesita la gente para ayudarle?
15: Podemos revisar juntos los siguientes: lista de medicamentos, médicos que desea conservar, hospitales de preferencia, código postal. El código postal es muy importante. Presupuesto mensual.
13: Y tú, como agente certificada, el objetivo, me imagino, es comprender las opciones para la gente, ¿verdad? Que la gente tenga la información. Sobre todo, es muy importante comparar diferentes planes, encontrar la cobertura que mejor se adapte a las necesidades de la gente, recibir apoyo durante todo el año. Y lo más importante, esto no le cuesta nada a la gente, ¿verdad?
15: Correcto, muy buen dicho. Este programa es a la carta. Usted, vamos a un ejemplo, cuando vamos a comer algo, sabemos qué es lo que nos cae bien a nuestro cuerpo, que lo queremos nutrir. Es exactamente lo que vamos a hacer con su plan, porque usted va a tener que quedarse con este plan por una temporada y no puede hacer cambios. Tenemos que ver cuáles son sus necesidades para analizar su caso y que usted quede contento y pueda ejercer ese...
13: el beneficio que puede otorgarle el programa.
15: Correcto, los beneficios. Sí, claro, gracias, gracias, sí, los beneficios.
14: Ahora, entiendo, Angélica, que cada caso es único, es por eso muy importante acercarse a un profesional para que nos oriente, Francisco.
13: Por supuesto, por eso es que le hemos invitado a ella para que nos platique acerca de todo esto y los beneficios que pueden tener. Y bueno, sobre todo la información que está disponible para todos ustedes. Y bueno, sin duda alguna, sé que estás ampliando más la información, pero bueno, tenemos otra serie de preguntas para nuestra invitada Angélica. También prepárese con papel y lápiz. Después daremos el número telefónico para que se contacte si tienen alguna pregunta acerca de lo que estamos platicando el día de hoy.
14: Angélica, ¿qué sucede si pierdo mi periodo de inscripción?
15: Si pierde su periodo de inscripción, es posible que tenga que esperar hasta el siguiente periodo disponible para inscribirse y además podría pagar penalties permanentes en sus primas mensuales.
14: ¿Recibo Medicare automáticamente al cumplir los 65 años?
15: Una excelente pregunta. Esta pregunta siempre se nos hacen a donde quiera que estamos al tomar una entrevista. Siempre nos preguntan esto y la respuesta es sí, pero únicamente si ya está recibiendo beneficios del Seguro Social o de la Junta de Jubilación Ferroviaria, que en inglés es Railroad Retirement Board. Si no recibe estos beneficios, deberá solicitar Medicare. Bien importante, ¿sí?
14: Ahora es bien importante también, Angélica, saber lo siguiente. Si ya tiene medical, puede seguir cubierto independientemente de su estatus migratorio, siempre que siga siendo, por supuesto, elegible. Visite el sitio web de cambios de medical para saber cómo puede mantener su cobertura.
13: Y es lo más importante, tener esa información siempre en mente, señoras y señores. Bueno, estamos hablando de todo un poco para que todos ustedes se enteren y sé que nuestra invitada tiene, por supuesto, más respuestas para todos ustedes y preguntas. Por ejemplo, estaba viendo yo acá en la lista, Angélica, acerca de lo que es el Medicare, que el Medicare es un programa, como lo dijiste al principio, federal, de seguro médico para personas de 65 años o más, y que algunas personas menores de 65 con ciertas discapacidades o enfermedades específicas, es lo que escuché. Pero sobre todo, decir cuándo debo inscribirme en Medicare, bueno, pues ya también nos lo analizaste, nos diste la información, porque la mayoría de personas pueden inscribirse durante su periodo de inscripción inicial, y ya nos diste las opciones que hay, y también Pero me quedó una duda de qué pasa si sigo trabajando yo después de los 65 años.
15: Depende del tamaño de la empresa y del seguro que tenga a través de su empleador. Algunos casos pueden estrazar Medicare Parte B sin penalidad. En otros conviene inscribirse al cumplir los 65 años. Es importante revisar cada caso individualmente.
13: Bueno, hace rato mencionabas tú Medicare Advantage. ¿Hay alguna diferencia entre Medicare Original y Medicare Advantage?
15: Excelente pregunta otra vez. Medicare Original, la parte A y la parte B, le permite acudir a cualquier proveedor que acepte Medicare en todo el país. Ahora, Medicare Advantage, parte C, es administrado por compañías privadas aprobadas por Medicare. Y recuerde que yo estoy certificada por ambas compañías. Y puede incluir beneficios adicionales como cobertura dental, de visión, audición y medicamentos. Cada plan tiene sus propias reglas y redes de proveedores. Es muy importante saber que Medicare Advantage le cubre fuera del país lo que Medicare Original no puede hacer.
13: En otras palabras, se presenta una emergencia, andan de vacaciones, ahí podría estar cubierto, ¿verdad?
15: Correcto.
13: Muy bien. Muy bien. Entonces, ¿necesito un plan para medicamentos como la parte de Angélica?
15: Sí, si usted tiene Medicare Original y desea cobertura para medicamentos recetados, generalmente necesita un plan que es la parte D por separado. Muchos planes de Medicare Advantage ya incluyen esa cobertura. Si me permite regresar un poco al principio, recuerde, Medicare es parte A y B. La parte C es Medicare Advantage y parte C cubre la parte D. Entonces es fácil, A, B, C y D, que le da un servicio de todos los servicios que usted pueda necesitar en el futuro.
13: No, pues para decirte mejor te llamo a ti porque tú me puedes clarificar cada uno y es importante conocerlos todos. Claro. Porque hay personas que se hacen preguntas a veces y dicen, oiga, pero yo ya tengo un médico, ¿puedo conservar ese médico?
15: Excelente comentario, sí, muy cierto. Nosotros nos sentamos caso por caso. Si usted ya tiene su médico, solo es sentarnos, chequear que el proveedor esté en la parte de que esté incluido en la red de servicios y claro que usted se puede quedar con su médico.
13: Aunque las redes pueden cambiar año con año, por eso es importante tenerlo en mente, saber que alguien pueda orientarlo para saber si sigue manteniendo esa red mi doctor, ¿verdad?
15: Claro que sí, no sé si puedo mencionar esto, pero tengo yo personas que su médico no está renovando contratos, especialmente con muchos cambios en el año 2027. No están renovando contratos con dichas compañías de planes. Entonces, mi tarea y mi trabajo es seguir lo que el cliente me pida y buscar qué plan sí está entre la red de su doctor.
13: Sobre todo es más importante que se pueda adaptar. Por eso es importante también, valga la redundancia, de que personas que escuchan le llamen a alguien profesional que pueda orientarles en estos procesos. Mucha gente se pregunta, oiga, pero ¿cuánto cuesta el Medicare? Y no es un plan de que diga cuánto cuesta y se vende, ¿verdad?
15: Excelente pregunta, sí. Los costos dependen de la cobertura que tenga, sus ingresos y el plan que elija. La parte B tiene una prima mensual para la mayoría de los beneficiarios. Y algunos planes, Medicare Advantage, pueden tener más primas adicionales de cero, según la disponibilidad de su área. Los costos cambian cada año y permita otra vez recordarle que estoy certificada con amplias seguros médicos donde le pueden pagar
13: y buscar opciones más que nada.
15: Buscar opciones, correcto.
13: Muy bien, gracias. Perfecto.
14: Aparte, Francisco, Angélica, les recuerdo que la Oficina de Servicios de Inmigración del Departamento de Servicios Sociales de California mantiene una lista de organizaciones sin fines de lucro para ofrecer servicios a inmigrantes que viven en California. Para más información, visite la página web de Inmigración y Familias de California. Los consumidores de atención sanitaria pueden ser elegibles para recibir asistencia legal. Apunte muy bien este número telefónico, ya que le puede servir en cualquier momento. Puede llamar a la HCA, por sus siglas en inglés, al 1-888-804-3536 para ser examinado y recibir asistencia legal gratis en asuntos legales relacionados con la salud, incluyendo dificultades para conseguir o mantener cobertura médica o solucionar problemas con un plan de salud.
13: Bueno, muy de acuerdo.

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1: Deductible es la cantidad que debe pagar antes de que el plan comience a cubrir ciertos servicios. Coseguro es el porcentaje del costo que usted paga después de cumplir el deductible.
2: ¿Y yo puedo cambiar de plan todos los años si es necesario? Sé que llamándole a una profesional, y ya en breve voy a dar tu teléfono por si quieren hacerte alguna pregunta. Mi pregunta es, ¿cómo puedo cambiar de plan todos los años?
1: Durante el periodo anual de inscripción, del 15 de octubre al 7 de diciembre, puede revisar y cambiar su cobertura para el siguiente año.
2: Entonces sí puedo hacerlo,
1: ¿verdad? Sí lo puede hacer. Lo puede hacer cada 15 de octubre al 7 de diciembre.
2: ¿Y qué documentos necesito para comparar planes? Sé que en eso trabajas tú, en buscar esas comparaciones y darnos el mejor beneficio a la gente que lo necesite. Pero ¿qué documentos necesitan para comparar planes?
1: Gracias por hacerme esta pregunta, porque es bien importante. Cuando usted haga una cita conmigo, le voy a pedir la tarjeta de Medicare, lista de medicamentos, lista de médicos, farmacia de preferencia y código postal.
2: Y es importante el código postal, ¿verdad?
1: Es bien importante porque de ahí es donde los planes nos son elegibles.
2: Y sobre todo, imagínese buscar una farmacia que esté en mi vecindario, porque ¿para qué buscar una farmacia que esté en otra ciudad? Por eso es importante que alguien nos pueda guiar en este proceso. Bueno, dame tu teléfono, por favor, Angélica, si eres tan amable. Por si alguien tiene alguna pregunta, bueno, yo sé que tú estás certificada para ayudar a las personas con una amplia gama de planes de salud, pero danos el teléfono que se pueden contactar si tienen alguna pregunta, no para que te contraten, sino para que te les des información al respecto.
1: Claro que sí, llámeme sin compromiso al 626-712-8850.
2: Una vez más, repítelo, por favor.
1: Angélica, 626-712-8850.
2: Puede platicar con ella, hacerle preguntas al respecto, lo que usted guste. Y bueno, ya apuntaste el teléfono, ¿verdad, Viridiana?
3: Así es, Francisco, y se los repito, 626-712-8850.
2: Angélica, ¿y qué pasa si alguien se cambia? Porque a veces nos mudamos. ¿Qué pasa en ese momento?
1: Si usted tiene un plan Medicare Advantage o parte de una mudanza, puede darle derecho a un periodo especial de inscripción para cambiar de plan y si el actual no presta servicio en su nueva área. Eso es bien importante, que se comunique inmediatamente con su agente para reportar ese cambio.
2: Sobre todo porque es importante, porque es su salud. ¿Y cuál es el mejor plan de Medicare entonces?
1: En realidad no existe un solo plan que sea el mejor para todos. El mejor plan depende de sus médicos, sus medicamentos, su presupuesto, sus necesidades de salud, los hospitales que prefiere utilizar.
2: Imagínese, usted debe tener eso en mente. O sea, dependiendo qué es lo que usted necesita, qué médicos, qué medicamentos está tomando, cuáles a veces sí aprueba una compañía o cuáles no. Su presupuesto, porque al final de cuentas usted es la que está pagando por esos gastos extras que pueda tener, incluso las necesidades de salud que tenga cada quien. Por eso decía Viridiana que esto no es igual para todas las personas, todo depende de cada uno, ¿verdad?
1: Sí.
2: Y bueno, de eso se trata este programa, para formularle algunas preguntas y que ella misma responda a esas cuestiones que quizás la gente también tiene en mente.
3: Claro que sí, como tú lo decías, me da mucho gusto presentar temas que aporten orientación a nuestra comunidad y hoy tenemos información importante sobre su salud.
2: Vamos a una pausa y regresamos en breve con este programa de interés para usted.
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11: Mayores de 65 años y algunas personas con discapacidad independientemente de sus ingresos. Medicaid, que también lo conocemos aquí en California como Medi-Cal, es un programa estatal y federal para personas con ingresos y recursos limitados sin importar la edad.
12: Angélica, aunque a veces no lo podamos creer, hay mucha gente que todavía tiene esta pequeña confusión y queremos aclarar las dudas para todas las personas quienes nos escuchan. Ahora, ¿puedo tener Medicare y Medi-Cal al mismo tiempo?
11: Claro que sí, si califica para ambos programas. Medi-Cal puede pagar sus primas de Medicare también puede cubrir deductibles, copagos y seguros. Generalmente tendrá pocos o ningún gasto de su bolsillo. Además, calificará automáticamente para el programa Extra Health para medicamentos recetados. Ahora, recuerde que Medicare lleva primas. Y si usted tiene el Medical, nos podemos apoyar ahí con el Medical para que cubra esas primas.
12: A veces nuestra comunidad, por los mismos cambios, se encuentran un poquitito confundidos y nosotros queremos llevarle la información a usted para que esté al tanto de todo lo que sucede. Muchas personas nos preguntamos, ¿es Medicare lo mismo que el seguro social?
11: No. Medicare proporciona seguro médico. Bien importante. Nos podemos guiar por Medicare. Medicare es médico. Proporciona seguro médico. Seguro social proporciona pagos mensuales de ingresos por su jubilación o discapacidad. Es fácil recordar porque estos términos sí son muy confundentes. Para mí es, si yo los puedo guiar, cuando ustedes necesitan aplicar por Medicare es médico y lo del y seguro social es para tener una seguridad de algún tipo de ingreso. Es la manera que yo lo podía recordar y sugerir para que ustedes puedan distinguir de esos dos términos.
13: Bueno, es importante, sin duda alguna, amigas y amigos, que ustedes se basen en esa información. Ya nos clarificó qué es la diferencia de uno al otro. Bueno, pues Angélica, continuando con esta serie de preguntas, por supuesto, yo quiero hacerte una pregunta. Por ejemplo, amplíame más, ¿qué es Medicare?
11: Perfecto, gracias por hacer esa pregunta. Mire, Medicare es un programa federal de seguro médico para personas que tienen 65 años o más. También, si son menores de 65 años con ciertas discapacidades calificadas, tienen enfermedad renal o etapa terminal, según los requisitos de Medicare. Me gustaría también informarles que Medicare tiene parte A y parte B. La parte A es que le cubre el seguro hospitalario. Generalmente cubre hospitalizaciones, centros de enfermería especializada, cuidados paliativos, que es como hospicio, algunos servicios de salud en el hogar. Y vamos a subrayar la parte B, porque usualmente la parte E es la parte A es gratis, pero la parte B es parte de su seguro médico y generalmente cubre consultas médicas, especialistas, exámenes preventivos, laboratorios, radiografías, equipo médico duradero, terapias y servicio ambulatorios. Medicare también tiene la parte D, que es medicamentos recetados. Ayuda a cubrir el costo de medicamentos con receta que cada plan contiene. Formularios de medicamentos, red de farmacias, costos y diferentes. Ahora, Medicare original solo incluye la parte A y la parte B. No incluye cobertura dental, rutina, visión, audición y la mayoría de medicamentos recetados. Muchas personas adquieren cobertura adicional para ayudar con estos gastos. Es donde se le puede dar a usted una asesoración de los siguientes planes que tiene el Medicare Supplement, que es Medigap. Los planes suplementarios ayudan a cubrir algunos gastos de Medicare original y no paga como copagos, coseguros, algunos deductibles y no incluyen medicamentos recetados. Pero tengo una excelente noticia para ustedes y un comentario. Medicare Advantage Parte C, que son los planes de Medicare Advantage, son ofrecidos por compañías privadas aprobadas por Medicare, la cual tengo una lista larga de compañías donde yo estoy certificada y puedo analizar caso por caso, que incluyen hospital, servicios médicos, medicamentos, dental, visión, audición, beneficios adicionales según el plan. Cada plan tiene su propia red de médicos y hospitales. Recuerde, Medicare original no cubre todo esto. se puede preguntar cuál es la mejor opción. Depende de sus médicos, sus medicamentos, sus presupuestos, sus necesidades de salud, los hospitales que prefiere utilizar. No existe un plan perfecto para todos. Existe un plan adecuado para cada persona.
13: Y eso es lo más importante. Imagínese ese análisis de alguien profesional que puede darle a usted esa información. Por eso es importante que usted, amiga o amigo que nos escucha en este programa comunitario, pueda absorber toda esta información que es de mucho interés. Angélica, aquí lo más importante es, por ejemplo, también, ¿cuándo se pueden inscribir? Por favor.
11: Gracias por hacer esa pregunta. Algunos periodos importantes incluyen la inscripción inicial. ¿Y qué es la inscripción inicial? Son 7 meses alrededor de los 65 años y es muy fácil para que no se le olvide usted. Se le da la oportunidad de inscribirse 3 meses antes o 3 meses después. Inscripción abierta anual, que esa es muy popular y que más o menos que todos sabemos qué fecha es, pero si no, aquí estoy yo para recordarle. Inscripción abierta anual es de 15 de octubre al 7 de diciembre. Aquí en esta fecha usted puede cambiar de plan Medicare Advantage, cambiar entre Medicare original y Medicare Advantage o cambiar el plan la parte D. ¿Me permite explicarle la parte D que recuerdo no le expliqué? La parte D es nuestra parte que cubre nuestras recetas médicas. En la inscripción abierta, usted también puede elegir un plan para el parte D. Periodos especiales de inscripción para quienes califican. Periodos especiales quiere decir si hay alguna emergencia, entonces usted puede hacer ese cambio durante esa emergencia. Consulte las fechas vigentes y su situación particular antes de hacer cambios en su cobertura. Si gusta llamarme, yo le puedo orientar y recordar cuáles son las fechas que usted debe de inscribirse. Llámeme sin compromiso al 626-712-8850.
13: Una vez más, repítelo, por favor.
11: Angélica, 626-712-8850.
13: Puede platicar con ella, hacerle preguntas al respecto, lo que usted guste. Y bueno, ya apuntaste el teléfono, ¿verdad, Viridiana?
12: Así es, Francisco, y se los repito, 626-712-8850.
13: Muy bien, perfecto. ¿Y qué información necesita la gente para ayudarle?
11: Podemos revisar juntos los siguientes. Lista de medicamentos, médicos que desea conservar, hospitales de preferencia, código postal. El código postal es muy importante. Presupuesto mensual.
13: Y tú, como agente certificada, el objetivo, me imagino, es comprender las opciones para la gente, ¿verdad? Que la gente tenga la información. Sobre todo, es muy importante comparar diferentes planes, encontrar la cobertura que mejor se adapte a las necesidades de la gente, recibir apoyo durante todo el año. Y lo más importante, esto no le cuesta nada a la gente, ¿verdad?
11: Correcto, muy buen dicho. Este programa es a la carta. Usted, vamos a un ejemplo, cuando vamos a comer algo, sabemos qué es lo que nos cae bien a nuestro cuerpo, que lo queremos nutrir. Es exactamente lo que vamos a hacer con su plan, porque usted va a tener que quedarse con este plan por una temporada y no puede hacer cambios. Tenemos que ver cuáles son sus necesidades para analizar su caso y que usted quede contento y pueda ejercer ese...
13: El beneficio que puede otorgarle el programa.
11: Correcto, los beneficios. Sí, claro, gracias, gracias, sí, los beneficios.
12: Ahora, entiendo, Angélica, que cada caso es único, es por eso muy importante acercarse a un profesional para que nos oriente, Francisco.
13: Por supuesto, por eso es que le hemos invitado a ella para que nos platique acerca de todo esto y los beneficios que pueden tener, y bueno, sobre todo la información que está disponible para todos ustedes. Y bueno, sin duda alguna, sé que estás ampliando más la información, pero bueno, tenemos otra serie de preguntas para nuestra invitada Angélica. También prepárese con papel y lápiz. Después daremos el número telefónico para que se contacte si tienen alguna pregunta acerca de lo que estamos platicando el día de hoy.
12: Angélica, ¿qué sucede si pierdo mi periodo de inscripción?
11: Si pierde su periodo de inscripción, es posible que tenga que esperar hasta el siguiente periodo disponible para inscribirse y además podría pagar penalties permanentes en sus primas mensuales.
12: ¿Recibo Medicare automáticamente al cumplir los 65 años?
11: Una excelente pregunta. Esta pregunta siempre se nos hacen a donde quiera que estamos al tomar una entrevista. Siempre nos preguntan esto. Y la respuesta es sí, pero únicamente si ya está recibiendo beneficios del Seguro Social o de la Junta de Jubilación Ferroviaria, que en inglés es Railroad Retirement Board. Si no recibe estos beneficios, deberá solicitar Medicare. Bien importante, ¿sí?
12: Ahora, es bien importante también, Angélica, saber lo siguiente. Si ya tiene Medicare, puede seguir cubierto independientemente de su estatus migratorio, siempre que siga siendo, por supuesto, elegible. Visite el sitio web de cambios de Medicare para saber cómo puede mantener su cobertura.
13: Y es lo más importante, tener esa información siempre en mente, señoras y señores. Bueno, estamos hablando de todo un poco para que todos ustedes se enteren, y sé que nuestra invitada tiene, por supuesto, más respuestas para todos ustedes y preguntas. Por ejemplo, estaba viendo yo acá en la lista, Angélica, acerca de lo que es el Medicare, que el Medicare es un programa, como lo dijiste al principio, federal, de seguro médico para personas de 65 años o más, y que algunas personas menores de 65 con ciertas discapacidades o enfermedades específicas, es lo que escuché. Pero sobre todo, decir cuándo debo inscribirme en Medicare, bueno, pues ya también nos lo analizaste, nos diste la información, porque la mayoría de personas pueden inscribirse durante su periodo de inscripción inicial, ya nos diste las opciones que hay, y también. Pero me quedó una duda de qué pasa si sigo trabajando yo después de los 65 años.
11: Depende del tamaño de la empresa y del seguro que tenga a través de su empleador. Algunos casos pueden estrazar Medicare Parte B sin penalidad. En otros conviene inscribirse al cumplir los 65 años. Es importante revisar cada caso individualmente.
13: Bueno, hace rato mencionabas tú Medicare Advantage. ¿Hay alguna diferencia entre Medicare Original y Medicare Advantage?
11: Excelente pregunta otra vez. Medicare Original, la parte A y la parte B, le permite acudir a cualquier proveedor que acepte Medicare en todo el país. Ahora, Medicare Advantage, parte C, es administrado por compañías privadas aprobadas por Medicare. Y recuerde que yo estoy certificada por ambas compañías. Y puede incluir beneficios adicionales como cobertura dental, de visión, audición y medicamentos. Cada plan tiene sus propias reglas y redes de proveedores. Es muy importante saber que Medicare Advantage le cubre fuera del país lo que Medicare Original no puede hacer.
13: En otras palabras, se presenta una emergencia, andan de vacaciones, ahí podría estar cubierto, ¿verdad?
11: Correcto.
13: Muy bien. Muy bien. Entonces, ¿necesito un plan para medicamentos como la parte de Angélica?
11: Sí, si usted tiene Medicare Original y desea cobertura para medicamentos recetados, generalmente necesita un plan, que es la parte D, por separado. Muchos planes de Medicare Advantage ya incluyen esa cobertura. Si me permite regresar un poco al principio, recuerde, Medicare es parte A y B. La parte C es Medicare Advantage y parte C cubre la parte D. Entonces es fácil, A, B, C y D, que le da un servicio de todos los servicios que usted pueda necesitar en el futuro.
13: No, pues para decirte mejor te llamo a ti, porque tú me puedes clarificar cada uno, y es importante conocerlos todos. Claro, porque hay personas que se hacen preguntas a veces y dicen, oiga, pero yo ya tengo un médico, ¿puedo conservar ese médico?
11: Excelente comentario, sí, muy cierto. Nosotros nos sentamos caso por caso. Si usted ya tiene su médico, solo es sentarnos, chequear que el proveedor esté en la parte de que esté incluido en la red de servicios, y claro que usted se puede quedar con su médico.
13: Aunque las redes pueden cambiar año con año, por eso es importante tenerlo en mente, saber que alguien pueda orientarlo para saber si sigue manteniendo esa red mi doctor, ¿verdad?
11: Sí, claro que sí. No sé si puedo mencionar esto, pero tengo yo personas que su médico no está renovando contratos, especialmente con muchos cambios en el año 2027. No están renovando contratos con dichas compañías de planes. Entonces, mi tarea y mi trabajo es seguir lo que el cliente me pida y buscar qué plan sí está entre la red de su doctor.
13: Sobre todo es más importante que se pueda adaptar. Por eso es importante también, valga la redundancia, de que personas que escuchan le llamen a alguien profesional que pueda orientarles en estos procesos. Mucha gente se pregunta, oiga, pero ¿cuánto cuesta el Medicare? Y no es un plan de que diga cuánto cuesta y se vende, ¿verdad?
11: Excelente pregunta, sí. Los costos dependen de la cobertura que tenga, sus ingresos y el plan que elija. La parte B tiene una prima mensual para la mayoría de los beneficiarios. Y algunos planes, Medicare Advantage, pueden tener más primas adicionales de cero, según la disponibilidad de su área. Los costos cambian cada año y permita otra vez recordarle que estoy certificada con amplios seguros médicos donde le pueden pagar
13: y buscar opciones más que
11: buscar,
13: nada.
11: Buscar opciones, correcto.
13: Muy bien, gracias. Perfecto.
12: Aparte, Francisco, Angélica, les recuerdo que la Oficina de Servicios de Migración del Departamento de Servicios Sociales de California mantiene una lista de organizaciones sin fines de lucro para ofrecer servicios a inmigrantes que viven en California. Para más información, visite la página web de Inmigración y Familias de California. Los consumidores de atención sanitaria pueden ser elegibles para recibir asistencia legal. Apunte muy bien este número telefónico, ya que le puede servir en cualquier momento. Puede llamar a la HCA, por sus siglas en inglés, al 1-888-804-3536 para ser examinado y recibir asistencia legal gratis en asuntos legales relacionados con la salud, incluyendo dificultades para conseguir o mantener cobertura médica o solucionar problemas con un plan de salud.
13: Bueno, muy de acuerdo a lo que estamos hablando sobre los planes de salud. Usted puede buscar soluciones también cuando se tienen problemas. Angélica, sé que muchas personas también se hacen esta pregunta: ¿qué servicios no cubre Medicare original?
11: Medicare original generalmente no cubre atención dental de rutina, exámenes de la vista para los lentes, audífonos, ni la mayoría de los medicamentos recitados. Algunos planes de Medicare Advantage ofrecen estos beneficios adicionales.
13: ¿Y qué es un copago, un deducible y coseguro? Porque también te escuché hace rato al respecto.
11: Excelente pregunta. El copago es la cantidad fija que paga por un servicio. Deducible es la cantidad que debe pagar antes de que el plan comience a cubrir ciertos servicios. Coseguro es el porcentaje del costo que usted paga después de cumplir el deductible.
13: ¿Y yo puedo cambiar de plan todos los años si es necesario? Sé que llamándole a una profesional, y ya en breve voy a dar tu teléfono por si quieren hacerte alguna pregunta. Mi pregunta es, ¿cómo puedo cambiar de plan todos los años?
11: Durante el periodo anual de inscripción, del 15 de octubre al 7 de diciembre, puede revisar y cambiar su cobertura para el siguiente año.
13: Entonces sí puedo hacerlo, ¿verdad?
11: Sí lo puede hacer. Lo puede hacer cada 15 de octubre al 7 de diciembre.
13: ¿Y qué documentos necesito para comparar planes? Sé que en eso trabajas tú, en buscar esas comparaciones y darnos el mejor beneficio a la gente que lo necesite. Pero ¿qué documentos necesitan para comparar planes?
11: Gracias por hacerme esta pregunta, porque es bien importante. Cuando usted haga una cita conmigo, le voy a pedir la tarjeta de Medicare, lista de medicamentos, lista de médicos, farmacia de preferencia y código postal.
13: Y es importante el código postal, ¿verdad?
11: Es bien importante porque de ahí es donde los planes nos son elegibles.
13: Y sobre todo, imagínese buscar una farmacia que esté en mi vecindario, porque ¿para qué buscar una farmacia que esté en otra ciudad? Por eso es importante que alguien nos pueda guiar en este proceso. Bueno, dame tu teléfono, por favor, Angélica, si eres tan amable, por si alguien tiene alguna pregunta. Bueno, yo sé que tú estás certificada para ayudar a las personas con una amplia gama de planes de salud, pero danos el teléfono que se pueden contactar si tienen alguna pregunta, no para que te contraten, sino para que te les des información al respecto.
11: Claro que sí, llámeme sin compromiso al 626-712-8850.
13: Una vez más, repítelo, por favor.
11: Angélica, 626-712-8850.
13: Puede platicar con ella, hacerle preguntas al respecto, lo que usted guste. Y bueno, ya apuntaste el teléfono, ¿verdad, Viridiana?
12: Así es, Francisco, y se los repito, 626-712-8850.
13: Angélica, ¿y qué pasa si alguien se cambia? Porque a veces nos mudamos. ¿Qué pasa en ese momento?
11: Si usted tiene un plan Medicare Advantage o parte de una mudanza, puede darle derecho a un periodo especial de inscripción para cambiar de plan y si el actual no presta servicio en su nueva área. Eso es bien importante, que se comunique inmediatamente con su agente para reportar ese cambio.
13: Sobre todo porque es importante, porque es su salud. ¿Y cuál es el mejor plan de Medicare entonces?
11: En realidad no existe un solo plan que sea el mejor para todos. El mejor plan depende de sus médicos, sus medicamentos, su presupuesto, sus necesidades de salud, los hospitales que prefiere utilizar.
13: Imagínese, usted debe tener eso en mente. O sea, dependiendo qué es lo que usted necesita, qué médicos, qué medicamentos está tomando, cuáles a veces sí aprueba una compañía o cuáles no. Su presupuesto, porque al final de cuentas usted es la que está pagando por esos gastos extras que pueda tener, incluso las necesidades de salud que tenga cada quien. Por eso decía Viridiana que esto no es igual para todas las personas, todo depende de cada uno, ¿verdad?
11: Sí.
13: Información basta para todos ustedes, señoras y señores. Hemos escuchado cómo revisar mi plan, cuál es el mejor plan de Medicare, qué pasa si se cambia, qué documentos necesitan. Bueno, yo sé que Angélica tiene mucha información que puede compartir con ustedes. Necesitamos muchos programas de esta índole para poder continuar informándole a nuestra comunidad. Y bueno, ¿cuánto cuesta la ayuda como agente? A ver, Angélica, porque aquí lo bueno, dicen que colaboran con la comunidad. A ver, ¿cuánto cuesta?
11: Claro que sí. Mi asesoría no tiene costo para usted. Mi trabajo es ayudarle a entender sus opciones, comparar planes y encontrar la cobertura que mejor se adapte a sus necesidades.
13: Muy bien, eso es muy importante, sobre todo, ¿no? ¿Algo que agregar?
11: Quiero expresar mi más sincero agradecimiento a todo el equipo de la estación de radio por la amable invitación y por brindarme la oportunidad de participar en esta entrevista. Ha sido un verdadero placer compartir información que puede ayudar a nuestra comunidad. Agradezco profundamente su tiempo, su atención y su espacio que ofrece para mantener el público informado. Muchas gracias.
13: Al contrario, nosotros te agradecemos tu tiempo, ¿eh? Muchas gracias a ti, Angélica, por este tiempo. Una vez más, por favor, tu número telefónico, si eres tan amable.
11: 626-712-8850.
13: Y sigue ayudando a la comunidad, cuando menos dándoles información, Angélica,
11: ¿eh? Claro que sí, con mucho gusto.
13: Claro que sí. Viridiana, ¿qué nos tienes para concluir?
12: Muchas gracias, Francisco. Seguimos trabajando para nuestra comunidad y nos vemos en el próximo programa. Gracias.
13: Gracias a ti y a ustedes, amigas y amigos. Sigan en sintonía con más información, por supuesto, en programas de nuestra comunidad.
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Bienvenidos, ¿cómo están? Qué gusto saludarlos desde el Raymond James Stadium. Juega Inglaterra ante Nueva Zelanda previo a la Copa del Mundo y a continuación escuchamos el Dios Salve Rey.

0: La producción de Max Andalón junto a Gabriel Sainz en el relato, que le saluda en este micrófono su servidor Diego Peña. La selección de Thomas Tuchel enfrenta el primero de dos amistosos que tendrá previo a su debut en el estadio de Dallas de Arlington en contra de la selección de Croacia. Primero Nueva Zelanda, después la selección de Costa Rica el próximo día 10, y la selección de Nueva Zelanda, que ha tenido un gran proceso de preparación, pero no con los mejores resultados. Y yo saludo a quien les llevará el relato, la emoción y el partido, Gabriel Sainz. Gabo, con el gusto de saludarte. Ojalá que Inglaterra hoy muestre algo, algún motivo por los cuales ha dejado a tantos futbolistas importantes fuera de la Copa del Mundo. Bienvenido.
1: Hola Diego, qué gusto saludarte. Igualmente saludos a toda la gente que nos sintoniza. La eterna favorita, la eterna candidata, la que siempre llega con opciones y con una situación de poder ser campeona del mundo, pero que siempre algo pasa con esta selección de Inglaterra, que siempre algo sucede con esta selección de Inglaterra, y pues bueno, termina siendo de esa manera el conjunto inglés, que yo creo que, pues la verdad no sé si ponerla como candidata, no sé si tú la pones. Para mí, yo creo que no está, por lo menos, yo no la veo en cuartos de final a la selección de Inglaterra.
0: O sea, ¿usted cree que México la va a eliminar?
1: Si quedan primero, ¿no? Se enfrentarían.
0: Algo así.
1: Pues ojalá, ¿no? Hay que pensar positivo.
0: Hay que pensar, imaginar cosas, diría Javier Hernández. Y vamos a presentar las alineaciones del compromiso. El cuadro británico que salta bajo los tres postes con Jordan Pickford en defensa, Marguy, John Stones, Jet Spence del Tottenham Hotspur y Jarrell Kwanza, el futbolista del Bayer Leverkusen, Jordan Henderson y Kobbie Mainoo en el medio terreno. Adelante, Ollie Watkins, Morgan Rogers del Aston Villa, campeón de Europa League, y Marcus Rashford acompañan a Harry Kane, el once titular de este hombre, Thomas Tuchel, que debutará en una Copa del Mundo, Gabo.
1: Sí, señor, pues bueno, ahí está el once del conjunto de Inglaterra en este estadio en el que juega el conjunto de Tampa Bay, los Bucaneros de Tampa, así que bueno, pues en la NFL. Y bueno, pues también tenemos la alineación del conjunto de Nueva Zelanda.
0: Max Crocombe bajo los tres postes, Boxall y también Surban Fine, los dos centrales que se desempeñan en equipos de Major League Soccer, el hombre más famoso del planeta, Tim Payne, el lateral que se hizo viral, además de Cacaz. En el medio terreno, Marco Stamenich, Bell, acompañan Just Singh, Garrett. Adelante, el delantero del Nottingham Forest, Chris Wood. Los 11 futbolistas de Nueva Zelanda que vivirá su segunda Copa del Mundo, Gabo.
1: Ahí están entonces los 11 de cada equipo. El clima está perfecto, bueno, a mí me parece perfecto. 32 grados centígrados, 89.6 Fahrenheit. Humedad del 44%, está nubladón, un poco. Viento de 10 kilómetros por hora, 6 millas por hora, así que pues todo listo, todo preparado, todo dispuesto para que este partido se lleve a cabo en la cancha del Raymond James. El árbitro, o la árbitro del partido, es Natalie Simón. Así que bueno, si en algún momento nos dejan, pues veremos el inicio del partido, pero bueno, ahí está, bueno.
0: Que por cierto, Natalie Simón, la primera árbitro afroamericana que recibió gafet FIFA y que en su momento fue delantera.
1: Natalie pita y dice que se mueve la pelota. La pasión ya está en la cancha. El balón rueda en el terreno de juego. Inglaterra y Nueva Zelanda juegan un amistoso rumbo al Mundial 2026 a través de la aplicación Euphoria by Travel y TUDN Radio para todos los Estados Unidos. El conjunto inglés, que bueno, lo hemos platicado, lo hemos dicho, que esperar de este equipo de Inglaterra con varios futbolistas que son importantes, Harry Kane, también por ahí Ollie Watkins, que es un futbolista que ha llamado mucho la atención, Diego.
0: Sí, totalmente de acuerdo. Yo creo que dentro de esta selección, a cuidar y a vigilar el tema de los laterales, que no lleva grandes laterales, en mi humilde opinión. Jet Spence, el que se ha consolidado sobre la banda de la izquierda para el cuadro de Thomas Tuchel, y del otro lado viene Jarrell Kwanza. ¿Te dejó?
1: Balón largo, pelota que queda rebotada, ¿qué será? ¿Tiro de esquina? Sí, me parece que hay tiro de esquina para el conjunto de Nueva Zelanda. A ver, al final no, va a ser para Inglaterra, ¿no?
0: Parece sí, que sí va sí, a ser balón para la selección inglesa. Pero lo que es una realidad, porque rechaza mal Cacaz, lo que es una realidad es que hace 4 años tuviste la posibilidad de tener uno de los tipos que mejor dominaba la posición, como era el caso de Kyle Walker. Dejaste fuera de la lista a Trent Alexander-Arnold, por ejemplo, y después se dieron el lujo de dejar fuera de la lista también a el caso de Cole Palmer, y por si fuera poco también lo de Phil Foden.
1: Pelota que queda alta prácticamente en el área, a ver quién le pega, intenta por el costado de la izquierda conseguir el conjunto inglés el balón para atrás por parte del número 14, Jordan Henderson, el futbolista del Brentford. Balón en medio campo, saludos para toda la gente que se conecta desde Paracho, Michoacán. Alejandro Ignacio, también por acá Luis Lázaro dice, la árbitra es Natalie Simón, dice, ahí está en la cancha, sí, claro, completamente. Saludos para toda la gente, también Pancho Mesero, saludos desde Piedras Negras, en Coahuila. Muchas gracias a toda la gente que sintoniza la transmisión a través de la aplicación Euforia by Travel y TUDN Radio. Compartan la transmisión, seamos más, denle like. Y bueno, pues ahí estamos, a sus órdenes, el señor Diego Peña. ¿En dónde? ¿En qué redes sociales, Diego?
0: En Instagram, en Twitter, para que esté con nosotros, en exes, arroba la mano del Diego. Y en Instagram solamente le agrega arroba la mano del Diego, guión bajo.
1: Perfecto, para que lo sigan a Diego Peña, su servidor en el ex, arroba Gabo Sainz. Los metiches ya habían encontrado a alguien y pusieron ahí un otro Gabo Sainz, así que bueno, ya no tengo más que Gabo Sainz en TikTok. Y en Facebook, Gabo Sainz, pelota por derecha, la intenta Inglaterra tapando el balón en el rebote. Aquí le queda bien el centro al área. Intentaba Cuanza, termina siendo rebotado y la tiene por la izquierda Just. El balón en primer cuarto de terreno, lanza la pelota para el medio campo, va intentando el equipo de Nueva Zelanda, después recupera Inglaterra. Y el balón por el costado de la derecha para entrar al corredor. Pelota para atrás con pierna derecha. El balón para dejarlo en zona de medio terreno. Y la tiene otra vez Henderson. Y hoy sale Inglaterra con un uniforme muy diferente al que le conocemos normalmente, Diego.
0: Sí, el rojo, que ha sido un color que trabajan como segunda equipación, pero el pantaloncillo en tono azul marino me parece a la distancia. Las medias en color rojo a mí me parece extremadamente elegante. Salta Nueva Zelanda en su totalidad con color blanco. El cuadro británico, hay que decirlo, Gabo, salta con un 4-2-3-1. Hay muchas cosas por observar, porque John Stones es pareja de central junto con Mark Guy, los dos futbolistas que en la última temporada fueron elementos del Manchester City. Pero ¿hace cuánto tiempo que John Stones no juega como defensa central? Cuanza y Jet Spence son los laterales por izquierda, el del Tottenham, el del Leverkusen por la derecha. Te dejo.
1: Balón por izquierda, la tiene Inglaterra, intenta Rashford, mete al centro al área, el rechazo defensivo con la cabeza. Otra vez el conjunto de la Rosa buscando por el costado izquierdo, va a meter el balón al área, la pone para atrás, puede venir el bombazo, el remate, directo rechazo defensivo. Otra vez intentaba el conjunto de Inglaterra, la recupera con el número 11, Just. Y va tratando de salir, pero Just es un futbolista que tenía que estar mucho más adelante, termina perdiendo Wood. El capitán, el balón se va por fuera, lateral para Inglaterra por derecha cruzando el medio campo.
0: Acá vemos a Darren Bazley, el entrenador de la selección de Nueva Zelanda. Gabo, fue mundialista en 2010 haciendo la travesura, pegándole, si no estoy mal, a Italia en aquel último partido de fase de grupos para que la Azzurra fuera el primer campeón del mundo que se quedara en la primera etapa de una Copa del Mundo. Y desde entonces no ha podido participar en el evento, salvo hasta ahora que lo hará el conjunto neozelandés, que prácticamente tuvo una fase de clasificación sin ningún problema, pero después en la preparación que ha tenido, que han sido bastantes partidos en contra de Ecuador, en contra de Colombia, también la selección de Noruega, por si fuera poco en su momento Polonia y la selección de Ucrania, de los últimos 10 partidos solamente ha ganado uno el cuadro neozelandés.
1: Balón afuera del área grande por el centro, la pelota para la derecha la tiene Cuanza, Cuanza para atrás en el apoyo. Más atrás en medio campo, el balón lo maneja en zona defensiva. Mark Guy abre por la izquierda. La pelota apenas cruzando el medio terreno. 5 minutos rebasados a través de la aplicación Euphoria by Travel y TUDN Radio. Inglaterra 0, Nueva Zelanda 0. Cuando viene el lanzamiento por el costado izquierdo, vamos a ver a Just. Metió el centro por el costado de la derecha, no hay nadie. Perfecto, muy bien en zona defensiva. Recupera Inglaterra y a la espera Jordan Pickford.
0: Les decimos que vamos a tener grandes ligas entre New York Yankees y Boston Red Sox mañana, una tarde del tiempo del este, 12 Centro, 10 Pacífico, por TUDN Radio, para que no se pierda la Pipi Voz con Luis Quiñones en el mundo de las grandes ligas, cuando vamos a tener bastante actividad de la pelota caliente.
1: Señora, ya estarán el famoso Luis Quiñones, también el Beto Ferreiro, cracks para narrar el béisbol. Intentaron en algún momento narrar fútbol, no papá, no es para todos.
0: Balón quieren narrar a 2-0.
1: No. Viene la bola y en vez de strike, la bola sale por la banda. No, Quiñones, por favor. Balón para atrás, la tiene el arquero Crocom. La pone larga hasta el medio campo. ¿Quién tiene el balón? Vamos a ver qué intenta el conjunto. ¿Qué pasó? ¿Falta? Bueno, sí, falta a favor del conjunto de Nueva Zelanda por el medio campo. Apenas cruzando por la izquierda, la tienen con Just. Abierto por la izquierda, está prácticamente pegado a la banda Librato. Al final no pudo llegar el balón. Y el balón para que quede medio campo, primer cuarto de terreno. Ya la recupera el conjunto inglés. Bajaron a el futbolista número 11, Marcus Rashford.
0: Que va a vivir una Copa del Mundo con una incertidumbre gigantesca después de que por lo menos ahora el Barcelona no ha hecho válida su opción de compra, y sobre todo por la compra de 70 millones de euros que hizo el conjunto culé de Anthony Gordon, elemento que se desempeña en su misma posición y que incluso está el día de hoy en la banca. A mí me parece que los dos extremos que tiene la selección de Inglaterra para esta Copa del Mundo tienen un gran, gran momento. Lo de Morgan Rogers generando entre goles y asistencias alrededor de 30 participaciones de gol con el cuadro de Unai Emery, que se consagró campeón de Europa League, un futbolista que tiene gran golpeo de larga distancia, que por lo regular no es un extremo que participe tan pegado a la banda, sino que lo hace por el carril interior. Y del otro lado, Marcus Rashford, que se desempeñó durante toda la temporada como un futbolista pegado sobre el costado de la izquierda, perfil cambiado con el Barcelona, que tuvo goles importantes, incluido aquel tiro libre en contra del Real Madrid en el día de la coronación del cuadro culé por la Liga.
1: Yo dudo que se quede en el Barcelona, pero ya veremos. Bien el centro, buscando que alguien la remate, termina siendo balón rechazado, será tiro de esquina a favor de Inglaterra por el costado de la derecha. Van a meter el balón al área y a meterlo precisamente el número 11, Rashford. Bueno, por lo menos él va con la pelota para la esquina. Se dice venía al área y te alcanza a ver un cabezazo por parte de un futbolista de Nueva Zelanda en el trayecto. 8 minutos, 0-0 el juego. El estadio donde juega el conjunto de los Bucaneros de Tampa. Entra el servicio por el costado de la derecha, pegarle Rashford. 6-7 en el área para el remate. El centro a segundo palo. El remate de cabeza, la pelota queda ahí. El rechazo todavía el balón para que alguien remate. No pudo caer la pelota, intentaba Guy. Y también por ahí Stones, al final la pelota queda fuera.
0: El exfutbolista del City es el que termina conectando. Increíble la mala marcación de la escuadra neozelandesa, Gabo, porque ni siquiera tuvo necesidad de levantarse, incluso tuvo que bajar un poco el centro de gravedad John Stones para poder rematar. Se encontró con la humanidad de Finn Surman, que desvió la pelota. Ya Inglaterra en segunda instancia, como lo decías, con Mark Guy, no tuvo la posibilidad de contrarrematar.
1: Y ahora por la izquierda viene Nueva Zelanda dentro del área en el recorte para tratar de hacer la jugada. Intentaba el conjunto neozelandés, al final no pudo meterle la pelota a Wood, que pues bueno, juega en el fútbol de Inglaterra con el Nottingham Forest, pero la pelota no llegó a buen destino, Diego.
0: Van a ser esfuerzos individuales, a ver, lo vimos hace unos instantes con Just, ahora lo vemos con Chris Wood, pero constantemente van a ser lanzamientos de este tipo en donde Nueva Zelanda intenta encontrar la transición, y es que el cuadro británico lo tiene sumergido al equipo de Vesely, entendiendo la formación. Te dejo en esta, Gabo.
1: El balón que tiene el conjunto inglés por el costado de la derecha, pelota para mandarla hacia el frente, termina siendo balón rechazado, va a ser pelota para el conjunto neozelandés en saque lateral, primer cuarto de terreno. Cuéntame, Diego.
0: Hay una situación muy llamativa dentro de los equipos que estarán participando en la Copa del Mundo. Hoy el partido se juega a 2:00 p.m, tiempo del centro de México, para toda la gente que nos sintonice, 3 del este. Bueno, todos los partidos de la selección de Inglaterra van a ser en este horario, por eso imagino que trataron de tener el duelo esta hora, por eso también el próximo día 10 van a enfrentar a Costa Rica en este mismo horario. Así van a arrancar, cierto, van a tener la posibilidad de que por lo menos en el primer partido les queda muy cerca de su centro de entrenamiento, de su campo base de entrenamiento, que es en Texas, y debutarán en Arlington en contra de la selección de Croacia, y de que además es un domo que ojalá que puedan tenerlo en buenas condiciones climáticas.
1: Sí, señor. Pelota que maneja Inglaterra en 3/4 de terreno por el centro. La pelota para la izquierda en el rebote. ¿Quién la consigue? Todavía Henderson. El balón para la derecha en 3/4 de terreno. A ver si meten buen centro, buen servicio al área. Rechazo defensivo. La va sacando desde el fondo el número 13. Cacaz. Liberato la manda para el frente. El balón para tratar de conectar con Wood. Wood que le da la espalda precisamente a Guy. Buen servicio dentro del área, puede ser hasta el centro. El balón va a llegar para el costado izquierdo en el corredor del área. La tiene Just para meter el centro. La pone para abajo. El balón por el frente, el remate por fuera. El zurdazo se va desviado, intentó pegarle Signe. La manda por un costado.
0: Pero la fórmula está muy clara, Gabo. Es lanzar a Chris Wood, que retenga con su más de 1.90, que pueda pelear con los dos centrales, tanto con Mark Guy como John Stones, y a partir de ahí progresar el conjunto de Nueva Zelanda. Lo que es una realidad es que tanto Singh como el caso de Josh del otro lado tardaron muchísimo tiempo en arribar al área para hacer opciones de paso, para poder rematar. Y del otro lado, Inglaterra, que está cargando su juego mucho por la banda de la izquierda. Incluso Marcus Rashford y Morgan Rogers se están alternando. sobre las bandas. Hay instantes en donde Rogers juega sobre la banda de la izquierda, que lo puede hacer muy bien en perfil cambiado, y están buscando los centros en donde el área es propiedad de Ollie Watkins, el delantero también del Aston Villa. Ahí, cuando vemos la reiteración del cabezazo de John Stones, increíble la marcación, que ni siquiera se tuvo que levantar para conectar. Pero Inglaterra está buscando desde la banda de la izquierda el servicio cerrado al segundo palo para encontrar a Ollie Watkins o, en su defecto, a Morgan Rogers o Marcus Rashford.
1: Balón que saca desde el fondo, Gay la pone por la izquierda, el balón para llegar a tres cuartos de terreno, intentando para el frente Spence, el futbolista del Tottenham, tocando el balón por abajo, después le va a quedar la pelota suelta ahí prácticamente a Rashford, contra el número 7 del conjunto de Nueva Zelanda, Garbett. Ahora línea final, venía el centro, intento de remate, me parece que marcan que salió la pelota, alguna falta, no sé, a mí me parece que el balón no había salido.
0: Infracción de Morgan Rogers es lo que terminan señalando en el choque con Finn Surman, elemento del Portland Timbers, lo decíamos, también lo de Boxall, que se desempeña en el Minnesota United. Los dos futbolistas que se encuentran en equipos de Major League Soccer, de lo más destacado, junto con lo de Chris Wood, que es delantero del Nottingham Forest, lo de el cancerbero Max Crocombe, que pertenece al Millwall, se hizo famoso después de la película de Hooligans.
1: Sí, sí, sí.
0: Y mire los ventiladores que ponen a la altura de las bancas ahí en el Raymond James Stadium, a un costado de donde se encontraba Thomas Tuchel. A ver, el clima, cierto, para nosotros o en el continente americano es un clima dócil, te dejo.
1: Lanzamiento por derecha, va a entrar al área el conjunto inglés, el rebote muy mordido por parte de Ollie Watkins, se le pegó con derecha y levantó apenas, desviada del arco del arquero Crocombe. Tuvo una muy buena el conjunto inglés, que servicio le pusieron prácticamente para dejarlo de cara al arco, la mandó por un costado.
0: Saliba Henderson, muy inteligente el futbolista del Brentford, el ex capitán de Liverpool, campeón de Champions League, para que corre el artillero del Aston Villa, que hay que decirlo, a pesar de la altura, no es un futbolista tosco ni torpe, tiene muy buena velocidad, se terminó imponiendo ahora en la carrera Boxall, es muy mala definición, tenía que haber llevado el menos rumbo de portería y complicar a Crocombe. Y lo que es una realidad, Gabo, es que también Inglaterra juega con un 4-4-1-1, en donde Harry Kane funge como enganche, ni siquiera es centro delantero como tal, el que ocupa el área totalmente solo, y Watkins tratando, Thomas Tuchel, de sacar el mejor provecho de Harry Kane, pero también de complicar a cualquier rival que se le ponga enfrente, porque Harry Kane constantemente va a tratar o de ganar la espalda de los contenciones rivales, o en su defecto ir a la banda a cargar algún costado, sobre todo por la banda de la izquierda, que es donde más habituado se siente para ir el exfutbolista del Tottenham Hotspur, vigente campeón de Bundesliga con el Bayern Múnich, y a partir de ahí elaborar juego. Va a ser muy interesante si es que Nueva Zelanda puede frenar a Kane, que por lo pronto no ha tenido disparos a portería en 14 minutos.
1: Lanzamiento por el costado de la derecha que va cerrando para el centro. Va a salir Pickford para tocar el balón. Con ya prácticamente 15 minutos a través de la aplicación Euphoria by Travel y TUDN Radio, Inglaterra está 0-0 con Nueva Zelanda en un amistoso rumbo a la Copa del Mundo.
0: Y les decimos que va a jugar Croacia en contra de Eslovenia el día de mañana a partir de las 10 de la noche, 9 Centro y 7 Pacífico, por TUDN Radio. Además tendremos otro duelo amistoso, Dinamarca en contra de Ucrania, mañana, 8 de la noche, 7 Centro y 5 Pacífico, por TUDN Radio.
1: Balón por la derecha, pelota para tres cuartos de terreno, pegada a la banda, la tiene Watkins, va intentando Oli, va recortando por el centro, la pone para atrás, quien le pega el bombazo a la tribuna, le pegó el número 17, Rogers, se la mandó muy desviada al futbolista que juega para el Aston Villa.
0: Tiene posesión Inglaterra en 15 minutos, Gabo, pero no ha logrado tener profundidad, salvo aquella jugada en donde se señaló la falta de Morgan Rogers en el interior del área con el servicio de Jet Pence, pero hay que entender, los dos extremos es otra de las circunstancias, juegan a perfil cambiado, cosa que evidentemente no facilita que Inglaterra pueda llegar a línea final, y que va a tener que estar con constancia de servicios al área, en donde en teoría si Harry Kane no se mete y no carga el área para buscar un remate de cabeza, entonces quedará en inferioridad numérica y tendrá que pelear con los dos centrales ahí Ollie Watkins.
1: Saludos también para el Sayitas, también para José Cortés, que se conectan, muchas gracias. Están ahí prácticamente en la transmisión, la tiene atrás el conjunto inglés, Henderson, el equipo de la Rosa, el equipo de los Tres Leones, moviendo ya, llegando a tres cuartos de terreno, un equipo que siempre ha sido favorito, que siempre es candidato y que solamente tiene una Copa del Mundo en el 66, bueno, a ver, varias selecciones quisieran por lo menos tener una, eso me queda claro, pero siempre lanza como candidato y termina quedando siempre fuera. Hakei le pegó con fuerza, varones. El bombazo termina siendo rechazado por el arquero. Kakami manda el balón por fuera, va a ser lateral por derecha. Rápido cobró Inglaterra, la pone para atrás al medio campo. Se animó Harry Kane, Diego.
0: El primer remate al arco que pueda tener el futbolista del Bayern Múnich. Es una zona relativamente controlable para el arquero de

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1: Y el balón lo va sacando desde el fondo de Nueva Zelanda. El tema de el futbolista número 2, ¿no? Tim Payne, que se volvió muy famoso, señor Peña.
2: Un loco con millones de seguidores dijo, pues a ver, vamos a encontrar el futbolista menos conocido. Carso, nos dice el señor Andalón. Es Carso, un cibernauta, experto, el señor Andalón.
1: Sería el menos conocido, digo, porque Payne por lo menos es titular.
2: Me hace que nada más agarró de una selección facilita. Ahí le encargo a ver si tiene alguno de Sudáfrica su Instagram.
1: Exacto, o sea, la verdad es que yo también. Del Congo, cuénteme, de Cabo Verde. No sé, yo creo que había muchos menos conocidos, pero bueno. Al final, bueno, ya le dio millones de seguidores.
2: Sí, señor.
1: Bueno, que lindo tema. Vamos a ver, en medio campo, por el centro, va atacando el conjunto de la Rosa. Pelota para la izquierda. Espera Harry Kane, el recorte. Termina siendo remate por parte de Rashford. El balón queda por el pico del área. La recupera Harry Kane. Ahora para atrás. Harry Kane, viene el centro, balón al área. La pelota pasa con el pecho en el centro. Rechazo defensivo. No pudieron entre Watkins, entre Rashford, nadie meter el balón.
2: Pero sí hubo sensación de peligro, Gabo, a partir de que apareció Kobbie Mainoo de segunda línea, pisó el área y terminó inquietando a los dos centrales y también al contención que llegaba, que era Bell, para marcar. El cuadro británico ya acelerando después de 19 minutos en el compromiso, se ve mucho más asentado en el terreno del juego y ya van 4 o 5 minutos en los que Nueva Zelanda no logra ni siquiera pisar campo rival.
1: Sí, señor. Pelota que tiene en tres cuartos de terreno por derecha el conjunto inglés. La pelota para Harry Kane, se va a dar la vuelta, tocaba por abajo. El balón no pudo quedarle a Rodgers.
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0: son los campeones mundiales del béisbol de las Grandes Ligas.
1: Kansas City por tercera vez tiene el título en el Super Bowl.
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7: Tres minutos de hidratación. Para mí cortas el ritmo, pero bueno. Ya veremos qué pasa en los partidos y a los técnicos les gusta. Creo que también va a ser importante escuchar a los técnicos y a los técnicos
8: les va a fascinar, sí, porque claro, tiene la posibilidad de darles indicaciones. Muchos dicen que algunos partidos han cambiado a razón de una pausa de rehidratación porque logras juntarlos y darles indicaciones.
7: Completamente. Sí, a lo mejor al jugador le puede gustar mucho menos. La tiene ya el arquero Crockham, la pega con pierna zurda, la manda larga hasta el medio campo. El balón pasa en zona defensiva, la tiene Stones, que la pone para Pickford para mover el balón. Y la pelota para sacarla desde el fondo en el corredor del área. El balón con pierna derecha, otra vez para ponerla Pickford por el costado de la izquierda. Prefieren que Stone la deja con Guy. Y ahora cruzando el primer cuarto de terreno por la izquierda. La pelota larga. Se va el balón, va a ser saque lateral para Nueva Zelanda en primer cuarto de terreno por derecha.
8: Qué extraño es ver un futbolista de la selección de Inglaterra y sobre todo un extremo que te pide el balón al pie, ¿no? El caso de Marcus Rashford, por lo regular, sí. Morgan Rogers, y cuántos extremos no hemos visto, Joe Cole, entre otros, que con la velocidad, la zancada, la estatura se imponen al juego, al espacio, y que por lo regular, antes de la llegada de Pep Guardiola al fútbol de Inglaterra, era jugar al espacio.
7: Nueva Zelanda le pega el rebate abajo buscando Garbett hacerle daño a Pickford. El balón rechazado, intentaba Wood, ya se va a quedar contra la línea, quiere sacarla desde el fondo Spence. El balón lo recuperaba muy bien Inglaterra y con taconcito y demás va saliendo por la izquierda Spence, que por cierto trae venda en la mano izquierda, trae una cosa aquí en la quijada. Pobre muchacho, ¿va a llegar con también pierna biónica o cómo?
8: Ojalá que pueda llegar.
7: Oh, bueno.
8: Completo, ¿no? La
7: sí, claro.
8: Copa del Mundo. Porque, a ver, en los últimos días también ha habido uno que otro lesionado que desafortunadamente se han caído de las listas definitivas. Hoy, si no estoy mal, el central que pertenece al Dortmund, o dejó de pertenecer al Dortmund hace unos unas temporadas, Leonardo Valverde, y se cae de la concentración de la selección de Argentina, que le quedan los centrales así contaditos. Hoy va a jugar en Kyle Field, en College Station. El seleccionado albiceleste va a tener a Otamendi, va a tener, si no estoy mal, a Lisandro Martínez, el futbolista del Manchester United, como opciones. Pero por detrás, pues el Cuti Romero viene casi sin jugar, y perdiendo futbolistas algunas selecciones previa a la Copa del Mundo.
7: Fue contra Honduras, ¿no? Fue el único partido que no se cayó, sí, porque el que se cayó fue contra México, por andarlo diciendo desde antes, ¿no?
8: Sí, que ya incluso lo tenían gestionado y demás, bueno.
7: Al final, acabó. Nada, bueno. El de Honduras, ese sí no se cayó. Bueno, balón en medio campo, la tiene Nueva Zelanda, Boxall. La tocaba para el centro. Nos dice Eli Q, ¿cuánto va? 0-0 el juego. Inglaterra y Nueva Zelanda al 28, 0-0 el partido en este amistoso rumbo al Mundial 2026. Pelota por derecha jugando en Tampa. En esta cancha de los Bucaneros, que le caben 65.600 aficionados. Pero la verdad es que, bueno, por lo menos en la parte alta, que hay unas zonas que está ahí en la tribuna, está prácticamente cerrado, ¿no? O no hay gente, ¿eh? Eso es una realidad, no se ve nadie.
8: Este estadio no se llena desde que vino Brady.
7: Sí, no, bueno.
8: Que además, bueno, la última gran cita que tuvo fue aquel Super Bowl, si no estoy mal, hace 6 años, en donde tanto Gronkowski como el propio Brady terminaron dándole el título de la NFL, el Super Bowl, a los Bucaneros.
7: Es en el que tiene el show The Weeknd, ¿no? Si no estoy mal.
8: Sí, entonces fue después de pandemia, ¿no? 2021.
7: Creo que sí. Por ahí, exactamente. Balón por la izquierda, la pelota se le va al número 11 del conjunto de Nueva Zelanda, Just, que no puede quedarse con el balón. Son 29 minutos, 0-0 el juego, y va a sacarla desde el fondo Inglaterra. El balón en lateral. Teniendo en cuenta lo que es la plantilla de Inglaterra, Diego, de verdad, ¿a dónde lo ves que pueda llegar? Porque a mí me parece que sí tiene medio complicado el tema con los futbolistas. La calidad, vaya, o sea, creo que sí está recortadito. Ahorita me cuenta, la tiene Spence por la izquierda. Va a meterse al área, a ver si mete el centro. Spence sigue para meter el centro. Buena pelota, el balón para todos. Quien viene con el bombazo por encima del travesaño. Le terminaron pegando al arco y la mandaron muy desviada. El arco que defiende Trocon.
8: Buen remate de Kobe Maino, creo yo. A ver, la combinación del momento y después de algunos futbolistas, caso Marcus Rashford, caso Jude Bellingham, John Stones, pilares de esta selección, no te da la garantía de que los futbolistas, al menos de experiencia, salvo lo de Harry Kane, lleguen en buen momento a una Copa del Mundo, y que son vitales, ¿no? Para una selección. Creo que pasará de manera relativamente sencilla la fase de grupos. Le pronostico 7 unidades, el empate con Croacia y después te dejo.
7: El remate directo por parte del número 17, Rogers, termina siendo rechazado. La tenía Harry Kane, alcanza a tocar otra vez para Rogers. El balón al corredor, vamos a ver a Cuanza si mete el centro, pico del área, la pone para atrás. Y el balón para meterlo al área. Es que de repente creo, el balón viene por el centro, la pelota pasa, la tiene el arquero Crocom. Entiendo que a lo mejor como equipo no haya tenido un buen desempeño, pero al final hay futbolistas que te pudieron haber dado mucho más y Tuchel termina deshaciéndose de ellos, ¿no?
8: Sí, a ver, también los que termina dejando fuera no tuvieron buena temporada. O sea, ni Cole Palmer, ni tampoco Phil Foden. De hecho, para mí Phil Foden es el segundo año consecutivo muy discreto que tiene el futbolista del City. En el último partido previo a este, en marzo, lo terminó utilizando de centro delantero. Tampoco le echó la mano Thomas Tuchel.
7: Pero te pongo un caso, Diego. Neymar ha tenido un año terrible, sí, y todo, y aún así lo lleva a Brasil. Yo creo que Inglaterra no se puede dar ese lujo de dejar futbolistas así.
8: No, de acuerdo. Yo estoy contigo. Yo no los hubiera dejado fuera. Y sobre todo porque le está apostando mucho a talento joven. A ver, hay 2 futbolistas en la convocatoria, 3 futbolistas que a mí me parece increíble que los lleve teniendo los nombres que dejó fuera. Río Engumoa es uno, sí, el chico de Liverpool que debutó esta temporada, cierto, con gol. Y que le interesa al Bayern Múnich. ¿Te dejo?
7: Viene por derecha Inglaterra, va Watkins, se metió Watkins, entra al área, no. Termina haciendo un pase prácticamente a las manos del arquero Crocker, no pudo llegar Rashford.
8: Muy inteligente el movimiento de Ollie Watkins y cargarse por este costado, Gabo, porque ninguno de los 2 centrales lo va a seguir hasta esa zona. Ahí encuentra un vacío porque jala la marca Morgan Rogers y tiene la posibilidad de tirar el servicio. No es preciso, pero sí le daba la posibilidad de competir de frente a la portería a Marcus Rashford. A ver, Alex Scott, Elliot Anderson y Rion Gumoa son los nombres. Y pues bueno, y todavía podemos sumar lo de Cody Maino, porque a mí me parece que en selección de Inglaterra, pese al buen momento que tuvo en la temporada con Michael Carrick en el Manchester United, Cody Maino no es garantía de que te pueda controlar un partido. Le sumas que en medio campo está acompañado por un veterano, buen veterano, pero cumple nada más desde mi punto de vista Jordan Henderson. Ahí se vuelve complicado que cuando la selección de Croacia se enfrenta a Inglaterra en el AT&T Stadium, Kovacic, el caso de Luka Modric, no te puedan quitar la pelota, no te puedan meter contra tu portería y que termines sufriendo las situaciones de lo que ya decíamos, de que Stones tiene un muy buen rato de no jugar como central, que no tienes un contención, un fierro natural como antes lo llegaba a tener la selección de Inglaterra. Yo sí creo que tengo mis ciertas dudas y comienzo a creer que México no es cierto.
7: Pues quién sabe, ¿eh? La verdad es que hay tantas cosas.
8: No, pero sí viene, a ver, está muy mermada Inglaterra.
7: Muy, muy mermada. Bueno, en eso de México hay mucha gente que coincide, que lo dicen, que ya incluso aparte del video, el otro día estaba viendo uno de una persona psíquica y que le estaba diciendo a alguien, pues no sé quién, la verdad, no me le puse tanta atención, y que le decía que México llegaba a semifinales. Le preguntó si pasaba a semifinales y le dijo que no. Pero mucha gente coincide, bueno, y dice el tema de semifinales, semifinales, semifinales, pero no avanza de ahí. Ah, bueno, sería de todas maneras un resultado histórico para México.
8: ¿Dónde lo firmo?
7: No, claro. Balón afuera del área grande por derecha. La pelota la tiene Inglaterra. El balón le va a quedar a Rogers. Y ahora tratando de buscar el balón otra vez Rogers para dejarlo en tres cuartos de terreno por el centro. Rashford para meter el servicio. Va recortando. Sigue con el balón. Viene con el centro. Amaga, línea final. Viene el servicio. Balón alto. El remate de cabeza al cara. Llega Harry Kane de cabeza. Y Crockham la manda al tiro de esquina, punta de la derecha, 34 minutos. 0-0 Inglaterra y Nueva Zelanda.
8: Inglaterra carga muy bien el área, está con cuatro elementos. Y lo que provoca, evidentemente, además de que Jet Spencer, opción para el apoyo de Marcus Rashford, es que se juegue mano a mano en el último tercio de la cancha. Rashford trata de aprovechar su velocidad, tira buen centro en el segundo palo, donde cargaba bien el área Harry Kane. Gana su mano a mano. El cabezazo le sale centralizado, Gabo. Pero Inglaterra entiende que en el último tercio tiene que provocar el mano a mano.
7: Saludos para Torreón y Mendy, saludos, muchas gracias y bueno, abrazo, ahí estaremos, muchas gracias. Está conectado, viene el centro, Rashford, viene el balón al área, rechazo defensivo. La pelota queda por el costado de la izquierda, la recupera el conjunto inglés, la pone para atrás. El balón en tres cuartos de terreno y sigue moviendo el equipo de la Rosa. Para el frente intentaba hacer taconcito. El conjunto inglés ahí prácticamente en tres cuartos de terreno. Rashford ya no pudo llegar el balón. Recupera Nueva Zelanda. Primer cuarto de terreno por el centro. Wood abre por derecha el balón para el medio campo. Y van cruzando prácticamente. Meten el servicio largo para Wood. Muy fácil para que lo tenga el arquero Jordan Pickford. 35 ya se fueron en la aplicación Euphoria by Travel. Y TUDN Radio para todos los Estados Unidos. Inglaterra 0, Nueva Zelanda 0.
8: Les recuerdo que te dejó.
7: Balón largo por derecha, vamos a ver. Viene el centro para atrás, quien le pega el balón, pasa, la tiene Nueva Zelanda en el área.
8: ¿Le gustó el estadio de Cuauhtémoc, señor San?
7: ¿Tengo que decir que sí o tengo que decir?
8: Pues ojalá que le guste España y Perú, porque los invitamos a que juegue el juego que se desarrollará en Puebla este lunes. La Roja en contra del cuadro Inca a partir de las 10 de la noche, este 9 Centro y 7 Pacífico, para que no se lo pierdan.
7: Mi palco no me gustó tanto, ¿eh? Eso solo le digo. No.
8: Ni a mí.
7: En el palco en el que estuvimos, no, la verdad, qué cosa. Y luego nos lamentaron, señor Peña, ¿eh?
8: Estamos acostumbrados.
7: Ustedes, ahora les también, dije, qué óvole. Pero bueno, no pasa nada. Balón para atrás. Pelota que tiene el arquero Crockham. Le ha pegado largo prácticamente al medio campo. Quiere intenta bajarla. El balón para que lo tenga ya el conjunto inglés. Y adelante del medio campo, Henderson. De primera tocaba y hacía túnel. Parecía que le daban la falta. El árbitro dice que no. La pelota por el costado de la izquierda. Va a venir el centro. El balón para atrás la tiene Henderson. Otra vez para meter el balón para el frente. Intenta aguantarlo. La triangulación buscaba a Harry Kane. La pelota la saca Nueva Zelanda y la dejan en el medio campo. Dice por acá, bueno, no tiene nombre, dice, pero ¿cómo ven que Inglaterra haga un gol primero? Me falta esa para una combinada. Bueno, pues, tendría que hacerlo.
8: Dentro de las rachas que tiene Inglaterra, de los últimos 10 juegos, en 9 se puso primero antes que el rival, a ver si ahí doy una luz de esperanza.
7: Sí, de acuerdo. René dice, este mundial está puesto para que los mexas pasen al quinto partido. El quinto partido, pues, es apenas octavos de final, ¿eh? Ahora, ya no es cuartos de final. Pelota por derecha, viene el centro, primer palo, lo tiene el arquero en el fondo. Muy bien, Crocombe para quedarse con el balón. Digo, de repente mucha gente, y lo he visto por ahí, incluso yo sí creo en el quinto partido, además, abusados, ya no es quinto partido. Es el sexto partido el que sigue buscando México, que es cuarto de final.
8: Ahora tiene que ser el sexto. Qué mala suerte la nuestra, que cuando viene la
7: Copa del Mundo.
8: Sí, o era el cuarto o era el sexto, pero nunca el quinto.
7: Exactamente. Balón en zona defensiva lo tiene Nueva Zelanda. El arquero Crocombe con el balón le pega con pierna derecha, la manda larga hasta el medio campo. Pues por lo menos así, poquito y sin llegar prácticamente al arco de Pickford. Al 38, Nueva Zelanda está aguantando el cero a Inglaterra.
8: También es un equipo muy complicado, Gabo. Ecuador apenas le ganó, si no estoy mal, 1-0. Colombia, que le hizo 4 a la selección mexicana, lo terminó ganando apenas 2-1 a la selección neozelandesa. No es un rival fácil, digo, entiendo que México le pasó por encima en aquel repechaje del 2014, pero últimamente se ha vuelto un equipo complicado. Y el plan que tiene Inglaterra, además, no lo facilita del todo el hecho de que... ¿Te dejo?
7: Va a venir el balón por la izquierda, línea final, venía el centro, rechazo defensivo por parte de Nueva Zelanda. ¿Será de esquina o es el lateral? Todo el mundo, los de Nueva Zelanda dicen lateral. Vamos a ver qué marca el árbitro en el servicio que metía Spence.
8: El deseo de Thomas Tuchel es constantemente, Gabo, y permanentemente que un futbolista o dos estén a la espalda de los contenciones, ya sea Harry Kane, ya sea Morgan Rogers, o sea Marcus Rashford. Ahí esa interpretación del futbolista de lo que percibo, y después tratar de jugar a los costados y que estos futbolistas que ya le ganaron la espalda al contención pisen el área. Si pueden jugar entre líneas y encontrar a esos futbolistas detrás de los contenciones, evidentemente hacer daño por dentro. Trata de confundir a la selección neozelandesa, que por lo pronto ha estado bien parada, que cuando se lo tiene que jugar mano a mano lo juega, que cuando tiene que hacer una marca por zona la hace. Y también el juego de Inglaterra no es el más fluido.
7: Correcto. Ahora sí será tiro de esquina, cobraron el lateral y lo consiguió el conjunto inglés por el costado izquierdo. 39-0-0, el centro por parte del Barcelona, Rashford. Bueno, Barcelona hasta ahorita. En el centro, primer palo, el rechazo defensivo. Intenta ganar Inglaterra por el costado de la derecha en tres cuartos de terreno. Spence. El cambio de juego viene para la izquierda, Rashford con el balón, la controla. Rashford metía el tiro centro, el balón se va desviado del palo izquierdo del arquero Coco. Miren, nos escribieron por acá. Le cuento, a ver, está Pickford en el arco, está Kwanzaa, está Stones, está Guy, está Spence, Henderson, Maino, también está Rogers, Watkins, Rashford y Kane. Y la pregunta es, señor Peña, si esta va a ser la Inglaterra, titular para el arranque del Mundial, ¿o ven algún cambio?
8: Saca por Rogers. Yo creo que
7: sí, puede ser, ¿no?
8: Ese debe de ser. Uh-huh. El resto me hace mucho sentido. Lo de... Creo que también el que se le está jugando en el medio terreno con Elliot Anderson es Kobe Maino.
7: El balón para que lo tenga Harry Kane dentro del área, se va dando la vuelta para pegarle con el zurda. Al final se quedó afuera del área grande por el centro y no pudo ni pegarle y la perdió con Nueva Zelanda. Ya saca el balón desde el fondo. Se animaron a tocar el balón. Qué bravos, qué osados prácticamente. Terminan perdiendo. Otra vez intenta Inglaterra. De atrás, quien le pega, abren para el costado izquierdo, fuera del área grande. Rashford para pegarle el balón. Termina siendo rematado. Otra vez a la tribuna. Se fue el balón.
8: El momento de Rashford no es el mejor, pero es el que más intenta, creo yo, en el conjunto británico. Gabo, ya anteriormente había disparado por encima de la portería de Crocombe. Ha logrado encontrar tanto por carril exterior pegado a la línea como por dentro las opciones, tanto de tirar un servicio como buscar a portería. Se han abierto los espacios y el equipo también tiene la opción de jugar para él, abriéndole esos espacios. En esta ocasión a mí me parece que le falta tino, que le falta puntería al futbolista del Manchester United. Creo que era menos potencia, más colocación para poner en predicamentos a Crocombe. Y más allá del último disparo que tuvo Inglaterra fue el de Harry Kane.
7: Sí.
8: Con dirección a portería. Del resto, todos sí podemos hablar de cosas cercanas. El remate de cabeza de Harry Kane que se fue a tiro de esquina que lo mandó Crocombe. Pero poco y nada del cuadro británico, que ha dominado con el 59% de posesión por el 41% de Nueva Zelanda.
7: Ahí está entonces la posesión, ya son 41.5%. LF nos manda saludos, gracias. También por acá, Julián Contreras dice que cómo no va a ganar Inglaterra el primer tiempo, pues no está ganándolo. ¿Qué hacemos? También Leónidas Álvarez, saludos. Dice, ¿cómo ni un gol le van a poder hacer a Nueva Zelanda? Nos dice Axel, pero nos dice con una palabrota, así que no puedo...
8: ¿Oye, chingados?
7: Puedo decirlo, no, casi. Me dijo, ¿cómo? ¿A dónde me mandaron, se acuerda?
8: Está grave.
7: No, eso no lo puedo decir, entonces, pues bueno. Ahí está, entonces, saludos para toda la gente que se conecta. 42 minutos, 0-0, partido amistoso entre el conjunto inglés, el equipo de Nueva Zelanda. Y hoy salió completamente en blanco, ya lo decía Diego, con algunos colorcitos ahí en negro en la parte de las axilas. Pero bueno, pues ahí está prácticamente el conjunto de Nueva Zelanda aguantándole el cero al equipo de Inglaterra. Va a ser saque lateral por la izquierda en primer cuarto de terreno.
8: ¿Le puedo hacer una pregunta?
7: Dígame.
8: ¿Qué opina del fantástico recibimiento que le hicieron en la selección de Corea del Sur en Guadalajara?
7: Oh, bueno, como si fueran quienes, ¿no? La verdad es que, bueno, a mí me parece exagerado. Pero bueno, cada quien. ¿A usted le gustó?
8: ¿Cómo recibimos a un maldito rival de grupo?
7: Es tu rival y todo. A ver, tampoco tienes que ir a...
8: Digo,
7: pedrear,
8: Colombia, ¿no? Yo no tengo bronca.
7: No,
8: pero por... hay que... No, tiene pero toda bueno. La razón, que su cama esté bien tendida en el hotel y ya párele de contar que den bien sus alimentos y ya,
7: claro,
8: paremos.
7: Y que pasen y buenas tardes, buenas noches, con permiso y tantán. Pero de verdad, no.
8: Pero no entendieron bien ellos que ni un saludo, ni un hola, ni nada.
7: Claro, completamente. Pues, ellos sí entienden.
8: Ni un arigato.
7: Rivales, claro.
8: ¿Qué es en japonés?
7: No, bueno. Terrible, señor Andalón, qué cosa.
8: Lo eché a andar al señor Andalón, sí, con la pregunta.
7: Para decir sus tarugadas de diario, bueno. 43 minutos, 0-0 el juego. El balón lo va sacando el conjunto inglés desde el fondo. Digo, la verdad es que recuerdo, Max, que nos toca el partido contra Corea en Nashville. Y pues tampoco, o sea, sí, Cotorreal pasaba y hola, tantán y todo, pero no, amiguitos no éramos así como que tampoco, o sea, tampoco mal, pero tampoco así como lo recibieron ahora.
8: Casi les bailan K-pop allá afuera del hotel.
7: No, y antes no les preguntan, ¿no viene BTS? Pelota por la izquierda, lo tiene Inglaterra, viene el centro, balón al área. Muy bien el arquero Crocker.
8: No ha encontrado Inglaterra, salvo ese cabezazo de Harry Kane, otra opción como para poder horadar el arco de Crocom, que tampoco ha sido figura. Sí ha tenido dos tapadas relativamente importantes, aquel impacto de Harry Kane y después el cabezazo del futbolista del Bayern Múnich.
7: Ya tiene Spence, vamos a ver, se va a meter al área por la izquierda, recortó Spence, pero se le olvidó la pelota, la saca Nueva Zelanda y va a hacer lateral por el costado de la izquierda en el corredor del área, y rápido Harry Kane va y lo hace lateral. A mí lo que me gusta de Harry Kane es que otro futbolista delantero hubiera ido, agarra la pelota, hace como el tiempo, espera que llegue alguien más para hacerlo. Harry Kane, rápido, vámonos.
8: Tiene la humildad de un centro delantero que no es nadie. Y la verdad es que es una superestrella mundial. No sé si merezca como tal el Balón de Oro este año, pero se va a quedar muy cerca. Yo creo que tiene que estar en la terna.
7: Sí, sin duda.
8: Que dicho sea de paso,
7: ajá,
8: pues entrega en Londres para hacerle honor a Sir Stanley Matthews, que fue el primer ganador del Balón de Oro en el 70 aniversario del reconocimiento de France Football. 3 minutos se añadieron.
7: 3 minutos más nos quedan en este partido de preparación rumbo al Mundial 2026 entre las selecciones de Inglaterra y Nueva Zelanda. Para pegarle con pierna derecha al arquero Crocom. La manda larga hasta 3/4 de terreno. La quería bajar Wood. La consiguió bajar. Dejó por la izquierda. Ahora vendía el centro. Wood otra vez se colocó para pegarle, pero la pelota le quedó muy, muy larga. ¿Consigue tiro de esquina o no? No. Ah, no sé. Ya lo veo muy animado yéndose a la esquina.
8: No,
7: nadie le toca a nadie. Ya se fue 1 minuto, nos quedan 2.
8: Partido, a ver, a ritmo semilento con las ocasiones de Inglaterra, Gabo, nada espectacular del cuadro británico.
7: No, de acuerdo.
8: Pero bueno, entendiendo que a media semana volverá a tener otro partido de preparación justo el día 10 en contra de Costa Rica, y creo que tiene que demostrar todo su poder. Ahí imagino que Bukayo Saka estará en el terreno de juego, que creo que sí puede ser un futbolista diferencial, de lo mejor creo que tiene con relación, momento, calidad y trayectoria el cuadro británico. Y el otro que creo que puede estar en la alineación, Gabo, es justo ahora que la tiene Kwanza, es Reece James, que hoy está en el banquillo.
7: Sí, señor. Digo, a ver, muy pocos ya se juegan el quedarse en la selección. Ya prácticamente todos dieron su lista. Desde el 1 de junio era la última opción. Entonces, pues, yo creo que se están guardando completamente. Digo, los últimos amistosos de casi todo el mundo no han sido espectaculares, ¿eh? Es una realidad.
8: No, entendiendo que hay algunos futbolistas que les entra el miedo, que ven salir a otros elementos ya lesionados, claro, en los entrenamientos, etcétera, etcétera, y dicen, no, déjame aguardo. Y sobre todo porque son selecciones que están disputando, o que disputarán el torneo. A ver, yo quiero ver cómo entra Costa Rica, que no está en la Copa del Mundo, en ese partido en contra de Inglaterra.
1: Centro, despensa,

0: corre. Defense desde el costado izquierdo. Antes de entrar al corredor, recortó con la pierna derecha, metió el servicio con la misma derecha. El balón arriba y Harry Kane la peina con la cabeza, con la frente, para ponerla lejos en alcanzable para el arquero Cookham. Y el juego se pone. Harry Kane e Inglaterra están ganándole 1-0 a Nueva Zelanda, Diego.
1: Se combinó el momento, se dieron las situaciones para que Spence tirara el servicio al área. En el instante en el que Harry Kane venía entrando, que no estaba siendo marcado por nadie y que Finn Surman había quedado jugado, porque trata de fildear el balón y ganar la posición y no puede. Y Kane con un remate poco ortodoxo, peinando la pelota, porque no le da con la frente de lleno a la esférica, la pone lejos de la cabaña de el cancerbero Crocombe para poner el 1-0. Se nos ha terminado el primer tiempo con ventaja justa para la selección de Inglaterra, que fue la que lo vino a buscar.
0: Pausa y venimos con más a través de la aplicación Euphoria by Travel y TUDN Radio. Inglaterra 1, Harry Kane al 45 más 2, Nueva Zelanda 0.
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6: Con el imponente Cerro de la Silla como guardián natural de la Sultana del Norte, es que Monterrey se prepara para ser sede del Mundial 2026. La ciudad regia recibe al mundo con una identidad fuerte y orgullosa. Aquí, la mesa se sirve con orgullo. El cabrito y la carne asada son los protagonistas.
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0: 13:30 la primera.
1: Experiencia de conectar con otras partes de Canadá, gracias a sus conexiones de trenes, donde en cada viaje verán desde imponentes picos montañosos, bosques tropicales, lagos alpinos de color turquesa y doradas praderas. La experiencia de Toronto como sede se completa con las típicas papas fritas con queso y salsa, mejor conocidas como poutine. Toronto está a días de recibir al público mundialista, donde todos vivirán el fútbol como un idioma universal que conecta culturas y emociones.
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1: Cada vez falta menos para que Atlanta reciba al evento futbolístico más importante del mundo, pues será una de las sedes en este Mundial 2026. Mejor conocida como la capital del sur de Estados Unidos, la localidad multicultural hará que todos los aficionados disfruten de su hospitalidad acompañada del clima templado de la ciudad. Con su gastronomía podrán deleitarse de platillos internacionales, su famoso pollo frito, así como de la exquisita barbacoa al estilo Atlanta. Además, la ciudad está llena de atracciones increíbles, desde el Acuario de Georgia hasta el Teatro Fox, que sorprende con su arquitectura y espectáculos, continuando con el Centro Nacional de Derechos Civiles y Humanos, que invitará a reflexionar sobre la historia y la lucha social del país. Atlanta es el latido de Georgia, una ciudad con corazón y ritmo, y ahora está lista para emocionar a los aficionados en la Copa del Mundo.
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1: La Gran Manzana se convierte en el escenario más icónico del fútbol mundial y se prepara para recibir al planeta entero. Nueva York está lista para ser sede mundialista y mostrarle a cada uno de los aficionados la energía y los sueños que albergan en las calles de la ciudad. Acompañados de la naturaleza del grandioso Central Park y la majestuosidad de la Estatua de la Libertad, los visitantes vivirán una experiencia urbana incomparable. Podrán disfrutar de la elegancia de la Quinta Avenida, las alturas del Empire State y la arquitectura de la estación Grand Central, junto a su famosa food street como bagels, hot dogs y postres como el cheesecake. Con el Times Square como el corazón de la gran ciudad y el Estadio Nueva Jersey siendo sede mundial, Nueva York promete una energía incomparable, donde los aficionados celebrarán cada gol como un momento histórico.
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1: Radio, todo listo en el Raymond James Stadium en Tampa, Florida. Par de modificaciones que realizó el cuadro de Inglaterra, ya más adelante las anunciaremos. 1-0 antes del medio tiempo lo logró el cuadro británico. Yo los dejo en la voz, la emoción, el relato de mi compañero y amigo Gabriel Sáenz. Gabo, que sea más entretenido, por favor, que el primer tiempo.
2: Bueno, que Dios lo oiga. Ya está prácticamente aquí para pitar Natalie Simón. Pita y dice que se mueva la pelota. ¡La pasión ya está en la cancha! El balón rueda en el terreno de juego. Inglaterra y Nueva Zelanda juegan un amistoso rumbo a la Copa del Mundo. Lo está ganando la selección de Inglaterra 1-0 con el gol de Harry Kane al 45+2. Prácticamente para cerrar el primer tiempo. Se fue Pickford y entró Trafford.
1: Sí, señor, la primera de cuatro modificaciones. Dan Burn también vino al terreno de juego. Salió John Stones, Jude Bellingham está en la cancha. Se fue Jordan Henderson, Anthony Gordon a la cancha para la salida de Marcus Rashford. Y el autor del gol, Harry Kane, dejó también el terreno de juego para el ingreso del segundo mejor anotador de la Liga Árabe, solo por detrás del todopoderoso Julián Quiñones, Ivan Toney.
2: Ándale, todopoderoso, bueno.
1: ¿No? Treinta y tres goles.
2: Pues sí, ¿cuántos lleva con selección? Ya le dije que guarde.
1: ¿A poco Hugo Sánchez entonces fue malo?
2: No, pero... ¿Ah? Pero la selección de Arabia no es buena. Digo, la Liga de Arabia, perdón, la selección. Bueno, tampoco la selección. Últimamente ya agarré con las dos. Dice Mikey Zaragoza, salud, mi Gabo, éxito como siempre ahora desde Yuma, Arizona. Abrazo a toda la gente de Yuma, muchas gracias, mi querido Mikey. Abrazo enorme. Hay falta por parte del conjunto de Nueva Zelanda, ya la mueve Inglaterra. Pues muchísimos cambios hizo el conjunto inglés.
1: También ingresó Elliot Anderson. Cambió el 11 este. Rion Gomoa vino a la cancha en lugar de Ollie Watkins. El que ingresó es Elliot Anderson sobre Morgan Rogers. Ya habíamos dicho lo de Tino Libramento en lugar de Jet Spence. Eric Consa en la cancha en lugar de Mark Guy. Y eran los que nos faltaban, si no estoy mal. Ah, Nico Reilly para la salida de Kubi Maino.
2: Bueno, pues ahí está.
1: ¿No le va a decir nada al señor Tuchel, como le dice el Vasco?
2: Sí, pues claro. No sirve para nada, o sea, hacer esto, imagínate. De por sí su equipo no se fue nada, o sea, no se vio nada bien en la primera parte. Y hace todo esto, no, pues menos. Oh, qué cosa. Además, ya me cansé de hacer tantos movimientos. Total, ahí voy a diciéndoles cómo estén.
1: Agarra una app, déjese el enseño.
2: Más fácil.
1: Creo que es más sencillo.
2: Más fácil, sí, ahí la tengo ya abierto. Sí, va a ser mucho más fácil. Balón que va moviendo Inglaterra para el frente. Pelota por el costado en el corredor del área. ¿Quién va a meter el centro? Aguanta la pelota y la tiene ahora el balón Jude Bellingham. Abre por derecha. Y ahora para meter el servicio prefieren dejar la pelota por fuera. La tiene Anderson ahora por la izquierda en el corredor del área. ¿Quién mete el centro? Va intentando el cuadro de la Rosa venir el servicio. Habrá tiro de esquina, punta de la izquierda. Así la marca Natalie Simón.
1: También se fue Jarrell Kwanza para el ingreso de Rich James, que yo creo que será titular en la Copa del Mundo. Vamos a esperar que lo que se termina dando.
2: Perfecto, pues ahí está. Balón que van a poner en el área. Y para intentar hacerle daño al conjunto de Nueva Zelanda va a venir con el centro. El número 24. Pero ahí terminan hablando con alguien de Nueva Zelanda en el área. Va a venir el centro al área con Jude Bellingham y también un futbolista de Nueva Zelanda. Viene el centro, balón al área, el cabezazo, la pelota queda ahí. O'Reilly le pegó, la pone alta. Cabezazo apenas por un costado, se va desviado al palo y afuera estuvo cerca Byrne.
1: Sí, llega apenas de media volea para pescar la pelota cuando ya había ganado en todo lo alto el futbolista británico Nico Reilly. Levantó y después el balón quedó servido para la cabeza de Dan Burn, que le dio dirección de poste. Por cierto, Gabo, pese a lo que puede generar una contratación, una desconcentración en la selección de cualquier entrenador. Inglaterra, entendiendo que los plazos son muy cortos por el tema del Mundial y que se prolonga más el Mundial que en anteriores ediciones, ha aceptado y ha autorizado que los futbolistas que están en la selección de Inglaterra, por lo pronto durante la Copa del Mundo, puedan ser transferidos a otros equipos, que incluso prestarían sus servicios médicos para realizar los exámenes pertinentes para que se lleven a cabo y ya nada más se firmen los contratos y se convierta en jugador de otra institución.
2: Me parece bien, digo, la verdad, qué bueno, ¿no? Digo, a mí, de repente creo que el futbolista sí lo tiene como desconcentrado el saber su futuro, ¿no? Sobre todo si no sabes si vas a estar en un equipo o no.
1: Como lo de Rashford. No sé y no imagino que le tuvieran que hacer exámenes médicos de nuevo.
2: Correcto.
1: Pero bueno, le daría certeza.
2: Sí, señor. 50 minutos ya rebasados a través de la aplicación Euphoria by Travel y TUDN Radio. Inglaterra tiene 1, Nueva Zelanda 0.
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2: Balón que mueve por la izquierda el conjunto de La Rosa, la tiene hacia el frente el equipo de Tuchel. Gordon tenía el balón, terminó perdiéndolo ahora en medio campo. ¿Quién lo recupera? Lo terminaba recuperando Riley. Ahora lanzamiento por el frente, vamos a ver por el costado de la izquierda en el pico del área. Servicio de Gordon. El balón para atrás, ¿quién llega para rematar? Nadie. La saca Nueva Zelanda como puede y la manda para dejarla prácticamente en el primer cuarto de terreno por el costado de la derecha. Y consiguiendo bien el balón Garbett. Y la pelota sale, va a ser balón de manos al 51.
1: Acá por fin Inglaterra tiene un futbolista al que le puede tocar al espacio, que justamente lo que más le agrada a comparación de Marcus Rashford. El servicio no es bueno porque va con dirección al punto penal cuando Ivan Toney ya se había pasado, además de que en el interior del área no estaba mano a mano, le hacían el 2-1, pero también va a poder jugar Inglaterra con el marcador, por lo pronto malabarear esa situación y de alguna u otra manera llevar los tiempos del compromiso.
2: Sí, señor. Balón por el costado de la derecha en medio campo, moviendo el conjunto inglés. La pelota para que la lleve número 24, Rassie James. Ahora en zona de seguridad del conjunto de Inglaterra con Trafford. No avanza, no llega por lo menos a cruzar el medio terreno. Byrne. Dan dejando la pelota por la izquierda, cruzando el medio terreno, va intentando el conjunto inglés, libramento. Y ahora para atrás con Trafford, que está en el primer cuarto de terreno por el centro, abre por derecha. El balón lo lleva Inglaterra, cruzando el medio campo. La pelota para el frente, intentando tocar el balón el conjunto de Inglaterra, en medio terreno. La pelota por abajo, todavía dejándola. Ahora con Byrne en medio campo por el centro. Con pierna zurda abre para el costado izquierdo. Vamos a ver qué intenta el conjunto inglés. La lleva para el frente de Gordon. Vamos a ver qué realiza. Le terminó pegando balón rebotado. ¿Quién la tiene Inglaterra dentro del área? A ver quién le pega. Le viene haciendo la jugada. El remate para abajo con zurda. Le queda otra vez a Gordon. La deja para atrás. El bombazo que no llega. Y ahora con el libramento por la izquierda. A ver si mete un buen centro. Libramento mete el centro ya dentro del área. La pelota rechazada. Está encima Inglaterra, pero no cae el gol.
1: Sí, un segundo tiempo mucho más intenso, Gabo, apretando el conjunto británico y aprovechando la frescura de las piernas de varios futbolistas.
2: A ver quién le pega la pelota para Libramento. Va a jalar con la zurda, no, prefirió por la izquierda. Gordon a pegarle al arco. Sigue con el balón, el toque de pelota por abajo. Libramento dentro del área, línea final, va a meter el centro a segundo palo. ¿Quién llega? Al final termina quedando muy, muy larga la pelota, ¿eh? Y el balón para tratar de recuperarlo hacia el frente, línea final. A ver si viene el centro, intenta Río Wanga, la mete para el área, el balón termina quedando por fuera. Otra vez Gordon con el balón. Y la pelota para moverla hacia el costado izquierdo. Gordon. Libramento. En tres cuartos de terreno por el centro. La pelota para el costado de la derecha. James conectando. Ya son 54 minutos. La pelota por abajo en el rebote. ¿A quién le queda? Inglaterra. A ver quién le pega. El balón otra vez con el número 8, Anderson. La pelota para atrás, venía el centro, balón rebotado. Hay falta por parte del jugador de Nueva Zelanda por derecha en tres cuartos de terreno.
1: Y lo alcanza a pisar a Elliot Anderson. ¿Cómo queda parada Inglaterra después de todas las modificaciones? Es Tom Heaton bajo los tres postes y luego Dan Byrne, Eric Consa, es la pareja de centrales, zurdo Dan Byrne, en su defecto Eric Consa por la derecha, Rhys James lateral derecho, lateral izquierdo Tino Libramento, Nico Riley es un contención a la par de Elliot Anderson, adelante el que hace las veces de Harry Kane es Jude Bellingham por la banda de la izquierda, Anthony Gordon por la derecha, Río Ngumoa y adelante Ivan Toney. Es prácticamente el mismo 4-2-3-1, 4-4-1-1, como le quiera llamar. Pero ahora vamos a ver, va a ser muy interesante, Gabo, el que tengas a un enganche que siempre va de frente a portería, el caso de Jude Bellingham, a comparación de lo que hacía Harry Kane, que por lo regular siempre le daba la espalda al arco.
2: Correcto. Va a venir el centro, pelota al área. El balón rechazado por Nueva Zelanda, marcaron falta. Fue falta a favor del conjunto de Nueva Zelanda dentro de su área. 55 minutos, 1-0. Un empujón clarito, creo yo.
1: Sí, de acuerdo ahí el abrazo de Jude Bellingham y después Anthony Gordon, si no me falla la vista, se termina llevando el futbolista de Nueva Zelanda. Cuando se ve el barco de Puerto Vallarta, perdón.
2: No.
1: Acá en el
2: Raymond James Stadium.
1: De lo muy atípico, ¿no? Que pueda haber en un estadio, un barco ahí enclavado.
2: Correcto.
1: No sé qué otra cosa en algún estadio de grandes ligas de NFL nos podemos encontrar.
2: Sí, hay demasiadas cosas, la verdad, son muy, muy raros ese tema.
1: Hay un cuerno en el estadio de Minnesota, ¿no?
2: Vikings. Correcto, es correcto.
1: En Minneapolis.
2: Sí. También el de las Chivas, pero ese ya fue copiado. ¿Y qué cosa? Balón por la izquierda la tiene O'Reilly, va intentando para meterse al corredor. En uno de los estadios, no sé en cuál, hay este como jacuzzis de béisbol. Que incluso... bueno,
1: también en el de las Águilas de Veracruz, de la Liga Mexicana del Pacífico y alberca.
2: No, bueno, sí. Pelota para atrás la tiene el conjunto inglés. Ah, bueno.
1: Balón el águila de Veracruz.
2: Del Águila de Veracruz, sí.
1: Mira, las Águilas solamente unas y ganadoras.
2: Ay, brincó el señor Andalón, son sus Águilas también. Pelota por derecha la tiene Gonza. Balón hacia atrás. Se abre Byrne para cruzar el medio terreno por el centro. Con zurda la deja por abajo. Pegado a la banda la tiene Libramento. Deja el balón por el centro. Vamos a ver quién le pega. Gordon se dio la vuelta. Aguanta el balón. Toca en corto. Intentaba O'Reilly. Falta. Falta a favor de Inglaterra. Fuera del área grande. Bajaron a Ivan Toney.
1: Lo engancharon al futbolista del fútbol árabe. Termina cayendo de frente a portería. Acá hay una situación, Gabo, que si cuestionábamos lo de John Stones jugando como central después de los últimos años, como lo ha hecho de lateral, pues Nico Riley hace mucho tiempo que no juega de mediocampista. Toda la temporada pasada con Pep Guardiola jugó de lateral. Y es algo llamativo porque vamos a ver cómo lo termina aprovechando en su defecto Thomas Tuchel. En teoría puede realizar alguna especie de enroque que pase por el carril interior Nico Riley, pero por lo pronto muy fijo en su posición de contención.
2: Ahorita platicamos algunos marcadores que están dándose al momento y los que ya se dieron en estos amistosos. Le va a pegar con el número 24, Percy James, con pierna derecha. Hay 5 en la barrera por parte de Nueva Zelanda. 4 para el rebote por parte de Inglaterra. 58, 1-0. Gana el cuadro de la Rosa. Pegarle James. A James para pegarle al arco. Le pone el balón prácticamente en el pecho a la barrera. Recupera todavía. Gordon abre por el costado de la derecha, a ver quién termina pegándole. Sigue Gumoa, vamos a ver, línea final, no pudo meter el centro. El balón para atrás. Y más atrás en zona defensiva. Bueno, al momento Escocia la está ganando 4-0 al 57 Bolivia. 0-0 Qatar y El Salvador al 56. Al 50 Cabo Verde le está ganando 2-0 a Bermuda. Hoy también juegan Jamaica contra Sudáfrica. Brasil contra Egipto, Venezuela contra Turquía, Argentina contra Honduras y Curazao contra Aruba. Esos son de los partidos que faltan. Por cierto, ya Alemania terminó ese partido, le ganó 2-1 a los Estados Unidos.
1: Que también hay que decirle, Alemania perdió un futbolista, su Gilberto Mora.
2: Sí, señor.
1: A Leonard Karl.
2: Sí, señor.
1: Que dijo que iba a jugar para el Real Madrid, que le hubiera gustado jugar para el Real Madrid.
2: Ah, bueno, yo dije que iba a jugar, bueno. Pelota por la izquierda, viene el centro, corredor del área, ¿quién la tiene? Inglaterra. Un recorte, 2. No llegó el servicio. Marcaciones, fue buena por parte de Nueva Zelanda y hasta el momento nada más lleva 1 en contra el conjunto neozelandés, aguantando en casi 60 minutos. Balón para atrás, La pelota en tres cuartos de carrera con izquierda dentro del área. ¡Penal! No, fuera de lugar.
3: También arranque fuera de lugar.
2: Sí, y creo que sí había marcado el penal y después se da cuenta y dice no. Estaba en posición adelantada, es lo que dice Natalie Simón.
1: Que creo que cuenta con la ayuda de su asistente y lo ve de reojo perfecto.
2: Uf.
1: Para mí está límite.
2: Muy poco quizá, Diego, pero me parece que sí está adelantado.
1: Sí, yo estoy de acuerdo contigo. A ver, el servicio para Evan Tony es muy bueno. Tiene un gran desmarque. Lo terminan bajando. Y apenas, creo, por el hombro está adelantado el ex delantero del Brentford.
2: Sí, señor. Me parece, digo, a ver, salvo lo que diga, me imagino que habrá VAR. Pero si no, pues bueno, pues así nos quedamos. Pero a mí me parece que está muy bien marcado el fuera de lugar. Sí le habían pegado, era para penal. Natalie Simón se da cuenta de que tenía que haber sido penal, pero antes estaba la posición adelantada. Y vendrán los cambios de Nueva Zelanda, por lo menos veo a tres de ahí.
1: Para está Jesse Randall, el camiseta número 21. Tyler Bindon es el otro. Y se había realizado uno al medio tiempo que no nos habían avisado.
2: Uh-huh.
1: Alex Ruffer vino al terreno de juego y se fue Joe Bell de la cancha.
2: Perfecto. Entonces se va del terreno de juego Bell.
1: Están revisando.
2: Están revisando la
1: penal,
2: jugada.
1: Sí. A ver cuánto demoran.
2: Sí,
1: habrá no, que ya. Ver. Listo. Se acabó la revisión.
2: No. Es que estaba. A ver, no tan claro. Sí, estaba muy cerradita, pero sí parecía que estaba adelantado. Hugo Mar nos dice cómo van ligado. 1-0 ganando Inglaterra a la selección de Nueva Zelanda al 61. Vendrán los cambios.
1: Efectivamente. Ahí Natalie Simón va a la imaginaria para ver quiénes se irán del terreno de juego. Uno de los que se va de la cancha es el número 13, Kakache, el lateral por el corredor de la izquierda. Viene el dorsal número 21, Jesse Randall, que ya lo habíamos platicado. Van a ser cuatro modificaciones en total que ahorita se las iremos platicando una por una, pero adelantamos, Jesse Randall es uno de los que ingresa a la cancha. Tyler Bindon es otro de los que viene al terreno de juego.
2: Perfecto. 61 y medio. 1-0 gana la selección de Inglaterra con el gol de Harry Kane, su goleador, al 45+2 en la primera parte. Habían agregado 3 minutos y alcanzó a hacerlo antes de que terminara el primer tiempo. Balón para atrás en medio campo, lo tiene Nueva Zelanda. Por lo menos un ratito de toqueteo de pelota por parte de Nueva Zelanda, porque no había tenido el balón prácticamente, lo tenía solo Inglaterra. Cuidado que lo ganaban. Ahí van Tony, terminan dejando la pelota para atrás con el arquero. Y alcanza a salir Nueva Zelanda por el costado de la derecha. Balón que se escurre, pero terminan por estrellarlo en un futbolista de Inglaterra. Lateral, balón de manos para el equipo de Nueva Zelanda en primer cuarto de terreno por derecha. Balón en medio campo, otra vez lateral para Nueva Zelanda. Y por ahí que también se fue Cacas, ¿no?
1: Sí, efectivamente. El cambio lo registra con el ingreso de Benjamin Old. Este no puede ser Benjamin Button, es Benjamin Old.
2: No. ¿Con qué número?
1: 19.
2: Perfecto.
1: Recién ingresado.
2: Ahí está, entonces.
1: Y nos faltarían tres modificaciones más que ya nos.
2: Acá tengo una, función. A ver. Jesse Randall con el 21 entró y salió Josh.
1: Sí, Elijah Josh. También vino Tyler Bindon al terreno de juego y se fue el famosísimo Tim Payne.
2: Perfecto. Entonces se fue Payne del terreno de juego. Número 2. Ahí está, es que ya hicieron 4 cambios, ¿no? La selección de Nueva Zelanda.
1: Exacto, con el del medio tiempo, Alex Ruffer, Tyler Bindon, Benjamin Old y Jesse Randall son por lo pronto los que han llegado a la cancha. Se fueron Elijah Josh, Liberato Cacachese, Kim Payne y Joe Bell.
2: Ahí está entonces los 4 cambios. El terreno de juego, Old, Buffer, Ruffer, perdón, Randall y Bindon. Muy bien. No me gustan los partidos amistosos, no me gusta. O sea, me gustan los partidos amistosos,
1: pero
2: tantos cambios no. Cambiar un 11 titular, como lo hizo Inglaterra ahora prácticamente todo el segundo tiempo, ya, digo, pierde toda seriedad.
1: Bueno, a ver, los entrenadores tratan, creo, Gabo, de malabarear entre mantener al futbolista en ritmo y de que no se lesione.
2: Yo también creo que
1: lo más complicado.
2: También creo que contento un poquito. Jugar minutitos, aunque a lo mejor en el Mundial ni los van a voltear a ver.
1: Sí.
2: Pelota por derecha, lo tiene Inglaterra, el balón para frente. Vamos a ver si pueden pegarle. Ya le quedó muy larga a Tony. Muy, muy larga la pelota para Iván Tony. El balón lo tiene el arquero. Y si no, pregúntale a Luis García. En el 98, Manolo Lafuente ni lo volteó a ver y ni un solo minuto lo metió.
1: Y venía de ser el mejor jugador del 94,
2: también, sí. Sí, sí, sí. Metió dos goles, bueno. Así pasa. También Luis Hernández, bueno, fue titular y metió goles en el 98, 2002, pues fue a retirarse.
1: A Chicharo contra Italia, Javier Hernández lo mete de titular. Uh-huh. Y después pues lo cepilló y nada más suplente contra Francia, suplente contra Argentina. Creo que tuvo un par de minutos contra Uruguay.
2: Pues así es, le pasa mucho al delantero mexicano, ¿no? Ha sido constante un delantero mexicano que haya durado por lo menos tres mundiales, dos mundiales, no me viene a la mente, ¿eh?
1: ¿Y siendo titular?
2: Siendo titular.
1: Digo, porque Jared estaba pintado para eso entre 2002 y 2006, pero se lesionó contra Irán en 2006.
2: Claro.
1: Después Omar Bravo, pues, solamente pudo disputar el de 2006.
2: Claro. Balón por la izquierda, el Guille Franco fue 2010, ¿no?
1: Sí.
2: ¿Qué cosa?
1: Nada más. 2014 Oribe, no le dio para 2018.
2: Correcto.
1: En 2018, bueno, ahí sí Javier.
2: Ahí fue Javier. ¿Sí, no?
1: Sí, junto con Carlos Vela.
2: Correcto. ¿Y 2022?
1: Funes Mori, Henry.
2: Funes Mori, fue Henry, no el titular. Sí, Funes Mori, unos minutitos, según yo.
1: Henry fue titular en contra de Arabia Saudí. Fue contra Polonia también.
2: ¿Y Henry ya no está?
1: No.
2: Por Henry eso te digo, no mantienen un... ¿Más de dos mundiales? No, difícilmente. Balón para atrás.
1: Y Jiménez no creo que llegue el que viene.
2: Exacto. Bueno, y si te vas más para atrás, en el 90, pues no fuimos. En el 86 fue Hugo. En el 82 tampoco fuimos, ¿no? ¿Qué cosa? Bueno,
1: un relajo.
2: No. Lamentable. No, por derecha en medio campo.
1: Porque pues portero sí ha habido una constante.
2: No, y a ver, vámonos al tema. No, claro, ese sí, ese ahí está, pero vámonos a los de que lo bueno que va a jugar Rangel, bendito sea Dios. Pero a ver, yo le digo, por ejemplo, Harry Kane, ¿cuántos mundiales siendo titular de la selección de Inglaterra?
1: Este va a ser el tercero.
2: Imagínate, tercer

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1: Siempre tener a alguien a la espalda de las contenciones de Nueva Zelanda. Los duelos o la profundidad más importante que logra Inglaterra sobre las bandas, pero a final de cuentas no logra tener una doble profundidad. Si logra tener profundidad por los costados es gracias al mano a mano, no porque tenga superioridad en el costado o porque alguien apoye. Mira, aquí están de nuevo dos contra dos.
2: El señor, libramiento para pegarle afuera del área grande, por ejemplo, la pone para atrás, el bombazo que viene al arco, termina pegando en un defensa. Tienen ahí que la jugada pare. Bueno, a ver, ya el árbitro del partido termina. Va a haber pausa, me parece.
1: Sí, momento de rehidratarse. Y nosotros les decimos que vamos a tener durante el día de mañana el Dinamarca en contra de Ucrania, 8 de la noche este, 7 centro y 5 pacífico. Y también el juego amistoso entre Croacia en contra de Eslovenia, 10 de la noche este, 9 centro y 7 pacífico, para que no se lo pierdan. El último mundial de Luquita Modric.
2: Hay dos resultados que le tengo que decir, Dos okay. resultados para que esto está la gente conmocionada, quiere saber el resultado. Vanuatu 2, Fiji 1.
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8: Ubicada en Santa Clara, el San Francisco Bay Area Stadium es uno de los recintos más ecológicos del deporte estadounidense. Con capacidad para 68,500 aficionados, fue inaugurado en 2014 y es casa de los San Francisco 49ers de la NFL. Desde su apertura, ha sido escenario de eventos de talla internacional, incluidos dos Super Bowls y dos Copas América. El estadio destaca por su diseño moderno, su apuesta por la sustentabilidad y su integración tecnológica, elementos que lo colocan como uno de los inmuebles más modernos del torneo. Este verano se convertirá en el primer estadio en la historia en albergar un Super Bowl y un Mundial en el mismo año. Durante el torneo, este recinto será sede de 6 partidos, 5 correspondientes a la fase de...
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5: El delantero ecuatoriano Alberto Spencer, el máximo goleador de la Copa Libertadores con 54 goles, ganó el torneo 3 veces con Peñarol y fue bicampeón de la Intercontinental. Su capacidad goleadora y su impacto en el club uruguayo multicampeón lo hacen leyenda absoluta del fútbol sudamericano. Su récord aún no ha logrado ser igualado.

0: máximo. Volvemos.
1: Qatar y El Salvador, y 2-0 Cabo Verde a la selección de Bermuda. Esos son de los partidos amistosos, y habrá todavía mucho más. El 10 estaba viendo la selección de Portugal, 10 de junio, todavía juega partido contra Nigeria, si no estoy mal.
2: Porque, digo, cierto que el jueves se da la apertura del torneo, pero muchas selecciones ya tienen, o sea, por la cantidad de días que te tardas, Gabo, en jugar, porque creo que va a ser el mundial más espaciado entre un partido y otro, sí, para cada selección. Mismo caso de Inglaterra, que va a jugar el día 10 en contra de la selección de Costa Rica, que es un partido similar en condiciones a lo que va a ser su cierre de grupo en contra de Panamá en Nueva York.
1: Así es. Pues bueno, por eso hay partidos ya prácticamente muy cerca de del inicio de la Copa del Mundo, que por cierto, el partido que inaugura este torneo, pues bueno, es la selección de México contra Sudáfrica, y por la tarde noche Corea contra República Checa, ¿no?
2: Sí, en la ciudad de Guadalajara. El último partido de Copa del Mundo, si no estoy mal, que fue en Guadalajara, fue un Brasil contra, no, Alemania, que venía de ganarle a la selección de México en Monterrey. Y no recuerdo el rival, pero ese, si no estoy
1: ¿en
2: mal,
1: Guadalajara?
2: Sí, fue la semifinal.
1: No, Brasil tuvo que haber jugado contra Francia, porque fue en el Jalisco, fue
2: en penales. ¿En el 86?
1: Sí, y según yo pierde la selección de Brasil con Francia, chéquelo.
2: A ver.
1: Porque Francia sí avanza. Pero según yo es un Brasil contra Francia. Incluso ahí falló Platini, falló...
2: Sí, tienes toda la razón. Platini, ¿sí?, en tiempo regular un penal, y Platini en tanda de penales.
1: Correcto. Balón en medio terreno por el centro. 72 minutos. Pelota por el costado de la derecha. La va moviendo el número 2 del conjunto de Inglaterra, Gonza. La pone para atrás.
2: No, el... ¿Ese Francia que tú mencionas en contra de Brasil, Gabo, es en cuartos de final?
1: ¿Hace en cuartos todavía hubo otro más?
2: Sí, y Francia se queda en Guadalajara.
1: Ajá.
2: Y enfrenta a Alemania y lo pierde 2-0.
1: Ah, ok, perfecto, muy bien, ahí está. Entonces el último fue Alemania-Francia.
2: El 25 de junio.
1: Ok.
2: De 1986, es decir...
1: En esos años se enfrentaron muchas veces, recuerda que también en la Eurocopa se enfrentaron y Alemania le terminó ganando a Francia con el golpazo que le da... Ay, se me fue el nombre del arquero alemán.
2: ¿Pero ese no fue en Copa del Mundo, el de Schumacher a Pistón? No,
1: fue en una Euro, o fue en el 82. Sí, fue en el 82, fue en el 82, tienes toda la razón. Un golpazo que impresionante.
2: Quita media boca,
1: sí,
2: a Batistón.
1: Terrible, terrible. Balón que tiene Inglaterra en el medio campo. O sea, estamos hablando de qué fecha fue el último partido.
2: 25 de junio del 86, el último partido mundialista de Guadalajara. Es decir, pues van a ser casi 40 años.
1: El balón que viene para atrás, la termina teniendo Inglaterra en el punto penal, a ver quién le pega, el remate con sorda, balones rebotado y la saca Nueva Zelanda, para que sea balón a Schumacher, ¿no?
2: Sí, Finn Schumacher quedó tendido en el campo, de esas veces que mete la pata y el balón lleva tanta potencia que al final de seguro le dio en la punta del pie y le dobló el tobillo, ¿no?
1: Sí, sí, sí.
2: La deja Tony, dispara Bellingham para abajo.
1: Uy, y estoy acordado, se le da a los alemanes, entonces a los arqueros alemanes dar golpazos. Pregúntale también a Higuaín. ¿Te acuerdas en la final del mundial? ¡Pum! ¿Cómo salió?
2: Lo de Neuer,
1: sí. Neuer, sí, sí, sí. Y hay mucha gente dividida, ¿eh? Para mucha gente es penal, para mucha gente así tuvo que haber salido Manuel Neuer, está perfecto.
2: Ah, penal el que le habían dejado Higuaín, Toni Kroos, y que lo aprovechó.
1: Ah, bueno, ese sí, sí, sí, sí, correcto.
2: Jugó de 10, pero para el otro lado, Kroos.
1: Completamente.
2: Yo no sé cómo Florentino lo fichó tanto. Bendito es el señor que lo contrató. El señor Pérez es un mago.
1: No, no, no, completamente.
2: Dios quiera que lo mantengan el día de mañana, Fernando Sainz. Si no, mi madridismo se viene abajo.
1: Porque si no, quién sabe qué pase, ¿eh? Ya llegó Riquelme y no es el del Boca. Pelota por derecha en tres cuartos de terreno. Va moviendo Inglaterra. A ver quién le pega. Le quedó el balón a O'Reilly. Prefiere por el costado izquierdo. En el pico del área. Intenta Inglaterra. La saca Nueva Zelanda. 75 minutos. 1-0. Sigue ganando el conjunto de la Rosa. El balón de Bindon. La recupera otra vez el conjunto de los tres leones con Bellingham, O'Reilly. El balón para atrás, la mueve libremente. moviendo por el costado de la derecha. Conza. El balón para que lo mueva Gumoa. Y ahora en el medio terreno otra vez el número 8, Anderson. La tiene Inglaterra, pelota fuera del área grande, el balón se va. ¿Preocupa a Diego Peña que termine quedando solamente por un gol ganándole a Nueva Zelanda? Digo, quedan todavía 15 minutos por delante, pero muy poquito de Inglaterra.
2: No, yo creo que va a tener ciertos ajustes, Inglaterra va a acelerar en el Mundial. A ver, para mí de los que veo al 100% jugando este partido, creo que Harry Kane es uno, lo de Jude Bellingham es otro. Mark Guy creo que dio un buen partido, buenos 45 minutos. Faltará ver a Bukayo Saka, que se integra a la convocatoria después de haber perdido la final de la Champions League, que creo que será importante. Creo que va a tener algunos cambios. Estoy contigo, no es favorita como en otras ocasiones, ni siquiera candidata la pondría yo, pero va a hacer ruido en el torneo, ¿no? Y quizá las circunstancias se le puedan alinear, pero yo creo que sí tiene muchas cosas que mejorar cuando se van a venir dos modificaciones en el cuadro neozelandés. Van a venir al terreno de juego el camiseta número 17, Costa Barbarous, es uno, y enseguida le digo el otro.
1: Perfecto, ahí están entonces los cambios. Vendrá el servicio desde el costado de la derecha a pegarle el conjunto inglés, 5 en el área para el remate. Vendrá el centro, el remate de cabeza, el rechazo defensivo se va, la pelota al tiro esquina. Ahora punta de la izquierda.
2: Una muy buena cortina le hicieron Jude Bellingham y también Henry Conza Danburn, que hizo una U del punto penal, recorrió el primer palo, se levantó totalmente solo, le quedaba muy alejado la portería y terminó rematando.
1: La cobran en corto, el balón para el corredor. El grupo de la selección de Inglaterra es Inglaterra, Croacia, Ghana y Panamá. De pechito, ¿no? Para hacer por lo menos
2: primero. No le haga burla al Vasco.
1: No, no más digo. Pero tampoco no, para ser primero o segundo, sin problema. A lo mejor Croacia le puede meter complicaciones, como bien decías, pero pues no tendría que tener problemas.
2: Sí, afortunadamente para ellos se ven en el primer partido. El grupo de la selección de Nueva Zelanda, que va a realizar ya las modificaciones, van a debutar en contra de Irán, cerrarán en contra de la selección de Bélgica, cuando el primero que se va de la cancha es Just, el dorsal número 11, para la llegada al terreno del juego del dorsal número 3, Francis de Vrij. También se va Chris Wood, el delantero del Nottingham Forest, que ni la tocó ni la olió en este complemento. Y Costa Barbarouses a la cancha.
1: Perfecto. Bien lo decía Diego, bueno, el grupo, que es el G de Nueva Zelanda, es Bélgica, Egipto, Irán y Nueva Zelanda. Pues gracias por venir, Nueva Zelanda, porque la neta, pues no.
2: ¿Usted cree?
1: Ni como tercero se va a meter.
2: Yo creo que como segundo no la tiene.
1: No, no, para mí Bélgica y Egipto son, bueno, Bélgica lo veo primero, Egipto creo que puede ser segunda, y la selección de Irán va a andar ahí peleando segundo o tercero. No, Nueva Zelanda no traen con queso, mi Diego, nada. Pero, o sea, no cruzan ni siquiera medio campo, hasta cuando Inglaterra le da flojera cruzarlo y que le da la pelota, ni siquiera así lo hace.
2: Bueno, pero hay que recordar que Egipto no le fue bien en la Copa Africana de Naciones pasada. No,
1: bueno, sí, de acuerdo.
2: Y que además, pues el mejor jugador africano de la historia, decía el señor Iker González, no, bueno, el lamentable. Brazos de mono de acción. anda capa caída, ¿no? Yo creo que ha sido la peor temporada en los últimos 7-8 años de Salah.
1: Va a venir el centro a pegarle De Vrij al balón, el número 3. La pone la pelota al área, el rechazo defensivo. Hacer tiro de esquina. Tiro de esquina, pelota para Nueva Zelanda por el costado de la derecha. ¿Usted qué dice, señor Andalón? En el grupo de Nueva Zelanda, ¿cómo lo ve? ¿Qué dijo? O sea, es que habla para él. O si no, si me dicen el tallback, le entiendo.
2: Nueva Zelanda va a terminar último, dice.
1: Último, sí, claro, es lo mismo que pienso yo. Sí, claro, va a ser último. No trae nada. Y el otro día que vimos a Australia, medio quiere competir, tampoco trae nada, no trae nada. Va a venir el balón en tiro de esquina por el costado de la derecha, centro de De Vrij. Con pierna zurda, el balón muy cerrado, que marcaron falta. Falta sobre el arquero, ¿no?
2: Y sobre Tom Heaton.
1: Venga.
2: Yo creo que vamos a terminar así, Gabo. Decías que alguien había apostado a que anotaba el primero. Inglaterra lo logró. Ojalá que no haya metido el over.
1: Exacto.
2: Un equipo británico que ya ni siquiera acelera, que sobrelleva el compromiso. Va a ser muy interesante cómo conforma la alineación Tomás Tuchel, porque para mí Tino Livramento no es menos que Jed Spence. Lo de Elliot Anderson se ha convertido en una revolución total, pero tengo mis dudas cuando va a fallar.
1: No.
2: Siempre pasa lo mismo, no habla bien
1: de alguien y la termina.
2: Pero necesita regando. Futbolistas de experiencia, y ahí en la misma posición está Jordan Henderson.
1: Sí, señor. Digo, Spence, lo único que lo pudiera salvar en la primera parte, mete el servicio para el gol.
2: Sí, de acuerdo.
1: Dice Luis por acá, necesito un gol más de Inglaterra para mi parlay. Pues ahí, aguanta, porque quién sabe. No creo que caiga.
2: Si puede cambiarle, cámbiele.
1: No, ya no hay manera, ya no quedó su parlay. Sergio, Bélgica y Egipto pintan para pasar, pero también está Irán. Solo ocupo un gol más, dice Julián Sánchez. No, bueno, pues a ver si cae. ¿Creen que caiga un gol más? ¿Y de quién será? Nos dice Edu Ruelas. No, pues qué les digo. Un gol de Nueva Zelanda, ¿crees que salga? No, carnal, sniper, no. No llegan ni con nada, no hay manera.
2: En partidos anteriores, Ucrania, a Ecuador, también a Colombia, al propio Noruega les terminó marcando.
1: Sí, sí, sí. Balón que tiene el conjunto de Inglaterra por la izquierda, va metiéndose para el centro. Vamos a ver quién le pega. Gordon, después el balón para el costado de la derecha, la tiene Gumboa. A ver si mete el remate, no le pegó, la manda por abajo. Buena jugada, la triangulación, y por lo menos el balón para la izquierda. Pasaba la pelota, Livramento está dentro del área, también la termina perdiendo. Después para pegarle al arco, el balón viene con derecha por parte de Anthony Gordon, se fue muy desviado.
2: Bellingham ha intentado, ha dejado de jugar entre líneas la selección de Inglaterra, porque ya no hay un futbolista que trate de ganarle las espaldas a los contenciones, Gabo. Y ha buscado, con su capacidad que tiene para filtrar balones, el futbolista del Real Madrid, hacer algo diferente. No lo ha encontrado, tampoco ha podido ganar los manos a manos de Anthony Gordon y Ryan Gumboa. Por eso, desafortunadamente, Inglaterra ya ni siquiera disparos al arco ha tenido, cuando se van a producir otras modificaciones en el conjunto neozelandés. Uno de ellos es Callan Elliot.
1: Perfecto, pues ahí están los cambios ya. 82 minutos. Entonces vendrá a la cancha otro cambio.
2: También Alex Poulsen, el portero.
1: Sí, señor, lo van a poner con el número 12, ¿no?
2: Sí, señor.
1: Perfecto. A la portería del conjunto de Nueva Zelanda, dice Edu Ruelas, ¿cómo te va a hacer partido de Nueva Zelanda, que viene a recibir 4 de Haití? Bueno.
2: Sí, pero le hizo partido a Colombia, le hizo partido a Ecuador, a Polonia.
1: Sergio dice, guarden esto, Japón próximo rival de México en 16avos. Ah, bueno. Está ganando la selección de Inglaterra apenas 1-0 la selección de Nueva Zelanda al 83. A través de la aplicación Euphoria by Trevel y TUDN Radio. Balón que queda en medio campo por derecha, moviendo hacia el frente el número 14, Ruffer. Bajan para atrás, otra vez en zona defensiva con Bindon. Y en medio terreno por el centro, 83 y medio. La pelota para la izquierda, el lanzamiento para ver si puede Nueva Zelanda. Posición adelantada. Cuando entraban al área por el costado de la izquierda, el balón muy largo para el número 21, Randall, se va la pelota al arquero.
2: Y se van a venir las modificaciones, Gabo. El primero en venir al terreno de juego es Nandon Pienaar. También va acompañar Callan Elliot, y el primero que desfila fuera de la cancha es el dorsal número 10, Singh. Se va el arquero Max Crocombe para la llegada de Alex Poulsen al terreno de juego. También viene a la cancha Callum McAwatt, y se va de la cancha Finn Surman, el de Portland Timbers. Son los que se retiran del terreno de juego. Otro que ingresa a la cancha es Lachlan Bailes. En las últimas modificaciones del conjunto neozelandés, la salida de Boxall, el otro central que milita en la Major League Soccer, el futbolista del Minnesota United.
1: Perfecto, pues ahí están los cambios. El balón que mueve en zona defensiva el conjunto inglés con el arquero Trafford. Saliendo desde el fondo, por acá nos manda mensaje Hassan Pelham, dice, los periodistas mexicanos que apoyan a Portugal, si el recuerdo que tengo de ellos es un 7-0 de Chile. ¿Están en el Mundial? No, ¿verdad? Saludos.
2: ¿Ah, es Andino?
1: Sí, pues claro. ¿Qué cosa?
2: Que se acuerde de lo que pasó entre 98 y 2010 con su selección en el Mundial. Ah, no. Pues no.
1: balón que tiene Inglaterra. O sea, quiso venir a tirar carrilla.
2: Minavia no pudo jugar un mundial,
1: no,
2: pobre.
1: No, qué cosa. Balones que tiene Inglaterra. Muy poquito de la selección de la Rosa. James para dejarlo para atrás. 85 minutos. 1-0 lo gana el conjunto inglés. El balón para Byrne. Por el centro, triangulando en primer cuarto de terreno. La pelota para la izquierda. Libramiento de primera. El balón al medio campo. Hay falta. Bajan a un jugador del conjunto inglés antes de cruzar el medio campo por el centro.
2: Se invirtieron algunos roles en el medio terreno, Gabo, de la selección de Inglaterra. El que pasó a ser un media punta porque tiene buena llegada a portería es O'Reilly, el futbolista del Manchester City. Para que venga Jude Bellingham a organizar al conjunto británico junto con Elliot Anderson. Pero aún así Inglaterra muy carente de creatividad, francamente. Creo que le va a faltar.
1: Completamente.
2: Sí siento que le va a faltar o Cole Palmer o el propio Phil Foden, porque te dejo.
1: Balón largo por la izquierda, la tiene Gordon. Vamos a ver, le va a pegar Gordon, le pegó al arquero. Se la queda en el fondo a Paulsen. Primero en dos tiempos, primero le quitó la fuerza y después de un bote en el pasto se queda con ella.
2: Siento que le va a faltar un futbolista veloz entre líneas, que tenga la capacidad de jugar en espacios muy cortos. A mi parecer el que mejor lo hace, pero lo hace sobre la banda, es Ryan Gumoa, de toda la convocatoria, o en su defecto Jude Bellingham, teniendo un centro de gravedad pues mucho más complicado. Y ya veremos, le quedará el partido en contra de Costa Rica el próximo día miércoles a las 2 de la tarde, para después enfrentar el debut en contra de la selección de Croacia en el AT&T Stadium, que por cierto, qué burda manera de tapar los patrocinadores en los estadios, ¿eh?
1: Sí, no, ha sido terrible.
2: Le pusieron ahí unas lonas espantosas, tanto en los vitrales como en la capota, madre del señor.
1: No. Terrible, terrible, la verdad. O sea, a mí, yo sigo sin entender eso. ¿Qué les quita? Está bien, entiendo que quieren pastel, pero también repartan algunas rebanadas. Más o menos así, señalándolo. No, terrible. Pelota por derecha. La tiene Gumoa. Vamos a ver, avanza para cruzar tres cuartos de terreno. Gumoa se quitó dos. Sigue Gumoa. Pisa la pelota. Le cometen falta. Apenas adelante el medio campo por el centro al 88. 1-0 gana Inglaterra y Nueva Zelanda.
2: El más desequilibrante, el futbolista que puede generar algo a velocidad, Gabo, pero también siempre que Gumoa trata de hacer una jugada individual, va contra dos o contra tres en su defecto, como en esta ocasión. Es muy difícil que el futbolista de Liverpool pueda progresar de esta manera. Lo tienen que dejar mano a mano y para eso Rich James tiene que hacerle un relevo, cosa que no ha sucedido porque casi no se ha proyectado hacia adelante el elemento del Chelsea.
1: Así es. Lo dice por acá Carlita, dice Gabo, ¿a qué hora juega Brasil? A ver, ahorita le checamos el horario.
2: La Selecao.
1: ¿A las 6 hora del este será? ¿Estoy bien o no? Balón que viene al área, el rechazo defensivo.
2: 4 del centro de México.
1: Sí, ¿verdad? 4 sí. Del centro de México, 6 del este, 5 del centro de los Estados Unidos, 4 de México y a las 3 del Pacífico.
2: La toda poderosa, sí, Egipto ya, de Gabriel Sainz.
1: Ya fueron demasiados horarios para mí también, pero sí es cierto. 4 del centro de México y 6 del este. Balón por el costado de la izquierda. Ah, no, están pasando la repe del gol, ¿no? Sí, ahora sí.
2: El remate de Kane de Milagro.
1: El gol de Kane otra vez. Qué bueno que me di cuenta que era Spence. Dije, pues qué ole.
2: Sí pasó en algunos partidos que narraron.
1: En algunos, en varios. En varios.
2: Estamos pensando en el mismo, ¿verdad?
1: Sí, correcto. Bueno.
2: Ay, ay, ay.
1: Saludos para el buen Pito. Ya lo quemaste. Pues sí, ya. Balón por la izquierda en tres cuartos de terreno. Saque lateral para
2: el conjunto de los
1: Claro.
2: Mi mamá no me lo va a querer.
1: Exactamente. 89 minutos, viene el centro al área. Intenta Nueva Zelanda, se queda con la pelota dentro del área, pero por el costado de la derecha. A ver qué consigue el conjunto neozelandés. Lo tiene hacia el frente Elliot. Buscaba por fuera, a ver quién le pega. Le pegan con zurda, balón rebotado. Otra vez en el rebote. Intenta Nueva Zelanda, pero no tiene nada. No tiene fútbol, no tiene calidad. La verdad es un equipo muy limitado el conjunto neozelandés. A ellos póngale un balón de rugby y tantán.
2: Y ahí sí, agárrese.
1: Ahí sí. Pelota por la izquierda, pegado a la banda. La tiene Gordon. Va intentando Anthony. ¿Cómo podrías interpretar la cara de Tuchel, mi querido Diego?
2: Conociéndolo, yo no lo noto preocupado ni molesto. Normalmente cuando sí le preocupa algo, está parado en su área técnica. No sé si entienda que es un juego amistoso y que él sabe lo que le va a dar de potencial su equipo al momento de enfrentar a Croacia. Por cierto, se sumaron 4 minutos, pero lo veo por lo pronto tranquilo a Tuchel, ¿tú?
1: Sí, tranquilo, me parece que no se ve complicado todavía.
2: Habrá que esperar a ese debut, que también, a ver, Croacia no es lo que... Para mí, Croacia, claro, llegó a las semifinales del Mundial anterior con la colita de todo lo que traía en 2018. Josko Guardiola ha bajado mucho su rendimiento. Luka Modric debió de haber sido quizá el MVP de la Serie A, de no ser porque el Inter fue el campeón, pero para mí el mejor jugador de toda la Serie A fue Luka Modric. Se lo terminaron entregando a Federico Di Marco. Y al final... pues no le queda tan gran generación al cuadro croata como lo vimos en los últimos 8 años.
1: Sí, señor. Hay falta sobre el número 2 del conjunto de Inglaterra, Konsa. Le alcanzaron a pisar por ahí, ya se fue un poquito más de un minuto de los 4 que nos dio Natalie Simón. Quedará muy poco para este final de partido en el cual la selección de Inglaterra apenas justo le está ganando 1-0 a la selección de Nueva Zelanda. Repetimos el grupo que van a tener ambas selecciones. Nueva Zelanda está en el grupo G, Bélgica, Egipto, Irán, y en la misma Nueva Zelanda, en el centro de la área, ya habían marcado posición al
2: lado. Qué falla del Tony, ¿eh?
1: Sí, no, increíble, solo prácticamente, Diego.
2: El servicio que le ponen Gumó es buenísimo, lo deja totalmente solo en el segundo palo, le pega con el talón. Pero la calidad del balón que le habían puesto, y a ver, también como centro delantero, cuando los dos defensas centrales están en línea, no te puedes pasar de la línea.
1: Correcto. Y sí estaba adelantado. Sí,
2: un cuerpo.
1: El grupo de Inglaterra, Inglaterra, Croacia, Ghana y Panamá. Así que bueno, pues ya prácticamente para iniciar la Copa del Mundo el jueves inicia.
2: ¿Cree que el show de drones lo tengamos a mediodía?
1: ¡Ah, qué bonito se veía, eh! Bonito.
2: No, yo creo que va a venir a sustituir a al trofeo inflable de Qatar.
1: Difícilmente, ¿eh? Difícilmente, creo que... A ver...
2: Pues ahí me lo encargo, porque casi todos los partidos son de día.
1: Sí, y por ejemplo, bueno, a ver, el inaugural es a las 3 del Este, 2 del Centro, 1 del Centro a Ciudad de México, 12 del Pacífico. Yo no veo que haya manera de que eso se vea en el día.
2: No. O sea, ¿acaso por ahí de las 6 de la tarde en algunos lugares?
1: En algunos, sí, claro. Pelota larga por el costado, de la derecha la tiene James. Va abriendo el balón para el costado, Gumó. Vamos a ver si mete un buen centro. 3 minutos, ya se fueron bien el servicio por el costado, de la derecha James, con la pelota muy mal servida. Eso también ha sido, o sea, malos pases y malos servicios. Quedan en este momento 40 segundos para que se acabe el partido. Lo está ganando Inglaterra muy justo, 1-0.
2: Que volvería a ganar, Gabo, entendiendo que en la fecha FIFA de marzo no ganó ninguno de los dos compromisos que tuvo. Ni en contra de Japón, ni en contra de Uruguay.
1: Ahí está la selección de Inglaterra, que hoy sí me parece que no está para nada como favorita. Gumó por derecha, seguido a 3. Iba a meter el centro, le marcaron antes de que metiera el servicio, línea final. 10 segundos es lo que separa para que se acabe este partido. Viene el centro, balón al área, rechazo defensivo. Otra vez intenta Gumoa con el balón por derecha. Vamos a ver si va a ir al final. Intentaba, terminó cometiendo falta y se va a acabar el juego. En este momento, Natalie Simón dice que termina el partido a través de la aplicación Jorge Van Trevel. Pinto de N Radio. Gracias, Diego.
2: A ti, Gabo.
1: Nos vamos. Ganó Inglaterra 1-0. ¡Vivan al máximo!
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19: Es uno de los mejores del mundo. Proveniente de Brasil, Ronaldinho ganó la Copa Libertadores en 2013 con Atlético Mineiro, coronando una carrera legendaria. Fue campeón del mundo con la Canariña, Balón de Oro y ganador de la UEFA Champions League. Su estilo alegre, mágico y risueño cautivó al mundo.

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1: Paula, soy yo. No, de verdad estoy muy feliz. Esto no pasa seguido. Esto no pasa a cada rato, que México gane un partido de eliminación directa. Hace 40 años. 40. Yo tenía 7, así que no me acuerdo. Entonces, le ganó a Bulgaria por 2-0 para avanzar a los cuartos de final en ese Mundial del 86. Y ahora lo hace con 45 minutos, para mí, fabulosos. Así que bueno, vamos a platicar de eso y muchas cosas más en este Tricolor al Día. Iker González, el señor Manuel Tate Gómez Luna, y nos acompaña un invitado de lujo, el señor Sergio Lugo. ¿Cómo está, profe? Qué gusto saludarlo.
2: Pues muchas gracias por la invitación, buenas noches para todos, y sí, una gran demostración de nuestra selección, una alegría muy importante que le hacía falta a nuestra gente, una actuación individual y colectiva muy importante de México, y bueno, creo que ratifica que Javier, después de Sudáfrica, mejoró en lo técnico, en lo táctico el equipo, y hoy lo demuestra con una alineación coherente, una alineación que le dio resultado en el partido pasado, y cómo cierra el partido cambiando a línea de 5-4-1, ¿no?
1: Sí, completamente. ¿Qué fue lo mejor, Tate, del partido de México de hoy? Y empiezo con usted, porque usted era de los más detractores, ¿no? Ecuador nos va, cuidado, y Ecuador, y Ecuador, y Ecuador. Quiero escucharlo, señor Gómez Luna, bienvenido.
3: ¿Cómo están, compañeros? Un placer estar con ustedes, con los amigos que nos acompañan, y me queda claro que usted está de porrista.
1: Muy completamente. Bien, claro. Hoy estoy de porrista. Mí, bendito sea Dios.
3: A mí de reporfan, ¿no? Esos México, que abundan, mira, también de la selección mexicana. No, yo creo que decepcionó a Ecuador. Ecuador se esperaba más. México demuestra su mejor fútbol ante un mejor rival, que no era Chequia, que no era Sudáfrica, que no era Corea, contra jugadores de primer nivel, y hoy se vio hasta con miedo la selección de Ecuador. Eso lo aprovechó muy bien México, porque si decimos que sí, jugó espectacular, pero cobijado por el Estadio Ciudad de México, ¿no? Que siempre lo hemos dicho, si estás en tu fortaleza.
1: ¿Y no lo sabía usted? Casa, ¿no lo sabía usted antes del partido? No,
3: ¿cómo? Sí, por eso dije que era futbolísticamente mejor Ecuador que México, pero en el tema del entorno de la cancha, México iba a estar arropado, y hoy se demostró pintado de verde, excepcional. Los primeros 45 minutos fueron geniales, de lo mejor que hemos visto de esta selección, y acá la pregunta es: si se puede jugar así, ¿por qué no hacerlo en mayores ocasiones? Creo que es el camino a seguir. Me gustó el segundo tiempo en tema de jugar sin balón. México se metía en muchos problemas jugando sin la pelota, y hoy se mostró temple, calmado, ordenado, y desesperó a Ecuador, que se fue sin goles en la portería.
1: Señor González, bienvenido. ¿Qué fue lo mejor de México el día de hoy?
4: ¿Qué pasa, Gabo? Saludos a todos por acá. Buenas noches. Creo que varias cosas, ¿no? El tema colectivo, creo que termina siendo el mejor partido de México en lo que va de la Copa. Lo decíamos, ¿no? Con distintos compromisos a lo largo del torneo, donde todavía había y se generaban ciertas dudas. El partido inicial contra Sudáfrica, me parece, de los cuatro, fue el que mayores dudas, ¿no?, generó para el entorno mexicano. En general, creo que lo colectivo, y sobre todo lo decías, los primeros 45 minutos, la primera media hora de partido, creo que termina siendo lo mejor de México en un tema colectivo, de esta clase de escenarios y de partidos, que honestamente, con la historia de México en la mano, con lo que es la historia de esta selección, partidos y actuaciones, Gabo, que podemos contar con los dedos de una mano, ¿eh? No es común tener este tipo de actuaciones tan dominantes y un México que sea tan claramente superior en un partido, sobre todo en este tipo de compromisos, que bueno, es el torneo más importante de la historia del fútbol.
1: Sí, de este tipo de fases, profe, lo platicaba yo con Iker. Yo recuerdo el partido contra Alemania en el 98, quizá prácticamente el primer tiempo fue de México, un poquito también quizá con Bulgaria, ya en este siglo y más para acá, contra Italia del mismo Vasco en el 2002, el segundo tiempo, sí, también puede ser, también lo hiciste muy bien, contra Croacia.
4: El de Croacia, el segundo tiempo, exacto, contra Croacia es magnífico.
1: Pero muy pocos momentos, profe, de México a buen nivel.
2: Sí, por eso hoy resaltamos la forma en que gana el equipo. Siempre hay que encontrar las cuestiones que te dan el buen fútbol. Por ejemplo, que coincido con el joven de que contra Sudáfrica dejó muchas dudas. Sí. Me parece que jugar contra 9 tendría que haber sido ganar, golear y gustar. Y como que hubo una reflexión, y al final de cuentas se encuentra Javier Aguirre una alineación, el 11 ideal, y no le movió. Realmente los jóvenes talentos como Obed, como Mora, el Tiloncito que entró en el partido pasado, que hizo una gran actuación. A mí me encanta, son cosas muy positivas de que nuestro fútbol tiene mucho talento, que hay que darle oportunidad y apoyar a los jóvenes, porque ahí está la demostración, un partido tan complicado. Sí es cierto que Javier Aguirre mejora mucho en muchos aspectos, el aspecto cancha, el aspecto altura, el aspecto apoyo en tu casa, con tu afición. Me parece que son factores determinantes para esta buena actuación. Me parece que el cobijo de la afición hoy fue, y el partido pasado, extraordinario. Pero en lo futbolístico vimos un trabajo colectivo extraordinario e individualidades muy, muy destacadas.
1: Sí.
2: Muy destacadas. A mí los centrales me encantaron cómo defendieron, sobre todo al final, la pelota aérea. Y como el medio campo tan flexible, con un Romo que le pone una pelota extraordinaria para en el primer tiempo, para que Raúl era más fácil que la metiera que lo que falló. Y después el mismo Romo llega de atrás al tiro de media distancia. Cuando tienes jugadores tácticos como Romo, sucede eso, que saben pisar el área rival, pero también la tuya, para defender cuando tienes la pelota. Y vimos un chavo que la verdad que parece tiene 10 años jugando en primera división, Mora, un talento, es una joya del fútbol mexicano, y es una reflexión para nuestros directivos, que hay talento y hay que explotarlo y creer en ellos, ¿no?
1: Sí, el Búnker sigue siendo el Estadio Azteca, el Estadio de la Ciudad de México, Gómez Luna, porque no ha perdido, sí, no siempre se juega un mundial, pero no ha perdido en un mundial en esa cancha. Es muy importante y México lo aprovecha.
3: No, y dos veces solamente, contra Costa Rica y contra Honduras. Es una fortaleza.
1: Exacto.
3: Estaba escuchando el dato, 88 partidos contando el de esta noche y solamente dos derrotas. Es increíble la estadística que tiene México jugando en el Estadio Azteca. Por eso hablamos, es una fortaleza, es un plus que tiene México para jugar, para sacarle provecho, y que lo deberá hacer ahora contra República del Congo, contra Inglaterra. Si es Inglaterra, como todos pensamos, ahí es el momento importante, porque resaltando lo que decía el profe, sí, el tema del fútbol, el tema de estar cobijados por la afición, pero yo también encuentro algo muy importante, el tema mental. Ya estábamos enumerando del 94, del 98, 2002, 2006, que siempre jugábamos muy bien, o algunos partidos los jugábamos muy bien, y el aspecto mental era el que te traicionaba. Hoy por primera vez vi, bajo Javier Aguirre, un equipo que mentalmente estaba fuerte, un equipo que mentalmente te jugaba la mayor parte del partido y que te resolvió. No pudieron haber sido dos goles, ¿eh? Pudieron haber sido cuatro.
1: Claro.
3: Si es que México estaba un poco más fino. Eso es lo que yo rescato. Un Javier Aguirre que estaba en deuda con México.
1: Sí.
3: Un México que estaba en deuda o está en deuda todavía con la afición. Porque sí, se avanzó de 16avos de final. Acá el plus es un duelo de matar o morir. Es la selección que más fracasos tenía en duelos de matar o morir, con 8 derrotas. Solamente una victoria, ya 2 el día de hoy. Ahora, vuelves a la instancia en donde siempre te habías quedado, que es 8avos de final. Que no se nos olvide, son más equipos, sí, pero vuelves a donde mismo. No se ha trascendido, no se ha hecho nada diferente, se ha llegado ya a unos 8avos de final, que ahí está la prueba de gran valor. Tienes lo que se necesita para trascender aún más contra un rival poderoso como va a ser Inglaterra o República del Congo, y ahí es donde ya quiero ver a la selección mexicana. Hoy ahí está, ganaron muy bien, el aspecto mental yo lo aplaudo, pero todavía falta ver contra un rival como lo puede ser la selección de Inglaterra.
1: Otra vez meten Julián y también Raúl, 2 golazos para mí, y creo que eso es importante, ¿no? Los delanteros que siguen anotando.
4: Sí, muy importante. Se ha mencionado, ¿no?, que los futbolistas en general, no solo los delanteros, sino los futbolistas del equipo nacional mexicano tengan la confianza, qué mejor que sean los delanteros, ¿no? Y que es un tema histórico también. Por lo general, los delanteros del fútbol mexicano y los que van a Copas del Mundo tampoco es que estén tan acostumbrados a encontrar portería. Lo terminan haciendo Julián Quiñones, Raúl Jiménez, que además, si regresamos a este tema de lo colectivo, yo creo que son dos de los mejores futbolistas el día de hoy. Los primeros 25-30 minutos que juega Raúl Jiménez, con esa capacidad de jugar de espaldas a la portería, Dios mío, termina habilitando en 4 ocasiones, me parece, jugando de primera intención con pelotas al pie. Son espectaculares lo que está jugando, o lo que jugó Raúl Jiménez el día de hoy, me parece que es para destacar. Pero regresando a eso, sí, qué mejor que tus futbolistas más importantes, los que podrían tener el peso de hacer lo que mencionaba Tate, ¿no? Algo histórico, lo de trascender en un tema histórico, que sería pasar a cuartos de final y eliminar a una selección top del mundo y top histórico. Qué mejor que lo hagas con tus delanteros en forma.
1: Pero a ver, por partes, profe, y para entrar todos en el debate, ¿por qué gana México hoy?
2: Hay varias razones. Una es porque juega bien al fútbol, porque tácticamente fue un equipo muy aplicado, que empezamos con un 4-3-3 y cuando se defiende se convierte en un 4-5-1 con extraordinarias actuaciones de Quiñones y del Piojo Alvarado, que el desgaste físico que tienen estos dos jugadores es maravilloso. Yo creo que estos jóvenes recorren entre 10 y 12 kilómetros por partido, sí, y habría claro, que ver la sí, prueba. Claro. Eso habla del desgaste y la actitud que tienen, que coincido que la parte mental o psicológica del equipo, el envión anímico es muy bueno después de dos victorias contundentes que se ganó de bastante buena forma. La otra es que la parte física, la resistencia que trae el equipo de los 12 kilómetros que te digo, lo recorre, pero también los laterales, Gallardo y Jorge Sánchez, el recorrido son importantes. En la parte táctica ya la mencioné, un equipo que es muy flexible para contrarrestar cuando no tienes la pelota, y cuando la tienes, atacas con 4-5, por eso es que metemos goles, porque llega bien Jorge Sánchez, Gallardo es de los mejores laterales que tenemos para llegar por sorpresa, como el Tiloncito, que lo hace también bastante bien, y al jugar con estos, con este triángulo de Lira y los dos flexibles que pisan el área, rompes líneas, claro. y haces mucho daño. Entonces yo creo que México ha crecido mucho, yo tengo mucha fe. Por lo que hablamos, la parte técnica, táctica, psicológica, me parece que México está ante la gran oportunidad de a que le pongas, al que le pongas en tu casa.
1: ¿Sí es Inglaterra también?
2: Claro,
4: sí,
2: sin duda.
4: El hecho de jugar en casa sí te da un plus.
3: Lo malo es que se acaba en octavos de final.
1: Después tiene que viajar a Miami.
3: Estados Unidos a jugar posiblemente los cuartos de final.
1: Sí, no.
2: Hablemos del siguiente partido, y me parece que México está para pasar en el Azteca. Yo fui parte del cuerpo técnico de Vucetich y sé lo que pesa un estadio. Le ganamos a Panamá 2-1, Charito falló un penalti, el primero lo metió Oribe Peralta, y Raúl Jiménez, que era un novato, mete la chilena. Yo fui parte de ese cuerpo técnico, y te digo, lo que significa pisar ese estadio y con ese escenario es un apoyo extraordinario para nuestra selección, y yo creo que...
1: ¿Sí se cajetean los equipos o qué? Los contrarios.
2: Sí, no, tiene mucho que ver.
4: La altura, que hoy no fue factor, claro. Contra Ecuador, que sabemos que están más acostumbrados a ese tema, inclusive más, va a jugar a favor. Pero a ver,
1: por mucho,
4: supongamos...
1: Creo que es a la misma hora, las 7.
4: Sí, supongamos que es Inglaterra, ¿no? Que terminará siendo... es lo más probable.
2: Sí.
4: Aunque estés y formes parte de los mejores clubes del mundo, llámese Arsenal con Declan Rice, lo de Harry Kane con el Bayern de Múnich.
3: Sí,
4: aunque juegues en esos equipos, tener a un estadio con 80, más de 80 mil personas, pesa.
3: No, claro que pesa. Ecuador venía a pegarle de Alemania. A la Alemania, como me cuente, ¿no? Este tracampeona del mundo por algo.
1: Sí, al final dice Alemania. Sí, pero sí es una Alemania muy mermada.
3: Y el envión anímico, bueno, me gustaría escuchar y leer las palabras del señor Becasese, que se estaba quejando al momento del trayecto, que hicieron más de 3 horas en llegar a su hotel, que hicieron serenata también, que no pudieron dormir.
1: Lloraron demasiado, creo yo.
3: De eso. La verdad es que hoy vi a un Ecuador pues asustado, hoy vi un Ecuador nervioso, vi un Ecuador estático, que no encontraba las conexiones, y la situación de Ener Valencia juega por la trayectoria, pero no te hizo
4: porque ninguna.
1: No tienes otro delantero, Jordi Caicedo también.
3: Gonzalo Plata tuvo que regresar para ser un mediocampista más, pedir la pelota y darle la salida a su equipo.
4: Y desaprovechaste ahí un jugador explosivo en banda que te podría haber ayudado en ese sentido.
1: Claro.
2: Y la otra es que México jugó a ras de piso, nunca le prestó la pelota, sobre todo en el primer tiempo, a Ecuador. Y esas triangulaciones y circulación rápida, cuando querían reponer o recomponer el parado su Ecuador, terminaba por no llegar porque aparecía el Piojo, aparecía Gallardo. Entonces, la referencia de marca no la tenía Ecuador por una sencilla razón. El jugar 4-3-3 te permite tener un hombre más que ellos. Ellos juegan con dos contenciones y dos por fuera. Entonces, tú tenías un hombre de más que no lo marcaban. La salida era limpia con Lira, y obviamente le permitía a Mora y al propio Romo llegar con facilidad, y llegaron, jugaron muy bien. Ese muchacho me tiene sorprendido gratamente.
3: No, y el nivel individual de cada uno de los futbolistas, hoy no encuentras un pero. Hasta el tal Arrangel apareció cuando...
1: Yo creo que es una jugada aislada,
4: en el colectivo, en el funcionamiento, la realidad es que hoy no encuentras ningún pero.
3: Pero no era
4: encuentras ningún pero.
1: Sigue México sin recibir gol.
3: No, extraordinaria noticia. Y ahora ya en instancias de Mateo Moriel, ya toma mayor relevancia, aunque te puede jugar en contra.
1: Sí, porque no hemos visto a México. No hemos visto a México reaccionando. Exactamente.
4: Bajo ningún parámetro va a ser mala noticia no recibir gol en cuatro partidos. Tampoco.
1: Yo no dije que era mala noticia, pero dije, no sé si eso también habrá que verlo a México. Que vaya y que remonte un resultado, profe, porque también es importante ver cómo reaccionaría, ¿no?
2: Yo creo que todos los técnicos siempre parten de atrás hacia adelante. Si tú tienes una defensiva sólida y no te hacen gol, tienes más posibilidades de ganar que de perder. Entonces yo creo que México se defiende con mucha propiedad, que tiene un medio campo muy flexible, que sabe llegar al frente, y obviamente los tres delanteros que han hecho fantástico torneo mundialista, porque no hay nada que cuestionarle a Raúl, al Piojo y a Quiñones. Mis respetos para los tres, ¿no?
3: Sí. El ataque, y desde un portero.
1: ¿Cómo los mueves, Tate? O sea, yo creo que no hay ahorita ni Vega, ni el Chino, ni Santi, ya no, nos dimos
4: hoy,
1: cuenta.
4: Hoy son los tres inamovibles.
1: Quizá Memote. A mí me gustó el partido que hizo contra la República Checa.
4: Los primeros 25 minutos hoy de Raúl Jiménez no lo puede sacar bajo ningún
1: argumento. Como titular no, pero como opciones yo sí no entiendo de repente, Javier, ¿por qué mete a Santi? A ver, lo mejor de Santi lo platicamos con el profe, el que provoca la tarjeta roja. Pero realmente yo creo que sí quisiera ver con más minutos o a Memote o a Hormiga en estos partidos.
2: Sí, coincido contigo, me parece que Hormiga sí merecía hoy una oportunidad por el ritmo, por la moral que trae. Así porque es el máximo goleador del fútbol mexicano en este año.
1: Completamente.
2: Javier Aguirre, no sé por qué decidió por Jiménez, que viene de una lesión. Exacto. No tiene el famoso time o el ritmo de partido que se requiere, y coincido contigo, yo creo que la Hormiga era un partido para él. Lo mejor, con todo respeto para Jiménez, es la expulsión.
1: Lo que provoca
2: la expulsión.
4: Inclusive lo de Santi parece que Santi en el tema mental tampoco está, ¿no? Porque a ver, al final del partido contra Chequia tiene una que minutos antes en ese compromiso Mateo Chávez había definido y fue una jugada prácticamente igual. Tiene un mano a mano que creo que un futbolista que estuviera en mejor momento, por lo menos peleaba un poco más en el tema físico.
3: Es que hubiera hecho un poco más. La lesión, no tiene minutos en el Milán, está en duda de por qué llegó a la selección. Yo creo que tiene esa presión de hacer gol ya como sea, y ve que Quiñones es el goleador, ve que también.
4: Los tres de adelante están muy bien. Ve que los tres de adelante están muy bien.
3: Y dice, me estoy quedando atrás.
1: Si es que no hay manera ni siquiera que siente alguno de los tres de adelante.
3: Pero para retener balón.
1: A ver, ahora también vimos a Alvarado medio tocándose un poquito aquí en el muslo.
4: Ojalá no sea algo.
1: Porque para mí ha sido de lo mejor que ha tenido México.
3: Oye, de que no hay ni un pero para ningún futbolista, el Piojo Alvarado, sinceramente, yo he sido uno de los críticos del Piojo, de que no se quitaba un cono, mano a mano, cuando iba a línea final, no se quitaba a nadie, acá por lo
1: ha
3: menos
1: jugado
3: ya.
1: Con
3: Gilberto y Mora, la entrega. Toma mejores decisiones, regresa muy bien a la defensa, le roba balones, está teniendo un nivel fantástico el Piojo Alvarado.
4: El ida y vuelta que tiene el Piojo Alvarado, lo ha transformado en el mejor, creo yo.
2: Un tipo que te recorre 12 kilómetros para defender y atacar, tanto Quiñones como él. Yo creo que ya sabemos la alineación que va a ser contra Inglaterra. ¿O alguien tiene duda?
1: Yo creo que repite.
4: No
1: veo que cambie ninguno.
4: Porque inclusive si generó algo de dudas, ¿no? Que salieras con dos mediocampistas, quizás un poco de corte más defensivo, como era lo de Romo y lo de Lira, si es Inglaterra, no le vas a mover.
1: No tendrías por qué
4: moverlo.
3: Más clavado, ¿no?
4: Sí,
3: atrás.
4: Sí, por supuesto.
3: Te va a atacar con Bukayo Saka, con Harry Kane, con Johnny Madueke, con Bellingham.
1: Este chico, ¿cómo se llama? El
4: Elliot Anderson.
1: Es Rashford y el otro, Watkins.
4: Oli Watkins.
3: La banca de Harry Kane. Sí. No va a ser en el Valencia.
1: Pero en algunos juegos los ha puesto a los 12, Gómez Luna, a Harry Kane y a Oli Watkins.
3: Porque recuerdo que también en la previa de Ecuador, lo decíamos y todos estamos de acuerdo, que el único pero de Ecuador era el ataque. El ataque de Ecuador, inoperante. El ataque de Ecuador no te marcaba diferencia. Y acá lo vimos. Acá lo de Inglaterra. Contra Croacia el dominio, sí se le indigestó lo de Ghana, al final también lo que hace ya en el cierre de la fase de grupos, yo creo que va a ser un rival más duro en el tema del ataque, pero volvemos al tema, ¿no? La altura va a jugar todo a favor de la selección de México, hoy no hay ni un pero, ¿eh? Sensacional, para destacar para mí, Eric Lira.
1: También,
3: claro. Lo de Gilberto Mora, y qué decir, los que anotan los goles, Raúl y Julián,
1: tuvieron un partidazo. Yo creo, digo, profe, y lo hemos platicado aquí ya, Julián Quiñones puede nombrarse, y yo lo nombro, el mejor naturalizado en la historia del fútbol mexicano, sin problema, Julián.
2: Sí, la verdad es que es un tipo que se ha ganado el cariño con su esfuerzo, su sacrificio, campeón con Atlas, campeón con América. Yo creo que fue la mejor elección que hemos tenido de naturalizado, sin ninguna duda. El sacrificio, la honestidad, el desequilibrio. Hoy mete gol y él da asistencia, entonces su productividad es altísima.
4: El hombre de los momentos importantes, ¿no?
1: Pero hoy es Julián y 10 más.
4: No,
3: Julián,
4: no, no.
3: Raúl.
4: Es que hoy sí se ve un equipo. Hoy yo creo que los 11 futbolistas juegan por nota.
3: Y hay que darle a Javier. Javier Aguirre, sí. Tantas dudas, insisto, de lo que había sido la toma de decisiones. Sacar, sí, a Ramoncito contra Estados Unidos a los 28 minutos, iniciar el bofo en el 2010, salir a la conferencia de prensa con la gorra. Por lo menos vemos a un Javier Aguirre.
1: Eran puras malas para Javier.
3: Que él mismo lo dijo, ya no está necio. Ya platica, ya analiza.
4: Aprendió, ¿no?, de las dos eliminaciones.
3: Y se está notando, y qué bueno, sensacional. Se está notando la mano de Javier Aguirre, sí, de los peros, sí, que teníamos. Hasta con Jorge Sánchez se complementa muy bien, sí, con Piojo Alvarado, con Piojo, que retrasa, y los dos mantienen un orden, y si uno va, otro se queda para mantener esa banda derecha bien cubierta. Así que acá se ve la mano de Javier Aguirre en su totalidad.
2: Ahora, yo creo algo muy importante, no se le da crédito a todo su cuerpo técnico, pero yo creo que Rafa Márquez y algún otro, por supuesto que lo hacen pensar a Javier. O sea, con un tipo que tiene la trayectoria como Rafa Márquez, por supuesto que lo escuchas. Ochoa, y Javier seguramente tiene algo que aportar.
1: Digo,
2: ¿no?
1: Profe, lo conoces a Javier, sí, es, sí, medio terquezón, la verdad.
2: Pero él no es tonto, es un tipo inteligente. O sea, ¿tú te acuerdas de Javier Aguirre? No ha sido el mejor contención brillante del fútbol mexicano.
1: No, exactamente, claro.
2: ¿Pero por qué jugó? Por inteligente. Sí. Él sabía sus debilidades y explotó sus pocas cualidades futbolísticas.
1: Claro, claro.
2: Ahora yo sí creo que está escuchando a Rafa y a alguien más, porque lo que corrige de Sudáfrica, después con Corea, y ahora el equipo ha venido creciendo, y eso se abre muchas posibilidades de que México pueda ganar. Juegas en tu casa.
1: Claro.
2: Y con esa ayuda al enemigo, yo apostaría, créeme, de 70 o 60, 40 que gana México. Yo.
3: Que está en cuartos, profe. Sí. Yo lo veo en cuartos de final. Sí.
2: O sea, yo estoy, como
1: sea
2: lo veo
1: que
2: jugar.
1: Sea Inglaterra, sea Congo.
2: Sí, claro, claro. ¿Por qué? Porque primero tienes que creer, y lo que decía el joven tiene razón, el trabajo colectivo, porque tú lo preguntabas, Quiñón, uh-huh, sí, uh-huh, es muy destacado, pero el trabajo colectivo, el trabajo en equipo, está siendo extraordinario.
4: Muy bueno. Sí.
2: Extraordinario. Te defiendes bien y atacas bien, entonces.
4: Claro. Y que aparte, podemos ir inclusive más allá del 11 titular, porque creo que otra de las grandes labores que ha logrado tanto Javier Aguirre como su cuerpo técnico, el que entra enchufadísimo, ¿eh? Y se ha visto en toda la Copa. Lo de Beth Vargas ha estado fantástico, lo de Santi Jiménez es cierto que no está en su momento, ¿no? Orbelín. Parece que no lo acompaña. Orbelín también entra a un nivel espectacular. Hoy no entra, pero Fidalgo el partido pasado también entra enchufado y consigue anotación.
1: No entró para su gusto, que se quede la banca.
4: Para
1: no
4: su gusto
1: para
4: no entró, pero los jugadores de rotación también no están desentonando ninguno, ¿eh? Ninguno, sí. Y eso también es victoria del cuerpo técnico.
3: Y de lo que era la

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1: Menos a más, y ahorita el golpe anímico, psicológico, es extraordinario. Ahorita al que le pongas, los muchachos creen que se les puede ganar.
2: Sí,
1: al que le
2: acuerdo.
1: Pongas, ¿eh?
2: Así, de acuerdo. Es,
1: así es. Así que yo sí que tengo mucha fe, y creo que ahorita si es Inglaterra, va a sentir la altura, va a sentir el estadio Azteca, y el bien jugar de México, porque hay que darle el crédito.
2: Sí, que
1: yo hizo un extraordinario primer tiempo, y que Javier en lo táctico corrigió el 4-3-3 a un 5-4-1 para cerrar un partido, ¿no?
2: Bueno, hacemos una pausa, regresamos en ¿seguimos en redes o no?
3: Sí.
2: ¿No? Bueno, sí. Bueno, sí, seguimos en redes. Vamos a pausa y regresamos.
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3: Seguimos, me decía, profe.
4: Sí, que ojalá que sea una buena reflexión para nuestros directivos de que le den más oportunidades a los jóvenes que se merecen, como lo estamos viendo con Obed, con Chiloncito Chávez, con Brian Gutiérrez.
3: Es terrible, ¿no? Tanto extranjero, ¿no?, en la Liga Mexicana.
4: Mira, yo me tocó ver un partido Tigres América y había 16 extranjeros. O sea, dices, es increíble que en tu país solo jueguen 6 mexicanos.
5: Sí, y permitas aparte, o sea, ese número tan
4: alto. Es una ofensa para nuestro fútbol. O sea, ya, es una falta de respeto a nuestros jóvenes. Yo creo que...
3: Entonces, ¿dónde queremos que jueguen los futbolistas? Digo, obviamente, quieres que jueguen en el extranjero, pero pues la principal liga tendría que ser la tuya. O sea, no puede ser...
5: Hoy inclusive el futbolista con mayor proyección juega en la liga local.
3: Correcto.
5: Y en un equipo que no es top, como es los Suelos de Tijuana.
3: A ver, y no descartemos...
6: Y ojalá ya da el salto también del lleno.
3: Claro.
5: A un equipo más importante.
3: No descartemos lo del Tala. El Tala también pues sigue sin recibir gol. Ya rompió el récord.
6: El
3: Cuate Calderón también, que rompió el récord del Cuate Calderón.
5: Queda llegando a los 25 minutos.
3: A los 25 minutos, todavía se dio el lujo de ponerlo en 90 minutos. Bueno, no 90, pero sí 65 minutos más. Así que, pues la verdad es que lo ha hecho muy bien.
6: Todas aquellas generaciones que se quedaron en octavos de final, pues ya han sido superadas en ese apartado, ¿eh? En un mundial, en matar o morir, ya esta selección es histórica.
3: Claro,
6: completamente. Es histórica. Y las que fue de la Volpe, que para mí era la mejor, de cómo jugaba y de la forma que los eliminaron, también la del 2014 con el no era penal también, que fue tan famoso. Pues yo creo que ya ahora estos jugadores son más históricos que esas grandes generaciones que tenemos. Ahora la situación es llegar aún más lejos, porque con todo lo que hablamos negativo de nuestra liga, que vaya que hay muchos apartados negativos, se está demostrando que se puede trascender y que hay jugadores de calidad. Ahora imagínense que dejemos atrás esos aspectos negativos, México de verdad podría levantar la mano para trascender aún más lejos, porque yo sigo insistiendo, no lo vamos a ver en la final. Para mí no va a ser campeón del mundo.
3: No, yo tampoco.
6: Yo creo que ya siendo cuartos de final es un excelente mundial.
3: Es un gran mundial.
5: Que no debería de tapar las cosas que se están haciendo mal, tanto en ligas inferiores, que no exista la selección.
6: Ese es el tema.
5: Que no, a ver, el tema de los extranjeros.
3: Pero es que ese es el
6: ahora
3: tema.
6: Imagínate que lleguen a cuartos, van a decir, estamos a todo.
3: Exactamente. Puede cegar a los directivos, profe, y decir, pues estamos bien.
4: Todos sabemos, los profesionales del fútbol, sabemos que tenemos una generación que nos está representando muy bien, pero también sabemos que necesitamos más jóvenes, más oportunidades para los jóvenes, que necesitamos quitar extranjeros, que necesitamos regresar el ascenso, porque eso perjudica la formación del propio fútbol mexicano. Te voy a poner un ejemplo. Nosotros llegamos a selección 2013, y había tres centros delanteros, Chicharito, Oribe Peralta y surgía Raúl Jiménez. Ahora, 26, estoy hablando 13 años después, tenemos los mismos, nada más tres delanteros.
3: Claro.
4: En una población de 130 millones de habitantes, de 18 equipos. O sea, se me hace increíble que no tengas cuatro o cinco opciones como para competir con los mejores del mundo. O sea, claro. ¿Por qué tenemos tanta carencia en puestos claves? El 9 es uno. Así, y así te puedo poner muchos ejemplos, pero nos llevaría mucho tiempo, ¿no?
5: Sí, de acuerdo.
6: En la portería era otro. Pero claro, ya por lo menos ya estamos viendo que ya el...
3: Usted le pegaba al Tala por debajo de la lengua, bueno, terrible, no lo suyo.
6: ¿Seguro? No había ningún portero seguro. Hoy por lo menos ya el Tala Rangel...
3: se paraba y aplaudía a Memo, que qué bueno que estaba ahí en la
6: por
3: selección.
6: La experiencia, no se veía con quién, pero no, ahora el Tala Rangel ya, ¿qué pero le ponemos?
3: Pues yo no le
5: veo ningún pero. No hay ningún pero.
3: Aunque el otro día un arquerito, usted lo debe conocer, a Miguel Fraga, profe.
4: Sí, cómo no.
3: Dijo aquí que la desviada que tuvo contra Corea es una desviada muy básica, que muy normalita. Dije, no, pues sí, esa es una desviada muy básica. Le dije, no, Miguel, por eso te fue como te fue. ¿No me entiendes? Todos sí, los claro, años de tu vida. Pero
6: es que es ochoísta, no, el señor cosa. Miguel Fraga, ¿no? Pues ¿no? Sí. Bueno, la que hoy saca también a dos manos, a la derecha también.
3: Es muy buena.
5: Muy buena, muy buena. Buena.
6: La del poste, bueno, no la del poste, la que saca.
3: Sí, que era tiro esquina.
6: Y no se la dan. Así muy buena. Tala Rangel también es atajador de lo que ha presumido. Entonces,
3: ¿hoy no tenemos que tener problema en la portería?
6: No.
5: No, porque aparte llega con confianza, ¿no? Lo decíamos, el tema estadístico, el romper ese récord, también te ayuda, ¿no? Y te motiva a seguir con este nivel que está mostrando el Tala Rangel.
6: Ahora, el futuro es que otro portero viene detrás del Tala. ¿Qué otro defensa viene detrás de Johan Vázquez y también del Cachorro Montes?
3: No, espérese.
6: ¿Qué otro viene del... No, pues es que hay que pensar,
3: ahorita
6: hay que
3: nos vamos
6: seguir
3: a preocupar
6: forjando.
3: Por eso. Estamos en octavos.
6: No, no, claro,
5: nos preocupamos
6: pero,
5: más pero, ahora, pero hablábamos a futuro, ¿no? De lo que tendría
3: porque
5: que hacer.
3: Porque íbamos a tener eliminatoria, ¿eh? Ya no sé si va a ser tan
5: porque
3: fácil.
5: Porque ya hasta levantaron la mano. Varios de CONCACAF han levantado la mano, ¿eh?
4: Sí, no, pero insisto, yo sí creo que México tiene argumentos en todos los aspectos como para aspirar a ganarle al que sigue, sin ningún problema.
3: Y obviamente basándonos también en lo que,
4: en lo que tenemos. Y obviamente contamos la localía, la gente, la altura, pero claro, también las cualidades deportivas de nuestra selección. Claro. Que Javier Aguirre se enchufó, se conectó y modificó muchas cosas que le han resultado. Y ahorita el crédito que tienen los propios jugadores en ellos mismos es mucho. Entonces a mí me parece que se tiene que aprovechar y sí creo que este mundial, México puede hacer historia. Coincido, no creo que tenga para ser campeón. El número uno para mí, sin duda, es Francia.
3: Francia, de acuerdo.
4: Francia tiene es el equipo mejor valuado a nivel
3: es el
4: mundial.
3: Rival
4: tiene las mejores individualidades, que son campeones
5: casi
4: de Champions.
5: Dos para ser titulares.
4: Mbappé tiene un valor de 180, 200 millones de euros. Claro. Y te vas con con Barcola, con Doué, con Dembélé, puro
3: Cherky,
4: campeón de Champions.
3: También lo tienes entonces, en la banca, Olise.
4: ¿No? Entonces hay que reconocer que hay selecciones mucho más poderosas. Cosas, sí. Pero que México puede ser un gran mundial, sería extraordinario ir rompiendo esas barreras.
6: Y ya ir pensando, ¿no?, que le puedes competir, ¿no, profe? Estos sí, tipos claro, de potencias, porque no nada más es Francia, que se tope México con Brasil, que se puede topar,
3: con
6: que
3: Argentina,
6: se puede topar con Noruega, con Argentina, con Colombia, sí, con Portugal, con España, y con ahí España. Ya hablamos de una diferencia, porque no es que Ecuador dijéramos que iba a ser campeón del mundo.
5: No, pero
3: bueno,
5: sí.
3: Bueno, usted se lo veía como campeón del mundo.
5: No, pero sí, era una prueba complicada, era una prueba
6: que
5: complicada.
6: Que los que había enfrentado, sin duda alguna.
5: Sí, totalmente.
6: Era una prueba,
3: no,
6: pero
3: profe,
6: no era
3: es que lo hubiera escuchado toda la semana, desde que supo que era Ecuador. No, cuidado,
5: no, pero ver,
3: y cuidado,
6: pues,
3: y cuidado.
6: El resultado que analiza Gabriel Sáenz, pues ya es muy difícil.
3: No, yo dije que ganaba.
5: Sí, estuvo. Pero a ver, lo escuchaba al final del partido mencionando que Ecuador no fue parámetro para la selección mexicana.
3: A mí no.
5: ¿Le parece que no es parámetro?
3: No, a ver, ¿en qué momento nos complicó, profe? No nos complicó para nada.
6: Estamos hablando de la del Tala.
5: No, pero sí.
6: ¿Qué es complicarte?
5: Pero una cosa no quita la otra. Yo creo que Ecuador, con lo que venía haciendo,
3: cerca de lo que le jugó, por ejemplo, a Alemania.
6: ¿La localidad juega? Lo dijo el profe, la localidad juega. Si este partido es en Quito o en otro país.
5: Y en ese partido contra Alemania, el local prácticamente fue Ecuador, ¿eh?
3: Pero no me dejen que hable el profe.
5: Más le menciono.
3: A ver, profe, dígame.
4: Ah, está bien que se expresen los jóvenes.
3: No, sí, pero también que se callen un rato, pues también. Ni que fuera su show. Ah, no, ¿verdad? No. Venga, profe, cuéntanos.
4: No, yo sí creo que tenemos que darle el justo valor a nuestra selección.
3: Exacto.
4: Dejó muchas dudas contra Sudáfrica, pero me encantó la corrección que tuvo en lo técnico, en lo táctico y en lo psicológico, porque Fue muy cuestionado ese triunfo. Insisto, hay formas de ganar, de empatar y perder. No, para mí no fue la mejor forma de ganar contra Sudáfrica, contra nueve hombres. Ahí me dejó muchas más dudas que certezas, aunque se haya ganado.
3: Claro.
4: Pero a partir de ese momento ha habido muchas correcciones de una manera muy positiva, y hay que darle el mérito de que le ganó bien a Ecuador, que con justicia, con mérito, con argumentos futbolísticos, como a Corea. Y todo esto, a mí me parece que tenemos que creer y confiar en nuestros jóvenes, que hoy dieron una gran demostración de buen fútbol. Entonces, yo tengo mucha fe y creo que tenemos la gran oportunidad de trascender, de hacer algo, no para campeones del mundo, pero sí romper el lugar que hemos tenido siempre.
3: ¿Cómo valoramos lo de Mora? Porque digo, y entiendo que a lo mejor, y estuvo muy cerca de hacer un golazo, por cierto, Gil, pero es el segundo futbolista más joven en ser titular en una fase final de mundiales, solamente por detrás de Pelé. Pelé tenía 17 años, 239 días en el Mundial de Suecia 58. Él termina siendo el gol con el cual se le gana a Gales en ese partido, pero Gil hoy tenía 17 años, 259 días.
6: Sí, bueno, yo creo que hay que darle también el mérito al profe Osorio, ¿no? Que en Tijuana él lo ve, sí, porque muchos diríamos, es que los extranjeros siempre quieren pues a sus paisanos o de otros países. Hay que darle ligero también reconocimiento al profe Osorio, que también Alemania le ganó, ya de ahí Alemania no le gana a nadie, ¿no? Pero eso es otro tema. Pero no, creo que es muy destacado.
3: O sea, primero lo levantas y luego le pega.
6: No, dije que le ganó a Alemania, ya de ahí Alemania no jugó.
3: Ah, bueno.
6: Ya no le ha ganado a nadie. Ve, escucha, no escucha.
3: Ah, yo pensé que el profe, bueno.
6: Pero habla muy bien. Y lo del camino que le han dado a Gilberto Mora, creo que habla de un buen control, ¿no? Porque también ahí, profe, no sé, muy joven, que te
3: la familia
6: ahí,
3: también tiene la que ver mucho, ¿no?
6: El padre también, el padre, creo que la familia lleva mucho, porque es muy fácil perderse, muy fácil perderse, y más siendo muy joven, con todo lo que te aparece, con el la dinero, fama, la fama y
3: el humo en la cabeza,
5: sin ser mayor de edad, inclusive.
4: Uh-huh. Pero fíjate, este tipo de jugadores no se dan frecuentemente, o sea, son casos excepcionales. Y yo pienso que en un poco tiempo vamos a ver a un Gilberto Mora todavía consagrándose más, porque su techo es altísimo todavía. Sí, o sea, con su edad y su juventud, lo que hace, parece que tiene 10 años jugando en un nivel de altísimo rendimiento. Yo conozco al padre Gilberto Mora, me tocó dirigirlo en Chiapas, y un tipo muy sensato, un tipo muy ubicado, que salvó a Chiapas, ¿se acuerdan?
3: Castigo.
4: Es el papá de Gilberto Mora, y gran persona, gran profesional, y aquí vemos la consecuencia de tener padres que se preocupan y cuidan a los hijos. Armando González,
3: mi
4: compañero,
3: claro.
4: Y estuve con él hace 2 meses, y me dijo, ¿sabes lo que hago con Armando? Me traje a mi mujer y a mi hija a su casa para que me lo cuide y que espantarle a todas las chavas que
3: así
4: se las
3: tienen. Claro.
4: Entonces, ¿sí me explicó? Entonces,
3: sí.
4: Hay que cuidar esos talentos, y con orientación. Yo sí creo que hoy en día el futbolista requiere de un psicólogo, de un nutriólogo y de un asesor financiero.
3: También.
4: Porque el futbolista, lo primero, hablo de antaño, ahora han mejorado un poco, pero sigue ese mismo vicio de repente. Lo primero que haces cuando recibes tu famosa ficha es irte a comprar el carro más caro o más llamativo,
3: más lujoso,
4: aunque no tengas casa.
3: Exacto.
5: Porque te dejas llevar malamente, ¿no?
4: Entonces, nuestro aspecto cultural lo tenemos que mejorar. Y un ejemplo de esto lo está dando Japón.
3: Uh-huh.
4: O sea, tú lo escuchas al técnico, escuchas a los futbolistas, y la profundidad con la que se expresan, y de una manera muy positiva, hasta honran al que te venció, porque dijeron, yo hice mi mejor esfuerzo. Si no me alcanzó, hay que darle mérito al que me ganó. ¿Sí me explicó?
3: Sí, o sea, claro.
6: Cambio de mentalidad, ¿no?
4: Exacto.
6: Cambio de mentalidad.
4: Entonces yo creo que...
3: Y ayuda.
4: Sí.
3: O sea, alguien que te oriente, como dices, profe,
6: que te guíe.
3: Que termine guiándote, claro, para que el humo en la cabeza no te empiece a marear y te empieces a levantar los piecitos y digas, soy el dueño del mundo.
6: Y no es una realidad, ¿no? Porque la del 2011, que se le ganó a Uruguay, ahí en el Azteca también, ¿qué pasó,
3: claro,
6: no? La
3: con
6: del
3: el
6: 2005,
3: pollo Briseño.
5: Sí, que se prácticamente todos los futbolistas de esa generación.
3: Del Guadalajara, que pintaba para
5: Carlos Fierro.
3: Para ser un jugador.
6: Claro.
3: Y bueno, pues no pudo. O sea, la verdad es que varios jugadores que de repente salen, ve uno que tienen calidad y demás, y algo pasa en el camino que se pierden, y eso tiene que captarlo también, ¿no?
4: Sí, insisto que es el aspecto cultural de nuestro país. O sea, yo creo que yo jugué 15 años, 16 años, jugué más de 600 partidos en mi carrera, y créanme que hubo tres o cuatro personas en todo ese trayecto que me orientaron adecuadamente.
3: Claro.
4: O sea, que me dijeron, oye, cuídate acá, más, come bien, cuidado, tu sí, entrenamiento claro. Invisible, sí. Como lo que comes, lo que claro. Duermes, que no tomes, que no te excedas en otras cosas, uh-huh. ¿Sí? Y hoy es lo primero que yo como técnico y con los equipos que he estado, me tocó ser campeón con Toluca 2 años, el 2008, 2010, me tocó ser campeón con Bucetich al principio con Tecos, luego uh-huh. Fuimos campeones, le ganamos a Tigres en su casa, le ganamos al Atlas aquí, torneos de Copa.
3: Qué bueno
4: y, y créeme, también. Y créeme, créeme Gabo, que todo eso que yo aprendí, se los comento a los jóvenes, claro, cuida claro. Tu dinero, dólares jóvenes, uh-huh. Cuiden su entrenamiento, coman bien, porque a mí no me lo dijeron, entonces... Claro.
6: Y el tema es que lo absorba, ¿no, bro? Y que lo predica.
3: Sí, a lo mejor unos no lo aceptan, claro. Pero bueno, pues ya cumplió ya, con decirle.
6: Ya cumplió, de cumplir, de pasar fuera de la cancha, ¿eh?
3: Ah, no, es completamente.
6: Es el más duro. Y así como si aplaudimos a Gilberto Mora, pues ¿cuántos no han llegado, no? ¿Cuántos también claro. Se han quedado a mitad de camino? Esa es la otra cara, que no se detenga ahí. Lo de Gilberto Mora, a mí me encanta porque también se ponía en duda por el tema de la pubalgia sí. Que tenía ahí sí, antes sí, de arrancar el Mundial.
3: Agradezcaselo a Pezaña.
6: Sí,
3: claro. Prácticamente la medicina, trabajó ahí.
6: Y todo.
3: Medicina rudimentaria, pero lo sacó.
6: Y a diferencia de Huescas y de Marcel Ruiz, pues él sí llegó, ¿no? Yo tenía mis dudas porque yo había lesionado a Marcel.
5: Lesiones muy diferentes.
3: Y Marcel ya andaba jugando en un hilito.
6: Claro, pero sí, dependía sí. lo de Gilberto, que si se operaba no iba a jugar el Mundial.
3: Sí, claro.
6: Qué
3: claro,
6: bueno que
3: claro.
6: Se pudo recuperar y está mostrando un nivel. A mí lo que me encantó, una jugada ahí con Piero Hincapié o William Pacho,
3: sí, sí, sí.
6: Que se le planta y le dice qué traes a sus 17 años con un bicampeón de Champions League o jugador del Arsenal. Esa es la personalidad que se necesita para portar una playera nacional, una playera de la selección mexicana, y la está portando con orgullo como el resto de los jugadores.
3: Sí, la verdad es que a mí me gustó mucho México. Yo destaco lo de Julián, me parece que Julián...
6: A un gol de Chicharito está. Y del Matador, ¿eh? De
3: sí. A un sí, gol.
5: Exactamente. Eso también no. Te habla de lo que ha sido el tema histórico, ¿no?
3: Sí.
5: Para los atacantes mexicanos mundiales.
3: El tema de los
5: pero mexicanos. No se le debe de restar el mérito a Julián Quiñones.
3: Para nada, me parece que lo ha hecho bien. Y aparte, si hace un gol más Julián en este, ya empataría. O sea, está uno de los dos. Pero Luis lo hizo en una sola copa.
5: Sí.
3: Y entonces también empataría, Julián lo empataría ese tema. No, porque Javier lo hizo en diferente.
6: Messi tiene 6. No,
3: claro.
6: Haaland tiene 5. Mbappé tiene 6. Vinicius tiene 4.
5: Dembélé que también tiene 4.
6: También. Ahí uno está, más ahí se mete a empatar estas sí. Grandes figuras.
3: Sí, increíble. Que yo creo que, a ver, si van a superar las grandes figuras, yo creo que Mbappé y Messi van a seguir haciendo goles. Pero de todas maneras es bueno para Julián.
6: No, y la necesidad también de Javier, que hemos dicho que lo ha cambiado, de que no lo veía en Arabia. De que estuvo
3: no sabía ni cómo jugaba.
6: Que tuvo que ser el goleador de increíble. Su equipo para que lo volteara a ver.
3: Sí,
6: después de que en la Copa Oro también lo había sentado contra Honduras. Ni a la banca salió Julián Quiñones.
3: No.
6: Con tamaños, con personalidad, con goles. Pues no le dio a otra al Vasco que convocarlo.
4: Y pero cuando tú tienes un tipo. Campeón con Atlas.
3: Claro.
4: Campeón sí. Con América. Campeón de goleo ahorita en Arabia. O sea.
3: 33 goles, creo.
4: Sí, o sea, necesitas ser verdaderamente muy necio.
3: Claro, como para no llevarlo.
4: Para llevar a un jugador con ese rendimiento y esos sí, resultados. Es como si cuestionaras a Benjamín Galindo.
3: Exacto.
4: Le dices, oye, pues, espérate, el mejor tocador del fútbol mexicano.
3: ¿Cómo no lo vas a llevar?
4: Entonces.
6: Y en otra posición, porque también era muy necio declarando Javier Aguirre que lo veía como extremo.
5: Más jugador por banda, como extremo.
6: Julián hasta se adaptó para lo que quería el Vasco, para poder tener un lugar, porque Julián.
3: A mí,
6: le gusta ser más atacante.
3: Eso lo hemos dicho muchas veces, digo que Javier dirigía Rayados, Julián ya jugaba con el Atlas y dijo que tuvo que ir a preguntar después a gente, a Michel creo, en
6: sí,
3: Arabia,
6: Michel, su amigo.
3: Que para ver exactamente que cómo jugaba Julián, hasta que dijeron que detrás de
5: no, a ver, no tenía sacrificio defensivo, que también decir eso de Julián Quiñones.
6: No, y eso
4: ahora,
6: con la TV también, ¿no?
4: Te das cuenta que al final el rendimiento y la actuación individual de cada uno es como te ganas el respeto o el cariño de la gente.
3: Completamente.
4: Y Julián
3: lo ha
4: tenido adversidades desde que comenzó su carrera. O sea, su historia es dura. Pero sí, el tipo ha superado que la falta del padre, uh-huh, que la mamá le ayudó a salir adelante.
5: Ir a jugar a otro país. Ir a jugar a otro país.
3: Muy joven. ¿No?
5: Muy joven,
4: cuestionado,
5: muy joven.
4: Cuestionado aquí mismo. Uh-huh. O sea, y hoy está demostrando que es un mexicano más que probado por su entrega, sí, su pasión y demás. El haber nacido en otro país, eso nada más es una parte, pero ¿dónde vives? ¿Cómo te actúas y demás? ¿Cómo te adaptas? Yo vengo del DF.
3: Claro.
4: Y vengo a Guadalajara y decían, mata a un chilango, es patria.
3: Pero es cierto.
4: Yo decía, no marches, ¿a dónde llegué?
3: Era una agresión.
4: ¿Por qué tanta violencia?
3: Claro, o sea, claro.
5: Si pasa dentro del país, mes, que no pase con el extranjero y que te adaptes a eso, también es
4: mucho mérito. Y al mes me vieron jugar y vieron que sí respondí, y titular indiscutible, y al rato ya el fotógrafo, ya el contrato por 3 años, ya más sueldo. Entonces,
5: ¿cómo llegó inclusive Julián Quiñones al Atlas? Llegó como un descarte de Tigres.
3: Completamente.
6: Jugó en Lobos Guam.
5: Borradísimo.
6: Destacamos mucho lo de Gilberto Mora, pero también la formación de Julián que se hizo en México. Por eso se enamoró de México, y por eso cuando lo convocó.
3: Su esposa es mexicana, sus hijos son mexicanos.
6: Cuando lo convocó Colombia dijo, no, gracias.
5: Él sí decide jugar en México. Él sí decide jugar en México.
3: Es lo que yo les digo a estos muchachos. Porque es un caso diferente a Álvaro Fidalgo, porque desde que llegó, profe, él, yo con España, y con España, y con España, pero cuando le dicen, oye, güey, ya cumpliste los 5 años, Santana, aquí está, te la vamos a poner, te la firmamos la hojita, y juegas tu mundial, a mí esos no me gustan, que lo hacen por conveniencia. Julián, me parece, se enamoró del país, se enamoró de México, y lo está demostrando, profe.
4: Sí, insisto que la demostración y las acciones al final son determinantes.
3: Claro.
4: Álvaro Fidalgo, desafortunadamente para nosotros como mexicanos, no respondió a la expectativa. Uh-huh. Se me hace que tiene ya pocas posibilidades, porque encima de él está Mora, está Brian, uh-huh, está el mismo Romo, que va a ser titular indiscutible.
3: Claro.
4: Entonces va a ser muy difícil que Fidalgo y algunos otros más jueguen. Necesita ver verdaderamente algo extraordinario para que le muevas a ese 11 que está dando tantos resultados y en la conexión directa a través del bien jugar con la afición, ¿no?
3: Ahora, hablábamos de Inglaterra. El próximo partido de México es el domingo. Hay que esperar a ver si es Inglaterra o República del Congo.
5: ¿Cuántas chances hay de que sea el Congo?
3: No sé.
6: Es que gana otro africano.
3: Gana, complicó, se le metió atrás, demasiado.
6: No le hizo gol y Inglaterra sufrió.
3: Aunque Inglaterra y Harry Kane tenían un embrujo por ahí, el señor Gómez Luna no cree en los embrujos, pero a mí me parece que, bueno, oye, fue muy raro.
6: El campeón, el brujo,
3: muy raro.
6: Que le puso a Harry Kane. Pero a ver, República del Congo 1-1 contra Portugal también.
3: Sí, señor.
6: Yo destacaba en la primera ronda las grandes defensas de República del Congo, de Ghana y de Cabo Verde.
3: Cabo Verde,
6: las
3: muy
6: que
3: bien
6: mejor
3: también
6: estaban defendiendo.
3: Sí.
6: Y República del Congo va a ir mañana a defender contra Inglaterra. Cuidado que lo haga largo, que desespere Inglaterra, porque eso pasó contra Ghana.
5: Y contra Colombia también, República del Congo lleva el partido hasta más del 70, le complica muchísimo.
3: Claro,
5: sí.
3: claro.
4: Yo me tocó verla aquí en el Acro contra Colombia.
3: Sí.
4: Y la verdad es que el orden que tienen,
3: partido
4: el defenderse.
3: Difícil, ¿no? Para Colombia.
4: Sí, por supuesto, la gente estaba preocupada, el 90% eran colombianos,
3: claro,
4: el estadio, y la realidad es que el Congo se defendió muy bien. Para adelante no tiene tanto potencial, uh-huh, pero el defender es como Japón, que le complicó a Brasil con el puro orden táctico. Se defendían en 25 metros, el área son 16-50 más, 5 más. Ahí trabajaban los 11 y sus recorridos con línea de 5 y 4, y solo un delantero que se ponía adelante de los dos contenciones, y es muy difícil meter goles de esa manera. Así le complicaron a Brasil.
3: Claro.
4: Brasil pasó en el minuto 90 y tantos,
5: sí.
4: Y vemos a algunos otros. Entonces el Congo no va a ser fácil para
6: no, y después
4: para
6: de la
4: Inglaterra,
6: caída de Alemania y Países Bajos.
5: Sí, a cualquier
6: pasar,
5: cosa puede pasar.
6: Abierto, no es Marruecos, República del Congo, sinceramente, pero pues, tal vez la defensa lo alargue hasta llegar a la tanda de los penales y drama, ¿no? México, ¿qué preferiría? Pues que sea República del Congo, sinceramente.
3: Sí, yo creo que sí.
6: Inglaterra, con la calidad que tiene, con un hombre que metió más de 50 goles en la temporada, como fue Harry Kane, pues sinceramente dices, pues si es del Congo, bienvenido.
3: Por más que le puedas competir y que pienses, perdón, Iker, que te puedes ahogar, a lo mejor los ingleses y demás, tienen jugadores que definen.
5: En el acompañamiento, ¿no? Justamente es lo que iba a mencionar. titular, más allá de Harry Kane, el medio campo con Declan Rice, claro. Elliot Anderson. Es un equipo que está confeccionado para ganar.
3: No lo deje fuera, nomás porque es del Madrid. Yo también.
5: No, Jude, que aparte está jugando sí. muy bien, porque está jugando más adelantado de como lo hace en el Real Madrid.
3: Claro.
5: Y eso lo ha acercado a la portería. Pero es un equipo que, si bien es cierto por cómo juega, muchos no lo ponen como candidato a llevarse la copa, la realidad es que por plantilla tiene que estar ahí.
3: Sí, la verdad es que creo que, a ver, Inglaterra sería un equipo mucho más complicado. Sí entiendo el tema de que a lo mejor, yo veo, porque pasó con República Chequia, creo que con Inglaterra, aunque también están preparados y demás, se pueden estar ahogando al minuto 60, a lo mejor 65 del segundo tiempo, y habrá que esperar.
6: Pero es la pregunta, sí, ¿lo puedes no aguantar sé. 30, 40 no minutos en si el ataque?
3: No sé si te dé.
6: Porque hoy, lo mismo, es sensacional que no recibas gol en estos
3: hoy
6: momentos.
3: Yo sí firmaría.
6: El marcador,
3: no, hoy yo no sí firmaría. No hemos visto a México bajar
6: tratando
3: el marcador.
6: Claro.
3: El
6: resultado.
3: Hoy sí firmaría que fuera el Congo, la verdad. Porque el profe dice algo muy importante.
5: Fuerte, sí, mejor. sí, es.
3: Yo lo entiendo.
6: Brasil o Noruega.
3: Yo lo entiendo.
6: Ganándole Inglaterra.
5: Yo creo que hasta sales y aprovechas más la motivación que ya tienes para salir motivado a ganar una campeona del mundo y a un equipo candidato.
3: El partido, también entendamos que el partido ya sería en Miami. Mucho calor, mucha humedad.
6: Ya no eres tan local.
3: No creo que México sea tan local, profe. Así que habrá que esperar, ¿no?
4: No, yo por eso digo que no futurizar tanto. A mí me parece que lo inmediato es Inglaterra o el Congo.
3: Perfecto.
4: Y me parece que tenemos una gran oportunidad jugando en el Azteca de hacer historia. Insisto, me parece que no está para ser campeón del mundo.
3: Claro.
4: Yo pongo la número uno a Francia, por lo que ya mencioné. Pero yo sí creo que en el Estadio Azteca, con el envión anímico y la forma que está jugando México, por supuesto que puede ganar. No podemos tener tantas dudas de lo que ya nos demostraron bien los mexicanos con el trabajo en equipo, ¿no?
3: Vamos a una pausa. Ah, ¿verdad, profe? El profe dijo ya 4 horas de programa, ¿no? Profe, muchísimas gracias, muchísimas gracias por estar aquí con nosotros.
4: Muchas gracias a ustedes.
3: Siempre bienvenido. Gracias, Tate.
6: A todos, buena noche.
3: Gracias.
5: Gracias, un placer.
3: Nos vamos. Quédese en tu DN Radio, viva al máximo. ¡Ganó México, papá! ¡Ganó México! Sí, sí, sí, señores, sí.
4: Sí, claro.
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0: Mi gente de Buenos Días América, un programa especial por los 250 años de la independencia de esta gran nación. Hoy le preguntamos a la audiencia qué te hace sentir orgulloso de ser estadounidense. 4 de julio, celebrando ya los 250 años de su independencia, un cuarto de milenio desde que 13 colonias coincidieron romper con el Imperio Británico para dar vida a una nación que probablemente ha influido más que cualquier otra en la política, en la economía, la cultura y el entretenimiento del mundo moderno. Pero hoy no queremos hacer un programa de fechas, queremos entender cómo un país que nació con apenas 13 colonias llegó a convertirse en la mayor potencia económica del planeta, cómo construyó una democracia que con aciertos y errores sigue siendo referencia mundial, cómo exportó su cultura a todos los rincones del planeta y cómo millones de personas siguen viendo en este país un lugar de oportunidades. Y lo vamos a hacer acompañados de especialistas que nos estarán ayudando a entender distintas piezas de este rompecabezas. Hoy estaremos hablando con varias personalidades y se los estaremos contando a lo largo del programa. Todo el equipo listo. Janet, un programa especial, definitivamente.
1: Hola Andreina, muy buenos días también para todo el equipo. Ahí está Lalo, está Toñito, está toda nuestra gente, por supuesto, que forma parte de este gran, gran equipo que siempre están presentes con nosotros, que nos acompañan. Hoy arrancando la semana, ¿no? Después de los festejos de 4 de julio, pero que continuamos aquí celebrando y conmemorando los 250 años de la independencia de los Estados Unidos. Andreina, ya lo adelantaste, tenemos un programa súper especial, vamos a estar platicando de mucha información, también análisis de diferentes ángulos, de lo grande que es este país, de su independencia, de los principios de libertad, de los datos históricos, las curiosidades, de cómo ha impactado la parte económica al mundo, los Estados Unidos, pero también cifras sorprendentes y también muchos datos ahí relevantes, como el impacto que ha tenido también, por ejemplo, en la parte del entretenimiento, Hollywood, artistas, algunos cantantes, actores, Disney, bueno, muchas cosas que han impactado a todo el mundo en lo que es Estados Unidos. Así que, orgullosamente, muchos que pueden decir que son estadounidenses, y bueno, hoy estamos conmemorando y celebrando justamente este 250 aniversario de la independencia, que no fue un 4 de julio, no se firmó un 4 de julio, sino fue un 2 de julio cuando empezó todo, cuando empezó la votación de separarse de Gran Bretaña, y bueno, pues después ya se firma esta independencia, y el 4 de julio de 1776 es considerado el día de la independencia de Estados Unidos.
0: Y se celebra el nacimiento de una idea, Janet, la idea de que todas las personas nacen con derechos inalienables, entre ellos la vida, la libertad y la búsqueda de la felicidad. Y justamente esa frase terminó convirtiéndose décadas después en el origen de otro concepto que ha recorrido el mundo entero, el sueño americano. Y curiosamente ese término no nació en la independencia. Apareció mucho después, en el año 1931, cuando el historiador James Tozzler Adams habló por primera vez del American Dream. Pero él nunca dijo que fuera a hacerse rico. Lo definió como la posibilidad de que cualquier persona, sin importar dónde hubiera nacido, pudiera construir una vida mejor gracias a su trabajo y a las oportunidades que ofrece este país. Quizás por eso millones de inmigrantes durante generaciones han visto a Estados Unidos como un lugar para comenzar de nuevo. Y hablando de símbolos, pues hay uno que prácticamente todos hemos tenido alguna vez en nuestras manos, los billetes, Janet, que existe una curiosidad también muy fascinante alrededor de ellos. De todas las personas que aparecen hoy en los billetes estadounidenses, solamente dos nunca fueron presidentes. Uno es Alexander Hamilton, quien aparece en el billete de $10, y fue el primer secretario del Tesoro y el gran arquitecto del sistema financiero estadounidense. Y el otro es Benjamin Franklin, rostro del billete de $100. Nunca llegó a la Casa Blanca, pero fue científico, inventor, diplomático, escritor y uno de los padres fundadores más importantes de la historia de esta gran nación. Así que acompáñenos porque vamos a tener un recorrido muy interesante, no solamente la política, la importancia de los inmigrantes en esta nación, la economía, sino muchos aspectos que seguramente usted no conoce y que nos va a hacer reflexionar. Pero otro tema que nos ha ocupado durante todos estos días, Janet, ha sido Venezuela. Y vamos a escuchar y a conocer la historia de Catara, una niña de 12 años que fue rescatada bajo los escombros en La Guaira. Jorman Piñero narra cómo rescató con vida a esta menor, quien perdió a su madre en los sismos. Hoy, este voluntario y Catara crearon una amistad única.
2: La mayoría de los rescates terminan cuando una persona vuelve a ver la luz.
3: Esto que está acá es el túnel por donde se llama Catara.
2: Pero este apenas comenzó. Porque entre un rescatista y una niña de 12 años nació un vínculo que hoy demuestra que salvar una vida también significa acompañarla después de la tragedia.
3: El esfuerzo que hay que hacer para llegar a donde están las personas y los cuerpos.
2: Catara quedó atrapada junto a su mamá bajo los escombros en La Guaira.
4: Mi mamá a mí me dice, corre para abajo, no le pedí explicación. Ella me dijo, corre, yo corrí para abajo y ella venía atrás de mí, me puso por la escalera. Cuando yo llegué para atrás, ella se devolvió calvo para el apartamento. Yo llegué abajo a planta, o sea, abajo me faltaban 5 pasos para llegar a la reja del edificio y terminar de salir. Y ya me habían caído todos los escombros, desde yo quería cerrar los ojos y hacer como mi mamá, no despertar.
3: Escombro, escombro, llegamos a las personas que están.
2: Mientras esperaba ayuda, nunca dejó de hablar. Su hermano escuchó su voz y, guiando a los rescatistas, les fue indicando dónde se encontraba hasta que después de 14 horas lograron sacarla con vida.
5: Cuando estábamos taladrando, yo por que abrimos el primer hueco, que ella ya veía la luz de la linterna, yo la ubicaba por sonido, por habla, hacia la izquierda, debajo de unas columnas de escombros.
4: Y me dijeron que no estaba abriendo, que no abriera los ojos, pero se sentía una pesadilla en los ojos que desde yo lo quería abrir. Y vi a mi abuela, vi a Arcángel y vi al nene.
2: Su madre no sobrevivió.
6: ¿Cómo te sientes ahorita?
4: Un poquito mal porque, bueno, mi mamá falleció.
6: Yo sé.
4: Pero también feliz porque quedé viva con mi familia.
2: Entre quienes trabajaban para rescatarla estaba Jorman, un voluntario que jamás imaginó que aquella operación terminaría convirtiéndose en una amistad.
7: Ayúdame con eso.
2: Hoy se visitan en el hospital. La familia de Catara se dedica a la agricultura e intenta empezar de nuevo con recursos muy limitados. Por eso, el hombre que ayudó a rescatarla hoy quiere convertirse también en parte de su red de apoyo.
5: No puedo abandonar a la niña, o sea, ya yo creo que ella es parte de mi familia. Ese día yo hablé mucho con ella mientras trabajaba, o sea, ponte tú que yo entré no menos de 6 veces a ayudar, a romper, a romper, a romper para poder llegar a ella, y hablábamos. De hecho, yo hay una anécdota que a mí me dio, o sea, la satisfacción completa. La abuela me dice, no tengo cómo pagarte. No, ya me pagaron. Fue cuando llegué y la niña me escuchó y reconoció mi voz y dijo mi nombre y pidió que pasara.
2: Los terremotos dejan edificios reducidos a escombros, pero también dejan historias que recuerdan de qué está hecha la solidaridad. Porque aquel día, un rescatista le devolvió la vida a una niña. Y hoy, los dos intentan reconstruir juntos lo que el terremoto no pudo llevarse: la esperanza de volver a empezar.
0: Wow, qué historia, ¿no? Qué historia tan desgarradora, pero al mismo tiempo una historia llena de esperanza, ¿no? Para muchos que siguen creyendo en milagros y que siguen, pues, esperando a sus seres queridos. Vamos a hablar de Milo, un perro de Caracas. Nunca recibió entrenamiento como rescatista, pero su instinto volvió a marcar la diferencia tras los terremotos del 24 de junio. Su dueña, al recordar que tiempos atrás había ayudado a encontrar a un niño, decidió llevarlo a la zona del desastre, y allí el canino volvió a poner a prueba su olfato y también su capacidad para colaborar en la búsqueda de sobrevivientes.
7: ...de la señora Kuromoto, que está ubicado en el barrio La Candelaria, corazón de Caracas, y ahí la agarró el terremoto.
8: La mesa se me levanta porque aquella calle hace como una ola, hizo una onda. Veo que todo el mundo empieza a bajar desesperado de los edificios, como verás, mira, las grietas que tiene ahí.
7: Lo primero que hizo fue irse a su casa a buscar a sus perros, y de camino vio algo que le llamó la atención.
8: Veo una publicación en mis estados de WhatsApp de que estaban solicitando perros de rescate.
7: Se acordó que el suyo había encontrado a un niño por allá, en un viaje de vacaciones.
8: Él quedó como el perrito que salvó a los niños.
7: Se llama Milo, es un mestizo callejero rescatado.
9: ¿Dónde está Milo?
7: Lo conocen en el vecindario. Y jamás ha sido entrenado.
8: Entrenado por la vida, porque no ha recibido ningún tipo de entrenamiento.
7: Pero lo llevó.
8: A ver que me entrevisten para mí.
7: Grabó en su celular la llegada.
8: Aquí está Milo, él es el chico que me atendió.
7: Lo presentó y...
8: pasó la pruebita que le hicieron.
7: Lo aceptaron.
10: Es una señal de que la esperanza, de que Dios nos da una esperanza, a veces nada más con una luz, un animal, una mascota, una persona.
7: Trabajó casi por 6 horas y en su primer turno, 3 hallazgos.
11: 3 y full. Sí, bueno, eso, los perros desarrollan tienen mucha habilidad en lo que es nivel de olfato.
7: Quedó exhausto. Y ahora pasa por el lugar devastado y bate la cola con más ganas de ayudar. Sin embargo, según los expertos, debe tomarse un tiempito y descansar antes de que lo vuelvan a llamar.
12: Ahora está descansando. Eso le pidieron a Kuromoto, la humana que tanto lo cuida, que lo dejara descansar, mientras seguramente lo vuelven a llamar. En Caracas, Venezuela, Yesid Vaquero, NMás, Univision.
0: Qué lindo. Qué lindo este canino, y uno dice, quien tiene perros, pues dice, wow, es que ellos son súper sabidos, son tan nobles, y la verdad que uno aprende a valorarlos cuando ve este tipo de acciones, ¿no? Y a valorarlos mucho más, porque para los que tenemos perritos en casa, ellos son parte de nuestra familia. Así que con esto, pues le decimos a los venezolanos y a Venezuela, a mi país, que no los dejaremos solos, que aquí seguiremos de pie para ayudar en todo lo que podamos, porque ahora viene un trabajo profundo, sostenible y a largo plazo, que es reconstruir lo que este doble terremoto se llevó. Sí.

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and the Heartbreakers, American Girl, es una de las canciones más icónicas del rock estadounidense. Su significado nunca fue una historia literal, pero Tom Petty explica en varias ocasiones que había una joven llena de sueños, esperanza y ganas de descubrir el mundo, alguien que anhela algo más grande. ¿Acaso esto no es el sueño americano? Representa el espíritu de la libertad, de la ambición, de la independencia, asociado con la juventud estadounidense. La frase más famosa, "Raised on Promises", criada en promesas, refleja la idea de crecer creyendo que todo es posible, aunque la realidad no siempre cumpla con esas expectativas. Durante años circuló el rumor de que la canción estaba inspirada en una estudiante universitaria, pero Tom Petty desmintió esa historia y afirmó que esa historia no fue la inspiración de su canción. Por eso American Girl terminó convirtiéndose en un himno del optimismo, de la libertad y de la búsqueda de los sueños, valores que con muchas generaciones de estadounidenses se han identificado. Es una canción que suele aparecer en celebraciones patrióticas y listas de los grandes clásicos del rock estadounidense.

150 años de historia también se cuentan a través del deporte. Durante dos siglos y medio, Estados Unidos ha sido cuna de atletas que rompieron récords, cambiaron sus disciplinas y se convirtieron en símbolos de excelencia para el mundo. En Buenos Días América, en este día tan especial, iniciamos un recorrido por las leyendas que transformaron la NBA, la NFL, las grandes ligas, el hockey, el tenis, el atletismo, la gimnasia, la natación y los Juegos Olímpicos. 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

0: Tenemos que hablar del rey de los deportes. Y si hablamos del rey de los deportes, ¿de quién más? De Baby Ruth.
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2: Babe Ruth cambió el béisbol para siempre. Antes de él, el juego era estrategia, toque y velocidad. Después de él fue poder, espectáculo y home runs. Con los Yankees construyó una leyenda descomunal, casi mitológica. Su swing parecía escrito para la radio, amplio, teatral, demoledor. Ruth no solo llenaba parques, llenaba la imaginación de Estados Unidos. Fue el primer gran superhéroe deportivo del país.
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0: hablamos de tenis, tenemos que hablar de la mejor de todos los tiempos, de la mejor tenista estadounidense de toda la historia. Ella es Serena Williams.
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2: Serena Williams redefinió la fuerza en el tenis. Su saque era intimidante, su mentalidad indestructible y su presencia revolucionaria. Ganó en una era durísima, volvió después de lesiones, críticas y maternidad, y siguió compitiendo como figura monumental. Serena no pidió permiso para dominar, impuso respeto. Representa poder, elegancia, resistencia y grandeza. Su legado va mucho más allá de la cancha, abrió camino.
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0: Y en este programa tan especial, tenemos que hablar de The Goat. Tenemos que hablar del mejor mariscal de campo de todos los tiempos. De ese quarterback de Michigan que transformó el deporte para siempre. Su nombre es Tom Brady y jugó en los Patriotas y en los Bucaneros de Tampa Bay.
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2: Tom Brady es la definición de longevidad, liderazgo y obsesión competitiva. No fue el más rápido ni el más fuerte, pero sí uno de los más inteligentes y fríos que haya visto la NFL. Convirtió desventajas en combustible y finales imposibles en victorias memorables. 7 anillos de Super Bowl lo colocan en una dimensión propia. Brady hizo de la presión su territorio natural.
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0: mundo olímpico, Simone Biles marcó generaciones.
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0: Simone Biles llevó la gimnasia a una frontera que parecía imposible. Su potencia, control corporal y creatividad la colocaron en una categoría única. Tiene movimientos con su nombre porque hizo cosas que nadie más podía hacer. Pero su grandeza también está en hablar de salud mental, presión y humanidad. Biles lo recordó que incluso los más fuertes también sienten, y que cuidarse también es valentía.
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0: El deporte estadounidense no se podría entender sin Jack Roosevelt Robinson, un pelotero que marcó época.

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1: Jackie Robinson no solo jugó béisbol, cargó con una nación sobre los hombros al romper la barrera racial en las grandes ligas. Enfrentó insultos, presión y amenazas con una dignidad inmensa. En el campo fue dinámico, inteligente y ganador. Fuera de él, abrió una puerta que cambió el deporte y a la sociedad. Cada vez que se habla de valentía deportiva, su número 42 responde.
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0: en el deporte ráfaga. ¿Quién más? Si no, LeBron James.
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2: LeBron James llegó a la NBA con el peso de ser elegido y respondió durante más de dos décadas. Fuerza, visión, inteligencia y consistencia. Un jugador total. Ha sido anotador, pasador, líder y arquitecto de equipos campeones. Su carrera es una obra de resistencia física y mental. LeBron no solo persiguió la historia, la fue escribiendo temporada tras temporada, con el mundo entero encima.
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6: Ubicado en Santa Clara, el San Francisco Bay Area Stadium es uno de los recintos más ecológicos del deporte estadounidense. Con capacidad para 68,500 aficionados, fue inaugurado en 2014 y es casa de los San Francisco 49ers de la NFL. 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

0: Bueno, una de las canciones, Janet, que definitivamente nos hace sentir orgullosos de vivir en este país, y para los que somos ciudadanos estadounidenses también, nos hace vibrar muy, pero muy fuerte. Este sentido patriota, este sentido de pertenencia, un país que, bueno, nos recibió. Ciertamente no nacimos en esta nación, pero particularmente me siento muy agradecida y afortunada de poder haber encontrado un lugar y una gran nación donde estar con mi familia, estar más seguro y seguir ofreciéndole mejores oportunidades a todos los que me rodean. Esta canción es espectacular.
1: Sí, Andreina, y más con la voz de Whitney Houston, ¿no? Una canción que es muy patriótica, de las más queridas, Andreina, que ha sido versionada y cantada por diferentes artistas, porque es muy, pero muy representativa de los Estados Unidos. La letra fue escrita por Catherine Lee Bates después de un viaje a Colorado, y hoy se canta, pero con diferentes artistas. La Biblioteca del Congreso la describe como una expresión de gratitud por la belleza física, la abundancia del país y sin duda un tono triunfalista. Así que es totalmente una canción americana, una canción estadounidense, una canción que te hace sentir orgullosamente estadounidense. Así que pues aquí la estamos recordando.

0: Déjanos tu mensaje de voz en nuestro WhatsApp 305-297-9697. En Buenos Días América, queremos escuchar lo que piensas.
1: Sí, justamente eso, queremos escuchar lo que piensas, llamando al 1-833-867-2346. Hoy le preguntamos a nuestra audiencia, ¿qué le hace sentir orgulloso de ser estadounidense? Vámonos con Hilda, abrimos nuestra línea telefónica con una mujer, voz femenina. Hilda, un abrazo fuerte para ti.
2: Andreina, pues, ¿qué te digo? Tengo una sonrisa grande en mi boca en este momento por escuchar tu voz. Bienvenida otra vez. Sé que tienes que tener tus días de como todo el mundo, pero cuando estando tú allí, la energía, ya me siento en casa. Me siento en casa.
1: Ay, qué linda, ¿no? Hilda. Un abrazo fuerte ti. Gracias por esa palabra. Pero la verdad es que debo decir que el equipo de Buenos Días América es tan completo que hacen un extraordinario trabajo cada día y quiero aprovechar la oportunidad para agradecerles el apoyo, la mano amiga y, por supuesto, el trabajo tan profesional que han hecho durante todos estos días, Hilda.
2: Sí, no, todos son hermosos. Tú sabes que Lalo es mi favorito, pero tu voz...
1: Llévatelo para tu casa, Hilda.
2: nadie lo compara, o sea... Tú eres única y ya se siente completo ahora sí todo. También quiero contarte, no sé cuánto tiempo tengo.
1: Venga,
2: ¿por qué
1: no hay problema?
2: Me siento yo orgullosa de vivir en Estados Unidos. Creo que mi nacionalidad nunca la voy a perder, mis raíces jamás. Pero recuerdo cuando yo vine aquí en Estados Unidos, tenía 27 años. En Ecuador siempre me daba, era víctima de... acoso sexual. La gente pasaba en una bicicleta y te pegaban la nalga y eso era lo que hacían, te hacían. Y la primera vez que pasé por la 42 y la Quinta Avenida, un señor me dijo, "Ay, gorgeous." Y eso me pareció tan bonito, ¿no? Que yo dije, "Oh my God, aquí los piropos son, hasta los piropos son lindos, ¿no?" Porque ya no, yo no tenía ese miedo de que me mostraran el dedo, que se chuparan el, bueno, cosas que hacen en nuestros países, de verdad que gracias a Dios está cambiando también, pero esa fue una de mis primeras impresiones de lo mejor que uno se vivía aquí. Y te cuento que rapidito, que tenía mi profesión en Ecuador, yo me gradué de doctora allá, y porque no pertenecía a ningún partido político, y especialmente el de turno, yo jamás pude coger una residencia o pasar, o como todos mis compañeros que pertenecían a diferentes partidos políticos. Entonces yo vine acá y yo le dije a mamá, aunque yo vaya a limpiar servicios higiénicos allá, estoy segura que si yo los limpio perfectamente bien, voy a ser reconocida. Entonces vine aquí, fue un largo camino como todo el mundo, y yo creo que los primeros 5 o 7 años tú sigues tu nacionalidad y te prometes que te vas a regresar, porque eso solamente es temporario, pero con el tiempo eso se va calando en la vida, vas echando raíces y ya después llega a ser parte de ti.
1: Sí, y es así, Hilda, uno comienza a construir una vida nueva, ¿no? Una vida, bueno, no una vida nueva, a retomar tu vida en un país distinto. Te toca aprender tanto, y lo que tú dices es algo tan importante, a echar raíces en un lugar que en principio no te pertenece, pero al final, al menos yo me siento muy agradecida. Me ha costado a veces entender mucho el sistema, sobre todo el sistema donde mi hijo pues se desarrolla en lo escolar. Es una de las cosas que a mí, me ha pegado muy fuerte, porque nosotros en nuestros países somos mucho más cercanos. Nosotros podemos entrar al salón de clases, hablar con la maestra, tenga la edad que tenga tu muchacho, y aquí es tan distinto, y eso a mí me ha pegado muy fuerte. Pero gracias, Hilda, qué bonita llamada nos has hecho esta mañana para conocer, ¿no?, tu respuesta y tu opinión, tu sentir. ¿Qué te hace sentir orgulloso de ser estadounidense? Allí tenemos también desde Nueva York a Armando. Armando, te abrazo fuerte. ¿Cómo estás?
3: Un abrazo mucho más fuerte para ti. Me alegro de oír tu voz de nuevo. Espero que emocionalmente esté un poquito recuperada, que eso no se va a pasar. Pasan miles de años, como dicen las canciones. Pero te miro más, más tranquilita.
1: Gracias.
3: Como te digo, vamos al punto. Mira, yo estoy orgulloso de ser estadounidense porque ya tengo mi, uh-huh, mi ciudadanía por muchísimos años. Yo he vivido más tiempo aquí que donde nací. Ya, entonces, definitivamente ese derecho no me lo van a quitar porque primero nunca me he metido en ningún problema, nunca he hecho marulla. De ninguna clase, todo lo he hecho como se debe. Además, como te digo, yo siempre he pensado que uno puede vivir en cualquier lado, pero aquí es el mejor lugar para vivir, definitivamente, con todos los problemas que tenemos, la división que hay en este país, va a sobresalir la democracia, porque van a cambiar las cosas en los próximos años, después que pase esta pesadilla que estamos viendo de presidente, va a cambiar, todo va a cambiar, y vamos a aprender una gran lección, porque definitivamente vamos a tratar de no cometer los mismos errores que están cometiendo ahorita. Deseo un fin de semana maravilloso. Yo sé que va a ser difícil celebrar tanto con el problema que hay en Venezuela, pero estamos contigo, mi corazón está con todo tu pueblo, y espero que esto los haga más fuertes, porque usted tiene muchos recursos, sobre todo el recurso humano, que es súper valioso. Se les quiere, y un gran abrazo y un beso a todos allí también en la cabina.
1: Qué bonito mensaje, Armando, y muchísimas gracias a ti y a todos. Quiero aprovechar la oportunidad para decirles que durante lapsos cortos de tiempo tuve la oportunidad de entrar a YouTube, de poder escuchar y ver parte del programa que se hicieron durante todos estos días en el momento en el que podía, y la verdad es que no me cabe en el pecho tanta emoción cuando escuchaba sus palabras. Aunque no estaba presente en el programa, me aboqué durante todos estos días a ayudar a lo que más podía a mi familia y a la gente que conozco, haciendo labores desde aquí, yendo a centros de donación. Yo soy de las personas que cuando ayudo no me gusta exponerme, lo hago de manera anónima, pero sí agradezco a la empresa a la cual trabajo, Univision, por haberme dado ese espacio para poder ayudar a tiempo completo a los que lo necesitaban, principalmente mi familia y a los venezolanos que están atravesando, ya ustedes saben, pues por una situación sumamente compleja y dolorosa. Vámonos con Joel, que también lo tenemos en la línea. Joel, ¿qué tal estás? Un abrazo fuerte para ti.
4: Igualmente, tanto que hasta me confundieron, como están haciendo tanta celebración del 4 de julio y pues es mañana. Dije yo, ¿será que ahora ya es 4 de julio?
1: Nos adelantamos, porque no pensamos venir mañana, sí, Joel.
4: Sí. Claro, claro. El segmento de Lalo se me hizo eterno, pensé que no iba a acabar.
1: Ah, hombre, es que estaba emocionado, Lalito. Hablando de Serena, sí, hablando de Tom Brady. Se emocionó el muchacho.
4: Sí, estaba muy bueno. Los últimos 3 años con trabajo de noche, no estuve por la noche, por la tarde con mis hijos y me reclaman, pero hoy están contentos y contento yo porque hoy vamos a celebrar mañana.
1: ¿Cómo lo celebras, Joel?
4: Sí, nosotros nos vamos a donde permiten reventar pólvora. Y pues a mis hijos les encanta eso. Ahora que les quieren que les compre lo que no les he comprado en estos 3 años anteriores, así que me va a tocar gastar. Pero bueno, todo sea para que se les olvide que no estuve con ellos los últimos 3 años. Y pues, es un motivo de independencia que también te hace recordar la patria de uno. Yo llegué siendo menos de adolescente aquí a este país, pero igual uno lo recuerda así y pues el significado es valioso. Entonces,
1: sí,
4: hay que celebrar. Y pues,
1: sí, señor.
4: Y que al igual que tantos, soy ciudadano de este país, tengo 33 años viviendo aquí y me quedo con todas las cosas buenas, uh-huh, y que se vayan las cosas malas.
1: Uh-huh. Ahí así está. Es que, y muchísimas gracias, Joel. La verdad es que gracias por tu intervención, gracias por unirte a la conversación, como siempre, en este programa, como ya ustedes lo escuchaban desde un principio. Gracias, Joel. Un abrazo fuerte. Es un programa especial por los 250 años de los Estados Unidos. y compartiendo con ustedes, porque cuando pensamos en la independencia de este país, inevitablemente pensamos en el 4 de julio del 76, la fecha en la que las 13 colonias aprobaron la declaración de independencia. Pero hay un dato muy curioso, ese no fue realmente el día en que el país obtuvo su independencia definitiva. La guerra contra Gran Bretaña continuó durante 7 años más y fue hasta 1783 con el Tratado de París cuando el Reino Unido reconoció oficialmente a Estados Unidos como una nación independiente. Sin embargo, fue aquel 4 de julio el que quedó grabado para siempre como el nacimiento de una idea, la de un país construido sobre los principios de libertad, igualdad y búsqueda de la felicidad. Y desde entonces, pues, cada año millones de personas celebran esta fecha prácticamente de la misma manera, con desfiles, barbacoas, conciertos, reuniones familiares y uno de los espectáculos de fuegos artificiales más grandes del planeta. Se estima que solo para esta celebración se consumen más de 150 millones de hot dogs, una tradición tan estadounidense como la propia bandera.

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0: Iniciando nuestra segunda hora de programa, este programa especial por los 250 años de la independencia de esta gran nación. Hablábamos un poco de las tradiciones, ¿no? En este día y alrededor del 4 de julio, porque son celebraciones que permanecen por varios días, inclusive todo el mes. Muchas tiendas ofrecen descuentos por el Día de la Independencia y bueno, así se va contagiando un poco ese espíritu patriota durante todo el mes de julio. Cuando llega el mes de julio, pensamos en la independencia de los Estados Unidos. Y justamente la bandera también tiene su historia. La primera tenía apenas 13 estrellas y 13 franjas, representando a las colonias originales. Hoy tiene 50 estrellas, una por cada estado, pero mantiene las 13 franjas como homenaje permanente a aquellas colonias que iniciaron la revolución. Y hablando de símbolos, hay uno que todos llevamos alguna vez en el bolsillo, los billetes de dólar. Existe una curiosidad que muy pocos conocen. De todas las personas que aparecen en el papel moneda estadounidense, solamente dos nunca fueron presidente de los Estados Unidos. El primero es Alexander Hamilton, quien aparece en el billete de 10 dólares. Fue el primer secretario del Tesoro y uno de los padres fundadores del país. Diseñó gran parte del sistema financiero estadounidense y su influencia fue tan grande que terminó ocupando un lugar junto a los presidentes en el dinero del país. Y el segundo es Benjamin Franklin, protagonista del billete de 100 dólares. Científico, inventor, diplomático, escritor y uno de los grandes arquitectos de la independencia. Aunque jamás llegó a la Casa Blanca, su legado fue tan determinante que es probablemente el rostro más conocido del dólar en todo el mundo. Y hay otras curiosidades que vamos a estar compartiendo con ustedes a lo largo de este programa, y no solamente curiosidades, también conversaciones, análisis desde diferentes aristas, Janet.
1: Así es, Andreina, tenemos invitados muy interesantes con los que vamos a estar platicando. Ya mencionaste de todos estos temas tan interesantes, Andreina, que tienen que ver con la independencia. Pero tú sabías, Andreina, que aunque el 4 de julio no se firmó, o sea, se conoce como la independencia, no se firmó ese día, no se firmó un 4 de julio. Exactamente. El día de la independencia, la votación para separarse de Gran Bretaña ocurrió el 2 de julio. Y el texto, bueno, finalmente de la Declaración de Independencia de los Estados Unidos fue aprobado el 4 de julio. Por eso es que la mayoría de las personas pues lo consideraban el 4 de julio como el día de la independencia, ¿no? La mayoría de los delegados la firmó hasta el 2 de agosto de 1776, pero bueno, se ha fijado el 4 de julio como el día de la independencia.
0: Y además, esta nación es un país llena de récords. La Constitución estadounidense, aprobada en 1787, sigue siendo la Constitución escrita más antigua del mundo, que continúa vigente. Y más de dos siglos después, sigue siendo la base del sistema político estadounidense. Otro dato impresionante tiene que ver con su territorio. Estados Unidos posee 63 parques nacionales, pero el más grande no está en el oeste del país, como muchos imaginan. Está en Alaska, el Parque Nacional Wrangell Sword Ilios, que tiene una extensión superior a la de varios países europeos juntos. Y si hablamos de influencia mundial, bueno, hay una industria que convirtió a Estados Unidos en una potencia cultural. Y ese es Hollywood, Janet, del cual vamos a estar hablando la mañana del día también, el día de hoy, porque, bueno, Hollywood ha sido una influencia en el mundo del entretenimiento y la cultura, mucho más allá de la frontera.
1: Bueno, sí, Andreina, desde aquí en Hollywood se hace el mejor cine, yo creo, ¿no? Y que ese cine se replica en todo el mundo, en los diferentes países. La verdad es que ha tenido una influencia muy, muy grande. Los actores que ha dejado también desde Hollywood, pues ha sido también algo importantísimo en la industria cinematográfica en todo el mundo, y sale desde los Estados Unidos, Andreina. Grandes actores pasan por ahí. Yo creo que todos los actores de el mundo quisieran en algún momento estar en Hollywood.
0: Sí, y durante más de 100 años el cine estadounidense no solo ha entretenido al planeta, Janet, porque también ha exportado costumbres, ha exportado moda, música y hasta expresiones que hoy forman parte del lenguaje cotidiano de muchos países, el llamado sueño americano, por ejemplo. No solo se construyó desde la política o la economía, también se proyectó desde una pantalla de cine. Pero quizás la mayor curiosidad en estos 250 años no está en un billete, una bandera o una película. Está en las personas. Estados Unidos es uno de los pocos países del mundo cuya identidad no está definida por una sola etnia, una sola religión o una sola cultura. Es una nación formada por millones de historias de inmigrantes que llegaron buscando exactamente lo mismo, una oportunidad. Y tal vez por eso, después de dos siglos y medio, la celebración de su independencia sigue siendo mucho más que un aniversario. Es la celebración de una idea que continúa evolucionando. Una nación que ha atravesado guerras, crisis económicas, luchas por los derechos civiles, atentados, avances tecnológicos y profundas transformaciones sociales, pero que sigue escribiendo su historia, porque 250 años después, Estados Unidos no solo celebra su pasado, también se pregunta cómo quiere construir su futuro. Y yo creo que esta es una pregunta tan válida y tan importante que debemos hacernos todos, Janet. Desde los que vivimos aquí, desde los que nacieron acá, los que no nacimos aquí, pero nos hicimos ciudadanos estadounidenses, ¿cómo visualizamos y qué futuro queremos tener si seguimos viviendo en esta nación?
1: Sí, Andreina, una fábrica de sueños, ¿no? Yo creo que para todos ha significado Estados Unidos eso, una fábrica de sueños. Y regresando como al tema de Hollywood, Andreina, así ha sido también, ¿no? Como una película, el vivir en Estados Unidos. Y Hollywood también ha representado todo eso, grandes películas que se han producido, pero también grandes artistas, los premios Oscar, que también son los más representativos en el mundo y que se hacen en los Estados Unidos. Y grandes músicos también, como por ejemplo, en diferentes géneros, como Elvis Presley, como Michael Jackson, como Madonna, como Whitney Houston, como Beyoncé, como Taylor Swift. Todos estos artistas son estadounidenses, Andreina. Todos estos artistas los ha hecho Estados Unidos y han sido grandes, grandes representantes a nivel mundial. Así que, bueno, pues Estados Unidos ha dejado, yo creo que en todos los ámbitos, algo muy importante y trascendente.
0: Sí, señor. Marilyn Monroe, ¿no? También la nombraste, ¿verdad, Janet?
1: Bueno, ajá, yo mencioné más bien artistas en la música. Michael Jackson, Madonna, Whitney Houston, Beyoncé, Taylor Swift, y bueno, podemos seguir contando muchos, muchos otros, pero también en la parte de los actores, bueno, Marilyn Monroe tiene que estar, por ejemplo.
0: Bueno, pero Marilyn Monroe, siendo una gran artista y no cantante, precisamente, creo que tiene una de las versiones del himno nacional de los Estados Unidos más comentadas de la historia.
1: La vamos a buscar.
0: ¿Ah, sí? Ah, mírame esto, estamos llenos de sorpresa. Miren, vámonos a las líneas porque queremos seguir escuchando a nuestra audiencia, que hoy nos responde a nuestra pregunta del día. ¿Qué los hace sentir orgullosos de ser estadounidense? A ver, tenemos a Pablo en la línea. Pablo, te abrazo. Un abrazo fuerte para ti.
2: Buenos días, Andreina. ¿Cómo estás?
0: Estamos aquí. Pablo, gracias por llamarnos y tomarte el tiempo.
2: Sí, sí, aquí escuchándolo. Y bueno, muy interesante la historia de los Estados Unidos, ¿verdad? Y muchas cosas, sobre todo lo que estábamos hablando la otra vez, chequeando de que la Casa Blanca fue diseñada por un inmigrante que vino a los Estados Unidos. Y muchas cosas, como tú dices, anécdotas, historia, pasado. Y yo creo que este es un gran país. Es como tú dices, eso es debido a la mentalidad que se ha generado desde generaciones y nos ha ayudado bastante a corregirnos, porque muchas veces venimos de otros países con ciertas cosas que no van en ese lineamiento. Y cuando tú llegas aquí, cuando yo llegué aquí, adopté todo lo que tenía los Estados Unidos y me ha ido muy bien, sobre todo la disciplina, respetar las leyes y una cantidad de cosas, y eso te ayuda a fortalecerte a ti y ayudar a tu familia a crecer. Mis hijos nacieron acá, gracias a Dios nacieron acá, y se han creado esa mentalidad, una mentalidad de ir hacia adelante, de poder innovar, de poder tener, no sé, es como una perspectiva. Estados Unidos te da como que ese empujón, una fuerza que tú dices, oh, tengo tantas cosas que puedo hacer y ayudar a los demás, que puedo salir adelante en cualquier ámbito.
0: Pablo, no sé si te pasó a ti, ¿hace cuánto llegaste a los Estados Unidos?
2: Yo llegué hace 30 años a los Estados Unidos.
0: Hace 30 años. Cuando llegaste, ¿no te abrumó el país? ¿No sentiste que eras más grande que cómo o te imaginabas cómo ibas a poder desarrollarte y evolucionar con tu familia dentro de una nación tan imponente? ¿No te pasó?
2: Sí, mira, Andreina, yo en Venezuela enseñaba, daba clases de electrónica en una escuela que lamentablemente ya esa escuela no existe como tal. Sí existe la estructura, pero ya tú sabes lo que pasó allá. No estoy diciendo lo reciente, sino a la evolución de que estos señores cambiaron toda la ideología. Era la Escuela Técnica Don Bosco, estaba ubicada en Caracas, una escuela que formaba muchos profesionales, inclusive todos los alumnos míos están regados en el mundo y han hecho cosas importantes alrededor, porque era una escuela salesiana que ayudaba mucho a la gente. Cuando yo llegué aquí, Andreina, lo que me gustó, que no lo sentí en mi país, lamentablemente, es que me valoraron como persona y como lo que yo sabía. Me dieron esa posición, me dijeron, tú sabes esto, tú tienes esta posición. Y lamentablemente en mi país no lo hacían así. Lamentablemente en mi país, cuando ya tú llegas a 30, 40 años, si quieres lo puedes comentar con cualquier persona, ya esa persona como que la desechan, como que ya no, tu experiencia no vale. Aquí este país me ha reconocido hasta el día de hoy mi experiencia, mi conocimiento, y ha ayudado en base a eso. Yo digo que un país crece cuando reconocen a su gente, cuando reconocen a sus técnicos, sobre todo los deportistas, la disciplina, todo eso. Yo cuando me imaginaba Estados Unidos y lo comprobé, eran cosas que había orden y disciplina, que es muy importante para que una sociedad crezca como seres humanos.
0: Sí, señor. Y también una nación se hace grande cuando sus ciudadanos respetan, honra y trabajan por el bien de su país, ¿no? Y qué mejor ejemplo que nuestras fuerzas militares, ¿no? Qué orgullo poder decir, ellos nos han cuidado y han dado la vida por nosotros a lo largo de la historia, y eso es algo que no podemos dejar de decir. A ver, gracias Pablo, abrazo fuerte para ti, gracias por esa bonita llamada. Tenemos a Oscar también en la línea. Oscar, abrazo fuerte para ti.
3: Muy buenos días, Andreina.
0: Abrazos, cariño.
3: Mucho gusto que hayas vuelto de regreso y que toda la familia esté un poco mejor.
0: Amén, mi amor.
3: Y
0: amén.
3: Yo, gracias, disculpa. Mi historia, yo vine aquí a este país a los 20 años, en los 90. Vine muy joven, no tenía mentalidad de decir, voy a hacer esto, voy a hacer lo otro, pero gracias a Dios estoy madurando aquí. Gracias a Dios, fue camino no tan duro, fue bien, porque uno es gente trabajadora, pero cuando yo llegué aquí, pues yo no ni trabajaba en mi país realmente, me mantenía en mis papás. Al principio fue duro, pero gracias...
0: De todo, y independizarte.
3: Sí. Gracias a Dios, y ahora Dios me ha dado que tengo mi propia compañía, tengo una casa muy bonita, en una buena área aquí en Los Ángeles, una buena familia, gracias a Dios, y como me vine muy joven, yo realmente no añoro mucho de mi país, porque llevo muchos años aquí, yo me adapté al sistema de aquí. Casi no añoro nada de lo mío, porque en realidad, allá en los países de uno, nunca te van a dar la oportunidad de la que tiene uno aquí. Y como dijo el oyente anterior, yo escucho a la gente allá que 40 años, 35, tú ya no sirves, tienen jóvenes. En cambio, este país, es cierto, el país aquí tenga 60 años y puedas hacer el trabajo, eres bienvenido.
0: Es así, te damos las gracias por conectar con nosotros.
3: Oh,
0: qué bonita llamada, qué bonita reflexión. Y es muy cierto, pasa en nuestros países, pero aquí creo que le dan mucho más valor a la experiencia y muchos le llaman veteranía. Bueno, nos vamos a la pausa, regresamos. Esto es Buenos Días América de Costa a Costa, 250 años de independencia de esta gran nación y hoy estamos rindiendo un gran homenaje.

0: 19 de septiembre de 1988, Washington D.C. vio nacer al que se convertiría en uno de los jugadores más determinantes de la NBA, Kevin Durant. Nombrado el mejor jugador del país jugando para la Universidad de Texas, fue reclutado en la primera ronda por Seattle. Pasó a los Warriors de Golden State, en donde brilló y conquistó dos anillos de la NBA. Es por esto que Kevin Durant es el icono de la canasta en TUDN Radio.
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1: Y es que Andreina ha tenido Estados Unidos una influencia muy, muy grande. La música estadounidense ha cambiado el planeta por completo. Ha sido cuna, ha impulsado los géneros musicales más influyentes en todo el planeta, el globo terráqueo, como el jazz, el blues, el rock and roll, el hip hop, el country, gospel, R&B, y artistas como Frank Sinatra, como Elvis Presley, que también ha sido de los máximos exponentes de la música estadounidense, Michael Jackson, sin duda alguna, Madonna, la reina del pop, que por supuesto pues ha dado también la vuelta al mundo, Whitney Houston, Beyoncé, bueno, a de las actualmente vigentes, y Taylor Swift, que hemos visto lo que ha logrado Taylor Swift, esta estadounidense, ¿no? Ellos han vendido cientos de millones de discos y han influido en la moda, en el baile, la cultura popular en todo el mundo. Y Andreina, tú mencionabas a Marilyn Monroe, que además Marilyn Monroe es una de las artistas que ha dejado grandes cosas. Escuchemos esto.

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1: Bueno, una interpretación de Marilyn Monroe, Andreina, Happy Birthday, Mr. President, que fue uno de los momentos más icónicos de la cultura pop estadounidense, que además mezcló la política, el cine, Hollywood, el poder mediático de los años 60. Esto ocurrió un 19 de mayo de 1962 en el Madison Square Garden, allá en Nueva York. Era una gala de recaudación de fondos para el Partido Demócrata y una celebración adelantada por el cumpleaños número 45 del presidente John F. Kennedy. Y su cumpleaños real era el 29 de mayo, pero bueno, pues fue una interpretación adelantada, un festejo adelantado, ¿no? Ella también quería quedar bien. Asistieron más de 15,000 personas, entre ellas numerosas celebraciones, y simplemente quedó marcado ese momento en la historia de los Estados Unidos, en la parte política, mediática, entretenimiento y demás. Simplemente por cantar Happy Birthday, y de qué manera, ¿no? Porque lo interpretó con una voz sensual, íntima, susurrante, que
2: muy atrevida.
1: Atrevida para ese tiempo, Andreina. Súper atrevida, y además le cambió la letra a Happy Birthday, Mr. President.
2: Oh, wow.
1: Algo que quedó en la memoria, Andreina. Quedó completamente en la memoria. Y bueno, sabemos también de que Marilyn Monroe, su vestido y su historia, ¿o no?
2: Sí, definitivamente su personalidad, ¿no? Arrolladora, sensual, atrevida, y con esta interpretación del Happy Birthday, pues estremeció al mundo entero, y no me sorprendería si también estremeció a Mr. President.
1: ¡Claro! No, es que incluso Kennedy bromeó cuando termina esta presentación, esta interpretación de Marilyn Monroe. Él bromea y dice: ahora pues ya puedo retirarme de la política después de que me cantaran Happy Birthday de una forma tan dulce y tan sana. No, yo creo que cualquier político, cualquier hombre se pondría nervioso si te cantan así. Además, ella, imagínate, Andreina, que Marilyn Monroe llevaba un vestido corto de tela color piel, con muchos cristales, que daba ilusión a que tenía, pues,

0: como si no tuviera ropa, como si estuviera desnuda, porque además estaba muy ajustado, que tuvo que ser cosido sobre su cuerpo. Estaba tan ajustado, se lo pusieron y lo tuvieron que coser sobre su cuerpo, según lo que relatan en aquella época. Y además no llevaba ropa interior debajo. O sea, algo súper, súper, súper atrevido, y para la época yo creo que más. Que marcó ahí una parte importante en el entretenimiento, quedó para la historia, y además empezó a hablar sobre los rumores, ¿no? De un romance, una relación sentimental entre Marilyn Monroe y John F. Kennedy.
1: Sí, señora. Bueno, vámonos a las líneas. 1-833-867-2346. Aquí vamos dando un paseo por la historia. Tenemos a Jorge en la línea. Jorge, ¿de dónde nos llamas? Un abrazo fuerte para ti.
2: Hola, Andreina. Buenos días. Te hablo de Nueva York.
1: Gracias, Jorge. Abrazos.
2: Abrazo grande. We're home again, Andreina. Y todo pasa. Todo pasa, y como te escribí hace unos días atrás, ellos nunca se van, están siempre en nuestros corazones. Así que mis oraciones, mi cadena de oración, gracias, con la gente del pueblo, que casi todas las noches trato de estar ahí en el Rosario, ahí está siempre el pueblo de Venezuela presente.
1: Muchas gracias. Qué bonito, Jorge. Qué bonito escucharte de nuevo, y ese mensaje me llega al corazón. Lo valoro mucho.
2: Bueno, mañana es un día, yo creo que todos aquellos que somos inmigrantes hemos aprendido a amar y a respetar este país. Llegué en el 2001, como todo inmigrante, con una mochila cargada de sueños y $200. Fui gerente regional de un holding muy grande en Argentina porque soy ingeniero en computación. Y de repente, con la crisis del 2001, quedamos más de 2.000 empleados en la calle. Entonces tenía dos opciones. Irme a donde está mi familia por parte de papá en Alemania, los cuales tienen fábrica de electricidad, todo producto eléctrico, y yo no sé ni cambiar un foco. Entonces dije, ¿qué hago? Me voy a Alemania, voy a barrer la fábrica porque no sé nada de electricidad. O me vengo a Estados Unidos, tenía un compañero, un amigo acá, que fue quien me recibió en su momento en Miami. Y ahí empecé a forjar mi sueño. Yo creo que el agradecimiento grande a este país, Andreina, es por la oportunidad que me dio, porque me abrió las puertas. Y a pesar de que soy muy nacionalista, muy argentino, muy aprendí a amar y a respetar mucho también a este país. Y si vos me decís, en mi corazón está compartido ese amor que tengo por Argentina como por Estados Unidos. Y no me va a alcanzar la vida para agradecerle a este país la nueva oportunidad que me dio.
1: Definitivamente, qué bonito, y habla muy bien de ti, lo agradecido que estás porque esta nación te acogió, ¿no? Y yo creo que muchos estamos muy agradecidos de eso, sobre todo cuando venimos de países donde no encontrábamos salida, donde nos sentíamos muy presionados, donde sentíamos que nuestros hijos no tenían un futuro, y ciertamente no los tenían, ¿no? Y corrimos a un país como este, pero eso sí, caminando por el camino del medio, ¿no? Sin atajos, sin trampa, sin malicia, más bien con las ganas de salir adelante, ¿no? Y entregarle a esta nación un poco de lo que esta nación nos está entregando a nosotros. Y vaya lo que nos ha entregado, ¿no? La oportunidad de iniciar una vida fuera de mi país y sentirme segura y privilegiada de haberlo hecho. A ver, tenemos a... Y gracias, cariño. Un abrazo fuerte para ti, Jorge. Nelson, adelante. Un abrazo fuerte.
3: Sí, ¿cómo estás, Andreina? Welcome back. Te acompaño en el sentimiento y por tu pérdida. Mira, ayer hablaron de que Elon Musk era un... No había dado donaciones a Venezuela, y Elon Musk le dio el Starlink para que la gente se pueda comunicar entre ellos gratis hasta el 29 de julio. Así que quisiera que lo tuvieran en cuenta, porque la gente son muy envidiosa y resentida. Sobre la independencia de Estados Unidos, quiero decir... y esta noticia la dijo Univision, no es una noticia amaga ni nada de eso. Lo que pasa es que lo tienen calladito porque, como Elon Musk ahora no está ayudando al Partido Demócrata, sino al grupo más y al presidente Trump, por eso ya no hace falta hablar de eso. Mira, los Estados Unidos ha sido y continúa siendo la primera gran república constitucional moderna diseñada para limitar al gobierno y proteger derechos dados al pueblo, no concedidos por el Estado. La Declaración de Independencia de los Estados Unidos lo dice claramente. Los seres humanos son creados iguales y reciben de su creador ciertos derechos inalienables, entre ellos vida, libertad y búsqueda de la felicidad. Luego dice que los gobiernos se instituyen para asegurar esos derechos y que su poder legítimo viene del consentimiento del pueblo. De manera más resumida, Dios da los derechos, el pueblo da autoridad al gobierno, la Constitución limita al gobierno y el gobierno protege los derechos, no los concede. Eso ha sido vital para esta, para este país, porque en eso se funda la economía, la política y todo. Aunque ahora vemos que hay problemas, porque ahora a un presidente se le ha tratado de negar su derecho a gobernar libremente como están haciendo contra Trump. Pero en la historia siempre se permitió que alguien republicano fuera presidente y alguien demócrata fuera presidente. Ahora es cuando viene el conflicto a partir del primer mandato de Trump, donde se le quiere limitar ese derecho constitucional.
4: Ahí está. Y gracias por unirte a la conversación. Nos vamos a la pausa y regresamos ya.

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3: Ubicada en Santa Clara, el San Francisco Bay Area Stadium es uno de los recintos más ecológicos del deporte estadounidense. Con capacidad para 68,500 aficionados, fue inaugurado en 2014 y es casa de los San Francisco 49ers de la NFL.
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canciones que no solo suenan, reclaman, incomodan y retratan una época. Una de ellas es Fortunate Son de Creedence Clearwater Revival, lanzada en 1969, cuando Estados Unidos vivía el peso de la guerra de Vietnam. Pero ojo, esta no es simplemente una canción antibélica. Es una crítica frontal a la desigualdad, al privilegio y a esa vieja historia donde algunos toman decisiones desde arriba, mientras otros ponen el cuerpo abajo. John Fogerty no escribió un tema para atacar al soldado, es todo lo contrario. La canción apunta contra un sistema donde los hijos de familias poderosas parecían tener siempre una puerta de escape, mientras los jóvenes comunes eran enviados al frente. Musicalmente es puro músculo, guitarra filosa, batería directa, voz rasposa y una energía que entra como una sirena de alerta. No necesita adornos. En menos de 3 minutos, Creedence resume el ojo de una generación que sentía que la patria pedía sacrificios, pero no a todos por igual. Por eso, Fortunate Son sigue viva, porque no habla solo de Vietnam. Habla de las clases sociales, del poder, de la hipocresía y de esa pregunta que todavía retumba. ¿Quién paga realmente el precio de las decisiones de los poderosos? Una canción breve, rabiosa, inmortal. No fue hecha para complacer, fue hecha para sacudir.

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2: Joe Montana fue el quarterback de la calma perfecta. En los momentos grandes, cuando el estadio rugía y el reloj apretaba, parecía jugar en silencio. Con los 49ers ganó Super Bowls y dejó remontadas de colección. No tenía el brazo más explosivo, pero sí una precisión quirúrgica y una frialdad legendaria. Montana convirtió el último drive en una forma de arte.
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0: Es el líder histórico de la Major League Baseball en carreras impulsadas con 2,297. Hits de extra base con 1,477. Bases totales 6,856. Más temporadas consecutivas con 150 o más hits de todos los tiempos. Él es Hank Aaron en la voz de Luis Eduardo Quiñones.
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2: Hank Aaron fue constancia, poder y dignidad. Persiguió y superó una de las marcas más sagradas del béisbol bajo una presión social enorme. Su swing no era escándalo, era precisión, disciplina y grandeza repetida. Aaron conectó jonrones, sí, pero también resistió ataques racistas con una fortaleza admirable. Su historia es la de un hombre que venció al miedo con clase y excelencia.
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1: Continuamos en este especial de Buenos Días América con motivo de los 250 años de la independencia de Estados Unidos. Y hablando de otro ámbito, lo que es la ciencia, creo que uno de los momentos que también quedaron marcados en la historia de los Estados Unidos fue el anuncio de la llegada a la Luna. La Luna vista como un escenario de poder. La misión Apolo 11 cumplió el objetivo anunciado por John F. Kennedy en 1961, llevar humanos a la Luna y traerlos de regreso a la Tierra. El alunizaje ocurrió en 1969 y se convirtió en uno de los símbolos máximos de la capacidad tecnológica estadounidense. No fue solo ciencia, fue geopolítica. La carrera espacial era también una forma de decirle al mundo, nuestro sistema puede llegar más lejos. Esto fue lo que ocurrió.
2: 1-0. Este es uno de los momentos más impresionantes de la historia de la humanidad. Por primera vez el ser humano conseguía poner un pie en un astro que no fuera la Tierra.
3: Es un pequeño paso para el hombre.
2: Los astronautas estadounidenses Neil Armstrong, Edwin Buzz Aldrin y Michael Collins partieron hacia la Luna el 16 de julio de 1969, solo 8 años después que Yuri Gagarin, un cosmonauta soviético, se convirtió en el primer hombre en llegar al espacio. Pero una cosa es salir de la Tierra y otra es llegar a la Luna. Hasta ese momento no había la tecnología necesaria para llevar a personas a esa distancia y traerlas de vuelta. Por eso fue un pequeño paso para el hombre, un gran salto para la humanidad y un hecho decisivo para Estados Unidos en la carrera espacial contra la Unión Soviética. Pero lograrlo no fue fácil. A principios de los 60, la URSS llevaba una clara ventaja. Ya había mandado al espacio el primer satélite, al primer ser vivo y al primero, gracias a su ingeniero jefe, Sergei Korolev. Los estadounidenses estaban aterrorizados con la idea de que la dominación del espacio diera ventajas militares a los soviéticos. Estados Unidos necesitaba una victoria urgente sobre la URSS y el presidente Kennedy fijó una meta muy ambiciosa, para muchos irrealizable. Los soviéticos siguieron avanzando. En los años siguientes mandaron a la primera mujer al espacio e hicieron la primera caminata espacial. Pero tras la sorpresiva muerte de Korolev en el 66, el programa espacial de la URSS perdió el rumbo y eventos como la explosión del cohete N1 dieron el punto final a la ambición soviética de llevar el hombre a la Luna. Mientras tanto, Estados Unidos necesitaba una inversión multimillonaria para lograr su objetivo. Necesitaba crear un tipo de tecnología para viajes espaciales y de computación que no existían en la época. Y lo consiguió con el programa Apolo, el que llevaría a 3 astronautas estadounidenses a la Luna en la misión Apolo 11. Tras varios intentos, la NASA construyó un cohete que propulsaría una nave formada por 3 módulos. La estructura medía 111 metros, pesaba 3 millones de kilos y tenía tanta potencia que era como pilotar una bomba nuclear. El gran desafío de la misión era construir un módulo que pudiera alunizar teniendo en cuenta que nadie sabía cómo era la superficie de la Luna. El módulo tenía que ser pequeño, pero a la vez llevar a 2 astronautas, computadoras, equipamientos, combustible y oxígeno. Por si esto fuera poco, para volver a la Tierra este módulo tenía que impulsarse hasta la órbita de la Luna y allí encontrarse de nuevo con la nave principal. El riesgo era tal que Nixon, el entonces presidente de Estados Unidos, tenía listo un discurso por si los astronautas morían durante la misión, pero nunca lo necesitó. La primera etapa del viaje del Apolo 11 duró 3 días. El 20 de julio, Armstrong y Aldrin entraron en el módulo Águila para intentar el alunizaje. Dentro del módulo de comando, Michael Collins seguiría orbitando la Luna, sacando fotos y esperando a que ellos volvieran. Pero el momento de alunizar fue crítico. Armstrong tuvo que pilotar manualmente el módulo, algo que no estaba previsto, y solo le quedaba combustible para 30 segundos más.
3: Okay.
1: El águila ha aterrizado.
2: El regreso triunfal de los astronautas tras 8 días de misión mandaba un claro mensaje del poderío de Estados Unidos en plena Guerra Fría. Al Apolo 11 le siguieron 6 misiones más en tan solo 3 años y 10 astronautas volvieron a pisar la Luna tras Armstrong y Aldrin. Pero desde 1972 nadie ha vuelto a hacerlo. Gracias a estas misiones se hicieron grandes avances científicos y tecnológicos. Se crearon los circuitos integrados, que nos permiten tener computadoras cada vez más compactas y potentes, y se sentaron las bases para el nacimiento de Internet. Pero más allá de lo científico, el legado de la misión Apolo 11 fue simbólico. Millones de personas vieron desde sus casas cómo la humanidad era capaz de superar sus límites. Se acababa de llegar a la Luna. ¿Qué iba a ser lo siguiente?
1: Bueno, ahí está la información.
4: ¿Qué otro humanidad fue importante para ti o crees que es especialmente de...
1: Una información de BBC Mundo y así nos vamos al corte, regresamos con más. Vamos a regresar con más información, no le cambie.

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9: Nacido en Argentina, Ricardo Enrique Bochini ganó 4 Copas Libertadores con Independiente y fue figura en la Intercontinental de 1984. Su estilo de juego pausado e inteligente inspiró a Maradona. Pasó toda su carrera en el rojo, siendo símbolo de lealtad en una época dorada. Su conexión con el torneo y con el club lo convirtió en una leyenda viviente.
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15: Es uno de los mejores del mundo, proveniente de Brasil. Ronaldinho ganó la Copa Libertadores en 2013 con Atlético Mineiro, coronando una carrera legendaria. Fue campeón del mundo con la Canariña, Balón de Oro y ganador de la UEFA Champions League. Su estilo alegre, mágico y risueño cautivó al

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0: Latinoamérica de costa a costa, iniciando tercera hora de programa, un programa especial por los 250 años de la independencia de esta gran nación. Gracias por acompañarnos, el equipo listo para continuar con este programa. Allí está Toño Murillo en los controles, atendiendo sus llamadas y musicalizando el show. Janet Vázquez en la producción del espacio y frente al micrófono, Lalo Leal en los deportes. Está su servidora Andreina Gandica. Muchachos, con los buenos días.
1: Hola, hola, Andreina, buenos días, Toñito, buenos días a Lalito, buenos días a nuestra hermosa y maravillosa audiencia. Aquí vamos activadísimos, con toda la actitud, con festejos, Andreina, porque, bueno, 250 años no son pocos, Andreina, son muchos, y hay mucho también por comentar, por hablar de lo que es este país, lo grande que es este país, toda su historia, toda su lucha, todo lo que representa, los latinos que también han construido parte importante de lo que es hoy por hoy los Estados Unidos, lo que significa ser estadounidense, ¿no? Y tantas cosas, y lo que viene para Estados Unidos. Así que hay muchas cosas que comentar, que compartir. Bienvenidos a este programa especial. Ya continuamos nuestro camino, nuestra trayectoria de todo lo que hemos venido hablando, pero aquí arrancando en las redes sociales y a través también de YouTube, Facebook, Instagram, ya estamos conectados.
0: ¿Cómo está usted, Toñito? ¿Cómo me le va?
2: Andreina, un fuerte abrazo. Todo bien por acá. Yo no tengo no he tenido la oportunidad de estar en este bello país, pero me siento muy contento de trabajar para una empresa norteamericana, de que me dieron la oportunidad. Entonces, pues me siento con el compromiso. Me siento uno más, aunque mi English, pitch English, no es muy, muy bueno. No me entiende ni el español, menos el inglés, pero de verdad me siento muy orgulloso de trabajar, de laborar para una empresa norteamericana, y siempre con el compromiso de echarle con todo.
0: Qué bueno, qué bonito, Toño, y nosotros estamos muy contentos de tenerte, porque tú eres uno de los nuestros, ¿no? De estos hispanos que donde quieran que estén, echan pa'lante, ¿no? Entregan todo por dar lo mejor y dar siempre esa milla extra, y es una de las cosas que más admiro de ti, ¿no? Tu disposición, tus ganas siempre de hacerlo cada vez mejor y de dar ese poquito más, aunque nadie te lo esté pidiendo.
2: No, muchas gracias, igualmente a ustedes también, claro que sí.
0: Mi querido Lalito, Lalo Lalín, mejor conocido en los bajos fondos de esa forma. ¿Cómo estás, mi Lalo?
3: Mi queridísima Andreina, todo el corazón, todo el abrazo, todo el amor. Qué gusto verte, saludarte a ti, a Jane, a Toñito, a nuestra gente en este día tan, pero tan especial. Un día memorable que estamos celebrando aquí todas y todos, y con nuestra gente, que es lo principal, festejar con nuestra gente. A veces no hay muchas cosas que festejar, pero siempre vamos con el corazón por delante.
0: Bueno, y esto apenas está por la mitad, porque este programa es un programa especial, un programa que hemos preparado a propósito de este 4 de julio, donde la nación se concentra en admirar, ¿no?, a los padres de la patria, no olvidar por qué y cómo llegamos a este momento, ¿no?, de la historia de una nación tan poderosa y tan admirable. Vámonos de inmediato a contarles a nuestra gente qué ocurrió mientras usted dormía.
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0: El gobierno de Venezuela ha confirmado 2.595 muertos y 12.400 heridos según las cifras oficiales. Las morgues están colapsadas y los centros médicos y hospitalarios muestran las dificultades de un país que sufría ya grandes carencias.
1: Mientras tanto, Delcy Rodríguez anunció un fondo de 200 millones de dólares para la reconstrucción de Venezuela. Ella se refirió a los recursos requeridos para la recuperación del país y explicó que se planteó la creación de un fondo de reconstrucción inicial por el equivalente a 200 millones de dólares.
0: Un análisis satelital de la NASA calcula que 58.870 edificaciones resultaron dañadas o destruidas, incluyendo el colapso total de al menos 189 estructuras después del doble terremoto en Venezuela.
1: UNICEF alerta, 680.000 niños requieren ayuda tras terremotos en Venezuela.
0: Y también es noticia, pues, el gobierno de Trump que planea intensificar las redadas migratorias en lugares de trabajo.
1: Veterano muere tras discusión por estacionamiento en Centro Comercial de Florida. Una disputa por un cajón terminó en tragedia en Florida. Un veterano de 62 años fue asesinado de un disparo en el estacionamiento de un Walmart.
0: Y el calor extraordinario en el noreste de Estados Unidos chocará con las celebraciones del 4 de julio.
1: Nos vamos a más noticias y también le contamos que vivieron en excrementos y casi salvajes durante años. El hallazgo de 16 niños que vivieron en condiciones deplorables en una zona rural de Ohio ha generado interrogantes sobre por qué no se detectó antes que vivían en un entorno insalubre e inhumano que ponía en peligro sus vidas.
3: Portugal remontó 2-1 ante Croacia en una noche de alto voltaje. Cristiano Ronaldo, a los 41 años, convirtió desde el punto penal. Gonzalo Ramos apareció en el descuento. Pero el principal protagonista fue el VAR.
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0: Y Estados Unidos es probablemente una de las sociedades más diversas del mundo. En este aniversario número 250 queremos entender qué significa realmente ser estadounidense hoy y cómo ha evolucionado esa identidad. Nos acompaña el sociólogo el doctor Alejandro Angi. ¿Cómo está, doctor? Un abrazo fuerte para usted.
5: Buenos días, muy bien, gracias. Y gracias por tenerme en esta ocasión tan especial.
0: Yo quisiera iniciar esta conversación preguntándole, doctor, ¿qué mantiene unido a un país tan diverso en cultura, en religión y origen como Estados Unidos?
5: Bueno, una cosa que vemos cuando miramos la unidad nacional es una pregunta muy increíble, ¿no? A pesar de que hay tantos grupos diversos, económicos, políticos, étnicos, religiosos, la nación de todas maneras aguanta, ¿no? Eso puede estar basado en las instituciones que hemos desarrollado en nuestro país para servir a las personas del país, las instituciones de gobierno, las instituciones religiosas, las instituciones educativas, todo este tipo de organizaciones grandes que dan vida y ayudan a los humanos a manejar mejor el contexto de nuestras vidas, creo que son los cimientos, si se puede decir así, que han hecho que nuestra nación sea, haya durado tanto, ¿no? Ya llevamos 250 años con esta constitución y creo que las instituciones en Estados Unidos son lo que nos mantienen juntos.
0: Claro. Y doctor, ¿sigue existiendo el llamado sueño americano? ¿Cómo lo ve usted como sociólogo?
5: Como sociólogo lo veo difícil, te voy a ser honesto. En cierta manera, el sueño americano es parte del mito fundacional de los Estados Unidos, ¿no? Uh-huh. La idea que la gente puede venir aquí escapando opresión de cualquier tipo en otros países del mundo y aquí podemos vivir nuestras vidas a nuestro potencial entero, ¿no? Or full potential, como se dice en inglés. Así que en gran parte existe, pero lo que hemos visto en, yo quisiera decir décadas, pero voy a decir años recientes, es un cambio a lo que eso significa y a lo que el sueño americano significa desde la visión de personas en el poder en los Estados Unidos.
0: Claro, y me gustaría detenerme, doctor, en el sueño americano, ¿no? Mm. Y uno se pregunta, ¿cuál es el origen del llamado sueño americano? Quizás las películas desde Hollywood, esa idea de mostrarle al mundo qué tan afortunados somos de estar en este país. ¿Cómo pudiésemos explicárselo a la audiencia?
5: Yo no sé si yo pudiera decir de dónde es el origen, pero una cosa importante a través desde el establecimiento de los Estados Unidos como la nación moderna que somos hoy en día. Obviamente aquí habían seres humanos, comunidades, naciones, antes de que los exploradores y inmigrantes de Europa vinieran. Y entonces en ese contexto se forma una nación o un estado o un lugar que es libre, que es enorme, donde no hay muchas leyes, donde no hay muchas instituciones. y eso da cabida a que venga gente de todo el mundo en los últimos 500 años a disfrutar de estas libertades y de estos derechos que nos tomamos de cierta manera, porque como digo, aquí había gente, aquí habían gente nativa que vivía aquí por 10, 12 mil años antes de que vinieran los europeos y gente de otras naciones eventualmente. Así que,
0: claro,
5: ¿de dónde viene el sueño? No sé, pero sí está ligado a esta experiencia individualista casi de vamos a ir a ese lugar y vamos a hacer lo mejor que podamos por nosotros mismos.
0: Sí, quizás viene de una promesa, ¿no? De riqueza. De una promesa de posibilidad, de la idea de que Estados Unidos pues pueda ser un lugar para comenzar de nuevo, trabajar, prosperar y construir un futuro mejor, ¿no?, que el de generaciones anteriores. Pero ahora, ¿qué papel ha tenido la inmigración en esa transformación, doctor?
5: Muchísima. Esto es una situación que en este momento en Estados Unidos el gobierno y actores políticos están tratando como de reformular. Pero si miramos la historia de los Estados Unidos como tal, es una nación de inmigrantes. Es un sueño, se puede decir de cierta manera, como vemos a este sueño americano, donde gente de diferentes lugares de Europa y eventualmente pues con situaciones de colonización e imperialismo, vinieron los afroamericanos, que en su principio vinieron como esclavos. Ya había unas naciones indígenas aquí en nuestro país y eventualmente con inmigración de gente de todo el mundo, de los latinos, de los europeos después de la guerra. Entonces lo que vemos es que este sueño sí se ha formado de cierta manera a través de las contribuciones de gente que ha venido de otros lugares. Es un país de inmigrantes y no podemos olvidar eso.
0: ¿Y usted considera que ha cambiado la identidad nacional en los últimos años, para hablarlo un poco más englobado?
5: Y inclusive podemos usar siglos, ¿no? O sea, ya estamos empezando a madurar. Somos un bebé en infancia, 250 años como nación moderna que somos, miles de años más como naciones indígenas que ya existían aquí. Se me fue el hilo de la pregunta.
0: No, le preguntaba si creería usted que ha cambiado la identidad nacional en las últimas décadas.
5: Efectivamente, gracias, discúlpame.
0: No se preocupe.
5: Y va a cambiar. Lo que vemos es que al principio la nación se establece a través de estos próceres de la patria, de descendencia europea, donde se utiliza el inglés como lengua casi oficial o de negocios tal vez. Pero al final del día, sí, somos nosotros los inmigrantes los que hemos cambiado un poquito la narrativa acerca de quién somos como nación y para dónde vamos. Hay oposición a esto, hay miedo en ciertos sectores de la población, pero sí, eso va cambiando poquito a poquito. Se estableció una cultura anglosajona al principio de nuestra nación, con influencias de Alemania y de gente de otros lugares de Europa, pero con la llegada de los esclavos afrodescendientes, eventualmente que ya son parte inextricable de nuestra nación, y de los latinos y de los asiáticos, va cambiando poco a poco la identidad nacional.
0: Doctor, le voy a hacer una pregunta para concluir, curiosa. Si los padres fundadores de esta gran nación vieran el país hoy, ¿crees que qué es lo que más les sorprendería?
5: Uy, una cantidad de cosas. Creo que hay siempre diferentes puntos de vista. Creo que igual que hoy en día hay personas que observamos nuestra nación desde diferentes puntos diversos, los fundadores también probablemente habrían personas que estarían aquí diciendo qué grandes logros, mira lo que hemos llegado a hacer, abrimos el país, las instituciones de gobierno aún funcionan, las cortes, los sistemas que ellos fundaron todavía están en pie. Y estoy seguro que habrían unos que dirían, se les dio demasiado derecho a algunas personas, estas personas tal vez no deberían estar aquí. Esos debates que estamos teniendo en Estados Unidos hoy han existido desde el principio de la nación, así que creo que veríamos las dos caras de lo que vemos hoy todavía.
0: Doctor, muchísimas gracias por acompañarnos en este día y en este programa tan especial para todos nosotros. Un abrazo fuerte.
5: Gracias a ustedes.
0: Allí está el doctor Alejandro Angie, quien es psicólogo, para hablar de qué significa ser estadounidense hoy, la identidad nacional, sueño americano y otros temas. Qué interesante. Vámonos a la pausa. Ya regresamos.

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0: hermoso. Oh, qué maravilla. ¿Cómo está, señor Quiñones? Un abrazo fuerte para usted.
1: Muy buenos días, Andreina. Buenos días, Janet, Lalo. Desde acá, Andreina, un fuerte abrazo para ti, para tu familia. Y pues aquí gracias. Andamos, aquí andamos para hablar de béisbol. Entre tanto fútbol que hay por estos días, el béisbol se ha apoderado, recuerden, de TUDN Radio y más para esta fecha tan especial que tendremos mañana, el Día de la Independencia de los Estados Unidos, los 250 años de este gran país donde el béisbol forma y tiene un papel fundamental, más en esta fecha. Se convierte en parte de la celebración siempre del 4 de julio, la cartelera del béisbol de Grandes Ligas, y por eso mañana estaremos temprano también con un juego entre los Piratas de Pittsburgh y los Nacionales de Washington, desde la capital de los Estados Unidos precisamente.
2: Luis Eduardo Quiñones, no solamente un hermano, un tocayo.
1: Me asusta cuando me habla así.
0: Señores, con pausa.
2: De Camagüey dominando el deporte rey. Mi querido Luis.
0: Hay discusiones sobre eso, ¿viste? Así que qué quieto con eso del deporte rey. Que hay gente que se pone muy brava con eso.
2: Y qué bueno.

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1: Como el 4 de julio, Día de la Independencia, pues también forma parte muy especial de esas celebraciones dentro de los Estados Unidos.
2: Exacto, exacto. La gente celebra, incluso, Luis King, hay un partido especial por los 250 años de Estrellas.
1: Sí, en este caso lo vamos a tener el próximo, bueno, la celebración completa ahí en Filadelfia toda esa semana. Pero TUDN Radio, como parte de este gran festejo del Día de la Independencia, en el Juego de Estrellas, vamos a tener por primera vez la transmisión del juego de futuras estrellas, que son los grandes talentos, los prospectos, que ya por cierto se actualizó la lista de prospectos de MLB y ya se dieron a conocer los roster con varios latinos dentro de él. Luego vamos a tener el Home Run Derby, que es el lunes 13, el juego de futuras estrellas es el domingo 12 de julio, el Home Run Derby el lunes 13, y el juego de las estrellas tradicional, la jornada del martes 14 de julio, todo aquí en la señal de TUDN Radio y desde el Citizens Bank Park en la ciudad de Filadelfia, cuna de la independencia de los Estados Unidos. Pues se ha dejado también este juego de las estrellas, y de hecho se conocía hace muchos años, Lalo, se estaba planificando precisamente que este Juego de las Estrellas fuera allí en Filadelfia, precisamente para que formara parte de este gran festejo por los 250 años de la independencia de Estados Unidos.
2: Luis, siempre nos has mencionado que Desde el Diamante es un oasis en medio de tanto fútbol, y hoy en nuestra programación tenemos béisbol todas las semanas, casi toda la semana. Señor. Y es un oasis porque yo sé que hay gente que dice, ya no más México, ya no más quiere volar, ya no más Mundial, ya no más Ronaldo, ya no más
1: ya
2: Messi.
1: Ya no más y sí.
2: Ya, pues no, ya no más y sí. Y aquí, en esta frecuencia, encuentran ese oasis que te saca del fútbol y te mete en una atmósfera única como el béisbol.
1: Sí, y no obstante, dentro de las transmisiones del béisbol también actualizamos lo que está sucediendo en ese momento en el torneo futbolero que se está llevando a cabo en México, Estados Unidos y Canadá. Entonces, no se preocupe, usted puede seguir escuchando el béisbol y ahí prácticamente que minuto a minuto le vamos a estar actualizando cuando caiga un gol, cuando pase algo relevante, cuando se vayan a las pausas de hidratación, pues ahí le estaremos informando con muchísimo gusto durante todo este mes lo que está sucediendo también en el fútbol. Pero sí, Lalo, hemos tenido excelentes juegos de pelota como el de ayer aquí en la señal de TUDN Radio, un gran duelo de picheo entre Chase Burns y Jacob Mishorowski, el juego de los Rojos de Cincinnati y los Cerveceros de Milwaukee, donde Mishorowski permitió un total de 5 carreras, sin embargo 4 de ellas fueron limpias. Estamos hablando de 2 fuertes candidatos a llevarse el premio Cy Young de la Liga Nacional, más para Mishorowski. Chase Burns es un pitcher joven de solo 23 años. Su nombre no suena con tanta fortaleza como el de Mishorowski, el de Paul Skenes, el de propio Christopher Sánchez, pero ahí están sus números, excelentes números que está teniendo en esta temporada. Y mira, no dudo que incluso lo puedan incluir para el Juego de las Estrellas de MLB del próximo 14 de julio, ahí en Filadelfia. Pero sí, un juego de béisbol diario. Hoy no tenemos transmisión, hoy solamente tenemos nuestro programa Desde el Diamante a las 5 de la tarde, tiempo del este, pero como ya les decía, mañana sábado vamos a estar en Washington DC, en el Nationals Park, con el juego entre los Nacionales y el equipo de los Piratas de Pittsburgh. Ese juego bien temprano en la mañana, abriendo la cartelera del 4 de julio, a las 11 de la mañana, tiempo del este de los Estados Unidos. Y el domingo también estaremos desde bien temprano, 12:30, hora del este, horario del mediodía, Mets contra Bravos de Atlanta, desde el Truist Park de la ciudad de Atlanta.
2: Mi Luiki, quiero hablar de los Yankees. La pesadilla no termina.
1: Íbamos bien.

0: estamos bien, perdóname. Yo sé que es un tema incómodo, pero la novena del Bronx, pues está escribiendo uno de los capítulos más oscuros, ¿no?, de su historia. Igualaron una de las rachas más vergonzosas, 7 derrotas consecutivas, algo que no sufrían desde agosto del 2023. ¿Qué le pasa a la novena más famosa del mundo?
1: Y añádele algo peor aún, es que esa mala racha de 7 derrotas de forma consecutiva se ha juntado con una buena racha de los Tampa Bay Rays de 8 victorias de forma consecutiva, lo cual ha provocado que en la última semana Tampa haya recuperado el primer lugar de la división este de la Liga Americana y además haya sacado ya una considerable ventaja de 4 juegos sobre el equipo de los Yankees. Y a eso súmale que el pasado fin de semana esa mala racha comenzó con una barrida de 4 juegos en Fenway Park ante los Medias Rojas de Boston. El equipo de Boston no barría en una serie de 4 juegos a los Yankees desde el 2018, o sea, desde hace 8 años Boston no podía barrer en una serie de 4 juegos a los Yankees de Nueva York. Está siendo muy golpeado el equipo de los Yankees, es una realidad, por el tema de las lesiones. Eso es una realidad, Lalo. Está ausente Aaron Judge, no se sabe para cuándo va a regresar, se está hablando, lo último que dijo Aaron Boone, que en un par de semanas lo van a volver a revisar. Está ausente Giancarlo Stanton, está ausente Max Fried, que había sido uno de los principales lanzadores. Digamos que ya regresaron, pero no están al 100%. Yo creo tanto Gerrit Cole como el propio Carlos Rodón en esa rotación de picheo, pero creo que básicamente han fallado ahora mismo, si tú me preguntas, ha estado fallando sobre todo la ofensiva. Es un equipo de los Yankees de Nueva York que prácticamente no batea. Estamos hablando que Sonny Gray el domingo pasado, el juego que tuvimos aquí en TUDN Radio, los mantuvo sin hit ni carreras hasta el octavo episodio. En días anteriores también habían conectado solamente un hit, 2 hits. O sea, ha carecido mucho de la ofensiva ahora mismo el equipo de los Yankees de Nueva York, y eso sin lugar a dudas lo ha resentido de una gran manera. No encuentran un line-up. Sí, yo sé que hoy en día las alineaciones cambian mucho dependiendo de las métricas, de la sabermetría, pero hoy en día es muy variable esa alineación de los Yankees de Nueva York. No tienen definidos un primer bate, un cuarto bate, y eso yo creo que le está pegando al equipo de Aaron Boone.
0: Ay, mi Luigi, esperemos que se recuperen, esperemos que se recuperen. Aquí te escribe Carlitos Ochoa y dice: hoy el juego de los Nacionales es a las 6:45 p.m. y mañana 4 de julio a las 11:05 a.m. Están todos invitados. Saludos al hermano Julián Quiñones.
1: Es primo mío, primo de un tío mío tuvo una aventura por allá por Colombia y ahí entonces fue donde se dio esa relación entre Julián Quiñones y yo. Fue una aventura que tuvo un tío mío por allá por Colombia.
0: Pasan esas aventuras, Luigi, pasan. Nos ha pasado en una...
1: Pero mira, ambos terminamos en México. Y aquí andamos sacando la cara por México también, tanto Julián como un servidor.
0: Como debe de ser. ¿Y cómo van los Nacionales de Carlitos Ochoa?
1: No, mira, los Nacionales es un equipo que en esa división este de la Liga Nacional, yo creo que han aprovechado hasta cierto punto lo que fue el mal inicio de los Mets, lo que fue el mal inicio de los propios Phillies, que ya volvieron, ya levantaron. Y hoy nos encontramos equipos como los Nacionales, como los Miami Marlins, todavía con posibilidades, increíblemente, cuando vemos a los Mets de Nueva York, que ya despidieron a Carlos Mendoza, hasta el último lugar de la división. Solo con el hecho de tener más victorias que derrotas, o sea, estar jugando por encima de 500, los Nacionales y los propios Marlins, tienen los Nacionales 45 y 43, los Marlins 46 y 44. Está viviendo un mal momento Atlanta, que había tomado en su momento una muy buena ventaja en el primer lugar. Ahora tienen 50 ganados, 35 perdidos, han perdido los 8 de los últimos 10 desafíos y han visto cómo el propio equipo de Filadelfia se les ha pegado. Los Phillies, ahora dirigidos de manera interina por Don Mattingly, después que despidieron a Rob Thompson, ahora tienen los Phillies 49 y 39 a 2.5. Equipos como los Nacionales, como los Marlins, en esta aventura, en este sueño de buscar una clasificación, tienen que mirar, yo creo, más al tema del comodín, al wild card. Y allí sí los Marlins están a solamente un juego del último comodín. pegaditos ahí a los Cardenales de San Luis, y los Nacionales de Washington están a dos juegos nada más de meterse a esa zona de clasificación. Está complicado para ellos, pero a ver, los Nacionales lo hicieron en el 2019, tuvieron una primera mitad desastrosa, terminaron clasificando y ganaron la Serie Mundial de ese año.
0: Mi querido Luiki, siempre un placer, deleite y agasajo tenerte aquí en Buenos Días América, Ben Diario. Esta es tu casa. Muchas
1: cuando
0: gracias.
1: Gusten, aquí estamos.
0: Te mando un fuerte abrazo y vamos Guardians.
1: Ahí están los Guardianes de Cleveland, también una gran temporada. Los esperamos mañana, bueno, hoy a las 5 de la tarde en Desde el Diamante, hoy viernes, mañana sábado a las 11 de la mañana, Pittsburgh contra Nacionales de Washington, y el domingo desde las 12:30 inicia el juego entre Bravos de Atlanta y los Mets. Ahí los esperamos.
0: Feliz 4 de julio, mi querido Luiki. Promoción, regresamos.
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0: pan y sol para todos, ¿eh? Son mis mejores deseos en este 4 de julio.
1: ¡Épale!
0: ¡Épale!
2: Pan y sol.
0: Ten cuidado con eso, pan y sol. Con eso, mira, te voy a decir una cosa. Con eso sobrevivimos, ¿eh?
2: Sí.
0: Porque pan para alimentarte y sol para nutrir.
2: La vitamina D.
0: Tu piel, exacto, tu vitamina, o sea, yo creo que es muy sabia esa canción que acaban de componer para este programa especial de Buenos Días América por los 250 años de la libertad y la independencia de los Estados Unidos. ¿No lo ven así ustedes?
2: Totalmente, totalmente, ¿sabes? Totalmente, porque vinimos a esta nación a buscar pan. Y encontramos sol. Y trabajamos parejo. De sol a sol.
0: De sol a sol. Exacto.
3: Y el vino, ¿dónde justamente quedó? Pan y vino, ¿no? ¿Que dónde
0: no,
3: quedó el
0: pan
3: vino?
0: Y sol, ya. No, no, quieta. Quieta con el vino. Ah,
1: acá en México hay una frase muy célebre que Lalo y él ya no lo van a conocer. Se dice: te traen a pan y agua. Nos referimos a cuando te traen, ¿no? Pues, que no te dan descanso y. Y en friega, entonces, pero no sé si ese es el caso, ¿no? En otros lados.
0: No,
1: pero...
0: claro que no, porque nosotros somos un caso muy distinto, pan y sol.
1: Acá somos pan y sol.
0: Pan y sol, aquí somos pan y sol.
1: Bueno, hasta aquí mi reporte, Joaquín, ya me voy.
0: Hasta luego. Miren, vamos a hablar justamente de nosotros como fuerza en este país. Los latinos son una fuerza determinante en la economía, la política y la vida social de esta gran nación. Para hablar del papel que han desempeñado en la construcción del país, saludamos a Juan Rosa, él es director nacional de participación cívica de Naleo. ¿Cómo estás, Juan? Un abrazo fuerte para ti. Gracias por unirte a la conversación.
4: Un abrazo, muy buenos días. Me da mucho gusto estar con ustedes este día tan especial, este programa tan especial, celebrando lo que significa la independencia de los Estados Unidos, lo que significa las aportaciones de los latinos a esta gran nación. Así que,
0: ¿no?
4: Gracias.
0: ¿Y cuál consideras tú, Juan, que ha sido el aporte más transformador de la comunidad latina en Estados Unidos?
4: Wow, es difícil de escoger, ¿verdad? Porque, por ejemplo, si miras la cultura, ¿verdad? Lo que es desde la música hasta lo que es Hollywood, ¿verdad? No se entiende en las últimas décadas sin la imprenta latina, sin ese sabor latino que se le ha dado delante de las cámaras, delante de las escenas, pero también detrás. Nosotros, en el fondo de Naleo, como sabes, nos concentramos mucho en lo que es el poder político, el impacto político que tienen los latinos en este país. Ahora mismo gozamos de una gran cantidad de latinos que están en puestos electos, oficinas electas en este país. Tenemos más de 8,000 latinos que están sirviéndole a sus comunidades en puestos públicos, como desde las juntas escolares hasta el Senado de los Estados Unidos, donde tenemos 6 senadores ahora mismo que son latinos. Tenemos más de 40 miembros de la Cámara de Representantes que son latinos. Eso es, de nuevo, eso es solamente al frente, pero también podemos hablar del impacto que han tenido los latinos en los grandes cambios políticos de este país.
3: Sí, Juan, y además sabemos que hoy los latinos representan casi una quinta parte de la población en el país, y por ello tan importante, ¿no?, el crecimiento en la vida política, económica. Pero ¿qué tan importante es actualmente el voto latino justamente en las elecciones, en esa vida política y económica del país?
4: Sí, gracias por la pregunta. Primero, como sabes, sabemos, la política del país está muy reñida, ¿verdad?, entre un partido y el otro, y en muchos lugares del país los latinos son el voto decisivo. Por ejemplo, si miras a los latinos en partes de California o de Texas, ¿verdad?, están en distritos de la Cámara de Representantes que están en juego, ¿verdad?, para el poder político del país en los meses que vienen, las elecciones de noviembre. Eso es un ejemplo, ¿verdad? Solo un ejemplo. Lo otro que es muy importante y quiero recalcar cómo los latinos influyen, ¿verdad?, en las políticas que se hacen. Los latinos, más que otros grupos, están totalmente enfocados en los temas de el coste de la vida, la accesibilidad económica, ¿verdad? Y eso ayuda o tendría que ayudar a que los contrincantes políticos se enfoquen en esas materias, ¿verdad? para ganar elecciones. Así que, de nuevo, no solamente el número de latinos, que tú lo acabas de decir muy bien, es un número importante y creciente, que es muy importante, no solamente que es grande, sino que es creciente. Los latinos son una comunidad joven, ¿verdad? En muchos estados, el más de la mitad de los jóvenes de 18 años, menos de 18 años, son latinos, que quiere decir que esos jóvenes van a ser votantes en el futuro, uh-huh. ¿verdad? Hay más de 4 millones de latinos ahora mismo que son elegibles para ser ciudadano americano y todavía no lo hacen. Así que son 4 más millones de votantes que están ahí resguardados esperando hacer su ciudadanía para poder votar. Así que, de nuevo, para cerrar, no solamente es el número que importa, sino también dónde está en ese número, en qué distritos, en qué estados. Por ejemplo, si piensas en las elecciones presidenciales y piensas en estados como Georgia, piensas en estados como Pensilvania, Arizona, Nevada, lo que en inglés llamamos los battleground states, son estados donde los latinos son el voto decisivo, ¿verdad? Y también es lo importante que el voto es no solamente es grande, pero también creciente.
0: Uh-huh. Juan, ¿cómo ha evolucionado la participación política de los latinos en los últimos años? No como desde el punto de vista de los votantes, sino estos que se han formado en este país y pretenden liderar en este país. ¿Cómo lo has visto? ¿Ha evolucionado? ¿Cómo ha evolucionado? ¿Cuáles son esos estados, no? O en esos rubros donde crees que la presencia latina ha recobrado más fuerza con esta intención?
4: Muy buena pregunta. De nuevo, ahora mismo hay más de 8,000 oficiales electos que son latinos. En el elenco creemos que deben haber más, tienen que haber más, porque nuestra población, como dijo Janice, nuestra población es una población creciente y grande. Pero tenemos personas latinos muy importantes forjando la vida pública de este país. Por ejemplo, tenemos al primer secretario de Estado, ¿verdad?, que es el jefe de la diplomacia estadounidense en todo el mundo, es un latino, cubano, Marco Rubio, ¿verdad? Tenemos esos 6 representantes en el Senado de los Estados Unidos, que es un puesto sumamente importante, muy poderoso para la vida económica, la vida política del país. Tenemos a 6 personas latinas sirviendo en esa capacidad. Y de nuevo tenemos a más de 40 en la Cámara de Representantes. Tenemos a una mujer sirviendo como gobernadora del Estado de Nuevo México. Tenemos una mujer dentro de los 9 miembros de la Corte Suprema de los Estados Unidos, una puertorriqueña sirviendo como miembro de la Corte Suprema de los Estados Unidos, que como saben, que ustedes repasan el día a día, ¿verdad?, de las noticias, y ven lo importante que es la Corte Suprema, la judicatura del país. Así que estamos creciendo en importancia. En Aleo decimos de nuevo que debe haber muchos más latinos en oficina pública. Solamente de nuevo tenemos un gobernador de 50 estados. Hay estados donde ese debería ser latino y están en contiendas. Ahora mismo la contienda para la gobernación del estado de Texas, hay una latina postulándose para ese puesto, por ejemplo.
3: Y siguiendo estos logros un poco, Juan, y mirando también hacia el futuro, ¿cómo visualizas que sea el poder de los latinos en Estados Unidos para los próximos 20, 50 años?
4: Sí, estimamos que va a seguir creciendo en importancia el voto latino. Quiero de nuevo referirme a lo que me referí hace un ratito, del hecho de que nuestra comunidad, como parte del electorado, es una comunidad que se enfoca en ciertos temas importantes. Ahora mismo, el enfoque de la comunidad latina, todas las encuestas lo dicen, más que otras comunidades, ¿verdad?, es en los temas económicos. Eso quiere decir que la política tiene que responder a esas ansias de los latinos, ¿verdad? Entonces, estimamos que porque nosotros usualmente somos una comunidad que, como han demostrado los últimos resultados políticos a nivel nacional, no nos concentramos en un partido o el otro, ¿verdad? Sí hay preferencia por un partido, pero generalmente vacilamos entre un partido y el otro. Eso hace que crezcamos en importancia, ¿verdad? Porque quiere decir que los partidos tienen que hacer ese enfoque en los latinos, porque los latinos cambian según la persona que le haga que le haga, que enfoque en sus temas, que son generalmente la economía. Así que creo que me volví, lo estoy haciendo un poco largo. Lo importante saber es.
0: No te preocupes.
4: Gracias. Lo importante saber es que esa sofisticación del electorado latino, ¿verdad? Que sigue sus intereses en vez de un color político, ¿verdad? Claro. Es algo importantísimo para nuestra comunidad, porque quiere decir que los grandes partidos, los grandes contrincantes para elecciones, tienen que enfocarse en hacerle llegar a los latinos mensajes basados en lo que les importa.
0: Pero Juan, ¿qué capítulo de la historia latina en Estados Unidos todavía falta por escribirse?
4: Bueno, vicepresidencia de la nación, presidencia de la nación, más miembros de la Corte Suprema, más miembros del Estado, y sí, creo que la gran tarea pendiente para nosotros que trabajamos en este espacio de fomentar la participación es que los jóvenes latinos se involucren, ¿verdad? Lo que los jóvenes latinos hagan contar ese gran poder que tienen esos jóvenes de entre 18 y 35 años de edad, que es una parte creciente del electorado. Eso es lo que nos ayuda a que ciclo tras ciclo el voto latino siga creciendo. Son esos jóvenes, ¿verdad?, que cada año van entrando al electorado. Así que creo que la gran tarea pendiente es ver un resurgir de la participación de los jóvenes en la vida política, no solamente como votantes, amigas, sino también como personas que se postulan para puestos políticos, ¿verdad? Tenemos un gran ejemplo de un oficial electo que está en los 30 años o menos en Florida, ¿verdad? Queremos ver más personas jóvenes involucradas en la política. Esa es la gran tarea, creo.
0: Juan. Sí, señor. Juan, y te queremos dar las gracias por conectar con nosotros, por unirte a la conversación y sobre todo por formar parte de una comunidad tan bonita y con este propósito que sigue manteniendo Naleo para toda la nación. Abrazo fuerte para ti.
4: Un abrazo y feliz Día de la Independencia.
0: Sí, señor. Feliz Día de la Independencia. Juan Rosa, director nacional de participación cívica de Naleo, hoy hablando del papel de los latinos en la construcción de esta gran nación. Nos corresponde hacer una pausa, ya prácticamente regresamos en un abrir y cerrar de ojos, recordándoles que estamos en un programa especial 250 años de libertad, democracia y el sueño americano. Eso es lo que estamos hablando el día de hoy a propósito de este 4 de julio. Buenos días, América de costa a costa. Gracias por unirse a la conversación a través del 1-833-867-2346.

0: ubicada en Santa Clara, el San Francisco Bay Area Stadium es uno de los recintos más ecológicos del deporte estadounidense. Con capacidad para 68,500 aficionados, fue inaugurado en 2014 y es casa de los San Francisco 49ers de la...
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0: Ustedes no tienen respeto por esta nación bailando de esa forma, ¿no? 250 años de clases ustedes deberían recibir.
1: I'm sorry.
0: Para poder bailar, al menos.
1: I'm sorry. I'm sorry, con excuse sorry. Me.
2: No, no. Excuse me. Es mi esquí.
0: Pena ajena, siento. Bueno, continuamos con este programa especial, 250 años de libertad, democracia y el sueño americano. Vamos a hablar de la economía. Vamos a hablar de Estados Unidos, que continúa siendo la principal economía del mundo. ¿Qué explica ese liderazgo y cuáles son los desafíos hacia el futuro? Se lo vamos a preguntar a Benjamín de Jury. ¿Cómo estás? Benjamín, gracias por estar con nosotros esta mañana. ¿Nos escuchas? ¿No nos escuchas? A ver. Ay, ay, ay. ¿Nos escuchas, Benjamín? A ver, vamos a intentar. ¿No nos escuchas? A ver, no nos escucha. Uy, bueno, vamos a ver, Janet, cómo podemos, a ver, se está desconectando, a ver si se conecta de nuevo y nos puede escuchar. Pero sí, vamos a hablar de esto porque lo analizaremos con Benjamín en la mañana del día de hoy, economista y concejal comunitario en el condado de Miami. Yo tengo muchas preguntas alrededor de su experticia, ¿no? Quien es economista y que nos viene a hablar de la economía de los Estados Unidos y cómo es que un país como este, con tantos desafíos también, ¿no? Lo que representa ser Estados Unidos, llamado bien o mal, el padre del mundo, ¿no? Que también tiene sus propios desafíos y retos, como en la economía ha evolucionado, se ha mantenido y ha estado firme, ¿no? Frente al mundo, a pesar de los pesares. Así que vamos a ver si podemos escuchar a Benjamín. Ahora sí nos escucha, Benjamín, buenos días.
3: Ahora sí los escucho, pero otra vez se volvió a ir.
0: Ay, fíjate. Sí,
3: se volvió a ir otra vez, ¿no?
0: Sí, oh, qué pena. Bueno, quédate allí, vamos a llamarlo por teléfono, Janet, y nos mantenemos aquí en el video para que pueda entonces vernos y nosotros también verlo y escucharlo. A ver, Benjamín, okay, te vamos a llamar por teléfono, para que puedas contestar la llamada y te quedes aquí. Sí, por favor.
3: Oye, ¿ustedes me oyen a mí? ¿Ustedes me oyen?
0: Sí, sí te escucho.
3: Porque yo no los oigo a ustedes, para nada.
0: Yo sé.
3: No los oigo, lo estaba oyendo al principio, pero se le fue el volumen a la comunicación de ustedes.
0: Qué raro. Vamos a conversar contigo por teléfono. Mantente allí, por favor, y te vamos a hacer una llamadita para que podamos conversar con él. Bueno, la verdad es que esa es una de mis preguntas, ¿no? Para Benjamín, ¿qué explica ese liderazgo y cuáles son los desafíos hacia el futuro? Un poquito más temprano les hablaba de la curiosidad o muchas curiosidades, ¿no? Que han sostenido este país durante estos 250 años. Y uno de ellos tiene que ver con la imagen o con ese padre de la patria que aparecen en los billetes de dólares, ¿no? Bueno, hablamos particularmente del billete de 10 y el billete de $100, que no necesariamente aparece en la imagen una figura que ha sido presidente de los Estados Unidos. Y eso se lo voy a preguntar a Benjamín porque me parece un dato sumamente curioso y que probablemente muchas personas no conocen. Vamos a intentar establecer la conexión. Yo creo que ya estamos lográndolo. A ver si por aquí ya lo tenemos. Dinos, Toño, si lo tenemos ya para poder conversar con él. No lo tenemos y se nos acaba de ir la señal. Pero bueno, como parte de este contexto histórico, Janet.
2: Sí, Andreina, la verdad es que es muy importante, ¿no? Analizar todo lo que significa. Ya con Benjamín lo vamos a abordar. ¿Por qué Estados Unidos es una potencia económica? ¿Por qué es tan poderosa? ¿Cómo le hizo? Yo creo que también es...
0: ¿Cómo le hace?
2: ¿Cómo le hace? ¿Cómo le sigue siendo? ¿Y cómo seguirá, no? A ver, vamos a ver si podemos restablecer la comunicación. A ver,
3: sí,
2: Benjamín.
3: Ahora sí.
2: Perfecto.
0: Gracias, Benjamín, por tu paciencia. Te preguntaba justamente, cuando no me lograbas escuchar, que qué explica ese liderazgo y cuáles son los desafíos hacia el futuro, refiriéndonos a los Estados Unidos, que continúa siendo la principal economía del mundo.
3: Sí, primero que todo es un honor estar con ustedes. Gracias. Y sobre todo en una fecha tan importante como son los 250 años de la independencia de los Estados Unidos. Es un honor. En primer lugar, déjeme decirle que para que un país se considere una potencia económica suceden varios factores. que son los que determinan que eso sea así, ¿no? En primer lugar, es el Producto Interno Bruto de Estados Unidos, el mayor del mundo, con 26.7 trillones de dólares en este momento, mayor que el de China, cuyas estadísticas al año 2024, que es lo que conoce el Banco Mundial, son de apenas, está llegando a 18 trillones de dólares, el de China. Entonces, ¿qué es lo que pasa? Cuando un país tiene un Producto Interno Bruto tan elevado, y sobre todo cuando tiene un poder adquisitivo tan alto, entonces simplemente todos los países quieren comerciar con Estados Unidos. El signo monetario, o sea, lo que es la moneda de Estados Unidos, es la más importante del mundo. ¿Por qué? Porque todas las monedas varían con respecto al dólar. O sea, el dólar no varía con respecto a ninguna. Por ejemplo, tú dices tantos yenes de dólar, tantos libras de dólar. Siempre es referente al dólar porque es el patrón monetario internacional. ¿Qué significa? Esa estabilidad del dólar hace que los inversionistas tengan confianza en los bonos de la deuda pública norteamericana. O sea, que inviertan en los bonos del tesoro porque la consideran la moneda más confiable. Entonces, el poder adquisitivo de los Estados Unidos, de los Estados Unidos, de los estadounidenses, está considerado en este momento como 82 mil dólares anuales. Por supuesto, esto es un promedio, un averaje, que puede ser que esté a lo mejor un poco mal distribuido, en el sentido que no está exactamente en todas las manos. Pero sin embargo, ese es el número. Son 82 mil dólares anuales el averaje. En cambio, en China son de 12 mil dólares nada más, lo que es el ingreso familiar, digamos, ¿no? El dinero que entra en la casa. Entonces, cuando usted tiene un ingreso tan elevado, pues evidentemente todos los países quieren comerciar con Estados Unidos. Estamos de acuerdo que China es el país manufacturero más grande del mundo. Sin embargo, las principales patentes que están en China son de propiedad norteamericana. Lo mismo pasa en Corea del Sur, en Seúl, Corea. Corea es el país que más patentes ha registrado en el mundo en este momento, lo que es Corea del Sur. Sin embargo, muchísimas de ellas también son propiedad de norteamericanos, ¿sabes? Y eso forma parte del Producto Territorial Bruto, digamos, ¿no? Entonces, hay una serie de factores que determinan que un país es una potencia económica, en este caso Estados Unidos, es la más grande del mundo. Estados Unidos, además, por todo este tipo de motivos que están aconteciendo, ¿no? Por supuesto, también la estabilidad política. Estamos hablando de los derechos que se cumplen, digamos, en cuanto a que la justicia se cumple y se cumple de una manera que la gente tiene confianza en ella, vamos a decirte, ¿no? De una serie de factores que determinan que las personas confíen en la economía de los Estados Unidos. Y eso es lo que determina, sin lugar a dudas, lo que es una potencia económica y que sea confiable, por supuesto, ¿no? La verdad que es un honor para nosotros vivir en este gran país y celebrando, como nosotros celebramos los 250 años de su independencia, que para nosotros, digamos, es un verdadero honor. Y en mi caso en particular, pues yo tengo algo interesante también que decir, ¿no? Mi bisabuelo fue el general norteamericano Benjamin Clayton, ¿no? Benjamin Clayton fue un héroe en la Guerra Civil norteamericana y fue Rough Riders en Cuba bajo las órdenes de Teddy Roosevelt en la Guerra Hispanoamericana. Y él y sus restos descansan en el cementerio de Arlington, Cementerio Nacional de Arlington. Entonces yo diciendo, vamos a decir de mi bisabuelo directamente, Benjamin Clayton, ¿no? De manera que también es un honor que podemos decir con mucho orgullo, digamos.
0: Por supuesto.
2: Qué bien conocer esto. Benjamín, y bueno, así como también es la economía más importante del mundo, también está constantemente bajo amenazas globales, ¿no? Muchos países que también quisieran tener el poderío que tiene Estados Unidos y que están de alguna manera compitiendo con este país. ¿Qué es lo que esto significa y cómo Estados Unidos puede mantener su liderazgo económico durante los siguientes años?
3: Bueno, fíjate tú, lo que está pasando es lo siguiente, ¿no? El superávit, digamos, que tiene China en su balanza de pago, en este momento, bueno, hasta el año 2024, que fueron las últimas cifras que publicaron en el Banco Mundial, porque eso tienen la mayoría de los países comunistas, que ellos no son confiables en cuanto a sus datos, en cuanto a la fecha que lo publican, etcétera, ¿no? Entonces, los últimos datos conocidos de China son en 2024 del Banco Mundial, digamos, son 992 mil millones de dólares que tienen de superávit comercial, ¿no?, en su balanza de pago los chinos. En cambio, Estados Unidos tiene un déficit enorme, de más de 1.1 trillones de dólares, un déficit comercial con China. ¿Por qué? porque Estados Unidos compra mucho más de lo que exporta, ¿no? Y los chinos son muy cautos en eso de importar. Entonces ellos no importan casi nada y casi todo lo exportan. Entonces, por supuesto, lo que es en el comercio exterior, en su balanza de pago, pues tiene superávit de 992 mil millones de dólares. Entonces, por supuesto, Estados Unidos está tratando de disminuir esa brecha, ¿no? En el sentido de hacer que las exportaciones norteamericanas aumenten. Aunque el consumo en China está, digamos, como dijimos, que es 12 mil dólares al año de ingresos per cápita, está muy limitado, pero sin embargo, estamos hablando de más de 1.200 millones de personas. Igualmente pasa en India, que es más de 1.200 millones de habitantes. Perdón. Entonces, muchas personas, indiscutiblemente, muchas empresas quieren entrar en ese mercado en el sentido de que aunque el consumo sea menor en términos nominales, vamos a decirte, realmente en términos reales puede ser mayor porque son muchos millones de habitantes, ¿no? Pero desde luego eso es lo que determina la economía también, lo que es el ingreso per cápita muchísimo mayor en Estados Unidos, el poder adquisitivo de los norteamericanos muchísimo más elevado que en cualquier otra parte. Y evidentemente la estrategia de los Estados Unidos es tratar de aumentar las exportaciones, digamos, es una cosa muy conocida, son los automóviles norteamericanos que entren más en China, que lo tienen bien limitado, ¿no? O sea, eso que se está tratando de lograr disminuir esa brecha comercial. Pero aún así, Estados Unidos es el preferido de todos los países para invertir, porque es el país que refleja más confianza, ¿no?
0: Claro. Benjamin, vamos a hablar de otro Benjamin, porque en este caso quiero hablar de Hamilton, ¿no?, que construyó las bases del sistema financiero estadounidense, pero también quiero hablar de esa curiosidad que existe y que llama mucho la atención de todos los personajes que aparecen en los billetes que hoy circulan en Estados Unidos. Solo dos nunca fueron presidentes, ¿no?, Alexander Hamilton y Benjamin Franklin. ¿Qué nos dice de esa decisión sobre los valores que este país ha querido inmortalizar?
3: Bueno, fíjate tú, Benjamin Franklin, una persona la cual yo he admirado toda mi vida, incluso mi nombre es exactamente igual. Mi nombre es Benjamin Franklin. No, de verdad que sí, mi nombre
0: ¿Ah,
3: es real.
0: ¿Sí?
3: Sí, sí, sí, es verdad. Mi nombre es Benjamin Franklin. Bueno, Benjamín Francisco en español.
0: Ah, ok.
3: pero desde luego, entonces yo inclusive cuando fui a Filadelfia fui específicamente a los lugares donde vivió Benjamin Franklin, inclusive a su tumba, donde él está en el cementerio enterrado al lado de su esposa Débora. Débora, que está enterrado los dos en tumbas anexas, ¿no? Entonces, Benjamin Franklin fue un genio en toda la extensión de la palabra. No solamente como inventor, ¿no?, sino fue una persona decisiva en su comportamiento cuando estuvo como embajador en Londres, y antes de eso incluso, ¿no? Entonces es una persona que se merece todo nuestro respeto y nuestra admiración, ¿sabes? El caso de Hamilton también, evidentemente. Pero, digamos, lo que es la parte numismática, vamos a decir así, ¿no?, de la figura que aparece en los billetes, digamos, un honor enorme, grandísimo, que se le rinden a personajes históricos, como este caso, el caso sobre todo de Benjamin Franklin, ¿no? Y por supuesto, estamos de acuerdo con eso, que así debe ser, ¿no? Ese tipo de homenaje, vamos a decir, se le debe rendir siempre al personaje de su nivel, de su talla intelectual y personal y histórica en todos los sentidos, ¿no?
0: Sí, definitivamente. Y déjame, podríamos decir que la presencia en este caso de Hamilton en los billetes es un reconocimiento al poder de las instituciones y de las ideas, incluso por encima del cargo de presidente.
3: Sí, y bueno, Hamilton fue el creador y forjador de muchísimas de estas ideas que hoy en día forman parte de lo que es el bunch de derechos, ¿no?, de lo que es los derechos que se conocen en Estados Unidos. Ese fue uno de los principales creadores de estos derechos, ¿no? Entonces,
0: claro,
3: evidentemente, Hamilton, por supuesto, forma parte importante, histórica por completo, de lo que es nuestro sistema en los Estados Unidos.
0: Lamentablemente me quedé sin tiempo. Benjamin Francisco.
3: Mi nombre es Benjamin F. Benjamin Francisco de Jure y Fals.
0: Oh,
3: F-A-L-S. Sí.
0: Qué nombre, qué privilegio. Un abrazo fuerte para ti y gracias por unirte a la conversación en este día tan especial para nosotros también.
3: Muchas gracias, Andreina y Janet. Un abrazo.

0: 19 de septiembre de 1988, Washington D.C. vio nacer al que se convertiría en uno de los jugadores más determinantes de la NBA, Kevin Durant. Nombrado el mejor jugador del país jugando para la Universidad de Texas, fue reclutado en la primera ronda por Seattle. Pasó a los Warriors de Golden State, en donde brilló y conquistó dos anillos de la NBA. Es por esto que Kevin Durant es el icono de la canasta en TUDN Radio.
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0: especial 250 años de libertad, democracia y el sueño americano. Sí, señor. Aquí estamos conversando con expertos, nos hemos paseado por diferentes aristas a propósito de esta celebración y vamos a hablar justamente de la libertad, que fue uno de los principios sobre los que nació Estados Unidos. Pero 250 años después surge una pregunta inevitable. ¿Ha logrado el país cumplir esa promesa para todos? Nos acompaña Rafael Medina, quien es portavoz de American Progress. ¿Lo tenemos ya listo? Ok, aquí estamos. ¿Cómo está, Rafael? Gracias por estar con nosotros.
1: Hola, gracias por la invitación. ¿Cómo están ustedes?
0: Muy bien, gracias. Cuando hablamos de libertad en Estados Unidos, ¿ha cambiado su significado con el paso del tiempo? ¿Cómo lo ves?
1: Bueno, mira, la Constitución garantiza libertades civiles específicas como la libertad de expresión, de pensamiento, de creencias, religión y prensa. Tú y yo tenemos la libertad de tomar decisiones personales, íntimas, y sí ha cambiado. Yo diría que Estados Unidos no ha cumplido su promesa de libertad para todos. Es complicada. Siempre ha sido un experimento en curso y aunque la nación ha logrado avances históricos en cuanto a la ampliación de estas libertades, aún estamos luchando contra las injusticias históricas, profundas que siempre han existido, los desafíos actuales a nuestros derechos civiles. Y aunque siempre hemos estado a riesgo de perder estas libertades, hoy en día parece que esa amenaza está más grande que

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1: A los esclavos, a las mujeres, a las personas quienes no eran propietarios, quienes no tenían o no eran dueños, pues, ¿verdad?, de propiedades. En aquel entonces, eso fue cambiando. Estas personas que fueron, puestas al lado, lucharon por esos, esas libertades fundamentales, para que se las proporcionen y lograron hitos históricos como la proclamación de la emancipación. Sí, la 19 enmienda, la ley de derechos civiles, que fue hace menos de 100 años, entre muchas más cosas, ¿verdad? Muchos más movimientos, el suffrage movement de las mujeres. Y durante cada uno de esos movimientos se ampliaron significativamente esos derechos, pero aún seguimos luchando por muchos derechos de esos derechos y hasta más. Nunca hemos logrado, como dije, sigue siendo un curso, pues, ¿verdad? Un camino que estamos tratando de alcanzar, pero no hemos alcanzado todavía.
2: Claro. Rafael, ¿cuál consideras que ha sido el mayor avance en materia de derechos civiles en esta nación?
1: Pues el hecho de que, según todos, somos iguales, ¿verdad? Como dije, uh-huh, en aquel entonces, el esclavo no se consideraba una persona, la gente que no tenía propiedad no podía votar. En aquel entonces, la libertad, solo la gente que eran de la clase más alta calificaban por ella. Hoy en día se supone que cada estadounidense tiene esa libertad. Como dije, tú y yo tenemos la libertad de tomar las decisiones que queramos, de tomar decisiones sobre nuestros propios cuerpos, de que uno se pueda casar, pues, con quien quiera. Tenemos la libertad de ir a cualquier iglesia que queramos. Aunque muchos de esos derechos, pues, están hoy en riesgo, nosotros hemos logrado muchos avances y pues sí, entonces tenemos que seguir luchando por esos derechos.
2: Sí. ¿Y qué enseñanza deja la evolución de los derechos civiles en estos 250 años? Si pudiésemos sacar una enseñanza, Rafael.
1: Que no todo es lineal, que no todo, uh-huh, sucede de día a noche, ¿verdad? La nación, Estados Unidos, tuvo muchos pecados, históricos, ¿verdad? Como la esclavitud, las leyes de Jim Crow, el desplazamiento de los, nativos americanos, no le dimos el derecho a todas las personas, sobre el voto y muchas de esas, y debido a cómo se creó esta nación, muchas de esas cosas se han profundizado mucho más, como la desigualdad económica, la gente que fue puesta al lado, se han hecho mucho más al lado, a través del sistema, penal. Entonces, es un experimento al que seguimos luchando para este ideal de libertad. Nosotros, como estadounidenses, tenemos que seguir luchando para cumplir esa promesa. Estados Unidos no es perfecto, por eso la Constitución ha evolucionado sobre el tiempo y debemos de seguir luchando por ese ideal para cumplir la promesa de libertad que se suponía la Constitución nos garantizaba.
2: Rafael, y te damos las gracias por unirte a esta conversación y, por supuesto, a este programa especial por los 250 años de la independencia de esta gran nación. Abrazo fuerte para ti.
1: Abrazos, gracias.
2: Ahí escuchaban a Rafael Medina, portavoz de American Progress.

0: un placer saludarles, chicas, chicos. Buenos días, América, en esta fecha tan especial, conmemorando los 250 años de la independencia de esta gran nación. Y también celebramos a los atletas que han marcado época en distintos deportes en estos 250 años. Porque antes de Michael Phelps estaba Mike Spitz, un atleta que cambió la natación para siempre.
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2: Antes de Phelps estuvo Mark Spitz. En Múnich 1972 firmó una de las actuaciones olímpicas más dominantes de todos los tiempos, con 7 oros en una sola edición. Su bigote, su estilo y su superioridad lo convirtieron en ícono inmediato. Spitz nadaba con una confianza que parecía inevitable. Fue el primer gran emperador moderno de la piscina estadounidense.
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0: ¡Qué bárbaro! Mike Spitz, un atleta que cambió la natación para siempre. ¿Cuántos años tuvieron que pasar para que llegara Michael Phelps y destronara a este tremendo, tremendo torpedo en la natación? Y por supuesto que si seguimos hablando del deporte, tenemos que hablar de atletas que han marcado nuestra época y atletas que van a estar para siempre, pero para siempre en nuestros corazones, y atletas que acercaron un deporte de élite, un deporte solamente para las grandes esferas, las grandes alcurnias, se lo acercó a la gente. Cambió por completo los cimientos de un deporte que parecía inalcanzable y se lo acercó al pueblo. Sí, Tiger Woods.
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3: Tiger Woods cambió el golf con una mezcla brutal de talento, concentración y magnetismo. Cuando apareció, el deporte dejó de sentirse exclusivo y se volvió masivo. Su potencia, precisión y mentalidad asesina obligaron a todos a elevar el nivel. Tiger ganó majors, rompió barreras y convirtió cada domingo en una cita nacional. Su historia tiene gloria, caída y regreso. Ingredientes de una leyenda total.
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0: Qué bonita voz. ¿Quién sabe quién habrá grabado eso? Qué bonita voz, por cierto, del muchacho.
4: ¿Quién sería, no? Lo vamos a contratar.
0: Hay que contratarlo. Hay que contratarlo y consentirlo mucho. Mucho.
4: Consentirlo mucho.
0: Chicas, no podemos hablar del deporte estadounidense sin el hijo del viento. El hijo del viento. Al día de hoy ni siquiera Usain Bolt es catalogado el hijo del viento. Sí, él es Carl Lewis.
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3: Carl Lewis fue elegancia, velocidad y dominio sostenido en pruebas de velocidad y salto largo. Su carrera olímpica lo convirtió en una de las figuras más completas del atletismo. Él hacía todo con una serenidad casi artística, como si cada carrera tuviera una coreografía visible. Lewis representó excelencia durante años, no por una noche. Su legado vive en la mezcla perfecta de técnica, potencia y mentalidad campeona.
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0: Y claro, él es Tom Brady.

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1: Tom Brady es la definición de longevidad, liderazgo y obsesión competitiva. No fue el más rápido ni el más fuerte, pero sí uno de los más inteligentes y fríos que haya visto la NFL. Convirtió desventajas en combustible y finales imposibles en victorias memorables. 7 anillos de Super Bowl lo colocan en una dimensión propia. Brady hizo de la presión su territorio natural.
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0: Bueno, ya estamos en la recta final de este programa, en nuestro último bloque de un programa especial que hemos diseñado especialmente para toda nuestra audiencia a propósito de este 4 de julio, 250 años de libertad, democracia y del sueño americano. Celebrar 250 años también invita a mirar hacia adelante. ¿Cómo será Estados Unidos dentro de las próximas décadas? Para analizar los desafíos y oportunidades del futuro, nos acompaña el doctor David López García, profesor asistente en el Departamento de Planeación y Política Urbana de la Universidad de Illinois, Chicago. ¿Cómo está? Y muy buenos días, doctor.
1: Buenos días, muchas gracias por la invitación. Es un gusto estar aquí con su audiencia.
0: Bueno, yo creería que lo primero que quiero preguntarle, ¿cómo será Estados Unidos dentro de las próximas décadas?
1: Bueno, no sé, hay muchos matices y hay muchas capas. Yo quisiera hablar de un par de retos, y mira, yo me voy a limitar a hablar dentro del campo de mi expertise, que es el desarrollo urbano, la política urbana. Y yo quiero hablar de dos retos muy específicos. El primero es el acceso a la vivienda en Estados Unidos. Y el segundo es el acceso al empleo de calidad en el país en los próximos años. Uh-huh. Mira, sobre la vivienda, hay mucha evidencia científica en el campo de los estudios urbanos que indica que acceder a una vivienda se está poniendo cada vez más complicado. Bueno, quizá no se necesita tanta evidencia empírica para saber esto, es más de sentido común, pero la vivienda es cada vez más cara, los salarios no aumentan en la misma proporción que aumenta el costo de la vivienda, y muchas familias a lo largo y ancho del país están batallando para conseguir una vivienda. Obvio, hay lugares donde el problema está más acentuado que en otros. Quizá en las grandes ciudades como por ejemplo Nueva York o Los Ángeles o Chicago es mucho más complicado acceder a una vivienda, y en otros lugares, ciudades intermedias o más pequeñas, sea probablemente más sencillo. Pero uno de los principales retos aquí es la forma en que se produce la vivienda en Estados Unidos. La gran mayoría de las nuevas viviendas se producen por parte de desarrolladores privados, donde el gobierno juega un papel de facilitador de transacciones entre privados, ¿no? Desarrolladores que compran terreno, construyen la unidad habitacional y la ponen en el mercado en venta. O desarrolladores que compran vivienda vieja, vivienda que se está pues en muy mal estado, que está relativamente barata, le hacen una reconversión, el famoso flip, y se vende de forma mucho más cara. Esto es problemático porque las nuevas generaciones, las nuevas personas que están tratando de formar su familia, independizarse y buscar una vivienda, lo tienen cada vez más complicado para acceder a una unidad habitacional. La lógica esta de desarrolladores privados, bueno, pues es muy sencilla. Los desarrolladores quieren maximizar sus ganancias, ¿no? Reducir los costos a lo más que se pueda, maximizar la ganancia, tratando de llevar el punto de venta de la vivienda lo más alto que se pueda en los límites superiores. Y esto está generando que más personas batallen.
0: Doctor López García, discúlpeme que lo interrumpa, pero yo quisiera preguntarle a propósito de lo que usted nos está comentando ahora mismo. ¿Esto quiere decir que mientras pasen los años va a ser mucho más difícil adquirir una vivienda para la mayoría de los ciudadanos o residentes en este país? Y lo que también quisiera preguntarle es si los Estados Unidos está consciente de esto, el gobierno federal está consciente de esto, ¿y tiene algún plan para buscar, pues, disminuir un poco la desesperanza al respecto?
1: Sí, sí, es correcto. Es cada vez más complicado conseguir una vivienda para las nuevas generaciones, sobre todo una vivienda que esté cerca de los lugares que concentran los empleos, que concentran los servicios, de los downtowns, ¿no? De los lugares que concentran amenidades urbanas, centros de consumo, servicios. ¿Por qué? Porque cada vez hay más demanda para vivir cerca de los lugares que ofrecen los servicios urbanos, y los desarrolladores privados lo saben, y ahí es donde ven la oportunidad de hacer su negocio. Se compra el suelo que es más barato, se le hace el flip, se voltea, se construye una vivienda de más o menos buena calidad y se eleva el precio de manera dramática. Esto quiere decir que para las nuevas generaciones que tratan de conseguir una vivienda cerca de estos lugares que concentran las actividades urbanas, se va a limitar a las personas que tengan los mayores recursos, que tengan mejores ingresos, mejores trayectorias laborales. Las personas que batallen para conseguir un buen empleo con buenos ingresos y acceso a crédito para vivienda van a tener que irse cada vez más lejos de los centros que concentran las amenidades urbanas, a los suburbios, cada vez más lejos. Entre más se aleje uno del downtown y de los lugares que concentran la ciudad central, más barato el suelo y más barata la vivienda. Entonces esto genera una especie de desigualdad en términos de quienes pueden vivir cerca de la ciudad y aprovechar las virtudes y las bondades que tiene una concentración urbana, y quienes se tienen que retirar dramáticamente muchas millas, alejándose de las posibilidades urbanas, ¿no? Y esto está mediado por los ingresos.
0: Sí.
1: Doctor, ahí luego quiero conectar con el otro reto, pero te dejo que preguntes.
0: Sí, discúlpeme, pero quisiera aclarar también como esta parte, doctor David, porque la mayoría de los hispanos han migrado a Estados Unidos, ¿no?, para mejorar su calidad de vida. Y cuando hablamos de calidad de vida, nos referimos a todo lo que ya ha mencionado: vivienda, mejor empleo, mejor economía. ¿Esto quiere decir que en los próximos años la calidad de vida va a estar empeorando o será mejor?
1: Janet, ese es un reto importante para las comunidades latinas e hispanas en Estados Unidos. Mira, la migración, una de las migraciones más fuertes de población latina que vimos en Estados Unidos fue durante los 90s. En esos momentos, el suelo cercano a las concentraciones urbanas, a los downtowns, todavía era relativamente accesible y barato. Muchas comunidades se asentaron a 2 millas, 3 millas, 4 millas de los Central Business Districts de las ciudades centrales, y formaron barrios, enclaves, latinos, hispanos, donde con el tiempo pudo haber migración en cadena, ¿no? La gente venía, se les ayudaba a conseguir vivienda, se les ayudaba a conseguir empleo, actividad económica. Bien, con el paso de los años, y como las regiones urbanas estadounidenses se han estado expandiendo, ese suelo, que en los 90s era relativamente barato, accesible y no tan deseable, se está convirtiendo cada vez más deseable y cada vez más competido. Entonces, hay más personas que quieren vivir cerca de la ciudad, en esos lugares. Los desarrolladores lo saben, ahí es donde hacen su negocio. Entonces, poco a poco se van comprando las viviendas baratas, las viviendas que están con un mantenimiento pobre, digamos, se les hace el flip, se van vendiendo más caras. Esto sí está empujando a las poblaciones latinas e hispanas hacia las periferias. Uh-huh. Uno de los fenómenos que estamos viendo es ahora las nuevas concentraciones de población latina e hispana se dan en los suburbios, que están relativamente todavía relativamente cercanos a las concentraciones urbanas, ¿no? Estamos hablando de suburbios a 1 hora y media, 2 horas de camino en tren, o 1 hora manejando. Ahí es donde estamos viendo las concentraciones de poblaciones hispanas y latinas están yendo hacia allá. Entonces, sí es difícil para las personas jóvenes hispanas latinas que quieren acceder a vivienda, digamos, comprar una vivienda en el barrio donde llegaron sus abuelos, donde vivieron sus padres. Es cada vez más complicado, se están teniendo que alejar. Sí es un reto.
0: Claro. Claro. Doctor, usted también hablaba y planteaba otro tema, y es el acceso a empleo de calidad. ¿Cómo lo ve al futuro?
1: Sí, mira, está muy bien documentado, tenemos bastante evidencia que está habiendo un cambio estructural en términos de los empleos disponibles en las regiones urbanas. El empleo está perdiendo calidad. Cada vez hay más empleo de menor calidad. La calidad del empleo la puede uno medir no nada más en términos del salario, del ingreso, o sea, eso sí es importante, está bien, pero también tiene uno que medir la calidad del empleo en términos de la seguridad que tiene una persona en su empleo, de que no lo va a perder de forma tan fácil, y en términos de las condiciones de trabajo también. Entonces, salarios, seguridad en el empleo, condiciones de trabajo, esa triada es lo que conforma un empleo de calidad. Hay una tendencia importante, fuerte en el país durante los últimos 20, 30 años de flexibilizar el empleo, de hacerlo más temporal, de hacerlo por horas, de hacerlo más, más sencillo para los empleadores contratar y dejar de contratar a personas según van fluctuando los ciclos económicos. Es decir, el riesgo de operar una empresa en la economía estadounidense se está trasladando cada vez más durante los últimos 20, 30 años de los empleadores hacia los empleados. Y eso está generando empleos que son cada vez de menos calidad. Por ejemplo, hay una gran crítica, hay un movimiento fuerte en el país a criticar el empleo con base en plataformas digitales, ¿no? El empleo donde las personas se anotan para conducir su carro y compartirlo, se anotan para llevar, repartir esto, repartir lo otro, el platform gig le llaman en Estados Unidos, ¿no? La gig economy. Ese tipo de empleos, a pesar de que, bueno, generan un ingreso para las familias y por supuesto que es valioso, son empleos de baja calidad porque las condiciones de trabajo son muy difíciles, muy pesadas. El algoritmo manda, el algoritmo marca el ritmo de cómo tiene que trabajar la gente.
0: Sí.
1: Y con una seguridad, con muy poca seguridad de mantener ese empleo.
0: Y eso es lo que exactamente le iba a mencionar, doctor, porque ya nos estamos quedando sin tiempo, y es precisamente la inestabilidad que experimentan estos trabajadores bajo estas plataformas, porque sí, y además trabaja con los recursos propios, es decir, con su auto, con su medio de transporte, que además tiene una devaluación constante gracias a ese trabajo, que quizás no se mide en el momento de hacer la labor, pero a mediano y largo plazo ves cómo pierdes, ¿no? Calidad de vida, tu medio de transporte, en este carro, en este caso tu vehículo, en fin, creo que es un tema que debemos ampliar en un futuro programa porque me parece sumamente interesante el entender hacia dónde vamos y qué calidad vamos a tener de trabajo en el futuro. Un abrazo fuerte para usted, doctor, y muchísimas gracias por acompañarnos esta mañana.
1: Hasta luego.
0: Un abrazo. Ahí está el doctor David López García, profesor asistente en el Departamento de Planeación y Política Urbana de la Universidad de Illinois, Chicago. Ha llegado el momento de despedir el show. Nos quedamos sin tiempo, pero muy complacidos de haberlos tenido como parte de esta audiencia esta mañana. Gracias por unirse a la conversación. Y nos reencontramos pronto. Hasta luego, señora Janet, que usted va de rojo sin miedo al toro.
2: Claro, para festejar en grande.

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0: saludamos con el gusto de todas las mañanas. Se reporta un saldo blanco después del partido de anoche en el Estadio Azteca. Terminó a las 9 con la derrota de la selección. Hubo mucha gente ayer en las calles. La autoridad de la ciudad informa que 1,350,000 personas estuvieron en distintos momentos en la calle, en los festivales futboleros alrededor del Estadio Azteca, en la zona del Ángel. Todo esto en torno del México Inglaterra, que como bien saben terminó con el triunfo de los ingleses 3-2, pero el saldo, y esto tiene que ser una extraordinaria noticia, el saldo de todo esto es blanco, y así termina el Mundial de Fútbol. Ayer fue el último partido, se acabó, ya, adiós al Mundial. Lo que sigue, todo lo que sigue, se jugará ya en territorio de Estados Unidos. Hay todavía un partido por ahí en Canadá, pero el Mundial de México ha terminado. Vamos a tener hoy el recuento del partido con el Pareja López, con el Parejita López, con Ciro Procuna, con Enrique Burak. Van a estar además en el estudio Gabriela Cuevas, la coordinadora de trabajos del gobierno sobre el Mundial. Va a estar también el director del Estadio Azteca, Félix Aguirre. Hoy vamos a tener un programa centrado esencialmente en el Mundial de Fútbol. El tipo de cambio termina pues prácticamente donde empezó el Mundial, pese a las noticias de la semana pasada del tratado comercial con Estados Unidos y Canadá. El dólar interbancario se está vendiendo en 17 pesos con 48 centavos. La aprobación de la presidenta Sheinbaum, de acuerdo con la encuesta que presenta hoy el Financiero, cayó un poco, cayó a 68%, pero se mantiene en los rangos. Vamos a revisar también la encuesta del Financiero. Y 132 personas fueron asesinadas en el país durante el fin de semana, de acuerdo con las cifras oficiales. Chihuahua y Sinaloa, cada una con 12 homicidios dolosos, fueron los estados que registraron las cifras más altas. Hoy será velado el cuerpo de la periodista Roxana Gutiérrez. Estuvo secuestrada el 2 de junio. Recordarán, personas armadas entraron, se la llevaron a su casa. A mediodía comenzará su velorio en Nanchital, en el sur de Veracruz. Y bueno, también vamos a estar ahí. Esto es parte de lo que tendremos hoy, más las entrevistas con los personajes esenciales de la vida pública en México, más lo que se vaya acumulando en las próximas 3 horas. Esperamos, como todas las mañanas y especialmente hoy, después de ese gran evento que se vivió en el Estadio Azteca, supongo que hoy ya lo podemos volver a llamar Estadio Azteca, Estadio Banorte. Así es que quédese con nosotros, estamos por la mañana. Hacemos una pausa y al regresar con todo esto, con toda esta información, al regresar comenzamos.
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6: 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Sur de California, buenos días, es KWKW 1330 la primera. Informa, iniciamos la semana con las temperaturas que se predicen para el Centro Cívico Angelino hoy, máxima de 80 grados y mínima de 62 grados con cielo soleado. Sus seres queridos están desolados tras la muerte de una mujer embarazada de 5 meses en un accidente ocurrido en el condado de San Bernardino. Lorena López, de 33 años, estaba a pocos meses de dar a luz a gemelos cuando perdió la vida, según informó la familia. El accidente ocurrió el 27 de junio mientras López se dirigía a una reunión familiar en Apple Valley. En el vehículo también viajaban dos de sus hijos, de 15 y 16 años. Esta semana marca un hito importante para HSH a partir del 1 de julio. HSH gestiona directamente todos los fondos programáticos del condado que anteriormente eran administrados por al menos 3 entidades distintas. Esta transición coloca servicios como el trabajo de campo, la gestión de casos, la atención de salud física y mental, el apoyo para acceder a beneficios y otros bajo la supervisión directa del condado, lo que representa un paso decisivo hacia un sistema de respuesta para personas sin hogar más centralizado y responsable. El Club de Empleo es una actividad del programa Greatest Avenues for Independence, conocido por sus siglas en inglés GAIN, que forman parte del requisito de trabajo del programa California Work Opportunities y Responsabilidades para Niños, conocido como CalWork. Visite CalWorks para obtener más información e inscribirse hoy mismo. Y hasta aquí nuestra información en KWKW 1330, la primera, que le presenta de 1 a 3 de la tarde, Zona LA.
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0: Siete con nueve, Manuel, buenos días.
8: Ciro, por la mañana, buenos días a todos en Grupo Fórmula.
0: Bueno, pues no hay ninguna sorpresa, a ver si podemos ver las portadas de los diarios. Ninguna sorpresa, ayer se vivió una tarde-noche excepcional, como se han vivido 25 días excepcionales, o se vivieron, porque esto terminó anoche con el partido, y por fortuna, según reporta la autoridad de la Ciudad de México, con un saldo blanco. No hubo problemas, no hay nada que llorar, a diferencia de lo que ocurrió el martes pasado. Y terminó, yo diría, no sé cuál es tu punto de vista, antes que nada, una gran fiesta nacional, un gran regalo. Yo veo este mundial como un gran regalo para el país, para la gente, para la sociedad en su conjunto, para el ánimo, un evento que ha salido extraordinariamente bien para México. Qué tristeza, las 4 personas muertas, sí. En la zona del Ángel el martes. Lástima la selección, es nuestro nivel de fútbol, ya vamos a escuchar a los especialistas más adelante, pero esto ha sido una gran fiesta y esto salió extraordinariamente bien.
8: Como fenómeno, Ciro, la verdad es que
0: 25 días.
8: Ha sido una gran oportunidad poder estar viendo, estar atestiguando, pues el gran ánimo que se generaba precisamente por los resultados de la selección de fútbol, por supuesto, con un comportamiento, me parece que salvo efectivamente las 4 personas que desafortunadamente perdieron la vida por las circunstancias en las que estaban, el resto del país el resto del país, creo que la pasó muy bien, ¿no? Creo que la pasó
0: la
8: muy
0: pasamos.
8: Bien, ¿no? La pasamos muy bien, sí. ¿No? Gozamos mucho, nos divertimos mucho, pese a que a lo mejor el ambiente mundialista tardó en llegar a nuestro país, fue pleno, ¿no? Ha sido pleno. Yo creo que evidentemente pues viene en declive ante la salida de la selección ya de la competencia, ¿no? De manera natural, de manera habitual.
0: Como pasa,
8: ¿no?,
0: en todos los mundiales.
8: En todos los mundiales. Pero la verdad es que deja, me parece, un gran sabor de boca, sino un gran sabor de boca de lo que ha sido estos, pues estos, tú lo escribes hoy, estos 25 días de fiesta, ¿no?
0: Sí, no solo de fiesta, de alegría, de identidad, de reconocimiento, que no sé para qué sirva, ¿no? Esa es otra historia. No sé qué vaya a pasar hoy o en el curso de semana o los próximos días. Aquí ya ven que nunca falta un uh-huh. motivo de preocupación, pero si nos remontamos a las horas previas al inicio del Mundial, a los temores, a los pronósticos, no eran buenos, no eran buenos en la cancha y mucho menos fuera de la cancha. Si recordamos esa intemperie, esa situación en los días previos al Mundial, cómo los maestros destruyeron las estatuas en Paseo de la Reforma, cómo se habían apoderado parte del centro de la ciudad, cómo había amenazas de que no permitirían que se llevara a cabo el Mundial. Y cuando vimos lo que fue la Ciudad de México en estos, repito, 25 días, del 11 de julio al del 11 de junio al 5 de julio, cuando vemos lo que fue Guadalajara,
8: sí, claro,
0: lo que fue Monterrey y lo que fue el resto del país, yo lo único que diría como conclusión de todo esto es gracias, México, ¿no? Qué alegría ser mexicanos, bueno, siempre, pero especialmente en estos días. Ya vamos a hablar con los organizadores, va a estar aquí Gabriela Cuevas, va a estar aquí Félix Aguirre del Estadio Azteca, y vamos a ver si podemos hablar con autoridades del gobierno también de la Ciudad de México. Gracias mucho, ¿no? Mi sensación es de gratitud, porque salió muy bien el Mundial. Quedan 2 semanas de juego, pero pues ya que se juegue en Washington o en Qatar o en Rusia, pues nos da más o menos,
8: pues sí,
0: lo mismo.
8: Igual, ¿no?
0: Y pues llegamos a donde siempre llegamos a estas alturas del Mundial. Dinamarca contra Alemania, Inglaterra contra Noruega, pues, como todos los mundiales. Y por ahí Argentina, por ahí ya ni siquiera Brasil, por ahí al rato juega España. Terminó nuestro Mundial, terminó bien y... Ya se lo quiero preguntar al Pareja López, se lo quiero preguntar al Parejita, a Ciro Procuna, a Enrique Burak. El primer mundial de fútbol que me tocó ver fue el de 1966. Tenía 7, 8 años.
8: Inglaterra.
0: Es decir, sacaba cuentas y son, creo que 16 mundiales. Nunca, jamás vi al equipo mexicano bombardear a una potencia durante 20 minutos. No nos sirvió de nada, no pudo meter el gol, fueron puros centros. Ya va a venir la crítica, ¿no? Pero haber visto anoche...
8: No, pero la forma en la que le jugaron, ¿sí?
0: A un equipo cuya nómina es 7 veces menor a la otra. Eso hay que decirlo, ¿no? Y desde que cayó el tercer gol de Inglaterra hasta el final del partido, México encima, nos van a decir que ahí se mostraron todas las limitaciones del equipo, del fútbol, pum, pero qué emocionante, ¿no? Y si este es un juego en el que se sufre y se goza en serio, pero a final de cuentas un juego, qué maravilloso partido, sí, el de anoche. Qué maravilla el partido. Tú lo viste en el estadio.
8: Yo lo vi en el estadio ayer. La verdad es que fue muy emocionante, muy, muy emocionante. Un partido profundamente intenso. Quiero referirme a esa parte, Ciro, a lo que se siente estar en el estadio, a lo que he sentido estar en el estadio, que evidentemente pues es una cosa distinta a cualquier otro tipo de competencia. Nos tocó estar en la inauguración también ahí, tú estuviste, y lo que es esta visión.
0: Y en todos los juegos de la selección.
8: Y en los juegos de la selección mexicana, lo que es esta afición, lo que es el Estadio Ciudad de México, Banorte, Estadio Azteca, lo que es la afición, cómo se convierte, cómo se vuelca en su selección, cómo no deja de apoyar, a diferencia de otros momentos donde se decaía el ánimo, pese a ir perdiendo, es no decaigas, y el sí se puede, hasta que caiga un gol.
0: Muy emocionante.
8: Escribe hoy
0: David Feitelson, en de los pocos, por cierto, que alcanzaron a escribir.
8: Villoro escribió un buen texto, ¿eh? Sí, es que tú también escribiste el texto.
0: Juan Villoro, David Feitelson, yo lo hago en el Excelsior, y dice David Feitelson: los ingleses son los ingleses, sus futbolistas son mejores que los nuestros. Se cometieron 3 errores puntuales en defensas que terminaron costando muy caro. Y cuando quisimos regresar, siempre faltaba algo para hacerlo. Otra noche más en la historia del fútbol mexicano, donde llorar ayuda para desahogar, donde reír ayuda para olvidarse. Otra noche más donde despertamos de un sueño, pero, dice de la selección, mostraron una cara, y los mexicanos en general, una cara del país que todos sabíamos que existía, pero que era necesario mostrar. Llevaron buenas los seleccionados, llevaron buenas noticias para un pueblo ávido de ellas, sonrisas a barrios desamparados y esperanza a pueblos que lo necesitan. Si alguien me hubiera dicho que íbamos a leer esta crónica el 5 de julio, yo pensé que lo íbamos a leer después de... en la primera ronda, ¿no? Entonces, repito, ya vamos a escuchar a los que saben de fútbol, sí. El análisis en serio del fútbol, ahorita con el Pareja López, con el Parejita,
8: venga.
0: Pero lo que nos deja este verano del 2026, yo creo que lo vamos a recordar, sí. Sobre todo los chavitos, ¿no? Los que ya no vamos a ver muchos más mundiales, sin duda, ¿no? Será el gran mundial. Ni nada que ver esto con el 70 o el 86. Empezando por la espectacularidad es el fútbol y lo que es la televisión, claro, son las redes sociales, cosas que no existían en el 70 ni en el 86. Y haber visto a esta sociedad, haber visto a este país tan dolido, tan dividido, tan enojado, tan sufrido, haberlo visto así durante 25 días.
8: 25 días, sí. Sí, no fallaron.
0: Para mí ha sido espectacular. Por eso, no sé si gracias a la selección, gracias al mundial, prefiero resumirlo en un gracias México. Gracias México. Ahora a ver, ¿qué? Senegal contra Bielorrusia, pues ya ni modo.
8: Pues como todos los mundiales. Pues como todos los mundiales, sino...
0: Francia, pero yo pienso contra que también Islandia, o no sé qué partido sigue. Pero y ya pienso, da lo mismo.
8: No, da lo mismo. Y pienso que también muy destacable los millones de personas en las calles.
0: No hay otro evento.
8: ¿Qué cosa?
0: No hay otro evento. Durante 25 días, en buena
8: medida. Y más bonita.
0: La noticia fue el país. Por ahí nos van a decir que la violencia y el tratado comercial. Sí. Pero fue el Mundial de Fútbol y le salió bien, muy bien al país.
8: Sí.
0: Y qué bueno. Y eso creo que es una muy buena noticia. 7:20, hacemos una pausa y comenzamos con el fútbol.
8: Sí, señor.
0: Además, tenemos invitados y tenemos mucho esta mañana. 7:20, volvemos.
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2: Sur de California, buenos días, es KWKW 1330, la primera informa para el día de mañana martes, temperatura máxima de 80 grados y mínima de 63. Un agente de policía del condado de Orange fue arrestado durante el fin de semana tras surgir acusaciones relacionadas con una menor de edad, según anunciaron las autoridades. El agente de la policía de Garden Grove, Roberto Machuca, fue detenido el 27 de junio, después de que los investigadores fueran notificados el día anterior sobre posibles interacciones inapropiadas entre él y una joven participante en el programa Explorer del departamento, informó la institución en un comunicado de prensa. Según el sitio web del Departamento de Policía de Garden Grove, este programa enseña a jóvenes cómo funciona un departamento de policía y qué se requiere para iniciar una carrera en el servicio público. La región 1 del Departamento de Servicios Sociales Públicos organizará una feria de empleo de verano el 9 de julio. ¿Usted busca empleo? Bueno, pues venga preparado para una entrevista y traiga su identificación o licencia de conducir y su tarjeta de seguro social. La feria de empleo de verano se llevará a cabo el jueves 9 de julio de 9 de la mañana a 12 mediodía en el 5200 West Century Boulevard en Los Ángeles. Ponga mucha atención. Si usted ha sido aprobado recientemente por CalFresh y quiere saber qué sigue, en tres sencillos pasos. Los hogares pueden asegurarse de contar con sus beneficios de CalFresh cada mes. Paso 1. Informar los ingresos cuando supere el límite de reporte de ingresos, IRT por sus siglas en inglés. Paso 2. Presentar el formulario SAR 7 a tiempo. Paso 3. Renovar los beneficios llamando a la línea de renovación del Departamento de Servicios Sociales Públicos. Obtenga más información en la sección de alimentos y nutrición. 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
4: Pareja López, buen día. Parejita López, buen día a los dos. ¿Por dónde empezamos, señores?
5: Ciro, por la mañana, buenos días. Buenos días.
4: ¿Por dónde
5: todos
4: empezamos, pareja?
5: Como quieras, sí,
4: no, Ciro. Ven, pues, supongo que por el México, bueno, Inglaterra.
5: Vamos a empezar con... Bueno, sí, mira, yo creo que México, pues, intentó, hizo los méritos suficientes como para tener un mejor resultado, pero desafortunadamente, pues, no se le dio. Eso de ver a Inglaterra ya jugando al contragolpe y eso, pues, que cuando se había visto, ¿no? Pero ahí se ve el apoyo del público, lo que es el Estadio Azteca, o sea, todo esto lo conjuntas y pues sí, motivó muchísimo al equipo mexicano, pero desafortunadamente, pues, no les alcanzó para tener un mejor resultado, que yo creo que lo merecía.
4: Antes de ir al análisis del partido, ¿con qué sensación te quedas? Sensación. Como, ¿cuántos mundiales has visto? Pues me imagino que sí, igual que yo, 16, sí, 17 mundiales, de los cuales México ha participado en 14, 15. ¿Con qué sensación te quedas?
5: Yo creo, ahorita que lo están ustedes comentando, hay una buena generación de jóvenes que para el siguiente mundial van a estar en su punto, y pues hay que aprovechar eso. Ojalá, como estaban comentando también, que Rafa Márquez, pues, que le van a dar la oportunidad, se supone.
4: Si no hay sorpresas.
5: Sí, porque ya ves que luego salen con cada cosa. Que, sí, sí. Entonces, por eso vino Rafa, ¿no? Pero yo no lo...

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1: Que va a dar mucho de qué hablar. Yo creo que ahorita muchos jóvenes levantaron la mano para lo que viene, ¿no? Lamentablemente el resultado no fue el que esperábamos, pero yo veo a mucho talento en México. Hay jugadores que tienen mucho talento, que ahora el proceso que vayan a llevar de aquí a los próximos 4 años hasta el próximo Mundial, esperemos que sea el bueno, que se lleven a varios jugadores a Europa para que puedan crecer, porque eso es lo que se necesita en México, jugadores en Europa que puedan crecer y que demuestren que hay mucho talento aquí.
2: Ahora, ustedes, jugadores profesionales que han jugado bajo tanta presión, la selección prácticamente no había cometido errores graves en los 4 partidos previos. Y ayer, híjoles, el primer gol, cómo pierdes el balón cerca del área de los ingleses. El segundo gol, pues ni se diga, el Chavito Mora, ¿no? En el centro de la cancha. Sí. Y sobre todo el tercero, la del penalti, un balonazo de 80 metros, te lo ganan y tienes a un tipo solo al lado. Y el portero llega una milésima de segundo después. ¿Qué es eso?
3: O sea, ahí
2: partido,
3: se ve.
2: Es la presión, es la suerte que no se la había cobrado a México. ¿Qué es? Frente además a ese talento que tienen los ingleses, los 4 o 5 jugadores ingleses.
3: No, ahí se ve, te digo, la mano del director técnico. Obviamente, yo lo que vi es a Inglaterra después de la expulsión. Muy ordenado, que hicieron una línea de 5, un 5-3-1, así jugaron, dejaron a Harry Kane
2: expulsión
3: arriba.
2: Expulsión al empezar,
3: ¿sí?,
2: el segundo tiempo.
3: Sí, luego, te digo, entonces, ¿qué hacen ellos? Se ordenan, ¿sí? Se ordenan y cae ese tercer gol que nunca debió haber caído. Increíble. Nunca. Increíble. Estás jugando con uno más. Ahí se ve, te digo, la mano del director.
2: Es un pelotazo de 80 metros.
3: Exactamente. Sí. Eso es lo que querían, que Harry Kane bajara la pelota y que uno llegara de atrás, como fue Gordon. Y Gordon es que espectacular. Corre, es espectacular. Qué clase de jugador.
1: Qué rapidísimo.
3: No,
1: que
3: pero, y que agarra, él la puntea, ve que viene el Tala y se la puntea y adiós. Entonces, ahí se ve, te digo, el orden. Y en cambio México se desordenó. ¿Qué pasó? Pues que sigue Javier Aguirre. Mira, yo estoy en contra de lo que él hace. Nunca ha sabido jugar con un hombre de más. Nunca, desde que yo lo he visto, nunca ha sabido. Inclusive, si te pones a pensar, contra Sudáfrica debieron haber goleado, no sé, 5, 6, no lo sé. Pero no lo sabe hacer. Y él lo acepta, ¿eh? Porque tengo una frase de
2: pues
3: él.
2: Sí, era para que hubiera aprendido, porque pero, creo que ¿no?, el de ayer también fue el último juego del Vasco como técnico de la selección. No creo que nos venga a rescatar dentro de 15 años, ¿no?
3: No creo, pero te digo, son cosas que también ahí, te digo, el director técnico tiene que ser más calmo, tener la paciencia, ¿no? Tranquilidad. Para eso tiene un cuerpo técnico que yo creo que es muy bueno. El cuerpo técnico que le diga,
2: pero
3: ¿no?,
2: pues no,
3: que
2: lo
3: supiera, a ver, no, él decidió, a ver, vamos a jugar con 3 delanteros. ¿Quién le dijo eso? Que garantiz, ¿qué garantía tienes si tú pones a 3 delanteros? ¿Qué pasó? Que ya no había profundidad y los centros en bueno, diagonal, sí. ya no hubo buena distribución de rematadores y se amontonaron en el centro. ¿Y qué hizo Inglaterra? Pues mete a 3 centrales, grandototes ellos, y todo, ya no eran centros de diagonal, sino que eran de frontales y para ellos es fácil.
1: No,
3: fue muy fácil,
1: eran,
3: ¿no?,
1: centros malos. ¿Sí? O sea, si vemos, sí, todos los centros, o eran cortos o eran muy
2: es
1: pasados.
2: Que no hubo una llegada ya importante.
1: No, la única pelotazo, de peligro fue de Álvarez, bombardeo, que no cabecea bien. Que fue, creo, tiro de esquina.
2: Sí, sí, sí,
1: fue
2: sí,
1: la única. De ahí, lo demás, digo, hubo un momento que yo estaba viendo la imagen y eran 4 delanteros, dos extremos, tratando de mandar centros que ni siquiera eran buenos centros.
2: No.
1: Que eso no le ayudó a la selección porque ya era la desesperación. El mismo jugador, hay un momento que ya se desespera porque no le están saliendo las cosas, ¿no? Y lo que tratas es de, pues, mandar el balón a, ahora sí, como sí, dicen, el hoyazo, a ver.

0: era lo que caiga y que era lo que estaba esperando ya la selección. Pero los últimos minutos a toda la gente los tenía
1: como espectáculo,
0: muy emocionados porque veía centros.
1: Y eso también es el fútbol, no solo es el 5-3-4, línea de 6, línea de... También eso es el fútbol, ¿no?
0: La emoción.
1: Las emociones. Ayer a mí me invitaron a un lugar donde había una casa, unas 25-30 personas... Y de diferentes edades, dices, qué maravilla. ¿Sí? Espero que la gente se dé cuenta de lo que está viendo. Lo de anoche fue una maravilla. Partido hacia el Mundial. Qué triste, van a salir los de perdimos como siempre, como dicen. Como nunca, perdimos como siempre. Pero fue una maravilla. Y, pues no olvidemos, ¿no? Es el Arsenal, el Liverpool, el Chelsea, el Manchester City, el Manchester United, y por acá son los Pumas, las Chivas, el Pachuca, los Santos. O sea, también eso se olvida. México, que creo que tiene muy buenos jugadores, pues México no tiene un Declan Rice.
0: No. ¿Un Harry Kane?
1: Un Bellingham. No tiene un Kane. Y no tiene, creo que, un Gordon.
2: Un Gordon.
1: Entonces, ahora que soñamos y que pensamos y que se pudo haber ganado y que si no se cometieron los errores, pues siempre. Pero pues ni hablar.
2: No les alcanzó.
1: Yo me voy, tío, triste. La verdad, estaba muy triste anoche. Sabes cómo nos gusta el fut, cómo nos emociona el fut. Pero cuando te levantas más tranquilo, dices... Qué suerte haber visto a este equipo. Yo no me imaginé ver a esta selección hace un mes, ver a una selección así acabando un partido contra Inglaterra, ¿no?
2: No.
1: Los pronósticos, los mismos tuyos, decías que venía un mundial muy difícil.
2: Para mí sí, era muy difícil. Te digo, afortunadamente tuvieron un paso perfecto en la fase de grupos, sin admitir gol. Pero ¿contra qué equipo? No los vas a comparar con Inglaterra, hombre.
1: Pues contra los
2: con
1: que
2: Ecuador, mira, con Ecuador, que no hubieran jugado aquí en la Ciudad de México, hubiera sido otra cosa, para mí.
1: Se jugó en la Ciudad de México.
2: Se jugó aquí, y ellos aprovecharon perfectamente pensando de que Ecuador iba a dar un poquito más de batería, pues no la dio, pero ellos mismos los hicieron ver mal. O sea, jugaron tan bien que los hicieron ver mal. Entonces uno pensó contra Inglaterra, pues... Puede haber algún chance por ahí, sí, pero pues no lo hubo. Que presionaron y que sí, que metieron y Raúl le sacaron dos muy buenas. Que tuvo el empate, que tuvo el empate en una que no le pega bien con la izquierda.
1: Sí.
2: Que si le llega a pegar bien, empatan. ¿Eh?
1: Sí, ahí. Y el remate pero cabeza no en el 0-0.
2: Que ¿cómo la saca? El
1: pues eso es fútbol. Bueno, a ver, vamos, hacemos una pausa y regresamos para escuchar la conclusión de... El pareja López y el parejita López sobre el partido de anoche. Muchas gracias por sus comentarios. Tan desatadas las emociones y las pasiones, pero en general creo que hay mucho realismo, ¿no? Este es nuestro equipo. No, ¿sí? No somos Argentina. Y mira los argentinos.
0: Y que
1: no
0: la gente
1: somos España, y a ver cómo le va el rato.
0: Y que la gente está contenta, ¿no? De ver una selección diferente.
1: Sí, del evento, del gran evento que se vivió en todos estos días y especialmente anoche. Vamos a pausa, volvemos.
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9: Andrés Iniesta contra Países Bajos 2010. El gol más sagrado del fútbol español. En el minuto 116 del tiempo extra en Sudáfrica, Iniesta cazó un balón dentro del área y sacó un derechazo cruzado implacable, otorgándole a España su primera e histórica Copa del Mundo.
10: Cuida lo que comes.
9: El tomate es mucho más que un ingrediente. Es una cápsula de hidratación natural. Compuesto mayoritariamente por agua, es ideal para preparar sopas frías como el gazpacho o ensaladas frescas. Aporta vitamina A y C, fundamentales para reparar la piel tras la exposición solar. Consumirlo regularmente durante tiempos de calor ayuda a mantener muy estables los niveles de hidratación interna.
6: Territorio animal.
9: El perro es considerado el mejor amigo del hombre y la mujer por su lealtad incondicional. Estos caninos poseen un olfato prodigioso y una capacidad asombrosa para entender las emociones humanas. Brindan seguridad, compañía, amor y alegría, convirtiéndose en un integrante esencial y muy querido de la familia.
6: Datos relevantes.
9: Las vacas tienen mejores amigas y se estresan mucho cuando las separan de sus compañeras de establo por mucho tiempo.
6: Caminando por México.
11: San Miguel de Allende, Guanajuato. Aunque ahora es ciudad, conserva su esencia mágica con calles empedradas y su icónica parroquia neogótica de cantera rosa. Es un centro artístico internacional lleno de galerías, festivales y una luz especial que enamora a pintores y viajeros del mundo.
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13: La Secretaría Anticorrupción y Buen Gobierno, en coordinación con el Tribunal Federal de Justicia Administrativa, sancionó a 35 servidores públicos y a 3 empresas con inhabilitación de hasta 15 años y multas económicas por más de 67 millones de pesos por faltas graves y no graves. La jefa de gobierno, Clara Brugada, reportó saldo blanco durante el partido de la Selección Mexicana de Fútbol, el cual fue atestiguado por más de 1.350.000 personas en las calles de la Ciudad de México como Paseo de la Reforma. El informe del Foro Internacional de Transporte de la OCDE reveló que 20 de los 32 países analizados aumentaron la participación del ferrocarril dentro de su inversión en infraestructura de transporte en la última década, y México es uno de los países que transita hacia reconstruir su red nacional de trenes de pasajeros. Informó Amy Arriaga. 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
11: Continuamos con Ciro Gómez Leyva por la mañana.
1: ...7:39... nos escribe desde Madrid nuestro querido amigo Francisco Parra, el director del Instituto Ortega y Gasset México, gran aficionado al fútbol, y dice: Marruecos tampoco tiene una liga con el Manchester, con el Liverpool, etcétera, y tampoco tiene a Kane, a Bellingham, etcétera. Entonces se puede, lleva 3 mundiales a tope. ¿Por qué Marruecos sí? ¿Por qué México no? Porque pasando a la siguiente etapa,
2: porque los jugadores, la mayoría de Marruecos, juegan fuera de Marruecos. Entonces los mandan a jugar a ligas importantes.
1: Empezando por su lateral derecho. Creo que es el capitán del París, ¿no? Que ha ganado 2 Champions.
0: No, de París no, pero sí de la selección. No, bueno, de la selección, Hakimi.
1: Y del
0: Hakimi.
1: París, ¿no? Hakimi. Bueno, pero no, es super titular del París. Ajá, es el lateral derecho.
2: Buenísimo.
0: Es increíble tener gente con ese talento.
1: Con todo respeto, nuestro centro delantero estrella, que creo que tuvo un buen mundial, Raúl.
2: Raúl, claro.
1: Dentro de un mes, cuando empiece el torneo en Inglaterra, va a empezar en la segunda división.
0: Sí, con el Wolverhampton.
1: Sí, en segunda división. ¿Con qué te quedas,
0: parejita? Mira, la verdad me quedo con...
1: De esta selección, del mundial y de lo que fue el evento en sí para el país. Tú que también, al igual que yo, estás viviendo una temporada de tu vida fuera del país, allá en zona futbolera, ¿no? En Barcelona. ¿Con qué te quedas?
0: Con muchas sorpresas de muchas selecciones que no se esperaba grandes cosas y han hecho muy buenos partidos, han sacado buenos resultados, con una selección que yo también al principio lo dije que no esperaba mucho de ellos, y a mí me sorprendieron porque dieron mucho de qué hablar, y bueno, lamentablemente ya se quedan hasta aquí, pero con la nueva generación, esa nueva generación que tiene el talento para poder seguir creciendo y levantar el fútbol mexicano, porque al final yo creo que se estancó, ¿no?
1: Generación, aparte de
0: hay muchos jóvenes, que les están dando la oportunidad, y eso es lo importante, que se la den, ¿no? Porque lamentablemente ahorita lo que es la Liga Mexicana, Si tú volteas a ver, ya no hay tanto jugador mexicano. Hay mucho extranjero donde se les está frenando ese proceso a los jóvenes y esperemos que les sigan dando oportunidad, porque si no, no vamos a tener jugadores.
1: Pero si ves el 11, como dicen ustedes, el 11 inicial de anoche, quitando a Mora, ¿quién es un chavo?
0: Pero de los que entran de cambio,
1: Quiñones, Raúl. Pues no son.
0: Bueno, empezando desde la portería, ¿no? Que ya ahora sí ya le dieron oportunidad a otro, ¿no?
1: El Tala y
2: Jorge Sánchez de lateral. Jorge, los dos centrales. Jorge Chance es joven.
1: Sí. O sea, no los centrales ya.
0: Ya Gallardo ya no, ya también ya Gallardo.
1: Montes tampoco.
0: Por eso digo, pero para darle oportunidad a los jóvenes, ahorita ya están, ya tienes una nueva generación. Ahorita ya empiezan a estar, aunque estén en la banca. Entraron varios partidos y ojalá y siga un buen proceso para ellos, ¿no?
1: Bueno, pues ojalá. Oye, ¿y el evento?
0: A mí me gustó mucho.
1: ¿Cómo viste a la gente?
0: A mí me gustó mucho. También al principio se esperaban cosas negativas, pero yo creo que fue una fiesta. A mí me tocó estar en algunos fanfest y la verdad la gente estaba increíble.
1: Tú andabas en la fiesta.
0: Me tocaba, pero la verdad muy muy bonito ver a tanta gente apoyar a la selección, estar ahora sí con México. Tuvimos una nota muy mala lo del martes, pero bueno, de ahí lo demás se vivió como se tenía que vivir, ¿no? El fútbol, que es la pasión del mexicano, y bueno, que siga, ¿no? Todavía está el Mundial, que aunque ya no esté aquí en México, pero que sigan disfrutando de lo que es este deporte.
1: ¿Tú lo vas a seguir viendo?
0: Sí, claro, yo tengo que ver todos los partidos. Me encanta ver todos los partidos, ¿eh?
1: Oye, Estados Unidos, Bélgica, bueno, pues habrá que verlo, ¿no?
0: Pero bueno, el de más tarde, el de España, Portugal, muy bueno, ¿no?
1: ¿Con qué te quedas, pareja?
2: Pues mira, yo me quedo con que México cumplió con lo que tiene, cumplió y lo hizo bien, porque dio cuatro felicidades muy muy buenas, la verdad.
1: Que no se olvide, ahora sí eso que nunca había pasado, ¿no? Nunca, y no sé si volverá a pasar, pero eso jamás había ocurrido.
2: O sea, cuatro veces, ahora sí, el pueblo mexicano disfrutó de su equipo, disfrutó de los triunfos de su equipo, y pues ya para el último partido, pues obviamente que la gente se sintió muy triste de ver que su equipo estaba presionando y no pudo lograr el resultado que quería, ¿no? Pero esas cuatro felicidades, esas no se van a borrar nunca. Ahí van a estar, y lo que hizo que fue histórico, el paso perfecto, sin admitir gol y todo esto, y te digo, es un equipo cumplidor que puede dar más, siempre y cuando, te digo, les den la oportunidad a esos jóvenes que están por ahí escondidos, les den la oportunidad de llegar a la primera, porque tienen la capacidad de poder jugar a ese nivel, a nivel profesional, pero hay que ir por ellos, y mientras, yo siempre lo he dicho, mientras la Federación Mexicana de Fútbol, o la Liga MX, no respete la ley del fútbol, que es ascenso, descenso y campeón, esos talentos se van a seguir perdiendo.
1: Ojalá no sea el caso. Bueno, y yo me quedo con Lira, me quedo con Quiñones, me quedo con la parada del Tala, me quedo con Corea. Los goles contra Ecuador, la goliza a los checos, el con todo y que se jugó parte con 9 contra 9 jugadores y 10, la solvencia con la que se plantó la selección en el partido inaugural contra Sudáfrica. Me quedo con el Vasco Aguirre, ¿no? Un mucho mejor personaje ahora que el Vasco Aguirre del pasado. Lo que hizo también, eso ya no tuvimos tiempo, lo que hizo el viernes, que le querían cambiar de horario el partido.
2: Sí.
1: Ya habría que preguntarle en detalle a Joaquín López Dóriga cómo fue, pero el Vasco quiso salir a protestar contra esa decisión y lo hizo. Y además lo hizo con gran eficacia, porque un par de horas después de haberle dicho a Joaquín que el cambio de horario era una patada de mula, una patada en el estómago, la FIFA o quien haya sido reculó, o sea, y dijo, no, a las 6. No, y hicimos tormenta eléctrica.
0: A las 7.
1: Me volvieron a atrasar el partido. En fin, y qué gusto haber compartido el Mundial con ustedes. ¿Tú sigues con nosotros después del Mundial o ya te retiras?
2: No, yo sigo.
1: ¿No? Tú sigues. Tú ya te vas a ver a la Min llamada.
0: Ahora que me llamas así, no.
1: Que ahora como ya es el parejita catalán.
0: No. Seguimos siendo mexicanos.
1: Eso. Qué gusto, pareja.
2: Igualmente,
1: qué gusto.
2: Gracias.
0: Hoy nada más decir, felicitar mucho a Quiñones, ¿no? Por lo que hizo. Ahorita lo acabas de nombrar y la verdad eso es importante que la gente vea que aunque sean naturalizados,
1: claro,
0: él levantó la mano y cayó muchas bocas, ¿no?
1: A ver, esa discusión creo que ha quedado rebasada. Es una discusión de hace como 4 o 5 mundiales. Cuando ves a todos los equipos, porque son prácticos, bueno, creo que los noruegos son la excepción. Todos los equipos están llenos de naturalizados.
0: Francia es el...
1: Sí, España, claro, y Argentina. Bueno, Argentina, ¿no? Pero la mayoría de los equipos, creo que el 25... Había una estadística por ahí. 25-27% de los jugadores no nacieron en sus países. Sí. Y los mexicanos vamos a seguir discutiendo de los naturalizados.
0: Pero tío, pero mucha gente sí lo estaba haciendo, pues la mayoría de las personas no creía en él y de verdad felicitar por el papel que hizo él aquí en la selección, ¿no?
1: Pues que lo sigan haciendo, ¿no? Me quedo con Quiñones, me quedo con Lira, mexicano.
0: Me quedo con
1: todo el equipo. Qué padre equipo. Qué pena. Fue contra los ingleses y 20 minutos de bombardeo infructuoso, pero sentíamos que estábamos bombardeando Londres.
0: Había mucha emoción, la verdad nos pusieron mucha emoción.
1: Bueno, gracias señores, que hay otros temas. Gracias,
0: gracias
1: parejita. Gracias, pareja.
2: Gracias a ti, sí,
1: bueno, continuamos, gracias. ¿Cuál es? Ya habló la presidenta Sofía. ¿Qué dijo la presidenta? Me imagino que haber felicitado a la selección. Buen día, Sofía.
14: Buen día, Ciro. Sí, felicitó a la selección. Hoy inició la conferencia la presidenta con un ánimo. Jugó muy bien la selección. Y antes de iniciar los temas de lunes, la presidenta dice felicitar a la selección. Realmente nos dieron mucha alegría y jugaron muy bien. Faltó el último gol, pero muy bien, dice la presidenta. Le dieron mucha alegría a todos los mexicanos. Y con eso comenzó hoy su conferencia. Ya se pasó a otros temas de Profeco y temas de programas del bienestar. Pero ahí el mensaje de arranque para la selección mexicana y todos los mexicanos.
1: Bien. Por cierto, encuesta hoy del financiero.
15: Del financiero, sí,
1: ¿no? Publican unos días más tarde. Generalmente la publican día 1 o 2.
15: La aguantaron hasta el día de hoy, Ciro, al arranque de la semana. Pues con una aceptación que ha fluctuado más o menos en donde han dado en los últimos 3 meses la presidenta con 68% de puntos de aprobación.
1: ¿Dónde ha estado, no? Sube un punto, baja un punto, pero ahí está.
15: Ahí ha estado, si lo digamos que en enero estaba en 69%, hoy está en 68%, ¿no? Entonces no se ha movido realmente nada. Esa es la aprobación que tiene la presidenta.
1: Y ojo, esta encuesta se levantó un poco en... ya con el ánimo del Mundial, de las victorias de la selección, con buen ánimo social.
15: Sí, correcto. Es una encuesta telefónica nacional realizada a 1,000 adultos entre el 16 y el 19 y el 21 y el 28 de junio pasado, Ciro. Entonces, bueno, eso. Y como siempre, pues los datos que no le favorecen a la presidenta tienen que ver con asuntos de corrupción y de inseguridad.
1: Sí. Por cierto, La Jornada en la página 3... una nota de Jared Laureles dice, han desaparecido 1,200 personas en lo que va del Mundial, según las madres buscadoras. A ver, repito, es una nota de La Jornada y dice lo siguiente. La nota es la firma Jared Laureles. En México persiste una grave crisis de personas desaparecidas, pues desde el inicio del Mundial de Fútbol, el 11 de junio, se han registrado más de 1,200 nuevos casos, denunciaron familiares que buscan a sus seres queridos. Al concluir sus jornadas de movilización para visibilizar esta problemática en el marco del Mundial, madres, hijas, hermanos y padres señalaron que, mientras el Estado mexicano busca proyectar una imagen de fiesta y modernidad, el país y ellas continúan enfrentando una grave crisis de inseguridad y desapariciones.
15: Pues datos, Irón, digo, no creo que no da mayores detalles de cómo sacan su estadística, pero pues son datos que ellos manejan normalmente, Ciro, con cierta consistencia en lo que tiene que ver con fichas de desaparecidos, ¿no? porque así es como van sacando los datos las personas de grupos que buscan a sus familiares.
1: Bueno, nos vamos a ir a pausa. Muchas gracias a Josefina Vázquez Mota por el artículo que publica hoy en el Universal. Muchas gracias, Josefina. Un abrazo. Gracias por lo que comentas de mi trabajo. Y muchísimas gracias también al queridísimo Liévano Sáenz por lo que publicó el sábado. En Milenio respecto de pues la entrevista de hace una semana, ya también pasó una semana, de Israel Vallarta aquí en el programa, y muchas gracias a personas que nos han acompañado con mucho cariño, con mucha emoción en esta semana. Vamos a pausa y, por cierto, lamentable, ¿no? No somos nadie para juzgar, pero lamentable lo que ocurrió con Cuauhtémoc Blanco ayer, ¿no?
15: Pues sí, sí.
1: Con Cuauhtémoc Blanco y con cualquier persona. Ustedes saben cómo hemos criticado a Cuauhtémoc Blanco, pero nadie merece que lo agredan en las calles, ¿no? Ayer iba al estadio, como creo que ha ido a todos los partidos, iba en su camioneta y le cerraron el paso.
15: Le cerraron el paso, le grafitaron el carro, sí, le gritaron de cosas, lo insultaron, ¿no?
1: Sí. Y bueno, sí, lamentable. Lamentable, lamentable. Yo creo que lo comenté, que le pusieron go home, Cuauhtémoc. Lo comenté el miércoles, me tocó tenerlo a pocos asientos de distancia. Y estaba muy tranquilo, sentado en la parte alta del estadio, nada de que le habían dado lugares VIP,
15: preferenciales.
1: No, estaba arriba, y muy bien, tranquilo. Creo que con su familia o con sus amigos se acercaron algunas personas, no muchas, a saludarlo, y él estaba en paz, pero pues ocurrió esto de ayer, que... Qué lamentable, ¿no? Y además era un grupo no tan numeroso, ¿no? Serían que unas 15, 20 personas. Lo que hicieron fue pintarle su coche. Él se bajó, creo que tomó el volante. No se peleó, no empujó a nadie, no retó. En fin, ni hablar.
15: Digamos que aguantó, Ciro, ¿no? Aguantó la agresión, pero pues queda el registro, Ciro, ¿no? Queda perfectamente el registro.
1: Sí. Lamentable.
15: Desafortunadamente.
1: Lamentable. Vamos a pausa.
15: Vamos a pausa.
1: A ver, nada más rápido, sí, las cabezas de los periódicos. La Jornada, fin de la ilusión. Excelsior, se la rifaron. El Financiero, se van con la frente en alto. El Universal, no, aquí ya pusieron con Rocha Moyes.
15: No, otra cosa, es otra cosa.
1: Doloroso, doloroso adiós. El Reforma, canta y no llores. Y el Milenio, el Tri queda fuera en partido heroico y memorable. Ahí está. Ahí está.
15: Ahí están las primeras
1: planas. Vámonos a pausa.
15: Vámonos a pausa. Gracias por todos sus comentarios.
1: Rocha Moya, no, es eso.
15: No,
1: es otra cosa.
15: Si quieres, regresamos eso mañana. Mañana
1: le entramos
15: al tema. Al rato, pues. Arroba Ciro Gómez L, nuestra cuenta de X. Gracias por todos sus comentarios. Ahí los recibimos. Arroba Ciro Gómez L, nuestra cuenta de X. Le digo Facebook, Instagram y Threads. Sí.
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15: Ciro Gómez Leiva por X y por TikTok, arroba radio-fórmula, por Facebook, Radio Fórmula, por Instagram y Threads, Radio Fórmula MX, nuestro sitio para que nos visite, radioformula.com.mx, repito, radioformula.com.mx, y estamos transmitiendo también a través de nuestras redes de YouTube, o nuestro canal de YouTube, Ciro Gómez Leiva Oficial, y Grupo Fórmula. Ahí están todos los canales de comunicación. Estamos por la mañana, hacemos un corte y volvemos.
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25: 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Una mujer del sur de California acusada del intento de secuestro de un niño pequeño continúa desaparecida después de que su familia reportara su desaparición hace casi dos meses. Courtney Perrone, de 41 años, fue vista por última vez el 17 de mayo en la cuadra 3900 de South Bulldog Avenida, en el sur de Los Ángeles, alrededor de las 10:30 de la noche. Abandonó en un lugar un BMW blanco modelo 2014 y desde entonces no se ha sabido nada de ella ni se ha vuelto a ver, informó el Departamento de Policía de Los Ángeles. Un menor ha sido acusado formalmente de asesinato por la muerte de un bebé de 4 meses, que según las autoridades fue arrojado al suelo dentro de una vivienda en Claremont a principios de esta semana. La Fiscalía del Condado de Los Ángeles presentó un cargo de asesinato contra el menor sospechoso tras revisar la investigación del Departamento de Policía de Claremont, según una actualización publicada. El menor compareció el jueves ante el Tribunal Superior de Pomona para la lectura de cargos y se ordenó su detención, informó la policía. Las autoridades también identificaron a la víctima como Troy May Elaine Cohn, una bebé de 4 meses, residente de Pomona. Y por último, se continúa animando a los residentes y recordándoles también a los propietarios de pequeñas empresas afectados por el incendio Eaton a aprovechar la última prórroga de la Administración de Pequeñas Empresas de Estados Unidos, SBA por sus siglas en inglés, para los plazos de desembolso de préstamos por desastre, lo que otorga a los prestatarios elegibles tiempo adicional para acceder a los fondos de recuperación aprobados mientras continúan las labores de reconstrucción. Y hasta aquí nuestra información en KWKW 1330, La Primera, que le presenta a las 4 de la tarde a los jefes.
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0: 8 de la mañana saludamos a las personas que a partir de este momento se suman a nuestro programa a través de Telefórmula y a quienes han estado con nosotros desde hace una hora en Radio Fórmula, en YouTube, en radioformula.com.mx, primer lugar en visitas en los sitios informativos mexicanos, quienes han estado con nosotros en nuestras transmisiones en redes sociales. A todos ustedes, muy buenos días otra vez. Lourdes, ¿viste el partido?
1: Sí, lo vi.
0: ¿Sí lo viste?
1: Sí, lo vi completito.
0: ¿Sufriste?
1: Sí, sufrí. También. Me emocioné y sufrí al mismo tiempo.
0: Pero ya lo superaste.
1: Ya, Ciro. La verdad es que me gustó muchísimo verlo. Me emocioné, sufrí, pero aquí estamos contentos.
0: ¿No lloraste?
1: No.
0: No tanto.
1: No tanto. No lloré, pero sí sufrí. Y ahora vamos con la información.
0: Venga.
1: 8-1 por la mañana. Se reporta un saldo blanco después del partido de anoche de México contra Inglaterra en el Estadio Ciudad de México. El gobierno capitalino informó que 1,350,000 personas estuvieron en las calles de la ciudad y los diferentes festivales futboleros. Regresando del corte, estará en el estudio Gabriela Cuevas, coordinadora de los trabajos del gobierno federal para el Mundial de Fútbol. En junio, la aprobación de la presidenta Claudia Sheinbaum bajó un poco y se ubicó en 68%, de acuerdo con la encuesta difundida esta mañana por el periódico El Financiero. 132 personas fueron asesinadas en México durante el fin de semana, de acuerdo con cifras preliminares publicadas esta madrugada por la Secretaría de Seguridad y Protección Ciudadana. Los estados más violentos entre viernes y domingo fueron Chihuahua y Sinaloa, donde las autoridades reportaron 12 homicidios dolosos en cada uno. En estos momentos, el dólar interbancario se cotiza en 17 pesos con 47 centavos.
2: La verdad, Ciro, es que el asunto del saldo blanco es de tal magnitud en la Ciudad de México. Por lo pronto, no tenemos reportes de que haya habido novedades allá en los grandes fanfests de Jalisco, por ejemplo, de Guadalajara,
0: no,
2: de Monterrey. No lo tenemos. Las mayores atenciones tenían que ver con cuestiones de personas que tenían intoxicación etílica. Entonces, pues fueron atendidas algunas en la zona de riesgo.
0: ¿Intoxicación etílica? ¿Qué es eso?
2: Estaban alcohólicas, Ciro. Estaban en
0: estado borrachas.
2: Estaban borrachos, sí. Efectivamente, y algunas en el estadio de la Ciudad de México, algunas en Paseo de la Reforma, 17 en total, Ciro. Entonces me parece que hasta ese saldo blanco es de esa manera tal que así se explica.
0: Ya vamos a hablar con Gabriela Cuevas ahora que regresemos del corte, decía Lourdes. Esto fue una fiesta que dará la tristeza de las cuatro personas muertas, ni hablar, ¿no? Con más de 1,000,000 en las calles. Pero ha sido una fiesta y yo tenía preocupación.
2: Absolutamente,
0: ¿no?
2: Sí.
0: No va a ser que después de la derrota de la selección venga el vandalismo, pero no hubo nada de eso. Entonces, yo creo que deberíamos
2: estar muy
0: contentos por lo que vivimos. Repito, creo que no estamos muy conscientes de lo que fueron estos 25 días. No nos van a resolver los, como dijo el Vasco Aguirre, no nos va a resolver el problema de la inseguridad, no va a hacer acabar con la polarización política, no va a mejorar por arte de magia nuestros problemas de infraestructura, no va a hacer
2: no
0: que
2: se
0: Trump nos dé
2: TLC
0: un
2: por 16
0: tratado
2: años.
0: Por 300 años. No. Pero creo que no tenemos plena conciencia de que vivimos 25 días excepcionales, ¿eh?
2: Pienso que sí.
0: O a lo mejor yo...
2: No, yo coincido absolutamente contigo. No, pienso que sí. Creo que en los balances eso es lo que una de las cosas que se tienen que resaltar necesariamente, ¿no? Son las cosas más positivas, las cosas más bonitas que como sociedad hemos podido hacer en estos días.
0: Bueno, pues vámonos a pausa, son las 8:05 y al regresar aquí en el estudio, Gabriela Cuevas, volvemos.
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7: 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San Bernardino se ha sumado a una lista creciente de ciudades del sur de California donde se han detectado mosquitos positivos del virus del Nilo Occidental, según informaron las autoridades sanitarias del condado. Los mosquitos infectados fueron recolectados en la ciudad de San Bernardino. Se trata de la primera muestra positiva del virus del Nilo Occidental detectada este año en el área atendida por el Programa de Control de Mosquitos y Vectores del Departamento de Servicios de Salud Ambiental del condado, señalaron las autoridades. Asimismo, al menos 8 ciudades del condado de Orange han reportado este año muestras de mosquitos que dieron positivo al virus. En otra información, se han eliminado un aviso para hervir el agua que se promulgó en Koreatown el 30 de junio, después de que las pruebas de rutina revelaran contaminación por E. coli en una muestra de agua reciente. El ADWP confirmó ya el jueves que el agua del grifo ahora es segura para beber en el área afectada después de que se realizaran pruebas rigurosas. Los límites del aviso para hervir agua, ahora cancelado, eran Avenida South Admore hacia el oeste, Avenida Mariposa Sur hacia el este, al oeste de la calle 5 hacia el norte y al oeste de la calle 6 hacia el sur. Los clientes ahora pueden reanudar el uso regular del agua del grifo, dicen los funcionarios, y no se requiere abrir los grifos ni tomar medidas adicionales antes de usar y beber agua. 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
9: 8-9, Sofía.
10: Ciro, siguen las preguntas sobre la selección allá en Palacio Nacional. Le preguntan a la presidenta si en algún momento va a recibir a los jugadores. La presidenta dice, pues vamos a ver si en algún momento...
9: Ya se fueron.
10: Pues, quizá para darles un apapacho, no sé, sí. Pero así le preguntan a la presidenta. La presidenta dice, vamos a ver si en algún momento vamos a comunicarnos con la federación. Y dice la presidenta, todos tenemos que estar muy orgullosos del papel de la selección. Yo ya tengo mis añitos, no es que sea experta en fútbol, pero creo que ha sido la mejor participación de la selección en mundiales. Y además, cada vez es más demandante el fútbol, la condición física, la técnica cada vez es mayor. Y ayer jugaron muy bien. Además, el momento que vivió México, dice la presidenta, mucho orgullo, esperanza, unidad. Y como lo puse ayer en mis redes sociales, la anfitrionía de México fue algo especial, reconocido por todo el mundo. Obviamente nos hubiera gustado que ganara la selección, pero hay que tener ánimo y reconocer el esfuerzo e insistir en el tema de la formación de escuelas deportivas.
9: Sí, sin duda. Ojalá, pero bueno, esos temas le entramos otro día, no este lunes. Y quisiera
11: quisiera leer esto, la parte final de mi texto hoy en el Excelsior, con Gabriela Cuevas. Buen día, Gabriela. Aquí a mi sentada en la mesa, a mi izquierda, Gabriela, la coordinadora de los trabajos del Gobierno Federal para el Mundial. Antes de platicar contigo, quiero leer este párrafo. Digo, mi generación, que ha seguido 16 Copas del Mundo, nunca presenció algo similar. Y en las calles, el Mundial fue una gustosa, pacífica, colosal fiesta. Un éxito. Lo dijimos aquí hace unos días en el Excelsior. El Mundial nos deja la imagen panorámica de un México vivo, alegre, cordial y razonablemente ordenado y seguro. No sé a quién haya que agradecerle esto, pero gracias, porque quienes tuvimos la suerte de vivir el verano de 2026, sabemos que ese verano bien nos podrá acompañar siempre. Gracias, México, y qué gran evento, Gabriela. Hay que decirlo así, como nos hemos peleado y por tantos años y criticado y demás. Qué gran evento. Y
10: muchas gracias.
11: Y tú estuviste ahí, y tú tuviste en algo o en mucho, no sé qué ver. ¿Cómo te sientes antes de entrar en el análisis y las cifras y todo lo que traes ahí? ¿Cómo te sientes esta mañana?
10: Muchas gracias por la invitación aquí, Ciro. Muy buenos días también a todo tu auditorio. Algunos, me imagino, todavía desvelados. Pues mira, obviamente con sentimientos encontrados. Este ha sido un proyecto en el que hemos estado trabajando prácticamente 20 meses con la voluntad política, la dirección de nuestra presidenta, con las manos, corazones, con las cabezas de miles y miles de personas. Yo creo que cuando estamos viendo un estadio o cuando vemos la imagen en algún tipo de pantalla, es muy difícil que nos imaginemos cuánta gente y cuánto trabajo hay atrás de un mundial. Y es enorme, y más este mundial que se planeó en 3 países, 16 ciudades, de 104 partidos, 48 selecciones. Ha sido inmenso, incluso para nuestro país. Es decir, aquí recibimos a 16 selecciones, que eso implica retos muy importantes.
11: Desde el premundial, ¿no?
10: Tendríamos que sumar las de los 4 partidos de repechaje, 16 para estos 13 partidos, desde el partido inaugural del 11 de junio hasta el día de ayer, 5 de julio, pero podríamos sí sumar estos 4 partidos de repechaje. Estaremos entonces hablando de 4 más 13, pero que nos traen sí una probadita del mundo entero, pero también al mismo tiempo me parece que el primer gol es el que anota México con este reposicionamiento de la imagen país. Sí. Es decir, frente a muchas imágenes.
11: ¿El de Quiñones, el de la inauguración?
10: Pues mira, no solo el de Quiñones. Yo creo que hay una parte que habla de nosotros, de nuestra identidad, de quién es México. Es decir, frente a notas que normalmente daba, pues esta nota roja, en tanto común, creo que es importante contrastarlo con
11: el 10 de junio, el día previo al Mundial, ¿cómo estábamos? Con los maestros, con las amenazas.
10: Mira,
11: con
10: yo
11: todo.
10: Creo que muy poca gente podía entender en esos días. Y te podría decir cómo fue el estado de ánimo, lo graficaría, ¿no? Pero 2 semanas antes del Mundial, mucha gente escribía que no iba a ser posible el Mundial. Sí. El 10 de junio estábamos todavía en reuniones, nuestra presidenta muy a cargo de estos temas. Y nuestro mensaje fue muy claro: ¿y es posible tener un evento mundial? Una Copa Mundial de la FIFA, un evento de este tamaño, con la vida democrática que te trae libre expresión, libre manifestación y una complejidad social propia de las democracias vivas. Y fue posible, se llevó a cabo el partido, bueno, el primero la ceremonia, luego el partido inaugural, después tuvimos ese mismo día, 11 de junio, un partido en Guadalajara, y todo se llevó a cabo con perfecta armonía. Insisto, ahí hay un mensaje democrático y hay un mensaje también que posiciona a México como el lugar, y aquí también creo que es muy importante reconocer a la afición, porque la alegría que se vivió en las plazas públicas le dio la vuelta al mundo. Es decir, sí hay una parte logística, operacional, que trabajamos muy bien con miles y miles de personas involucradas, pero del otro lado está ese corazón vivo de México, que fue lo que llenó las fotografías de los diarios y de la prensa en todo el mundo y que reposiciona a México como el país que sí sabe organizar las cosas, pero que además aquí se vive como en ningún otro. Es decir, las fotos de Estados Unidos y de Canadá no le han dado la vuelta al mundo como las de México.
11: No. ¿Coincides?
12: coincido absolutamente, sí, no, coincido absolutamente, pienso que sí. No sé tú cómo lo evalúas tú, así que esta parte que tú dices, Gabriela, en lo que tiene que ver con la relación con FIFA, en lo que tiene que ver con la relación con el mundo, porque el Mundial no se ha acabado, sí, para México, pero el Mundial no se ha acabado, pero sustancialmente supongo que tu labor ya va a comenzar a bajar de intensidad.
13: O ya terminó.
12: O ya terminó.
13: Bueno, tendrás que hacer un reporte.
14: Exacto, estamos con el reporte, ya está listo, es decir, lo hemos venido trabajando, pero tenemos dos ejes de trabajo. El primero, que justamente sí concluye ayer, el trabajo con la Copa Mundial de la FIFA, y un segundo eje que es el del Mundial Social México 2026, que llega para quedarse y que cada secretaría ya hará su trabajo y con el que estaremos cerrando las próximas semanas.
13: Ojalá.
14: Sí, yo creo que hay cosas que, mira, Ciro, hay proyectos que pues al final sí se quedan en el corazón, ¿no? Hay mucho trabajo, pero hay proyectos que llegan para trascender. Una es la Copa Escolar, y que creo que no se le dio la visibilidad que sí tuvo a nivel de canchas. A la Copa Escolar convocada por la SEP se inscribieron prácticamente 1,200,000 alumnos y alumnas. Es una cosa inmensa, y que la intención por parte de nuestra presidenta es que se lleve a cabo cada año y que haya pues esta parte de semilleros, es decir, que lleguen los reclutadores de los equipos justamente esas últimas fases al menos a buscar el talento de mexicanos y de mexicanas. Eso es uno de los proyectos consentidos de ahí. Está obviamente el de las canchas, hay muchos otros temas ahí bonitos, relevantes, la pinta de murales. El programa cultural es una belleza, la rehabilitación de todos los sitios arqueológicos con juego de pelota, la de Teotihuacán,
13: a ver si continúa, el muralismo. ¿No? Pues ya pues se acaba el mundial, se apagan las luces y ahí háganle como puedan.
14: A mí me toca entregar ya.
13: Pero a ti eso ya no te va a tocar.
14: Pero creo que aquí también es muy importante reconocer el trabajo de quienes lo han hecho posible, Ciro. Sí. Es decir, una sola persona o las seis personas que somos en la oficina no lograron mundial.
13: ¿Seis personas?
14: Somos seis, sí. Y no ejercimos un centavo de presupuesto, porque luego quienes andan de sospechositas, no ejercimos un centavo de presupuesto. Mira, yo creo que en esta fase, primero, la de la Copa Mundial de la FIFA, hay que reconocer, por ejemplo, desde quienes emitían las visas. Muchas con poco tiempo de anticipación y en situaciones muy complejas,
13: el
14: como la
13: de
14: la de Irak en repechajes. Tuvimos que traer a
13: Irak,
14: que estaba muy complicado. La llegada de Irán a entrenar justamente al estadio en Tijuana, o por ejemplo el tema de la emergencia sanitaria, teniendo a Congo jugando tanto en repechaje como en estas fechas en nuestro país. Es decir, hay una parte muy importante con el cómo llegan los jugadores, los cuerpos técnicos, los de FIFA a nuestro país. Está también, por ejemplo, el personal de migración, con quienes trabajamos hasta en cursos de capacitación para poder abordar las distintas situaciones que se viven en un filtro migratorio. O éntrale a los aeropuertos, a las carreteras, que ahí hizo un muy buen papel la Secretaría de Infraestructura, Comunicaciones y Transportes.
13: Sí.
14: Pues contrarreloj, el tiempo para todo lo que se
13: todo es contrarreloj.
14: Pues es que es un gobierno México, sí, que entró hace menos de 2 años. Entonces, digo, yo tuve en este trabajo, Ciro, 20 meses, y sí te puedo decir que trabajamos increíble con prácticamente todas las dependencias del gobierno en México. Hay que reconocer también el trabajo de los gobiernos locales, tanto a nivel estatal, Ciudad de México, municipios, por todo el trabajo que hay atrás.
13: Nuevo León y Jalisco,
14: Nuevo León, Jalisco, estuvieron muy bien
13: los dos, ¿no?
14: Ciudad de México, sus municipios.
13: Sí.
14: Las tres sedes fueron muy buenas, Ciro, y hay que decirlo también, las sedes de centros de entrenamiento, los dueños y los equipos de los estadios.
13: Cancún.
14: Hay mucho trabajo Tijuana. Aquí atrás, sí estaba Cancún, Tijuana, Monterrey, Pachuca, Ciudad de México, Guadalajara. Toda esta efervescencia hizo que hubiera más fútbol en todo nuestro país. Entonces, hay mucha gente atrás, insisto, está, creo que algo muy destacado es el Plan Kukulkán.
13: Ahora nos explicas, veo que además traes estadísticas ahí. En fin, seguimos conversando a la mañana siguiente. Ya se acabó el mundial ya se acabó. Los funcionarios van a tener que
14: nos deja el mundial.
13: Y todo. ¿Qué nos deja el mundial? ¿Qué nos dejó el mundial? Seguimos conversando con Gabriela Cuevas, coordinadora de los trabajos del gobierno en este mundial. 8:20, volvemos.
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1: 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Temperatura máxima para el Centro Cívico Angelino hoy será de 80 grados, mínima de 62. Y para mañana martes, temperatura máxima de 80 grados, mínima de 63. 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Obtenga más información y presente su solicitud ahora en CalFresh Restaurant Meals Programs Partners. Es posible que se apliquen requisitos laborales del programa CalFresh durante el proceso de solicitud o renovación. Existen dos tipos de normas laborales: el registro de trabajo, la norma básica para muchos beneficiarios de CalFresh, y los requisitos laborales de CalFresh para adultos sin dependientes, que son normas adicionales para ciertos adultos. Si bien muchas personas no están obligadas a cumplir estas normas debido a exenciones, otros beneficiarios de CalFresh podrían necesitar cumplir ciertos requisitos para conservar sus beneficios. Y por último, el crucero de Princess Cruise, atracado en San Francisco, ha registrado un brote de norovirus, según los Centros para el Control y la Prevención de Enfermedades, CDC de los Estados Unidos. Los CDC informan que 102 de los más de 3.000 pasajeros a bordo del Ruby Princess se ha visto afectados, así como 23 miembros de la tripulación. Los síntomas que presentan las personas afectadas incluyen diarrea y vómitos. Según se informó que los pasajeros y la tripulación del Ruby Princess realizaban un viaje de 20 días que comenzó el 12 de junio y debería finalizar este jueves. El brote se notificó el sábado, según indicaron los CDC. 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
2: A ver, ¿qué dato tienes ahí, Gabriela Cuevas, coordinadora de los trabajos del gobierno federal para el Mundial, que ya terminó en México, terminó anoche y terminó muy bien? ¿Qué dato traías
3: ahí? Pues un dato bien interesante que revela justamente las pasiones, yo creo que principalmente mexicanas, pero también inglesas, por el fútbol, y es que ayer se rompe una vez más récord de audiencia, es decir, ya teníamos el récord de audiencia, sí, para el México-Ecuador, con 35 millones de espectadores. Uh-huh. El de ayer, el México-Inglaterra, prácticamente con 60 millones de espectadores, según lo publica Marca en su sitio de internet.
2: Y me imagino que eso es...
3: Y sí, hace sentido.
4: En México. Debe ser en México.
3: Pero también sumar. Los ingleses son muy apasionados de esto, tienen buen fútbol. Tenían pasiones también entre los partidos y las distintas regiones en el Reino Unido.
2: Habría que revisar ese dato si se refiere solo a... La audiencia de televisión también en México, a ver si le podemos preguntar a nuestros amigos, gente, sí, a Javier y a ellos, uh-huh, porque habría que sumar cuántos
3: mexicanos en Estados Unidos,
2: que también es una cantidad tremenda y que seguramente vieron el juego. Y bueno, Inglaterra no creo que tanto, porque no fue a las 2 de la mañana, sí, pero yo vi imágenes de pubs, de fiesta, sí, de ellos celebrando. ¿Con qué te quedas, Gabriela? ¿Pudiste trabajar?
3: Fíjate que me quedo con muy buen sabor de boca, Ciro.
2: Finalmente tenés un equipo muy pequeño.
3: El equipo de la oficina fue pequeño, pero el equipo del gobierno de México fue muy grande y muy dinámico. Y
2: ¿no te veían con cara de tenemos asuntos más importantes?
3: Sí, al principio, porque al final es traer un tema que se veía lejos en el horizonte. Era como llevamos entrando, esto es en 2 años, y siempre hay temas apremiantes, siempre hay temas urgentes en la administración pública, pero... Creo que hay temas...

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1: Las calles, eso me parece que es el gran logro de los mexicanos y de las mexicanas que dijeron, la calle es mía y aquí quiero disfrutar el fútbol.
2: Y la tomaron con alegría. No sé si tú tuviste o tuvieron oportunidad de caminar ayer Ciudad de México, centro sur de la Ciudad de México, la gente con sus playeras.
3: Con sus playeras.
2: Y la alegría, sí, claro. Esa sensación de que estamos viviendo.
1: En todos lados, hasta sí, la imagen sí, sí. Del niño Dios en la catedral, lo vestían con los uniformes. No, tenían sus tres uniformes y se lo iban cambiando. Llegó la pasión por nuestra selección a todos los espacios de la vida de México. Entonces, uno creo que sí es un gran éxito el plan Kukulcán y ahí reconocer a todas las dependencias de seguridad de los tres niveles de gobierno.
2: ¿Cómo fue en economía? ¿Y eso tienes previos?
1: En economía hay algunas cifras previas que han publicado sobre todo los estados y que se acercan a los 55 mil millones de pesos. Es muy similar.
2: ¿Eso es mucho, es poco?
1: Pues mira, es, digamos, es un buen negocio para México porque pues no tuvimos que invertir tanto como país. Es decir, desde el gobierno de México no se utilizó un presupuesto específico para el Mundial. Exactamente. Entonces, pues claramente es buen negocio para México, contrario a muchas expectativas.
2: O sea, nos deja quebrados el Mundial.
1: No solo no nos deja quebrados, a ver si hay que decirlo, a Brasil y a Rusia los dejó con deudas.
2: Y a Grecia y a todos.
1: Aquí no nos deja con deudas porque no se contrajo deuda para el Mundial, pero tampoco había un tema de gasto público. Aquí sí hay ingresos, particularmente, pues sí, para los sectores que son beneficiados, el del turismo, los restaurantes, entre muchos otros. Pero fue un buen negocio para México. Es decir, estamos hablando cerca del 90% de la proyección que se tenía prevista y todavía estos días falta que se contabilice. Seguramente la Secretaría de Hacienda nos dará cifras mucho más atinadas. En la parte que tiene que ver con el turismo, también hay buena ocupación hotelera, particularmente en las tres ciudades sede, alrededor del 75-80%, y destaca mucho Cancún, y yo creo que aquí también hay que reconocer el esfuerzo que hizo sin ser ciudad sede, del 95%, Ciro. Ahí Quintana Roo hizo una muy buena campaña porque tiene vuelo directo con las 16 ciudades sede. Entonces, pues todavía prolonga, le da vuelito hacer posición, espacio para exactamente para seguir en las próximas semanas. Entonces, sí hay cifras muy positivas. Yo insisto, hay un muy buen trabajo del gobierno de México, de los gobiernos de las tres ciudades. De aquí creo que el Mundial tiene otro mérito, y es que nadie le puso colores partidistas. Nos unió a México, a los mexicanos y mexicanas, y creo que eso fue muy bueno, nos permitió hacer equipo con prácticamente todos los gobiernos estatales, municipales que se fueron sumando y que también fueron parte de estas transmisiones públicas que se hicieron desde Oaxaca, desde, en fin, si vemos las redes, había efervescencia de fútbol y en comunidad en todo México. Otra parte muy importante que me parece que hay que destacar es cómo México también le mete potencia a sus procesos administrativos para desarrollar estos eventos. Es algo que pudiera parecer tan árido.
2: Por ejemplo,
1: migración. Aprovechamos, Ciro, que FIFA nos decía, oye, a ver, van a venir estos clientes FIFA, ¿no? Los jugadores, los árbitros, árbitras, etcétera. Tienes que revisar tus procesos migratorios. Pues si los voy a revisar para FIFA, mejor los reviso para todos. Entonces, por ejemplo, hoy trabajamos con el Instituto Nacional de Migración, que prácticamente duplicó el número de sus filtros migratorios, lo cual facilita la entrada y que fortalece uno de los ejes de justamente el plan México, la presidenta, que es volvernos quinta potencia turística. Y como esto hicimos muchos, por ejemplo, la emisión de visas, que siempre ha sido complicada porque México tiene 80 embajadas en todo el mundo. Entonces tenemos que facilitarla. Ahí la Secretaría de Relaciones tuvo un gol fantástico, y es que ya empezó con la visa electrónica, con un caso de éxito que es Brasil. Entonces, esta parte también de procesos administrativos que sí parecen áridos y aburridos, pero que tienen una razón de ser, nos permitieron en este análisis con FIFA combinar cómo me vuelvo más eficiente con FIFA, pero que le dé potencia a lo que más me interesa, que son a los millones de visitantes que llegan a
2: México.
1: A
2: la mañana siguiente, ¿qué fue el Mundial 2026 para México?
1: Primero, un reposicionamiento de la imagen país en el mundo. Eso creo que fue muy importante y hay que destacarla. Hoy México no es el mismo que hace tres semanas. Pues lo decíamos en el segmento anterior. Hace un mes, las imágenes que le daban la vuelta al mundo eran las de la CENTE. Sí.

0: Gracias. Hoy es la del México que tomó las calles y que hace una gran fiesta en todo México.
1: Mañana ya veremos, pero hoy es esa imagen.
0: Hoy es esa imagen,
1: sí, sí.
0: Y que creo que hay que cuidarla, sin lugar a dudas, pero creo que ese es un tema importante. Segundo, sí hay pues una parte también de nueva infraestructura, pero sobre todo un legado social. O sea, yo creo que la gran apuesta que tenemos de este mundial fue ese legado social. En la parte de, como te comentaba, las copas, fueron 74 mundialitos y copas, las actividades que se llevaron a cabo para niños de preescolar.
1: Ahí tenemos dudas porque quizás se hicieron algunas cosas. Vamos a ver si se les da seguimiento y mantenimiento.
0: Nos toca rendir cuentas.
1: Eso ya no te toca a ti, pero a nosotros sí. A ver si esta copa se el próximo año se celebra, finalmente cómo quedó el tema de las canchas, pero eso ya no es asunto tuyo. ¿Qué más?
0: Pues seguiremos rindiendo cuentas. Yo insisto, a mí donde espero cerrar es hacia el 31 de julio, entregar las cuentas muy claras en términos de acciones, porque insisto, nunca ejercimos un solo centavo de presupuesto, pero básicamente es ese legado social que distingue hoy a México en el mundo, a nuestra gente. ¿Cuándo se va a ver? Pues probablemente en los siguientes mundiales y nuevas generaciones veremos si los semilleros que estamos buscando construir con los distintos equipos de fútbol y que tuvo reunión la presidenta funciona.
1: Habrá que verlo.
0: Habrá que verlo, son resultados de mediano largo plazo, pero es la apuesta de un mundial con rostro social, es decir, de tener pues el menú FIFA, que eran 13 partidos y que cabían solo 850 mil personas en los estadios de muy distintas nacionalidades. Sí logramos un mundial para la gente, un mundial en las calles, en las colonias, en los barrios de México, y que fue el principal objetivo que nos propusimos desde el principio, darle un rostro social a un evento que por definición estaría muy lejos de la gente, y creo que esa parte la logramos.
1: Le salió
0: también
1: muy bien, felicidades. Oye, antes de hacer un corte y luego pedirte un comentario final, ¿la FIFA es tan monstruosa como la imaginamos?
0: Mira, es muy compleja. Yo no diría si monstruosa o no, no me meto en la parte financiera donde sí me cuesta trabajo creer. Ahí
1: pero si tuviste contacto con
0: somos
1: ellos.
0: Una organización sin fines de lucro, esa parte me
1: son
0: gusta
1: un
0: mucho
1: ¿un ejército
0: trabajo,
1: de ocupación?
0: En algunas cosas sí, pero en otras no. O sea, también hay que decir, sí logramos acuerdos muy importantes. Uno, por ejemplo, fue el tema fiscal. Lo que les habían firmado en enero de 2018 sí era una monstruosidad.
1: A favor de ellos.
0: A favor de FIFA. Bueno, el gobierno de México abdicaba la posibilidad de demandar a FIFA. Entonces sí tuvimos que hacer una renegociación muy importante, particularmente desde lo fiscal, y lo logramos. Sí encontramos esa apertura, sí encontramos mecanismos de trabajo.
1: Perdón que te interrumpa.
0: No los defiendo, quiero decir.
1: Tenemos que hacer una pausa. Terminamos al regresar, concluimos con Gabriela Cuevas esta opinión sobre la FIFA y tu sensación.
0: Va.
1: Como tú,
0: en lo personal.
1: Porque Gabriela Cuevas es una política, ha sido gobernante, ha sido legisladora. Tu sensación esta mañana. Volvemos, 8:35.
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6: Si ustedes como yo pensaban que cuando una mujer estaba encinta, pues realmente estaba en, es decir, con una preposición en, cinta, dentro de una cinta. Yo pensaba que estaba dentro de una cuerda floja o encinta, pues no sé, que cinta significaba algo más. Pero no, fíjense que es una sola palabra, está encinta, viene del latín incinctus e incinta, que quiere decir que no está ceñida por la cintura, que no puedes ponerle un cinturón porque no tiene cintura o porque carece de cintura. Es una sola palabra, incinctus, y se utilizaba ya desde la Edad Media. Y bueno, creo que ha caído un poco en desuso, pero cuando ustedes oigan que la mujer está encinta, quiere decir que está desceñida, sin cinturón.
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13: La orina de los gatos brilla bajo la luz ultravioleta debido a que sus componentes químicos naturales la hacen fluorescente.
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14: El llamado gobierno de Hamás en la Franja de Gaza anunció su disolución para pasar la administración al comité formado por palestinos, según el acuerdo de alto el fuego con Israel. Así lo informó Ismail Al-Tawabta, director de la oficina de medios del gobierno de Hamás en Gaza. La Secretaría de Seguridad Federal dio a conocer cifras preliminares de los homicidios dolosos reportados durante el fin de semana. De acuerdo a los datos proporcionados por fiscalías estatales y dependencias federales, se contabilizaron 28 muertes violentas el viernes, el sábado 53 y el domingo 51. El Instituto de Geofísica de la UNAM explicó los factores que dieron origen al escenario del 24 de junio de dos terremotos en Venezuela. Señaló que el país está al límite de las placas del Caribe y Sudamérica y todas sus zonas sísmicas están al norte de su territorio. Informó Amy Arriaga. 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
1: 8:39 y concluimos esta conversación con Gabriela Cuevas, la coordinadora de los trabajos del gobierno federal para el Mundial. Entonces, ¿no es rudísima la FIFA?
0: Mira, yo creo que depende.
1: ¿Cómo negocias con ellos?
0: Honestamente,
1: no te puedes dejar.
0: Exactamente. Yo creo que el que se deja, pues ya perdió la negociación. Es decir, nosotros, desde el momento en que revisamos los documentos que nos habían heredado de la administración del expresidente Peña Nieto, y vimos la parte fiscal, y vimos la parte de indemnizaciones, dijimos, esto no jala, no. Y nos sentamos a renegociar. Es decir, pues aquí sí dijimos, nosotros no nos dejamos, así no funciona la conversación. Y debo reconocer que fue una conversación en muy buenos términos con FIFA. Entonces, pues igual ahí depende un poco de quiénes se dejan, ¿no? Y del lado del gobierno de México tampoco hubo un gasto extraordinario. Y esto, por ejemplo, en Estados Unidos y en Canadá sí aprobaron sus congresos partidas extraordinarias para el Mundial.
1: Aquí no.
0: Entonces, bueno, pues cada quien decide cómo lleva esa relación con la FIFA.
1: Al monstruo.
0: Sí, pues al final, todo esto somos seres humanos y hay que tener, pues, sí, entendimiento, sí, diálogo. Y
1: pero aquel es un poder, ¿eh? Que
0: claro,
1: además
0: que
1: sabe que viene el Mundial del 30, del 34, del 38.
0: FIFA tiene un productazo, sí, por sí, el que se hacen candidaturas enormes. Sí. Entonces, ¿saben qué traen? Insisto, el tema es, y me parece, creo que lo que nos unió, Ciro, siendo muy honesta, es, al final teníamos el mismo gol. Es decir, a pesar de tener incentivos muy, sí, distintos, claro, el mismo gol era entregar el Mundial más grande de la historia y también el mejor. Y hasta ahora, lo vivido en México, sí, es por mucho lo mejor.
1: Bueno, te hago como pregunta final la que te hice hace 25 minutos.
0: ¿Cómo me siento?
1: ¿Cómo te sientes tú? A ver, ¿cómo se siente ya no Gabriela Cuevas, la titular de quién sabe qué del Mundial? Tú con toda tu experiencia, tú eres una servidora pública, tú conoces el poder, has estado en el poder, has vivido crisis, en fin, ¿cómo te sientes?
0: Pues mira, ya entrando en las netas, con sentimientos encontrados, Ciro. Yo llego a este cargo pidiéndoselo a la presidenta.
1: Tú se lo pediste.
0: Yo se lo pedí, yo presenté un proyecto que abarcaba tanto la parte de FIFA como esta parte de, pues no se llamaba Mundial Social, tenía una visión, sí, más como digamos Mundial del Bienestar, le llamamos distinto, pero sí es la felicidad de ver un sueño que se materializa y que dejó tanta alegría en México y al mismo tiempo cerrarlo, ¿no? Entonces son estos sentimientos encontrados entre que el inicio de la nostalgia, sí, una especie, podríamos decir, como hasta de duelo, de pues decir, a lo que sigue, pero al mismo tiempo decir misión cumplida y lo que sí prevalece es una inmensa gratitud, Ciro. Me encontré gente maravillosa en este camino.
1: ¿Gratitud con quién?
0: desde la presidenta hasta los miles y miles de servidoras y servidoras públicas. Trabajamos con todos los niveles del gobierno, con funcionarios públicos de prácticamente todas las dependencias, mira, con mucha gente hasta de FIFA, obviamente con los gobiernos estatales, con los estadios, con organismos internacionales, empresas. Es tanto lo que hay atrás de un mundial, y yo creo que ese es el sentimiento que prevalece, el de una enorme gratitud por toda la gente que lo hizo posible.
1: Felicidades. Felicidades, porque a veces las cosas salen bien, y creo que esta
16: salió muy bien.
1: Esta salió
0: la
1: muy
0: gozamos,
1: bien.
0: La gozamos.
1: Van a venir las críticas y en la auditoría de quién sabe qué año va a salir.
0: Pues yo no ejercí un centavo.
1: No contigo, pero van a salir
0: yo lo más
1: cosas.
0: Que tengo que entregar son las llaves de la oficina.
1: Trabajaron bien, Gabriela, y les
0: trabajamos
1: salió
0: muy bien.
1: Y salió bien.
0: Entonces, fue bien bonito.
1: Sonríe.
0: Cada mesa de trabajo, cada sí, espacio.
1: Bueno.
0: Y hay que decirlo también, muchas gracias a la afición mexicana que desde patos, vuelas, dichos, sí. Y sí, lo hicieron también bueno. Posible.
1: ¿Alguna pregunta para Gabriela Cuevas? Ciro Procuna, qué gusto saludarte, tocayo, buen día. Algo que decirle a Gabriela Cuevas antes de entrar en lo nuestro. Buen día.
17: ¿Qué tal, Ciro? Manuel, hola, Gabriela, muy buenos días. Simplemente felicitar a la organización. Creo que en buena medida, junto con lo que se hizo con Estadio Azteca y con Guadalajara y Monterrey, se cumplió con una candidatura que creo que cada juego de los que albergó demostró de lo que era capaz, y que creo que bien pudo haber recibido algunos partidos más. Sé que un mundial tan grande difícilmente lo puede llevar a cabo un solo país, a menos que sea Estados Unidos, que ellos sí tienen una capacidad para poderlo llevar a cabo, pero lo que le tocó a México creo que se cumplió con suficiencia en materia de organización, y simplemente mis felicitaciones, Gabriela, Ciro, Manuel.
0: Muchísimas, muchísimas gracias. En serio, me quedo con eso. Muchas gracias.
1: Salió bien.
0: Salió muy bien.
1: El país en el que difícilmente salen bien las cosas, salió bien.
0: Salió muy bien. No, a ver, si es momento
1: ahora
0: de celebrar.
1: Cáncelo, ahora
0: díganlo, igual y
16: celebrenlo.
0: Pues, si es esta parte como de empezar a cerrar. Son sentimientos encontrados, pero qué bendición poder cerrar bien. Yo creo que eso siempre
1: gusto,
0: se agradece.
1: Y qué gusto, y gracias por estar esta mañana aquí con nosotros.
0: Gracias por invitarme, y muchas gracias por todo el seguimiento, y hay que reconocerlo, las exigencias, gracias por todo.
1: Lo de las canchas y demás. Gracias, Gabriela Cuevas. Ciro Procuna, Inglaterra 3, México 2.
17: Así es, Ciro. Buenos días una vez más para todo el público de Por la Mañana. Se terminó la Copa del Mundo para la selección mexicana. México iba invicto en mundiales en el Estadio Azteca hasta ayer. Iba invicto en todo el año 2026 hasta ayer. Tenía su portería sin recibir gol en este mundial hasta que recibió 3 goles de los ingleses, que resultaron letales. Y lo habíamos comentado el viernes, unas cosas que era muy importante considerar. Una cosa es secar a Sudáfrica, a Corea, a Chequia, a Ecuador, y otra muy distinta a Inglaterra. Y no eran alegres cifras las que presentamos, por ejemplo, como un medidor el pasado viernes de cómo estaban valuadas las plantillas. La cuota de calidad se terminó ilustrando en el campo. La plantilla inglesa, 1.400 millones de euros contra 190 de la mexicana. Y cometer errores ante jugadores de esa calidad te cobra intereses muy altos. Si separamos cada uno de los 3 goles del equipo de Inglaterra, vamos a encontrar errores graves. En el primero los toman mal parados.
1: Sí.
17: Ni Luis Romo ni Gallardo compiten por velocidad en la banda con Declan Rice, y después con Bukayo Saka, que es el que mete el centro para un remate que hace Jude Bellingham, al que solamente vio pasar Jorge Sánchez. Primer descuido. El segundo es más grave todavía, porque llega 98 segundos después del primer gol. Tras la reanudación en medio campo, Gilberto Mora recibe un balón de espaldas al marco. Cuando quiere voltear, todavía en propio campo, cuando quiere voltear, se pierde el balón con Anderson. 3 toques después, Bellingham festejaba el 2-0. 2 parpadeos gravísimos. Y el tercero, yo sé que es un penal que comete el Tala, pero ese penal nace de un despeje del portero Pickford, un saque de meta, que pierde la noción Edson Álvarez al momento de ir a fildear, le rebota en la cabeza, se convierte auténticamente en una jugada de riesgo. En este nivel, errores de tal gravedad adquieren una dimensión más alta, y los ingleses no lo perdonaron, porque fuera de esas 3, Inglaterra solamente tuvo una, que O'Reilly impactó en el poste al arranque del segundo tiempo, pero fueron muy certeros. Por contra, México tuvo ciertamente momentos muy brillantes. A mí me encantó, Ciro, Manuel, amigos, la reacción después del 2-0, con una gallardía pocas veces vista. ¿Quién no va a venir a menos después de dos bofetadas de ese tipo? Bueno, la respuesta después del 0-2 fue extraordinaria. Se le fueron encima a los ingleses. Fue así que cayó el gol de Quiñones. Pero después no llegó el 2-2, gracias a una actuación enorme de Jordan Pickford, que le sacó un remate de cabeza a Raúl Jiménez, eso sin contar el de los primeros 15 minutos. Y el propio Bellingham, o sea, Bellingham hace un doblete y evita un gol sí. que tenía César Montes en la última jugada del segundo tiempo. Ese, Ciro, Manuel, me pareció un momento de partido. Ese, esa parte de tiempo agregado en el primer tiempo. Porque Inglaterra levantó la guardia, lo tenían contra las cuerdas, supo resistir y arañó el triunfo parcial que tenía en ese momento. No le anotaron el 2-2, sobrevivieron con agallas. Y con algo que es muy importante, que engloba muchas cosas, oficio. Y me voy a referir a eso en algún par de ocasiones más. Un activo importantísimo en el fútbol. El penal que cobra Raúl Jiménez, pues con una maestría que ya le conoceremos pocos en el mundo, tan buenos como él, y no exagero, para cobrar penales. Solo así pudo vencer a Pickford, que decíamos ya en el primer tiempo le había sacado una tajada imposible en los primeros 15 minutos. Y la oportunidad que se presenta para México, ¿no? Desde el minuto 52 en que Cuanza es expulsado, México otra vez en un juego de esta naturaleza con ventaja numérica, casi todo el segundo tiempo. Y ahí es donde me queda ese desazón del desorden que vi en los últimos minutos al momento de atacar. Muchos centros elevados que forman parte del DNA de los ingleses saben atacar en el segundo piso del campo y saben defender también. Fueron a un terreno en que los ingleses dominan y así se diluyeron uno tras otro de esos centros y se iban como agua entre las manos los minutos que le quedaban al tiempo, inclusive los 11 de tiempo agregado que puso el árbitro australiano Pagani, que me parece hizo un muy buen trabajo. Me queda el que no se haya aprovechado esa oportunidad, el que haya sacado Javier Aguirre a Quiñones, creo que pocos andaban tan derechos como él y creo que hizo falta su aportación, metió a Memote Martínez en los minutos finales y tampoco tuvo alguna clara de gol. Y los ingleses fueron más contundentes, resistieron el temporal y eso, oficio, es eso que le ha hecho falta a la selección mexicana en otros pasajes cuando se han encontrado en juegos de eliminación directa contra potencias mundiales. Ya nos pasó contra Argentina, Países Bajos, Alemania y ahora Inglaterra. En los últimos 40 años, todas esas han sido oportunidades que han estado ahí, al alcance, sí. y que se han escapado por unas o por otras. Y en algunos casos, por falta de oficio. Eso cuesta mucho. Lo entregaron todo, no hay reproche en ese sentido. Partido perfecto no existe, Ciro, amigos, pero México tenía que jugar un partido libre de errores graves y no ocurrió así. Si les abres la rendija, te la van a aprovechar y lo terminaron haciendo los ingleses. Quedaría después el balance, no sé si de algún detalle alusivo al partido de ayer tengan algún comentario que...
16: No, tú hablas de oficio y sin duda y lo tienen los grandes deportistas en todos los deportes. Oficio y talento, oficio claro. o talento. Es que cuando ves a Declan Rice, cuando ves a Bellingham, dices, híjoles... Cuando ves a Kane, dices, híjoles, no sé si nosotros tenemos jugadores comparables a ellos.
17: No, efectivamente. Yo englobo en oficio, evidentemente, también con la parte de talento, que se traduce en autoconfianza.
16: ¿Por qué gana siempre Djokovic? ¿Por qué gana siempre Federer? ¿Por qué gana siempre Nadal y Alcaraz y Sinner? ¿Por qué ganan? ¿Trabajan más que los otros? ¿Son más fuertes, más altos, más rápidos? Ganan porque son mejores. Punto.
17: Exacto. ¿Sí? Cuota de talento, mentalidad, el no cometer el error grave en el momento... justo el día D, en la hora H, y eso termina traduciéndose en eso. Pues puede estar ahí la oportunidad, si no la tomas, la arrebatas si es necesario y te la quedas a pesar de todo, pues termina ocurriendo esto. Y la historia la terminan escribiendo no los que llegan más, no los que tiran más a portería, sino los que anotan más goles. Y eso terminó ocurriendo el día de ayer. Al inicio de esta Copa del Mundo, dije en repetidas ocasiones que México se quedaría en octavos de final.
16: Sí.
17: Y así fue como ocurrió. El viernes dije que le ganarían a Inglaterra, porque también. Genuinamente creía que si México le podía ganar uno de cada 10 partidos a Inglaterra, pues las condiciones estaban dadas
16: para
17: que ese juego fuera exactamente el de ayer. Como sea, esta selección superó mis expectativas, alcanzó picos de rendimiento que no le veía en los últimos 8 años al equipo mexicano. Aguirre construyó un gran grupo, yo te diría que hasta una familia. Sí. Me lo decían exjugadores, mira, pude platicar con Héctor Herrera ahora que estuve en Houston, y me decía, si de algo siento en Vida de la Buena, es de la relación que veo que tienen entre todos. Y ese núcleo fue muy poderoso, fundamental, porque como equipo es como ganas este tipo de encuentros. La cuota de calidad no alcanzó para quedar entre los primeros 8, pero también aquí hay una realidad muy cruel. Llevamos 40 años sin pasar de los octavos de final, sin internarnos a los cuartos de final. Esta vez ni siquiera con la ventaja de jugar en casa. Tampoco se puede tapar el sol con un dedo.
16: No.
17: Hay cosas buenas. Ha sido un verano espectacular. Creo que todos lo hemos disfrutado. Y surgieron jugadores inesperados como Ryan Gutiérrez, como Gilberto Mora, como Mateo Chávez, que tienen juventud y mucho por delante. Otros que elevaron su nivel de manera brutal, como Eric Lira, como Roberto Alvarado, como el propio Julio Quiñones, o Julián Quiñones, quiero decir. Otros consolidados, ya veteranos, que aportaron mucho y fueron parte de la columna vertebral, como Johan Vázquez, como Raúl Jiménez. Y espero que se dé al fin una sucesión tersa, como estaba planeada, y que Rafa Márquez reciba la estafeta y capitalice todo lo que haya visto, estando de primera mano como auxiliar de Javier Aguirre. Yo sí le agradezco a la selección, nos dieron un mundial que creo que a todos nos emocionó.
16: Sin duda.
17: Mandaron un mensaje de unidad, de lo que se puede hacer cuando estamos todos apuntando en una misma dirección. Eso creo que no lo podemos olvidar. Y también hay que aprender de los errores. Y ojalá y los dueños del balón también limpien la casa, eso es tema de otro programa. Dijo. Porque ellos saben que hay cosas que no pueden seguir pasando localmente. Ni siquiera, insisto, me voy a extender en eso. Pero bueno, ahí queda, y pues la decepción es grande, evidentemente, porque si había un juego que se le podía ganar a Inglaterra,
16: era anoche,
17: precisamente el de ayer.
16: Y después de haber visto el juego, si había un juego en el que se podía ganar a Inglaterra, era el de anoche. Ni hablar, no se pudo. Y pues le seguimos todavía 2 semanas más, Ciro. Ya sin selección.
18: Ya sin México.
16: Hoy lo dejamos ahí con el partido de México. Al rato juega España, en la noche juega Estados Unidos. Pero hoy, esta es la mañana de la selección. Y yo me voy como aficionado. Yo me voy muy contento con este equipo. Los errores de siempre. Pum, pum. Yo voy muy contento y muy agradecido por la felicidad que nos dio tantas veces en 20 y tantos días.
17: Sí, estoy contigo en ese sentido. Y ya habrá tiempo para hablar de la eliminación de Brasil, que también le tocó este fin de semana contra Noruega.
16: Esos sí son dramones.
18: Porque
16: más como perdieron.
17: Y de la sanción que le levantaron a Fálor Imbalogun, que está envuelto en un escándalo.
16: Pues es que se los pidió un premio Nobel de la Paz, casi un premio Nobel de la Paz, que además le dijo, a ver, Infantino. Sí, no era penal, no era roja, va para
18: arriba.
16: Gracias, nos regalaron un penal anoche, pero bueno, eso ya lo comentamos más adelante. Sí, bueno. tenemos que irnos. Gracias, Ciro Procuna, nos vemos mañana por acá.
18: Nos vemos, Ciro.
17: Gracias, Ciro. Gracias. Manuel, un abrazo. Venga.
16: ¿Si era penal?
18: Fue penal.
16: Fue penal. Vamos a pausa.
18: Y regresamos, estamos por la mañana, hacemos una pausa, no le cambie.
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26: Sur de California, buenos días, es KW 1330 la primera. Informa, iniciamos la semana con las temperaturas que se predicen para el Centro Cívico Angelino hoy, máxima de 80 grados y mínima de 62 grados con cielo soleado. Sus seres queridos están desolados tras la muerte de una mujer embarazada de 5 meses en un accidente ocurrido en el condado de San Bernardino. Lorena López, de 33 años, estaba a pocos meses de dar a luz a gemelos cuando perdió la vida, según informó la familia. El accidente ocurrió el 27 de junio mientras López se dirigía a una reunión familiar en Apple Valley. En el vehículo también viajaban dos de sus hijos, de 15 y 16 años. Esta semana marca un hito importante para HSH a partir del 1 de julio. HSH gestiona directamente todos los fondos programáticos del condado que anteriormente eran administrados por al menos 3 entidades distintas. Esta transición coloca servicios como el trabajo de campo, la gestión de casos, la atención de salud física y mental, el apoyo para acceder a beneficios y otros bajo la supervisión directa del condado, lo que representa un paso decisivo hacia un sistema de respuesta para personas sin hogar más centralizado y responsable. El Club de Empleo es una actividad del programa Greater Avenues for Independence, conocido por sus siglas en inglés GAIN, que forman parte del requisito de trabajo del programa California Works Opportunities y Responsabilidades para Niños, conocido como CalWORK. Visite CalWORKs para obtener más información e inscribirse hoy mismo. 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
16: 9 de la mañana, más de 1 millón de personas ayer en las calles, 1,350,000 reportaron las autoridades de la Ciudad de México, saldo blanco. ¿Con qué te quedas, Clara Brugada, jefa de gobierno de la Ciudad de México, de estos 20 y tantos días de mundial? Gusto en saludarte, Clara. ¿Con qué te quedas tú? ¿Con qué se queda la Ciudad de México?
29: Hola, hola, Ciro. Pues mira, primeramente, un gran reconocimiento a la selección mexicana. En verdad, dejaron el alma en la cancha y nos representaron con mucho honor y dignidad. Y esto no solo fue ayer, en todo el mundial estuvimos justamente con este gran momento para la población. mientras ellos, la selección mexicana, entregaba todo en la cancha, Ciro, millones también escribían otra historia fuera del estadio y fuera de la cancha, en las calles. Y me parece que el Mundial devolvió la esperanza, la ilusión a los mexicanos. Realmente el Mundial transformó muchas vidas, muchos momentos en la ciudad. Es realmente indescriptible todo lo que se pudo vivir. La ciudad se convierte en una ciudad mundialista, en una ciudad que tiene la capacidad para organizar estos eventos de talla internacional, pero también como una gran sede mundialista, en donde aquí la ciudad se convirtió en una de las mejores sedes,
16: sí, sí,
29: para ser anfitriones de todas las culturas, de todas las naciones, abrió sus puertas y su corazón. Y también el mejor ambiente. Mira, somos la sede que tuvo más espacios fuera del estadio. Todos los festivales futboleros, el FanFest del Zócalo, lograron transformar, la afición logró que otro mundial fuera posible, como nos propusimos desde un inicio. Un mundial que se viviera en los barrios. Mira, construimos más de 500
16: sí,
29: canchas para que la población.
16: Sí, que luego ese tema, ahí nosotros hemos tenido una discusión, pero lo que queríamos decirte es: no hubo secuestros, no hubo extorsiones, no hubo homicidios, no robaron a los colombianos, a los ecuatorianos, a los ingleses. Queda el capítulo tristísimo de las cuatro personas muertas, pero finalmente creo que la ciudad sale de pie, Clara, sobre todo si nos acordamos cómo estábamos 10 días antes o 5 días antes del inicio del Mundial.
29: Claro, claro. Bueno, sí, realmente esta ciudad sale muy, muy bien parada. Sabemos que el problema que se tuvo el martes pasado,
16: sí,
29: ninguna celebración está por encima de una vida humana. Y hemos estado al tanto, y sin embargo todo lo que se ha vivido ha sido muy importante. Yo quiero agradecer a todos los servidores públicos, más de 40 mil servidores que estuvieron, no solo policías, que mis reconocimientos a la policía, todos los policías, hombres y mujeres, sino también de todas las secretarías que estuvieron al tanto, que estuvieron cuidando, que estuvieron garantizando. Eran dos partidos, uno en la cancha y el otro en las calles, que anoche teníamos que garantizar que todos, para nosotros la victoria era que regresaran sanos y salvos a casa, y eso se logró. Pero realmente el triunfo del Mundial, porque yo así lo veo, como un triunfo de nuestra selección, de nuestro país y de la ciudad, es todo lo que se generó, esa energía colectiva, esa fraternidad, esa solidaridad, eso de romper el aislamiento. Pues mira, vivimos prácticamente en un mundo en el que todos nos, con una pantallita pequeña, nos quedamos allí por horas.
16: Sí.
29: Esto demostró lo contrario. Uh-huh. Esto demostró que podíamos salir, que podíamos unirnos, que podíamos estar rompiendo el aislamiento, la soledad, ante un gol abrazarnos. Bueno, fueron muchos sentimientos que se generaron de manera colectiva. Y mira, te voy a decir algo, Ciro.
16: Sí.
29: El mes de junio, que fue el mes del Mundial aquí en la ciudad, es el junio con menos homicidios desde que tenemos registro.
16: Qué bueno, qué bueno. Es un verano que vamos a recordar con mucha alegría y vamos a recordar muy bien. Espero que durante muchos años, y ahí estuvieron ustedes, ya vendrán los balances, pero ahí estuvieron, ahí hay que decirlo,
29: sí.
16: Así como los hemos criticado,
18: sí,
16: los
18: claro.
16: criticamos en tantas ocasiones, ahí estuvieron y estuvieron bien. Felicidades también al gobierno de la ciudad, a la policía de la ciudad, a los servidores de la ciudad, a los alcaldes de la ciudad, y Ha sido un gran verano y ha sido un gran mundial. Quedan los FanFest todavía en los partidos que siguen, sí. Pero para efectos, el Mundial México 26 ya terminó. Terminó anoche, 10 de la noche, 9 y media de la noche en el Azteca. Y qué gusto estar teniendo esta charla contigo esta mañana, sí, Clara Brugada. Ya hablaremos luego en otras ocasiones de otros temas, sí, y problemas, sí, sí. Pero hoy, yo creo que hoy hay que celebrarlo, pese al dolor, desde luego, de las cuatro muertes del martes.
29: Sí, sí, sí. Sí, eso estamos muy al tanto y sabemos lo que significa en una ciudad de millones de habitantes. Sí.
16: Pues muchas gracias.
29: Pero aquí estamos, Ciro,
16: gracias,
29: lo que necesitemos. Felicidades a toda la afición. Un gran abrazo.
16: Muchas gracias.
29: Y un gran reconocimiento a todos. Hasta gracias. Luego, Ciro.
16: Clara Brugada, jefa de gobierno de la Ciudad de México. Hacemos una pausa y regresamos con Enrique Burak, y también va a estar aquí Félix Aguirre, el director del estadio. ¿Y ahora cómo se llama? Del estadio ahí donde se jugó, no me acuerdo cómo se llama, donde se jugó anoche el México Inglaterra.
18: Exactamente, la Ciudad de México, el Banorte.
16: El de nombres múltiples. Bueno, vamos a pausa, 9-7, volvemos.
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16: Enrique Burak.
10: Buenos días.
16: Aquí estamos, Enrique.
10: Aquí estamos.
16: ¿Estás contento? ¿Estás triste?
10: Pues contento y triste. Contento porque contento fue una gran actuación de México como sede, como tal. Uh-huh. Triste por la eliminación y triste también porque nada más nos dieron 13 juegos.
16: Y está con nosotros, y qué gusto, y además gracias por estar con nosotros esta mañana. Félix Aguirre Gil, hablamos con él de distintos problemas que se fueron dando previo al Mundial, y aquí estamos a la mañana siguiente. Es el director del estadio. What's the name?
11: Ciudad de México.
16: Hoy ¿Todavía Ciudad de México?
11: Sí, hasta el 12 todavía Ciudad de México.
16: El Ciudad de México, Banorte, Azteca. Va a nosotros el Azteca.
11: El Banorte.
16: ¿Qué saldo sacas? ¿Cómo te sientes?
11: Pues mira, esta mañana, yo, Félix. Así en una confesión personal, me siento a flor de piel. Estoy muy emocionado por todo lo que hemos vivido. Muy orgulloso. Creo que el equipo del estadio, el equipo de la Ciudad de México en general ha entregado unas cuentas extraordinarias. Se superaron todas las expectativas. La visión de Emilio Azcárraga de remodelar el estadio.
16: Saludos, Emilio.
11: Y de y de dejarlo en estas condiciones, creo que superó cualquier expectativa. Su visión de traer el Mundial, pues, sin duda fue importantísimo. Entonces creo que es un... Yo creo que estamos entregando muy buenas cuentas, superamos las expectativas, incluso las propias, te lo tengo que confesar. Fue un camino muy complicado, las exigencias del torneo y de FIFA son muy, muy altas. Y creo que tanto el estadio como la ciudad, como Guadalajara, como Monterrey, como el país, estamos entregando grandes cuentas. Yo teníamos una junta todas las mañanas y siempre un poquito el mensaje era: vamos a seguirlos haciendo sentir mal de que solo nos dieron 13 partidos. Y creo que esa parte se logró. Yo creo que FIFA está muy satisfecha con lo que se ha vivido aquí y creo que es muy bueno para todos.
16: Cuando dices se superaron las expectativas, ¿a qué te refieres?
11: Pues en general yo creo que hubo, fue un mundial con, salvo la tragedia del martes pasado, sí, que fue una, no deja de ser una tragedia impresionante, fue un mundial de saldo blanco. Como te comentaba hace rato, pues yo estuve en el centro de mando del estadio todo el tiempo, durante todos los partidos.
16: El que está ahí en el segundo nivel.
11: Ese que parece una pecera.
16: Sí. Sí, muy impresionante.
11: Muy impresionante, sí, quedó muy bien. Eso es parte de la remodelación. Parte de la remodelación. Desde ahí, pues te puedo decir que hubo muy pocos incidentes, muy pocas riñas realmente menores. Hubo casos desagradables, pues tuvimos, no dejamos de tener más de 400,000 gentes en los 5 partidos. Sí. Y creo que en ese sentido, pues eso fue muy bueno, eso superó la expectativa. Yo creo que el propio ambiente del estadio superó la expectativa. Yo creo que incluso ayer, ante la derrota, el ambiente era, pues era increíble, ¿no? La gente salió ciertamente triste, pero yo creo que muy satisfecha y muy contenta de haber vivido lo que vivimos.
10: Sí, y sobre esto último, y ahora voy al cuarto punto, pero da gusto ver las imágenes del público mexicano felicitando al público inglés.
16: Sí.
10: Que iba saliendo del estadio. No, o sea, ¿por qué no? Pero evidentemente hay quienes luego no lo hacen. Sí. Y los ingleses expresaban maravillas acerca del público mexicano, y creo que también tiene que ver con la imagen que proyectas hacia el exterior. Estaban felices los aficionados ingleses y qué bueno que se comportaron los mexicanos. Y
16: ganaron, Enrique.
10: Bueno, ganaron, pero no recibieron ofensas del público mexicano. Y eso es lo más importante desde mi punto de vista. Ahora, Félix, muchas veces lo que te deja esta clase de entonces es la infraestructura, ¿no? Muchas veces es en las ciudades, muchas veces tiene que ver con los estadios. El estadio Azteca, bueno, necesitaba, ¿no?, también una cirugía. Y ahora vino esta cirugía, pero creo que lo más importante es que no perdió su esencia el estadio Azteca. Es más, creo que hasta la recuperó. ¿Cómo te sientes con todo esto?
11: Mira, Emilio,
0: buen punto, ¿eh?
11: Muy buen punto, sí, muy buen punto, sí, porque sí, además sí. Era un poquito todo el driver de las decisiones, ¿no? Que mantuviera el alma. Emilio decía que pues quizá en algún momento hubiera sido mejor construir una cosa nueva, como se hizo con Maracaná, tirar, o como se hizo con Wembley, pero decía esto, va a perder el alma. Y lo que no podemos es que el estadio pierda el alma. Yo estoy de acuerdo contigo, no solo no perdió el alma, sino la recuperó. Yo creo que el hecho de haber regresado a la tribuna abajo, haber tirado esos palcos, sí, la cercanía de la gente, yo creo que se tomaron decisiones en general muy acertadas, y sobre todo lo que es muy importante es, yo durante todo el proceso lo dije, esta es una remodelación para los siguientes 50 años del estadio, que...
16: ¿Tanto así?
11: Pues sí, yo creo que sí, yo creo que sí, está muy bien hecha, pero que en medio teníamos un mundial, ¿no? Era como una coincidencia, ¿no? No es que muchas de las cosas sí se hicieron como requerimientos de FIFA, pero en realidad las hubiéramos hecho prácticamente igual si no hubiera habido un mundial. Entonces yo creo que hay estadio para rato. No sé si 50 años, sí, pero hay estadio para rato.
16: Y ya vimos que afición la hay también. No.
11: Increíble. Sí. Increíble. No, eso fue la gente, la respuesta de la gente. Porque además el éxito, dependemos mucho de que la gente se porte bien. Y la gente se portó extraordinariamente bien.
16: Es que estaban contentos.
11: Sí.
16: Estaban contentos, sí, desde que llegaron a la inauguración. Mm. Y mira que llegar no está fácil.
11: No.
16: Eso no te
11: es
16: toca
11: un reto.
16: A ti.
11: No.
16: Sí, nos toca pesadilla llegar, sí, sí, y salir del estadio. Hasta que eso, ¿te acuerdas que en algún momento dijeron que iban a hacer hace como 3 o 4 años el gobierno de la ciudad, que iba a ser quién sabe qué? Pero bueno, pero la gente estaba contenta y estuvo. Yo anoche no estuve en el estadio. Todos los minutos de los 3 juegos que jugó la selección previos al de anoche, la gente estaba muy contenta.
11: Y sobre todo,
16: y en este país tener a la gente contenta está difícil.
11: contenta y metida en el juego.
16: Además,
11: concentrada,
16: aficionados.
11: Sí, aficionados de verdad, de conocimiento muy.
16: Que se rompe otro mito, ¿eh? Quienes estuvieron en el Azteca, eso que dicen, los que estaban ahí no eran los aficionados al fútbol. No, ¿quiénes eran?
11: Sí, ¿quiénes eran? La verdad, hoy es cuando los aplausos son en el momento adecuado, cuando las porras son en el momento adecuado, y eso siempre pasó. Sí. Sí, muy contentos, la verdad.
16: Tenemos que hacer una pausa y seguimos conversando, y sobre todo queremos también escucharte ya, tu reflexión de estos días, escucharte, Enrique, tu comentario sobre el partido, pero así como lo hicimos con Gabriela Cuevas, como lo hicimos con la afición, como lo acabamos de hacer con Clara Brugada, en un país siempre deseoso de triunfos y buenas noticias. Yo pienso que esto ha sido un éxito monumental del que no nos hemos acabado de dar cuenta, ¿eh? Estos 25 días para la imagen del país, para el espíritu nacional. No sé con qué nos vamos a levantar mañana, con qué historia de esas que luego...
10: Fue una vacación de 25 días.
16: No, no fue una vacación, fueron 25 días para la memoria, Enrique.
10: No, de acuerdo, pero también creo que fue una vacación mental.
16: Creo yo.
10: ¿No? Y luego ya nos ocupamos a nuestras realidades, pero fue un éxito rotundo.
16: Pero podríamos estar hablando de 25 días muy complicados, muy conflictivos, difíciles, feos, ¿no? Por ahí con alguna alegría del fútbol. Fueron 25 días redondos, lástima la tragedia del martes.
10: Va a ser inolvidable,
16: Ángel, ¿no? Es mi punto de vista. Seguimos conversando con Félix Aguirre, director del todavía Estadio Ciudad de México, al que algunos llamamos Azteca.
10: Y, sí. Y también pero Banorte pagó, entonces también hay que decirle.
16: Bueno, nosotros le decimos Azteca. Y Banorte y Ciudad de México. Y también su comentario sobre el partido de anoche, incluido el tuyo, la parte del fútbol. Sí. Vamos a pausa, 9:20, volvemos.
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26: Sur de California, buenos días, es KWKW 1330, la primera, informa. Considerada durante mucho tiempo un simple acompañamiento para hamburguesas y sándwiches, las papas fritas por fin están cobrando el protagonismo que merecen. Bucket Lizard y Street Food Cinema se han unido para lanzar el primer Festival de Papas Fritas de Los Ángeles, que se celebrará el 11 de julio. El evento tendrá lugar en el Museo The Outer Museum de American West y reunirá a fanáticos de las papas fritas, vendedores y amantes de las salsas, para disfrutar de una jornada dedicada a la guarnición favorita de Estados Unidos. En otra información, escuche bien. Las mujeres que toman medicamentos para perder peso del tipo GLP-1 tuvieron más probabilidades de encontrar empleo si estaban desempleadas antes de comenzar el tratamiento para adelgazar, según un nuevo documento de trabajo de la Universidad de Harvard que aún no ha sido sometido a revisión por pares. El estudio reveló que las mujeres que no tenían empleo antes de iniciar el tratamiento con GLP-1 presentaban una probabilidad 27 puntos porcentuales mayor de estar empleadas aproximadamente un año y medio después, en comparación con mujeres de perfil similar que deseaban tomar los medicamentos pero aún no habían comenzado a hacerlo. Y por último, la Región 1 del Departamento de Servicios Sociales Públicos organizará una feria de empleo de verano el 9 de julio, por si le interesa y usted está buscando empleo, bueno, pues venga preparado para una entrevista y traiga su identificación o licencia de conducir y su tarjeta de seguro social. La feria de empleo de verano se llevará a cabo el jueves 9 de julio de 9 de la mañana a 12 mediodía en el 5200 West Century Boulevard en Los Ángeles. Y hasta aquí nuestra información en cada WKW 1330, la primera. Gracias y buen día a todos.
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28: Continuamos con Ciro Gómez Leyva por la mañana.
13: México sigue creciendo. Me parece que es el dato más sobresaliente, Ciro. No sé por qué no lo tocaron en la mañanera, pero estamos hablando que desde abril, de hace dos años, es el dato más relevante, ¿no? De crecimiento.
14: Lourdes.
15: 9:52 por la mañana. El Mundial en México dejó una derrama de 55 mil millones de pesos. Esto no solo no nos deja quebrados, a diferencia de otras sedes, sino que fue un gran negocio para el país, aseguró por la mañana Gabriela Cuevas, coordinadora de los trabajos del gobierno federal para el Mundial. Dijo que el éxito de este Mundial fue que los mexicanos se apoderaron de las calles en una gran fiesta y el reposicionamiento de la imagen de México a nivel internacional. Todos tenemos que estar muy orgullosos del papel de la selección mexicana. Obviamente nos hubiera gustado que ganaran, pero hay que tener ánimo y reconocer el esfuerzo. Ha sido la mejor participación en los mundiales, aseguró esta mañana la presidenta Sheinbaum. Hicimos sentir mal a la FIFA de que solo le dieron a México 13 partidos. Superamos todas las expectativas en el estadio, en el comportamiento de la gente y en el ambiente, aseguró por la mañana Félix Aguirre, director del Estadio Ciudad de México. Se reportó un saldo blanco después del partido de anoche de México contra Inglaterra en el Estadio Ciudad de México. El gobierno capitalino informó que 1,350,000 personas estuvieron en las calles de la ciudad y los diferentes festivales futboleros. En estos momentos el dólar interbancario se cotiza en 17 pesos con 45 centavos.
14: ¿En cuánto estaba? A ver, rápido, ¿cuánto estaba el tipo de cambio el 11 de junio? El 10 de junio, un día antes de que comenzara el Mundial, estamos a 17.45 y en medio, en estos 25 días, se conoció la noticia la semana pasada de que Estados Unidos ya no quiere... 17.44 el 10 de junio, ¿y cuánto dijiste, Lourdes?
15: 17.45.
14: Pues ahí está. Pese a lo del tratado comercial.
17: Bueno. El dólar está súper estable, Ciro. Y barato.
14: Barato,
17: Pues barato para los que compran dólares, Ciro.
14: Que no es mi caso.
17: Ay, no, por eso digo, hay que comprar euros mejor.
14: Que sí es mi caso. Bueno, ¿qué más?
17: Nada más decir, Ciro, que evidentemente ya platicábamos hace rato con la jefa de gobierno. No tocamos el tema con Clara Brugada, pero pues sí continúa. Bueno, no tocamos del tema de fondo, pero continúa los fanfest, continúan, Ciro. Finalmente es un asunto de la FIFA, el del Zócalo. Sí. Yo creo que se va a haber reducido sustancialmente a esa parte, ya no mucho más, ¿no? Pero continúan aquí, continúan en Guadalajara, continúan en Monterrey o en los diferentes municipios, continúan.
14: Ojalá continúe el comportamiento de la gente,
17: de la gente,
14: medidas,
17: claro.
14: De seguridad y
17: de todo eso.
14: Para... Lo sabemos, ¿no? Hay dos mundiales.
17: Sí.
14: Mientras está viva la selección y luego cuando la selección ya
17: deja de participar, ¿no? Pero bueno, continuarán, sino entonces para la gente que desee ir a ver los siguientes juegos, como el de España, por ejemplo.
14: Al rato, vamos a ver. Muchas gracias a todas las personas que nos acompañaron hoy. Sí, hoy tuvimos un programa distinto, un programa alrededor. ¿Por qué? Porque México vivió y se preparó muchos años para un gran evento que fue el Mundial y ese evento terminó anoche. Esta mañana era la mañana del día siguiente y por eso hoy estuvo... completamente centrado, estuvo centrado en el tema del partido, del estadio, de la selección, de todo eso. Qué alegría haber terminado así el Mundial. Mañana retomamos como cualquier martes.
17: Ya, normal, Ciro.
14: Con nuestros temas de siempre. Gracias. Pásenla muy bien.
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1: Para la clase trabajadora, sea usted bienvenido a este programa donde el trabajador conoce sus derechos laborales. Cuando menos, se accidentó en el trabajo, no sabe qué hacer, cómo solicitar la ayuda médica. Bueno, pues este programa siempre tiene la intención de darle a usted, sin duda alguna, ese conocimiento, ese poder, como diría el señor Pulido, empoderamiento. Hablando del señor Pulido, me da gusto saludarlo. ¿Cómo está usted?
2: Mi estimado amigo, buenos días, feliz inicio de semana.
1: Para usted también, ¿cómo está? ¿Feliz, contento, emocionado, como siempre?
2: No, estoy triste porque bueno, la selección mexicana está fuera, así que hoy todos somos Estados Unidos.
1: Bueno, pero disfrutó de un juego.
2: Sí.
1: Tremendo juegazo.
2: Estuvo bueno.
1: Entonces eso es lo que vale, lo que cuenta. Olvídese de ganar la copa.
2: Lo que cuenta es seguir en el torneo.
1: No. Después de disfrutar de un partido de esa índole y llegar hasta donde llegaron, hay que ser agradecidos también.
2: Bueno, eso que ni qué.
1: No podemos tener todo a la vez. Entonces,
2: bueno, ojalá Estados Unidos sí pueda.
1: Bueno, que tenga la oportunidad, que tenga la suerte. Ya la empezó, ya tuvo buena suerte. Sí. Pero bueno, vamos a ver qué espera. Pero disfrutó.
2: Claro.
1: Eso es todo lo que importa, señor Pulido. Ahora sí, dígame usted, ¿cómo está usted, señor Pulido?
2: Pues muy bien, contento de iniciar una nueva semana.
1: Con ese conocimiento que usted tiene, es tan vasto el conocimiento, que yo creo cuando usted tiene una duda, usted mismo se pregunta y se resuelve el problema, porque sí, lo conoce.
2: La cosa es que me pregunto y me doy la respuesta equivocada.
1: A propósito, lo hace para saber si sabe realmente. Porque luego se contesta y dice, ah, ¿qué dijiste? Ya me equivoqué.
2: No. A ver, hay que chequear lo que está pensando Pulido.
1: Por eso es importante. Pero bueno, yo sé que es un programa de interés para el trabajador, señor Pulido. Hay mucha gente que trabaja, que se lesiona en el trabajo y no saben, incluso tienen hasta temor pedir la atención médica y dicen, bueno, me voy a poner un trapito de agua caliente a ver si me quita el dolor de espalda. Y se lastimaron en el trabajo. Pero es por desconocimiento o a veces por temor a presentar precisamente la ayuda o buscar la ayuda de atención médica que se la merece.
2: Más que nada es temor, Elizondo. Temor, mucha gente dice, no, pues si yo te hablo un reclamo, inmigración se va a dar cuenta de que no tengo documentos, o tal vez si yo te hablo un reclamo me van a despedir. Así que más que nada es temor.
1: Por eso ese miedo debe disiparse con el conocimiento de sus derechos en la ley de compensación laboral, y para eso este programa, y si no, este número telefónico, por si usted tiene alguna duda o quiere hacer alguna pregunta, 213-380-7500, 213-380-7500. Recuerde, usted puede hacer una pregunta sin necesidad de buscar una representación legal. Lo importante es que sepa por dónde va, ¿verdad?
2: Así es.
1: Bueno, ¿qué nos tiene de conocimiento esta semana para nosotros los trabajadores?
2: Pues mucho, oye, pero me preguntaste que soy abogado o no.
1: Hoy no le... Señor Pulido, ya ve, estaba tan emocionado con eso de que para allá, que para acá, que si ganó, que si perdió, y bueno, disculpe usted mi ignorancia, señor Pulido. No lo pregunté. ¿Me permite hacerlo?
2: Por favor.
1: ¿Es usted abogado, señor Pulido?
2: Señor Elizondo, no lo soy.
1: No es usted abogado. Por tal motivo, usted no puede darme un consejo legal.
2: No puedo.
1: ¿Quién puede?
2: Solamente un abogado.
1: Muy bien. Y de esos hay varios, más de una docena, con Gregor, Kaplan, Bernick y Evan.
2: Sí, hay muchos abogados aquí, algunos en la corte, otros tomando declaraciones, otros aquí esperando, pues, entrevistarse con la gente. ¿Y digo, cómo? Están trabajando, pero están disponibles para la gente que viene por primera vez.
1: ¿Y como usted, un Hero Reps, cuántos?
2: Habemos como unos siete.
1: ¿Siete? Nada. Aunque realmente con usted tendrían, señor Pulido, no necesitarían más.
2: Somos más, somos como unos nueve.
1: Imagínese, ahí está perdiendo mucho dinero el señor Kaplan.
2: No le digas.
1: Con usted.

0: solo bastaría, señor Pulido.
1: No, no, imposible.
0: Con usted solo bastaría y que le rebajaran el salario.
1: Ah, no, imposible.
0: Pero bueno, ya escuchó Hero Reps, más de casi 8 o 9, así con el conocimiento vasto que tiene el señor Pulido, para platicar con ustedes y una asesoría legal, pues un abogado que lo pueda representar legalmente puede darle a usted una opinión legal. Pero eso solamente un abogado, ya lo dijo el señor Pulido, no es abogado. Ahora, si presenta un reclamo que ocurrió en el trabajo, tiene el derecho a su asistencia laboral, a su asistencia médica, y bueno, todos los derechos que usted merece. Pero si no, se lesiona en el trabajo y dice que se lesionó, pues eso no está bien, ¿verdad, señor Pulido?
1: No, es fraude.
0: Entonces no puede presentar un reclamo que no ocurrió.
1: Claro.
0: Muy bien.
1: Y si descubren a la persona que cometió fraude, la van a meter a la cárcel.
0: Muy bien. Entonces diga que no.
1: Al fraude.
0: Perfecto. Pero, ahora, si se lesionó en el trabajo y usted dice, bueno, no presento reclamo porque me van a despedir porque no tengo documentos, bueno, pues usted tiene derechos, tenga o no documentos, a su asistencia médica y a los beneficios de compensación laboral, ¿cierto o falso?
1: Está haciendo correcto.
0: Ya ven, se aprende con el señor Pulido, eso lo aprendí, lo escuché con él. ¿Y se me quedó? Eso es lo importante. Bueno, pues ahí ya lo tengo. Gracias a su conocimiento que comparte para los trabajadores, porque mucho trabajador ahorita, señor Pulido, créame, hay algunos trabajadores que dicen, bueno, yo realmente tengo derecho a una atención médica, sí o no, y a lo mejor tengo que pagarla de mi bolsa, mejor digo que no, cuando ellos no saben que realmente pueden proporcionarle la atención médica sin costo para ellos, señor Pulido.
1: Sí, y fíjate, por ahí supimos de, eso ya hace tiempo, de un supervisor que le decía a la gente, si tú te hablas un reclamo de Workers' Camp y te dan atención médica, tú vas a tener que pagar. Que es una vil mentira. Pero con eso los asustaba.
0: ¿Vil mentira?
1: Pues sí. Un trabajador no tiene por qué pagar el seguro de Workers' Camp.
0: Claro.
1: No es el seguro médico regular. Y este señor le estaba diciendo, sí, pues mira, si tú entablas un reclamo, se va a gastar dinero, y de ahí pues tú vas a pagar copayments y quién sabe qué, y te va a salir muy caro. Y pues...
0: Bueno, para eso este programa, señor Pulido, para que sepan bien que no es así.
1: Pues no, porque hay muchos supervisores que son los carambas bien hechos.
0: Pero no buscan tanto para los intereses de la compañía que para otros.
1: Pero realmente le hacen un daño a la compañía, porque cuando se meten en problemas, el dueño de la empresa va a ser responsable también.
0: Yo no sé, sin duda alguna. Más
1: porque el dueño de la empresa tiene que educar a sus supervisores para que, pues, hagan todas las cosas bien. Se tiene que dar clases para evitar la discriminación, el bullying, el acoso sexual, pues cómo manejar a la gente. Pero si hay empresas que no se preocupan de cómo funciona el supervisor, y el supervisor comete actos indebidos, al final de cuentas, pues la empresa va a ser responsable.
0: Bueno, por eso debe tener mucho cuidado usted, amigo trabajador. Si usted en su trabajo ve que su supervisor realmente pues está aprovechando, pues usted también tiene derechos.
1: Sí, lo puede reportar. Mira, ningún empleador quiere tener un supervisor que le vaya a causar un daño económico. ¿Quién quiere un supervisor que te vaya a causar que tú pagues penalidades? Por eso hay que reportarlo. Y mira, si tú reportas algún acto indebido que esté realizando la empresa, incluyendo al supervisor, y te despiden por eso, tienes un caso especial, que en inglés se conoce como whistleblower, del soplón, pues.
0: Sí, sí.
1: Y no te pueden despedir porque tú estás reportando algo indebido. Hubo una señora hace mucho tiempo que reportó que el supervisor estaba hostigando sexualmente a una compañera del trabajo. Y el supervisor se dio cuenta. Y ándale que la despidieron. Pero pues le salió bien cara a la empresa. No, en la demanda estuvo el supervisor y el dueño de la compañía. Por andar... ¿Cómo va a correr a alguien que está reportando, pues que él, más que nada, que él estaba realizando el acoso sexual? Imagínate.
0: Sin duda alguna, señoras y señores, es ahí donde entra el conocimiento, cuando usted conoce sus derechos.
1: Pues sí, hay que hacer las cosas bien. Mira, si algún supervisor me está escuchando, pues es importante que reciba entrenamiento. Porque no, el trabajo no es la casa. En la casa le puedes gritar a tus hijos y luego te los van a quitar. Los puedes abusar y luego te los van a quitar. Puedes abusar a la esposa, pero te va a dejar. ¿Y tú quieres actuar de la misma manera en el trabajo? Pues no, son cosas diferentes. Así que yo digo que los supervisores tienen que pasar por un entrenamiento para evitar que el empleador, al final de cuentas pague mucho dinero de su bolsillo por actos negligentes o ilegales por parte de el supervisor.
0: Bueno, usted, amiga o amigo, sabe muy bien cuáles son sus derechos y usted como trabajador tiene esos derechos. Pero es muy importante también que si usted ve que está abusando un supervisor en el trabajo, bueno, pues hablar con las personas indicadas inmediatamente para poner un alto a ese hostigamiento, ¿verdad, señor Pulido?
1: Sí, mira, hay tanta gente ya que ya ha estado trabajando para una empresa por 20, 25 años y el supervisor los comienza a hostigar. Oye, ¿qué edad tienes? Oye, ¿cuándo te vas a retirar? Oye, ya es tiempo de que te retires. Todo eso es ilegal. No se puede estar forzando a una persona que se retire. Dicen, no, pues le estoy haciendo un favor. Pues sabes de qué no, mira. Un ejemplo, ¿no? Si tú te retiras a los 62, antes de tu edad de retiro, te van a pagar como un 30% menos del pago normal. ¿Qué te correspondería si te retiras a los 66 o 67, según sea el caso?
0: Claro.
1: Pero si tú atrasas tu retiro, vamos a decir que de los 67 al 70, cada año tu beneficio se va incrementando por un 8%. Entonces quiere decir que al final, si te iban a pagar $1,000 y retrasas tu retiro, a los 70 años te van a pagar 1,240. Imagínate, ya subió dinero. Ahora, ¿qué tal si tu pago son $3,000? Multiplica 240 por 3. Y cuando le ponen presión al trabajador que no se quiere retirar, pues se retira y pierde todos esos beneficios.
0: Claro.
1: Es un incremento por haber rechazado su retiro por año, más aparte de el agregado del COLA, del costo de vida. Y hay tantos supervisores que le pone presión a gente que ya tiene 60, 62 años para que se salga. Y miren, la discriminación por edad comienza desde los 40 años. Así que mis queridos supervisores, no sean brutos. No discriminen a una persona. Miren, esa persona tiene experiencia. Sabe cómo resolver problemas porque los ha enfrentado por muchos años. ¿Y tú lo quieres correr porque gana más dinero que los demás? Pues el señor se lo ganó. Yo no sé qué tan seguido le dieron aumentos, ¿verdad? Pero poco a poquito, a través de los años, se lo ganó. Y luego, vamos a ser tan tontos como para despedir a una persona que tiene mucha experiencia, que sabe cómo resolver los problemas en la compañía. Pero te digo que hay supervisores que no piensan. Hay supervisores que dicen, no, pues ahora el que mando soy yo. Y al que no le guste, que se vaya. Esos tiempos ya pasaron. Eso de que aquí mando yo, y si no te gusta a Dios, pues sí te pueden despedir, ¿verdad?
0: Claro.
1: Pero no discriminándote, no por un método discriminatorio. Así que, no, pues yo puedo despedir a quien sea cuando se me antoje. Te voy a despedir porque ya estás viejo. Te voy a despedir porque eres mujer. Te voy a despedir porque, por esto, por esto otro. Te voy a despedir porque tal vez es un reclamo de Workers' Comp, o te voy a despedir porque tal vez es un reclamo alegando de que te debemos tiempo extra, o te voy a despedir porque nos reportaste que hay situaciones peligrosas aquí en el trabajo. Hay mucha gente que llama acá a OSHA porque tiene miedo de que va a perder una mano o se va a electrocutar o qué sé yo. Los reportes con Cal OSHA son privados, confidenciales. Pero luego le preguntan, oiga, señor Elizondo, pues fíjese que, como dicen, nos cayó Cal OSHA. porque hubo un reporte aquí. ¿Usted no sabe quién fue el que reportó?
0: Pues sí, sí sé.
1: ¿Quién, oiga?
0: Fue Matías. Y porque dice que la máquina estaba muy acelerada.
1: ¿Usted está seguro que fue él?
0: Pues, bueno, tampoco 100%, pero por lo que se oye, fue Matías, porque era el único que decía siempre que estaba muy alterada.
1: Ok, te voy a pedir un favor. Tú no hables con nadie acerca de esta conversación, ¿ok? Yo me encargo de Matías.
0: Muy bien. ¿Está bien?
1: Ay, Matías, te tengo un pollito.
0: ¿Y ahora qué le va a hacer a Matías?
1: ¿Ah?
0: ¿Qué le va a decir a Matías?
1: Pues, voy a empezar a buscar excusas para correrlo.
0: ¿Pero por qué?
1: Por chismoso.
0: Pues sí, pero eso ya es venganza, oiga.
1: Pues qué bueno.
0: En primer lugar, porque,
1: Otra vez. Señor Elizondo, usted no me va a cuestionar a mí lo que voy a hacer. Usted nada más asegúrese que esta conversación que estamos teniendo no sale a la luz.
0: Oiga, ya
1: y además, no. Usted cuide su trabajo, ¿qué le importa a lo demás?
0: Tiene razón.
1: Gracias.
0: Está bien, pero yo creo que no está bien. Va a afectar a Matías.
1: ¿Y qué vas a hacer?
0: Pues voy a reportar esto.
1: ¿A quién?
0: Al departamento laboral. A mi, ¿cómo se llama? Human Resource. Que esto no está bien. Yo se lo dije que podría haber sido fulano sin ningún fundamento. Que yo había escuchado.
1: Te vamos a correr por mentiroso.
0: Y ahora me quiere correr a mí.
1: No, sí te vamos a correr porque tú estás acusando a alguien sin saber. Lo acabas de decir.
0: ¿Y usted diciéndome que no diga nada? ¿Usted también?
1: Porque se
0: va a bailar usted. ¿Usted se va a ir conmigo?
1: No. Yo soy el supervisor, ¿cómo que yo me voy a ir contigo?
0: Ah, claro.
1: Como si fuera baile.
0: No, pues si me sacan a mí, lo sacan a usted, porque usted fue el que me dijo.
1: ¿Yo qué te dije?
0: Usted me dijo, no diga nada, no diga nada, pero lo vamos a correr a fulano por chismoso. Esa es venganza.
1: ¿Eso dije?
0: Eso dijo usted, y lo tengo aquí grabado en mi celular. Aquí está grabado, mire.
1: Ah, me grabaste sin permiso.
0: No, ahí está, no lo estoy usando legalmente, pero aquí está usted.
1: Me grabaste sin permiso.
0: ¿No? ¿Sí? Aquí lo tengo.
1: Okay.
0: Bueno, sin permiso, pero lo tengo.
1: Que me grabaste sin permiso.
0: Bueno, ¿usted también lo dijo o no lo dijo?
1: Sí, pero ya me cambiaste el tema. Tú no lo puedes grabar a mí sin permiso. Es una violación a la ley.
0: Ay,
1: ¿cómo ves?
0: No, sí. ¿Por cualquier
1: lado? ¿Es la que te metiste por chismoso?
0: Uno por chismoso. Otro por grabarlo sin autorización.
1: Ajá, ahora... Y el otro es que te vas a quedar sin trabajo.
0: Bueno, está bien, pero antes de irme yo lo reporto a usted también.
1: ¿Con quién?
0: Bueno, me voy con el supervisor de usted.
1: ¿Y qué le vas a decir?
0: Pues simplemente, señor, sí me despidió porque él me preguntó esto y le dije que no. Era fulano, más o menos, y inmediatamente me dijo que yo me callara, que no dijera nada, que porque lo iban a correr.
1: Elizondo, pero estás levantando falso.
0: No, usted dijo eso y aquí está la grabación, aunque es ilegal haberle grabado. Pero esta grabación...
1: Me voy a meter a la cárcel.
0: Se la voy a poner aquí al supervisor suyo.
1: Ándale, ¿no? Para meterte a la cárcel.
0: Pues no le hace, pero no se va a quedar usted impune. Ya estuvo bueno. Supervisor.
1: Ya veremos.
0: Aprovechado.
1: Es más, ya perdimos mucho tiempo. Vete a trabajar.
0: Yo tengo fotografías donde usted abraza a fulanita. Tengo fotografías.
1: ¿Tú me tomaste una foto sin permiso también?
0: No, eso sí. Se permiten porque estábamos en un convivio. Y usted no la soltaba. Y ella le decía...
1: Estamos rodeando la chona.
0: Y usted decía, ay, ¿cómo? No te preocupes, al cabo nadie nos ve.
1: No, estamos bailando la chona, celebrando pues,
0: ¿Estaba qué?
1: Bailando la chona.
0: Pues parece que se los estaba quitando. Pero bueno, cada quien, ¿verdad? Pero bueno. A lo que vamos, señor Pulido, usted tiene razón ahí. Entonces... Cuando entra Kalosha, ¿por qué entró Kalosha? ¿Por qué hubo alguna anomalía?
1: Alguien reportó, sí, pero tú como trabajador, pues no tienes que andar de chismoso, especialmente cuando no sabes. Si te preguntan, ¿tú supiste? Pues yo qué sé.
0: ¿Y si sí sé, qué hago?
1: Te quedas callado, digo yo.
0: Ah, bueno, muy bien.
1: Bueno, tú puedes hablar, nadie te puede decir que te quedes callado, ¿ok? Pero ese hombre reportó una situación peligrosa que también te está salvando a ti de un accidente.
0: Claro. O sea que cuando entra Kalosha es porque ya hay una situación donde... ¿Es maquinaria o qué es?
1: Bueno, cada OSHA puede venir para revisar, pues cómo está el trabajo. Si están violando reglas de seguridad, principalmente eso. Vienen e investigan.
0: ¿Pero después de que ocurre un accidente, señor Pulido, o siempre o antes?
1: Bueno, si ocurre un accidente y la persona termina en el hospital, uh-huh, hay que reportar a Calosha inmediatamente.
0: Ajá. Y Calosha viene y supervisa la situación y ya hace su reporte.
1: Sí, Calosha ya comienza con la investigación. Pero sí, una vez que esta persona terminó en un hospital por el accidente, Calosha se da cuenta. Bueno, el hospital parece que hace el reporte directo a Calosha.
0: ¿Ya? Fíjese, para que vea todo lo que a veces los trabajadores desconocemos, señor Pulido.
1: Sí, bueno, mira, nosotros, por ejemplo, cuando hay un accidente serio, donde se envuelve, pues, potencialmente una tercera entidad, pues, reportamos a Calosha el accidente. Claro. Para que Calosha venga y investigue, y en muchas ocasiones le dan una multa al dueño de la compañía. Y esa multa la utilizamos nosotros para... Bueno, mira, cuando alguien se lastima en el trabajo y se piensa, se cree, de que el accidente fue causado por una violación a una regla de seguridad por parte de la empresa, pues entablamos el caso de Workers' Comp y un caso especial que se llama Serious and Willful Misconduct, un caso en contra de la empresa. Y ahí hay que presentar evidencias de que la empresa violó reglas de seguridad que le causaron la lesión al trabajador, y que esa violación a las reglas de seguridad, pues era casi, llegaba a un punto criminal. Y una vez que Calosha les da multas y todo eso, y los encuentra culpables de haber cometido alguna anomalía, utilizamos esa evidencia para probarle al juez de Workers' Comp que el empleador fue negligente. Y si gana el trabajador, le van a pagar el 50% de todos los gastos incurridos en el caso de Workers' Comp. Ya lo hemos dicho. Si en Workers' Comp se gastó $1, la empresa tiene que pagar 50 centavos de su bolsa. Si en el caso de Workers' Comp se gastó $1,000,000, la empresa tiene que gastar $500,000. No hay seguro que lo proteja. Lo tiene que sacar de su bolsillo.
0: ¿Es ahí donde le va a doler más al patrón?
1: Pues sí. Tú te imaginas, tú eres dueño de una empresa. Pues tú, oye, tú estás acá ocupado con otras cosas, ¿verdad?
0: Sí, sí.
1: Tú quieres tener un supervisor que viole reglas de seguridad, que abuse a los trabajadores.
0: No.
1: Porque ¿quién va a pagar al final de cuentas?
0: Pues el dueño.
1: ¿Tú crees que el supervisor que no le hizo caso a los trabajadores con esa situación peligrosa que había, le van a sacar dinero de su bolsa para pagar? Ya. No, se lo van a sacar al empleador.
0: ¿El que va a venir caminando?
1: Pues sí, el empleador le va a dar una pata.
0: No, pues ahí es donde ya va a odiar a su supervisor.
1: Sí, no, lo puede despedir.
0: No, man, porque lo hizo perder dinero.
1: Pues sí, y porque puso, mira, esta semana va a estar bien caliente. Bien caliente. Uh-huh. Hay alarma de calor que va a afectar hasta el jueves. Mucha de nuestra gente trabaja a la intemperie, en la construcción, entregando paquetes, qué sé yo. Tienen los empleadores que platicar con sus trabajadores y decirles, mira, esta semana va a estar bien caliente. Si la temperatura está arriba de 84 grados, 85 grados, no me recuerdo. Bueno, al interior de un edificio son 82 grados, ¿ok? Uh-huh. Yo digo que la misma regla se tiene que seguir también al exterior. Tienes el derecho a tomarte descansos para que te refresques. Yo voy a tener ahí unas hieleras con agua fría, con toallas, así que muy pendiente de tus síntomas. Cuando te comiences a sentir así, asá y hará, tómate tu descanso. Y si ocupas ayuda, pide ayuda inmediatamente a un compañero de trabajo. Y ustedes, amigos, compañeros de trabajo, también, pues, pónganle atención a sus compañeros, ¿no? Uh-huh. Si lo ves que ya está un poco mal, préstale ayuda. Si es necesario marcar el 911, márcalo. Porque el calor nos puede matar.
0: hay que mantenerse hidratado, y sobre todo la gente que trabaja en la construcción, jardinería, en días cálidos, tengan mucho cuidado. Y como dice el señor Pulido, imagínense la gente que pone techos, está arreglando sí. partes altas con el calor. Tienen que tener un descanso extra, sin duda.
1: Bueno, los descansos que sean necesarios.
0: Y para
1: ahí. De los descansos regulares.
0: Pues ya están los juegos.
1: Puede ser de 5 a más minutos, según la temperatura y según lo que se ocupe.
0: Porque imagínense, si hasta en el juego de fútbol ya hay hidratación.
1: Sí. Bueno, imagínate un supervisor que le dice a los trabajadores, ¿sabes qué? Aquí le vas a dar duro. Nada de que aquí, que allá. Y al rato le da un golpe de calor a este trabajador y tiene problemas permanentes. ¿Quién se va a meter en problemas?
0: La compañía.
1: ¿Y qué tal si el trabajador muere?
0: No, peor tantito. Ahí entra sin duda alguna el abogado Kaplan, porque él hace casos catastróficos.
1: Y otros abogados, porque también hay un caso civil ahí.
0: Sí, no, pero yo conozco al abogado Kaplan por sus casos catastróficos. Porque sí, él ha atendido personas que han perdido la vida y que ha luchado por darles el sustento a la familia por el resto de la existencia sin el sustento oficial que era la persona.
1: Y todo por la ignorancia o el machismo de un supervisor.
0: Ya. 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
1: Mira, en el poco tiempo que me queda, les recuerdo que el salario mínimo en California a nivel estatal es $16.90 por hora. Pero a partir de julio primero, hay varias ciudades en el sur de California, bueno, sur y norte de California, que han aumentado el salario mínimo. Por ejemplo, en Emeryville, el salario mínimo son $20.34. San Francisco, $19.61. Berkeley, $19.61. Pasadena, $18.57. Milpitas, $18.50. No, Pasadena es 18.57. ¿Ok? Los Angeles County, 18.47. Santa Mónica, 18.47. La ciudad de Los Ángeles, 18.42. Fremont, $18.05. Malibu, 17.91. Alameda, o Alameda, 17.76. Ahora hay trabajadores, por ejemplo, pues, que trabajan en hospitales, que también se les paga $25 por hora. Hotel y hospitalidad, $25 por hora. A los que trabajan ya ves en cadenas, pues, de comida, ¿no? Son $20 por hora. Así que, queridos empleadores, por favor, presten atención. Trabajadores, chequeen el área donde trabajan para saber si hay alguna ordenanza especial que indique que el salario mínimo es más de $16.90.
0: Muy bien.
1: Y a los empleadores también que lo hagan.
0: Por supuesto, investiguen, porque después le hacen todo retroactivo hasta ponerse al tanto. 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Señor Pulido, jueves y viernes, edición especial de Variedades de Medianoche, auspiciado por las oficinas legales de Gregoire Kaplan, Berdingsen, Evans, de 10 de la noche, a partir de esa hora y hasta que termine el señor Pulido.
1: Así es, señor Lizono, te esperamos a ti también.
0: Este jueves y viernes, oye, estará al pendiente nuevamente.
1: Es que tú trabajas a veces hasta las 10 de la noche, Lizono, qué bárbaro.
0: Pues nomás para escucharlo a usted, me quedo.
1: No.
0: Nada más poco. Jueves y viernes me quedo a propósito para escucharlo.
1: Yo
0: no, para que vea, este jueves y viernes a las 10. Señor Pulido, nuevamente, muchas gracias. Hasta una próxima oportunidad.
1: Muchas gracias, Elizondo. Feliz lunes.
0: Igualmente a usted. Hasta pronto. 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Y hasta un próximo programa. Dios mediante.
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0: Ya estamos de regreso en No Solo Una Señora Bonita, amigo de casa. Bienvenida sea usted al Grupo Fórmula. Le saluda como cada día Chumel Torres. Me acompaña como siempre mi Julián Quiñones de Xochimilco, Gabriel Mimí. Vamos rápidamente con la información que tenemos preparada para el día de hoy, lunes de bajón.
1: Te escucho tristón.
0: ¿Me escuchas la garganta? No estés en su mejor momento.
1: Cabizbundo y medita
0: bajo. No,
1: ¿bien?
0: Mira,
1: ¿al 100?
0: ¿Sabes qué pasa? Obviamente se sabe que ayer perdió la CL, pero jugaron bien perrote, güey.
1: Sí.
0: O sea, jugaron bien perrote. El tema es que nosotros somos gigantes. Digo, no estoy justificando nada, pero yo que tuve ahí la oportunidad, me invitaron unos boletuques.
1: Ahí humildemente,
0: pobremente. Vato, es que llegaban los morros así, parecían ratoncitos contra gigantes, o sea.
1: Y el colmillo, ¿no? También.
0: El colmillo. También, ¿sabes qué pasaba? Que son muy físicos y empujaban así muy marrano.
1: Y los chavitos así, bien limpios, bien.
0: Sí, Quiñones, que es el más grandote. Parecía de los más morros de allá. Estos, sí. La era Chumel Fifas no se va a ir a ningún lado.
1: Bro. No,
0: esto no es una etapa. Yo ya.
1: ¿Me tienen?
0: Sí, no, 1000%, güey, 1000%, o sea, lloré con
1: el himno. Bueno, el hockey pierde un aficionado, pero el fútbol.
0: El ballet se despide de una butaca y yo, ajá. Pero no sé quién irle, güey, o sea, es que ya este fútbol ya.
1: ¿Al América?
0: No, pero es que.
1: ¿Sientes que podrías ser fan de
0: la América? No sé, si algún equipo me quiera adoptarme inscripciones.
1: Yo siento que en el Necaxa dice Polito que puro triunfador en el América.
0: Puro triunfador.
1: O
0: sí,
1: algo
0: si
1: así,
0: alguien ahí,
1: o algo
0: yo voy a abrir la inscripción por si usted me quiere adoptar.
1: En el Necaxa, mi rey. Que sean Ortiz de Pinedo, Pintor y tú.
0: No sé, pero yo no. Me topé el Pintor allá afuera del estadio. En el que estaba echando una torta.
1: Le llovió en la semana.
0: Sí, güey. Está levantando el contenido. Hombre, se está echando una
1: torta. Un abrazo, mi Pintor. No vayas a donde no te quieren. Aquí te amamos.
0: Te amamos, mi reino. Vamos a un pequeño corte comercial. Ahora sí empezamos en forma aquí, en No Sonora. Vamos y volvemos.

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18: Señora bonita, mi amigo, amo de casa, ¿ya vi el reloj? ¡Ya son las 10!

0: lunes de nuevo, lunes de domingo negro y de llorar en corto. Se nos fue el mundial, se nos fue el tri y a regresar a la realidad nacional. Pero al momento que lo bailado nadie nos lo quita. Ya pasó, ni se agüite, ni se arda, ni que fuéramos Ecuador. Prenda la tele o súbale a su radito porque estas horas no son horas.
1: Déjenme si estoy llorando. Ni un consuelo estoy buscando.
0: ¡Se nos fue el sueño! México cayó ante Inglaterra peleando hasta el final y ahora toca volver a chambear como si ayer no hubiéramos chillado frente a la tele. Premio de consolación. La doctora Brugada y hasta el embajador gringo se pusieron todos sentimentales felicitando al Tri públicamente como si tuviéramos ganas de leerlos después de la derrota.
1: La niña está triste. ¿Qué tiene la niña?
0: ¡Deja de llorar, chiquilla! La Federación Ecuatoriana de Fútbol perdió en la cancha contra México y ahora quiere ganar en los juzgados de la FIFA. ¡Se arma el bodorrio! Taylor Swift y Travis Kelce se casaron en Nueva York con más seguridad que una cumbre de la ONU.
1: ¡Amor eterno!
0: Completamente en vivo y en directo del Grupo Fórmula, transmitiendo a todo México y con el corazón roto pero los calzones intactos, abriendo la conversación, cerrando nuestra era FIFA. 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

0: Ya estamos de regreso en el lunes más lunes del 2020.
1: Lunes negro.
0: Esto que ve usted en pantalla eran las reacciones de Memo, Tristán, Vianey, mi equipo, después de las noticias de ayer, que fuimos derrotados por poquito, güey.
1: Por piquito. Por... Es que así se siente más gacho.
0: Se siente más gacho, ¿sabes?
1: Si
0: qué
1: nos
0: pasa?
1: Hubieran goleado, bueno, pues.
0: No, yo le dije a mi primo, fue con el primo, güey. Y lo está en gacho porque somos primos de sangre, güey. Pero él le saca negrote grandote y parece, y todo mundo, ay, el tío con su roomie de toda la vida, güey. Y le digo, es que el tema es que nos mantuvieron emocionados todo el encuentro, güey. O sea, le sacan uno. Uh-huh. Y luego el penal, y luego sí, el otro golecito. Y el segundo gol dolió muchísimo porque estábamos tragando.
1: Pero cuando entra el primer gol. La sensación cuando entra el primer gol de México.
0: Sí. Hijo. No, nos inyectó vida.
1: No, muchas gracias por todo, ¿no?
0: Sí, digo, no, y la neta, mira, yo le digo el otro de los tacos que fui después. Le digo, ¿cómo lo viste, compadre? Y mi taquero de confianza que es.
1: Sí, un, sí, ¿ah? Sí. Taquero y confidente.
0: Y a taquero y confidente, y me dice. No tengo nada que reclamarle, Chumi. Le dije, tienes toda la razón, güey.
1: Güey, ¿sabes qué, güey? Tienes razón.
0: No tengo nada que reclamarles. Le odiaron todo. No hubo ni medio espacio. Digo, porque ya en el segundo tiempo, yo estaba en la portería atrás de, uh-huh, del mendigo. Su hijo, el portero de.
1: Ya estabas. Denme unos guantes.
0: No. Yo así que el portero. No habría nada, güey. Llegamos 400 veces, güey. ¿Y sabes qué pasó? Y es lo chido que estuvo en las redes sociales. Todo el mundo le estuvo agradeciendo, Leo, salvo dos, tres ahí, el tío Robert. Ah, no, es un retroceso, cállese.
1: Cata, de seguro Cata estaba ahí.
0: No, pero digo, es que como si andaras 10 minutos corriendo, compadre. Y el tema es ese, o sea, se enfrentó a una selección, ¿sí o no, Memo? O sea, parecían gigantes, güey.
1: Memo, límpiate esos mocos, güey, no. Supéralo.
0: Güey, yo le decía ahorita al Memito, el Hurricane, Hurricane.
1: Ah, qué gordo cayó ese.
0: Oh, no, güey. Es que daba tres zancas y ya estaba acá. Y
1: también tenía un talento para el vodevil.
0: Sí,
1: se
0: sí,
1: tiraba
0: sí.
1: Ahí como si.
0: Y luego la pasaban acá a la banda izquierda y luego depredador acá. El 26. ¿Verdad, güey? El 26 no pasa nada. No, güey, ya déjenlo, pobrecillo, güey. Y el otro nomás se queda. Y luego me lesionan a uno, se me queda ahí en la. No.
1: Pues gracias a los chamacos por.
0: Gracias a los chamacos.
1: Un mes nos dieron, un mes de puro cotorreo, de
0: bien,
1: puras risas.
0: Y la pasamos perrote. Excelente. Y fue un gran mundial.
1: En los
0: no
1: partidos.
0: No les metieron ni un pepino hasta apenas, güey. Hasta apenas.
1: En todos los partidos,
0: güey.
1: Festejando de más, bebiendo
0: Ochoa,
1: de más.
0: Lo hay, llora, los
1: besando moros. Desconocidas y uno que otro desconocido.
0: Exacto,
1: ¿por qué
0: sí,
1: no?
0: Pues no, que... no. La mejor, o sea. La mejor fiesta del mundial.
1: Sí,
0: aquí.
1: Sí, sí.
0: El partido más caro en la historia del deporte, ¿viste?
1: Sí, un.
0: El evento, o sea, el partido de ayer fue el evento más caro en la historia del deporte. Así.
1: A $1,000 el minuto estaban diciendo.
0: No, y aparte los boletos, o sea, el boleto más caro era $4,000 y hay 84,000 lugares. No, estaba el Azteca ayer, dijo, qué bárbaro, no cabía ni un alfiler, brother, así. Y mucha banda muy fan, nos mandaba muchos saludos. Digo, era puro gente fifí, claramente.
1: Ah, sí, ahí
0: sí,
1: en
0: el estadio.
1: Sí,
0: nada, el boleto costaba.
1: Igual que en Ecuador también nos mandaron.
0: No, fíjate,
1: en
0: Ecuador pasó, nos hicimos virales porque nos burlamos, bueno, hicimos la observación de que la Federación Ecuatoriana de Fútbol, la FEF,
1: ajá, por sus siglas en inglés.
0: FEF, y mandó un comunicado diciendo, entonces, cuando nosotros vamos a dormir, y hacer un chorro de río, y por eso perdimos. Ya, hombre, ya. ¿Qué tiene la niña? Sí, tío. Y yo tengo un chorro de. ¿Tú también?
1: Sí.
0: De
1: sí.
0: Comentarios ahí de banda de Ecuador. Bien enojada. Sí, es el fútbol, hombre.
1: Sin digo, chillar, sin chilletas.
0: No pasa nada, hombre.
1: Miren, ustedes perdieron. Antier perdieron ustedes. Nosotros ayer. Ustedes, pues son de Ecuador, pero van a estar perdiendo muy seguido.
0: Sí, o sea, ustedes perdieron contra papá. Nosotros perdimos. No, ustedes vinieron contra su padre. No, pues contra la selección inglesa. Cada quien tiene sus enemigos.
1: Sí, sí. El hate va de arriba para abajo.
0: Exacto,
1: muchachos.
0: Y uno siempre va a estar enojado con su padre.
1: Sí,
0: siempre
1: sí,
0: va a estar enojado.
1: Todo trauma.
0: Todo trauma tiene su, en el padre. Aquí siempre va a ser ese reclamo, güey.
1: Ahora,
0: ¿cómo están?
1: Si la cuestión es que.
0: Soy muy buen hincha, güey. Vísteme,
1: güey. Se enojan porque uno les enseñe fútbol.
0: Se enojan porque uno los cría, güey. Desde morro le dice, mira, ven.
1: Están aprendiendo, muchachos.
0: Ahí la llevan,
1: lo
0: hijo.
1: Lo que ustedes tienen que hacer es ver y aprender.
0: Ver y aprender. Ahora, entiendo que la admiración produce eso, güey. Te meten dos goles
1: sí.
0: A cero. Dices
1: así
0: tú,
1: es.
0: Pues no te quedas.
1: ¿Siempre vas a hablar en contra de tu Dios?
0: No, siempre vas a hablar en contra de tu maestro. Y es tienen que superar al maestro.
1: Sí,
0: entendemos que somos Obi-Wan Kenobi, güey. Sí. Pero no se enojen así, ¿verdad? Siempre.
1: Es fútbol, muchachos.
0: Es fútbol, ¿no? Pero siempre se enojan con el hermano.
1: Oye, mayor. Inmediatamente los políticos también empezaron ahí
0: Yo estoy 98% convencido de que nosotros perdimos ayer porque Samuel García se puso la de esta ¿sí? elección.
1: Yo tengo varias teorías. Primera,
0: a ver.
1: Tú a nivel de cancha. No habías estado a nivel de cancha, yo siento que eso nos afectó un poco más.
0: Maná.
1: Para mal. Maná.
0: No,
1: maná,
0: yo grité con toda mi alma, ¿no? Yo se me fue la voz, o sea, yo.
1: ¿De qué? ¿De cantar con Maná?
0: No, de los gritos.
1: Ah.
0: Estaba gritando y luego está enseñando a una señora muy respetable, muy decente. Le dije, discúlpeme por lo que voy a decir, señora, ¿eh? Va a rayar en el racismo, en el clasismo.
1: Voy a abordar diferentes disciplinas.
0: Voy a abordar diferentes aristas. Va a haber el grito genocida, va a haber No, digo, yo me disculpo por adelantado.
1: Sí.
0: Nada más.
1: Cualquier cosa que pueda surgir.
0: Cualquier cosa que sea en los próximos 90 minutos, activado. Yo no dije
1: protección.
0: Nada. Me protejo, güey. Sí, porque sí se gritó. Pues es que
1: vario improperio.
0: Vario improperio.
1: Es el fútbol, es
0: sí,
1: el
0: sí
1: calor
0: es.
1: Del fútbol.
0: Y entonces, bueno, nivel de cancha, cantó Maná.
1: Hubo mucho politicón ahí.
0: Había mucho político.
1: Mucho político, que después se encargó mucho también de felicitar ahí a la selección. Tratando, como siempre, pues de figurar un poquito, ¿no?
0: Ya, güey, no se trata de ustedes.
1: Sí,
0: no
1: sí.
0: Sabes que estoy bien doloroso, güey.
1: ¿Qué?
0: Que había, están todos los de Inglaterra en el mismo lugar. Y lo eran
1: bien. ¿Cómo? O sea,
0: la afición.
1: A los hinchas ingleses.
0: Ajá, estaban en el mismo lugar, enfrentito de nosotros, güey.
1: Ajá.
0: Y luego, pero, hijo, es que cala cuando celebran, güey. Porque estás todas así, 80,000 personas y nomás 12. Y. ¡Ah! Entonces, sí, bueno, pues felicidad, muy buen gol.
1: De ahí son los hooligans. Si alguien sabe ambientar el partido.
0: Y la neta no pasó nada, ¿eh? O sea, digo, Ecuador, 2-3 gritillos, ahí estuvieron bastante fuera de lugar, pero ayer nada, ¿no? Todo muy bien, el ángel, todo el mundo se fue.
1: Sí, todo el mundo
0: eso se estoy
1: fue.
0: En gachillo, o sea,
1: qué gacho, porque yo puse mi puesto de jerseys clones.
0: Puse mi puesto de este gas
1: de
0: espuma en aerosol sí. Y no sé. Y el tema es ese, la marcha de la tristeza, Gabriel.
1: Sí.
0: Estoy en gachita, güey, o sea. Pero bueno, la verdad es que agradecidos con la selección.
1: Si está usted con mucho coraje, pégale a la pared.
0: Nos entregaron un excelente mundial. Al señor Vasco Aguirre se retira y le dio el abrazo a Rafa.
1: A don Rafa.
0: Y a Rafa le toca a ver. ¿Qué onda? Vamos a un pequeño corte comercial y regresamos.
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9: Señora bonita, mi amigo amo de casa, Portugal y España se enfrentan hoy lunes 6 de julio en la ciudad de Dallas por los octavos de final de la Copa Mundial de la FIFA 2026.
10: El clásico ibérico promete intensidad, talento y mucha tensión con dos selecciones que se conocen bien y que llegan con aspiraciones altas. La Roja viene a golear a Austria y los lusos vienen de una victoria agónica sobre Croacia.
9: España busca imponer su posesión, presión y buen momento colectivo, mientras que Portugal apostará por su pegate, experiencia. Sí.

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1: Sí, pues también te fuiste al Siempre Vivas.
2: Al Sanchi, a la Sanchi Puedes.
1: Te fuiste al Canas y Macanas. También ahí es muy caro, güey. Te fuiste al Tarzal y la Liana.
2: Al pues, Pollos y Bollos.
1: Pollos y Bollos. Al Querubines en Patines, pues, también. Esas cuentas están muy generadas. Sí, sí. Exactamente. Y también estuvimos platicando acerca de los políticos que hicieron su intervención ahí agradeciendo.
2: Muy oportuna.
1: ¿No? Muy oportuna.
2: Y muchas muy solicitada.
1: Muchas gracias por no ponerse a chambear. Y luego ya perdió la inmunidad diplomática porque fue el Cuau. Cuauhtémoc Blanco estuvo ahí presente, el diputado federal por Morelos y exgobernador también de Morena. Cuauhtémoc Blanco fue interceptado por un grupo de inconformes. Mientras se dirigía al Estado Ciudad de México, se topó ahí a unos manifestantes que pertenecían a la Asamblea Antimundialista y vecinos de Santa Úrsula, Coapa, bloquearon ahí Periférico Sur y le robaron la camioneta y le empezaron a...
2: Estuvo en el lugar menos indicado, en el momento menos indicado.
1: Sí, sí,
2: y
1: sí.
2: Y se bajó, obviamente, a hacer la... Muy de...
1: Sí, muy de Cuau.
2: Se bajó a hacer la de jamón.
1: Sí. Y entonces le pusieron ahí unas pintas con aerosol.
2: Pero sí le gritaron mucha cosa fea.
1: ¿Sí?
2: No sé, no, mejor ni lo pongas, porque sí es mucha palabrota.
1: ¿Ah, sí?
2: Que mis oídos, este...
1: ¿En serio? Pues, sí, son muy las 10 de la mañana.
2: Sí.
1: Y entonces... le pusieron ahí unas pintas, de fuera FIFA y asesino y no sé qué. Y salió el ¿qué traen ahí? Algo que antes jamás pasaba. Porque antes Cuau era intocable, güey.
2: ¿Qué pasa? Ya la gente está hartilla, ¿eh? La gente
1: es que, ¿sabes harta? Que la ligación con Morena, güey.
2: No solo eso, porque a todos los políticos les está tocando, ¿eh? O sea, sí, claro,
1: pero, Morena. Pero ¿cómo Morena, no, güey?
2: Morena, porque la mayoría de políticos son de Morena. Sí. Pero a todos les está tocando, ¿eh? Del partido que sea, se presentan en algún lugar, me lo sacan a chifladas, sí, le arriman su zape, le recuerdan a la jefa.
1: Digo,
2: son cosas que
1: muy
2: ya
1: mexicanas.
2: Como políticos deberían asumir.
1: Hagan un comunicado como Ecuador. Me estuvieron gritando mi camioneta, la tuve que pinchar.
2: No, pues tuvo que salir patas por delante, don.
1: Sí,
2: don
1: Cuau, pues, no, es que te caigas.
2: Hasta en sentido contrario.
1: No, es que luego ya te topas ahí la turba iracunda y aguas. Ese todo mundo le tiene miedo.
2: No te bajes, güey, vienes con tu familia.
1: No te bajes, no te bajes.
2: No.
1: Pero aparte, pues vienes con tus guardas y todo. No, sí, es que no, eso se calienta, güey, no. Y el señor pierde, ¿eh?
2: Sí.
1: Y ahí pierdes, o sea, y una...
2: Diego, ya te... Mira, te rayaron la
1: ya troca, vete, pues. Ya vete. Sí. No, iba a perder. O sea, sí. él lo sabe, nomás que se bajó así muy enchilada.
2: Sí, pues al calor de... Sí, se te calienta el hocico.
1: Y el tema es que él antes no le pasaba, nunca le pasó a Cuau, ¿eh?
2: No le pasa a muchos.
1: A Cuau antes era el super ídolo.
2: Ya, sí. Oye, y no. más ahí, fíjate, porque Coapa es la casa de los...
1: Sí, de la América. Sí. No. O sea,
2: ahí tiene un catre Memo. En un...
1: Sí, ahí duerme, es el portero. Sí. Exacto, el cadenero. Y el tema es que, pues sí, le hicieron su pinta, si tú quieres, en sentido contrario, para evitar a estas personas que le rayonaron la caminata, pues ni modo, mi Cuau, así es el fútbol, yo iba a decir el béisbol, pero no es el deporte.
2: Para eso uno se alquila, ¿no?
1: Hablando de eso, gordo, los jugadores de la selección mexicana tuvieron que devolver unos Rolexes, porque sí. Hay un señor que es una youtuber, un influencer de Estados Unidos que se llama Steve Will Do It, que es como Esteban lo hará, para evitar sanciones de la FIFA. Resulta que este señor, cuyo nombre real es Steven De Leonardis, visitó el centro de alto rendimiento allá en aquí el 2 de este mes.
2: Sí, luego después del partido con Ecuador.
1: Ah, porque resulta que el caballero, Stevie, apostó a la victoria de México y les regaló Rolex a todos.
2: Un guachinango.
1: Mira. El Quillón. Ay, qué bonito rojito.
2: Y, lo
1: y estaban acá bien felices. Pues claro, pues te acaban de regalar una tremenda pieza, güey.
2: Una mollejita.
1: Ey, acá. Una mollejita.
2: Entonces, pues, para no entrar en conflicto,
1: y este es el tema,
2: los hicieron regresar.
1: Llegó el fiscal ese que...

0: da mucha risa.
1: Ah, ajá,
2: sí. Digo, el reglamento indica que no pueden recibir regala.
0: Ese cravioto, el cravioto de la FIFA llegó y lo...
2: Oigan, pues qué bueno, felicidades por sus relojes, pero el reglamento dice enfáticamente,
1: y cito,
2: que el artículo 21 prohíbe aceptar objetos que no tengan un valor simbólico o relevante.
0: Está bueno, pues ya vamos a volver, señor.
1: Y oiga, ese no fue el reloj que le regalaron.
0: Ajá.
1: ¿Casio? O sea,
0: sí. Y el tema es que tuvieron que regalar los relojes.
1: Regresar, sí. Sí. Ni modo, muchachos, para que ustedes se mantengan.
0: No, fuera para que aprendan de la de que hay que ser humildes y hay que empezar de abajo.
1: Amateurs.
0: Sí, sí, yo por eso están no le doy todo. O sea, yo digo, sí.
1: De seguro no sacaron ninguna lanita con tanta campaña y todo.
0: ¿Cómo?
1: De seguro no sacaron ahí una buena lanita con tanta campaña.
0: O sea, sí, pero es que el Rolex es el Rolex. O sea, esos relojes. Sí, sí.
1: A ver, oye, esta es off the record, ahorita que nadie nos está oyendo. ¿Cómo funciona este asunto de las campañas que todos vimos en la calle? Se le ese varo, por ejemplo, una marca de chiles. Ajá. Que está anunciando, nada más anuncian a los guapos, ponen a los guapos.
0: Sí, ahí, lo ponen a los otros.
1: A los sellitos, sí, no, también tenemos nuestro corazón. En fin, ¿cómo funciona? ¿El varo va para la Femex Food
0: o va
1: para cada jugador?
0: Si tú usas el logo de la Femex Food o algo así, ahí sí. Ajá. Pero si nomás sale de el chile más chiloso, ajá, y ya.
1: Va para el jugador.
0: Va para el jugador.
1: Ah, entonces les fue bien, porque sí, campañones.
0: Campañón, no, a ver, se lo tienen bien merecido.
1: No, estoy diciendo que no se lo merecieran. Y mil veces los prefiero a ellos que a políticos.
0: Exacto.
1: Haciendo campañas, pero.
0: Sí, o sea, creo que lo que tú tienes, sí que tienes como poder legal, es que salga. Entonces, si te has fijado en los anuncios, sale, por ejemplo, cierto jugador y sale su firma.
1: Sí.
0: Eso es lo que puedes poner.
1: Y ahí el contrato fue con el jugador.
0: Ajá.
1: No con la.
0: Depende, selección. Porque, por ejemplo, las cadenas, por ejemplo, si tú tienes un cine.
1: Ajá.
0: Y salen varios y quiere decir, la copa, todo lo que es así, eso sí va para.
1: Ah, claro.
0: El Infantino.
1: Pero entonces, si es para un jugador, ¿no puede sacar el jersey?
0: No.
1: Sí, sí, sí.
0: No, trae una playita verde, dicen otra cosa, o métele gol a los hemorroides con Nick.
1: Ajá. Con preparación.
0: Sí, sí, ajá, exacto. O sea, pero y si te forras, no.
1: Porque hubo una de campañas, qué barro. Y qué bueno, ¿no? Pues que saquen una lanita de todo.
0: Lo más que pues tuvieron que devolver ahí el Rolex, porque eso cuesta un coche, ¿eh? O sea.
1: ¿Sí? ¿Un Rolex?
0: Sí.
1: El más humildón, ¿cuánto le echas?
0: Ahí, por ahí andan un kilo.
1: ¿Sí? ¿De una nave?
0: Un kilo.
1: Ay, que... No, ¿sí?
0: Sí, gordo.
1: Una nave no cuesta un kilo, güey. Pues, o sea, digo, yo sé que...
0: O sea, una nave...
1: Sí, sí, pero una nave... Pues, con
0: o sea, uno...
1: 300, 400...
0: Sí, o sea, uno así, un Normi, a andar como en los 700.
1: ¿Sí? ¿Medio kilate? Sí, ay, caño.
0: Más de medio kilate. O sea,
1: pero pues si nada más dan la hora, ¿no?
0: Sí, pero
1: ni siquiera pues trae que... acá el número de pasos. Yo que soy deportista,
0: me gustaría. ¿Tú que eres atleta?
1: Sí, sí, sí.
0: No, eso es lo que hay para muy fifí. Pues, sí, sí, cuesta. O sea, por eso que los devuelven. Les digo, ay, no le puedes ni modo.
1: No, pero también un Rolex y es como de.
0: Es medio...
1: A nosotros los chavos ya no nos emocionamos.
0: Es medio de Rolex,
1: güey. Es poquito, es de ñor, ¿no? Ya.
0: Pues póntelo ahí, un reloj bonito ya. O sea, pero tampoco andas ahí.
1: ¿Qué reloj traes, mi querido Tristán?
0: No
1: traes reloj, güey.
0: No, para él no existe el tiempo. No, yo le he dicho a Tristán.
1: Bueno, güey, que no te riges por las condiciones del hombre.
0: Yo le he dicho a Tristán, tu mamá y yo no te educamos así. que lo material, que no sé qué. No, señor, usted gánese. Cuando me pide permiso para salir, pues,
1: con el sol. ¿Dónde está el sol? Son las 3.
0: No, y lavas el coche porque, que te va a prestar, no sé qué. Tú pones tu parasol.
1: Que te cueste.
0: Exacto, que le cueste.
1: Eres todo un señor
0: padre. Ah, pues sí, exacto. Me acostumbré criando a Ecuador. No, cierto, ya, güey, pues, ya, no sé. Es broma, ya, güey. Para que lloran. Vamos a corte comercial y volvemos.
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11: Las ovejas pueden reconocer las caras de otras 50 ovejas y recordarlas durante más de 2 años sin ningún problema.
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14: La Organización Meteorológica Mundial estimó una rápida evolución del fenómeno El Niño hacia un episodio intenso entre junio y septiembre de 2026, lo que aumentará la probabilidad de olas de calor, sequías, lluvias intensas y otros fenómenos en muchas partes del mundo. La gobernadora del Estado de México, Delfina Gómez, invitó a la afición a seguir disfrutando del Mundial de Fútbol en los 14 destinos futboleros del Estado de México. Desde uno de ellos, en Nezahualcóyotl, la mandataria estatal, acompañada por la presidenta Claudia Sheinbaum, reconoció la participación de la selección mexicana en los octavos de final. El titular de la Comisión Nacional de Conagua, Efraín Morales, informó que se invierten más de 11 millones de pesos en 6 obras estratégicas para prevenir inundaciones en el oriente del Valle de México. Se trata de trabajos de infraestructura hidráulica principalmente en Iztapalapa, Nezahualcóyotl y La Paz.
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1: Ya estamos de regreso, no solo Chips, que no me avisan ahí.
2: Prendida de aire, mata de pecho y remata.
1: Vamos con cámaras y micrófonos hasta el CEO de ESPN y persona que no sé cómo esté hoy de ánimo.
2: Yo creo que está muy contento porque es antimexicano.
1: Y porque es inglés.
2: Se sabe.
1: Exacto.
2: Y su sangre inglesa lo...
1: Le gana.
2: Sí, así es. Gustavo Wallace.
1: Le dicen ya. Gustav Wallace. ¿Cómo estás, Gustavo Mendoza, bebé?
3: Qué gusto saludarte, Chumel, Gab, un abrazo a todo el auditorio. Definitivamente no estoy contento, no estoy triste tampoco, estoy tranqui, estoy chido, ¿no?
1: Estoy chido.
3: Porque la verdad ando me chido. Siento representado por lo que pasó en la cancha del Estadio Azteca ayer, en el sentido de que México pues lo dio todo, simplemente topamos con una pared inglesa cuando mejor estaba jugando
4: México. Encontrando en temporada.
3: Cuando la gente... estaba jugando mejor el equipo mexicano, aparece la tajada de Pickford al remate de Raúl Jiménez, obviamente después otra arriba que manda tiro de esquina al arquero inglés. Cuando México estaba mejor, pues aparece la letalidad de un equipo inglés con Bellingham. Por algo, Chumel, Gab, amigos, sin ninguna duda, la selección de Inglaterra tiene a estos jugadores triple A. Por algo juegan donde juegan, por algo hacen la diferencia, están acostumbrados cada fin de semana a convertirse en los héroes, en los referentes y en los ídolos de sus diferentes equipos, los mejores del mundo por todos lados, sobre todo en la Liga Premier, y lo volvieron a demostrar, ¿no? Es contundente, es sólido, en México murió de cara al sol, me sentí dignamente representado. Yo, ¿por qué no estoy triste ni decepcionado ni nada por el estilo? Porque pues la expectativa para mí era que México llegaba hasta aquí, no le veía manera de que trascendiera más allá de los ingleses. El problema es que si te crees el cuento que luego por ahí dicen en los medios algunos que estamos para campeones del mundo, por lo menos para semifinales, te lo crees, inflas tanto el globo verde, obviamente la desilusión es mayor, pero no, cuando estás bien ubicado, cuando analizas lo que pasó y ves que tu equipo te representó de manera digna, no queda más que agradecerle a los jugadores de la selección, a Javier Aguirre, y aplaudirles el esfuerzo y el mérito de haber llegado hasta acá, Chum.
1: Oye, Gus, una cosa muy cierta lo que dices, sí sentí una selección diferente, no sé si sea porque nos tocó de locales y que vivimos todo el mundo con una emoción así, pero la verdad es que a mí lo que me gustó de la historia de esta saga de los seleccionados fue un equipo en el que decían, oh, es que lo vas a conocer, es que luego la comunicación, es que no tenemos ninguna figura, así que, y la daban y la daban y la daban y la dan. Fue al final lo que nos emocionó, no es inherente al mexicano emocionarse y decir vamos a ganar, no hay pedo, o sea, pues esa es parte de nuestra naturaleza. Ayer la despedida de la selección fue entre aplausos, no había ni una gente, digo, salvo dos, tres ahí perdidos que estuvieron quejando, pero casi todos salimos de, le decía ahorita a Gabriel, mi taquero me decía, no tengo nada que reclamarles, güey. O sea, jugaron, sudaron cañón y se murieron de pie, ¿no?
3: Por supuesto que sí. Creo que eso es, Chumel. La expectativa era tan baja para muchos antes de la Copa del Mundo que luego del paso perfecto de los tres partidos en fase de grupos y el cuarto ante el equipo de Ecuador, pues obviamente generas este y si sí, ¿no? Ojalá lo convertamos en algún día en a que sí o por qué no, ¿no? Pues, sí, no sé, sí. Algo más positivo, pero definitivamente... Luego de lo que esperábamos de la selección previo al Mundial y lo que terminó pasando en cada uno de los capítulos, nos dejan satisfechos de saber que hasta aquí se podía. Ahora, hay que trabajar con estas bases, ojalá y si le den la continuidad a Rafa Márquez para que siga creciendo, ¿no? Yo te diría, y si sí tenemos ascenso y descenso, y si sí tenemos directivos menos corruptos, y si sí tenemos menos extranjeros, ¿no? Ese tipo de cosas me parece que son las que deberíamos de comenzar rescatar para el siguiente proceso, que la continuidad de Rafa Márquez siga en este proceso.
1: Que esa es una pregunta que yo te quería hacer, querido Gus, que tú le sabes mucho más que nosotros. O sea, según yo, Rafa dio mucha tranquilidad, o sea, el día de ayer dio el comunicado el Vasco, diciendo, le dio un abrazo al Rafa, vienen 4 años muy emocionantes, y como que todo el mundo la vibra era como de, va, o sea, como que la gente acepta ese cambio chido, ¿no?
3: Sí, siempre y cuando lo dejen trabajar, ¿no? Porque queda claro que, mira, en este Mundial Javier Aguirre hizo ciertas cosas que nos sorprendió. Fue más flexible, puso un joven de 17 años antes, Javier Aguirre, impensable que lo hiciera. Tuvo modificaciones tácticas distintas a sus esquemas rígidos de un 4-4-2, jugó casi siempre 4-3-3. Te podría enumerar muchas cosas, querido Chumel, pero si los directivos le dan el apoyo, el trabajo y el mérito a Rafael Márquez, podemos pensar que podemos competir de nueva cuenta bien en el 2030. Ahora, Chum, difícilmente vamos a tener un mundial como el que tuvimos en México, ¿no? La localidad del Estadio Azteca y lo de Guadalajara pesaron muchísimo, Chumel. Ojalá, esos fueron nuestra solidez, ¿no? Nuestros argumentos de solidez era el cobijo de los estadios, del Estadio Azteca como local, más que lo futbolístico. Ojalá y el próximo mundial dependamos más de lo futbolístico y no solamente del hecho de ser locales.
1: Sí, que no pese tanto el estadio, digamos, ¿no?
3: Sí, que pese más el equipo en la cancha que el estadio, ¿no? Porque pues vamos a jugar en España,
1: Portugal y Marruecos
3: en el Mundial de 2030. Siempre y cuando califiquemos, ¿verdad? Porque hay que pasar una eliminatoria que, bueno, con 48 equipos sería una locura pensar en que México no calificara, ¿no? Pero hay que calificar definitivamente.
2: Oye, Gus, a mí, yo sé que dices que estás chido y todo, pero me da mucho gusto ver que tu semblante es muy diferente. Tatite, yo sé que es Tatite. Se te notan los ojos inundados del cristalino líquido que solo provoca el coraje, la decepción. Pero está chido, me da mucho gusto que dentro de esa máquina que pareces ser de deportes, todo mundo cree que solo eres un gritagoles, pero también tienes
1: un corazoncito.
2: Mucho, sí.
3: Tengo mi corazoncito.
2: Por aquí nos seguimos viendo entonces, ¿no, mi querido Gus, o qué? ¿O te da,
3: claro que
2: o te
3: sí.
2: da frío?
3: No, todo el mundial estamos con ustedes aquí, a pesar de que hayan eliminado a México. Hoy juega España a la 1:00 p.m.
1: Juegazo.
3: Contra Portugal, no se lo pierdan. Juegazo. Y a las 6:00 p.m, el equipo de Estados Unidos contra Bélgica, que le quitaron el castigo a Estados Unidos a Balogun. Ya lo platicarás, un tema muy político, Chumel. La FIFA decidió quitarle la tarjeta roja a Balogun porque lo pidió Donald Trump. Y
2: hasta Trump ya los felicitó a la FIFA.
1: No,
2: y
1: le tentaron todo el mundo. Estamos haciendo retifas, güey.
3: Y la UEFA ya sacó un comunicado quejándose, UEFA es enemigo de Infantino, en fin, un tema muy político, pero al final de cuentas una roja histórica que le quitaron al delantero de Estados Unidos.
1: Muchísimas gracias, mi querido Gus Mendoza, nos vemos mañana entonces para que nos dé este resumen,
3: sí,
1: y así vamos a seguirnos durante todo el mundial. Voy a una breve pausa y de regreso, Rodrigo Rojo con nosotros, no se vaya, vamos y volvemos.
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0: de su grupo Fórmula Ciudad Bonita, amigo de casa, tengo hoy un invitadazo muy especial. Él es Rodrigo Rojí. ¿Cómo estás? Rodrigo Rojí es, ¿qué es? ¿Artista visual? ¿Cuál es la...?
1: Estoy muy peleado con el concepto de multidisciplinario, porque
0: siempre
1: ha chafado mucho, pero sí, pues, creativo. Me gusta decir como artista plástico o creativo.
0: Tú tienes varias... Pues sí, es que sí es cierto, multidisciplinario. Porque de lo que más yo he visto tu chamba, que soy muy fan de tu chamba, es el tema este del art toy. Y también intervenciones en Sonamaco, te he visto, con los vatos de New Era, los de las gorras. ¿Cómo empieza todo eso, güey? O sea, porque supongo que tú eres que diseñador...
1: Por eso es arquitectura.
0: Arquitectura.
1: Y después es como que decidí que yo me quería dedicar al arte. Y en ese proceso, obviamente, como en el tema de la escultura, de la pintura, y poco a poco se fueron pasando las cosas. Yo realmente me hice como de un hombre en el tema del tatuaje.
0: Ah, ok.
1: En el mundo
0: del
1: tatu, y con eso fue con lo que realmente la gente me empezó a ubicar.
0: Que luego pasa, si la gente que igual no topa tanto, es... que hay, llega un punto en el que el tatuador llega a tanto nivel de, digamos, de prestigio, que ya ya no tatuas cualquier cosa, sí, pues es que es un...
1: Fue justo, a mí me tocó vivir un momento muy extraño, fue como el fenómeno del Instagram, entonces eso también te daba una plataforma donde, pues, y no solo pasa con el mundo del tatuaje, creo que ha afectado en muchísimos temas creativos, como el tú tener una plataforma, ahora lo estás viendo con el mundo del arte, por ejemplo, las galerías están perdiendo su función, porque antes tú como artista necesitabas una galería para que te validara.
0: Sí.
1: Y ahora, pues, si tú sabes hacer contenido y ahora hay miles de personas que validan tu trabajo, ya puedes decir, soy un artista. Es un arma de doble filo, obviamente. ¿No?
0: Porque ahora, también... la parte padre que yo he visto mucho con el artista de Instagram, y lo dices muy bien, o sea, antes ibas a ciertas galerías a ver cierto tipo de arte o de güeyes que querían que pegaran o que estaban medio sembrados ahí. Ahorita ya el público decide qué es lo chido. Y mi pregunta va, porque estos juguetes que el arte que tú haces tiene una calidad, hablamos ahorita de la calidad, que es muy, muy clara, güey.
1: Sí, para mí lo importante era cuando dije, si me voy a meter a esto, yo quiero poder sentar un muñeco a mi lado de un cos.
0: Simón.
1: Yo creo que es, por ejemplo, el nombre más grande que hoy tenemos en este
0: tema
1: del arte hoy. Y decir, quiero que se sienta igual.
0: Okay. O sea,
1: es que esto es la misma calidad, esto se
0: porque
1: siente...
0: es aterciopeladillo, es un tipo de plástico diferente.
1: Es vinil, pero son procesos mucho más industriales. Esto, todo lo que yo produzco en esta calidad se produce en China. Y sí son fábricas y tienen tecnología y lo hacen de una manera... A ver, que yo creo que el futuro de esto y en mis planes está, y tengo... una plática que he tenido muchas veces es traer eso a Latinoamérica. Lograr traer una fábrica y una producción que te pueda dar esto.
0: Porque en México. Porque cada vez hay más adeptos de esto y cada vez está más artistas entrándole a...
1: Y es que lo que pasa es... Y bueno, como yo lo tomé, es lo padre de esto es que te da accesibilidad, ¿no? Entonces es una pieza que tiene, es una pieza de arte, pero se convierte accesible. A ver, accesible, ¿no? Obviamente.
0: Sí, te entiendo.
1: Pero de pasar de un cuadro que igual y cuesta miles de pesos,
0: total,
1: de repente puede tener algo que una persona por 2,000, 3,000 pesos puede tener una pieza original tuya en su casa, que es un coleccionable, pero juega con este tema de que es arte.
0: Oye, a mí me siento preguntar eso porque a mí me gusta mucho tu diseño, está piratón, o sea, el angelito de las cuatro manos, el Stormtrooper echándose una llamada con el celular. ¿Cómo empiezan estas ideas? ¿Y qué tanto es descartable? ¿Qué tanto empiezas a bosquejar o tienes algo muy claro?
1: Pues depende del proyecto. Por ejemplo, estos, los Robs, son proyecto mío. No es un proyecto 100% mío, entonces yo tengo toda la libertad creativa con el proyecto. Luego hago muchas cosas, es que también ha sido algo que me ha dejado crecer mucho, el tema de colaborar, ¿no? Lo que hicimos con los Diablos Rojos.
0: Está brutal.
1: Que es este, que es el que tenemos allá de ese lado. Esas piezas, pues ya hay una limitante que es que estás colaborando con un, por ejemplo, en este caso, con un equipo, entonces tienes que adecuarte a ciertas cosas. El Star Wars, yo planteé, por ejemplo, había 6 figuras que se desarrollaron, y al final Disney, también ellos te dicen esto sí, esto no, hay cambios.
0: Pero ahora, yo no lo veo como algo necesariamente malo, porque puede ser como de, ¿cómo lo encuentro yo? A que a pesar de las reglas y los lineamientos que pone... ¿Cómo me salgo con la mía, güey?
1: Digo, personalmente es la parte que más me divierte en estos proyectos. Cuando trabajas con una marca o con una con alguien que te pone estas limitantes, es donde se vuelve, es como, vamos a conectarlo a la arquitectura, ¿no? Cuando tienes no es lo mismo construir una casa tú y decir, luego a ver qué se la vendo.
0: Ajá. que te digan,
1: es un cliente, te digan, quiero una escalera aquí, o la cocina así, no sé, lo que sea, ¿no? Y aparte, encontrar ese punto de hacer algo que cumpla a los requisitos, pero que al final siga siendo tuyo, es el
0: switch. ¿Qué sería tu dream project? Así, o sea, que dijeras, güey, es que si pudiera hacer, no sé, intervenciones de Orozco, sacar yo mi galería, o ¿cuál sería como pues, así?
1: Para mí,
0: si yo fuera el genio de la lámpara, te digo, Rogi.
1: Pues ahorita la visión de mi proyecto es lograr poder tener algo como un Pop Mart, digo, estas empresas asiáticas que tienen sus propias tiendas, su propio producto y todo, lograr hacer algo para Latinoamérica. O sea, bueno, no, a ver, no quiero decir Latinoamérica, pero México, o sea, algo que salga de México y que tenga ese alcance a nivel global.
0: ¿Por qué crees que Asia sea tan bueno esto?
1: Pues que tienen la manufactura ahí, o sea, tienen todas las fábricas, todo, y también la cultura.
0: Al y final, fueron los también, primeros que le perdieron el miedo al Artoy, ¿no? O sea,
1: sí, a ver, es que es algo que lleva existiendo también en su cultura muchísimo más tiempo, ¿no? Y porque ellos sí entendieron esta parte de elevar el arte y el juguete y el coleccionable a algo artístico.
0: Simón.
1: En México siempre, bueno, y en el resto del mundo siempre se vio el juguete como algo de niños, algo que era, no sé, ¿sabes? O sea, como que no había esa conexión. Bueno. Y algo que se hace súper cool ahora que está pasando es que cada vez más gente está volteando a ver esto, ¿no? Incluso artistas ya de renombre.
0: Sí.
1: Ya voltean a ver así. Un artista que hace unos años igual
0: te pereciaba, veía y decía, sí. Pero es que también, cuando usaron los mercados artísticos, por ejemplo, o sea, esto no está peleado con un Jeff Koons, por ejemplo.
1: No,
0: que es un arte divertido, ¿sabes?
1: Jeff Koons, yo creo que también
0: es uno de los pioneros, güey.
1: Y a ver, igual no se ha metido al Art Toy, pero su arte
0: es bastante
1: divertido.
0: Tiene
1: un lenguaje muy así, ¿no?
0: Sí, pueril, o sea, es infantilón, chido.
1: Exacto, tienes todos los inflables, el perrito, todo lo que hace como con este concepto de inflables. Tienes a Murakami. Murakami también, yo creo que es de los grandes ejemplos que tenemos de cómo lleva el arte, el fine art, que puede estar en un museo.
0: Sí.
1: Pero también lo lleva desde el
0: peluchito al cojín. Y es lo que me decías, el tema de Murakami, porque en Japón lo celebran muchísimo y es un héroe nacional en vida, a pesar de que hace estas florecitas chistosas. No, claro. Y creo que un poco también las colaboraciones, eso, con ropa, con marcas, con artistas, güey, con otras disciplinas, o sea, está...
1: Yo creo, digo, en mi caso, para mí Murakami es mi más alto...
0: Sí, referente.
1: Referente, en el sentido de que él, cómo lleva la parte comercial... Y la conecta a su arte. Porque tú lo ves, todo el tipo colabora con marcas, desde Perrier, que se hace cuenta que hicieron el agua con las flores. O sea,
0: Simón. Louis Vuitton, que hicieron las cerecitas.
1: Exacto,
0: ¿no?
1: Tienes las bolsas Louis Vuitton.
0: Y también hace proyectos que se abre la cara y es un robot de él. Yo vi una exposición de los Arhats de Japón, o sea, que son demonios que pintan.
1: Sí, justo, su arte.
0: Como que medio le vale, güey.
1: Su arte de galería no está casado a un solo medio, ¿no? Tiene esas cerámicas, hace pintura, hace.
0: Bueno, tú también acabas de sacar unas burgers.
1: Estamos, sí, tengo un proyecto ahí, uno de mis como hobbies, me incorporé a un grupo de, somos un par de socios y tenemos un grupo de restaurantes.
0: Ajá.
1: Tenemos Bartola, Cursi.
0: Órale.
1: Ahorita abrimos Taller de Grasa, que son las hamburguesas.
0: Esas hamburguesas. Pero entonces, es lo que te digo, como que el estar hacia los lados.
1: Claro, no, a ver, a mí, lo mío y lo que me gusta es esta parte creativa, ¿no? Todo, por ejemplo, el tema de los brandings, del desarrollo de conceptos, eso es lo que a mí me
0: como todo el tiempo generando la rata. Sí. ¿Dónde te podemos encontrar, Rogi, para que
1: pues casi todo lo publico a través de Instagram, no es como donde realmente saco mi mayor, ahí lo comunico todo y de ahí pues se van
0: @ Rodrigo Rogi.
1: Así es.
0: Un placer que estés con nosotros, carnal, yo te admiro muchísimo. Ya se nos acabó el tiempo, muchas gracias por acompañarnos. Mañana en punto de las 10 de la mañana se quedan ustedes con el señor Marco Antonio Regil. Ahora sí, ya se puede usted a trabajar. Vámonos.
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0: Bueno, pues aquí estamos. Buenos días a toda la República Mexicana, desde Ciudad de México. Soy Marco Antonio Regil y aquí con la música de Luis. Va y déjala de fondo, porque estamos... Es una sensación muy extraña porque, por un lado, pues obviamente, como todo, estoy triste, con el corazón roto de que México haya sido eliminado del Mundial, pero no se siente como una derrota, se siente como un paso hacia adelante con la selección mexicana, y me quiero unir a lo que todos están compartiendo. Por eso me puse la verde hoy, para decir gracias, para decirle gracias a la selección mexicana, a Morita, a Quiñones, a Jiménez, a todo el equipo mexicano, porque vaya que nos hicieron soñar, vaya que nos hicieron llorar, que nos ilusionaron, que nos dieron alegrías a nuestro corazón en un país donde hay tantos y tantos problemas. Nos dieron una distracción que nos duró un par de semanas y que nos hizo reír, abrazarnos, unirnos, y creo que sí dimos un paso hacia adelante. Yo lo dije, si perdemos jugando bien, pues ni modo, perdemos porque el rival era mejor y ya. Se cometieron errores definitivamente, pero México jugó muy bien ante un rival que era muy, muy fuerte, muy duro, y México entero está de romance con su selección mexicana. Me dio mucho gusto ver a la gente celebrando con los ingleses, sabiendo perder, sabiendo aceptar que fueron mejores en la cancha, y ni modo, nos metieron los 3 goles. Y creo que estas muestras de agradecimiento que se han dado en todo México hacia la selección mexicana son muy hermosas, y por eso me puse la verde, y quiero decirle gracias, gracias, gracias a todos y cada uno de los jugadores de la selección mexicana de fútbol, porque nos dieron un precioso mundial. Queremos más, pero nos dieron un mundial muy hermoso, y perdimos con dignidad, y hay que saber perder. Gina Jaramillo, buenos días, amiga, ¿cómo estás?
1: Muy buenos días, me uno a tu reflexión. Definitivamente hacía mucho tiempo que México no sonreía al mismo tiempo en colectivo. Fueron semanas muy bonitas, especialmente para las familias, las infancias, sí. Estos momentos que se convierten en memorias y que a lo mejor en unos años nos vamos a acordar de estos días con mucho orgullo y con mucha felicidad. Y coincido también contigo, Marco, es un pasito más para la selección.
0: Es un pasito más, y me dio mucho, mucho gusto ver a la inmensa mayoría de los aficionados celebrando con los ingleses, chocándolas con los ingleses, diciendo viva Inglaterra, los ingleses diciendo viva México. Hubo uno que otro que siempre un loco violento en el estadio, como siempre, pero la inmensa mayoría de las imágenes que están circulando son de un México pacífico celebrando y aceptando su derrota.
1: Hay buena, que onda, sí, buena onda, sí, sí.
0: Fueron mejores, nos ganaron, dominamos todo el partido, pero pues nos descuidamos un par de veces y ni modo. Sí. Es lo que es.
1: Es lo que es, también es parte del juego. Queda mucho ahí al azar, a la suerte, pero también mucha estrategia. Se notó también las jugadas bien realizadas. En fin, son muchas cosas que se pueden analizar el día de hoy. Evidentemente, la energía de la ciudad, al menos en la Ciudad de México, está rara, ¿no?
0: Está rara, porque estamos tristes, pero es como... No estamos enojados con la selección. No es como otros años, cuando nos descalificaron por jugar pésimo y salir confiados. No, no, no, aquí dieron todo en la cancha. Y estaremos justamente hablando con Heriberto Murrieta ahorita, después de mensajes, se va a enlazar con nosotros. Más adelante, pues iremos con Marion Reimers también. La Reimers estará aquí. Estaremos comentando ampliamente esto. Viva México y
1: viva
0: gracias.
1: Viva México y gracias.
0: Gracias.
1: Definitivamente. Y pendientes, porque viene ahora el Mundial Femenil.
0: Sí, viene el Mundial Femenil.
1: Esto sigue.
0: Y Morita, te queremos, amigo. Espero que estés muy bien. Fue un pequeño error que costó, pero pues ni modo. Son errores en conjunto. Y Morita es lo máximo. Y Quiñones es lo máximo. Y Jiménez es lo máximo. Que viva la selección. Volvemos después de mensajes.
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2: Bueno, pues estamos aquí en el día posterior al juego y vamos a enlazarnos con Heriberto Murrieta, periodista deportivo, para comentar pues la descalificación de México en una derrota que se siente triste, pero yo no sé, mi querido Heriberto Murrieta, buenos días, ¿tú qué piensas, qué sientes? Pero yo no me quedo decepcionado de la selección mexicana como en otros mundiales, en otros años. Quiero pensar que se logró algo y que si se continúa con este sistema, la selección mexicana sí tendrá un antes y un después de este mundial. Buenos días, amigo.
3: Hola, Marco, qué gusto saludarte. Coincido contigo, es la misma sensación de agradecimiento a este grupo de jugadores por el esfuerzo enorme que desplegaron, amor propio, pundonor, garra, coraje, compromiso en cada acción del partido. Yo también siento esta sensación, no me quedo defraudado, me quedo con un buen sabor de boca. Creo que si nos ponemos a analizar futbolísticamente, habría que corregir algunos errores importantes que terminaron por afectar mucho al equipo mexicano el día de ayer, pero si lo vemos de manera más global, no tan detenidamente en la táctica, creo que esta imagen de lucha y de entrega total nos deja contentos. No hay nada que reprocharle a la selección mexicana de fútbol por el esfuerzo enorme que desplegó ayer frente al equipo de Inglaterra.
2: Oye, amigo, pues jugando al director técnico, que a todos nos encanta hacerle al director técnico, el comentario que yo pensé cuando vi el partido y luego lo empecé a escuchar y a ver en redes sociales es: no hubieran sacado a Quiñones. O sea, lo de Mora a lo mejor podría haber tenido sentido, ¿no? Porque de hecho el jugador que entra es al que le marcan la falta del penal. Pero sacar a Quiñones, que era el líder, el que las había aprovechado, el goleador, el que en cualquier momento podía meter un puntazo y meter el gol, ¿hubieras tú sacado a Quiñones, mi querido director técnico no oficial?
3: Yo creo que no, yo creo que lo hubiera dejado en la cancha. Javier Aguirre habrá tenido sus razones para sacarlo del terreno de juego, pero Quiñones se convirtió en un referente de peligro y de gol durante el mundial para el equipo mexicano. Yo quizá lo hubiera mantenido. También creo que, hablando de estos errores ya un poco a todo pasado, diría que el primer tiempo hay dos fallas muy graves. Una de ellas ya la comentabas antes del corte, Marco, lo de Gilberto Mora, las fallas en la marca, los errores defensivos. Y creo también, Marco, que el equipo mexicano tenía que haber aprovechado de manera más inteligente la superioridad numérica. Es decir, siento que atacó, sí, con mucha entrega, con mucho arrojo, con mucha determinación, pero fueron demasiados centros, fue mucha desorganización, un ataque un poco atrabancado del equipo mexicano, y creo que si se hubiera jugado de otra manera, no tirando tantos centros a la olla, quizá el equipo mexicano hubiera encontrado algún conducto para perforar la portería de Inglaterra, porque estaba claro que a través de centros era difícil poder superar a una defensa rocosa, a un portero excelente, que le había sacado, por cierto, dos remates de cabeza formidables a Raúl Jiménez.
2: Tienes toda la razón, eran centros y centros y centros, pero es que se acabó jugando con tres centros delanteros, ¿no?
3: Exacto.
2: Que era lo que escuchaba yo en la narración, y yo me quedaba pensando, pues, ¿qué pensará el Vasco Aguirre? A lo mejor piensa, le metemos un gol de cabeza y luego si nos vamos a tiempos extra o penales, pues ahí pueden ser mejores ellos, pero sí se perdió la creatividad, no había quien armara el juego, era puro centro y centro y centro.
3: Exacto. Sí, como que se volvió muy espeso, muy repetitivo el ataque mexicano. Faltaba esa chispa genial que marcara diferencia. Guillermo Martínez, por ejemplo, el Memote Martínez, pues es un hombre muy alto. Seguramente Javier lo metió pensando que podía desviar algún centro, que podía imponer su corpulencia y su estatura y su elevada talla. Pero para ello también tenía que haber el acompañamiento de jugadas por abajo para tratar de vencer al equipo de Inglaterra. Así que yo creo que esa insistencia machacona del equipo mexicano, claro que nos proyectó esta garra enorme, pero quizá faltó un poquito más de fútbol para poder aprovechar esos momentos en que Inglaterra se defendía con todo, faltándole un hombre. Y seguramente, claro que el hubiera no existe, pero estaban tan cansados los ingleses, tan exhaustos, que yo creo que en el alargue, en el tiempo extra, seguramente el equipo mexicano hubiera podido conseguir la victoria, pero no se logró ese empate global, ese empate en el marcador, quiero decir, y por consiguiente terminó en los 90 minutos con una victoria merecida como bien apuntas, del equipo de Inglaterra.
2: Sí, la afición mexicana muy bien, me dio mucho gusto ver a los aficionados mexicanos celebrando, reconociendo, chocándolas con los ingleses, diciendo, pues ni modo, perdimos y hay que saber perder. Ahora, la continuidad, se dice que, no sé qué tan oficial sea, que Rafa Márquez es ya el nuevo director técnico de la selección mexicana y que va a haber una continuidad. ¿Podríamos esperar desde tu punto de vista como experto tantos años analizando deportes que podría haber un antes y un después en la forma en que se ha manejado a la selección de aquí en adelante para que de verdad avancemos y no quedemos dentro de 4 años otra vez en el mismo lugar y en el mismo lugar y en el mismo lugar?
3: Es un muy buen punto, Marco. Tiene que haber una continuidad a este trabajo. Yo creo que la Federación Mexicana de Fútbol tiene que apretar en el surgimiento de jugadores, en bajar el número de extranjeros en la primera división, retomar el ascenso y el descenso para que la liga sea más competitiva. En fin, son problemas que viene arrastrando el fútbol mexicano y que en la medida en que se pueden ir erradicando, eso va a contribuir a que el equipo mexicano mejore en su desempeño en la cancha con la selección mexicana. Yo creo que Rafael Márquez le puede dar una continuidad al trabajo de Javier Aguirre. Desde hace varios meses se anunció que al irse Aguirre se iba a quedar oficialmente Rafael Márquez. Ojalá que así sea, porque ha habido tanta volatilidad en ese puesto, un proceso tan tropezado, tan lleno de sobresaltos, que ya no se sabe si creer que se va a quedar Rafa Márquez, pero en principio ese es el plan. Me parece una buena idea. Ojalá que Rafa se convierta en un buen entrenador y que le dé seguimiento al trabajo que hizo Javier Aguirre en este campeonato mundial.
2: Oye, amigo, y de los jugadores mexicanos, ¿a quién le ves esperanza o posibilidades de irse a jugar a buenos equipos al extranjero? Algunos ya están en el extranjero, pero a lo mejor de cambiar de equipo y de mejorar.
3: Yo creo que Lira, Marco, por ejemplo, Lira es un volante defensivo granítico, que mete la pierna, que no se arruga, titular indiscutible, recibió elogios por parte de Bellingham ayer. La forma de correr, el fuelle que tiene, la resistencia física, y creo que el otro es Mora. Creo que Mora también tiene oportunidad de salir del fútbol mexicano porque ya demostró su gran talento, su creatividad, la forma tan serena en que juega el fútbol, no obstante que apenas tiene 17 años, parece un jugador de más edad, más experimentado. Yo creo que Lira y Mora pueden ser jugadores que vayan al extranjero dentro de no mucho tiempo.
2: ¿Y Quiñones, crees que cambie de equipo después de su excelente participación?
3: Pues fíjate que Quiñones metió tantos goles en Arabia, se convirtió en el campeón goleador. Yo creo que puede ser que algún equipo más importante que los árabes lo busque, porque no cabe duda que con su fortaleza física, con estar siempre atento, tomar los rebotes, sacar disparos con potencia, demuestra que es un jugador realmente muy peligroso. Creo que entre los mejores jugadores de México, yo lo pondría junto con Mora, junto con Lira, a Quiñones, obviamente, Raúl Jiménez, desde luego, claro, en este campeonato mundial, pero Quiñones no cabe duda que es un jugador que tiene explosividad, que tiene una gran musculatura, que tiene corpulencia física y que juega realmente bien al fútbol.
2: Claro, y Jiménez, que pues ya está muy bien en su carrera, le va a seguir yendo muy bien. Claro. Oye, pues, ¿con qué nos quedamos? Nos quedan de los latinoamericanos, nos queda Colombia, y yo me voy a solidarizar con Colombia, los colombianos estaban con México, pues los mexicanos estamos con Colombia, obviamente sigue Argentina, Paraguay, pues ya lo despidieron, Brasil, que estuvo rarísimo, ya se fue. ¿Con quién te quedas de favoritos, asiento corazón, amigo?
3: Marco, pues yo creo que más allá de estos equipos latinoamericanos, que yo también siento esa identificación como tú, creo que equipos como España, por ejemplo, yo creo que España va a dejar fuera al equipo de Portugal. Argentina es un equipo que desde luego puede llegar todavía muy lejos en el campeonato del mundo. Noruega. Es un equipo que me gusta mucho. Sí. La forma en que le hizo ver su suerte a Brasil, cómo se acabó imponiendo con personalidad, con agallas, un Brasil que acabó sacando el cobre en la recta final del partido frente a los vikingos. Así que ahí hay tres candidatos, por lo menos Inglaterra, desde luego. Es un equipo que puede llegar también muy lejos a la gran final dentro de 15 días allá en Nueva York.
2: Oye, no sé, ahorita no recuerdo cómo está la tabla, pero si podría llegar Colombia contra Noruega o Colombia contra España a la final. No sé si eso, o si están en el mismo lado, ahorita no recuerdo la tabla, pero pues se antojaría para una final interesante.
3: Oye, cómo no, sería fantástico. Habrá que revisar los brackets, porque efectivamente Colombia es un equipo que también me parece que fue superior a su contrincante en el partido anterior. Se le anuló un gol por unos milímetros y Colombia creo que también tiene posibilidades de llegar lejos, aunque me temo que España, Inglaterra y Argentina son superiores en este momento al equipo colombiano.
2: Sí, claro, bueno, Argentina ya ni se diga, ¿no? Es asumimos que es claro, un gran candidato a llegar a la final o a ser campeón. Pues bueno, amigo, estaremos en contacto para ver cómo le va a Cabo Verde. También se los despacharon a penitas, ¿eh? Sí. Ese 3-2 sí, contra Cabo Verde de Argentina, a penitas si pudieron.
3: Oye, heroicamente los caboverdianos, ¿verdad? De, sí. Como que el público toma partido por el débil, por el indefenso, o aparentemente indefenso.
2: Sí.
3: Y en un ratito estuvo con posibilidades, pero acabó imponiéndose la mayor jerarquía, el mejor fútbol de Argentina. Pero Cabo Verde ha sido una de esas sorpresas muy bonitas, muy agradables, inspiradoras del deporte en este campeonato del mundo.
2: A ver dónde acaba Bocinha jugando. A ver dónde
3: el famoso portero.
2: Sí, sí, sí.
3: Se ha vuelto una celebridad.
2: Pues gracias, Heriberto Murrieta. Te mando un abrazo con cariño y nos unimos todos en decirles gracias, gracias, gracias a México, a la selección mexicana, y que no olvidemos la unidad que hemos aprendido. Gracias, hasta la próxima, Heriberto.
3: Gracias, Marco, que te vaya muy bien.
2: Gracias.
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2: Mandamos un abrazo a toda la gente que fue a ver los partidos, a los FanFest en el Ángel de la Independencia. Era impresionante, no me creía, Gina Jaramillo. Más de 1,350,000 personas que entraron a las calles.
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2: 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Impresionante las imágenes de México unido por su selección.
9: Impresionante también la energía de la gente, ponerse de acuerdo, organizarse, posponer citas, todo para reunirse en las calles.
2: Sí.
9: Y también simbólicamente hablando, tomar las calles, claro, que es un recurso político y social bien importante, además de que es divertido y genera unas dinámicas muy, muy padres. Creo que políticamente hablando, pues es importante también tomar nuestras calles.
2: Claro, y me encantó ver imágenes, un montón de imágenes de mexicanos, lo repito, lo vuelvo a decir, sí, festejando con los ingleses, chocándolas con los ingleses. Yo en mis redes sociales y mi Instagram, que es @MarcoAntonioRegil, he estado reposteando un montón de festejos y de saber perder, hay que saber perder y pues lo que sigue para adelante. Especialmente le mandamos un abrazo a los aficionados de la Explanada de los Héroes en Monterrey, Nuevo León, que a través de un video publicado ayer por El Norte, se dio a conocer que la afición Montana demostró que aprendimos algo de los japoneses y se quedaron a limpiar la explanada de los héroes.
9: Mira
2: en Monterrey.
9: ¡Qué bonita y
2: qué maravilla! ¡Monterrey, bien. Nuevo León! ¡Qué sí, bonito! ¡Qué bonito!
9: Y es cuestión de tiempo. Mira, yo me acuerdo cuando era niña y a lo mejor te pasaba a ti que en los parques veía mucha popó de perritos. Sí, yo digo, es algo que ya no se ve, ya aprendimos.
2: Sí, yo la ando levantando
9: mayoría,
2: todavía.
9: Pero... Sí. Bueno, sí, pero se ha cambiado, ¿no?
2: Sí, se ha cambiado. Sí,
9: hay
2: se
9: un
2: cambiado.
9: Ejercicio cívico importante, ¿eh? Donde cambiado. La gente dice, hey, recoge. Entonces creo que es sí. cuestión de tiempo para que lleguemos ahí.
2: Es cuestión de tiempo. También de las imágenes más hermosas que tuvimos fue de Gilberto Mora, sí. que estaba destrozado, pero Jude Bellingham, que se vio súper buena onda, estuvo abrazando a los jugadores de México, dándoles besos, o sea, pero abrazos de amigo, lo siento. Fue con Morita y le insistió y le cambió la camiseta.
9: Ay, sí, mira.
2: Superestrella mundial, y le insistió, como ahorita como que no quería, pero él se quitó la camiseta y le dijo, tómala, aquí está, y fue a consolarlo. Y muy buen ejemplo de Jude Bellingham, buen jugador, gran jugador. Y también los mexicanos abrazando a los ingleses, y sí. pues no hay resentimiento, no hay rollo.
9: No, porque además fue un partidazo, nos vamos sí. con la frente en alto. Y bueno, y una de las consignas también del fútbol es eso, ¿no? El juego limpio, el juego digno, que es un poco contrastante con todo lo que pasa fuera de la FIFA, pero lo que mencionas, ¿no? En la cancha sí. se vio algo muy bonito, muy particular.
2: Sí, de las cosas horribles que se vieron fue la agresión a Cuauhtémoc Blanco, que le pintarrajearon la camioneta, le gritaron asesino, le pintarrajearon la camioneta, pues fue vandalizado, se bajó ahí a querer más o menos arreglar las cosas, pero le fue muy mal. ¿Cómo pasa de ser un ídolo de México a ser una persona a la que una gran parte de los mexicanos le tiene un resentimiento fuerte a Cuauhtémoc, ¿no?
9: Pues es que es muy complicado cuando pasas de la cancha a la política.
2: A la política.
9: Yo creo
2: sí.
9: que son dos caminos muy distintos y que no necesariamente eres bueno para uno y para el otro.
2: Ajá.
9: Y aquí, bueno, lo que se vio ayer no solamente fue a un grupo de personas desesperadas, sino sí. realmente enojadas y pidiendo justicia, Marco.
2: ¿Por qué? Recordemos por qué lo de asesino, lo de cómplice, por qué la agresión a Cuauhtémoc Blanco.
9: Pues esto tiene, esto inició hace algunos años, en 2019, el activista Samir Flores fue asesinado cuando Cuauhtémoc Blanco estaba al frente del estado de Morelos. Uh-huh. Desde entonces se encontraron varias incongruencias en las investigaciones, el acto quedó impune completamente, hubo por ahí un detenido, pero días después salió en libertad. Y ayer, justamente, estas colectivas, al reconocer la camioneta de Cuauhtémoc Blanco, pues se acercaron, vandalizaron, pero te diría que es un acto desesperado por pedir justicia. Uh-huh. Y es aquí también cuando tenemos que entender las dos partes. Las tensiones contra Cuauhtémoc Blanco se agudizaron justamente en febrero de 2026, luego de que el único detenido por el crimen fuera absuelto por fallas de las indagatorias, y justamente ayer, esto fue a la altura de Periférico Sur, aquí en la Ciudad de México, cuando se dirigía al estado de la Ciudad de México, cuando
2: iba el partido.
9: Lo reconocieron y pues ahí fue.
2: Es que le iba manejando, además, ¿no? Y ahí lo agarraron.
9: No sé si iba manejando.
2: Sí, hay imágenes que se baja del coche. Iba manejando, creo que iba con su familia. Y pues se bajó a querer calmar las cosas, pero pues no. Le pintarrajearon toda la camioneta. Triste ver cómo un ídolo del fútbol mexicano, de la selección y todo, pasa de eso a recibir este odio, pero bueno.
9: Pues es que también debemos entender que yo creo que esos puestos políticos no son para cualquiera.
2: No, y tampoco le quedó así como que fue muy buen gobernador de Morelos. No.
9: Cero.
2: Exactamente.
9: Pues se ha quedado en el fútbol, ¿no?
2: Sí.
9: Yo creo que hay que también saber reconocer cuáles son nuestros talentos.
2: Sí, exactamente. Oye, y en buenas noticias, Isaac del Toro, hablemos de, ya perdió la selección mexicana, pero los mexicanos somos más que el fútbol. Isaac del Toro conquista la segunda etapa del Tour de France, lo felicitamos. El Club France aquí de México publicó una imagen que decía, así como el ICC, pusieron ICWI.
9: ICWI.
2: ICWI. Ahí está estamos compartiendo imágenes en nuestras pantallas aquí en el estudio. Ahí está, mira, el ICWI del Club France México. El día de ayer, Isaac del Toro hizo historia al ganar la segunda etapa del Tour de Francia. Originario de Ensenada, Baja California, abrazos a Baja California, se impuso en el recorrido de 168.5 kilómetros con un espectacular cierre, donde cruzó la meta junto a su compañero Tadej Pogačar, quien le cedió el primer puesto. La hazaña del bajacaliforniano cobra el doble de mérito tras lograr una épica remontada luego de superar una ponchadura de llanta que lo hizo perder casi 2 minutos frente al pelotón principal. Y con esa victoria del Toro se catapultó al cuarto lugar de la clasificación general, consolidándose como la gran revelación del ciclismo mundial. Algo que pues es como estar ganando un mundial, así que felicidades.
9: Totalmente. A mí lo que me emociona sí. este personaje, ya llevamos varios meses acompañándolo, siguiéndolo por Europa, conociendo un poco más de su vida, y en un deporte tan, tan particular del cual no sabemos tanto, es súper emocionante.
2: Es que no es muy popular en México.
9: En México,
2: porque
9: claro.
2: en México no tenemos las calles y la infraestructura para andar en bicicleta. Digo, si hay clubes de ciclismo, yo soy ciclista de ruta, pero pues es una locura. Entre las alcantarillas, los baches, la falta de espacios, la agresividad de los...

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1: Y Omnium. Así que bueno, con un acumulado de 5,563 puntos, superó a la experimentada noruega Anita Yvonne Stenberg para convertirse en la máxima referente actual en esta disciplina.
2: Felicidades, felicidades. Y vamos con un segmento del podcast de Coral Mujáez que nos habla justamente de que la disciplina es un músculo que se desarrolla y eso es algo que México ha ido mejorando definitivamente en muchos deportes y ojalá que sigamos por buen camino, pero vamos a aprender de Coral Mujáez en esto que nos dice en el podcast de la semana. Mucha gente piensa erróneamente que se nace con disciplina y luego dicen cosas como, es que yo no soy disciplinado, yo no nací así, o sea, los atletas nacieron así.
3: Los entiendo, porque yo también pensaba eso. No, claro, pues yo era una persona con mucho caos, mucho desorden, lejos de ser disciplinada, lejos de tener esa fortaleza mental que yo sentía que ellos tenían y yo no. Pero mira, la disciplina es un músculo, como cualquier músculo de tu cuerpo, y lo empiezas a fortalecer un día a la vez, de manera con cosas muy pequeñas. Entonces es el error número uno que ven las personas que quieren empezar a desarrollar disciplina. Empiezan con muchas cosas cuando realmente debemos empezar por una. Yo siempre le digo una y que realmente sepas y estás segura y seguro que lo puedes cumplir. O sea, entonces, si nunca has ido al gimnasio, por ejemplo, podrías empezar a ir al gimnasio 10 minutos, dos veces a la semana. Es algo que sería realista para ti. Cuando el cerebro asocia que algo va a ser difícil, no lo hace. Entonces, tiene que ser fácil. Psicológicamente, tú tienes que hacértela fácil para que lo hagas. Y luego, adivina qué, vas y ya te diste cuenta que sí fuiste al gimnasio dos veces 10 minutos. Y entonces empiezas a nutrir tu músculo de sí puedo. Ay, oye, sí cumplí lo que dije que iba a hacer. Y entonces empiezas a nutrir poco a poco esa autoconfianza. No ocupas perfección para ser disciplinado. O sea, ¿me explico? Y así es como, y luego adivina qué, luego ya te diste cuenta que fuiste 3 días, 10 minutos. Y ay, uno ya se empieza a sentir bien, ya sabes. Y luego así, poquito, muy poquito a poco, le va subiendo el grado de dificultad a tu disciplina. Y así es como realmente uno va construyendo y de repente pasan 3 años y ya eres una persona que va al gimnasio 1 hora 5 veces a la semana fácilmente porque ya se vuelve parte de tu identidad porque has reforzado esa identidad un día a la vez de manera imperfecta gradualmente.
2: Ya lo difícil sería no ir.
3: De repente tú ya empiezas a crear un yo soy la persona que va al gimnasio. Entonces ya tienes una identidad nueva. Y a nivel psicológico, Marco, no hay nada más poderoso que tu identidad. Y que todas las personas actuemos alineados con quien creemos que somos. Entonces, si yo digo, yo soy un atleta de alto rendimiento, voy a actuar alineada a un atleta. Porque ese es quien soy yo. Y mi psicología me fuerza a actuar alineada con mi identidad.
2: Tú creas tu identidad.
3: Por supuesto. Tú puedes convertirte en quien tú quieras ser. ¿Cómo? Practicando las disciplinas chiquitas, imperfectas de esa persona. Lo mismo me pasó con ser empresaria y ser emprendedora. Sí. Es muy fácil. La hierba mala del miedo, de la duda, de la adicción, de la procrastinación, de la glotonería, de la flojonería. Esa hierba mala crece en automático, Marcos, para todos.
2: Sí.
3: Mi trabajo es repetir de manera diaria todos los principios que me mantienen sana, estable y con la cabeza enfocada en construir.
2: Entonces la mente, las emociones, la claro. espiritualidad, el amor, el automor, la disciplina, son músculos que se desarrollan y si los dejas de practicar, ejercitar, se van.
3: Todo lo que no usas se pierde.
2: Se va. Entonces por eso nunca será suficiente.
3: Nunca, nunca, y hay que recondicionarse.
2: Ahí está Coral Mujáez hablando de crear una nueva identidad a través de la disciplina y justamente eso es lo que yo creo que nos deja la selección mexicana, crear una nueva identidad, nos reconciliamos con ellos y los volvimos a amar, creemos en ellos y creemos que jugando así, con esa disciplina se puede lograr cosas en el futuro. No te pierdas el podcast de Coral Mujáez, está en mi canal de YouTube Marco Antonio Regil TV y en todas las aplicaciones de podcast. Normalmente los domingos de la noche estrenamos nuevo episodio, pero ayer estaba jugando la selección. Obviamente no estrenamos y nuestro estreno de la semana será pasado mañana, este miércoles. Mañana les platicaremos del nuevo episodio, pero por lo pronto este hay que verlo, crea una nueva identidad con disciplina, un músculo que se desarrolla y la selección lo logró, Gina.
1: La selección lo logró y creo que también esto que dices es una esperanza para nuevas generaciones.
2: Sí.
1: Darte cuenta que la disciplina es importantísima para llegar.
2: Nos deja una nueva identidad la selección mexicana, yo creo que sí. Volvemos con más. Marión Reimer estará con nosotros en Fórmula.
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8: El estado de Alaska es el lugar de Estados Unidos donde hay más personas que caminan diariamente hacia su trabajo.
7: Información sorprendente.
8: La orina de los gatos brilla bajo la luz ultravioleta debido a que sus componentes químicos naturales la hacen fluorescente.
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9: Pátzcuaro, Michoacán. Este pueblo purépecha es famoso por sus plazas amplias y techos de teja roja. Su celebración del Día de Muertos en el lago es legendaria. Entre artesanías de madera y gastronomía local, ofrece una conexión profunda con las raíces prehispánicas.
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10: La presidenta Claudia Sheinbaum adelantó que este martes presentará una investigación en curso de cómo se llevó a cabo la captura de El Mayo Zambada, en la que agencias de Estados Unidos pudieron incurrir en una falta a las leyes de seguridad nacional mexicanas.
11: Es muy importante que abramos todos estos documentos. Muy importante. Entonces mañana vamos a iniciar con ese tema, por ser de relevancia nacional y de la relación bilateral.
10: Por segunda vez en una semana, Rusia lanzó un ataque masivo contra una zona residencial de Kiev. El presidente de Ucrania, Volodymyr Zelensky, condenó el bombardeo que dejó 14 víctimas y más de 40 heridos. Informó Amy Arriaga. 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

0: México, estamos tristes, triste contentos, porque nos reconciliamos con nuestra selección, pero pues nos dieron cuello, nos sacaron del mundial. Marion Reimers está con nosotros enlazada para comentar lo que ha pasado, el fenómeno no solamente deportivo, sino el fenómeno social, el fenómeno emocional, como también con Gina Jaramillo. Aquí estamos los tres. ¿Cómo estás? Buenos días, Reimers, ¿cómo te va?
1: Bien, querido Marco, te mando un fuerte abrazo, por supuesto, a Gina, a todo el auditorio. Pues sí, con esta mezcla de emociones, ¿no? Que el mundial ha significado, me parece, eso, una mezcla de emociones de principio a fin. En un inicio con lo que yo mencionaba de la disonancia cognitiva, ¿no? Uh-huh. De sentirnos quizás con un poco de culpa por disfrutar de un mundial muy cuestionado, de una Copa del Mundo con opulentas excentricidades. Y en el medio de eso, México ha sabido conquistar al mundo desde su sencillez, desde su carisma, desde su cultura futbolística, desde su hospitalidad. Y desde eso que a veces criticamos mucho, pero eso es nuestra enorme capacidad de improvisar y de ser espontáneos. Y creo que eso nos ha dado un sabor de comunidad muy importante. Creo que nos volvimos a conectar con la selección nacional, independientemente del resultado. Creo que nos conectamos los unos con los otros y dejamos una imagen internacional por todo lo alto. Incluso la afición y la prensa inglesa estaban anonadadas del trato de la afición mexicana al salir del estadio, con buenos gestos, con aplausos para el rival. O sea, me parece que desde ese lado México, yo, Marco, el día de hoy amanezco con el corazón inflado y una vez más agradeciendo que nací en la tierra más maravillosa del mundo, que es nuestro país.
0: Eso.
2: Mi queridísima Reimers, buenos días, esa voz, bueno, muy bien, un poco disminuida, te escuchamos que ayer gritaste fuerte esos goles. Oye, amiga, cuando hablas de la desconexión, me gustaría volver a este lugar. En realidad tú hablas de conexión, pero es una realidad que previa a esta selección ya no sentíamos ese cariño, esa cercanía, y algo pasó este sí. Año. Tú hablas de sencillez, de carisma, de hospitalidad. Yo también hablaría de disciplina, de acompañamiento. Uh-huh. Ser sede, por supuesto, tuvo ahí un papel interesantísimo, el propio estadio como personaje principal en esta justa. Cuéntanos un poco más de esta conexión, porque me parece que es la palabra indicada y es la palabra precisa para hablar de lo que pasa hoy con nuestra selección, un país completo y un mundial, que como bien dices, muy cuestionable, también nos ha dado muchas alegrías.
1: Pues mira, yo voy a insistir en lo que he dicho siempre, que es que el Estadio Azteca es tierra mística. Uh-huh. O sea, si a mí me dicen que hay distintas catedrales del fútbol, el Estadio Azteca es la Capilla Sixtina. Es un estadio que ha marcado la historia del fútbol y lo ha vuelto a hacer, no únicamente con albergar por cuarta ocasión un mundial, porque a muchos se le olvida que en 1971 las mujeres le supieron ganar a Inglaterra en esa cancha. Con el 70 con Pelé, el 86 con Maradona, y ahora este estadio que una vez más ha sido el que cautivó al mundo. Aquí no se acaba la cosa, porque hay gente que ya me está hablando dentro de 4 años, y yo les voy a dar una fecha en el calendario para que la anoten ahora mismo, ustedes dos y todo el auditorio, por favor. Que el 28 de noviembre México se juega su clasificación al Mundial de 2027 y a los Juegos Olímpicos, y lo hará contra Haití. Y lo hará en su selección femenil, porque esa selección también nos representa. Y claro, esa selección también nos puede dar alegrías. Y no hay que dejarla de lado, porque creo que esta inercia positiva que hemos mostrado con los hombres, ahora tendremos también que incorporarla a una tradición de acompañar a las mujeres. Y la conexión, Gina, viene, pues yo creo que de una total falta de expectativas. O sea, a mí me hace increíblemente feliz que México haya jugado como jugó. Yo no pensaba que México iba a tener este rendimiento en el Mundial, para serte muy honesta.
0: Sí, yo tampoco.
1: Yo pensé que México iba a estar muy por debajo de lo que mostró, y creo que eso también nos da mucha alegría, ¿no?
0: Yo soy de esos, yo soy de los reconciliados, aquí las pruebas están grabadas en el canal de YouTube de Grupo Fórmula. Yo estaba súper escéptico y lo llegué a decir, me han roto el corazón mil veces, llegué a decir al aire, México tiene una relación tóxica con el fútbol porque lo amamos y lo seguimos y no nos da, nada más damos y no nos da de regreso. Entonces yo estaba súper escéptico, desconectado porque no quería sufrir, pero me atraparon. Yo me reconcilié con la selección mexicana, con los jugadores, con todos, o sea, me ganaron el corazón. Sí me hace pensar que estamos viendo a una selección mexicana que, aunque perdimos, se perdió jugando con diferente, se perdió con otro espíritu. No vi miedo, no los vi achicados, no los vi relajados.
1: Totalmente.
0: Vi a una selección de la que me puedo sentir orgulloso. Ni modo. Ayer los ingleses, pues fueron superiores en un par de jugadas, nos chamaquearon. Ni modo. Nos falta madurez y callo y colmillo.
1: Me encanta ese término, ¿eh? Me encanta ese término, porque es además mexicanísimo, Marco.
0: Nos chamaquearon.
1: Pues sí, pero nos chamaquearon, sí, porque ese es un partido de muy mínimos márgenes.
0: Sí, sí.
1: De muy mínimos márgenes. Y en esos márgenes, desafortunadamente, a México me parece que le faltó oficio.
0: Sí,
1: y le faltó oficio por falta de experiencia de algunos de sus jugadores,
0: sí,
1: que esperemos en este ciclo que ojalá lo cumpla completo Rafa Márquez, quien hereda. Por primera vez, cuando termina un mundial, ya sabemos quién va a ser el próximo entrenador. Y eso yo creo que también nos habla de una madurez de proyecto. Hablaba Gina de la conexión. Yo vi una selección humilde, una selección agradecida con su afición, que no dio por sentado al público mexicano como lo había hecho muchas veces antes, y ahí es en donde nos sentíamos chamaqueados nosotros, Marco, porque era como que se asumía que la tribuna y que la afición tenía que estar como estaba siempre, y eso no hay que darlo por sentado nunca, porque el público mexicano es una bendición, de verdad. Somos la mejor afición del mundo y no tengo ningún empacho en decirlo, ni pierdo ningún tipo de credibilidad periodística en estos momentos. Y les voy a decir una cosa más. Fue una selección lejos de los cacicazgos, lejos de las divas, lejos de los berrinches habituales. Fue una selección que bajó la cabeza, que se dedicó a trabajar y que le devolvió a su público. Y es ahí en donde viene la conexión. Yo creo que hay que poner esta palabra al centro, en la reciprocidad. Hubo una reciprocidad entre el público y la selección. Y desde ahí se puede construir una relación pareja. Ustedes lo sabrán, con amigos, con familia, con relaciones laborales. No se puede construir nada que no venga desde la reciprocidad en el mundo.
0: A mí me
1: y
0: dio mucho
1: la llave mágica aquí fue la reciprocidad. Ese es el concepto que yo pondría al centro, compañeros.
0: A mí me dio mucho gusto ver madurez emocional, incluso yendo abajo en el marcador. Yo recuerdo partidos contra Argentina, donde Argentina, que ha sido nuestro megacoco, que nos ha descalificado en varias ocasiones, se perdía la cabeza, empezaban a tirar patadas, a insultar, a enojarse, y aquí nunca los vi enojados, ni siquiera cuando Ecuador los provocó, en este partido tampoco, vi madurez, y eso me da mucha esperanza, madurez emocional, y espero que Rafa Márquez tenga continuidad y que la Federación Mexicana de Fútbol tenga un plan, no sé qué piensas tú, Gina, que tenga un plan, no a 4 años, sino a 8 años, un plan. Rafa está súper joven, puede tener un plan de continuidad a largo plazo, integral, para que la selección suba de nivel.
2: Sí, también que entendamos esta otra mirada de que el espectáculo del fútbol durante un certamen importantísimo se traduce en muchos años de disciplina, de esfuerzo, entrenamiento continuo, de acompañamiento psicológico, y que es un todo lo que se refleja en esa gran cancha.
0: Ahora, Reimers, hagámosle al director técnico, ya le pregunté a Heriberto Murrieta, pero no hubiéramos sacado a Quiñones, ¿verdad? Yo creo que todo México estamos de acuerdo en que ¿cómo sacas a Quiñones de la cancha, por favor? ¿Tú qué piensas?
1: Totalmente, totalmente. Ahí también, bueno, hay dos cuestiones que creo que no debemos dejar de mencionar en nuestra gran emoción, que no nos nuble. Para mí los últimos 20 minutos del partido fueron muy malos.
0: Sí.
1: Fue una selección mexicana que se le cerró a Inglaterra y se le cerró el mundo.
0: Sí.
1: Porque empezaron a abusar, me parece, del centro al área, de querer ganarle a una selección como la inglesa por aire, con un central que es una torre como Dan Byrne, que sacó absolutamente todo. Faltó quizás alguien un poquito más irreverente. Yo lo que no quisiera, porque lo que destacamos mucho de esta selección era su juego de conjunto.
0: Sí,
1: cuando ganaron y cuando les fue bien. Y yo creo que en la derrota también hay que hacerlo, porque si empezamos a sacar nombres individuales, he empezado a ver algunas críticas ahí, ¿no? A unos y a otros, pues no me parecería justo, porque si elogiamos el juego de conjunto en la victoria, creo que también hay que hablar de él en la derrota y hacer que todos se hagan responsables. Y en ese juego de conjunto, yo sí voy a mencionar una cosa que para mí, acabando el mes del orgullo y como una persona que forma parte de la comunidad, me dio una profunda vergüenza volver a escuchar ante la frustración el grito de puto en el estadio.
0: Sí,
1: me parece increíble que como este hermoso país que somos, que me conmueve hasta las lágrimas, seamos incapaces de poder respetar esa sencilla acotación y esa sencilla indicación. Esa sería mi, pues sí, mi queja, digamos, ¿no? En este momento.
2: No, y es una queja y es una observación más que válida, Reimer, hay que hacerla muy visible. Yo creo que cuando se descolocó la selección, evidentemente también la afición llegó a un lugar de frustración, pero que la frustración no nos lleve a la violencia. Sí. Y aquí yo sumaría otra cosa. Nosotros estábamos en un lugar con muchas infancias y obviamente eso se replica. Esas violencias, esas palabras que tienen un significado muy profundo, las heredamos y hay que tener mucho cuidado con eso, porque esas violencias que normalizamos se heredan, ¿eh? Y así se constituyen sociedades completas.
0: Sí, eso estuvo pésimo. Sí. Se criticó en la transmisión, en la televisión, y sí, no, eso no. Como decían los cronistas, está bien, abuchéenlo, eso es parte del fútbol, cuando toma la bola y la tierra gana el boom. Pero ¿por qué gritar eso cuando va a despejar la pelota?
1: Y les digo una cosa, en el túnel de para subir a los asientos de prensa y abajo en el estadio, o sea, yo vi un grupo de unas, en el partido contra Ecuador, de unas 15 niñas tomadas de la mano, seguramente las llevaron en plan excursión a todas al estadio, emocionadísimas. Eran niñas de entre unos 7 y 14 años de edad.
0: Claro, imagínate.
1: Los hombres gritando, porque hay una obsesión con el miembro viril y con darle de probar el producto nacional a los
0: a los extranjeros.
1: A los rivales. Y yo decía, o sea, uno, yo cuestionaría a los hombres de nuestra audiencia que se la dan de muy machos, pero por el otro lado están cantando que quieren que otro hombre les haga una felación, cosa que me parece muy extraña, porque es absolutamente contradictoria.
0: Es correcto.
1: Digo, ¿no? O sea, si ya esas vamos a ir, es como, pero no entiendo. O sea,
0: no, que muy machos.
1: O sea, pero está bien, pero entonces ya bésense, o sea, porque hay mucha tensión sexual aquí.
2: De acuerdo.
1: ¿No? Digo, por favor. Y las niñas empezaron a cantar esto. No. Porque, pues, claramente piensan que forma parte del ritual y del folclore futbolístico. Y no, no es así. Y yo ya, de verdad, me molesta porque me siento como la maestra, ¿me explicó? Son hombres adultos con acceso a internet. Edúquense.
2: Sí. Y lo que tú dices es muy interesante, ¿eh? En aras del festejo, del ritual y las infancias, vuelvo sobre esta línea, repiten lo que escuchan, no tienen ese análisis para entender el doble sentido, para entender que hay una grosería detrás de esas palabras, que estás ofendiendo, incluso pisoteando al de junto. Entonces ahí de verdad que es responsabilidad de las personas adultas, y desde los medios de comunicación se han llamado, las autoridades han hecho llamado, pero también es la gente quien tiene que poner de su lado. Somos una sociedad que está construida por multiplicidad y tenemos que actuar desde ahí.
0: No necesitamos eso, tenemos cosas más hermosas, más divertidas, somos más creativos que eso.
2: Es que la diversión no es grosería, pero a veces pensamos que sí, porque es la salida facilona.
0: Claro, claro, entiendo. Oye, pues dándole la vuelta a la página a este partido de la selección mexicana y nuestra despedida del Mundial, ahora está todo el tema de Donald Trump, que parece que es el presidente de la FIFA, que logra que le quiten la tarjeta roja a uno de sus jugadores. O sea, eso está horrible, ¿no? O sea, que Donald Trump pueda influenciar a que le regresen a un jugador a la cancha que fue expulsado del partido anterior. ¿Cómo ves eso, Reimers?
1: Pues mira, hay varias cuestiones acá que yo creo que hay que desempacar. La primera es que la acción, en teoría, se tendría que interpretar que él no tiene la intención de hacerle daño a su rival, ¿no? Ajá. Y eso, pues, reduce el agravante. No obstante, una vez que se sacó la tarjeta, existe el VAR y se puede revisar. Se fue al VAR varias veces. Yo pondría en cuestionamiento estas tomas en cámara ultra lenta en el VAR, porque pues se le está recortando cuadro por cuadro, pues también quita el contexto, ¿no? Ahora, ya una vez que se tomó esa determinación, el jugador tiene que pagar un partido de ausencia.
0: Claro,
1: y es increíble porque Donald Trump decía en su tweet que cómo era posible que los jugadores más importantes se perdieran los grandes partidos. Bueno, pues habría que explicarle al señor que da igual si es un jugador importante, un jugador que vino de la banca, o si me convocaron a mí para jugar con la selección, que tengo dos pies izquierdos y eso que soy zurda. Entonces, da igual, señor. Yo aquí traería a colación una cosa que les quiero platicar y que tiene que ver con la visión que tiene Donald Trump del deporte. Hay un libro fantástico que se llama Commander in Chief, que es un juego de palabras, ¿no? Ajá. Como de Commander in Chief, que es el comandante supremo de las fuerzas en Estados Unidos, y que analiza la relación de Donald Trump con el golf, ¿ok? que es un deporte que a él le fascina, es ultra fan.
0: Le raya.
1: Y es además un enorme tramposo. Donald Trump se adjudica a sí mismo 18 títulos de golf, todos ellos ganados en sus propios clubes y todos ellos ganados en un día en el que se inauguró el club por él, jugando él con el campo cerrado y solo. Así obviamente se va a ganar. No es broma lo que les estoy diciendo. Es un tipo que lleva pelotas de golf en los bolsillos para poderlas colocar en el campo a su conveniencia, levantando las otras. Es un tipo que se sabe que es un tramposo patológico. Entonces, pues su relación con el deporte es esa. No podíamos pretender que durante este mundial, en donde él había estado particularmente callado, porque muy posiblemente este mundial representa pues muchas de las cosas que a él no le gustan, que son la migración, la comunidad, la felicidad y la pluralidad, pues aparezca con una situación como esta. Es absolutamente vergonzoso y pues encuera a toda la FIFA, que en realidad pues es un organismo que, la verdad, voy a yo a seguir insistiendo, México le ha salvado la cara al mundial y a la FIFA con su gran ambiente.
0: Sí.
1: Este mundial no sería lo mismo sin México, perdónenme. Habría quedado absolutamente encuerada la FIFA en un mundial, insisto, de opulentas excentricidades.
2: Ahora, lo que termina dando mucho coraje es que, claro, de Donald Trump te lo esperas, Reimers. Es un tipo tramposo, es un tipo autoritario, es un tipo muy siniestro y de verdad que tiene unas actitudes cada vez más detestables. Pero que Infantino le sigue el juego, que la FIFA pero avale todo esto.
0: Pero desde que le dio el premio que se lo sacó de la manga. Premio de, ahora la FIFA dando un premio de la paz y a Donald Trump.
2: Ay, o sea, no, es tristísimo. No.
0: O sea, ya está. Híjole. Infantino, ¿para qué hablo?
2: Me cae muy mal
0: Infantino, de verdad que me cae muy mal.
1: Pues sí, porque son dos seres que detestan la democracia, tanto Donald Trump como Infantino. Infantino la detesta por principio al interior de su propio organismo, en donde muy posiblemente va a volver a ganar una votación sin que se le presente ningún tipo de adversario. Y odian la democracia también en entendiendo los países con los que se vinculan. Rusia, Qatar, sí,
2: claro.
1: Próximamente Arabia Saudita.
0: Sí.
1: O sea, no es aficionado tampoco de la pluralidad, sí, y la diversidad, porque sí, lo que les funciona es un espacio en donde alguien baje línea.
0: Tal para cual.
1: Y las cosas son tal para cual.
0: Reimers, el tiempo se nos termina. ¿Te puedes quedar otro segmento de 5 minutos con nosotros o ya te tienes que ir?
1: Tengo que ir corriendo, bueno, a preparar cancha completa, muchachos. Les ofrezco una disculpa, perdónenme.
0: Nos despedimos entonces. Sigan a @lareimers, así la encuentran en redes sociales y aquí en Grupo Fórmula, también colaboradora de Fórmula. Marion Reimers, gracias, amiga.
1: A ti, querido amigo, un muy fuerte abrazo a ti, a todo el auditorio, y vamos a jalar parejo, vamos a levantar este precioso país chingado, ¿cómo de que no? De
0: eso,
1: aquí
0: así sea, eso, sí, a que así sea. Nos despedimos de Telefórmula y en Radio Fórmula continuamos.
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0: Bueno, también hay otras buenas noticias más allá del fútbol. ¿Algo que celebrar?
2: Algo que celebrar, y nos encanta esta noticia, y es que Pato O'Ward cumple el ECC, ganando el IndyCar 2026 en Mid-Ohio. La de ayer, el piloto mexicano Patricio O'Ward rompió una racha de casi un año sin triunfos al conquistar el Gran Premio Mid-Ohio, y con esto logra su primera victoria de la temporada en este año y el décimo triunfo de su trayectoria en la IndyCar Series.
0: Así que dos triunfos en ciclismo, sí, uno en la IndyCar.
2: Exacto.
0: Celebremos México. Arriba el ánimo, cosas, México. No todo claro. Es fútbol. Hay otras cositas.
2: Es que luego nos cerramos al fútbol porque es tan emocionante, pero es verdad, hay que observar otros deportes, otras disciplinas donde se está triunfando en grande.
0: Claro. Oigan, y nada más continuando con el tema de los personajes Gianni Infantino y Donald Trump, un grupo de 50 eurodiputados, o sea, la Unión Europea, exigió al Comité de Ética de la FIFA investigar a su presidente Gianni Infantino tras otorgar unilateralmente un inédito premio, el premio FIFA de la Paz, a Donald Trump. La denuncia sostiene que Infantino violó el artículo 15 del Código de Ética de la institución, el cual impone a sus directivos un estricto deber de mantener neutralidad política. Respaldados por la ONG Fair Square, los legisladores señalaron que el galardón se creó en secreto y sin el consentimiento del Consejo de FIFA. Advirtieron que usar el fútbol para favorecer agendas políticas individuales compromete la reputación del deporte, por lo que demandan una resolución transparente y sanciones correspondientes. Bien.
2: Bien ahí.
0: No creo que le vayan a hacer nada, pero pues por lo menos que levanten la voz.
2: La verdad es que difícilmente le van a hacer algo a este señor, que además hasta físicamente es muy incómodo, ¿no te pasa cuando lo ves en fotografías?
0: Son iguales, sí. son hermanitos, Donald Trump y lo mismo sin pelo.
2: Y son muy amigos en la vida real.
0: Y son muy amigos.
2: Muy amigos.
0: En la vida real. En cosas bonitas, vieron seguramente las imágenes de Cristiano Ronaldo, que le mandó un video a un sobreviviente de un niño chiquito de venezolano que sobrevivió a los sismos, que lo encontraron en los escombros, lo sacaron, sufrió una amputación de una pierna, y pues Andrés se volvió viral luego de que, mientras era atendido en el hospital, pide una estampa de Cristiano Ronaldo para su álbum del Mundial, y la emotiva petición pues escaló, llegó a los oídos de Cristiano Ronaldo, que es muy bueno con los niños, y le mandó un video donde dice: hola Andrés, ¿qué tal? Hago este video para mandarte un abrazo, sé que eres mi superfan, cuando te pongas bien te quiero invitar a ver un partido mío y para disfrutar, ¿vale? Me encantaría conocerte, abrazo amigo.
2: Ay, voy a llorar.
0: Qué bonito.
2: Qué bonito.
0: Qué bonito. Cristiano Ronaldo siempre es muy sensible con los niños.
1: Sí.
0: Siempre
1: sí,
0: los defiende mucho.
2: Y a mí me gustan estos perfiles que se portan a la altura cuando es necesario. Por ahí leía que también Lionel Messi donó varios millones
0: sí,
2: a Venezuela.
0: Benzi.
2: Entonces me gustan estos perfiles que están a la altura, que además de ser superestrellas, todavía mantienen esa parte humana.
0: Abrieron como un GoFundMe, sí, la esposa de Messi.
2: La esposa, justo. Aquí lo mencionamos
0: sí,
2: en el programa el viernes.
0: Y le mandaron varios millones a Venezuela, que no hay que olvidarnos de Venezuela, hay que seguir donando a Venezuela. Mucha gente preguntando en dónde. Yo doné en la UNICEF. Si buscas la UNICEF, ahí tienen una liga para donar a Venezuela. Es una de las fuentes, porque está
2: es
0: también,
2: confiable,
0: está
2: sí,
0: también
2: sí,
0: la Cruz Roja, hay un montón de organizaciones, se han reunido en toda la República para que la gente dé donativos. No hay que olvidarnos de Venezuela, apenas está pasando pues lo del rescate y las emergencias, pero las necesidades para Venezuela continúan, así que un abrazo a la gente venezolana, al pueblo venezolano, a los venezolanos que viven en México, y hay que seguir ayudando a Venezuela.
2: Totalmente, porque se vienen tiempos bien duros.
0: Sí, sí, sí.
2: Y estaremos ahí apoyando.
0: Exactamente. Bueno, seguiremos hablando de otras cosas. Entre lo no muy positivo es que tristemente lo peor que le pudo haber pasado a los patos fue el pato Merlín.
2: Sin
0: porque
2: duda.
0: Se así como el efecto Nemo, cuando salió la película de Nemo, todo el mundo a comprar pececitos, pues ahora andan comprando patos. Y esos animales, pues no son domésticos y se hacen popó por aquí trajeron el pato al programa de Maxine Goodside y se les hizo popó en la mesa
2: sí,
0: del programa de radio.
2: Pues claro, imagínate, lo está sacando de su lugar.
0: Pues
2: ¿para
0: sí,
2: qué lo traes una cabina de radio?
0: Exacto. Pues, nosotros por eso no hemos invitado al pato que venga para acá, pero en fin, se vendieron un montón de patos por todo el mundo, lo están vendiendo como dulces, y todos estos pobres patos van a acabar abandonados. Es triste lo que pasó con el pato Merlín, como personaje a todo dar, pero la reacción mundial comprando patos.
2: Que se compren un pato de peluche.
0: De peluche,
2: y
0: por favor.
2: Ya, se les pase ese deseo.
0: No compres patos, por favor, no compres. Pobres patitos, van a sufrir, van a ser millones de patos en el mundo que van a sufrir a consecuencia del éxito del pato Merlín. Bueno, pausa y volvemos.
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3: Vamos a hablar ahora de un libro del cual podemos aprender mucho. Se llama ¿Dónde termina el verano? Su autor es Elma Correa, una de las nuevas voces, ¿no?, en la literatura mexicana, que ya ha sido bastante premiada.
4: Una voz muy poderosa, una voz que además en los detalles se encuentra narrativas realmente originales. Este libro, Marco, yo lo disfruté un montón.
3: Sí.
4: Y es interesante también explorar estas historias fronterizas. Tú creciste en la frontera, ¿sabes de lo que hablo?
3: Sí.
4: Esta experiencia que te da la biculturalidad, la posibilidad de hablar dos idiomas, de entender dos culturas, para bien y para mal, porque hay un entramado social y político que se vuelve muy dual en estas ciudades.
3: Sí.
4: Y bueno, Mexicali es una de esas.
3: Pues Elma Correa, desde Mexicali, Baja California, conectada, Cachanilla. ¿Cómo estás, Elma? Buenas tardes.
5: Hola, hola, un gusto enorme.
3: Gracias por estar con nosotros. Cuéntanos qué podemos aprender en tu libro, por qué nos recomiendas leer tu libro, qué historia nos cuentas en el libro que se pone sabrosa. Cuéntanos, cuéntanos, amiga.
5: Bueno, es una historia que sigue a dos amigas, es una historia sobre la amistad y la culpa, y sigue a dos amigas a lo largo de 20 años acá en Mexicali, en Baja California, en un barrio que está ahí a la orilla del muro fronterizo, que es un lugar muy peculiar, interesante, y bueno, nada, pasan cositas.
3: ¿Qué cositas pasan? Cuéntanos, cuéntanos. Haz que se me antoje leer el libro, Elma.
5: Bueno, cuando inicia la novela, las chicas son niñas casi preadolescentes, ¿no? O preadolescentes, casi adolescentes, no sé, tienen 12 años. Y bueno, asisten a un evento ahí muy violento, muy duro. Ajá. Del que se saben responsables, y esto las separa y guardan el secreto, ¿no? Guardan el secreto, cargan con la culpa de ese secreto, se separan, y volvemos a verlas 20 años después cuando se reencuentran, y entonces los lectores asistimos a en quiénes se convirtieron, ¿no? ¿Qué les hizo el secreto guardado y la culpa, ¿no? ¿Cómo lo sobrellevó cada una? Y nada, ¿no? Por ahí.
4: Elma, querida, para mí es muy interesante que nos platiques también cómo fue para ti escribir esta historia desde la mirada niña, porque a veces ya cuando somos personas adultas se nos olvida ese sentir, esa culpa de la que hablas, porque se transforma, aprendemos cosas nuevas, evolucionamos, maduramos, y dejamos en un cajón olvidado ese sentir de la infancia. Y este libro tiene una particularidad preciosa, y es justamente esa, la mirada niña, la mirada honesta, transparente, y que a veces queda únicamente en la memoria. ¿Cómo fue para ti hacer ese recorrido a nivel escritural?
5: Sí, bueno, creo que sí, cuando somos niños hay como una pugna, ¿no? Tenemos como esta inocencia, ¿no? Todo es nuevo para nosotros, incluso los sentimientos negativos, ¿no? Incluso las cosas que no están tan padres de la vida, todo es nuevo, y a veces no tenemos herramientas para enfrentarlo y para sobrellevarlo, y creo que un poco va de eso también la novela, ¿no? Como es una historia sobre la pérdida de la inocencia, sobre enfrentarse a las cosas que no podemos controlar, y sobre tener o no tener, ¿no?, el apoyo de las personas a nuestro alrededor, de las personas que se supone que nos tienen que cuidar y proteger, que son los adultos, ¿no? Y bueno, eso, cómo estas niñas, con qué herramientas atraviesan este mundo que a veces puede ser tan cruento, ¿no?
3: Sí. Oye, ganaste ya un premio, te ganaste 30 mil euros el premio. Bueno, yo sé que eso no es lo más importante, pero vaya que sirve y estimula, ¿verdad?
5: Pero es importante, ¿cómo no?
3: Claro que es importante los 30 mil euros. No, pero lo que queremos reconocerte es que te llevaste el premio Biblioteca Breve, que es un prestigioso galardón literario fundado en 1958 por la editorial Seix Barral, que se concede cada año en Barcelona a una novela inédita escrita en lengua castellana. Y pues de ahí vinieron los 30 mil euros y el reconocimiento. Es un premio internacional y te felicitamos porque andamos, oye, cabizbajos con la selección, pero hay muchos triunfos mexicanos y tú eres uno de ellos.
5: Sí, no, estoy muy emocionada, muy agradecida, muy, muy feliz por esto. Bueno, pues es una locura que soy la quinta mexicana en ganarlo, ¿no? Y la segunda mujer mexicana después de Lenita Poniatowska, imagínate.
3: Wow.
5: Estoy muy feliz.
3: ¡Qué buena onda! ¡Felicidades! ¡Felicidades!
5: Gracias.
3: ¿Y qué hiciste con tus 30 mil euros?
4: Ya no.
5: ¿Pagaste deudas? Nada más los vi pasar.
3: ¿Pagaste deudas?
5: Sí. Ni modo. Así es esto.
3: Felicidades.
5: Muchas gracias.
3: ¿Qué tanto le metiste de tu cosecha? Vivencias personales, porque yo sé que en el libro, sin spoilear, hay cosas fuertes que estabas describiendo, parte de la injusticia que se vive, de la vida en la frontera, que es durísima. Yo soy de Tijuana, lo entiendo perfecto, pero los autores siempre meten algo de su cosecha, de algo que vivieron personalmente. ¿Hay algo de eso aquí en el libro?
5: Bueno, en términos de anécdota, no. Todo es ficción. Quizá en términos así de psicoanálisis, ponle tú que sí, pero más bien el escenario de la historia, el barrio en el que crecen las niñas y en el que sucede como lo más importante de la trama, sí está basado en el barrio en el que yo crecí, ¿no? Que es una colonia popular acá en Mexicali. Sí,
3: muy bien.
5: Esto. Pero los hechos de la novela, no, de todo es ficción.
4: Oye, pero esta ficción ha conectado con muchísimas personas. Yo sé que hoy, Elma, te invitan a clubes de lectura en todo el país. Has tenido varias presentaciones porque es una realidad que esta ficción conecta con muchas realidades, seas de la frontera de Tijuana, de Mexicali o no. ¿Qué encuentras ahí que ha hecho que este tejido siga creciendo con una sociedad tan necesitada de reflejos?
5: Ha sido un viaje extraordinario, ¿no? Digo, no es algo que me pasó, es algo que me está pasando, ¿no? La novela tiene apenas, no sé, 3 o 4 meses afuera, apenas está encontrando a sus lectores, ha sido muy, muy bonito todo. Y creo que lo que pasa es que la ficción tiene un poder, ¿no? Increíble para ayudarnos a entender el mundo, ¿no? Creo que a través de la ficción a veces, incluso más cuando vemos las películas de ficción, a veces mucho más que cuando vemos documentales, de repente, ¿no? Conectamos más, empatizamos más con los personajes, y comprendemos más sus motivos, ¿no? Creo que la ficción tiene ese poder. Tiene el poder de ayudarnos a, no sé, como a comprender las cosas de otra manera.
3: Muy bien. Pues ojalá que tu libro se venda mucho, lo lean mucho. Se llama Donde termina el verano y está a la venta en toda la República Mexicana, ¿correcto, Elma?
5: Sí, en todo el mundo en español, en todas partes.
3: En todo el mundo en español, y ojalá que lo agarre Netflix o que lo agarre alguien y lo haga serie para que te den otros 30 mil dólares o más.
4: O más.
3: Mucho más, unos 300 mil dólares.
5: Ánimas. Muchísimas gracias.
3: Un gusto tenerte con nosotros. Elma
4: Muchas
3: Correa.
4: Gracias, Elma.
3: Donde termina el verano, está a la venta en toda la República Mexicana y en el mundo de habla hispana. Ahí está. ¿Algo más que deseas agregar sobre tu libro para que se nos antoje leerlo?
5: No, nada. Muchísimas gracias por el espacio. Y eso, léanlo, lean mujeres. Hay un montón de mujeres mexicanas escribiendo increíble.
3: Qué bueno que vives en tiempos en donde no te tienes que disfrazar de hombre o ponerte un seudónimo para escribir y que te leamos, ¿no?
5: Exacto.
3: Hay que celebrarlo.
5: Gracias.
4: Hay que celebrarlo y seguir, exacto, comprando libros, leyendo, haciendo que el ecosistema literario siga muy movido.
3: Sí.
4: Importantísimo. Sí. Muchas gracias, Elma. Gracias, amiga linda.
3: Un abrazo. Hasta Mexicali. Gracias.
5: Beso. Gracias.
3: Beso, beso, beso con cariño. Pues hablando de besos, hoy es un controvertido día. Hoy es el Día Internacional del Beso Robado, que a lo mejor en el pasado sonaba muy bonito, pero que no es bonito.
4: Que no es nada bonito.
3: Habría que cambiarle al Día del Beso Consensuado.
4: Ajá. ¿No? Anular este día e inaugurar el beso consensuado. ¿Quieres que te dé un beso sí o no? Y a sí. partir de ahí vemos.
3: Pero bueno, hablando de besos, que sean consensuados, por favor, hoy recordamos que un beso puede activar hasta 34 músculos del rostro y liberar un shot de masivo de hormonas relacionadas con el bienestar. La ciencia dice, la ciencia de la filematología, que se encarga de estudiar los besos, hay una ciencia que estudia los besos, sí. Dice que este simple gesto funciona como un excelente ejercicio cardiovascular que acelera el ritmo cardíaco y ayuda a reducir la presión arterial quemando entre 5 y 26 calorías por minuto. Según la Organización Mundial de la Salud, besar disminuye los niveles de cortisol, el cerebro se inunda de dopamina y oxitocina, y además el intercambio biológico que ocurre durante el beso estimula activamente el sistema inmunológico, porque andamos ahí compartiendo bacterias, provocando la creación de nuevos anticuerpos que refuerzan las defensas del organismo.
4: Me encanta. Me encanta esta información. Oye, y además en estos días mundialistas, ¿a cuánta gente no vimos besuqueándose?
3: Oye, en 9 meses van a nacer un montón de bebés coreanos.
4: Un montón.
3: Montón.
4: Prepárense.
3: De bebés. Ayer una amiga publicó, venía en el, con unas imágenes, venía en el metro, venía saliendo del partido, yo creo, y decía, unas amigas que me ayude a festejar con los ingleses, que se quería recetar unos ingleses. Si van a salir varios niños extranjeros sí. en 9 meses.
4: Mucha diversidad.
3: Mucha diversidad.
4: Qué padre.
3: Sí, sí. México va a cambiar su estado físico en las nuevas infancias.
4: Se besuqueó.
3: Se besuqueó, sí. Pero qué rico es besar.
4: Ay, es padrísimo.
3: ¿Tú con tu marido son así de muchos besos?
4: Muy besucones.
3: Eso.
4: Sí.
3: A mí a veces se me hace hasta más bonito como una larga sesión. Digo, que el cuchicuchi también es bonito. Pero a veces es muy lindo una larga sesión de besos. Puede ser hasta más íntimo y más conectado que llegar a todo.
4: Sí, totalmente. ¿No? Sí, los besos son padrísimos.
3: Bueno, ¿ya besaste a tu coreano hoy? ¿O a tu coreano? ¿Ya besaste?
4: Ya besaste, punto, ya besaste, ¿no? Punto, ya besaste a quien sea.
3: Bueno, hacemos una pausa en el Día Mundial del Beso. Un día como hoy también nació la grandiosa Frida Kahlo. También nació José María Velasco, paisajista mexicano. Cumpleaños de personalidades importantes, de mexicanos importantes. Hacemos una pausa y volvemos con más.
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0: Ahí está Maná y el buen Fer, que estuvieron ayer en el Estadio Azteca en el partido contra Inglaterra. Y ahora vamos a hablar de metafísica, pero Lluvia Cárdenas, experta en metafísica, cabalá y maestra del estudio integral de la mente, que viajó desde Torreón para estar con nosotros. ¿Fuiste al partido ayer? ¿Estuviste en el Azteca, amiga?
1: Aproveché que ya estaba aquí. Sí, se dieron las cosas.
0: ¿Qué tal la reseña del partido? ¿Cómo viviste esto?
1: Una fiesta nacional, desde que salías y llegabas, porque topabas, ¿verdad? Ya no podían entrar más los taxis, los Ubers. Entonces todo el camino era mariachi, banda, danzantes, porristas. De verdad que una fiesta nacional.
0: Una
1: es
0: locura.
1: Que como la alegría del mexicano, de verdad, sí. Pocas.
0: Qué buena onda. Sí. Qué buena onda. Entonces, a pesar del resultado que no fue el favorable, viviste algo inolvidable en el
1: estadio. Fíjate que sí, porque se siente muy diferente cuando no te llevas la victoria.
0: Claro.
1: Ver cómo se entregaron todo.
0: Che.
1: Entonces, todo y todos. Porque también el público, nosotros los aficionados, todo el tiempo estuvimos con el ICC.
0: ¿Y había cordialidad con los ingleses?
1: Fíjate que sí, yo vi mucha cordialidad. Hasta en la fila del baño, ellos mismos se reían porque, pues claro que la carrilla mexicana siempre, pero ellos se metían a la carrilla que igual y no le entendían, pero se reían, se tomaban fotos. Yo todo vi muy, muy, la verdad, muy en paz.
0: Qué bueno, Lluvia. Pues me da mucho gusto que hayamos mostrado esta madurez como afición,
1: sí,
0: al ser el país anfitrión. Oye, pues vamos a hablar de metafísica porque hay 5 leyes muy interesantes, según la metafísica, que son como las reglas para que nos vaya bien en la vida.
1: Así es.
0: Y entonces hoy vamos a platicar de eso, es lo que nos vienes a contar.
1: Sí, Marco.
0: Pues empecemos.
1: Bueno, pues empecemos. Nosotros cuando venimos aquí a esta dimensión a tener esta experiencia,
0: ajá,
1: en la vida, tenemos que saber que hay estas 5 reglas. Bueno, nuestro mejor negocio es saberlas, porque las sepamos o no, siempre están operando.
0: Ok.
1: Sí, entonces son 5 reglas. La primera es la ley de causa y efecto.
0: Es la más conocida, ¿no?
1: Es la más conocida.
0: Gracias,
1: porque le llaman...
0: Gracias a la película.
1: Gracias a la película del secreto.
0: Ajá.
1: Hay una partecita en la ley de causa y efecto que dice que lo semejante produce lo semejante.
0: Uh-huh.
1: Que eso es justamente en donde se basa el libro y la película, el documental del secreto, pero la ley de causa y efecto es mucho más profunda que eso.
0: Es el karma famoso.
1: Es el karma famoso, es el que detrás de cada efecto visible siempre va a haber una causa mental invisible. Esta causa mental invisible puede ser un condicionamiento. Nos condicionamos a muchas cosas. Si pensamos que estamos condicionados a que cuando algo comemos nos cae mal, ese condicionamiento va a ser ley para tu vida. Entonces, se vuelve, cada uno de nosotros tenemos una ley individual. ¿Por qué? Porque pues son leyes que vamos aprendiendo como cultura, vamos aprendiendo como familia, y se vuelven leyes individuales para nosotros, pero esta ley universal dice que para que cada efecto visible aparezca en tu vida, antes tiene que haber estado pensado por tu propia conciencia.
0: Interesante. Aquí la Asociación Americana de Psicología dice que las personas solemos quejarnos de las consecuencias, el efecto, sin darnos cuenta que nosotros mismos sembramos la semilla con nuestras decisiones diarias, o sea, la causa. Para cambiar un resultado externo, primero hay que cambiar la intención y el pensamiento detrás de la acción. O sea, eso es lo que es la ley de la causa y efecto.
1: Es que no hay nada sin el origen, que es el pensamiento.
0: Uh-huh.
1: Primero nosotros pensamos, y a partir de nuestro pensamiento es que tomamos decisiones. Lo que pasa es que muchas veces las tomamos de forma inconsciente. Estas decisiones nos lleva a que nosotros tengamos cierto comportamiento, que nos lleva a ciertas experiencias,
0: ajá,
1: y a ciertas emociones.
0: Ya.
1: Y pues queremos a veces cambiar de experiencia o queremos cambiar la forma en la que nos sentimos,
0: ajá,
1: sin cambiar nuestra manera de pensar.
0: Ahora, cuéntame, mi querida Lluvia Cárdenas, ¿cómo le hacemos? Porque a mí me encantan todas estas cosas.
1: Yo sé.
0: Pero no me gusta el pensamiento mágico.
1: Ajá,
0: ¿no?
1: Sí.
0: Porque es muy fácil cruzar la raya.
1: Claro.
0: Y decir, por ejemplo, yo con que piense que no me va a hacer daño, no me va a hacer daño.
1: Uh-huh.
0: Y empiezo a comer puras cosas. Tengo gastritis y me empiezo a comer cosas picantes y a comer cosas irritantes, que el doctor me ha dicho que no las consuma. Pero yo digo, no me va a hacer daño. Y me las consumo.
1: ¿Sabes que hay algo muy interesante que nosotros estudiamos, que,
0: ajá,
1: es la integridad del ser?
0: Ajá.
1: La integridad del ser es pensar, sentir, hablar y hacer lo mismo.
0: Okay.
1: ¿Sí? Entonces, cuando nosotros estamos pensando una cosa, pero no la estás llevando a cabo, estás haciendo decisiones, estás tomando decisiones que no van de acuerdo a lo que tú estás queriendo generar,
0: ajá,
1: pues no va a pasar, no va a pasar, porque el pensamiento mágico

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1: Bien, entonces pensar, sentir, hablar y hacer es el nos divino, es la integridad del ser.
2: Tiene que estar
1: alineado.
2: Y entonces el pensamiento mágico no es eso, el pensamiento mágico es creer en cosas mágicas. O sea, Odindo Perón le dice el pensamiento mágico, pendejo.
1: Sí, claro, claro.
2: Así le dice, porque mucha gente lo confunde.
1: Porque aparte no toman en cuenta las otras leyes. Ajá. Porque inclusive si tenemos un pensamiento en donde queremos que nos vaya bien, ajá, tenemos que tomar que también hay otras leyes, ajá, que dicen que todo ocurre, todo, todo en esta vida, y tú lo puedes observar en cada cosa de la naturaleza, ocurre de forma ordenada, gradual y progresiva. La vida es paso a paso. No podemos aspirar a que si yo hoy pensé, escribí, voy a tener una cierta cantidad de dinero, ese dinero va a llegar a mí de forma mágica. No va a ser así. Va a llegar de forma paso a paso, ordenada, gradual, dependiendo de la proporción que yo le ponga a esa acción, y no así nada más porque va a llegar, porque lo pensé, y como soy un ser que yo ya sé, porque sí somos co-creadores, ajá, sí lo somos, o sea, somos causa mental,
2: sí,
1: y en eso pues cualquiera que esté escuchando este programa no me va a poder decir que no, porque nada ocurre sin la mente.
2: Sí.
1: La mente solamente tiene una única actividad, que es pensar. Y todo fue creado a través del pensamiento y la palabra. Pero tenemos que esperar. Los procesos nos indican que el día que se pone una semilla de limón, no es el día que yo corto el limón para hacerme la limonada. Y ese proceso es, uh-huh, mi proceso en el que yo me preparo, en el que yo aprendo, en el que yo me siento que puedo sostener esos resultados que estoy buscando.
2: Entonces hay que usar el pensamiento con inteligencia.
1: Así
2: es. Es decir, me pongo el cinturón de seguridad porque es una precaución, porque mi carro tiene bolsas de aire y una bolsa de aire me puede matar o me puede matar un accidente. No me subo al carro y digo, yo pienso positivo, a mí no me pasa nada, ¿para qué me pongo el cinturón? No, o sea, eso sería caer en la distorsión, como tú dices, de la ley de causa y efecto.
1: Así es, porque hay incongruencia, ¿te fijas?
2: Hay incongruencia.
1: Exactamente, porque nosotros a la hora de estar teniendo pensamientos armoniosos, pues no viene de la armonía un pensamiento de desafiar una ley.
2: Porque claro.
1: Pues entonces voy a desafiar la ley y a ver si salen las bolsas de aire cuando yo sé que yo tengo que poner un cinturón de seguridad para que salgan.
2: Claro, claro.
1: Entonces voy a hacer lo que yo tenga que hacer para estar en armonía.
2: O sea, la ley de causa y efecto no es ir en contra de la ciencia, no es ir en contra de lo que te dicen tus médicos, no es ir en contra de las pruebas físicas, del mundo físico, sino es simplemente saber que la semillita de lo que voy a manifestar empieza en mi mente.
1: Así es, todo empieza con la energía y ya está comprobado, porque bien Einstein dijo que antes de que exista la materia tiene que haber energía.
2: Tiene que haber energía.
1: Sí.
2: Muy bien, tenemos 2 minutos para el corte, pero la segunda ley sería la ley de la individualidad.
1: Así es.
2: De esa no se habla tanto, no es tan popular.
1: Y es tan, tan importante que la sepamos, porque la ley de individualidad dice que nadie puede pensar ni sentir por mí,
2: ajá,
1: puesto que la vida es individual, es la ley de la justicia exacta. Yo muchas veces quiero que alguien en mi familia o alguien que yo amo tome decisiones porque yo sé, pero esas decisiones las va a tomar esa persona de acuerdo a lo que sabe. Uh-huh. Es como pretender que porque yo me sé un libro de matemáticas completo, entonces por mis consejos yo le voy a hacer al otro y lo voy a convencer de que como yo me sé el libro, tome esas decisiones, o pretender que puede tomar esas decisiones si no se lo sabe. Uh-huh. Y también muchas veces es cuando inmediatamente nos empezamos a asustar. Por ejemplo, si tú ahorita estornudaras,
2: ajá,
1: entonces yo ya pienso, a mí ya me va a dar, ¿sí? Porque pienso que no entiendo, más bien, que la vida es individual, que tú tienes tu propio sistema de creencias y yo tengo el mío.
2: Uh-huh.
1: Entonces, nadie puede pensar ni sentir por mí, y es ahí también en donde entra una regla muy bonita que dice, es que la vida no es que me pasa, es todo lo que pasa para mí, y el que sufre es el que tiene que cambiar, no el otro. El otro puede ser que sí, no esté haciendo las cosas bien, pero la vida es...

0: Es individual. Si sufro, es porque yo estoy interpretando con mi percepción mi vida, porque es mi derecho de conciencia pensar y sentir y percibir de acuerdo a lo que yo estoy observando. Entonces, por eso siempre decimos en aplicación mental, el que sufre es el que tiene que cambiar. Por el otro, yo no puedo hacer que el otro piense distinto, no puedo hacer que el otro cambie su forma de hacer las cosas. Si es impuntual, es impuntual. Pero yo soy la que tiene que hacer los ajustes para que ese comportamiento me deje de afectar. Afectar a mí. Por eso decimos, es la ley de la justicia exacta. Claro. Porque cada quien va a recibir su propio karma.
1: Claro.
0: Cada quien.
1: Se puede decir, el que sufre, le conviene cambiar.
0: Le conviene.
1: Porque si el otro va a llegar tarde siempre, pues el que cambia eres tú y dices, ¿para qué hago citas con esta persona? ¿O para qué?
0: O si sí la quiero ver, puedo llegar antes a la hora indicada y yo me llevo mi libro.
1: Claro,
0: y yo hago mis cosas.
1: Y te preparas.
0: Y me preparo, pero no estoy sufriendo.
1: No estás
0: mientras
1: de
0: el otro no estoy de víctima.
1: Porque ya sabes de qué se trata. Hacemos una pausita. Lluvia Cárdenas, sí. Experta en metafísica, cábala o cabalá y maestra del estudio integral de la mente, está con nosotros. Volvemos.
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7: Hoy en día en el deporte no hay que ser el mejor para ser el que más gana. Naomi Osaka ganó su primera ronda en Wimbledon esta semana. Pero si tú buscas en Google Osaka Wimbledon, más que ver su marcador, vas a ver una serie de fotos de ella entrando a la cancha con un kimono blanco haciendo alusión a Kill Bill. Y no es la primera vez que lo hace, de hecho es la tercera ya tras hacerlo en el Australian Open en Roland Garros. Y aquí te voy a contar un poco de números, porque ella ganó el año pasado 2.5 millones de dólares en premios, pero 10 en patrocinios, lo cual no es raro y menos en el deporte femenil, ganan más de publicidad. Pero esto no sucede con otras jugadoras que si empiezan a perder todos sus partidos, los patrocinios se les van. Con Osaka pareciera que el deporte, o más bien el marcador, no importa. Hoy lo que sucede es que ha desligado su valor comercial de su ranking y confirma que en el deporte, al menos del lado de los patrocinios, más gana no el marcador, sino el que más conversación genera.
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8: La Fiscalía Capitalina reveló que no descarta la posible comisión de otro delito asociado al fallecimiento de un joven por broncoaspiración, quien fue trasladado desde la zona de festejos en Paseo de la Reforma al Hospital General Dr. Rubén Leñero tras el partido México-Ecuador. El presidente de Estados Unidos, Donald Trump, hizo sonar la campana de apertura de la Bolsa de Nueva York y del Nasdaq desde el despacho Oval, algo nunca antes visto. Es parte del lanzamiento de las llamadas cuentas Trump, un nuevo instrumento federal de ahorro e inversión para niños. INEGI informó que en abril la inversión fija bruta aumentó 5.09% a tasa anual. Esto después de 19 meses consecutivos con caídas. De acuerdo al Banco Base, el crecimiento se debió a las obras del Mundial de Fútbol, por lo que la inversión podría mostrar nuevamente caídas a partir de julio.
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1: Continuamos conversando con Lluvia Cárdenas, que viajó desde Torreón para estar con nosotros acá y para ver a la selección mexicana. Ayer estuvo en el partido, estábamos fuera del aire comentando el sabor agridulce y cómo nos gusta cuando un equipo más chico le gana a uno más grande.
0: Sí.
1: que te decía tu marido, ¿no? Que el sueldo de una estrella de Inglaterra pagaba el sueldo de todo el equipo de la selección mexicana.
0: Así es, pero por eso te decía que lo padrísimo fue que no quedaron 3-0, quedaron 3-2, que pudimos gritar gol en el Azteca, sí. que se vio que dejaron el alma, que efectivamente, pues esto de lo que estamos hablando, de esta ley de progresión en donde la gente se va preparando, pues sí. Se nota, al final se nota, ellos tienen una preparación, pues obviamente tienen un...
1: Tienen todo. Tienen sí. una de las mejores ligas del mundo, la mejor del sí. mundo. Tienen años, tienen décadas.
0: Un sistema
1: décadas,
0: detrás.
1: Exacto, sí. Un sistema detrás.
0: Sí, así es.
1: Sí. O sea, éramos, ganarle iba a ser una hazaña.
0: Una hazaña.
1: Y casi. Por unos minutos de descuido. Ay, sin esos minutos, casi. Bueno, estamos hablando de las 5 leyes con base en la metafísica para que nos vaya bien la vida. Recapitulando para los que nos acaban de sintonizar, hablaste de la ley de causa y efecto, hablaste de la ley de la individualidad. ¿Podrías sintetizar esas dos para los que acaban de sintonizar la
0: radio? Claro que sí, la ley de causa y efecto es esta ley que nos dice que nada de lo que experimentamos, ninguna condición de las que somos afectados, ningún efecto visible va a aparecer en nuestra vida sin antes nosotros haberlo pensado, sentido, hablado y actuado. Okay. Entonces, todo tiene una causa mental invisible. Y la ley de individualidad, que dice que nadie puede pensar ni sentir por mí, puesto que la vida es individual, es nuestro derecho de nacimiento, así es que no estamos condenados a lo que piensan nuestros papás, a lo que piensan nuestros abuelos. Nosotros podemos retomar el poder de nuestra vida y hacernos una propia conciencia. ¿Por qué? Porque somos el todopoder en nuestra esfera de realidad cuando asumimos la responsabilidad.
1: Ese es el tema. Casi debería haber una ley de la responsabilidad, ¿no? Bueno, que todo esto nos invita a ser responsables.
0: Exactamente, sí.
1: Eso es, por eso no hay una ley de la responsabilidad.
0: Sí.
1: La segunda fue la ley de la individualidad. ¿Puedes sintetizarla también?
0: Esa ley de individualidad es justamente la que nos dice que nosotros tenemos derecho a poder tener nuestro propio camino de vida, que cuando te decía yo que luego a veces no nos afecta lo que piensa el otro, sino somos afectados por lo que pensamos nosotros de lo que piensa el otro. Y muchas veces nuestro autoestima, nuestra seguridad, es afectado por la forma en la que piensa alguien más de mí, cuando pues eso es mi responsabilidad. Lo que pienso yo de mí es lo que yo tengo que trabajar diariamente. Y si no me gusta lo que está pensando el otro, lo acomodo en mí. Es esto, no sé si tú has escuchado esta teoría de los espejos, en donde cuando yo veo que algo en alguien no me está gustando, lo debo de corregir en mí. Entonces, resumida la ley de individualidad, es lo que no me gusta de ti, lo corrijo en mí. Me hago cargo de mi propia vida. ¿Por qué? Porque pues esa es la ley de la justicia exacta. Nadie puede experimentar más que lo que tiene guardado en su conciencia. Si en mi conciencia estuvo guardada mucha información que no me gusta, es mi privilegio poderla cambiar para cambiar el rumbo de mi vida.
1: La Asociación Americana de Psicología dice que la verdadera madurez y libertad comienzan cuando el individuo asume que su paz mental depende de sus propios pensamientos y de nadie más.
0: Así es.
1: Gran lección.
0: Sí.
1: Luego nos vamos con la ley de la progresión. De esta no has hablado. A ver, cuéntanos la ley de la protección.
0: Esta ley yo creo que es una de mis leyes favoritas, porque yo a mis alumnos les digo que yo decidí venir aquí a esta vida a aprender de esta ley. Porque todo en mi vida ha sido paso a paso y de forma gradual y progresiva.
1: Ajá.
0: Lo cual es bueno, Marco, porque eso nos permite sostener resultados, porque todo ese tiempo entre la causa y el efecto, ahí está la ley de progresión operando, entre la causa y el efecto. Entre que yo tengo este deseo y se efectúa este sueño, aparece este milagro, ¿sí? Está la ley de progresión operando. Y esa ley de progresión me permite a mí que en el tiempo de la causa y en el tiempo del efecto, yo me prepare, yo me convierta en la mejor versión de mí. Si yo me preparé, entonces yo puedo sostener resultados. Si yo no me preparé, esos resultados no los puedo sostener tanto. Y esta ley aparece en todo en el universo. Si nosotros queremos acelerar el proceso para que una oruga se vuelva mariposa, no podemos. Si le queremos ayudar, hasta la podemos matar.
1: Claro.
0: O si queremos que el pastel esté antes y le ponemos a más cantidad, no, lo vamos a quemar.
1: Lo quemamos, ¿sí?
0: Entonces, todo en esta vida, todo opera por la ley de causa y de la ley de progresión. Y esta ley tiene un sustento matemático que viene de la secuencia de Fibonacci. Fibonacci es este científico italiano que se da cuenta justamente que todo en esta vida ocurre de forma progresiva, gradual. Ahí también podemos explicar hasta los saltos cuánticos y se da cuenta que todo, todo, todo tiene esta secuencia, que es una secuencia que parece como un caracol, uh-huh. en donde en un principio nosotros en nuestros proyectos lo podemos ver que vamos avanzando, pero vamos avanzando de poquito en poquito, de poquito en poquito, y luego vamos avanzando un poco más y se va abriendo más este caracol y lo vemos también, por ejemplo, en un embarazo. Si una señora se entera que está embarazada, imagínate que el siguiente día naciera el bebé. Sería caótico, porque no estaría preparada ni físicamente, ni mentalmente, ni emocionalmente. Entonces, todo, todo, todo tiene un tiempo de cosecha. Todo, todo, todo va a tener un tiempo también cuando ya nosotros estemos disfrutando del fruto de esa cosecha. Uh-huh. Sí, entonces luego a veces queremos resultados muy rápidos, como bajar de peso muy rápido.
1: Ahí está el problema.
0: Ajá, como sanar muy rápido, sí. Y nos saltamos procesos de sanación.
1: Sí, hacer músculos muy rápido.
0: Hacer músculo muy rápido.
1: Entrar en una relación muy rápido.
0: Exactamente, graduarnos más rápido. Es que aparte dinero como rápido. Todo, el dinero rápido, que ya sabemos que cuando alguien se gana la lotería, entre 2 y 3 años lo perdió.
1: Adiós.
0: Sí,
1: adiós.
0: ¿Por qué?
1: Hasta acaban endeudados.
0: Así es.
1: Acaban metidos en problemas. Se divorcian, pierden amistades, familia, o sea, le cae el dinero a alguien que no sabe tener dinero, que no tiene educación financiera y es el caos.
0: No lo pueden sostener.
1: Caos, caos.
0: Sí, sí, justamente la ley de progresión nos permite sostener esos resultados.
1: Sí.
0: Luego cuando la gente también de muy chiquita se vuelve famosa, de la noche a la mañana, esa experiencia no la pueden sostener. Entonces uh-huh. empiezan muchos problemas alrededor y no es lo mismo que alguien que ya le picó la piedra, sí. Y ya cuando se vuelve famoso, pues lo puede sostener de una manera mucho más armoniosa.
1: La ley de la progresión, todo es tranquilito. El resultado, buscar resultados express van en contra de tu felicidad y de tu éxito.
0: Así es, sí.
1: Bueno, luego viene la ley de la proporción, la número 4.
0: Sí, fíjate que te voy a hablar de las dos, de la ley de proporción y de la ley de importunidad.
1: Son la quinta, cuarta y quinta juntas.
0: Porque esas dos dependen de nosotros.
1: Ajá.
0: Okay, las otras tres siempre están operando. En la naturaleza lo podemos observar, la ley de causa y efecto es una ley universal. Igualmente la ley de individualidad, podemos observar que por más que yo quiera que el otro piense distinto, pues no lo voy a lograr, al menos que el otro quiera ceder su propio pensamiento. Yo puedo mandarle muchas bendiciones a alguien, pero si el otro no quiere cambiar, el otro no va a cambiar, ¿sí? Esta ley de progresión que la vemos operando todo el tiempo en el cosmos, en la naturaleza, en nosotros mismos, en nuestro cuerpo. Y esta ley de proporción y ley de importunidad dependen de nuestra disciplina, dependen de nuestro libre albedrío, dependen de nuestra voluntad, dependen de nuestra determinación. La ley de proporción dice que en esa cantidad que tú le pones de energía a ciertas cosas, vas a tener esos mismos resultados. Si yo le pongo esa cantidad de proporción a el ejercicio, voy a tener resultados en esa cantidad de proporción. Si yo le pongo esa cantidad de proporción a mi sanación, igual si hay alguien que está pasando por un proceso de enfermedad, va a tener esos resultados de acuerdo a la cantidad de energía que le mete a ese proceso.
1: Claro.
0: Sí, entonces esta ley de proporción, pues actúa para bien o actúa para mal, ¿verdad?
1: Sí.
0: Todo tiene una proporción con buenos resultados. Si yo le pongo todo de mí, todo de mi empeño, para lo bien, o si no se lo pongo, para lo mal. Y la ley de importunidad me encanta porque, bueno, a mí me encanta entender con E mayúscula, como siempre digo, la Biblia.
1: Ajá.
0: No solamente la fe dogmática, sino esta fe razonadora. Y hay una parte, la importunidad viene de una palabra en arameo que se llama naidea, que dice que hay que ser importunos en nuestra oración, importunos en nuestros deseos. Y es que tenemos que ser insistentes y persistentes hasta que la mente ceda y se exprese, hasta que la energía se exprese. Entonces, esto quiere decir que yo tengo que insistir y persistir, porque los resultados son del insistente, no del culto, no del talento. Ah, exactamente.
1: Terco.
0: Insistencia quiere decir frecuencia molesta.
1: Sí.
0: Insistencia. Y persistencia es punto fijo. Sí, entonces hasta el agua, una gotita de agua,
1: sí,
0: puede hacer un agujero,
1: sí,
0: en una piedra, porque está con insistencia
1: cayendo
0: en el mismo punto.
1: Preciso y
0: mismo en el lugar. Preciso punto. Lo que pasa es que a veces somos insistentes, pero cambiamos de rumbo. Hoy queremos una cosa, mañana queremos otra, y después queremos otra.
1: Sí, sí, sí.
0: Entonces tenemos que tener las dos, insistencia y persistencia.
1: Sí, pues tú ves alrededor, pregúntale a la gente que ha logrado el éxito en cualquier área, es porque insiste. Ya estás, ahí estás. Pero tienes que tener un porqué muy grande, tiene que haber una razón.
0: Claro.
1: Porque si no te cansas de insistir.
0: Claro, claro. Tienes que estar enamorado de tu proyecto y tienes que disfrutar el proceso.
1: Sí.
0: Porque si solamente ves el resultado, la meta, pues no te la vas a pasar bien.
1: Sí.
0: Porque estás nada más esperando el resultado. Y realmente el resultado es en quien te conviertes mientras alcanzas esa meta.
1: Sí, a mí me preguntan muchas veces en algunos podcasts y eso que voy, entrevistas, dicen, oye, si no te hubieras dedicado a ser conductor de radio, televisión o conferencista, o sea, hablar, pues, a vivir igual que tú, o sea, a comunicarnos. Si no te hubieras dedicado a comunicarte, ¿a qué te hubieras dedicado? Y no tengo ninguna respuesta, porque nunca pensé en otra cosa. Y tenía amigos, familiares que cuando me iba mal, porque fueron muchos años que me fue mal, persistiendo, insistiendo, y me decían, ponte a vender. Yo vivía en Tijuana, ¿no? Entonces decía, había lotes de autos usados y un primo tenía, decía, vente aquí a vender autos, pues eres tan bueno para hablar, yo te enseño a vender, y aquí vas a ganar una lana, mira, te ganas tanto dinero por cada auto que vendas. Y me en buena onda me invitaban a otras. Y yo decía, no, o sea, yo estaba loco y aferrado con esto. Decía, sí, me muero en la raya. Llegue a donde llegue, no sé a dónde voy a llegar, pero lo mío es la comunicación.
0: Y lo importante que ejerciste tu derecho de individualidad, porque muchas veces escuchamos los argumentos de los demás y los demás no conocen esta pasión, este propósito que sentimos en el corazón.
1: Sí.
0: Y luego la gente ve el resultado, porque ahora te ven, y yo creo que te ven desde hace mucho tiempo, como esta persona que tiene tanto éxito, pero no ven que estuviste a lo mejor a punto de decir, híjole, pues si esto no se hace, pues a lo mejor sí me voy y ando haciendo algunas de las cosas, o cómo
1: no,
0: fue.
1: No, nunca lo pensé. O sea,
0: ¿nunca
1: marcó? Es que es justamente eso que dices.
0: Okay.
1: Por más mal que me iba, nunca pensé en otra cosa que no fuera esto.
0: Siempre fuiste insistente,
1: siempre,
0: persistente.
1: Siempre. O sea, no había otra opción.
0: Pero te fijas tu resultado.
1: Sí.
0: Insistente y persistente hasta que la mente cede y se expresa.
1: Yo lo veía como una cuestión de tiempo. Decías,
0: claro,
1: cuestión de tiempo. Claro, ¿quién me enseñó a pensar así? Mi mamá. Mamá era conferencista, era entrenadora de ventas, todo, y siempre me decía, tranquilo, tranquilo, tú haz lo que amas, síguele, se va a dar. Y cuando me iba muy mal y lloraba, me abrazaba y me decía, mijito, todo esto que te está pasando ahorita son anécdotas que vas a poder contar de cómo de cómo llegaste a
0: tu
1: sueño.
0: Es tu ley de progresión, es tu preparación, es lo que permite que entonces tú puedas sostener resultados, que confíes en ti, que te sientas que mereces. Hay unos de, no sé si te acuerdas que cuando me entrevistaste la vez pasada, hablábamos de este pensamiento que luego tenemos de inferioridad, y esta inferioridad no nos hace sentir merecimiento, pero la inferioridad, yo siempre digo, el antídoto es que tú te prepares, es que tú sigas insistente y persistente, sigas creyendo en ti, porque si crees que sí, solamente que tienes que tener esta preparación. No puedes decir, me fue bien nomás porque insistí, persistí. No, fue porque justamente, Marco, pensaste, decidiste, actuaste, experimentaste. Si fracasaste, nosotros decimos, el fracaso no existe, para aquel que corrige y vuelve a comenzar.
1: Claro.
0: Pero hay que volver a comenzar.
1: Sí, y hay que prepararse, porque no fue una insistencia ciega.
0: No.
1: O sea, si hubiera cruzado mi sueño es cantar, pues no tengo el talento natural, o sea, o a lo mejor si me hubiera preparado, no lo sé, pero tienes que prepararte, no puedes nada más, porque hay gente que también insiste y no se prepara y no tiene el talento para algo. Entonces también hay que saber reconocer, sirvo para esto, como el Ichigai, ¿no? Los japoneses, sirvo para esto, hay un mercado para esto, tengo de verdad un talento natural para esto, me estoy preparando para esto, porque si no es ya como una locura ciega de, yo aferrado ahí, pero no, compadre, date cuenta, no es por ahí.
0: Hay un capítulo que me gusta mucho en Aplicación Mental que se llama Negocios.
1: Ajá.
0: Entonces, las primeras reglas es que, número uno, que te guste.
1: Que te guste.
0: Y número dos, que sí seas bueno para eso.
1: Ajá.
0: Y si no, que te conviertas en bueno.
1: Claro.
0: Sí, hay veces que sí, de plano, por mucha insistencia y persistencia, habrá que cambiar el rumbo, pero no fue energía perdida, Marco.
1: No.
0: Todo te prepara. cada cosa que haces, aunque no hayas al final tomado la decisión de dedicarte a eso, te ayudó y te preparó para el momento que tú estás cosechando. Todo te ayuda, nada más que sí, tienes que seguir regando la planta.
1: Sí, y lo que dicen los japoneses me parece muy importante, de hay un mercado para esto, porque el amor, si te gusta, lo amas, si eres bueno para eso, pero no hay un mercado para eso. Entonces ahí es donde tienes que aprender a adaptarte. Entonces yo lo veo, por ejemplo, hay muchos historiadores, ¿no? Uh-huh. Y hay historiadores que no hacen dinero, no les va bien, aunque sean muy buenos maestros de historia, porque no han desarrollado la capacidad de contar historias.
0: Sí.
1: Entonces, a lo mejor, escribiendo historias, a lo mejor no vas a salir adelante nada más, pero aprendes a comunicarte y a contar las historias y a ver qué historias le gusta a la gente, y entonces les va muy bien. O científicos que empiezan a contar historias de ciencia, a abrir su canal de YouTube, hacen documentales. Entonces, sí son pero me explico, hay gente que se muere de hambre.
0: Claro.
1: Porque no hay un mercado, pero tienes que saber adaptarte. A ver, esto que amo y me gusta, ¿cómo lo puedo adaptar al mercado, a la gente que sí está comprando lo que yo ofrezco?
0: Mira, te voy a decir algo porque yo ahí difiero un poquito.
1: ¿Ah, sí? Ven, dale.
0: Ahí te va.
1: Venga.
0: Mira, vivimos en este mundo dual, en donde todo tiene un opuesto. Sí. Todo tiene un opuesto. Entonces, si hay algo de oferta, yo puedo crear una demanda.
1: Ajá.
0: Sin embargo, para poder crear una demanda, por supuesto que tengo que adaptarme a las circunstancias.
1: Ajá.
0: Yo tengo que observar que si ahora me están escuchando más, hay más gente que está usando los medios streaming, pues yo tengo que adaptarme a eso.
1: Ajá.
0: ¿Sí? Pero yo he visto a gente que ha tenido unos sueños que dices, este sueño, ¿cómo se iba a hacer? Y se hace.
1: Sí.
0: Productos que dices, ¿esto quién lo iba a querer? Y se venden. Mira, simplemente como empezó Las Vegas, yo pienso y digo, en esas personas que en un desierto tuvieron el sueño de poner un hotel y de poner un casino, y ya que lo pusieron, entonces la gente empezó a ir.
1: Claro.
0: Pero si hubieran ellos pensado, es que esto no es viable, entonces la gente pues nunca hubiéramos tenido la dicha de los que hemos ido de ir a ver un concierto. Digo, a mí no me gusta jugar, pero me gusta ir a ver los conciertos, me gusta ir a conocer los hoteles
1: Se adaptaron.
0: Siempre hay
1: porque
0: que
1: Las Vegas hoy en día no solamente es justo lo que dijiste,
0: sí,
1: no solamente juego, sino que se adaptaron a shows, a espectáculos, a spas, a conferencias, a convenciones.
0: Tenemos que usar nuestra inteligencia.
1: Exacto. Si se hubieran aferrado a quedarse solamente en el juego, pero se adaptaron, dijeron, para el juego y para todos los demás que me incluyo, que no nos gusta el juego, adaptaron, y Las Vegas ya es un destino donde el juego es una opción.
0: Que hasta pueden ir niños porque hay un chorro de cosas también para todas las edades. O sea, yo ahora estaba viendo que había gente que llevaba a gente muy chiquita de edad, porque tienen para todo.
1: Sí, se adaptaron, dijeron, aquí hay donde hay un mercado y vamos a que la oferta sea mucho más grande que solo el juego. Lluvia Cárdenas, muchas gracias, amiga. ¿Dónde te encontramos para cursos, talleres, seguirte en línea?
0: Bueno, voy a empezar un nuevo taller en agosto. Este taller lo voy a dar por primera vez a las 6:30 de la tarde. No, por segunda vez. A las 6:30 de la tarde para todos aquellos que dicen que luego no tienen tiempo de verlo en la mañana.
1: Ajá.
0: Y en @lluvia.cárdenas con doble S.
1: Arroba
0: en Instagram. Así, así como está.
1: @lluvia.cárdenas. Cárdenas con doble S al final.
0: S, sí.
1: Gracias, Lluvia.
0: Gracias, gracias a ti, Marco. Gracias.
1: Nos despedimos, se quedan con Enrique Acevedo. Que viva México. Y cerramos como abrimos diciendo gracias, gracias, gracias a la Selección Mexicana de Fútbol por lo que nos hizo vivir. Hasta mañana.
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12: Factible, ¿no?, para el equipo de los Angels. Perdieron el día de ayer, ¿no?, su último partido contra las Medias Rojas de Boston. 7-5. Por el momento, hay que recordar de que se viene una serie importante para los Angelitos. Se estarán enfrentando a los Rangers de Texas el día de mañana, precisamente a las 5:00 p.m. y luego el día miércoles a las 5:00 p.m. también. Y para finalizar la serie contra el equipo de Texas, también el día jueves a las 5:00 p.m. porque el viernes van a iniciar serie contra el equipo de los Mellizos de Minnesota. Así que así está la situación para el equipo de los Angels de Los Ángeles, que sigue en el último lugar de la división del oeste, atrasito de Atléticos, de los Astros, de los Rangers y de los Marineros de Seattle.
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0: Estamos, qué placer saludarles. Gracias por estar en sintonía de KW 1330, la primera. Y arrancamos con todo en este lunes, donde pues poco a poco se va apagando el mundial. Ya estamos llegando prácticamente a los octavos de final, donde se encuentra Inglaterra ya del otro lado. También está Marruecos, Noruega, en uno de los partidos emotivos y emocionantes que se vivieron en este fin de semana. Sí, México se despide del mundial, les dan las gracias. Thank you for your participation. See you next time. Así que ya están los siguientes partidos. Ahorita está jugando Portugal contra España, están 0-0. United States ante Bélgica más adelante. Los partidos que ya van a estar listos para arrancarse, pues está el de Noruega contra Inglaterra, que será el sábado, pero también el otro partido es Francia contra Marruecos, el próximo jueves, ya arrancando a la 1:00 p.m. Mar Antonio Amaya ya se encuentra con nosotros, señor Armando Aguayo. Señor Mar Antonio Amaya, usted también está triste porque perdió su selección.
1: Pues, ¿a Brasil?
0: No, su selección del Salvador.
1: Ah, contra Los Ángeles FC.
0: 3-0. Pum, pum, pum, vámonos. Yo nomás digo, pues, yo no quise entrar con esa sal en la herida, yo nomás pregunté.
1: Ay, ay, ay. Mi selección, pobrecita mi selección, la verdad, Estamos años luz por ver una muy buena selección para perder, ¿no? Con el equipo de Los Ángeles FC. Qué bueno que no ha tenido, bueno, la MLS no ha tenido actividad, nada más que algunos partidillos por ahí amistosos, pero nada más. Pero sí, triste también porque perdió mi selección. A ver cuándo volvemos a ver una buena selección como la de España 1982, a pesar de la goleada que nos metió Hungría.
0: Pero usted está, pensé que estaba hablando de su otra selección brasileña.
1: Pues sí, no, ya ves que yo tengo mi 1% argentino, mi 5% brasileño, y ahora pues mi 10% portugués. Voy en contra de la selección de España.
0: ¿Ah, sí?
1: Sí, sí, voy en contra de España. Ojalá que gane Portugal.
0: Ah, bueno, está bien.
1: Sí, pero te tengo que sacar mi 10% de portugués que llevo en la sangre.
0: No, pues está bien, señor Marantón Maya.
1: Sí. Y bueno, pues a la pregunta del millón de dólares, porque el Vasco ya se despidió, ya en declaraciones dio a conocer, ¿no?, de que se despide del Estadio Azteca, se despide México del Estadio Azteca, se despide México del Mundial. Creo que sí se equivocó el Vasco Aguirre en el planteamiento que puso ante esta selección de Inglaterra, que terminó pidiendo la hora con un hombre menos y estaban fundidos, y aún así no pudieron aprovechar.
0: Sí, señor. En cambio, el señor Tuchel pidió perdón a todos los mexicanos. Ahorita vamos a escuchar sus palabras de ambos técnicos, de Javier Aguirre cuando se despide en plena conferencia de prensa después del partido. Tuchel, pues sí, pide perdón y conmueve sus palabras.
1: Dice, sí,
0: con toda la emoción que hay en este país, pues perdón por haberlos dejado afuera. Ahí los vamos a estar escuchando.
1: Porque el mundial no se ha vivido de la misma manera en los diferentes países. En Canadá nulamente se escucha una celebración,
0: ya menos
1: que quedó eliminado su selección. En Estados Unidos, ¿tú has visto alguna selección? Pues nada, nada, nada, nada. Y sin embargo, en México, pues han puesto el ambiente, la alegría, la efervescencia, y lamentablemente, pues México queda eliminado. No sé qué vaya a pasar de ahora, de aquí para el Real, y parece de que ya el Mundial se terminó, ¿no?
0: Pues sí, ya, también. Oye, y muchas selecciones, sobre todo la UEFA, enojada con la FIFA.
1: Sí, por el caso de Balogun.
0: Sí. ¿Por qué Donald Trump le habla a Infantino y le dice que ponga a jugar al delantero? No se lo hicieron al Mirón, ¿verdad?
1: No.
0: Bueno, no expulsaron a Messi, ¿verdad?
1: Pero ya están pidiendo también los ingleses que revisen la tarjeta que recibió el jugador inglés que fue expulsado.
0: Por supuesto,
1: Y ahora la FIFA tiene que medir con la misma vara, ¿sí o no?
0: Correcto, sí, claro.
1: Porque ahora la suspensión, bueno, y ya dijo Infantino, ya sacó un comunicado lavándose las manos, pero Infantino, no estamos la verdad.
0: Sativos como usted.
1: No nos quiera ver la cara de estúpidos.
0: quiere hacer güey al que ya está.
1: Sí, sí, sí. Todos sabemos, dice, no, lo que pasa es de que la Comisión Disciplinaria Independiente de la FIFA, pues es un órgano independiente de la FIFA. Ellos toman sus propias decisiones. Infantino, no seas güey.
0: Exacto.
1: O sea, una llamadita tuya a tu subordinado, a tu achichincle, y se acabó el problema, porque Donald Trump lo llamó.
0: Claro, claro, exactamente. Donald Trump le habló, el mismo Donald Trump lo aseguró. Uh-huh. Yo le hablé a Infantino y le dije que ese árbitro estaba amañado.
1: y aquel no anda con rodeos.
0: Pues no ganas con rodeo.
1: Y sí.
0: Le está besando el trasero desde antes que iniciara el mundial, Amaya. Uh-huh. Regalándole su copita de
1: Premio Nobel
0: de la Paz. ¿En serio?
1: Y no ha podido terminar con la guerra ni en Ucrania, con Rusia.
0: ¿En ninguno?
1: Ni allá con Irán.
0: Y tiene al país así como cucaracha pataleando para arriba.
1: Sí. Con bien fumigado.
0: No puede ser. También estaremos platicando, amigos, de que arranca el fútbol mexicano el jueves y hace el debut del Atlante. Estaremos analizando la jornada número uno del fútbol mexicano. El América estará enfrentando a Querétaro y Chivas al Toluca. ¿Qué hubo? Al actual campeón, abren con todo. Ah, no, perdón. No es el actual campeón. El campeón es Cruz Azul.
1: Uh-huh.
0: ¿Eh? No te confundas, señor Marantona. Como ya no es costumbre que gane Cruz Azul, por eso me confundí yo. Pero bueno, arranca ya el fútbol y para la próxima semana, ya el día 17, también arranca la MLS con el arranque y el partido entre el derbi angelino. El único día que no soy amigo de usted.
1: Ya somos dos. Y sí, la
0: verdad. El LAFC contra el Galaxy.
1: Bueno, pues hay que le deseamos suerte al Galaxy.
0: Los cambios que se están viviendo en la NBA.
1: Claro que sí, interesante. También va a haber cambio, ¿no? En la selección de Alemania. Ya renunció su Nagelsmann, así creo que se llama.
0: Sí.
1: Nagelsmann.
0: Y el que viene, ahora sí voy a apostar mis canicas por Alemania.
1: Sí, ahora no sé si vaya a regresar a su lugar de trabajo, ¿no? El economista, no sé qué era. Alemán, ¿no? Joachim Kessler, creo que se llamaba. Porque él decía que con su fórmula había tenido en los últimos tres mundiales. Y ahora resulta de que ya Holanda quedó eliminado. Entonces sí, ya dijo, si queda eliminado Holanda, tendré que ir buscando chamba en otro lado. Me imagino que ya tiene otro trabajo. Sí. También como estaba mencionando, ¿no? La legislación del fútbol de Inglaterra, pues dice, le están pidiendo a Infantino que retrase también la expulsión de Jarell Cuasa, este jugador que fue expulsado por tremenda falta que cometió en el juego de México. Y sí, bueno, ¿qué es lo que dice el artículo 27? Ahorita se lo explicamos más o menos por qué Bolugón va a poder jugar, no simplemente por la llamada del presidente, sino que por el reglamento, según Infantino.
0: Uh-huh. No, estás hablando tú del regreso del jugador.
1: Sí, del estadounidense que va a jugar el día de hoy.
0: Pues ya, Bélgica ya está impugnando el partido. Si juega, se van a ir no a huelga, sino van a decir, ¿sabe qué? Pues no se juega.
1: Bueno, solamente le queda el TAS ya a los. ¿Pero cuál es el miedo de Bélgica? Por Dios, Bélgica tiene mejor equipo que Estados Unidos.
0: No, posiblemente hasta un poco mejor el equipo de Bélgica, Amaya, pero aquí no se trata de si es bueno o no, sino que ¿por qué vamos a hacer ese mismo ejemplo, caray?
1: Uh-huh.
0: Nada más porque la gente no se levanta en contra de Messi y de Argentina, si no estuviera como Bélgica.
1: Uh-huh.
0: Si a Messi lo hubieran suspendido, hubieran levantado ámpulas si lo regresan a jugar. Uh-huh. Ahí hubo jugadores expulsados que no pudieron jugar el siguiente partido porque pues no fueron a pelear esa falta. Y
1: ¿sí?
0: De aquí en adelante, cualquier falta, cualquier expulsión, la van a querer que se la reviertan cualquier jugador de cualquier selección.
1: Pues
0: es un acto con precedencia.
1: Lo que pasa, Guayo, lo que pasa es que los otros equipos a lo mejor hay un artículo que es el artículo 27 que está en el reglamento del fútbol de la FIFA. No lo han leído, y Estados Unidos ya ves que aquí son expertos en leer todas, en las letras chiquitas, ¿no? Se ponen hasta lupa.
0: Hey.
1: Y el artículo 27 del código de disciplinario por parte de la FIFA explica de que una falta en este tipo de competencias puede retrasar el castigo del futbolista. O sea, retrasa el castigo o lo ponen cómo se le llama aquí en probation, cómo es.
0: Sí, sí, lo ponen como especie de que se mejore esa situación.
1: Va a tener un año de
0: estudio.
1: De estudio podría ser, pero dice de que si vuelve a cometer una falta de esta índole, entonces sí ya se le aplica el reglamento. Pero por el momento se anula, así entre comillas, la falta, la tarjeta roja, para ponerlo en probation en el año, y si en el año pues llega a cometer la falta, entonces ahí le aplican el castigo. Ese es el artículo 27 por el código disciplinario de la FIFA.
0: O sea, mientras se investigue y lleguen a un acuerdo que la falta fue de realmente existente, el jugador puede jugar.
1: Sí, puede estar de regreso. Y es por eso que va a jugar. Y bueno, ya la FIFA ya se limpia todo lo que haga ya Bélgica, pues ya no tiene, ya no va a tener sentido, porque ahí está escrito en el código 27 por parte de los.
0: ¿Tú me estás diciendo que el presidente Trump leyó ese artículo y por eso le habló a Infantino, Amaya?
1: Pues no sé si lo haya leído, ¿no? Pero
0: no, pues claro que no. Él simplemente le habló y le dijo, me lo pones a jugar, y se acabó.
1: Y sí.
0: Él no le dijo, es que la ley número 24 o
1: el artículo 27.
0: Artículo 27 dice que el jugador se puede quedar. No es cierto. No es cierto. Uh-huh. Que lo hayan leído después de que se armó todo este barullo, ahí sí lo creo, May.
1: Sí.
0: Nadie tiene el artículo en la mano.
1: No, pues no, yo es que nunca nadie ha utilizado ese recurso. Hasta ahorita.
0: No, pues que es que le buscaron a Maya, los mismos de la FIFA, dijeron, no, mira, aquí está este artículo, díganlo ustedes, y aquí dice, díganlo. Y ahí se va a limpiar las manos la FIFA.
1: Ya la FIFA ya se lavó las manos.
0: Sí.
1: Dice Infantino, pues sí, la verdad, el presidente me llamó, yo tengo todos los días conversación con él.
0: Ya hubo.
1: Pero la comisión disciplinaria es un ente independiente. Y ellos toman sus propias decisiones. Pero sí, Infantino, sabemos de que si el presidente te llama, tú le llamas a la oficina disciplinaria y le dices, ¿sabes qué? Bórrenme esa tarjeta o pónganlo en un año de aprobación o
0: de
1: lo que
0: prueba,
1: sea.
0: Sí, sí.
1: O de prueba.
0: Sí, sí, es como arresto domiciliario que
1: todavía no encuentro. ¿Cuál es la traducción de probation? No, es que ahora sí ando medio lejos.
0: Sí, ando atrasadón. Las neuronas las trae muy, muy tranquilo. Es como cuando dicen, pues sí, te vamos a meter a la cárcel, pero puedes estar con arresto domiciliario en tu casa hasta que se te investigue tu caso.
1: Sí.
0: Es probation, amigo.
1: Probation, sí, pero en español. No, en inglés sí me la sé, pero en español no.
0: Pues estás en
1: estado de prueba.
0: Estado de prueba, sí. Vas a estar a prueba. Si cometes la falta, te la vamos a meter. Mientras tanto, puedes jugar. No manches. Después lo van a suspender 2 partidos.
1: Y es por eso de que ahora Inglaterra quiere también utilizar el mismo recurso.
0: Hey.
1: Para que pues el jugador pueda jugar su próximo partido.
0: ¡Saca! Uh-huh. Pues sí, pueda jugar, claro. Yeah. Anderson estaba celebrando, además brincó la publicidad, se cae y se luxa el brazo y se pierde el resto del mundial.
1: O sea, sí es tener mala suerte.
0: Sí, eso, el Chaquito sí es tener... también.
1: El Chaquito va a estar 8 semanas fuera.
0: Sí, señor.
1: Problema en el tobillo, ¿no?
0: Sí.
1: Pobre Chaquito.
0: Aparentemente está como... es el mismo, Amaya.
1: Sí, no ha quedado, es que no está bien al 100%.
0: No, y lo están metiendo, y eso es lo que iba a pasar. Nos vamos a ir a la pausa y cuando regresemos vamos a escuchar a Bellingham, que habló también acerca del partido y qué piensa de México, Edson Álvarez, Eric Lira, Johan Vázquez, el Memote y Javier Aguirre. Aguirre lo entrevistaron. En cuanto acabó el partido, y sí, se le veía ganas de llorar, pero ya después más tranquilo en la conferencia de prensa después del juego, donde él mismo anunció pues el despido, que ya se iba de la selección.
1: Así es. Bueno, pues vámonos a la pausa.
0: Bueno, vámonos, let's go.
1: Bien, Kurs, la
0: bien
1: pausa.
0: Bien, Kurs.

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0: Así es, amigos, estamos de regreso. Gracias por estar con nosotros a través de KWKW 1330, la primera. Y pues nada, señor Mar Antonio Amaya, la verdad es los partidos fueron muy emotivos, muy muy emocionantes. La displicencia, las ganas que tiene Haaland es un personaje.
1: Sí. La verdad, a pesar de que no tiene tanto carisma, ¿no? Erling Haaland, pues ahí la lleva, ¿no? Anotando goles.
0: Que no tiene carisma. Amaya es el jugador con más carisma que está teniendo hoy.
1: Por el abrazo que le dio la princesa, no sé qué es la princesa, que anduvieron ahí abrazando a Haaland, estaba sin ropa. Ahorita es el video más viral.
0: Pero fíjate, Amaya, primera vez que está en un mundial.
1: Haaland, sí.
0: Lleva 7 goles en este mundial, Amaya.
1: Exacto.
0: Los 2 goles que le metió a Brasil, sobre todo el segundo, caminando se llevó la pelota. Y dijo, aquí le pego, aquí, pum, mete. No sale corriendo, celebrando, ¡ah! Como Neymar le gritó el gol al portero.
1: Sí. Se dijeron de todo.
0: Yo soy uno. O sea que Brasil pudo haber empatado con 2 penales, pero lo falló Bruno.
1: Sí, también sí, al principio, ¿no? Eso hubiera cambiado un poquito la historia.
0: La historia hubiera metido más a Noruega y no veía que peleara mucho las pelotas Haaland. Y dicen que sí les afectó el calor de New Jersey.
1: El calor a Inglaterra supuestamente le afectó la altura.
0: Sí, pero decían, es que va a imponer el Azteca, por Dios. Ellos tienen el Wembley. Tienen un estadio un poco más grande que el Azteca. Y ahí juegan cada fin de semana.
1: Sí.
0: Ahí juegan sus partidos y con una presión diferente a la mexicana.
1: Usted no tiene ojos en la nuca.
0: No, señor.
1: Todavía no. No. Ahorita también este partido está.
0: Este se va a ir a tanda de penales, Amaya.
1: Sí. Ahora yo creo que Brasil. Portugal tiene mejores tiradores de pena máxima.
0: Así es.
1: Pero bueno, pues bien, Noruega, ¿no? Creo que es su segunda participación en Copa del Mundo, si no me equivoco.
0: No sé si es primera o segunda, pero sí es primera de este chico Haaland.
1: Sí. Y que lleva 7 goles, empatado con Mbappé y Lionel Messi. La pelea está sabrosona y por ahí viene Harry Kane también con seis tantos con el que metió de penal el día de ayer.
0: O sea, todos los delanteros del mundo están anotando gol.
1: Sí. Menos
0: hasta
1: Cristiano.
0: Quiñones
1: creo que se quedó con 4, ¿no?
0: 4 metió, empató al Chicharito y a Luis Hernández, y no siendo mexicano.
1: Y sí. Ahora, hablando de ese partido, ¿no? Antes de irnos a la pausa, sí, porque creo que hay mucho de qué hablar de ese encuentro. Hey. ¿Se equivoca el Vasco Aguirre? Y yo pienso que sí.
0: ¿A qué?
1: Yo pienso que sí, porque en primer lugar, en estos partidos ya tan importantes y decisivos, y conociendo que el poderío que tiene la selección de Inglaterra, no puede meter a un jovencito como es el caso de Gil Mora, que termina perdiendo la pelota para que caiga el segundo gol, ¿no? Se equivoca también, como lo hemos dicho, se equivoca para en meter a Romo, porque también Romo es un jugador muy lento. Ahora se equivoca en el planteamiento, porque también el tal Arrangel, bueno, el tal Arrangel no había otro, ni modo que metas a Memo Ochoa, ¿no? Pero el tal Arrangel se equivoca también cometiendo el penal. No creo que fue el jugador mexicano con la calificación más baja en todo el equipo mexicano.
0: No, y caso aparte, el de Brian Gutiérrez. Cae el gol, el tercero de Inglaterra, y llevan la pelota al centro para moverla otra vez, porque les anotaron un gol. ¿Y qué hace Gutiérrez? La pone en el piso y él arranca con la pelota. Como que ya voy a atacar. El árbitro lo detiene y le entrega el saque a Inglaterra después de que Inglaterra metió el gol. Para que veas lo desconcentrado que puede estar un jovencito. Cumplió a medias Gilberto Mora, que no pudo meter el gol o los pases que hubiera querido. Pero estoy de acuerdo que se equivocó Javier Aguirre, pero quizás la equivocación fue de que ¿por qué voy a mandar tantos centros cuando todos los jugadores de Inglaterra son altos? ¿Qué dice la gente que sabe fútbol? Para que le metas a un arquero un gol de que mida más de 2 metros, tírale todo por abajo. ¿Cuántos disparos hubo después de la expulsión del jugador de Inglaterra? Ninguno. El único que se anima a disparar de media distancia o es el Vega, Alexis Vega, el Orbelín, hasta Luis Chávez se animan a pegarle desde afuera. No hubo un solo disparo de media distancia o corta distancia para el equipo mexicano. ¿Por qué los centros del Piojo? ¿Por qué los centros de Gallardo? ¿Por qué hicieron tanto eso? Ah, voy a meter al Memote, voy a meter al Chaquito, sacas a Quiñones, sacas a Gira, que era la creatividad que estaban teniendo. De hecho, lo dice Bellingham, ahorita lo vamos a escuchar,
1: sí,
0: de que el equipo mexicano corre mucho.
1: Uh-huh.
0: Y por ahí les estaban haciendo, caray, o sea, el primer tiempo fue de México.
1: Sí, ya cuando también estaba con hombre de más México, también se fue al ataque con todo, ¿no?
0: Y se desconcentraron en cinco minutos y le cayeron los dos goles en menos de los cinco minutos. Sí, sí. Y eso fue la diferencia.
1: Seguimos hablando, ¿no?, de cuando regresemos de la pausa.
0: Sí, y las voces de los comentaristas también. 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
0: Gritar
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0: Así es, amigos, continuamos aquí en Zona LA. Gracias por continuar con nosotros. Y vamos a escuchar, mi estimado Mar Antonio Amaya, las palabras del técnico de Inglaterra, que te decía que pues le da todo el mérito a México, le encantó lo que estaba pues el país mexicano, y hasta pidió perdón por haberlos eliminado. Escuchemos al técnico de Inglaterra, el señor Tuchel.
1: So full credit, as you can play against a strong team in an amazing, amazing stadium, in an amazing country. I feel almost to say sorry that you're out, because I saw the passion and emotion of all the people on the side of the streets today and yesterday from the bus. But of course, I'm incredibly proud of my team and our achievement to go back and support France.
0: Bueno, ahí estaba lo que decía Tuchel. Dice que está encantado por el país, la pasión, la emoción que tiene, la pasión que tiene el pueblo mexicano, y hasta siente ganas de pedirle disculpas a toda la afición mexicana por haberlos dejado fuera de su mundial y de su casa. Pero al final de cuentas se siente orgulloso de su equipo, avanzaron, salieron de ese momento difícil y tómala pues. Ahí está el técnico Tuchel de la selección de Inglaterra. Es el cuarto técnico extranjero que está dirigiendo una selección de Inglaterra, y la está haciendo bastante bien. Henderson fue el jugador que se quebró el brazo después de saltar sobre la barra de publicidad. Se resbaló, cayó mal, por lo que estaba lloviendo, y se lastima el brazo y se pierde el resto del mundial.
2: Y sí, ¿no? La selección de Inglaterra con un Harry Kane, ¿no? Con asistencia, gol anotado por pena máxima. No sé si le vaya a alcanzar, ¿no? Con lo que tiene para coronarse campeón, con Jude Bellingham en el equipo del

0: Real Madrid pues no la está pasando bien por el momento, pero con su doblete, ¿no? Porque en menos de dos minutos anotó ese doblete, ¿no? Bukayo Saka, ¿no? Este jugador lateral por la derecha, asiste bastante bien y la verdad de que ya lo hemos visto el crecimiento que tiene este jovencito. La velocidad de Gordon también, ¿no? Que tuvo problemas en esa lateral por la izquierda en relación al ataque de Inglaterra, o por la derecha, ¿no? En relación a la defensiva del equipo de México, que Sánchez, la verdad que Sánchez, ¿quién más? Sánchez y el tal Rangel fueron los de menor calificación por parte de la selección mexicana, porque a Sánchez, la verdad, este Gordon lo hizo ver muy lento, ¿no?
1: Oh, sí, no, Gordon era un velocista.
0: Sí, delgadito.
1: Muchas veces le hizo el quiebre, le hizo el 1-2 Eric Lira, solamente porque tuvo esa pequeña ayuda. Si no hubiera sido peor el problema que tuvo precisamente Jorge Sánchez, como se va mucho al ataque y se olvida y no baja. De hecho, en el primer gol nunca llegó por estar arriba, se quedó arriba. Uh-huh. Ya no tuvo poder para regresar y Bellingham pues encontró el primer gol desde el arranque. Y el segundo fue prácticamente lo mismo, una copia al carbón, que es donde dices tú que Morita perdió la pelota, sí, en la media cancha, pero bueno, eso es gaje del oficio, creo, pero hay que estar concentrado los 90 minutos, Amaya, no solamente claro, media hora y tu mente dejarla relajar 5 minutos y otra vez volver a jugar. Esos 5 minutos es la diferencia que marcó el resultado el día de ayer, la verdad.
0: Y sí, y en donde mencionamos de que se equivocó el Vasco Aguirre, bueno, el tal Rangel no había nada que hacer, absolutamente nada, era el portero titular de México, y bueno, pues se equivocó en el peor partido, ¿no? El tal Rangel. Ahora, yo creo que se equivoca el Vasco porque yo creo que Israel Reyes hubiera hecho mejor trabajo que Jorge Sánchez.
1: Sí.
0: Y ahí yo creo que ahí empezó ya mal, ¿no? El Vasco, ¿no? Y en el caso de Morita, yo creo que ahí hubiera puesto a quien te gusta, pues, al mismo, ¿no? Este Fidalgo.
1: Desde el arranque, sí.
0: Fidalgo.
1: Para obligar un poquito a ir más arriba a Quiñones. O haber metido a Vega y a mandar hacia el frente a Quiñones y que Vega viniera con la pelota en lo que hacía Quiñones. Ya nada más dejó solo a Raúl Jiménez y pues no se pudo hacer nada con eso.
0: Sí. Y en el otro también, que lo hemos venido mencionando, a mí en lo personal, a pesar de que juegan el equipo de Chivas, a mí no me gusta, nunca me gustó Luis Romo para la selección mexicana.
1: Muy lento,
0: yo creo de que ahí, como dices tú, ¿no? Alexis Vega tal vez, o el mismo Luis Chávez que es el uno de los pocos que tira de larga distancia. Sí. Cualquier otro jugador, ¿no? Hubiera hecho mejor las cosas que Luis Romo. Yo creo que en esos tres jugadores, en donde se termina equivocando el Vasco, en alinear como titular a Sánchez, a Gilberto Mora, que yo creo que lamentablemente fue uno de los peores partidos, tanto de Gilberto Mora como el tal Rangel, y también lo de Luis Romo, que ya lo conocemos, ¿no? Que con Milito, pero pues no es lo mismo jugar en Chivas que jugar con la selección mexicana.
1: Es correcto, y bajo mucha presión. Te digo, también Brian Gutiérrez se resbaló gacho, fue la mar. Y esa acción, esa jugada, le dio la vuelta al mundo diciendo, ¿cómo es posible un jugador que va a sacar, uh-huh, después de anotar un gol, querés llevar la pelota para querer anotarle un gol? Pues no. Sí. Y le entregas el balón. Y eso fue lo que pasó, le entregó el balón a Inglaterra. Desconcentración absoluta después de ese gol, aunque descontó con el penal que anotó Raúl Jiménez. Faltaban todavía 30 minutos, Amaya. Y Tuchel pues mandó más defensores, y lo que tiene Inglaterra son que se defienden bien.
0: Sí. Ellos hicieron su trabajo.
1: Sí, si en cuatro partidos a México no le metieron goles, en cinco minutos le metieron casi dos. Los tres que le cayeron el día de ayer, la falta de concentración, las maneras de que perdieron la pelota, pues todo era por la misma causado y por la presión que se estaba jugando en el partido a esa hora. ¿Y por qué no escuchamos a Javier Aguirre? Exactamente, justo cuando se acaba el partido, no en la conferencia de prensa. Javier Aguirre es llamado, lo agarraron ahí los reporteros y se lo llevaron a la a donde estaban con una carpeta, y al finalizar el juego, a Javier Aguirre, esto es lo que le preguntaron.
2: La gente despide a la selección mexicana con aplausos. ¿Se va México con la frente en alto de este mundial?
3: Yo, a juzgar por el ánimo de la gente, el espíritu del equipo, sí, sí, no les puedo reprochar nada. Yo creo que es fútbol, cometimos un par de errores en los goles que aceptamos, pero bueno, es fútbol, ellos son un gran equipo y hicimos lo que pudimos, sí.
2: México empujó hasta el final, pero parece ser que desconcentraciones de minuto y medio le cuestan el mundial.
3: Así es, estos son las grandes ligas y no te puedes equivocar porque te condena, ¿no?
2: Sí.
3: Tuvimos ahí un par de errores y me da tristeza por la gente, pero bueno, creo que mis jugadores pueden estar tranquilos porque hicieron lo que pudieron ante un gran equipo.
2: Evidentemente los cambios se van dictando por las circunstancias. En 2002 dijiste que no habías ensayado esos cambios. ¿Estos cambios sí estaban ensayados?
3: Evidentemente nosotros lo de César lo arriesgamos hasta el final, hizo un gran esfuerzo. Y luego al final Santi y Raúl han jugado juntos. Sí, ya lo del Memote, como ellos tienen uno menos, era una apuesta por la altura, pero bueno, al final no pudo ser esto. Felicito a mis jugadores y ya está, no tengo más.
1: Y se fue, a ver, Aguirre. Es lo como dices tú, ¿por qué te vas a meter en esa apuesta de que porque el Memote es uno de los jugadores más altos, le vas a ganar a dos, tres defensores que están altos también?
0: Uh-huh.
1: Es imposible, Amaya. No ganó un solo balón por arriba a México en los últimos 30 minutos de juego. ¿Y por qué se quedaron mandando así? ¿Por qué no intentaron triangular por el centro? O llegar más. O está bien los centros, Amaya, pero los aventaban desde que estaban, desde casi en la... Eran como tiros de esquina los centros. ¿Por qué no se acercaba más el Piojo entrando al área, mandar un globito, un buscapié, a ver si hasta pudo haberla anotado un defensor? Pero sí, pues tiene razón. Se equivocó en esa apuesta, Javier Aguirre.
0: Sí, bueno, ya afortunadamente ya esperemos de que no haya una cuarta oportunidad, ¿no? A lo mejor la cuarta es la vencida, pero no creo. ¿Van a revisar la jugada? No estoy seguro,
1: No la tocó. Y mira, yo sé, se vivió momentos espectaculares, México, primera vez que gana tres partidos, invicto, no recibió gol, llegó al cuarto porque había más equipos, pero nunca ha sido la selección nacional mexicana dentro de los mejores ocho de un mundial. Siempre se queda ahí, Amaya. Siempre, siempre. Argentina, Brasil, Holanda, Estados Unidos y ahora Inglaterra. Uh-huh. Los ha dejado fuera a México.
0: Sí.
1: O sea.
0: Ey, pero ya dijeron, no sé quién fue el que mencionó, ya estaban diciendo, no sé si fue el Vasco, pero estaba diciendo, dejamos una muy buena base para Rafael Márquez.
1: ¿En serio?
0: Eso
1: ¿base? Raúl Jiménez ya no va a regresar.
0: Se va.
1: Memote no va a estar.
0: Se va.
1: Quiñones, no sé si le den la oportunidad, tiene 35, no, tiene 33 años, pues puede regresar con 37 encima.
0: Uh-huh.
1: ¿Base? ¿Cuál base? Nomás porque está
0: Gilberto Romo Mora. Romo ya no va a estar, gracias a Dios.
1: Gilberto Mora con sus 17 años, pues sí puede aguantar hasta 5 mundiales más.
0: La hormiga.
1: Pues ni siquiera jugó. No hay nada.
0: Yo creo que fue el que más lloró, ¿no?
1: Pues sí, el que estuvo más llorando. Pues nomás jugó como 20 minutos de este mundial. Acevedo no lo vi llorar y eso que no jugó un solo minuto.
0: Uh-huh. Ahora, es el único que no jugó los 26, ¿no?
1: Es el único que no jugó. Los demás, no sé si llegue el Piojo los próximos 4 años. ¿Qué otra base?
0: ¿Qué Fidalgo, base no hay? Sé. De veras, ¿qué base hay? ¿Qué base queda?
1: No sé si Fidalgo vaya a regresar, si le van a dar la oportunidad que... Al principio no los quería, pero pues ya se ganó. Mira, con sus anotaciones y todo.
0: Empecemos por el tal Arrangel. Esperemos de que salga un portero mejor que el tal Arrangel.
1: Sí, hay los porteritos que están ahorita, que vienen de abajo, pero Rafa es el que ahora va a escoger, ¿no?
0: Rafa, quiero decir, Jorge Sánchez yo creo que no debe de estar en la selección.
1: Pero no sé si le alcance al muchacho Thiago Espinoza, que se había reventado la rodilla en el América y que venía muy bien jugando. Es la lateral derecha, o de plano ya se traiga al hijo del Tilón Chávez y lo dejen jugar por la lateral derecha. Él fue el que anotó el otro gol en el partido anterior. Uh-huh. Ante Ecuador fue. Ya pues está. Sí. Échale. ¿Quién más?
0: ¿Va a llegar el Machín?
1: Yo creo que sí alcanza.
0: Tiene 28 años el Machín.
1: Sí, todavía alcanza.
0: Todavía se queda ahí entonces. Uh-huh. El Machín. ¿Quién más podríamos decir que
1: se... Tú decías Romo, pero Romo tiene 31 años.
0: Ya no va a estar. Y qué bueno que no esté. La verdad, Romo no debe de estar en la selección.
1: Eric Lira, con sus 26 años, va a llegar de 30. Llegar. Maduro. A otro. ¿Quién más?
0: Montes llega, ¿no?
1: Montes, con sus 29 años, puede llegar de 33. Y Johan Vázquez también, con 27 años de edad.
0: Llega.
1: 31 años.
0: Estamos de acuerdo de que Jorge Sánchez no debe de estar.
1: No. El Tilón Chávez, el hijo del Tilón, el Tiloncito Chávez.
0: Sí, ahí estuvo. Gallardo. Ah, pues en lugar de que el Tilón Chávez ahí viene, ¿no? Y empujando, ¿no?
1: Pues el hijo del Tilón juega por la derecha.
0: ¿Sí? O por la izquierda, como no, Gallardo.
1: No. Gallardo.
0: Gallardo es por la izquierda.
1: Es izquierda. Y por la derecha es el hijo de Chávez. En lugar de Jorge Sánchez. Jorge Sánchez juega por la derecha, man.
0: Sí, yo sé.
1: Ok, entonces ahí sería el hijo del Tilón Chávez. Uh-huh. Ahí podría estar jugando. Por el otro lado, incluso pues está hasta Reyes, que puede jugar.
0: Israel Reyes. Sánchez. Yo creo que Israel Reyes hubiera hecho un mejor trabajo. ¿Fidalgo? ¿Regresa Fidalgo a la selección?
1: Sí, yo digo que Fidalgo sí va a quedar todavía, Maya. Tiene 29 años, va a llegar de 33. Si es que lo llaman y si es que despega. O ya jugó lo máximo que tenía que dar en su vida profesional. No lo sé, Amaya.
0: Santi Jiménez debe de llegar, ¿no?
1: Santi Jiménez debería de ser el centro delantero de esta selección mexicana en el próximo Mundial. Estará llegando de 29 años, Amaya.
0: Uh-huh. Guillermo, ya lo mencionaste, el Memote no va. Alexis Vega, ¿cuántos años tiene Alexis Vega?
1: Alexis Vega es otro de los jugadores que quedó a deber. No sé por qué no lo metieron. Tiene 28 años.
0: 32.
1: Uh-huh. ¿Por qué no? De verdad, no sé por qué no lo metió Javier Aguirre.
0: Obed Vargas hubiera.
1: Obed Vargas también, que va a venir. Este muchacho se va a quedar. Representó en este mundial bastante bien. Pero ahora los está viendo. Posiblemente es la base, Amaya. Uh-huh. Obed Vargas, Mora, el Chaquito.
0: Mateo Chávez,
1: hasta el Luis Chávez ya llegaría de 34 al próximo mundial.
0: No, ya no llega.
1: Edson Álvarez ya con sus 28 años, 32, podía alcanzar todavía. Pues ahí van 6, 7.
0: César Montes, que es César Huerta.
1: El Chino Huerta tiene 25 años.
0: Llega.
1: Pues estos sí podían venir, te digo, hasta el Cachorro y Johan Vázquez también podrían ser los defensas. Puede ser, Amaya, hasta el mismísimo Israel Reyes, que no tuvo actividad, tiene 26, va a llegar de 30. Podría ser la base que dice Javier Aguirre, ¿no? Y amén de los nuevos jugadores que vayan a salir poco a poco. Sí. O sea, que se confirmen los demás.
0: Pues bueno, pues hay que estar al pendiente, porque ahora sí México tendrá que irse a eliminar al Caribe y a Centroamérica. No va a ser fácil.
1: Y la participación de los demás torneos.
0: Así es.
1: Que va a tener.
0: Vámonos a la pausa.
1: Let's go, buddy.
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16: ¡Bienvenido!

0: Todos aquí regresamos mientras estábamos en la pausa. Señor Mar Antonio Amaya, yo creo que el bicho ya se va del mundial.
1: Sí, lo estaba diciendo en la conferencia de prensa, ¿no? El día de ayer, dice, posiblemente mañana sea mi último partido, ¿no, brujo? Y bueno, pero espero de que no, dice, toco madera, ¿no? Al final de cuentas, pues ya creo que, no creo que le alcance, ¿no? A la selección de Portugal, todavía le queda menos de 4 minutos para ver si por lo menos pueden.
0: Pues diga por qué.
1: Ah, porque ya España ya le metió al minuto 91, les anotó el gol, van ganando 1-0.
0: Al 91, señor Mar Antonio May. Esos son los goles que más duelen.
1: Sí, porque pues ya no tienes mucho tiempo para reaccionar.
0: O sea, el árbitro dio 6 minutos de compensación y cae en el minuto y medio de esos 6.
1: Se nos va uno de los grandes y ya nunca más lo volveremos a ver. Ya se nos fue Memito, ya se nos fue Raúl. Ahora posiblemente ya se nos estaría yendo.
0: ¿Quién es Benito?
1: ¿No? ¿Qué dije yo, Benito?
0: Sí. Dijiste, se fue Benito.
1: No, Memito.
0: Oh, Memito, Memo. Memito. No, se fue Luka Modric.
1: También, adiós, goodbye.
0: Neymar se fue, ya no creo que regrese Neymar.
1: No, ya no.
0: Para el Mundial del 2030, ya todos esos fans, si pierde más tarde Bélgica, pues también ya Byron, ¿cómo se llama? Bruin.
1: Ya de Bruin, sí.
0: Y el arquero del Real Madrid.
1: El Tortuá.
0: Ya no va a llegar, señor Mar Antonio Amaya. Y en estos momentos, pues el bicho, Cristiano Ronaldo.
1: Yo creo que Mo Salah también, ¿no? Si pierde ya
0: contra
1: se va.
0: Contra Argentina. Uno de los dos se va a despedir. ¿O va a ser Salah o va a ser Messi?
1: Bueno, tengo que sacar yo mi 15% de egipcio.
0: Sí, es verdad. Ya tenemos para festejar cuando metan gol.
1: Sí. ¿Hay alguien que se queja porque es día que tengo el 15% de egipcio? No creo, ¿ah? ¿Eh?
0: Pues sí, mira el color de tu piel, Amaya, sí.
1: Pues tengo todos los rasgos, ¿no?
0: Sí, total. te tengo con un disfraz, con un turbante, señor Mar Antonio Amaya.
1: Sí, la verdad
0: y
1: que
0: pareces
1: sí.
0: Egipcio.
1: Sí.
0: Y ahora, pues mi nuera.
1: ¿Ah, sí?
0: Sus papás son de Egipto.
1: ¿Cómo se llamaba aquella chica que era, de las como cheerleaders del Galaxy Los Ángeles? Osensai, ¿cómo se llama?
0: Osensai, así. Se apidaba al Osensai.
1: Muy, muy bonita, la verdad, sí. También con esos rasgos egipcios, ¿no?
0: Sí, muy linda, muy amable, muy, sí, así como es mi nuera, muy amable, muy sencilla, pero tiene el carácter fuerte.
1: ¿Sí?
0: Sí. Ojalá le saque ese carácter fuerte mañana a Salah.
1: Ojalá. Salah se perdió el mundial anterior, pues, por la desafortunada falta, ¿no? Que le cometió.
0: Desafortunada.
1: Que Sergio Ramos le
0: con propuso. Toda la intención del mundo de lesionar a Mohamed Salah.
1: No.
0: Para mi futuro nieto, que va a tener sangre hit.
1: Sí, va. No, fue una falta desafortunada.
0: No, lo jaló del brazo, May, y casi lo sembró en el estadio.
1: Pero nunca pensó, pero nunca tuvo en la mente Sergio Ramos de lastimáramos. De lastimar a Salah, no.
0: No, de lastimarlo del brazo no, pero sí quería lastimarlo de la pierna o algo así. Pero no tenía la intención de lastimarlo en el brazo.
1: Sí, eso sí. Bueno, 30 segunditos más y se acaba la historia ya de Cristiano Ronaldo.
0: Y se va como nosotros nos vamos a la pausa.
1: Y sí, vámonos, sí, de veras, ¿ah? ¿Eh? Entonces cuando regresemos ya sabremos si Cristiano se fue.
0: Sí, exactamente. Y voy a llorar, Amaya.
1: Y ya somos dos. Ya somos dos.
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0: Muy bien, amigos, aquí estamos con ustedes. Cristiano Ronaldo todavía no se va. Y acaba de ir. Venía una última jugada, le mandaron el centro. Fallan dos cabezazos a Maya, el anterior, cuando estábamos en la pausa. Se fue apenas por encima del travesaño. Y ahí están todos abrazando al autor del gol. Con la cual... ¿Quién?
1: Merino.
0: Merino, con la cual, pues, España está avanzando a los cuartos de final. Ahí está Merino. Y sí, Amaya, España esperará a Estados Unidos o Bélgica más adelante. Y CR7 se retira.
1: Se retira del fútbol sin haber ganado una Copa del Mundo. Y Lionel Messi, pues ya por lo menos tiene Copa América, Copa del Mundo. Regalada, pero tiene.
0: Sí, regalada. Qué bueno que ocho subrayas. Qué bueno que
1: ocho balones.
0: ¿Qué? Regalados. De los ocho, creo que cinco fueron regalados.
1: hasta su hijo se...
0: Sí.
1: Ahí estaban sacando apenas una imagen, porque muchas preguntas que le han hecho a Cristiano Ronaldo es sobre Argentina, Messi.
0: Pues sí.
1: Y algunas las ha contestado, otras no. Y como el día de ayer, ¿no? Una argentina le hace la pregunta y le dice, bueno, podrá ser...
0: Cucurella no fue a despedirse de...
1: ¿De Cristi?
0: De Cristi, se dio la vuelta. No pasa nada.
1: Pero es que sí hay una cierta rivalidad, ¿no? Entre los españoles y los portugueses.
0: Pues sí, pues están a un ladito, están pegados.
1: Este es el que me cae medio gorda.
0: Ese sí, el Lamine Yamal. Bueno, hay jugadores que no tienen carisma, Maya, pero son buenos. Este y, no tendrá carisma, pero...
1: Y Lamine Yamal no, para mí no, tampoco tiene carisma. Bueno, si lo comparamos entre Erling Haaland... Creo que sí, Erling Haaland tiene más carisma que este muchachito.
0: Sí. Este muchacho es capaz de quitarse la bufanda, el suéter y de entregarse a los niños que están ahí.
1: Sí.
0: Y ahí ya lo fue a saludar la Mile a Cristiano Ronaldo. De hecho, en los entrenamientos, Haaland recoge los balones y le ayuda al recoge balones a recogerlos todos. Todos los demás tiran la playera ahí del calentamiento, como hace Yamile, lo deja ahí tirado y hasta ahí llega el muchacho y se lo va. En cambio, Haaland dobla hasta la camiseta del jersey de entrenamiento y se lo entrega en la mano al muchacho. La diferencia. Todo el mundo tomándole la foto a Cristiano Ronaldo. Pero bueno, se va. El bicho. Dentro de 4 años ya no lo vamos a ver en un mundial.
1: Sí. Bueno, cositas que han ido pasando en el mundial. Bielsa sigue sin demostrar absolutamente nada. Deja la selección de Uruguay, una de las peores actuaciones también de los uruguayos. ¿Quién más? El Vasco Aguirre ya se despidió.
0: Uh-huh.
1: ¿O vamos a escuchar al Vasco?
0: Sí, de una vámonos. Vez. Ya que usted tomó la palabra, sí, señor. El técnico de Corea va a estar bajo investigación.
1: Sí.
0: A ver qué pasó.
1: Y Japón también.
0: A Arabia Saudita, su técnico lo corrieron antes de que jugaran el tercer partido.
1: Es de nada.
0: Qué bárbaros.
1: Bueno,
0: vamos. El de Ecuador renunció esa misma noche después de que México les dio una bailada y una paseada a los ecuatorianos. ¿Qué dijo Javier Aguirre? Hey.
2: Sería injusto de mi parte señalar algo individual.
1: Señale el hombre cobarde.
0: Pues sí.
2: Que en las grandes ligas tienes que hacer el partido perfecto para ganar en Inglaterra en las circunstancias normales. Esos dos goles nos pesaron mucho y cuando nos repusimos llegamos con mucho ánimo al vestidor, con muchas ganas de revertir el marcador, y viene el tercer gol que evitable a todas luces que nos condena, ¿no? Remamos contra la corriente, después contra 10, intentamos variantes, pero no fue posible. Ellos defienden bien, es un equipo muy sólido, son el 4 del mundo y había que intentarlo. Le di un gran abrazo a Rafa Márquez, que continúa con esto, que le vienen 4 años muy buenos. Uh-huh. Hay una base sólida.
1: Ahí está, ¿oíste?
2: De verdad, te diría que no hay un solo jugador que destaque por encima de nadie, ¿no? La familia está muy junta. Estamos ahora sufriendo para ver el diagnóstico de Santi, que se fue al hospital. Es muy doloroso porque... Porque soñamos, nos ilusionamos y caer de esta manera duele mucho. Yo te diría que los 26 me hicieron muy feliz. 2 meses cumplidos mañana juntos. Que deben de irse con la cabeza en alto. Si hay algún una mira, una crítica, tiene que ser al entrenador, porque ellos, como bien dices, se dejaron la piel en el campo y pueden mirar de frente a todo mundo. Si hay algo que reprochar, pues es obviamente al entrenador, porque él decide quién y cómo.
1: Sí.
2: Y
1: sí,
2: hoy
1: sí,
2: no
1: sí
2: pudo ser. Ey. Y la pena es que, efectivamente, dices bien, la ilusión que tenía la gente, no pudimos concretar, no pudimos darle una noche más de alegría, pero de entrada, y aprovecho este espacio para agradecerle a todo el público mexicano, los que vinieron, los que no pudieron, los que los fanfests en todo el país, estos cinco partidos fueron inolvidables. Yo me despido de la selección, me despido del Estadio Azteca, fue mi último partido aquí, y me voy también con mucho orgullo después de tantos y tantos y tantos años, con mucho orgullo y mucho sentimiento, porque aquí viví bueno, gran parte de mi vida futbolística.
0: Sí, sobre todo aquella final del 84 cuando derrotaron a las Chivas con un gol tuyo, Javier Aguirre. Y decía bien, la pregunta se la hacía una reportera del periódico Récord, que cuando Bora Milutinovic llevó a la selección mexicana en el 86, cuando ya quedó eliminado, él dijo, yo me voy. Ah, le preguntaron qué le faltó a su selección, y dijo, no, pues a mí me hubiera gustado tener 11 Javier Aguirres en mi equipo. Y por eso le hizo la pregunta, y él le dijo, no, pues yo me voy orgulloso, yo terminé con todo, no puedo hablar de un jugador nada más y decir, él sobresalió de tal. Todos le dieron el respaldarazo a Javier Aguirre, y con eso es más que suficiente, mi chavo.
1: Mira, pues yo solamente estoy esperando de que no vaya a haber una cuarta oportunidad para Javier Aguirre. Si es que a Rafa Márquez no le va bien en las eliminatorias. Porque bueno, se pensaba, y yo creo que el sueño del señor Emilio era tener a Guillermo Almada en la selección. No le dan la selección a Guillermo Almada. Estaba haciendo muy buen trabajo con el equipo del Pachuca porque le pertenecía al grupo Pachuca. Y ya sabemos la rivalidad que hay entre Pachuca y el señor Emilio Azcárraga. Ahora el señor Emilio tiene a Guillermo Almada pues allí en su plantel. Y bueno, si yo creo que si le va mal a Rafa Márquez, que creo que es lo que va a pasar, no es lo mismo pues ya estar calificado a una Copa del Mundo que tenerse que eliminar. Sabemos y claramente de que de los 6.5 cupos que hay para el área de la CONCACAF, pues México debe de ser uno de los de las selecciones que califiquen, ¿no?, a la próxima Copa del Mundo. Eso no hay duda, pero que México va a tener problemas, y yo creo que alguien va a llegar como bombero, pero espero de que no sea Javier el Vasco Aguirre una vez más, por Dios. Ya 4 ocasiones.
0: No, pues ya Javier Aguirre estaría llegando con casi 70 años encima, creo que tiene 65, 66 años, Amaya. ¿70 años? Ah, Javier Aguirre ya no va a aguantar estar alejado de su familia 2 meses, Amaya. Fue abuelo hace 3 semanas, Javier Aguirre, y estaba muy contento. No, pues todo está bien. Para esta selección, para este mundial, hubo 3 cambios de técnico, Amaya.
1: Sí.
0: Desde que se dejaron Qatar, no hubo ningún problema, hubo cambios. Y que así, que allá, la gente que trajo a Javier Aguirre, se fue toda, Maya. Todo se fue. Así que, nada, va. Veremos si Rafa Márquez tiene la pura experiencia de haber dirigido las fuerzas básicas de Barcelona y haber estado en este mundial, Maya. ¿Qué va a sacar Rafa Márquez de esto? Caray, si Javier Aguirre, teniendo tantos equipos que tuvo por alrededor del mundo.
1: Sí, sí, sí.
0: Apenas llegó en 3 mundiales, llegó a donde mismo, Amaya.
1: Sí, sí, sí.
0: Okay,
1: y con la experiencia ya de los mundiales.
0: Y en uno de esos mundiales te eliminó Estados Unidos. ¿Qué hubo?
1: Pues sí.
0: O sea, no soy aguafiestas, pero jugamos como nunca y terminamos en el mismo lugar de siempre. Sin llegar a la fase de 8 equipos.
1: Hay que recordar que Rafa Márquez tampoco es un dechado de experiencia, ¿no?, a la hora de tratar con los medios de comunicación, ¿no? Porque es un personaje que se engancha, y yo creo que eso le va a traer problemas a Rafa Márquez. Hey. Cuando no tengo un buen partido, en donde quiera que sea, si en el Caribe o en Centroamérica, que no tengo un buen partido, y cuando lo estén criticando, yo creo que ahí ese es el talón de Aquiles de Rafa Márquez.
0: Sí, y deja de eso, Amaya. Él no convive muy bien con los medios de comunicación.
1: Sí, sí, sí.
0: Y es de mecha corta. Uh-huh. ¿Por qué crees que nos ganó Estados Unidos en ese mundial? Porque le fauleó al Kobe Jones.
1: Sí, sí, sí.
0: Se fue de la MLS por la puerta de atrás porque le aventó un balonazo a quién fue, a Landon Donovan. Pues, ¿qué es eso, Amaya? Es mecha corta.
1: Muy corta.
0: Y no le gusta la presión cuando tiene encima a Rafa Mar.
3: De por sí habla muy bajito, y pues, ¿cómo?
0: Aunque sí fue cuate conmigo cuando yo lo entrevisté.
1: Pero bueno, eso no lo exime.
0: No, no. Para mí fue uno de los mejores defensas centrales que ha tenido México, si no es que el mejor. Uh-huh. Por todo lo que hizo y por todo lo que logró y por lo que tiene en su cinturón como jugador. Oh, yo sí voy a llorar, Amaya. Estamos viendo las imágenes de Cristiano Ronaldo llorando. Ah, no, no, Amaya. Habla, Amaya, habla, porque yo ya...
1: No, ya vámonos a la pausa para llorar los dos juntos.
0: Sí, sí.
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0: Muy bien, amigos, aquí estamos con ustedes. Gracias de verdad por estar con nosotros a través de KW 1330. La primera, Mario Amaya y tu servidor Armando Aguayo. Pues bien, antes de seguir con las voces que tenemos para todos ustedes, queremos que usted nos marque al 844-592-1330. 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Vamos a tener eventos como el de esta tarde, señor Marantón Amaya, para que me vaya buscando la dirección donde va a estar, para que les digas que te vas a ir a ver precisamente esta el segundo partido del día de hoy, Estados Unidos contra Bélgica. Te vas a ir al restaurante La Cita, ¿no?
1: Así es, que está ahí ubicado en el downtown de Los Ángeles, ¿no? Así que bueno, los esperamos ahí precisamente en este lugar, porque vamos a estar ahí de 5 a 7, el partido empieza a las 5, y ahí vamos a estar en La Cita, que está ubicado en el 336 Sur Hill Street, ahí en el centro de Los Ángeles. Si quiere llegar, si puede llegar, y si quiere llegar, ahí tendremos regalitos, tendremos premios para que usted pueda, pues, llevárselos,
0: ¿no? Usted puede participar en este evento donde va a estar Marantón Amaya. Si no puede llegar, márquenos en estos momentos al 844-592-1330, porque las personas que consiga gritar
1: ¡Curs!
0: Lo vamos a inscribir para concursar y se pueda llevar una televisión de 65 pulgadas, la cual la vamos a rifar un día después de la final de este mundial, el día 20 de julio, lunes 20 de julio, a esta hora del día en el programa de Zona LA, y veremos quién es el afortunado ganador. Hemos estado en diferentes supermercados, en otros restaurantes, yo estuve en Ola, allá en ¿dónde era? En Downey. ¿Dónde usted estuvo, Maya?
1: Yo estuve en Covina.
0: En Covina, y ahora le toca estar aquí en el downtown de Los Ángeles, ¿no?
1: Hoy me toca en el downtown,
0: sí. En el restaurancito. Así que márcanos y te vamos a grabar para que vea la gente de Coors que está metido usted con nosotros y que le encanta el grito de Coors. 844-592-1330. 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Así que lo vamos a meter en la línea telefónica. Aquí estaremos a ver la primera llamada. ¿A quién tenemos en la línea? Buenas tardes.
2: Hola, güeyito.
0: ¿Qué pasó? ¿Con quién tenemos el gusto?
2: Con Mario Amaya.
0: ¿Qué pasó? ¿Se llama igual que Mario Amaya? No, sí. usted no puede participar, señor Mario Antonio Amaya.
2: No, simplemente para avisarle a la gente qué es lo que tiene que hacer.
0: A ver, venga, pues, ayúdele.
2: Por ejemplo, yo marco el teléfono, el 844-592-1330.
0: Ajá.
2: Automáticamente el teléfono me pone en espera.
0: Ajá.
2: Y entonces, ahora si me quiero ganar esa televisión de 65 pulgadas, tengo que gritar
0: ¡Curs! Así es, señor Marantona de Maya, así es.
2: Ah.
0: Pues esperemos que la gente nos empiece a marcar ya.
2: Ya regístreme.
0: No. Usted la muestra nada más el ejemplo. Por eso nada más, eso se salió allá afuera. Ay, señor Marantonio Amaya.
1: Bueno, pero ya regresé.
0: Ya, qué bueno. Así que la gente empieza a marcarnos ya, 844-592-1330. Sí. Y también, si se quiere llevar este set de 4 boletos, pues nada más diga: Mario Amaya, yo quiero ir a ver la final allá a Fairplex.
1: Y sí, y aparte va a tener una tarjetita de $30, ¿no?
0: Así es, para que usted pueda comprar la comida ahí, cortesía de Tumblr Bucks. Son $30, usted va a la ventanilla, enseña su ID, ahí va a estar su nombre, y ahí le van a entregar esta tarjeta para que usted... El agüita que marea ya es parte de usted, ¿eh? Pero la comida, con $30, sí, comes bien.
1: Sí, por ejemplo, mi televisor de 55 pulgadas que tengo en la sala ya se le ve muchas rayas.
0: Sí.
1: Apenas alcancé a distinguir a Cristiano Ronaldo. A lo mejor ya me gano esta de 65, ¿no?
0: Sí, ya con esto, sí, amor.
1: Ya Smart TV.
0: Smart TV.
1: Qué bueno.
0: Va a tener todo ya, varias aplicaciones ya están instaladas, no tienes que volver a instalarlas. Uh-huh. Ya nada más, solamente usas tu passcode y todo, tu password, y ya está listo para verla. Se llama Antonio Maya.
1: Bueno, pues ahí está, mis amigos, le invitamos a que marque el 844-592-1330, grite CURS aquí con nosotros y lo registramos, ¿no? Para que pueda participar por esta televisor de 65 pulgadas, como bien lo mencionó Armando, el día 20 de este mes, pues estará sacando al ganador. Tiene que venir por la tele, no vaya a pedir que nos la llevemos.
0: No, usted tiene que venir por ella, claro.
1: Sí.
0: Y también, si quiere los boletos para ir a ver la final, semifinales y la final de este mundial en el Fairplex,
1: también.
0: Nomás díganos, nosotros lo queremos. 844-592-1330. 844-592-1330.
1: Ahí está.
0: ¿Sacamos una llamada?
1: Vamos a ver quién anda por ahí. ¿Qué te parece?
0: Pues vámonos con la 6.
1: Vamos a ver quién anda en la 6. Bueno.
0: Buenas tardes.
3: Sí, hola. Buenas tardes.
0: Sí, ¿con quién tenemos el gusto de platicar?
3: Me llamo Cuautli, así como Cuauhtémoc, pero Cuautli Navarrete.
0: Cuautli Navarrete. ¿De qué parte de México eres, Cuautli?
3: Pues yo nací en México, pues mis padres no son mexicanos. Mi papá es de Guatemala y mi jefa es gringa, gabacha, de ojos azules. Pero yo nací en México a mucha honra.
0: Ah, ¿y saliste morenito de ojo café?
3: Pues más o menos, soy del DF, del puro DF.
0: Chale, carnal, tus hijos o tus nietos posiblemente van a sacar los ojos de color del abuelo.
3: Pues... ya, pues sí, yo creo que sí. Que bueno. Me saque como Mario Maya y con esto me doy de Santos.
0: Ahí está, listo. Muy bien. No,
1: pero fíjate que ya estoy descubriendo que a lo mejor mi abuelita me engañó porque me dijo, no, tu abuelito es español, alto, ojos de color, güerito, y nada que ver, nada que ver.
3: Yo creo que se hacen milagros, pero no, como dicen, se hacen trabajos, pero no milagros.
1: Pues sí, yo creo que sí, pues pobrecito mi abuelito, ¿no? ¿Qué le creyó?
0: A ver, mi estimado Cuautli, ¿listo para inscribirte para la televisión?
3: Venga de ahí.
0: Bueno, pues adelante, mayor de 21 años y no has ganado nada con nosotros en los últimos 30 días.
3: En los últimos 30 años.
0: Perfecto, Cuautli, entonces arráncate a la de 3. 1, 2, 3. Le vas a quitar la chamba a Andrés Cantor. Bueno, muy bien.
3: Pues de volada, ahí no me dicen dónde voy a aplicar y ahí le caigo mañana mismo.
0: Perfecto, Cuautli. Entonces no cuelgues, te vamos a tomar tus datos.
1: Que me lo mande por texto, ahí le mandé ya el mensaje.
0: Ya te mandó un texto, ok.
3: Un abrazo ahí para toda la banda, gracias.
1: Mándeme su nombre, su... ¿qué más se requiere?
0: Dirección de la casa y el correo electrónico.
1: Ahí está. Mándeme eso nada más y bueno, ahí lo registramos para que a veces se gana la televisor de 65 pulgadas.
3: Bueno, me llamo Cuautli, C-U-A-U-H-T-L-I, Cuautli Emiliano Navarrete.
0: Ahí está, Cuautli, como la delegación Cuitláhuac, ¿no? Más o menos.
3: Ándele.
0: sí, un abrazo entonces a la distancia, mi estimado Cuautli. Le vamos a... ya tiene Mario tu teléfono,
1: ¿sale? ¿Ya le entró el texto?
0: Sin albur.
3: Sí, yo le mando la información por texto, entonces.
1: Ahí está. Sí, mándemela.
0: Ya está.
1: Ahí está.
0: Gracias, Cuautli.
3: Gracias, hasta luego. Bye, bye.
0: Bye. ¿Podemos sacar otro?
1: Vamos, no. Sí, no tenemos chance.
0: Venga, pues venga, entonces, con la que sigue, señor Antonio Amaya.
1: ¿Siete?
0: Sí. Ah. Venga.
1: Vamos. Buenas tardes.
4: Buenas tardes.
1: ¿Con quién tenemos el gusto?
4: Con Juan, el Panchito.
0: Andy, pues, el terror del barrio.
4: Ándale.
0: Bueno, pues, estamos listos. ¿Te vas a inscribir para la televisión?
4: Claro.
0: Perfecto. Otra vez, repíteme tu nombre.
4: Juan.
0: Juan. ¿Y tu apellido?
4: Juan. Juan, el Panchito.
0: Ok. ¿Juan del Panchito?
1: Está bien.
4: Bueno,
1: está
4: ya, bien. En serio, muchachos, ¿necesita la apellido original?
1: Necesitamos verle la partida de nacimiento.
0: Sí. Si no, no lo vamos a reconocer.
4: Es González.
0: Es que si ganas la tele, ¿cómo vamos a saber si es?
1: No, a lo mejor le da pena decir su apellido, ¿no?
0: Sí.
4: No, es González, cotorreo.
0: Bueno, ahorita te vamos a mandar el texto.
1: Sí, ya estoy en eso, ya. En lo que usted grita, sí. ¡Curs!
0: Ahí le va entonces, mi estimado Juanito. Mayor de 21 años y no has ganado nada con nosotros en los últimos 30 días. Así que a la de tres, una, dos, tres. ¡Qué obo, Amaya! Eso le faltó ya a Cristiano Ronaldo.
1: Le faltó eso.
0: Que gritáramos ¡cush! Por última vez. Muy bien.
4: Qué bueno que no grito.
0: Listo, te vamos a mandar el texto para que tú nos regreses la dirección de tu hogar, el correo electrónico, y ya está.
4: Muchísimas gracias.
0: Árale pues, Juan. Cuídate.
1: Bueno, ¿Estados Unidos o Bélgica?
4: Estados Unidos, 100%.
0: Ahí está.
1: Perfecto,
0: ¿listo?
1: Perfecto.
0: Adelante.
1: Gracias, gracias.
0: Va a ganar un 2-0 hoy.
1: Ojalá. Otra y nos vamos a la pausa.
0: Ahí está. Venga.
1: Está.
0: Bueno.
5: Buenas tardes.
0: Buenas tardes. ¿Cuál es su nombre?
5: José Jiménez. Buenas tardes otra vez.
0: Don José Jiménez, muy buenas tardes. ¿Listo para quedar inscrito para la rifa de la tele?
5: Sí, por supuesto.
0: Bueno, entonces María Antonia Maya te va a mandar el texto cuando después de que des el grito de curs. A ver, mayor de 21 años y nada has ganado, sí, con nosotros en 30 días.
5: Nunca, nunca. Bueno, sí, hace muchos años ya, pero no, ahorita actualmente no.
0: Perfecto.
5: Ya soy de 70 para arriba, ya soy sesentón, ya. Viejito.
0: Ah,

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1: No grita.
2: Sí, pues sí.
1: Sí. Hace bien, hace bien. Igualmente. Cuídate, gracias por participar. Sí. Ahí está. Ya van
3: poquito
1: tres.
3: Poquito triste.
1: ¿Por qué? ¿Por lo de Cristiano México? Ronaldo?
3: Sí. Mi esposa lloró y mis hijos también. Triste, pero bueno. La vida continúa, ¿verdad?
1: Así es, así es.
3: Para la próxima.
1: Vámonos.
3: Sí.
1: Árale,
3: sí.
1: Pues.
3: Excelente día, muchísimas gracias.
1: Cuídate, un abrazo.
2: Gracias.
1: 12 goles en las 6 copas del mundo que participó Cristiano Ronaldo. En este torneo metió 3. Uh-huh. Así, pero él es el único jugador que metió gol en 6 diferentes mundiales, que no creo que le lleguen, ¿eh?
2: No, pues no, ya no. A lo mejor mi Gil Mora.
1: Pero no anotó ya en este mundial.
2: Ah,
1: ¿no?
2: Ya falló, sí, ya. Ya falló. Ya.
1: Ni modo. Sí. Vámonos pues a la pausa, estás en Zona LA.
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0: Muy bien, amigos, aquí estamos con ustedes. Gracias por estar ahora con nosotros a través de KW 1330, la primera, a través de, pues, de Zona L. Bueno, pues la eliminación de México ante Inglaterra no solamente deja, pues, dolor. Me imagino que la mayoría de la gente se ilusionó, se enamoró con lo que venían jugando, pero sabíamos que íbamos a terminar en lo mismo de lo mismo. Pero también salió peor, porque el Chaquito Jiménez, la verdad, apuntan a un esguince de tobillo derecho, una lesión que lo puede mantener fuera de las canchas, no por un mes, no por dos meses, es un esguince, estamos hablando de cuatro meses para arriba. Y eso preocupa al Chaquito, porque el tiempo de recuperación, porque llega en un momento clave de su carrera. El delantero estaba intentando consolidarse, Amaya, en el Milán. Uh-huh. A este equipo italiano que acaba de reforzarse con Gonçalo Ramos, el delantero portugués, y aumenta la competencia ahí mismo, y esta lesión, pues, a casi para acabarse el partido, caramba. Lo confirmó que Santi Jiménez sufrió lesión en el tobillo, pero los reportes señalan que es de verdad un esguince de segundo grado, una dolencia que va a requerir varias semanas de rehabilitación. Es que si ves esta foto, Amaya, mira cómo está el tobillo.
1: Sí, lamentablemente lo del Chaquito, no, mala suerte, ha tenido mala suerte con la selección, ¿y? No ha destacado como se esperaba, ¿no? Este del Chaquito Jiménez. Ese recuerda, pues, el caso también más reciente con la selección, el caso del Chucky Lozano. Cada vez que llegaba a la selección, se iba con un golpe. Uh-huh. Y ahora, pues, el Chaquito tendrá que estar en la congeladora. Como dice, su equipo tiene nuevo técnico también. O sea que a esperar, ¿no? Y que le llegue la oportunidad. No sé, qué tiene que hacer el Chaquito, ¿no? Para no sufrir tanto de lesiones.
0: Pues que no vaya a la selección.
1: O para destacar más, ¿no? Para destacar más, porque la verdad ni en Italia ni en la selección le está yendo bien, que mira, digamos.
0: Al Malagón, cuando él sacó las papas del comal en los Juegos Panamericanos, que les dieron el pase para los Juegos Olímpicos, se lesiona antes de llegar a la final, Amaya. Y Sebastián Jurado jugó la final. Y ya cuando estaba listo para irse con la selección mexicana a jugar los Juegos Olímpicos, fue banca porque llevaban a Memo. Ya estaba preparándose para este mundial. ¿Qué pasa? Se lesiona Malagón y ya no participa en el mundial. Entonces, hay jugadores que por mala suerte la selección los rechaza por este tipo de lesiones. Uh-huh. El Chaquito, ahí lo tienes. No alcanzaba a venirse porque se lesionó con la selección mexicana, acuérdate. ¿Es? Se fue allá a jugar al equipo donde está. Se termina lesionando. Y aparentemente se había recuperado, pum, viene otra vez esta lesión, Amaya. Y este esguince es de entre 8 y 12 meses de descanso, Amaya. Y todavía el tiempo de recuperarse le va a llevar de 3 a 4 meses. Le salió cara esta eliminación a la selección mexicana.
1: Sí.
0: No solamente la salida del mundial. Y ahora hay una canción que todo México odia en estos momentos.
1: ¿Cuál es?
0: Esa que dice: yo sé bien que estoy afuera.
1: Pero el día en que yo, ¿qué?
0: O sea, está fuera del mundial, Amaya. Esa canción sí. Odia. Oh, pues, un chiste negro, pues.
1: Hombre. Sí, muy negro. No, pero es bueno, pues, y qué casualidad, ¿no? De que ya no van a haber partidos en el Azteca.
0: No, ya está.
1: Y México, bueno, México no salió de México.
0: Y no, y ahí se quedó en México.
1: Se quedó en México y, bueno, cada quien, calabaza, cada quien para su equipo.
0: Es correcto. Sí, ahí está, ya. Estos no querían ir a jugar a la temperatura de Miami.
1: No, pues no.
0: Pero eso no lo dicen todos los jugadores. Fíjate que Johan Vázquez casi llora, Maya, cuando le estaban preguntando: ¿qué pasó, Johan Vázquez? ¿Cómo ves? Y él, pues, con todo el dolor, prefirió aguantar y dijo: es muy difícil lo que yo pienso, porque acabo de jugar un partido emotivo y no tengo esas palabras. Pero escuchémoslo a Johan Vázquez.
2: Sí, creo que es difícil ahorita hablar. Venimos de hace 10, 15 minutos de muchas emociones. Y más cuando sabías que sentías la fe que lo ibas a empatar. Teníamos el balón siempre desde el medio tiempo. Nada, o sea, no me queda decir nada, que fue hermoso esta aventura, dar gracias a la afición, dar gracias a todos ustedes que hicieron frases hermosas que retumbaron en todo el mundo. No tengo nada que decir que más que gracias a todos, claro. Son equipos que no necesitan el 100% de posesión, no necesitan de grandes cosas, necesitan de 5 segundos de un contragolpe y te hacen el daño. Y me voy tranquilo conmigo mismo, nos vamos tranquilos porque hemos dado todo en el campo. Al fin de cuentas, si no nos alcanzó, no lo sabemos, pero nosotros dimos todo en el campo. Es lo más hermoso del fútbol, cuando uno se va así. No hay excusas, no hay pretextos, te arrebasaron, te pasaron por encima, basta. Como lo dije, o sea, son cosas tan hermosas que hemos vivido, una aventura, me atrevo a decir, la mejor a mi corta edad. Los aplausos al final, creo que al final de cuentas el pueblo mexicano es sabio y sabe que hemos dado todo en el campo, sabe que no nos guardamos nada, no jugamos con miedo, al menos con eso. Y nada, agradecidos con toda la afición, un mensaje de ellos, que sigamos unidos, que el próximo mundial o las próximas competiciones se ven lejos en teoría, pero sigamos unidos, cuando estamos unidos somos alguien fuerte.
0: Así es, la unión hace la fuerza, dice, ¿no? Se llama Antón Amaya.
1: Sí.
0: Y bueno, muy emotivo, Johan Vázquez. También habló Bellingham, jugador mediocampista, el verdugo de México, tenemos que decirlo así. Con ese doblete que anotó, y tiene frases buenas para la selección mexicana. Eso son lo que dijo el señor Bellingham.
3: El ambiente era magnífico, los fanáticos de México increíble, también el de Inglaterra, era una noche inolvidable. Hoy contra México, un partido muy difícil, y en que 4 o 5 días, otra vez contra nube, otra vez difícil, otra vez con calor, con algo difícil, algo raro para nosotros, y vamos a ver.
4: ¿Te sorprendió algo del equipo mexicano?
3: Increíble, son increíbles, es el medio centro, corre mucho, muy fuerte, juegan con mucho corazón, era un placer jugar aquí contra ellos.
0: Ahí está Bellingham, destaca que México tiene mucho corazón, corren mucho, y fue un placer, un privilegio haber jugado en el Estadio Azteca. ¿Sabes qué? Se reivindicó la selección de Inglaterra, porque aquí fue robado hace 40 años la selección de Inglaterra, cuando Maradona metió esa mano para derrotar a Inglaterra y dejarlos fuera del Mundial.
1: Claro. Ahora solo le falta coronarse nuevamente campeón, ¿no? Porque ya tienen ratito de que no ganan esa Copa del Mundo desde el 66, imagínate.
0: Pues ahora fueron muy cuates en el Dortmund, Bellingham y Haaland. Salieron de ahí los dos. Y ahora se van a enfrentar en el próximo partido, el próximo jueves. Ese no me lo voy a perder, Amay.
1: Sí, la verdad, a ver quién tiene mayor suerte, porque bueno, pues viendo la alineación de Inglaterra, pues no digamos de que Inglaterra tenga porque al final de cuentas ahora sí no utilizan a Bellingham, porque como delantero lo utilizaron en este partido contra México, pero en realidad pues en el Real Madrid lo ponen en otra posición. Yo creo que Bellingham pues sí es un delantero nato, y que le ha costado, ¿no?, también adaptarse tanto a la selección como al equipo del Real Madrid últimamente, pues no ha anotado tantos goles y ahora le anota 2 a México, ¿no?, en menos de 2 minutos.
0: No, y le costó tiempo, se llevó casi 20, 25 minutos en conectarse con la selección y hacer uno de sus mejores partidos, no solo por el doblete, sino la manera en que supo defender y ayudar a la defensiva de Inglaterra junto con King, para que México pues no pudiera empatarles el partido nunca,
1: Maya. Sí, la verdad que estuvo muy bueno, y Thomas Tuchel ya sabemos, ¿no? Campeón, ¿no?, con el equipo del Chelsea, que ganó la Champions. Y la verdad, este técnico alemán pues está haciendo bien las cosas con esta selección de Inglaterra, de que pues en los últimos años también ha dado más pena que gloria.
0: Sí, señor. Y ahora esta selección va a conseguir mínimo 2 jugadores por equipo en Inglaterra. Tuchel se fue a buscar todos los equipos a Maya. Y ahí está consiguiendo una muy buena camada de jugadores.
1: Así es. Bueno, vamos a la pausa.
0: Y regresamos.
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0: Aquí estamos con ustedes, amigos, en el último segmento de Zona LA, así que abróchese su cinturón porque tenemos la información para todos ustedes.
1: Bueno, mis amigos, hablando un poco acerca del fútbol mexicano, bueno, pues en este mercado de, lo que es el mercado de piernas que va a tener el fútbol mexicano, porque ya está a la vuelta de la esquina. Hay que recordar de que Eric el Guti Gutiérrez pues deja el equipo de las Chivas Rayadas del Guadalajara y pasará a ser jugador del equipo de El Toluca. Sebastián Córdoba deja a El Toluca y estaría llegando al equipo de Pumas. Y por otro también el Tiva Sepúlveda, que ya no lo quiere más Milito. Bueno, pues estaría siendo ya jugador por parte del FC Juárez, porque bueno, con el técnico actual del equipo de las Chivas, pues no tendrá minutos de juego el Tiva Sepúlveda, que no sabemos en realidad qué fue lo que le pasó a este jugador que vino de más a mucho menos y ahora pues prácticamente multiplicado por cero.
0: Tiene usted toda la razón del mundo, señor Mar Antonio Amaya. El torneo Apertura 2026 del fútbol mexicano estará arrancando el jueves, julio 16, la próxima semana, estará arrancando el torneo con el partido Necaxa contra Atlante y Tijuana contra Tigres. Para el viernes, León contra Atlas, Atlético San Luis contra Cruz Azul y Juárez contra Puebla. Veremos si el Atlético le hace el pasillo al Cruz Azul. Para el sábado, estará Pumas contra Pachuca, el cuadro de Monterrey contra Santos, Guadalajara contra el Toluca y cerrará la jornada América enfrentando a Querétaro.
1: No pudo concretar el aztecaso la selección de Ecuador, pero bueno, pues aparecieron los ingleses y al final de cuentas le propinan a México la derrota y aparte también la eliminación de esta Copa del Mundo. Así que noche trágica para México y terminó ya con la eliminación del Tri en esta Copa del Mundo después de perder por eso 3-2 con la selección de Inglaterra. Y al finalizar el partido, pues Javier el Vasco Aguirre ya se despide, dice que deja una muy buena base de jugadores para de que, como diciendo, para que Rafa Márquez no la vaya a regar.
0: Hay que cuidarlo ya. El Comité de Apelaciones de la FIFA declaró inadmisible la apelación presentada por la Real Federación Belga de Fútbol contra la decisión que permitió a Folarin Balogun disfrutar el partido de octavos de final entre Estados Unidos y Bélgica para esta tarde. Con ello, el delantero queda habilitado para jugar con el conjunto estadounidense el partido que se va a realizar esta tarde allá en Seattle. En un comunicado, la FIFA explicó que el recurso no podría ser analizado debido a que la Federación Belga no forma parte del procedimiento disciplinario.
1: Bueno, como bien lo mencionaba Armando hace un ratito, ¿no? Santiago Jiménez, lamentablemente, no para el Chaquito, pues no terminó el juego también contra la selección de Inglaterra. Todo podemos ver y ya las imágenes que andan circulando en las redes sociales pues muestran el tobillo afectado por el delantero mexicano. El atacante de la selección de México salió del campo antes de finalizar el partido por una lesión en el tobillo, lo que pues fue enviado directamente al hospital. Después de una valoración, el diagnóstico del atacante pues del Milán tiene un esguince en el tobillo y eso lo dejará en la congeladora por varios días.
0: Zlatan Ibrahimovic elogió a México tras su eliminación y dice que se van con la cabeza en alto. Esta eliminación de la selección mexicana ante Inglaterra por marcador de 3-2 en los octavos de final del Mundial dejó reacciones en todo el mundo. Una de las más llamativas fue la de Zlatan, quien consideró que el tricolor debe marcharse del torneo con orgullo por la imagen que dejó sobre la cancha. En declaraciones para Fox Sports, el exdelantero sueco aseguró que el resultado no opacó el desempeño del equipo mexicano. México no puede irse de este torneo con lágrimas. Se va con la cabeza en alto. Antes del partido escuché a un aficionado mexicano decir, no importa si ganamos o perdemos, lo importante es que demos al mundo un gran partido. Hicieron exactamente eso, lo afirmó Zlatan. Ibrahimovic señaló que la selección mexicana cumplió con las expectativas al protagonizar un partido vibrante frente a uno de los candidatos al título y además destacó el rendimiento de varios futbolistas mexicanos durante el Mundial, al considerar que el equipo mostró personalidad y fue competitivo hasta el último minuto.
1: Bueno, pues por otra parte también la dramática historia del entrenador de la selección de Noruega. Fíjate nada más esta historia, estuvo muerto 7 minutos y hasta prepararon su funeral, así ¿qué? Como lo escuchas, Armando. Ah, así hijo. Son de las cosas curiosas que también pasan en el Mundial. Detrás de esa euforia reside también una historia de superación personal. Esto ocurrió el 13 de marzo del 2001. Solbakken sufrió un paro cardíaco mientras entrenaba al Copenhagen. Su corazón se detuvo durante 12 minutos, lapso en el cual los médicos lo declararon clínicamente muerto. Prepararon mi funeral, en las declaraciones del propio entrenador, confesó años después el entrenador, recordando ese lamentable hecho sobre la experiencia cercana a la muerte, relató. Al principio no veía nada, dice, solo una oscuridad total. Luego apareció una luz, un azul claro, llamémosle túnel. Era una luz hermosa la que vi en aquel tiempo. El médico Fran Odegaard salvó su vida mediante reanimación cardiopulmonar y el uso de, y también utilizó lo que es el desfibrilador. Este episodio marcó a su familia de forma indeleble. Y bueno, pues dice él en sus palabras textuales, dice, mi esposa todavía no puede hablar del tema, reconoció el técnico, y que ahora está dirigiendo a la selección de Noruega y que eliminó el día de ayer a la selección de Brasil 2-1. Pero este técnico que estuvo 7 minutos, su corazón se detuvo pues 12 minutos, pero dicen de que muerto clínicamente duró 7, lo reanimaron y ahora pues está dirigiendo a la selección de Noruega.
0: Eso sí que es una experiencia de vida para pasarla a todo mundo. Lo que también es una experiencia, pero dentro del Mundial, ¿sabías que 13 copas del mundo de las 22 que se han disputado, señor Mar Antonio Amaya, se le divide Brasil con 5 copas ganadas, Italia con 4 y Alemania con 4? Pues resulta, señor Mar Antonio Amaya, suman 13 de las 22 copas del mundo. Pues estas 3 selecciones no están en octavos de final en este Mundial por primera vez en las 22 copas que se han disputado. Brasil y Alemania siempre, o hasta Italia, siempre han llegado a ser llamados las mejores, dentro de las mejores 8 selecciones en un Mundial. Pues en este Mundial, Italia es el más penoso, que ni siquiera calificó. Brasil, que no pudo mantener vivo el empeño de conseguir su 6ta estrella, lo eliminó Noruega, y la selección de Alemania volvió a despedirse antes de lo esperado y por primera vez son eliminados antes de llegar a los cuartos de final, Amaya, ¿eh? Qué bárbaro. Hasta esa estadística nos está dejando este Mundial.
1: Y sí, y ya pues de todo esto ya el técnico Julian Nagelsmann pues ya renunció, ya dejó el puesto de entrenador de la selección alemana y ya también lo aceptó Jürgen Klopp, que hay conversaciones, ¿no?, para él tomar las riendas de esta selección, y yo creo de que ahora pues va a estar interesante, ¿no?
0: El regreso de uno de los mejores técnicos del mundo a dirigir a esta selección de Alemania. Ahora sí, mis canicas van a estar con Alemania para el 2030.
1: Vas a sacar ese 5% de alemán que llevas.
0: El 17.7% de alemán que tengo. Yo ya hasta sé hablar alemán, ¿sabes cómo se dice lluvia en alemán?
1: No, ni la menor idea.
0: Gotas caen.
1: Gotas caen. Ah, pues tenés que darle con ese.
0: Gotas caen.
1: Gotas caen. Bueno, mis amigos, ya nos vamos el día de hoy, pues de 5 a 7 estaremos presenciando el partido de Estados Unidos contra la selección de Bélgica, allá en el, creo que es el restaurante bar, ¿no?
0: El restaurante bar La Cita.
1: La Cita, que está ubicado en el 336 sur de la Hill Street, ahí en el centro de Los Ángeles. Si anda por ahí, pues pase, ahí estrechamos la mano, nos tomamos una foto y una agüita que no marea.
0: Agüita pura, qué santa es tu.
1: Sí.
0: Y ahí los inscribes para que se pongan a concursar para la televisión del día 20 de julio,
1: mae. Así es. Pasen. Chin chin el que no pase.
0: Ya está.
1: Vámonos.
0: Adiós.
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3: Que le va a permitir jugar esta noche, si así lo decide el técnico, por Estados Unidos frente a la selección de Bélgica. El saludo una vez más para Mayorga, para Polanco. Muchachos, rápidamente hacemos un resumen de lo que pensamos de lo que pasó el triunfo de España sobre Portugal. Lo escucho, Mayorga.
4: Sí, creo que para volver a poner sobre la mesa, creo que para nosotros es un partido aburrido que termina con una decisión técnica de Luis de la Fuente con tres jugadores de los cuatro que intervienen en la jugada de gol cambiando el rumbo del partido cuando se estaba jugando 10 segundos ya de los 6 minutos de añadido que había dado el central. Se neutralizaron en la mitad, se respetaron demasiado. El partido pasó a ser medio soporífero en el fútbol, de mirando hacia los dos arcos, aunque algunas intervenciones quizá nos alegraron un poco la tarde. Yo esperaba más de fútbol. El resultado dicta que España está en la siguiente ronda, Jorge.
5: Polanco. A mí me parece que hemos visto, Jorge, un buen partido a ratos. Primer tiempo me gustó, por lo peleado, por lo intenso que fueron los dos equipos. España siempre aportando algo, aunque Portugal jugó quizás su mejor fútbol en el primer tiempo. Es más, el técnico Roberto Martínez ha dicho después del partido que este ha sido el mejor partido de Portugal en el torneo, por los matices que ha tenido, aunque da la sensación de que en el segundo tiempo estaban más interesados en llevar esto a la definición en el alargue que a jugarlo en 90 minutos y ver quién era el mejor. Ahí España tenía un poco de más prisa y los cambios que hizo el técnico, haciendo ingresar a Ferran en minutos antes, Merino y por supuesto Fabián, se involucraron en esa jugada que al final terminó cambiando el destino del juego cuando le quedaban 4 minutos al tiempo adicional, y de esa manera España pudo aguantar la presión que Portugal, porque quemó sus naves, se tiró sobre la portería de Unai Simón, que hizo un buen partido, que tuvo por ahí un larguero de socio en el primer tiempo que daba la sensación de peligro por parte de los lusitanos, quienes a la larga han jugado un buen partido, y este señor se ha despedido de la selección, como se ha despedido también Roberto Martínez hoy en conferencia de prensa del cuadro lusitano.
3: Ah, el Roberto Martínez ya dijo que se va de la selección de Portugal. ¿Se va al Al Nassr o no sé a dónde?
5: No,
3: en Arabia
5: sé.
3: Saudita, ¿no?
5: No lo sé. Jorge de Jesús, Sergio Conceição son los que suenan como grandes alternativas.
3: Ah, bueno. A ver, una mistura de lo que dijo Mayorga, de lo que dijo Polanco, por ahí va mi comentario. A mí el partido me parece que dejó menos de lo que podíamos esperar de dos selecciones que en lo previo eran candidatas a ganar el Mundial, y creo que España todavía lo sigue siendo. Por momentos tuvo algo de entretenido el partido, pero el respeto mutuo que se brindaron nos llevó a que por largos lapsos del mismo fuera un somnífero el mismo, ¿no? Siempre estuvo más cerca del gol España que Portugal. Lo decíamos, requiere esto un análisis más profundo, pero no entendimos por qué sostuvo por tanto tiempo, bueno, por todo el partido, a Cristiano Ronaldo, todo el respeto y el agradecimiento por todo lo que le ha dado al fútbol, pero hoy quedó muy claro que a los 41 años en un campeonato mundial, algo que ya habíamos mencionado antes del mismo, iba a ser muy difícil de poder tener algún éxito. Cristiano Ronaldo fue una figura casi nominal, anodina, dispersada por allí, por el campo de juego. Hoy tuvo un poco más de movimiento que en otros partidos, pero realmente no puede inquietar porque ya no tiene la explosión, la potencia que acostumbraba a tener y que lo llevó a lo más alto del podio mundial. No entendimos cómo Gonzalo Ramos, que fue el responsable de que Portugal estuviera en esta instancia, como Rafael Leao, antes no entraron. Rafael Leao entró por Joao Félix, que no tiene sentido que sea titular. Gonzalo Ramos ni siquiera entró, el responsable de que Portugal estuviera acá. España todavía tiene techo para crecer, tiene un gran espacio donde puede crecer. Hay jugadores que no han rendido en el nivel que todos esperábamos, fundamentalmente el caso de Pedri. Lo de Yamal tiene un porqué, sale de un parate prolongado, ha ido encontrando su fútbol de a poquito, pero está lejos de ser el futbolista que vemos en el Barcelona, y lo mismo aplica para Pedri. Y hoy Oyarzábal, que normalmente las manda a guardar, hoy tuvo una oportunidad en el primer tiempo inmejorable,
4: la primera,
3: cara a cara, la primera de todas, cara a cara con el arquero, y la tiró afuera, la erró al arco, ¿no? Entonces, a partir de ahora, habrá que seguir lo que ocurra con la selección española, y bueno, lo iremos llevando de a poco. España va a jugar contra el ganador esta noche de Estados Unidos y Bélgica. Invitamos a la gente a que se suscriba a nosotros, que nos apoye en la suscripción, que agite la campanita, que le dé el dedito para arriba. Eso nos sigue empujando, alentando para no bajar los brazos, algo que no va a ocurrir, pero bueno, se lo pedimos por favor. Estamos esperando un contacto para hacer un análisis de lo que va del Mundial con Jorge Luis Pinto, el técnico colombiano que siempre es tan amable cuando le golpeamos la puerta. Estuvo en el estadio hoy en este partido de Portugal y España, también nos va a dejar saber sus impresiones. Y aquellos que quieran llamarnos, que quieran mandarnos mensajes, lo pueden hacer en el 305-280-2040. Correctamente. O si están fuera de los Estados Unidos, tienen que poner el signo de más, el 1, y después 305-280-2040, únicamente a través de la aplicación de WhatsApp.
4: Y yo creo, Jorge, que el aficionado mexicano que a través de TUDN Radio nos está siguiendo en todos los Estados Unidos debe tener atragantado algo y muchas cosas por decir, para bien y para, si quiere, reprochar.
3: Claro,
4: pero
3: claro.
4: Creo que el Mundial de México fue un Mundial decoroso, pero sin cambiar el resultado final, se llegó al
5: ¿pero
4: mismo.
5: ¿Pero qué fue lo que pasó? Jorge,
3: bueno,
5: Ricardo.
3: Lo que pasó es que no. Sí, lo escucho.
5: Dentro del comunicado de FIFA, que como hablamos hace un instante, viendo el panorama que tenemos de Balogun es USA, acaban de publicar la multa que le dieron a Balogun de $40,000 por ingresar a la cancha a la celebración cuando había sido expulsado en el partido. ¿Sí?
3: ¡Qué hijo de...! Pero por favor, que no aclaren que oscurece, que no aclaren que oscurece. Eso que usted acaba de decir lo vi con un sinfín de jugadores. Bueno, no
4: muchos,
3: sé si
4: todos. Sí. Todos.
3: Sí, no, pero no sé si estaban expulsados. No,
5: sí. Pero es, eso es
4: el jugador, el protocolo.
5: Tiene que pagar 20,000 y la federación pagará el resto.
4: A ver, el protocolo normal de una expulsión es que el jugador se debe ir directamente al vestuario, ¿no? Que no puede hacer parte ni de la cancha. Es la del fútbol. No sé si el Mundial ahora tiene un reglamento diferente, pero la del fútbol es así. Y los jugadores salen y se quedan. ¿Por qué hacen eso? Generalmente cuando salen expulsados, lo vi en Almirón, en el caso de Almirón, que no quería irse, se quería sentar ahí, se quería sentar, hasta que vino un oficial y se lo llevó.
3: Sí. Bueno, hemos hablado también para la gente que llegó tarde a nuestra sintonía de la vergüenza como tal de la decisión tomada por la FIFA ayer en el caso del delantero de la selección Estados Unidos, Balogun, en suspender la sanción y dejarlo participar del partido de esta noche, en una clara demostración que la FIFA hace y deshace a su antojo, que es vulnerable a las presiones externas, que no defiende el fútbol y sus entrañas, que simplemente va, es como el agua que se acomoda en la botella, se van acomodando de las necesidades que se vienen presentando para tratar de quedar bien con todos los poderosos. Entonces, lo ocurrido ha sido realmente lamentable. No hay de otra manera que expresarlo. Y bueno, ha sido la noticia, gracias a Dios, ya no tenemos del mundial, yo creo que ha sido la el hecho noticioso del día en el mundo, Gracias a Dios, iba a decir, no tenemos guerra, no tenemos terremoto, no tenemos nada por estas horas. Entonces, esto ha sido el hecho noticioso del mundo. Esa es la verdad, Esa es la verdad. Lamentable, lamentable. A ver quién va a levantar la mano. Yo decía también en mi alocución ayer que la UEFA es la que tiene un poco la posibilidad de pelear la FIFA. Conmebol no le va a pelear, están todos pagados por FIFA. Conmebol no va a pelear. África no va a pelear. Asia no sé, pero no creo que vaya a pelear tampoco. Todos
4: pero Asia, Jorge, es más rebelde desde sus maneras de ser, desde sus culturas, desde sus políticas, son como dicen, ¿no? Tampoco las conocemos a fondo, ni sé. Los dirigentes de fútbol son como son un espécimen tan particular. Entonces, todos se arropan más o menos con la misma manta. Hablo de los dirigentes del fútbol, ¿no?
3: No sé.
4: Yo estoy tan frustrado y decepcionado y sorprendido y de todo lo que termine nado con eso que pasó alrededor de Bolívar. Y oigo al técnico de la selección de Estados Unidos y la primera reacción que le oigo es: se hizo justicia porque el. Pudo haber sido justicia, pero no estoy de acuerdo. Bueno, es la visión del técnico. Inclusive yo.
3: Él tiene, otra vez, acomodar el cuerpo porque tiene que hacerlo, es el técnico de Estados Unidos. Pero, a ver, Mauricio Pochettino sabe muy bien. Sabe muy bien qué es lo que pasó. Mauricio Pochettino.
4: Claro que tiene que saberlo. Tiene que decir eso.
3: A cambio de los millones que está ganando, tiene que decir eso. Pero él la tiene clara. Aparte, él es el técnico, a él le pagan. Y está bien, yo no lo puedo, a él le pagan para llevar a Estados Unidos lo más alto posible y le dan la posibilidad de usar a Balogun. Yo quiero ver lo que ha anunciado
4: Bélgica, cómo va a reaccionar Bélgica, porque Bélgica sí está amenazando con ir a las instancias totales. Usted hablaba de la posibilidad que no se había contemplado desde ningún lado noticioso de que puede ir al TAS. El Bélgica, si llega a aparecer en la nómina de Estados Unidos, titular o suplente, Balogun. Pero con todos los respaldos que ha recibido la decisión por parte del Comité Disciplinario y de Apelaciones de FIFA, ¿con qué elementos juzgaría el TAS? Que tendría muchos más elementos para mirar, pero ¿con cuáles? Para poder decir, se equivocaron y hubo favoritismo. Porque
5: si
4: lo
5: no
4: que hay,
5: ellos ojo, no lo han dado. No han dado elementos, Ricardo, no han dado razones a la gente de Bélgica del por qué la remoción de la tarjeta para el jugador, por qué le han retardado el castigo al jugador y de esa manera puede jugar en la jornada de hoy. De eso no han dicho nada, y es una de las cosas que están en el aire todavía.
3: A ver, voy a leer algo. La apelación denegada por la FIFA, la comisión de apelación, lo dijo Polanco, declaró inadmisible el recurso interpuesto por Bélgica contra la polémica. Espera un momentito, porque yo estoy preguntando si puede ir al TAS. En principio dice sí. La Real Federación Belga de Fútbol tiene abierta la vía legal para acudir al Tribunal de Arbitraje Deportivo si decide impugnar formalmente la elegibilidad de Folarin Balogun. La situación actual, bueno, y me muestra cómo se resume. O sea, el tema de impugnar significa que está yendo al TAS. ¿Por qué fue lo que dijo usted, Polanco, y temprano? Está impugnando, dijo, ¿no?
5: Sí, lo impugnó. FIFA le dijo que no, que el recurso no va. Por lo tanto, el jugador era elegible hasta ese momento y es elegible para jugar en cuestión de horas contra la selección de Bélgica.
3: Pero impugnó a la FIFA, entonces. Impugnó a la FIFA.
4: Ante el comité disciplinario.
3: Pero ahora tiene la posibilidad de ir al TAS.
5: Es correcto.
3: Ahora sí tiene la posibilidad de ir a
5: claro,
3: atrás.
5: Es la,
3: entonces,
5: es correcto.
3: Decíamos, si en un trámite urgente hay que pagar miles de dólares para que ese trámite pueda ser urgente y puedan reunir a todos los abogados del TAS, puede que el TAS se expida antes del próximo partido. ¿Cuándo sería el partido si Estados Unidos avanza frente
5: hoy
3: a la selección de España? Hoy es lunes, debe ser el viernes, ¿no? O el sábado, el partido.
5: Es el viernes, Jorge, al mediodía del Pacífico, 3 de la tarde en el este, próximo viernes.
3: Bueno, entonces tiene prácticamente el resto de la semana, tiene martes, miércoles, tiene 3 días y un poco más, es que ya no están trabajando en el tema.
4: Hasta que no salga la nómina oficial, la inscripción oficial de Estados Unidos, Bélgica podría en ese momento comenzar el trámite. Si lo ve en la formación, ahí sí podría comenzar el trámite, me imagino, ante el TAS, no sé. No sé si hay algún otro recurso. Es decir,
3: no, pero Ricardo, si ya formalmente FIFA le dio la habilitación, no hace falta, me imagino yo, esperar que lo escriban en un papel, ya está. Está habilitado para jugar. Puede que vaya con lo que decíamos temprano. A no ser que la Federación de Fútbol de Estados Unidos y Pochettino decidan no utilizarlo. Bueno, respetar.
4: Después de semejante lío, yo creo que sería la mejor manera de quedar bien. Para evitar no alinear al jugador. Pero por lo que reaccionó Pochettino, dijo, no, se hizo justicia porque es nuestro jugador importante en el ataque, no sé. Si lo hace Pochettino,
5: Yo creo que en ese sentido habría que ser un poquito más ecuánime, no ecuánime, sino que coherente con los hechos. Por ejemplo, la prensa de inmediato ese día reaccionó y coincidían en que no era tarjeta roja y ponían diferentes argumentos, y aquí es donde saltó el famoso estándar. ¿Por qué a Messi sí lo ven con un cristal y por qué a Balogun lo ven con otro? ¿Recuerdan? Ahí saltó esa famosa disparidad. Hoy supuestamente tenemos un estándar ya establecido. Balogun, por XYZ razón, porque usaron slow motion, etcétera, etcétera, no aplica la roja y por lo tanto puede jugar. Entonces,
4: Está diciendo que de paso limpian la cara de la jugada de Messi.
5: Hacen dos cosas acá, Mallorca, y eso sin duda ayuda como para establecer
4: qué conspiranoico.
5: No, olvídese.
3: Pero esto es terrible. Bueno, y se viene Estados Unidos, Bélgica. Si vamos por historia, Bélgica hasta no hace mucho era una de las mejores selecciones del mundo, estaba entre las 10 primeras, es más, no sé si hoy no está, pero bueno, esta Bélgica que hemos visto está muy lejos de la mejor expresión de Bélgica, de la mano de algunos jugadores que también ya están pegando el viejazo, como Lukaku, el volante
5: De Bruyne,
3: exactamente, es una selección que está desgastada. Ha llegado hasta acá, lo ha hecho un poco a los tropezones, pero con un nivel de fútbol discreto.
5: La número 9 del mundo, Jorge.
3: Hoy es la número 9, mire usted.
5: Sí.
3: A mí me ha gustado más el fútbol de los Estados Unidos, esa es la verdad. O sea, si me llevo por la historia, y bueno, es Bélgica que le va a tirar la jerarquía en la cancha a los pubertos, que no son pubertos, de Estados Unidos. Si es por fútbol, creo que el fútbol de Estados Unidos hasta ahora ha sido mejor que el de Bélgica.
5: Sí, sí.
3: Pero partidos son partidos. Y cuando la pelota empieza a rodar, las situaciones se pueden dar diferente. En lo previo, en lo futbolístico, me parece que Estados Unidos lleva una ventaja. Ahora bien, si no está Balogun, que todo indicaría que va a estar, hay una diferencia importante entre Balogun y Pepe. Si es que juega Pepe. Los otros días hablábamos de la posibilidad de que jugara con un falso 9, hasta nos imaginábamos
5: Pulisic,
3: a Gio
5: Reyna,
3: con
5: 9.
3: Pulisic o Gio Reyna, exactamente, y tirando a Pulisic y a Reyna un poco más por izquierda, y hasta Alejandro Sendejas, tiré yo el nombre que me parece que no lo tiene en cuenta.
4: Mauricio, es la opción 26 de Pochettino, es Sendejas.
3: Sí,
4: es
3: la opción que puso. 26.
5: Sí,
3: exactamente. Pero bueno, creo que allí pierde potencia goleadora la selección de Estados Unidos. Hay un jugador que también podría cumplir esa función, pero creo que Pochettino no ha probado mucho con él ahí, y es Wea, que también podría.
4: Wea es más extremo, Jorge.
5: Extremo, ¿no?
4: Es muy extremo, yo sé, lo usa como carrilero en muchas ocasiones.
3: No, y ahí podría ser también Pulisic, falso 9, y Wea por izquierda, ¿no?
4: Eso sí, es así, para que juegue. ¿Sí? Creo que hubo un partido, no sé si ustedes se acuerdan, Polanco tiene mejor memoria, en donde Pulisic apareció de nueve falso, y Wea por la zona izquierda.
5: Fue uno de esos, Ricardo, contra Portugal o contra la selección de Bélgica, los amistosos esos que hicieron México y Estados Unidos contra esas selecciones. Uno de esos es donde Pulisic apareció de falso 9, que todo el mundo dijo, ¿qué onda es eso? ¿Estamos inventando o qué? Jorge, viene un invitado en cuestión de minutos para analizar un poco lo que he dejado el día después de México. Ya ustedes tiraron algún concepto por ahí, pero vendrá Miguel Herrera con nosotros, se va a detener un poco para charlar de lo que dejó, de lo que vio. Él analizó el partido para la televisión ayer, de Televisa, y obviamente estuvo viendo el partido y todo lo demás, ¿no?
3: Bueno, salúdenme a los 14 muchachos, que son unos fenómenos, 14 muchachos consiguiendo estas notas, ¿eh? Salúdenme los Polanco, usted que está más cerca de ellos, por favor, ¿sí?
4: Si no los puede saludar a ellos, mándele saludos a la mamá o a quien sea, pero salúdelos. Saludos a su mamá.
3: Bueno, entonces se viene el Piojo Herrera para contarnos cómo lo vio, de qué manera lo vio, qué le pareció en un ratito, porque acá no tuvimos la oportunidad de escuchar el comentario.
6: Pregunta cosas coherentes.
3: Sí, lo voy a hacer, además, Miguel, voy a tratar.
4: Además, Jorge, nos dejaron metidos, ¿no? En la mitad del partido, Polanco me escribe, Chino, vamos a tener México en Miami.
3: Sí, es verdad, porque México iba a jugar supuestamente.
6: Pregunta cosas coherentes.
4: No, en la mitad del primer partido, cuando me dijo, México, Brasil en Miami, nos quedamos metidos por los lados, ¿no?
5: Ricardo y Jorge, antes que venga Miguel, yo creo que el mexicano puede darse satisfecho con el mundial que ha tenido en su selección. En cierta medida, le cumplieron hasta donde pudieron. Le alcanzó con esto.
4: Es que se había generado tantas expectativas.
5: Ricardo. Normal. Sí, pero con esa famosa comentario que se había tenido de parte del nivel que veíamos de este equipo, que cuando vas contra una selección que tiene mejores jugadores, porque Inglaterra tiene mejores jugadores que México, pues tu equipo es el que tiene que responder. Pero ese equipo lo habíamos visto que en varios partidos había fallado, pero los rivales eran de medio pelo y no aprovecharon. Hoy te topaste con uno que tiene mejor ropa y se te clavó. Te clavó porque te equivocaste de una forma flagrante. Por ejemplo, voy a mencionar el error que tienen contra Corea, donde el tal Rangel alcanza a rematar y alcanza a sacar con la pierna primero y después con el guante la pelota que iba al fondo de la red. Ese es un error que una jugada de esas a Kane, por ejemplo, no se la podés dejar. Y lo mismo le pasó también contra Sudáfrica.
3: ¿Qué, Jorge? Me estoy acordando, Polanco, usted hoy, temprano, nos dejaba saber de que el primer ministro británico ayer tuvo que intervenir, o el sábado, con FIFA para que no se cambiara el horario del partido. ¿Se acuerda eso, que lo iban a cambiar?
4: Sí.
3: Exactamente. Exactamente.
4: Sí. Ahora, ¿quién quiso cambiar el horario? Es verdad que fue el gobierno de México por lo de los disturbios que se pensaba. Eso era comprar la silla antes del caballo. Lo del ángel, está bien que haya previsión, pero ya, se va a desbordar el país, se daba por hecho que había un triunfo.
5: Pero fue cierto, esta es buena, fue cierto porque BBC reporta hoy de que el gobierno tuvo que intervenir para que el partido no se moviera del horario original.
3: Quiere decir que ahí FIFA también fue vulnerable a una presión. Querían hacer local. Algo, fue vulnerable a una... Exactamente.
4: Consideró los cambios que había establecido.
3: Claro. No sabemos por qué.
4: Porque fue la noticia que nos llegó a nosotros, ¿no?
3: Exactamente. Vamos a hacer...
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3: Como ya le hemos dado el número, vamos con algún mensaje, a ver.

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1: El año 53 y era todavía en cine mudo, entonces muy complicado.
2: A ver, yo estoy igual que el
1: sí, amigo. Cierto. No, sí le pasa, no, Jorge, no sé, le pasa a mucha gente, ojo que le ha pasado a mucha gente, por lo que el comentario lo he oído mucho.
2: ¡Oh! Noticia de última hora. Aparte de los de las 7 selecciones clasificadas al próximo Mundial del 2030, que ya, de las 6 selecciones, perdón, ya es oficial, ya clasificó también Shakira, va a estar en el Mundial 2030.
1: ¿Otra vez? Pero no, ya no más, Shakira.
2: Señoras y señores, me dicen que en México está un hombre que, bueno, está para todo, trabajando en sus potros de hierro del Atlante, pero a la vez siguiendo el Mundial, haciendo sus comentarios para TUDN Televisión en territorio mexicano. Lamentablemente no lo estamos viendo de este lado y no lo estamos perdiendo, por eso abusamos de él. Miguel, el abrazo para ti. Y bueno, Miguel, estás repleto, pipón de tanto fútbol, ¿no?
3: Sí, ¿cómo están? Un gusto saludarlos, Jorge, a todos ahí en la mesa. Sí, la verdad que viendo fútbol por todos lados y ya también armando mi equipo y también ya trabajando para el equipo, ¿no? Bueno, la verdad es que es un mes, ha sido un mes y medio de puro mundial, puro fútbol. Y nosotros, en lo mío que me gusta, fascinado.
2: Hemos visto un buen mundial, con algunos bemoles, pero no sé si coincides, yo era uno de los que criticaba la 48 selecciones y la verdad que estoy muy contento por el nivel de fútbol que se ha visto, ¿no?
3: Sí, la verdad es que cuando empezó este nuevo formato de 48 selecciones, ya, o sea, va a haber muchas selecciones que van a llegar y que van a ser comparsa, y la verdad es que los africanos nos han demostrado que no son comparsa de nadie, los mismos de la gente de CONCACAF que califica, Sudamérica, Europa, todos están siendo muy competitivos. La verdad es que ha sido un mundial muy bueno. La parte de 16avos de final, que parecía que iba a ser la parte de, bueno, pasemos esta parte y veamos llegar a cuartos de final, a los que realmente siempre están en esas situaciones. Pues no, al contrario, hemos encontrado partidos muy interesantes.
2: Muy, muy interesantes. Bueno, a ver, primero, vayamos a lo que pasó anoche en el Estadio Azteca, allí estabas. Tu reacción a otra oportunidad perdida para la selección mexicana, llegó al mismo nivel, al mismo lugar, no al mismo nivel, al mismo lugar que llegó contigo, que había llegado anteriormente con el Vasco Javier Aguirre, como que los cuartos de final por una cosa u otra no se le dan. La desilusión debe de ser mayúscula, ¿no, Miguel? Porque el equipo entregó absolutamente todo, no se le puede pedir más nada a los muchachos.
3: Sí, la verdad que sí, había una ilusión tremenda, había una situación muy positiva de todo el país. Después de 40 años no se había ganado un partido a eliminación directa, se gana en 16avos de final, pero se gana muy bien, se le gana muy bien a Ecuador, y eso te ilusionaba más. Por supuesto, todo México estábamos ilusionados, veíamos una selección sólida, con 0 goles, con un equipo sólido atrás, bien que se defiende bien. Y bueno, en 5 minutos Inglaterra terminó con esa solidez, muchos errores, bien lo había dicho Javier, el equipo que cometa menos errores es el que seguramente avanzará a la siguiente ronda, y así pasó. México cometió muchos errores defensivos que le costaron goles importantes, y después me parece que los últimos 25 minutos careció de idea totalmente, ¿no? El equipo mexicano terminó 25 minutos tirando pelotazos al área, como lo han dicho mucha gente. Si Javier jugaba muy apenas, jugaba con un 9, ayer terminó con 3, algo que nunca en la vida hubiéramos pensado. La verdad es que no, me parece que no fue la decisión idónea en mi gusto de ver el fútbol, porque se perdió mucho fútbol, y 25 minutos estuvimos tirando pelotazos al área cuando los ingleses son un equipo sólido en esa parte, ¿no?
2: Exactamente, fue a

0: jugar el fútbol que más le convenía a Inglaterra, y estamos de acuerdo, lo decíamos ayer, no entendimos terminar con tres centrodelanteros cuando había poco abastecimiento de los costados, porque Gallardo no tuvo su mejor noche, porque por derecha, aunque jugó bien el Piojo Alvarado, estaba tan ocupado en otras cosas que bueno, y Brian Gutiérrez, que había entrado, metía algún centro, pero era más a un por si sale que algo trabajado, algo pensado. Como que perdió la brújula el Vasco en los últimos 30 minutos. Esa fue la sensación y ese fue nuestro comentario.
1: Esa fue la sensación, yo creo, de todos. La verdad, Jorge, sacas a Quiñones, sacas a Mora, que me parece son los jugadores que te pueden dar fútbol, que te pueden dar una cosa diferente. No pones a un jugador que, si bien no es el jugador que por ahí necesitaba el equipo para tener alguna llegada, para tener, era el único que me parecería que en una pelota de larga distancia se podía enredar con ella, como Luis Chávez, y me parece que si lo pone, tenía disparo de media distancia, y si deja los costados con gente, porque como tú lo dices, a Gallardo no hizo un buen fútbol porque todo el tiempo le hicieron dos contra uno, al Piojo Alvarado también dos contra uno, y era ilógico pensar que te hacían dos contra uno cuando tú tenías un hombre, una superioridad numérica al rival, tú tenías 11 jugadores, ellos tenían 10, y terminaste regalando esos dos contra uno en la banda, sin ninguna pasada, sin ninguna, un triángulo que rompiera ese dos contra uno. Tuvimos jugadores con mucha determinación, con mucha actitud, de eso no se los puede achacar nada, los muchachos se mataron por conseguir el resultado. Pero terminaron exactamente tirando pelotazos a ver qué pasaba, a ver si que una pelota caía por ahí, a ver si algún rebotito podían hacer, o a ver si alguna cabeza pues surgía y podía rematar a gol, pero también el arquero de ellos tuvo una noche extraordinaria, ¿no?
0: Sí, Pickford, fantástico. Ya dejo a Mayorga, simplemente termino con esto yo por ahora, mi participación, Miguel. Cuando México recurre a un delantero suplente en su equipo... De... ¿La nieta? No, ¡qué lindo! ¡Muéstralo! Nieto, sí. ¡Muéstralo! Está, miren, ahí sí están. Se puede. A ver.
1: Este es uno.
0: ¡Ey! ¿Qué pasa? ¡Qué lindo! Oh, ¡qué lindo!
1: Ahí están los dos nietos. Acá están.
0: Y que sigan llevando la playera de México. Está bien. Te decía, cuando se termina jugando con un delantero que no juega en su equipo, que no es titular, que no está adornado de algunas condiciones, con todo el respeto lo digo para Memo Martínez, la verdad es que se perdió la brújula. Es que ahí me pregunto dónde quedó el trabajo de más de un mes juntos. El recurso era meter a un grandote, la verdad, no lo puedo entender.
1: Como tú le dices, Jorge, porque hoy día hubiera cumplido dos meses seguidos jugando en la selección y conviviendo con el técnico, todos estos muchachos. Sí, la verdad es que desde el llamado de Memo, y con todo respeto, como lo dices tú, todo el mundo, el respeto hacia el Memo, porque el tipo también tiene una gran actitud, tiene una forma de hacer el fútbol, pero era eso, buscar que llevara a Memo por esta circunstancia, que en el momento que esta circunstancia se apremiara fuera meterlo para tirar pelotazos al área, ¿no? Y me parece que no era la forma. Yo creo que había sentido de juego, como lo había mostrado contra Ecuador, como lo había mostrado el primer tiempo, de llegar por las bandas, de hacer pasadas, de tener gente de apoyo para circular la pelota, para poder tener un disparo de media distancia, y no llegar a una zona y empezar a tirar pelotazos, donde el Memote hizo su esfuerzo, hizo su lucha, pero exactamente, es muy pobre, porque además los cuatro centrales que terminaron jugando para Inglaterra, pues son tipos de arriba de 1.95, entonces están a la altura de él, él es uno, Raúl que va muy bien de arriba, Jiménez que al final termina con una lesión, son tipos que también de buena estatura, pero las pelotas venían muy frontales, no era un desborde con una pelota como no. El gol de Haaland, que desborda el tipo y tira una pelota allá arriba, y Haaland demuestra
0: y
1: la
0: él viene la de frente y al arco.
1: Claro. Exactamente, las otras eran esperar la pelota de frente a los centrales, el portero que tiene un buen juego aéreo, un juego de área. Entonces, creo que caímos en algo que me parece no teníamos que haber caído y que regalamos los últimos 25 minutos.
2: A ver, Miguel, ¿esta es la realidad del fútbol mexicano? Si repetidos mundiales no permiten que se pase de ahí, esa es la realidad de la posición del fútbol mexicano en el panorama mundial. ¿Y qué hacer para mejorarlo en las ya hay que pensar es en el 2030, hay que trabajar en el 2000. ¿Qué hacer para que no se repita? Porque es un patrón repetitivo en que con una instancia más o sin una instancia más se llega solo al mismo lugar, Miguel.
1: Sí, es trabajar de mejor forma. La verdad es que, ¿qué te puedo decir? Los últimos mundiales, sacando el de Qatar, México era superior a su oponente, éramos superior a Holanda, éramos superior a Argentina por momentos en el partido, en el mundial de La Volpe, en el mundial de Francia también México fue superior a su rival. Hoy me parece que México fue muy superior a Inglaterra. Pero no terminas de cuajar, y ellos sí tienen los jugadores que te cambian el rumbo del partido. O sea, si no terminas de cuajar esas jugadas y no tienes errores tan marcados como los tuvo ayer México, pues puedes realmente competir a otro nivel. Ahora, le estamos jugando de tú a tú ya a esos equipos de ese nivel. No se les ha terminado de ganar, tienes toda la razón, pero al final de cuentas es buscar jugar de tú a tú y conseguir en algún momento ser mucho más concretos y menos conscientes de los errores que cometemos, no más conscientes, perdón, de los errores que cometemos para que no caigan y podamos dar ese paso de calidad.
3: Miguel, ¿cómo catalogas el Mundial de México? ¿Bueno, malo, pues, regular?
1: No, muy bueno, muy bueno. La verdad, una fase de grupos perfecta, con 6 goles, 0 goles en contra. Una fase de grupos perfecta, un 16avos de final que nos hizo ilusionar porque le ganas a una selección ecuatoriana que la verdad había hecho un gran papel, tenía muy buenos jugadores, los maniataste, hiciste un primer tiempo perfecto, jugaste encima de ellos, los hiciste goles, los hiciste ver mal. El segundo tiempo regalas el espacio, pero aún así ellos no tuvieron una sola llegada clara de gol. Y después, pues te toca cruzarte en estos ya en estos cuartos de final, te toca cruzarte con equipos importantes, y eso lo sabíamos. Era, este cruce estaba cantado hace 3 meses, sí. 2 meses y medio que salió todos los grupos. Decíamos, bueno, el cruce importante va a ser contra Inglaterra, el cruce importante va a ser contra Inglaterra, y se dio. Teníamos muchos factores a favor que desafortunadamente no aprovechamos, ¿no? Se hablaba de la altura, y yo vi correr ayer a Jude, y Jude parecía que ¿cuál altura? La altura la que tenía.
0: No, increíble. Eso fue el Viagra, ¿eh? Eso fue el Viagra, ¿eh?
1: El Viagra. Pues probablemente, pero corrió, sí, corrió claro, tremendamente claro. Bien. Los volantes de ellos hicieron un gran trabajo, en ningún momento se vieron que les pesó la altura. Es más, creo que el único cambio que le podría decir al técnico de Inglaterra que no me gustó fue el de sacar a Kane y poner al chico este, se me fue el nombre, que ese sí caminó. Roger entró y caminó.
4: Rogers. Es el de Aston Villa, ¿no?
1: Y Harry Kane estaba corriendo a todo mundo. Yo decía, ¿en qué momento esta gente se va a parar? Y entró el de Aston Villa y entró a caminar. Y ese era un handicap todavía más a favor de nosotros. Y así no lo aprovechamos.
0: Solo un comentario aparte. Hoy justamente tuve un almuerzo con un exjugador de fútbol uruguayo que ha ido a jugar Copa Libertadores a la altura en La Paz, ha ido a Quito, en Ecuador. Y él me dice, yo utilicé el Viagra, es fantástico. Es fantástico la oxigenación que te
2: pero
0: da.
2: ¿Pero le explicó seguramente para qué lo utilizó?
0: No. Y en ese momento no había VAR, quiere decir que no le iban a cobrar una posición adelantada por una puntita.
1: Pero tenía que jugar perfilado.
0: Pero no, él me decía, y yo creo que sí, Inglaterra tuvo problemas los primeros 20 minutos con la velocidad del balón. Y después también le agarraron la mano. Eso fue lo que a mí me pareció. Me acuerdo, Declan Rice mete un centro, un córner, un tiro de esquina, y la tira de la esquina, de una esquina a la otra. Yeah. Esa fue la única. La otra después empezaba a caer en el medio del área. Le agarraron la velocidad al balón también.
2: Exactamente. ¿Por qué no sacó ventajas México de eso, Miguel? ¿Cuáles fueron las razones cuáles creen que son las que tú piensas? ¿Por qué? Eso que dice Jorge, ¿por qué no capitalizó México esas cosas?
1: No, es que si tú ves los primeros 25 minutos, México sí lo capitalizó. Estuvo encima de Inglaterra. El portero hace 2 atajadas a 2 cabezazos de Raúl impresionantes. El equipo estaba encima. Pero en una jugada, en un par de jugadas donde te equivocas, ellos no te perdonan. Ellos no saben, tú te equivocaste y seguramente te la mandan guardar, y eso fue lo que pasó. Sale la jugada muy rápida por lado derecho y México va consintiendo al tipo, en lugar de ir a salir a cortar la jugada o a que el tipo bajara la velocidad, y ellos nunca hicimos ese recorrido rápido para también estar bien posicionados, y aparece rematando en el segundo palo Jude solo, no puedes pensar que un tipo que viene corriendo de la media cancha aparezca solo a rematar en el segundo palo, ¿no? Entonces, esos pequeños detalles te hacen el gol, como que te dan un golpe y arranca saca el equipo y a los minuto y medio ya te hicieron
4: minuto otro gol. 38 minuto 38.
0: A ver, información de última hora, Elmer, está la alineación de Estados Unidos, ¿es así? ¿Confirmada?
3: Sí, está confirmada la alineación de Estados Unidos, la producción la tiene, y en definitiva aparece el hombre, Miguel, te lo has enterado, el caso de Balogun de los Estados Unidos, la tarjeta roja y todo lo demás, tú manejas ese caso.
0: Va a jugar.
3: Se ha confirmado la alineación y va como titular en la jornada de hoy, lo cual obviamente abre una caja de opciones que tiene la federación y la selección de Bélgica para tomar cualquier iniciativa de reclamo en contra de ese tema. Dijeron que todas las opciones estaban sobre la mesa, reclamo ante el TAS, no presentarse, no sé, cualquier opción. Aquí está el 11 de los Estados Unidos, comandado por Balogun arriba, que es el titular y básicamente es el equipo de lujo, que es el que pone, es el señor Pochettino para esta noche ante el equipo nacional de Bélgica.
1: Yo estoy de acuerdo contigo. Sí, yo estoy de acuerdo con ustedes con esta situación, porque sí, mancha el fútbol, claro, que no debería ser manchado, claro. Pero defendiendo un poquito a Estados Unidos, ellos metieron su reclamo, la FIFA se lo permitió, el TAS, claro, todo lo que venga después, hay permiso, claro, de la FIFA. Entonces, claro, el TAS podrá decir, oye, es que esto no pasa, no, espérame, aquí está mi carta de que la FIFA me autorizó. ¿Quieres quejarte? Quéjate contra la FIFA, mi chavo, porque aquí está mi carta de autorización de la FIFA, donde me está autorizando jugar al jugador. Entonces, entonces, eso es lo terrible, que pase esto, ¿no? Porque en un reclamo así, en una tarjeta roja, que todos hubiéramos visto, no estaba bien sacar esa tarjeta roja, el tipo no hizo nada, procede un reclamo. Pero cuando todos nos dimos cuenta de lo que había pasado, pues dices, no, simplemente no procede tu reclamo, tu jugador queda suspendido y se acabó. Eso es lo preocupante, pero insisto, yo creo que Bélgica va a tener que ganar el partido en la cancha, porque de otra forma no va a haber manera de que lo gane.
0: Bueno, a ver, el TAS, hablábamos nosotros, Miguel, si el TAS favorece a Bélgica y dice fue mal alineado, Balogun no debió de haber sido alineado, hasta donde sabemos, eso no se puede apelar, es una decisión del TAS que está por encima de la FIFA. ¿Cómo se arregla ese tema? ¿Cómo se va ese tema?
1: Yo estoy de acuerdo contigo, Jorge. El TAS está por encima porque es la que regula todo. Pero si tú tienes una autorización de la máxima autoridad del fútbol hasta este momento y te dice, a ver, veto mi reclamo, no reclamas al TAS, reclamas por los medios conducentes. Estados Unidos le reclamó a la FIFA, a los árbitros, a la comisión de apelación y disciplinaria de la FIFA, y ellos le contestan, tiene razón, el jugador está apto para jugar. Entonces Bélgica va y se queja al TAS. Entonces ya va a haber un problema entre el TAS y la FIFA, donde diga, no, espérame, pero si yo di la autorización, él puede quejarse lo que tú quieras con ustedes, pero acá hay una autorización de un organismo que rige al fútbol. Tú podrás regir los lineamientos de las reglas, pero aquí no está faltando a la regla el equipo. O sea, no está alineando un jugador indebido. Porque
0: no, está con el permiso de la
1: está FIFA, autorizado para jugar.
0: Sí, está autorizado.
1: O sea, no es un jugador, no es alineación indebida. Esto está autorizado para jugar. Si el tipo no le hubiera autorizado, no hubiera llegado la carta y ellos lo ponen, ahí sí, hay una alineación indebida, hay una situación que está en una anomalía del fútbol y la FIFA tiene que aceptar que el TAS puede regir. Pero ahí hay una autorización de la FIFA donde el muchacho puede jugar. Entonces no están alineando indebidamente a nadie. Ya están quitándole un castigo ahí a un jugador.
4: Claro.
0: Nos tenemos que ir, Miguel. El panorama, ¿cómo ves tus candidatos para llegar a disputar la final? ¿Lo tienes?
1: Hasta hoy era Portugal, me voy a decantar ya, como Portugal está afuera, me voy a decantar por Francia.
0: ¿Francia para ganar el Mundial?
3: Va bien.
1: Sí.
0: Ah, muy bien,
4: Me gusta la actitud de Miguel, un solo candidato, me gusta que se repita, no dar ocho.
1: Me encantaría que se repitiera la final del Mundial pasado, me encantaría, sería lo mejor, pero veo a Francia muy fuerte.
0: Bueno. Miguel, muchísimas gracias por este rato. Bueno, ya te queda poquito para el debut con Atlante, ¿eh? Falta, ¿qué falta?
1: Ya semanas, estamos, ¿no? Estamos a 10, 12 días de iniciar el torneo.
2: ¿Puedo hacer una pregunta imprudente?
0: Rapidito.
2: ¿Cómo estás haciendo para dobletearse?
1: Corriendo y volando para todos lados.
0: Está bien. Ya no la cuenta la plata, la pesa Miguel Herrera.
2: Ojalá. La producción dice que para dobletearse, Viagra.
0: A usted le nombran Viagra y se vuelve loco, Mayorga. Se vuelve loco con el Viagra.
2: La ciencia trabaja para que seamos felices, no para que vivamos amargados.
1: Exactamente.
0: Un abrazo
1: a todos. Qué gusto estar con ustedes. Abrazo.
0: Qué gusto el nuestro. Señoras y señores, Miguel Herrera, entonces, con su visión de lo que pasó ayer en el Azteca, el triunfo de Inglaterra sobre México, la eliminación del tricolor de todos los mexicanos, y otra vez comenzar de nuevo. Estábamos sin tiempo. Porque me hubiese gustado hablar y anticipar cómo ve a Rafa Márquez allí como director técnico de la selección, pero seguramente vamos a tener esa opinión. Bueno, vamos, señoras y señores, con la alineación
3: la portada del equipo de mañana, Jorge.
0: Cartón rojo, exacto.
2: Sí.
0: Se rompió la copa.
2: Se rompió la copa,
0: cartón rojo. Sí. No. Sí. Lo que se ha hecho, voy a tratar de separar las cosas, voy a seguir disfrutando del fútbol, pero no puedo mirar para el costado.
2: Cuesta trabajo, Jorge, porque pues es que uno no puede jugar a la táctica avestruz, meter la cabeza, entrar en la para no saber lo que está pasando.
3: Jorge, invite esta noche que a la terminar Estados Unidos-Bélgica, regresamos acá, ¿eh?
0: Correctamente, para la gente también que nos sigue en TUDN Radio y en Euphoria by Trevor, nos pueden buscar en cualquier plataforma digital, empezando por YouTube, por Twitter o X, por Instagram, por podcast, donde también TikTok, por todos esos lados nos pueden escuchar. Termina el partido Estados Unidos-Bélgica y aquí estaremos, ¿no? ¿Alguna cosita que quede pendiente?
2: Ese título de abajo lo acabamos de decir nosotros, ¿no? La FIFA no quería quedar expuesta por la sanción, la expulsión que no le dieron a Messi.
0: Eso es lo que todo el mundo dice, y yo no creo que vaya por ahí. Yo creo que este es un favor político de la FIFA al pedido del presidente de Estados Unidos. Yo no creo que tenga nada que ver con Messi. Para mí las dos eran rojas, reitero, pero no creo que a la FIFA no le preocupa lo que pasó con Messi. Muchachos, no seamos ilusos. La FIFA está para hacer favores a aquellos que después necesitan favores de ellos. Y vaya si Estados Unidos le debe haber hecho favores ahora a la FIFA con este mundial, ¿no? Bueno, muchachos, nos reencontramos después de Estados Unidos-Bélgica.
2: Sí, señor, aquí estaremos. Con Balogun. Gracias, a bordo.
0: Con Balogun jugando. Hasta entonces.
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25: Bajo su comandante en turno, Álvaro Morales, aquí inicia una hora de pasión por los deportes. 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Las estrellas más brillantes del planeta están listas. Y los jefes te acompañan en cada paso del camino. La fiesta mundialista se vive aquí. Bienvenidos sean todos ustedes a los jefes para toda la Unión Americana. Soy Álvaro el Brujo Morales. Gran programa el que vamos a tener de radio hoy, por supuesto. Invitado especial, mi compadre Héctor Huerta. Hablaremos de la selección mexicana, de la selección argentina, de todo eso y mucho más. Pero bueno, no voy a ir con la editorial ahorita, aprovechando que está mi compadre con Dionisio Estrada, mi compadre, nuestro invitado especial, este miembro de la familia de los jefes en algún momento.
0: Quiera, ¿no? Reconocer a la familia.
1: Sí, fui, compadre, ¿cómo no?
25: Sí. A ver, compadre, ¿por qué México queda eliminado contra Inglaterra?
1: Bueno, particularmente en este encuentro de hoy, que se dejaron de hacer muchas cosas que se habían venido haciendo bien, la solidez defensiva se perdió, y ante equipos como estos, como Inglaterra, que tienen jugadores de altísimo nivel, y dos de ellos determinaron el partido, Bellingham con dos goles, y Harry Kane con el penalti muy bien ejecutado, pues, y con una defensa muy sólida que al final tuvo que defenderse con una posesión de 35%, ¿te parece? Muy poco, pero México el 60 y tantos%. Pero ¿de qué le sirvió a México si al final de cuentas no pudo conseguir el resultado? Era una oportunidad de oro histórica que tenía México para pasar a la siguiente ronda de manera brillante, ganándole una potencia del fútbol, no alguien que ha sido campeón del
25: mundo. Que lo habíamos dicho, que va a pasar cuando juegue contra estas potencias, lo advertimos, los matraqueros no creían.
1: No, y además que iba a ser el técnico para poder resolver ese galimatías que le planteara el rival, porque el rival iba, cuando toma ventaja, lo que trata es de conservarla. Igual que hizo México el segundo tiempo contra Ecuador. El primer tiempo aseguró el partido y en el segundo lo conservó el marcador. Entonces, hoy le dieron una sopa de su propio chocolate. Inglaterra con un hombre menos jugando, fíjate, 53 minutos completo y 59 minutos incompleto. Así jugó Inglaterra. Casi una hora con un hombre menos y no fuimos capaces de hacerle otro golecito más.
25: Dionisio Estrada, ¿y los matraqueros? ¿Dónde estarán los matraqueros, los probasco, los que nos decían, no, ustedes son unos negativos y mal, cuando decíamos en Copa Oro y en Nations League, ojo, se le gana a República Dominicana, a este equipo, a Surinam, a este, al otro, pero ¿y cuando nos enfrentemos a una selección de mayor potencia? No van a ganar, eso lo decíamos, y nos tachaban, nos querían marginar.
0: No, ellos están felices. Ellos están felices porque, de acuerdo a lo que nosotros pensábamos, también estas potencias como Inglaterra, como Argentina, como España, como Francia, pues dirán, bueno, era para que nos golearan 3-0, ahora quedamos 3-2, ¿no?
25: Pero no podemos ganarles con un hombre más.
0: A eso voy, lo grave del asunto es eso, ¿no? Que 59 minutos tienes un hombre de más y cae sobre todo en el fútbol que aparentemente, aunque los goles de México vinieron en un balón aéreo, serie de rebotes, la mete Quiñones, otro balón aéreo, serie de rebotes, comete penal Harry Kane, caímos en lo que ellos pretendían, en lo que ellos son más fuertes y son más altos. Cuando tienes un defensa central de 2 metros como Burns, que termina entrando, cuando tienes un defensa central como John Stone, que casi llega al 1.90, y cuando tienes dos laterales que miden cada uno 1.93 y el otro 1.91, aunque después se fue expulsado uno de ellos, pues entonces quieres competir y quieres llenar el centro, el área de Inglaterra a base de centros, pues te equivocas. ¿Dónde está ese fútbol que vimos contra Ecuador, contra por algunos momentos con Sudáfrica o con Corea, de pases combinativos en el último tercio del terreno de juego, el fútbol interno que de pronto el pase
25: con el Vasco Aguirre?
0: Sí, bueno, en algunos momentos la selección lo puso contra otros rivales, pero contra estos no se pudo, te obligaron a caer en su juego, facilitaste la labor, y a ver, todo el mundo hablamos de México, de lo que hizo bien y de lo que hizo mal, de lo que faltó y de los errores, pero no le estamos dando reconocimiento a Inglaterra, que se defendió, aguantó en la altitud cuando parecía que ya no les daban las piernas y terminó sacando la victoria 3-2 en los últimos 20 minutos del partido, que estaban metidos centros y centros, y aparecía Pickford o aparecían los defensas o aparecía el propio Kane en algún momento que después salió, o el propio Bellingham para despejar el balón con la cabeza o con los pies o como fuera, pero se batieron en defensa los ingleses para llevarse una victoria estoica, por así decirlo.
25: A ver, la mayoría de la afición está muy contenta
2: cuenta con lo que hizo México en el Mundial. Lo mejor del Mundial fue la afición mexicana. Nuestra afición fue lo mejor de la Copa del Mundo. Y están contentos. Pero bueno, nosotros en la parte analítica es a Sudáfrica con superioridad numérica. Debimos haberlos goleado y no lo hicimos. Debimos haber puesto un todo delantero y no lo hicimos. Contra Corea del Sur, había que ganar como fuera. Con el Vasco había que ganar como fuera. Pero ganamos de suerte, ¿eh? Error del portero coreano y luego una tajada milagrosa ahí del tal Arangel. Contra Chequia capitalizamos, que ellos estaban desfondados. Contra Ecuador, que es una selección medianita ahí de Conmebol, aunque había tenido una buena eliminatoria, pues no los comimos en el Azteca, no los comimos. Jugando así nos estaba alcanzando. Pero intentamos jugar al tú por tú Inglaterra por momentos y nos vacuna en una descolgada, en una salida del arquero, donde Romo no va bien, donde Gallardo no va bien, donde el Piojo pierde la marca, porque los de Chivas fueron terribles, oye, terribles. Sánchez no llega y en el segundo gol la pérdida de Mora. O sea, yo entiendo que la afición podía estar ilusionada, briaga de felicidad, briaga de emoción, pero nosotros no. O sea, en ese contexto, dejamos muchas cosas que hacer, y sobre todo en este partido.
1: Sí, bueno, paleros no somos, matraqueros tampoco, porristas menos.
2: Pero los hay en los medios, ¿no? No voy a decir nombres para no ser los famosos, ¿eh?
1: Exacto. No, y aparte, digo, la verdad es que la selección mexicana corresponde a un nivel futbolístico que se tiene en el fútbol mexicano desde hace mucho tiempo y que había alentado muchas esperanzas entre la afición mexicana, porque en México hay una necesidad de creer en algo, compadre. Entonces, está tan polarizada la sociedad en México, que todo el mundo lo sabemos, que este tipo de cosas unen a la, ahí se dejan colores, se dejan banderas, se dejan ideologías, se dejan muchas cosas, porque al final de cuentas este es un producto que une al mexicano, fomenta la mexicanidad, el nacionalismo, y entonces por eso es bien dices tú que lo mejor de todo este mundial fue la afición, por supuesto, es el pueblo de México dispuesto a la fiesta, dispuesto a la alegría, dispuesto a recibir algo grato en la vida. Dicen que a veces el aficionado al fútbol va al estadio a buscar la victoria que le niega la vida el resto de la semana, ¿no? Entonces, el aficionado en este caso mexicano estaba tan ilusionado con esto que imagínate una victoria hoy sobre Inglaterra, ¿cómo estaría el país ahorita?
2: No.
1: ¿Cómo estaríamos ahorita en el Ángel?
2: Pues más de 1,000,000 de personas habría.
1: Estamos en el Ángel, a un ladito del Ángel, estamos transmitiendo, y estaría ahorita una locura colectiva que no sabríamos si nos vamos de aquí a las 5 o las 6 de la mañana, no se sabe, porque la gente estaba entregadísima a este momento de felicidad que le estaba dando la selección nacional.
3: Y se hablaba mucho de la solidez defensiva, ¿no? Pero cuando enfrentas a una potencia, cuando enfrentas a una selección con grandes individualidades, nos damos cuenta que la solidez defensiva no es tan sólida como creíamos. Sí, es sólida para enfrentar a selecciones que son menores que tú o que están al mismo nivel que tú o probablemente ligeramente arriba de ti, pero hoy Inglaterra te mete 3 goles que no habías recibido ni siquiera uno en 4 partidos. Hoy Inglaterra te mete un gol con un hombre menos, que eso es
2: Sin ser ofensiva ni abrumadora, ¿no?
3: No, inconcebible. Es más, si este partido es en algún lugar de Estados Unidos, a nivel del mar, Los Ángeles, con toda la afición en apoyo de México, Inglaterra te gana mucho más fácil, porque realmente el principal enemigo de Inglaterra, más allá de que México entró resiliencia, cuando parecía que iba perdido 2-0, ya no se reponía y cerró otra vez el partido, y cuando iba 0-0 y México iba y tenía la pelota y ponían apuros a los ingleses, realmente el principal enemigo de los ingleses fue la altitud. Al minuto 30 parecía como que no les daba, como que les costaba trabajo respirar, ¿no? Pero y con poquito nos terminaron dando vuelta. Pero por eso cuando te dicen, no, pues es que ya le ganamos a Alemania en un mundial, no, es que ya le ganamos a Francia en un mundial, entonces no. Cuando vienen los partidos de mata-mata y tienes que enfrentar a Argentina, que los ha eliminado 2 veces, a Brasil, que los eliminó en el 2018, a Alemania, que nos dejó en el camino en el 98 y en el 1986, o hasta la propia Holanda, que nos sacó el partido en el 2014, nos damos cuenta que seguimos igual, cometiendo los mismos errores en el momento más importante, más preciso, cuando tienes que dar ese paso y ese salto de calidad.
2: Una vez más, el analfabetismo táctico de Javier Aguirre. Javier Aguirre en los partidos anteriores
25: Se sabía las cinco vocales. Ataco cuando puedo, espero al rival, individualidades resuelven, organizo la defensa y una o única oportunidad la capitalizo. Acá el tema es que Javier Aguirre, se los advertimos, contra este tipo de potencias no iba a poder. Javier Aguirre con marcadores adversos no puede, no puede. Sacas a Quiñones, que hay que saber si fue Quiñones el que pidió su cambio o no. Sacas a Quiñones, amontonas delanteros y se convierte predecible todo, absolutamente predecible todo. ¿Por qué? Porque no tenemos, y dicen, es el mejor técnico de la historia del tricolor. No, hombre, no, hombre.
4: Se vuelve a equivocar en los cambios, ¿no?
25: Se vuelve a equivocar en los cambios. Brian, ¿de quién es representado por Brian? Quiero que me averigüen quién es representado por Brian.
4: Quiñones, que ha sido el mejor elemento que tienes al frente en el Mundial, el goleador de la selección mexicana. Después, si sabes que no te dan los centros y necesitas abrir una defensa que está muy cerrada, mete a alguien que dispare y te vas por Fidalgo en lugar de meter a Luis Chávez.
1: Además, no necesariamente meter tres centros delanteros significa que eres más ofensivo, ¿eh?
25: ¿O sí?
1: Al contrario, los amontonas, le facilitas el trabajo a la defensa porque sabes que van a venir un centro por izquierda, un centro por derecha, van a tratar de meter centros también por el medio, pero como el equipo inglés aglutinó a puras torres en su zona defensiva, puros jugadores muy altos, entonces para ellos la tarea de despejar, despejar, despejar, se volvió una rutina muy fácil para Inglaterra, ¿no? No crearon ningún peligro, no dieron esta sensación. Y mira que México estaba atacando con 8, ¿no? Y ya Inglaterra tenía en el campo 9 jugadores, uno en la banca, perdón, uno expulsado ya fuera del partido, pero de esos 9 que quedaban en el campo, no 10 jugadores de campo, sino 9, de esos 9 ya Bellingham ya no podía correr. Era un jugador que se quedaba un poco de mitad de campo hacia adelante, tratando de descolgarse, de hacer alguna jugada, o para entretener y retener la pelota, pero ya no podía. En cambio, México con 11, durante 60 minutos, 59, no pudo vencer nunca a la defensiva de Inglaterra para hacer el tercer gol.
25: Bueno, vayan con sus otras obligaciones.
4: Sí, bueno, lástima, se acabó el Mundial para México, ¿no? Y será Inglaterra-Noruega, cuando todo el mundo pensaba que pudiera ser o Brasil-México o Brasil-Inglaterra, ¿no?
25: Perfecto, compadre, gracias por estar con nosotros en esta que siempre es tu familia.
1: Gracias, compadre, ya sabes que sí, se les quiere mucho a ustedes.
25: Los jefes para toda la Unión Americana. Bueno, aquí continuamos, por supuesto, aquí continuamos con todos ustedes ahí desde nuestros estudios de la cadena ESPN cerca a lo que es el Ángel de la Independencia. Bueno, déjame ir ahora con mi editorial, ahora sí, déjame ir con mi editorial. Voy a mi editorial, señoras y señores, porque ahora voy con...
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25: A ver, yo entiendo que la afición está contenta con el trabajo que hizo México, lo entiendo perfecto con la selección. Hubo más intensidad, pero poco cerebro en este último partido. Y la afición fue lo mejor que tuvo la Copa del Mundo. La afición mexicana, que es lo mejor, es la mejor afición del mundo. Entiendo también que desde otras selecciones, otros aficionados de otras selecciones en Sudamérica o Centroamérica, están contentos por la eliminación del equipo mexicano. Bueno, en eso basan su felicidad. Pero, a ver, yo se los mencionaba desde hace muchísimo tiempo en CONCACAF Nations League, en la Copa Oro, es qué iba a pasar cuando se enfrentaran a potencias mundiales. Y esto es lo que iba a pasar: incapacidad del entrenador y errores particulares de los jugadores, de quienes siempre han sido un peligro para el Tri. Los jugadores de las Chivas Rayadas del Guadalajara siempre han sido un peligro para el Tri. O sea, el primer gol, quien pierde la marca, es el Piojo Alvarado. Y el Piojo volvió a ser el de Chivas. Corre bonito, corre lindo, pero para mandar un centro bueno, carajo. Y cuando ya tenías, te estabas acercando en el marcador. Ojo, con un hombre más. También hay que recordar que al 54 expulsan al lateral derecho, que siempre se los dije, los laterales derechos de Inglaterra son muy malos. El tal Rangel, portero de Chivas, comete un penal. Pero también escuchaba yo muchas voces que decían, vamos a jugar, es que México le tiene que jugar a Inglaterra como contra Ecuador en el primer tiempo. Una estupidez de quienes no saben de fútbol. Era un suicidio.
2: errores del Tala, errores de los de las Chivas, el analfabetismo táctico del Vasco. Pero es que el Vasco es el mejor de la historia. Es uno más. Entiendo que los formatos antes fueron distintos, pero Bora sí llegó a cuartos de final. Cárdenas sí llegó a los cuartos de final. Y ojo, los aficionados mexicanos, nuestros aficionados, tienen todo el derecho a decir felicidades, gracias selección por permitirnos soñar. Para eso son aficionados. Pero como analistas, felicitar a la selección no cumple con el trabajo. Se quedan en donde habíamos llegado consecutivamente del 94 al 2018, a los octavos de final, con todo y el cambio de formato. Insisto, a Sudáfrica debimos golearle con superioridad numérica, no lo hicimos. A Corea del Sur había que ganar como fuera, pero ganamos de suerte, error del portero y una atajada milagrosa. Contra Chequia capitalizamos la desesperación de ellos. Ecuador, selección medianita de Conmebol, estábamos en casa, ellos se acongojaron, punto. ¿Y contra Inglaterra? No. Y entiendo cuando los aficionados dicen, ¿y si sí? Bueno, ¿y si sí? Pero no fue. Bien, déjame ir a la pausa. Ya viene Ricardo el Tuca Ferretti y también Damián Álvarez, leyenda de Tigres y de los Tuzos del Pachuca, porque hay que hablar de Messi y de la manera en la cual clasificó otra vez clasificando de manera polémica. Pausa y venimos con más aquí para toda la Unión Americana. 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
2: De regreso con todos ustedes en Los Jefes para toda la Unión Americana, soy Álvaro el Brujo Morales, gran programa el que estamos teniendo. Bueno, y ahora justamente continuando con Tuca Ferretti y Damián Álvarez para seguir hablando de ahora lo que fue Messi. Ahora vamos con
25: 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Llega su majestad.
29: Yo sigo al 100.
25: El Tuca con su sección.
30: ¡Cállese, carajo!
2: Saludo, por supuesto, a mi hermano Ricardo el Tuca Ferretti, que ya se le apagó la luz una vez más. Se le apagó la luz una vez más. Prende tu cámara, Ricardo el Tuca Ferretti. Voy contestando comentarios de la gente. Que la gente empiece a mandar sus comentarios. Aquí contestamos todos, hasta los que no tienen argumentos y solamente tienen insultos o amenazas. Dice Lucas G, vengo solo a reírme. Así es, hermano, ríete de que estaban sufriendo los Messi Lovers. Tuquita, que querido, mi hermano, yo que soy tu hijo. ¿Qué te pareció este ridículo de Argentina, aunque gane y clasifica, contra Cabo Verde 3-2, el campeón del mundo?
31: O sea, la verdad yo creo que no estás viendo el fútbol objetivamente. La verdad.
2: Ok, ¿por qué?
31: O sea, porque el tratar de menospreciar a Messi y todo esto, te estás cayendo del otro lado. Porque tú eres un tipo que ve el fútbol adecuadamente.
2: Así es.
31: Y creo que te has olvidado de una cosa, el rival también cuenta.
2: Pero este rival no es ni el top 10 ni el top 20 de la FIFA.
31: Esta es la idea que tienen la gente que no sabe muchas veces lo que ocurre en el fútbol mundial. Los africanos, los equipos africanos y esto, no es de ahorita, que siempre han demostrado un buen nivel y han dado batalla y hasta sorpresa. Camerún principalmente, o sea, creo que Camerún ganó hasta Italia, man. ¿Me entiendes?
2: De acuerdo.
31: Yo digo una cosa, Álvaro. La verdad, ¿qué partido dio el equipo de Cabo Verde?
2: Partidazo. Para sus posibilidades, ¿no? Partidazo, sí.
31: O sea, aunque el portero es su máxima figura.
2: Sí.
31: Y son un poco inocentes de tres cuartos de cancha para adelante ofensivamente. Pero Espérame, Álvaro. O sea, estoy de acuerdo, a lo mejor todos esperaban que Argentina pasara por encima, que Messi anotara tres.
0: Claro, sí.
31: Espérame, no.
0: No, ¿por qué no?
31: A ver, ¿con quién en la fase de grupos enfrentó Cabo Verde?
0: Cabo Verde se enfrentó en la fase de grupos, justamente en este momento te lo digo, se enfrentó a Arabia Saudita, a Uruguay y a España.
31: Ajá, ¿y cómo quedó?
0: Contra España 0-0 sacó el resultado. Okay.
31: Pausa.
0: Es el caballo negro entonces, okay. Pausa. Es el caballo negro, ya.
31: Pausa, ¿verdad? Sí. Si antes del mundial alguien decía el candidato número uno, número dos, España estaba en el uno o en el dos, ¿o no?
0: Sí, España ahí está clasificando, va contra Portugal ahora, ¿no?
31: Ah, sí. Entonces, cuando España empata con Cabo Verde, ah, no, la que jugó mal fue España. No, espérate. ¿Y Cabo Verde qué hace? Hoy, Argentina, o sea, no jugó mal. Lo que pasa es que Cabo Verde también jugó muy bien, la verdad. Y te puedo decir una cosa, Álvaro.
0: Ajá, sí.
31: ¿Tú viste el parado de Cabo Verde? Que sí. Ahí lo tienes en la pantalla, a lo mejor.
0: No, sí, Cabo Verde. De acuerdo.
31: Oye,
0: sí.
31: 4-4-2. No se metió el fundillo atrás, ¿eh?
0: No, ahí está el mapa de calor, digamos, el mapa
31: exacto,
0: de calor. Ahí
31: está. Exacto. Pero muchos equipos, cuando juegan contra los poderosos, ¿qué hace? Una línea de 5-4-1. No, Cabo Verde se mantuvo con línea de 4-4-2.
0: No, lo hizo muy bien, pero a ver, ¿no se supone que Argentina tiene a Messi, a Lautaro?
31: ¿No se supone que España tiene a Yamel o a Lamiel y el otro, y no pasó nada? No se supone que Alemania tenía esto, el otro, y no lo eliminó Paraguay.
0: Mira, viejito lindo, me has aprendido bien. Me has aprendido bien a distraer con otro equipo.
31: No,
0: para quitarle
31: el reflector. No, yo soy una
0: España ahorita.
31: Yo soy una esponjita, o sea, absorbo muy fácil. Voy a jugar contigo. Ajá. Cuando iba a iniciar el juego, se esperaba que el campeón del mundo, que esto, que el otro, no sufriera tanto como sufrió hasta el minuto 120.
0: Estaban sufriendo.
31: Claro.
0: Estaban llorando los aficionados.
31: No, sufriendo, sí.
0: Sí.
31: Porque sabes que con el 3-2 todavía su portero saca el empate, mano.
0: Estaban desesperados. Sí. Desesperados. Pero... estaban. Se les había ido el color, el alma del cuerpo. Estaban pálidos. Sí, pálidos.
31: Podemos decir muchas cosas, pero no podemos dejar de decir que Cabo Verde hizo un gran partido.
0: En eso estoy de acuerdo contigo.
31: Un gran partido.
0: ¿Y Argentina qué tipo de partido hizo para ti?
31: Es un partido bueno. Tiene oportunidades de gol, tanto es que el portero de Cabo Verde es la figura de su equipo.
0: Mira, yo le pregunto, a mí me gusta que me insulten todos estos que me están insultando aquí, yo los veo en una ventana interna. Yo les pregunto a todos esos que me insultan, ¿acaso no fueron displicentes sus jugadores gran parte del partido?
31: Te puedo decir una cosa.
0: ¿Acaso no fueron
31: flojitos? Tienes razón, sí. Con el 1-0 antes del empate de Cabo Verde, como que Argentina estaba canchareando.
0: Ahí, canchareando. Parecía que ellos habían tomado las cantimploras y los bidones de Bilardo del 90, que ellos estaban adormecidos.
31: Cabo Verde, cuando les empata, dijeron: ¡ay, carajo! ¡Este sí vienen en serio!
0: ¡Mira quién llegó! ¡Mira quién llegó!
31: ¡El amor de mi vida, mi hijo adorado!
0: ¡Mira! ¡Está pálido! ¡Está pálido!
3: Ya se me bajó.
31: No, Damián, no le caigas en el juego. También, Cabo Verde hace un gran partidazo,
3: de lo mejor del mundial. Sí.
31: De veras. Y yo estoy de acuerdo, el portero de Cabo Verde fue la figura de su equipo. Pero yo estoy hablando con este señor que quiere nada más demeritar a la gente y fregar al otro, pero Cabo Verde hace un gran partido, Damián.
1: Espectacular partido. Aparte, vos te diste cuenta que consolidó un gran mundial, porque venía siendo como sorpresa, termina siendo así como el caballo negro. Yo creo que hizo un gran mundial, se merece todo el respeto y el reconocimiento. Y hoy consolidó de que no fue casualidad de haber empatado con España, de haber empatado con Uruguay. O sea, hoy consolidó realmente que vino muy preparado y que hizo un gran mundial, más allá de que no tiene historia y muchas cosas que están en juego, pero hoy un partidazo hizo. La verdad que muy bien.
31: Damián, es que la gente menosprecia mucho los equipos africanos. Pero sí. Yo me acuerdo de Camerún, que ganó a Italia, y otros equipos africanos. O sea, la verdad, o sea, tienen buen nivel. Son un poco inocentes, Damián. Sí. De tres cuartos de cancha para

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1: La marcha, después del empate, fue a buscar el partido, obviamente. Claro. Y a veces el resto físico y en estos partidos cuenta mucho, ¿viste? Ir a la largue creo que le puede pesar un poco a Argentina, pero después cuando vos ves que se pone a jugar y tiene esa intención de ir a buscar el resultado, juega otro fútbol, ¿viste? Después, bueno, el gol de otro partido que hace Cabo Verde te deja así como a la deriva, pero y justo cuando iba a hacer el tiro de esquina Messi, Argentina no tiene muchos goles de táctica fija y que vaya a hacer
2: Messi
1: goles.
2: Es malísimo para los corners, hermano. Malísimo para los corners.
1: No sé, es malísimo, pero tiene una estadística baja de táctica fija que hay veces que la tenés que poner en prueba. El Cuti es buen cabeceador. Y bueno.
2: O sea, fueron los otros los que le sacaron la papa caliente al todopoderoso Messi. Fueron los otros.
1: Pero ¿qué está diciendo? ¿No? ¿Qué estás diciendo? ¿No viste la calidad?
2: En la última media hora yo no la vi.
1: El primer gol. ¿Qué vas a decir? Sí, fue fuera de lugar, ¿no?
2: Al principio sí, Después, no. después. ¡Ah! Uno de los goles de Argentina sí había fuera de lugar, papá. ¿Cuál? Sí, ¿cuál? Ya había. El del 2-1, si mal no recuerdo. El del 2-1, sí.
3: Bueno, oye. Tiene que ser el 2-1. Porque el primero de Messi no es fuera de lugar. Y el segundo es tiro de esquina. Y todavía duda cuál fue.
2: No, el segundo, el 2-1, a ese me refiero, el 2-1, a ese. Y el otro gol, el Dibu, es el dibujo de lo que fue. Es el dibujo de lo que fue el Dibu, ya no es lo mismo. Y en este mundial no lo han exigido, ¿eh? Pero eso sí les digo.
1: ¿Sacó tres pelotas de gol?
2: ¿Cuál?
1: Ah. ¿Sacó tres pelotas de gol?
2: A su rango de cobertura.
1: La del tiro libre, la del recentro que casi la puntea al jugador de Cabo Verde. O sea, tuvo intervenciones buenas, pero el arquero está para eso. No es que vas a hacer siempre un algo espectacular. Tenés que atajarla que...
2: Bueno, déjame ir a la pausa para seguir hablando de Messi, que apenas si pudieron clasificar. Gol de fuera de lugar, polémico, una fuera de lugar en el gol. Pero bueno, déjame ir a la pausa y venimos con más.
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11: de regreso con todos ustedes de los jefes para toda la Unión Americana. Soy Álvaro el Brujo Morales, gran programa el que estamos teniendo con mi compadre Héctor Huerta, invitado especial Dionisio Estrada, Damián Álvarez y el Tuca Ferretti. Y ahora seguimos hablando de lo que ha sido la clasificación de Messi. Y ahora voy con
9: la última y nos vamos. La nota más viral de la jornada con Álvaro Morales.
12: No, no. Por Dios.
13: Rateros
12: y ladrones. Qué descaro el suyo. Ah, las llaves al momento.
13: ¡Ladrones!
12: No, ahora sí, ladrones. Y el penal que no la marcan a Cristiano, ¿qué? ¡Rateros! Y el gol que ganó la a Cristiano Ronaldo, ¿qué? Ah, a ver, yo no sé. A ver, Damián, ¿qué opinas de eso?
13: Déjame decirte una cosa. Sí. El penal que marcan a Portugal sí es penal. Pero ¿sabe cuántas jugadas de estas anteriores hubo? 50. Y nunca marcaron un penal. Otro dato. Pero ladrones. Convenencieros.
14: La única verdad es que si en esas jugadas. Photoshopeás la camiseta de Argentina para Álvaro una. No es penal.
13: No.
14: Y la otra, evidentemente, es.
12: Sí, sí mismo el tuyo, ¿eh?
14: Sí. Es fuera de lugar, bien, ¿verdad? Obviamente.
12: Y hoy no había fuera de lugar en el 2-1. ¿En el 2-1 no había fuera de lugar, Damián? ¿O no había fuera de lugar en el 2-1?
14: ¡No! ¡Nunca!
12: Interviene un jugador en la acción y el de atrás remata, pero se lleva al defensa.
14: Pero el que interviene, que está Gliafico, lo estaba habilitando en la jugada inicial.
12: ¡No!
14: El que disputa con McAllister habilita a todo el mundo.
12: ¡No!
14: Sí, señor.
12: No. Por cierto. Ay, vamos a conectarnos con la gente, la producción que me avisa en el momento, porque parece que nos vamos a conectar hasta Buenos Aires en un momento más.
13: Bueno, conéctense porque yo voy a trabajar.
12: ¿A dónde vas a trabajar tú? ¿A qué hora?
13: Ahora tengo que irme a trabajar.
12: ¿Ahorita te tienes que ir? ¿Ahorita?
13: Ahorita.
12: ¿A dónde? ¿Qué te toca hoy? ¿Te toca hoy fútbol picante?
13: A las 9
12: de la noche. Bueno, nada más te hago una pregunta, Ricardo Ferretti, antes de que te vayas. ¿Jugando así Argentina va para campeona del mundo o no?
13: ¿Sabes por qué tiene posibilidad? Porque lo que pasa, a ver, me deja hablar. Lo que le pasó hoy a Argentina en el primer tiempo, hasta que le empate a Cabo Verde, le va a servir para los próximos partidos de no tomar esta postura que tomó cuando iba ganando 1-0. ¿Me entendiste?
12: Sí. Mira, más allá de la felicidad por la clasificación, no se les olvide que no jugaron bien. Sí, o sea, ganaron porque tienen un potencial individual y una fuerza de la colectividad que sí existe, por supuesto. No digo que no, y más contra Cabo Verde.
14: Pero bueno, viste, sí. esto sabe que se asemeja al momento cuando Argentina, el Mundial pasado, pierde con Arabia.
12: El primer partido.
14: Que se sorprende y bueno, fue algo así como que no esperado. Y después de ahí cambió mucho la postura y dicho por el mismo Scaloni y todo lo que sucedió después, que sirvió mucho ese partido como para jugar de distintas formas los que siguen. Yo creo que ahí coincido totalmente con el Tuca. Después de ese lapso del 1-0, creo que Argentina lo va a tener en cuenta para los próximos partidos, porque ya viene el nivel un poco más agresivo, ¿no? De mejores equipos.
12: ¿Cómo extrañan a un Di María, ¿Cómo extrañan a un Di María? Digo que ya está retirado, pues, o sea, ya no está en la selección. Pero ¿cómo extrañan? Un Di María que les dio Copa América cuando Messi desaparecía y ayudó muchísimo él en el Mundial, con sus clavados y
14: a los jugadores excepcionales más vale que se los extraña, obviamente.
13: Pues sí.
14: Y sí.
12: Bueno, se le extraña.
13: ¿Cuántos jugadores se extrañan?
15: Hola.
12: Miren, aquí está el Chelo. El Chelo está acá, aficionado argentino. Aficionado argentino.
15: ¿Qué pasa, boludo?
12: Chelo querido, ¿dónde?
14: Chelo foca los árboles.
12: Ese es paisano tuyo. Ese es paisano tuyo.
14: Chelo foca los árboles.
12: Sí, es que no oye.
15: ¿Qué pasa, Alvarito? Describe.
12: Todo bien. ¿Cómo está el ambiente? ¿Dónde estás y cómo está el ambiente ahí con todos tus paisanos y paisanos de Damián?
15: Estamos acá en la parrilla argentina. Se llama Escondida. Parrilla Escondida del Valle.
16: ¡Vamos! ¿Todo bien? ¡Vamos, Argentina!
14: La banda descontrolada.
12: Ya se les fue el audio.
14: Con suerte agarran señal, olvídate. No hay forma.
12: ¿Tú qué pensabas y cómo estabas viviendo cuando estaban cayendo los goles también? De Cabo Verde.
14: La verdad que fue, o sea, hubo tantos cambios de humor en el partido que al principio sí. Era una tranquilidad constante hasta que terminó el primer tiempo, la verdad, porque no fue un partido tan exigente para Argentina. Yo creo que pudo haber aprovechado sacar más ventaja. Pero evidentemente, mira, es un Cabo Verde, un equipo que no tenía nada que perder, un equipo que venía con este ímpetu y con haber sacado buenos resultados, de haber competido con otros dos campeones del mundo como es España y como es Uruguay. Yo creo que tenía jugar contra Argentina, jugar contra Messi, o sea, hay muchos argumentos ahí como que o condimentos como para no desaprovechar esa oportunidad. Yo creo que fue más factor de que Argentina no apriete el acelerador en esos momentos a lo que realmente nos ofreció Cabo Verde. Pero la verdad, la postura de Cabo Verde me sorprende y sí. Me da mucho gusto en el sentido de que cuando son equipos que se notan inferiores por capacidad o por historia o por calidad de jugadores, lo tenés que compensar de alguna manera. Y yo creo que en la lectura del partido, Cabo Verde, cuando tenía oportunidad, siempre se dejaba ir, siempre iba al frente. Ya después, cuando Argentina invirtió esos roles, ahí fue cuando generaba un poquito más de tranquilidad cuando dominaba el partido. Pero cuando se venía a Cabo Verde, sí te dejaba los nervios de punta de no saber qué iba a pasar, porque no se vio tal estabilidad o tal el control de decir, bueno, este equipo nunca me va a hacer daño, ¿verdad?
12: De acuerdo. Mira, ¿ya conocías a Damián Álvarez, tu paisano, Chelo, o no?
15: Ahora sí te escucho.
14: El Chelo no escucha nada.
12: El Chelo, ¿escuchas o no? No escucha nada el Chelo. Bueno, Chelo, ¿cómo está el ambiente allá? ¿En dónde estás? Ahora sí cuéntanos todo, hermano.
15: Está buenísimo el ambiente. Acá estamos en la Escondida parrilla en la Colonia del Valle. Acá con todos los hinchas de River y de Argentina. Estamos aquí con Cristian, que es el dueño de acá de la parrilla. Lo invitamos por pasar a venir y festejar siempre acá en un ambiente con cortes argentinos, todo hermoso. Y encima te vamos a mostrar acá, somos los hinchas de River. Mirá vos lo que es esto.
12: Este no pierde el acento, hermano. Es que
15: ese es eso? Estamos
12: en la Colonia del Valle, Ciudad de México.
15: Sí, acá te recibimos con todo gusto. Ahí está.
12: No creo que me vayan a recibir con todo gusto, pero bueno. Híjole. Bueno, están felices. Yo, el Chelo es un aficionado, es dentista, un aficionado que conozco desde hace como 30 años. Lo conozco.
14: ¿De dónde es él?
12: Nacido en Argentina, de padre argentino, criado en Argentina, pero la mamá es mexicana, una cosa así. Y entonces llegó de aquí de adulto, estudió odontología, estudió para dentista aquí en estudió, llegó a, no sé si llegó a los 18, 19, 20 años, ¿no? Pero no pierde el acento tuyo. El tuyo ya se mezcló con Regio San Petrino, hermano.
14: No, yo no.
12: Un poco.
14: Déjalo aquel que anda perdido.
15: Estamos, Alvarito, disculpa.
12: ¿Cómo vivieron los goles a favor y en contra? A favor y en contra, ¿cómo los vivieron?
15: A ver,
17: hablando en serio, más allá del fanatismo, Argentina no está jugando bien, no es lo mejor, pero en estos torneos hay que ganar. Si ganás 8 o 9 partidos, sos campeón. Y si tengo que decidir, prefiero salir campeón jugando mal. Pero quiero que juegue mejor. Y lo que rescato es que se ganó un partido que se podía haber perdido. Otra selección que no tiene la chapa que tiene Argentina, por estos partidos los puede llegar a perder. Sacando el fanatismo, mira, vivo en México hace 17 años, quiero que México llegue lo más lejos posible, si no soy mexicano, aguante México a morir, pero uno, el país de uno, quiere siempre que gane. Yo soy fanático de River.
12: Como Damián.
17: A morir.
12: Que te quiere Damián, dice, ¿eh?
14: Acá siempre apoyamos la banda y todo. Pero tiene mucha razón lo que dice el compadre, porque los partidos los tenés que ganar. Y vos te das cuenta que no hay ninguna facilidad para nadie.
12: A mí me hizo recordar el de Arabia y me hizo recordar el de Camerún en el 90. Esas dos derrotas me hicieron recordar.
14: Sí, es que el partido te parecía como que podía pasar cualquier cosa. Y fue ese partido de todos los que jugó Argentina en este mundial que te dio esa sensación. Por eso te generaba este nerviosismo y esta incertidumbre. Pero digo, Argentina estando en un momento distinto a como nos tiene acostumbrado a dominar los partidos, no hubiese sido un partido para estar tan preocupados, ¿no? Pero bueno, son esas clases de partidos que los tenés que ganar si tenés que aspirar para más, ¿verdad? Entonces son esas sorpresas que tenés que resolverlas. Y yo creo que, bueno, Argentina se dispuso a jugar ese tipo de partido, no solo siempre jugando bien, dominando, llegando 10, 12, 15 veces al arco. Entonces tuvo que jugar un partido distinto, lo hizo muy bien. Aparte lo tenemos a él, que es extraordinario. ¿Viste el partido de Messi? ¿Cómo jugó? ¡Qué bárbaro!
12: Desapareció media hora.
14: Extraordinario. ¿Cómo generó 5 o 6 faltas? No se la pueden quitar.
12: Fíjate.
14: ¡Qué increíble!
12: De las últimas, tiro libre a favor de Messi. En las últimas, ahí cerquita de los linderos. Ni falta era.
14: No, pero vos viste cómo. Aparte vos decís que no apareció el tipo.
12: Por eso la aficionada decía que ganar como sea.
14: Hizo en el minuto ya casi terminando el partido, un desborde, cosa que eso tiene la responsabilidad los que juegan por fuera. O sea, es algo que más allá de que sabes que va a ser algo genial, te sorprende. Qué lástima que no lo veas así, o que cada vez que agarré la pelota a Messi cerrar los ojos, pero
12: no era falta de ese tiro libre. A ver.
14: ¿Cómo lo madruga casi a Bocinha, eh? ¿Qué, cómo tiene el
12: hoy,
14: piensa en otra cosa? Está muy adelantado.
12: Mira,
14: me sorprende, ¿eh?
12: Yo nada más les digo una cosa. Si siguen jugando así, Egipto se los echa. Si siguen jugando así, se los echa Egipto. Se los echa Salah. Egipto dio un partidazo. ¿Sí? Partidazo, ¿sí?, contra Australia.
14: Totalmente.
12: Que van a decir, es que Australia, pues Egipto tampoco. Entre las dos ahí se llevan.
14: Exactamente. No te puedes confiar. Ahora ya los papeles no entran en juego. Ya no puedes determinar un resultado o algo. Podés candidatear y podés meter un favorito, pero a la hora, la verdad, ya sabes que ahí adentro puede pasar todo.
12: Bueno, lo que me dio risa es ahorita el Chelo, que estaba haciendo el enlace con nosotros, es aficionado, dijo, aquí estamos los de Argentina y los de River. No existe Boca para él.
14: No hay forma de que sí, siempre. Pero tenía un acento raro el Chelo, por eso te pregunté si por ahí era alguien extranjero que sí. Hace un tiempo atrás, sí. Ciudad de México, conocí un argentino. Hablaba espectacular. O sea, hablaba, sí. lo escuchabas hablar y.
12: Como bonaerense.
14: Sí, porteño. Okay. Porteño era el tipo y era un argentino. Okay. Pero el Chelo me resultaba un acento medio extraño. Digo, parecería como que igual y era de otro lugar. Por eso te preguntaba.
12: Yo creo que ya se le mezcló con los años. Ha de tener 36 años, él, 37, 36 años, sí. Es, fíjate, es además aficionado a las Chivas por su mamá. esa una
14: mutación terrible.
12: Bueno, pues es que no se puede todo, no se puede todo en la vida, hermano.
14: Pobrecito el Chelo.
12: Bueno, sí. Pero bueno, está bien. Hermano querido, te mando un abrazo.
14: Un abrazo enorme. Qué lindo ahí que vi a mi padre. Ahí sí, conectado. Tuvo que salir corriendo, pero qué hermoso es encontrarlo, hablar con él.
12: Hubiera sido lindo ver tu cara de sufrimiento con los dos goles de Cabo Verde, cómo caían, cómo está.
14: Voy a hacer un recuento de las cámaras acá que tengo en casa y voy a mandar un par de tractos para digo, sí se gritaron los goles con efusividad. Eso sí, pero nos tenía ahí comiendo uñas.
12: 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Cuidado con Egipto, que hoy le dieron alegría a los suyos, pero dieron pena. Híjole, adiós. Chao.
14: Bye, bye. Un abrazo grande.
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23: Con la lamentable noticia de que México queda fuera de este mundial al perder contra Inglaterra este domingo pasado 5 de julio con un resultado de 3-2. Un partido cardíaco, ya que México en el segundo tiempo tuvo acorralado a la selección de Inglaterra, pero lamentablemente el portero no dejó que cayera ese empate y ya con eso México queda fuera de este mundial 2026. El famoso y si sí se nos acabó, pero le damos las gracias a la selección mexicana, ya que nos llenaron de emoción en esta Copa Mundial FIFA 2026. Para más información, sigue conectado. Yo soy Teo Cepeda.
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